0: Una de las formas más comunes de poner nuestra vida patas arriba es, sin ninguna duda, cuando llega una mudanza. Desde que salí de casa he realizado 16, 4 de ellas intercontinentales. Y no es que me haya convertido en un profesional, pero lo llevo bastante bien. ¿Cómo? Pues no poseo objetos de valor económico, por lo que es muy fácil darles otra vida tras su pertinente ritual de agradecimiento y despedida. Me mentalizo que es un proceso de catarsis que aligera el alma. Además, he aprendido que la forma de hacer las mudanzas en diferentes culturas dice mucho sobre todos nosotros. Eso sí, yo de la luz del faro no me mudo. Rafa, de aquí y de allí.
1: Hola Mara, equipo, fareros, fareras. Este verano he visto el programa de la 1, Ordena tu vida. Y aprovechando que viene un sobrino a estudiar y se quedará unos meses conmigo, la habitación de los trastos la he puesto patas arriba. He limpiado y he sacado un montón de cosas que no utilizaba, entre ellas la ropa, que llevaba más de 3 años sin colocarme. He ganado un montón de espacio y estoy muy contenta. Un saludo, Kini de Electra Radio de Madrid.
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3: Paren cronía. Pues nada, la casa aquí anda patas arriba. Mi marido decidió convertir uno de los cuartos en una pequeña biblioteca y lo que empezó como un pequeño proyecto se ha convertido en un abrir y cerrar de ojos en obras interminables, muebles por todos lados, herramientas, cajas. La casa está hecha un Cristo, que ya quiero que por fin todo vuelva a su lugar, por favor. Un saludo, Ralph, un libanés en Filadelfia.
4: Bueno, habéis oído, ¿no? Ralph, nuestro libanés que vive en Filadelfia, está reformando su casa, todo patas arriba. Kini hablaba de reordenarlo todo, de convertir una habitación con trastos en una habitación para que aloje a su sobrino. Y Rafa de Kia ya habla de sus múltiples mudanzas. Pues no sé si sabéis que hay una tendencia global que se llama Do It Yourself, Home Renovation, algo así como hazlo tú mismo, renovación de casas, y es gente que se lanza al mundo de las reformas, muchas veces sin experiencia y muchas veces con presupuesto muy bajo. Es el caso de Gaby de Tomás.
5: ¿Te imaginas comprar y reformar una casa que lleva abandonada más de 40 años? Hola, somos Gaby y Tomás, unos jóvenes de 24 años con un sueño, poca experiencia y aún menos presupuesto. Compramos esta casa abandonada en un pueblo de Asturias. Y cuando decimos abandonada, lo decimos en serio. Ventanas rotas, paredes caídas, vigas podridas, murciélagos, ratas... Pero también una historia increíble esperando a ser contada. Nuestro sueño es convertirla en un refugio donde vivir. Pero esto no es cosa de un día ni de un mes. Es un proyecto a largo plazo que compaginamos con nuestros trabajos y sacando tiempo de donde no lo hay. Pero aún así, decidimos ponernos manos a la obra.
4: Gaby y Tomás, ¿qué tal? Buenas noches, muy bienvenidos buenas. A los dos al Faro.
6: Muchísimas gracias.
4: Vamos a ver, ¿en qué momento a dos veinteañeros como vosotros se os ocurre que en lugar de invertir, me imagino, ¿no?, comprando una casa en vuestra ciudad de residencia habitual o alquilando una casa, vais a dedicar parte del presupuesto a comprar algo en ruinas?
6: A ver, vamos a decir que Asturias es increíble. Partiendo de esa base, sabíamos que queríamos literalmente vivir algún día en Asturias. Entonces, ten en cuenta que, como has dicho, somos unos veinteañeros que al final la situación es la que es y tampoco teníamos todo el presupuesto del mundo, pues la única opción que teníamos era comprar una casa en ruinas y ir poco a poco reformándola. Al principio pensamos que iba a tardar 2 años, a lo mejor para 4, pero bueno, al final es ahorro a ahorro, granito a granito y reformándola poco a poco para que dentro de unos años podamos entrar.
4: ¿Y qué relación teníais con Asturias? O sea, ¿tenéis alguna relación familiar o algo así con Asturias?
7: De parentesco, la verdad que no. Simplemente nos enamoramos de la zona, fuimos a verla y es que no pudimos decir que no. Y la verdad que no tenemos relación de nada en particular, pero ahora ya vamos conociendo a gente, vamos teniendo amigos allí y la verdad que es una alegría conocer a todo el mundo asturiano.
4: Oye, ¿el proceso cómo es, Gaby Tomás? O sea, ¿el proceso es que vais buscando una casa o vais buscando un terreno o vais buscando algo y os encontráis con esto en ruinas? O sea, ¿Cuál es el proceso para encontrar lo que habéis encontrado?
6: O sea, teníamos una serie de, entre comillas, condiciones, típico lista de, oye, nos gustaría que pues estuviese al lado de un embalse o al lado cerca del mar o que estuviese ese punto también entre montaña y mar, porque somos muy aficionados de ir a la montaña, de hacer escalada o de incluso coger, yo que sé, una canoa, un kayak o simplemente nada y coger la bici, ¿no? Entonces queríamos ese punto y aparte Castellos lo tiene todo, la buena comida.
4: Lo tiene todo,
6: sidra,
4: lo tiene todo. Tiene mar, tiene montaña, claro, tiene comida, tiene sí, gente, tiene todo.
6: Totalmente.
4: Sí.
6: Lo bueno y malo es que Asturias tiene muchas casas que son antiguas, están como de nuestros abuelos, de a lo mejor la última reforma fue en los años 60 o incluso más antiguas, y al final lo que te puedes permitir es lo que te puedes permitir. En nuestro caso, pues solo nos da para una ruina y queríamos empezar ya a esperar 3-4 años o muchísimo más si quisiésemos poder comprar una casa nueva, que a lo mejor tuviésemos que esperar 10 años o más.
4: ¿Cuánto os costó el comprar el terreno? Porque tiene terreno también,
6: sí,
4: tiene
6: es,
4: casa y
6: es
4: terreno.
6: Es pequeñito el terreno, no es muy grande. O sea, lo bueno de Asturias es que te puedes encontrar casas, bueno, Asturias, te digo Asturias, pero te digo Galicia, te digo León, o te digo Cantabria, realmente casi cualquier zona que salga un poco del área metropolitana de las grandes ciudades. Te puedes encontrar casas por menos de 50.000 euros, teniendo en cuenta que son casas que tienes que hacer una reforma muy grande, que a lo mejor en alguna con suerte puedes entrar medio a vivir, pero 100% vas a tener que cambiar como mínimo la luz y te da alguna pared que otra, pero te puedes encontrar cosas por 40, 50.000 euros.
4: ¿Y esta cuántos costó, Gaby?
7: Esta 22.500.
4: Y
7: más gastos. Y,
4: claro, o sea, vamos a ver, yo lo que me pregunto es, cuando vales una casa en ruinas, yo creo que por 20.000 euros podíais, por ejemplo, dormir la primera noche ahí. ¿Había agua corriente? ¿Había azulejos en la cocina? ¿O qué era? ¿Una casa en ruinas?
7: O sea, era una casa en ruinas que el baño ahora mismo, lo único que tenía era un váter y un lavabo. No había ni ducha, porque en esa época no había duchas. Y la cocina era una cocina a leña, pero era completamente inservible. De hecho, la luz y el agua tuvimos que esperar hasta que pudimos contactar con un electricista que nos hiciese el boletín de luz, que eso es obligatorio por ley, no lo puede hacer alguien particular, y luego el agua, hablar con el ayuntamiento para que nos llevaran la traída a la puerta. O sea, que eso también, llegas y te encuentras que no tienes luz, no tienes agua, no tienes baño.
4: No tienes cocina.
7: ¿Tienes
4: ventanas?
7: Tienes ventanas, pero están rotas.
4: ¿Tienes tejado?
7: Tejado, sí, alguna gotera también. Sí.
6: Teníamos ocupas, que eran unos buenos murciélagos y unas buenas ratas, que al final sí, un problema más grande que nos imaginamos.
7: Que lo de las ratas no lo sabíamos cuando entramos, sí, pero lo vimos después, que eso, vamos, lo llego a saber. Sí,
4: sí, no, es que son tremendas las ratas, no acabas con ellas,
6: sí,
4: ¿eh?
6: Sí, no, literal.
4: ¿Y vosotros qué sabíais? Porque lo llamativo de vuestro proyecto, ¿no?, que lo que decíamos, que ahora está como de moda el hacerlo tú mismo,
6: sí,
4: es que lo estáis haciendo vosotros, o sea, con estas manitas.
6: Sí.
4: ¿Pero
6: sí,
4: qué
6: sí
4: sabíais de, o sea, fontanería? ¿Qué sabíais de
6: nada,
4: hacer
6: realmente
4: yeso, de hacer hormigón?
6: Cero.
7: Yo personalmente nada. Yo no había cogido un taladro en mi vida, o sea, siendo sincera.
6: Yo sí que tengo un poco la suerte de crearme bastante con mis abuelos, y muchas veces mi abuelo era ganadero y con él, y siempre tenía como la típica mini nave con ciertas herramientas, pero lo igual era un podón o igual era un hacha y tal. Y yo me acuerdo que siempre desde pequeño cogía un palo y lo afilaba o cualquier cosa. Entonces como que siempre tenía mucho contacto con herramientas, por así decirlo, pero nada más allá de una obra, o sea, ni mucho menos.
4: Vale, y vamos a ver si lo entiendo bien. ¿La estáis haciendo vosotros, la obra?
6: Sí, sí,
4: ¿o
6: sí
4: estáis contratando a gente?
6: O sea, el 90...
4: ¿La estáis haciendo vosotros, Gaby, que tú que conocerías lo que es una carretilla? Y a partir de ahí nada más.
7: Sí, sí, sí, yo no sabía nada y al final es todo autodidacta, es ir mirando tutoriales de YouTube, ir mirando completamente, pues yo qué sé, te puedes meter en ChatGPT, puedes preguntar a la gente de tu zona, puedes ir a las tiendas locales o tiendas de construcción en la que trabaja gente que al final es profesional y te puede aconsejar, te puede decir qué materiales necesitas, cuánta cantidad comprar, cómo se monta lo que estás haciendo.
6: Sí.
7: Entonces al final es eso, trabajo de estudiar mucho.
6: Yo voy a decir que es curioso porque nuestra primera, bueno, no primera, pero nuestra segunda cita, por así llamarlo, fue yendo a un Brico de Pot porque queríamos coger y camperizar un coche. O sea, tal cual, ¿eh? Y era como nuestra entre comillas, o sea, la primera fue a escalar, la segunda tomamos una cerveza y dijimos, venga, y si nos ponemos...
4: Oye, llegas ¿estáis a camperizar el coche?
7: Pero luego nos compramos la casa y dijimos, bueno, ya.
4: Ya, dejamos el coche. Bueno,
7: sí.
4: Mira, quiero presentaros a Javier Flores, que está invitado también a este faro que estamos dedicando a estas dos palabras, patas arriba, porque tiene una historia que tiene que ver con eso que estamos comentando. Él decidió coger una furgoneta y camperizarla. Javier Flores, ¿qué tal? Buenas noches, bienvenido al faro.
8: Hola, buenas noches, gracias por la invitación.
4: ¿Qué tal, Javier? ¿Cómo estás?
8: Pues bien, ahora mismo aquí en mi furgo camperizada, a orillas del Po, entre Piacenza y Cremona, exactamente.
4: Oye, cuando estás oyendo a Gaby y a Tomás decir que ellos, que tenían intención, se conocieron prácticamente en un Brico de Pot y querían no hacer de su coche una casa, y escuchas dónde se han metido, ¿qué te parece más fácil, camperizar y pegar el giro a tu vida como pegaste, que ahora nos vas a contar, o reformar una casa?
8: Bueno, yo debo de decir que yo no hice mi furgoneta exactamente. O sea, yo la compré justo cuando estaban medio camperizándola, una empresa de camperización, y pude decidir ciertas cosas, ¿no? Ciertos elementos dentro de la furgoneta. Entonces, en la parte de camperizar la furgoneta, no puedo decir si es más complicado que hacer una casa o que reformar una casa. Pero creo que adaptarte a la vida en una furgoneta sí que es más complicado. Porque, claro, o sea, yo tengo un espacio de 4 metros cuadrados donde tengo todo, ¿no? Tengo la cocina, tengo el fregadero, tengo la ducha, tengo el váter, tengo la cama, la mesa, y tienes que acostumbrarte a vivir en un espacio muy pequeño y con muy pocas cosas, claro.
4: Javi, ¿por qué diste tú ese giro a tu vida? Porque tú trabajabas en el National Geographic, que parece un no lo parece, lo es, ¿no? Que es un trabajo seguramente muy apasionante, que te permite conocer un montón de sitios. No sé qué pasó.
8: Absolutamente. Bueno, para mí trabajar en National Geographic era un sueño. Yo estudié primero ciencias ambientales y luego periodismo, entonces todo cuadraba, ¿no? Y lo conseguí. Bueno, fui el director digital de National Geographic España, de la revista, durante 7 años y medio. Lo que pasa es que, bueno, por cosas de las empresas, los proyectos, etcétera, etcétera, pues llegó un momento que me echaron porque mis jefas pensaban que no era la persona correcta para dirigir la revista en la parte digital por el camino que ellas querían. Entonces, bueno, pues me echaron, me dieron una indemnización y con esa indemnización me compré la furgoneta camperizada y me fui a vivir a ella, vaya.
4: ¿Hace cuánto tiempo estás en la furgoneta, Javi?
8: Pues llevo viviendo en ella 2 años y medio.
4: Vale. Una cosa que me llama poderosamente la atención es que igual que Gaby Tomás, o sea, se habían puesto unos guantes una vez en su vida, o sea, sabían lo que era, pues eso, una carretilla, Tomás un poco más porque su abuelo eran manitas y trabajaba en el campo y seguramente que eso también va haciendo callo, sí, y vas aprendiendo. ¿Tú odiabas conducir?
8: No me gusta, bueno, lo sigo odiando, no me gusta nada conducir, nada, o sea, lo odio, me genera un estrés que además estoy deseando llegar al sitio a aparcar y tranquilizarme porque es que no me gusta nada. Nunca he tenido coche. Yo es verdad que me saqué el carnet con 18 años, pero utilizaba de vez en cuando el coche de mis padres. Pero yo cuando vivía en Barcelona tenía una moto y tenía mi bici, ¿no? Que es con la que me movía por la ciudad, pero nunca he tenido un coche y nunca había conducido una furgoneta y menos camperizada. O sea, bueno, claro.
4: Todos tenéis una cuenta en la que contáis vuestra experiencia. Escuchábamos a Gaby contar su experiencia cuando llegó a Asturias. Vamos a escucharte a ti cuando sales de Madrid.
9: ¡Adiós, Madrid! ¡Adiós! ¡Bienvenido, Castilla y León! ¡Adiós, Madrid! ¡Adiós, gente estresada! ¡Adiós, amigos! ¡Adiós, familia! Un beso enorme. Nos vemos en las carreteras y os espero próximamente.
4: Ostras, se te veía muy emocionado, Javier, muy, muy emocionado. No sé si salías un poco como, ahí os quedáis.
8: Un poco sí, porque es verdad que Madrid para el mundo camper es súper, súper hostil. Es muy complicado, ¿no? Solo hay una área de autocaravanas gratuita en toda la Comunidad de Madrid, que es una que han abierto hace un año o dos, creo, que está en Rivas. Pero no hay sitios donde poder pernoctar tranquilamente. Es todo un poco más complejo que en el resto de comunidades autónomas, que en muchas otras, no en todas, por así decirlo. Pero además es eso, es una ciudad muy estresante, te puede llegar a agobiar, y más en el mundo en el que yo vivo actualmente, que es un mundo muy tranquilo, muy introspectivo y completamente alejado del estrés de las grandes ciudades, la verdad.
4: Gaby Tomás, vamos a ver, si hablamos de alejarse del estrés, yo puedo entender que cuando alguien se construye una casa, una de las cosas que más le agobian es cuando la voy a terminar, ¿no? Cuando tú contratas a un equipo, a un arquitecto. Bueno, perdón, la reforma la tiene que hacer un arquitecto, ¿no? La tiene que sellar y firmar un arquitecto. Vale, una vez ya teniendo ese documento, una cosa que estresa muchísimo a la gente cuando se compra una casa y la tienen que rehabilitar es cuándo van a acabar, ¿no? Pero en vuestro caso, como la tenéis que acabar vosotros, es como, bueno, ya la acabaremos.
6: Sí, a ver, estrés en ese aspecto no hay. O sea, el estrés a lo mejor más te diría es cuando te imagínate, si por si es complicado muchas veces el día a día con un amigo o con tu pareja en X situaciones, tú imagínate que estás en un momento en el que Imagínate, yo qué sé, se seca el hormigón, tienes que poner una viga y nivelarle que quede impoluta porque si no, el suelo luego no se puede poner o algo así. Y lo estás haciendo todo con tu pareja, ese controlar muchas veces el posible... esa paciencia, eso sí que es a lo mejor lo que más cuesta, más allá del estrés, de decir, bueno, es que ya acabaré en 2 años, pues es lo que hay.
4: No me extraña ese estrés. Sí. O sea, ese estrés, ¿no? Tiene que ser, no sé si estás escuchando, Javi, imagínate, compartir una obra.
8: No, tengo un amigo, de hecho, estuve recientemente en casa de un amigo que justo se está haciendo eso, está reformándosela y le estaba ayudando y todo esto que estaban contando... me sonaba tan real, tan sincero, porque justo nos pasaba exactamente lo mismo. Era como, si no nivelamos bien esta viga, la casa se nos va a descompensar, las bajantes van a ir mal y va a estar todo hecho un desastre y nos va a durar ni 10 años, ¿no? Sí. Entonces me parece muy cercano, vaya.
6: Yo creo que si quieres saber si es la mujer o el hombre de tu vida, métete a una reforma y hazla con él o con ella. Ahí literalmente. Sí.
4: O comparte una camper de 4 metros cuadrados,
8: ¿eh? Exacto, eso sí iba a decir.
7: Sí, está claro.
8: Comparte. Estate un mes metido en 4 metros cuadrados y ahí es.
4: Sí. Oye, así alguna experiencia. Ellos nos contaban, Javi, que cuando llegaron no contaban con unos huéspedes, que son las ratas, que son tremendos. Porque los murciélagos caen mejor. Pero las ratas...
7: Sí, pero el pis de murciélago...
4: Sí. ¿El pis de murciélago por qué? ¿Cómo es el pis de murciélago?
7: No sé, es tóxico y huele muy mal.
4: ¿Ah, sí? Entonces... ¿Y es a chorro?
7: No sé, pero tú te encuentras como caquitas y cosas del murciélago.
6: Sí, al final se impregna en la madera, entonces la
7: los
6: chupa
7: excrementos,
6: y pues...
7: Sí.
4: Bueno, estos huéspedes. Pero creo que los tuyos son también bastante potentes, ¿no? Por ejemplo, los osos, que son tú. En algunos lugares donde estás, Javier, son tus vecinos.
8: Claro, debo decir que yo también tuve ratas. También tuve ratas aquí dentro de la furgo, ratones de campo. Y tuve que expulsarlos, claro, porque no me apetecía compartir piso, compartir furgo. Pero sí, el año pasado cuando estuve en el Tatras, que es como una parte, es la frontera entre Eslovaquia y Polonia, uh-huh. Claro, allí hay un montón de osos y están súper acostumbrados a los osos. Entonces, es muy sencillo encontrarte carteles de, oye, tienes que llevar tu spray de osos. Y yo por aquellas estaba saliendo con una chica de Eslovaquia y claro, yo le decía, oye, Emma, esto estáis exagerando, ¿no? Esto de spray para osos, y es como que no. Que esto se compra en una tienda normal y es completamente normal. Y además, claro, a mí me gusta mucho la montaña. Y yo subía los picos y decía, ostras, esta gente, ¿por qué llevan campanas? Llevan como campanillas, como cascabeles en las mochilas. Uh-huh. Y claro, me explicaron que era para estabilizar a los osos, para que los osos supieran por dónde vas.
4: Que había un humano.
8: Que, bueno, claro, los osos al final huyen de ti, ellos claro. No te quieren comer, es absurdo, claro, es como, claro. Ya tienen otros, sí. No somos apetecibles, ¿no? Es como, ostras, un tío con gorra, no, mira, o sea, no es apetecible. Entonces, con los cascabeles, pues consigues echarles, que sepan que estás ahí y ellos mismos se van.
4: Oye, ¿vosotros qué aprendéis de la vida en una aldea, en un pueblo pequeño de Asturias? O sea, ¿qué aprendéis de los vecinos? Que entiendo que todo el mundo sabe que os estáis haciendo ahí la casa.
6: Sí, sí,
4: y pasarán
6: sí.
4: A preguntaros. Sí. ¿Habéis sido bien acogidos?
6: Sí. Eso sí. Es increíble, sí, sí, sí. Encima, piensa que estuvimos un tiempo antes de justo publicar el primer vídeo, un par de meses, y ahí ya, en plan, habías empezado a hablar con la gente, o sea, gente súper maja, cualquiera que te pongas a hablar con él, en plan, ah, tal, ¿y cómo es que habéis llegado aquí? ¿Qué tal? En plan, nosotros preguntándoles, oye, recomiendo unos sitios para ir.
4: ¿Hay gente joven en el pueblo, Gaby?
7: Sí, hay gente joven. ¿Hay tenemos gente joven? Amigos ya de ahí, así sí. Que...
4: Aibar.
7: Un saludito.
4: ¿Aibar?
6: Sí.
7: Sí, nuestro pueblo pertenece a otro... Uh-huh. Y hay de todo, o sea, hay bar, farmacia, supermercado, hay todo, así que uh-huh. Al final tenemos todos los recursos cerca, que eso también nos lo pregunta mucha gente y sí, o sea...
4: ¿Cómo cuánto gastáis al mes vosotros en la reforma?
6: Es que depende mucho del mes.
7: Yo creo que básicamente lo que hacemos es ir ahorrando nuestros dos salarios, porque al final nosotros trabajamos de lunes a viernes en trabajos normales y tenemos que dedicar el dinero que vamos ahorrando para la reforma. Entonces, pues si viene una partida que tienes que comprar, yo qué sé, todas las vigas, pues igual llevas ahorrando 2 meses, pero bueno, o sea...
4: ¿Cuánto cuesta una partida de vigas?
6: Depende cuántas sean.
4: Pero para vuestra casa, por ejemplo...
6: Ostras, ¿cuánto la veo? Como 60. De una viga de 3 metros, de abeto laminado, unos 60 euros más o menos. También depende del grosor, depende del ancho.
7: Depende de las compras.
6: El envío muchas veces es lo que más cuesta. No es lo mismo en logística cuando estás a un kilómetro del brick and pot de turno o cuando el intendente te tiene que enviar 150 kilómetros, ¿no?
4: Claro.
6: Entonces, pero sí.
4: Claro, ellos están haciendo un máster, Javi, en bricolaje, ¿no? Y en construcción. ¿Cuánto cuesta una partida de vigas? ¿Cuánto cuesta el cemento, la masilla, sí, montar una cocina? Tú te estás haciendo un máster en el mundo.
8: Lo bueno de vivir en una furgo es precisamente eso, que tiene ruedas y que te puedes ir desplazando. Entonces, claro, pues mira, el año pasado, por ejemplo, pues me recorrí a lo mejor, creo que fueron 10, 12 países, no sé, o sea, hasta llegar a Polonia. Pues claro, tienes que cruzar Francia, Italia, Eslovenia, Hungría, Eslovaquia, Polonia, República Checa, Austria, Alemania, son muchos países, muchas experiencias y la verdad es que no te cansas. O sea, yo no me he cansado y me apetece seguir más tiempo, pero es verdad que yo soy un privilegiado.
4: Perdona, ¿de
8: o sea,
4: qué?
8: Tengo la suerte.
4: Tú, con la indemnización te montaste la furgo, pero ¿sigues tirando el dinero de la indemnización o trabajas cuando llegas a algún sitio o cómo haces eso?
8: No, qué va. Claro, mi teoría es, cuanto menos gastes, más tiempo vas a poder vivir en la furgo. Entonces, he reducido un montón mi nivel de gasto. Y es verdad que al no pagar alquiler, no pagar luz, porque llevo placas solares, no pagar agua, porque hay fuentes por toda Europa, se reduce muchísimo el gasto mensual. O sea, para que te hagas una idea, incluyendo la gasolina, a lo mejor gastas 600, 700 euros. Uh-huh. Porque claro, uh-huh, no tienes alquiler, claro, no tienes que pagar luz ni agua, y luego no tienes ocio, que es verdad que no nos damos cuenta muchas veces, pero ostras, pues yo qué sé, es que en Barcelona o en Madrid te vas a un concierto, te tomas 3 cervezas, vas a cenar y a lo mejor te has gastado 70 euros. Sí, en una noche.
4: Sí, sí. Bueno, poner un pie en la calle. Fácil. O sea, tú sales de casa, pones un pie en la calle en una ciudad como esta, pero que entiendo que igual en Barcelona, en Sevilla, en Málaga, y son 50 euros. Poner el pie en la calle.
6: Sí, sí. ¿No? Totalmente. Sí, sí, también.
7: También hay que aprender un poco a variar el ocio y nosotros al final queríamos salir un poco de esa rutina, como decía, pues no sé, ir un poco a la naturaleza. Al final nos gusta mucho disfrutar de deportes o de estar con gente y no tanto de... Pues no sé, o sea, al final es buscar otras alternativas que con los precios que hay hoy en día, pues no todo el mundo se puede permitir.
8: Claro.
4: ¿Sabéis a mí lo que me da, bueno, lo que pienso? Sí, adelante, Javi. Sí, sí, sí.
8: No, que tengo la suerte de que me gustan cosas muy baratas, por así decirlo. Me encanta, pues, hacer vías ferratas, ir al monte, ir con la bici, me encanta leer. Entonces, claro, no me gusta jugar al golf, por así decirlo. Entonces, mis vicios no son caros.
4: Sí, hay una cosa que yo creo que compartís los tres y es la soledad. Pero quiero decir la soledad bien entendida, porque cuando uno trabaja en trabajos manuales, lo que decíais, ¿no? O sea, probablemente mucho tiempo estáis callados y solos, cada uno a lo suyo, haciendo... Pues si a ti te toca preparar algo para el cuarto de baño, para la cocina, o sea, en esto estamos de acuerdo, ¿no? Uh-huh. Sí. O sea, el trabajo manual exige muchísima soledad y mucho silencio, o sea, no puedes estar hablando todo el rato, sobre todo porque acabarías discutiendo todo el tiempo, ¿no? Y luego, y Javi también en esa camper, en sí, sitios en los que llegas y no conoces a nadie, o sea, hay que gestionar bien la soledad con uno mismo en vuestros casos.
8: A mí la soledad me parece maravillosa, o sea, una de las... De las cosas que más he aprendido en estos 2 años y medio es precisamente a cosas sobre mí mismo, sobre qué es lo que me gusta, qué es lo que no me gusta, qué echo de menos y cómo gestionar esa soledad. Yo era una persona, bueno, soy una persona muy sociable y pensé que me iba a costar más, pero bueno, me he conseguido adaptar y a fomentar quizá un poco más ese punto introspectivo dentro de mi vida y analizarme un poco. Y bueno, comerme la cabeza, comerme el tarro, pero de una manera positiva, por así decirlo.
4: Sí,
7: sí, bueno, nosotros al final tenemos una vida muy ajetreada y estamos siempre de aquí para allá. Si no estamos trabajando, estamos yendo en coche al pueblo, y si no estamos con la reforma, y si no estamos planeando otra cosa. Entonces al final yo creo que se agradece esos momentos de silencio y de decir, bueno, voy a parar, voy a concentrarme en algo manual y voy a ver algo como un cambio real que al final se agradece. Y luego también en el día a día, pues al final nosotros buscamos ese punto de decir, Vale, vamos a estar aquí, tranquilos, vamos a conseguir avanzar con nuestro proceso y luego ya veremos otras cosas. Y también yo creo que una cosa mala que tienen las reformas que haces tú mismo es que no tienes tanto tiempo libre, al final es un sacrificio, tienes que estar mucho tiempo dedicando tanto tus fines de semana, tus vacaciones y todo el tiempo libre que tienes, y entonces también te pierdes pues muchos planes con amigos, con familia, que eso también pues es un punto a tener en cuenta cuando haces este tipo de cosas.
4: Bueno, contáis vuestra vida en redes, ¿en qué cuentas contáis vuestra vida, Gaby y Tomás?
6: Manos tú de obra.
4: Manos tú de obra, manos tú de obra. Sí. ¿En qué cuentas tú tu vida, Javi Flores?
8: La mía es Fafner Van.
4: Fafner
8: Fafner Van, eso es.
4: Fafner Van y pero, manos tú de obra.
8: Eso es, pero yo lo cuento más como para como diario para mí.
4: Para
8: o sea, para yo luego poder echar la vista atrás y saber por dónde he pasado, no tanto para el resto de gente. A mí me da igual la gente, por así decirlo.
4: Pero podemos verlo, o sea, por dónde vas contando... y todo eso, sí. No nos caes bien.
8: Sí, exacto. Y de hecho me ocurre muchas veces que de repente me escribe alguien por privado y me dice, ostras, estás pasando al lado del pueblo de mi padre. Llama al número 17 y que te den unos tomates que los acaban de coger.
4: Ah, muy bien.
8: Que son de mi primo.
4: Bueno, Javi Flores, muchísimas gracias por formar parte del Faro. Que vaya
8: gracias
4: bien.
8: A vosotros.
4: Un beso fuerte. Chao.
8: Buenas noches.
4: Y Gaby, Tomás, muchas gracias. Solo para terminar, decidme qué es lo primero que habéis terminado. Si es que habéis terminado algo en la casa. O sea,
6: el suelo.
7: Yo creo que
4: el suelo.
7: Sí, estructura de la casa.
4: La estructura.
7: Todo
4: está.
7: El suelo está puesto ya.
6: Sí.
4: Ya, lo tenéis hecho.
7: Mira, con poder pisar firme ya con eso.
4: Muchas gracias a los dos por acompañarnos. Gracias.

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0: Patas arriba. Esa, el faro de hoy, es la única forma en que yo tolero ve a las cucarachas. Y es que yo estoy de acuerdo con Maripe. ¿Para qué metió Noé dos cucarachas en el arca? ¿Para qué? Ya te digo, uy, asco, por favor, que es que me da un asco, no es miedo, asco. Yo sé que se supone que todos los animales tienen un propósito en el planeta, pero que alguien me explique a mí cuál es el propósito de las cucarachas. ¿Dominar el mundo cuando ya nos hayamos ido toda la mierda por el cambio climático? No sé, que alguien me lo explique, pero vamos, que ya digo, la única forma que yo tolero verla es patas arriba, cuando ya se han muerto. Dobrano, soy Ro.
1: Desde hace un par de meses, aproximadamente, un grupo de 10 personas asistimos a unas clases de gimnasio con un monitor para hacer ejercicios de fuerza. Empezamos con un calentamiento, unos estiramientos, hacemos los ejercicios de fuerza y terminamos con lo que él nos va diciendo. Pues muchas veces es habitual cuando nos dice aquello de vamos a hacer la cucaracha, que en el fondo no es sino tírate para el suelo y pon las patas y las manos para arriba, simulando una cucaracha. Un murciélago en el faro, soy Salva.
2: Adivina adivinanza, ¿qué animal vive con las patas en la cabeza? Algo así como las patas arriba. ¿Os rendís? ¡El piojo! Besito de 100% manchega.
3: And the winner is Donald Trump. Creo que es el jefe en poner patas arriba el mundo. No hacen falta muchas explicaciones. Desde Santiago, Mamaturma.
4: A ver, en el mundo animal, dice que un perro entra a un banco y había un gato, un jabalí y una cabra. Y saca una pistola el perro y dice, patas arriba, que esto es un atraco. Es que de verdad el chiste es malo, pero es que con patas arriba, ¿qué chiste voy a contar? A ver, Faro, patas arriba. No me digas, decirme la verdad, la mayoría. Lo primero que se ha venido a la mente al decir, cuando he escuchado que el Faro se iba de patas arriba, yo he pensado...

0: principalmente porque se siente seguro, relajado y confía plenamente en su entorno. Pues tampoco se ha quebrado los cascos. En fin, lo que os decía, que se siente a gustísimísimo. Desde Cuenca, el farero motero.
1: Para los que os gusta hacer ejercicio, bueno, ya sea correr, andar, de manera intensa, donde acabas con las piernas cansadas, pesadas, hay una postura para, bueno, para descansar un poco esas piernas y recuperar un poco esas piernas, que sería tumbarse boca arriba, pegando el culo a la pared y apoyando las piernas en la pared, quitaros las zapatillas o zapatos, y estáis un rato así con las piernas pegadas. Es un poco incómodo, pero quita muy bien ese cansancio o consigues recuperar bien las piernas de ese cansancio, sobre todo cuando son barrenarias como el Camino de Santiago o cosas así. Un saludo, Kaiku, desde Cercedilla.
2: Diccionario de Mary Moliné 2.0. Patas arriba. Dícese de la situación en la que te encuentras el piso cuando vuelves de vacaciones. Y cuando pongamos una joven de 21 años ha pasado todo el mes sola, trabajando y con un gato. Pues eso es lo que yo me encontré cuando llegué a casa la semana pasada. El suelo era una manta de pelos y pelusas, salvo su habitación, que estaba toda teñida de negro. Vaya usted a saber por qué. El fregadero y el lavabo, con una costra pegajosa, tampoco pregunten mucho. No se sabía si la cama estaba hecha deshecha, si había pasado un huracán o es que nos habían robado. En fin, que la preguntas y te dice que qué le pasaba a la casa. Claro. Eso es patas arriba. Un besito de Jeremás.
3: Buenos días, fagueros. Paro patas arriba. Patas arriba es como yo me encuentro todos los días a las 6:30 de la mañana. Mi cocina, mi casa, mi entrada llena de zapatos, calcetines por el suelo, cacharros sin recoger. Esto es un desastre. Que empiece el colegio, el instituto, lo que tenga que empezar, pero que empiece ya, por favor. Muchas gracias. Un Andarríos por el norte.
4: Parece que los acontecimientos que nos van a poner patas arriba en la vida tienen que ser de gran envergadura, cosas importantes y que a lo mejor llegan de repente y ala, a lo loco todo. Pero es que hay otras causas mucho más pequeñas en principio, que quizá por eso no menos importantes, pero que te pueden modificar todo, la agenda, los hábitos, los horarios, como estoy yo ahora, que estoy en vilo, así llevo 4 días. Y parece una cosa no importante, pero he modificado la decoración de la casa, he aumentado mis gastos, la agenda dada la vuelta, he anulado eventos. ¿Y por qué? Porque mi perrico lleva, lo que os he dicho, 4 días... que se me va por las patas abajo. Un besito, una palentina por tierras navarricas.
5: Que tiene diarrea, claro.
6: A la estupenda sección de los farolillos de Elena sobre los nombres de calles, voy a añadir una anécdota de mi pueblo, Illueca, provincia de Zaragoza, año 2008. Había entrado en vigor la ley de memoria histórica para retirar los nombres de calles relacionadas con la dictadura franquista. Entre las propuestas para cambiar el nombre de la calle con nombre de ese dictador bajito y con voz atiplada, uno de los concejales propone la canción que ese año nos representaría en Eurovisión, Calle El Chiqui Chiqui. Bueno. Esto causó un gran revuelo mediático, rumores falsos que pusieron a la localidad patas arriba. Finalmente el nombre que se puso a la calle fue Pirineos, pero qué fantasía hubiera sido cambiar la calle de ese dictador por calle El Chiqui Chiqui. Un saludo desde Zaragoza, el gato de Prokofiev.
7: Lo bailan en la China y también en Alcorcón.
8: Elena, ¿qué tal? Buenas noches.
9: Muy buenas noches.
8: Pues me parece buenísimo esto que ha contado el gato.
9: Por favor,
8: casi calle Llueca chiqui, chiqui. Por el chiquilicuatre, por el chiqui chiqui. Y todos bailando el chiqui chiqui, mola mogollón. Con la braga en la mano.
9: Perrea, perrea.
8: Perrea.
9: Es que es todo maravilla.
8: Bueno, me ha hecho mucha gracia. Es que viajar además es tan divertida con lo de su hijo, me sola en el piso, sí. Y cuando llega dice que le pasa a la casa. Pero bueno, las cucarachas, hacer la cucaracha en el gimnasio también me ha hecho mucha gracia, de murciánico. Pero bueno, que tenemos al gato.
9: Tenemos al gato. Ay, qué bien, gato. Buenas noches.
8: Hola, gato. Ay, pues le teníamos, pero ya no le tenemos. Nada. Bueno, da igual. Hacemos los farolillos.
9: Venga.
8: El entrenando para la jubilación.
9: Y ahora intentamos.
8: Y luego intentamos hablar
9: contactar.
8: Con gato. Y si no, nos inventamos el tema del lunes.
9: No.
8: Venga, va.
9: Si no, haces tú el bombo.
8: Vale.
9: Eso
8: si
9: te
8: no
9: lo
8: hago
9: concedo.
8: Yo el bombo, vale.
9: Venga. Vamos con la cabecera.
5: Ella es simpática, ¿no? Inteligente.

0: Gente, por favor, divertida, ¿no? Y muy trabajadora.
1: Bueno, bueno, bueno.
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5: Antes de que se nos olvide, estamos a jueves. El lunes anuncié que el día 28 de septiembre, el lunes, vamos a hacer el faro en uno de los lugares que tiene mejores vistas
6: de todo Madrid.
5: De todo Madrid, el faro de Moncloa. Mm-hmm. De hecho, se llama así, el faro de Moncloa. Y hay un montón de gente que lo ha visto que jamás en su vida ha subido.
6: Yo.
5: Tú, por ejemplo.
6: Por ejemplo.
5: Yo subí hace 1000 años y ese lugar es un lugar en el que vamos a tener la posibilidad de compartirlo con 50 o 60 oyentes y ya nos está escribiendo la gente preguntándonos por el famoso formulario.
6: ¿Tenemos protocolo?
5: No hay formulario. No hay formulario. ¿Cómo te quedas?
6: ¿A cholón?
5: El lunes vamos a dar,
6: vale,
5: instrucciones.
6: Venga.
5: Para ver cómo lo tienen
6: diseñamos
5: que hacer.
6: Bien para pero que sí no
5: quiero,
6: sea un caos.
5: Claro, pero sí que quiero decir a los oyentes que muchos están deseando, no sé, es el primer encuentro que hacemos con la farería de todo el año, que el día es el 28 de septiembre y es lunes. Uh-huh. Por trabajos, por si quieren viajar desde fuera de Madrid y necesitan organizar un poco su vida. Uh-huh. Y el lunes decimos lo que hay que hacer para apuntarse a la lista.
6: Que será buena hora, por si acaso alguien quiere venir, o será madrugada.
5: No, lo queremos hacer entre tarde y noche para, vale, que viéramos anochecer desde el faro.
6: Que o sea, es, como que los bolos que hacemos.
5: Que es muy bonito, siempre. Sí, siempre. Uh-huh. Ya saben los oyentes que lo grabamos para que sea más fácil para todo el mundo poder ir a, de
6: exacto,
5: público, pero será como a las 8, 8 y media o así. Vale.
6: Bueno, entrenando para la jubilación sigue vivito y coleando esta T9. Estoy súper feliz. Después de un año hablando con jubilados y jubiladas, me ha quedado súper claro, Mara, que para que tu vida no se ponga patas arriba cuando dejas de trabajar, es importantísimo ocupar tu tiempo haciendo lo que te entusiasme, lo que sea, viajar, estudiar, actuar, construir veleros de repente, ¿por qué no? Da igual, cerrar la temporada en Benidorm.
5: Ay,
6: cómo
5: sí
6: fue ese momento, el paraíso del jubilado. Y hoy me he propuesto aprender a jugar a la petanca.
5: Ah, muy bien.
6: Así que esta semana...
5: Pues no vi yo el otro día a un grupo... Jugaban por un lado los hombres y por, uh-huh, otro las mujeres,
6: sí,
5: a la petanca y me quedé embobada mirándoles.
6: Hombre, es que tiene su, sí, tiene su flow, sí, sí. Esta semana me he pasado por el club de petanca de Palomeras a ver si me echaban una mano y han sido divinos. Muy buenas. ¿Qué tal? Soy Elena.
7: Hola, ¿qué tal?
6: ¿Qué tal? ¿Tú eres Julián?
7: Yo soy Julián.
6: Julián. Bueno, mientras hacemos las presentaciones os cuento. Christoph es el presidente del club, Julián es manitas y obrero jubilado y Eli cogió la jubilación con total entusiasmo después de dedicarse toda la vida a la carnicería. A todos ellos les une la pasión por la petanca.
8: El jubilado que le gusta la petanca llena su tiempo con la petanca y es un deporte... que tú te relacionas, interrelacionas con más personas. No te aíslas en tu mundo. Cuando tú te jubilas, has tenido una vida laboral más o menos intensa, depende de cada uno, pero de repente se te corta. A mí particularmente la corté yo, porque ya estaba bastante cansado, por no decir otra palabra, de trabajar, ¿no?
6: Lo que, o sea, tú eres de mi equipo, ¿no?
8: Lo que tú decías antes, que estás deseando jubilarte. Pues cuando tú me lo has dicho, digo, pues mira, de las mías. Lo que pasa es que tú eres más joven que yo.
6: Eli empezó a jugar en los años 70 en su pueblo, el Arenal, en Ávila.
8: En los años 50, me emociono. Mi pueblo emigró a Francia. Esos inmigrantes venían de vacaciones. Y traían un juego con unas bolas. ¿Qué hacen esos? Y ahí vino.
6: Tanto él como Julián conocieron el juego gracias a los franceses. Ellos fueron quienes crearon el término petanque, que significa pies juntos, y formalizaron el deporte tal y como lo conocemos ahora.
9: La cuna mundial, la meca, vamos a decir, o la ¿cómo se llama? El Vaticano de la petanca sería en Marsella. Aparte de eso, es mundial, 122 países que lo juegan.
6: Se calcula que en España hay unas 800.000 personas que juegan a la petanca. Nada mal las cifras, la verdad. Aunque para mi sorpresa, donde más lo peta es en Tailandia. Ellos son los mejores de Europa.
9: Tailandia, al día de hoy. y Madagascar segundo.
1: Finlandia, porque Finlandia ya nacen con ello, ya es escuela.
6: ¿Podemos arrebatarles el liderazgo? Podríamos, porque la petanca, aunque siempre se ha vinculado a los jubilados, en realidad permite que la practiquen e incluso compitan personas con todo tipo de condiciones físicas y, lo más importante, de cualquier edad.
8: Incluso hay gente que juega con muleta, que por eso te decía que es un deporte que lo bonito que tiene es que puede jugar el nieto, el padre, la abuela, la madre y el Espíritu Santo en una misma partida. Pueden jugar cuatro generaciones.
9: Lo que está bien en la petanca es que el mayor que piensa que es que ya soy mayor, ya no sirvo por nada, ya esta ideología que puede tener. Con la petanca pues puede competir, puede ser campeón, puede ser buen jugador, puede venir un niño de 8 años pedirle consejo cómo se juega, cómo se arrima.
6: Y a eso mismo he ido yo, a que me enseñen a jugar. Así que nos ponemos al lío. Primera lección, el lanzamiento, que tiene su estilo, ¿eh? Nada de tirar la bola como si estuviéramos jugando a los bolos, por ejemplo.
8: Si tú tiras como a los bolos, vas a ir rodando y en un terreno que es muy liso, la bola se va a escapar sin tu control. Porque la bola, con tu inercia de tiro, rueda.
6: O sea, por el gesto que estás haciendo ahora con la mano, es como la recortadita del pádel, ¿no? Que tú tiras como para que la bola pare y vuelva un poco.
8: Exactamente. Tú envuelves la bola y haces ¡pa! Y deja el bote hacia atrás. Un balanceo, un swing, y luego soltar la bola moviendo la mano.
6: Como una trompa de elefante.
8: Sí, sí, me gusta. Me gusta ese símil.
6: Vale, una vez le pillas el swing, el objetivo es dejar las bolas de tu equipo lo más cerca del boliche, que está situado entre 6 y 10 metros de distancia. También me dijeron que no puedes levantar los pies del suelo, que si la bola se sale de la pista, por supuesto, se considera tiro nulo, y extraoficialmente me recomendaron también llevarme lo mejor posible con el árbitro.
8: Con el árbitro especialmente, porque es el que te va a juzgar. Si tú de antemano te la has ganado.
6: Bueno, pues ya estamos. Con estas pequeñas pinceladas me pongo a ello. Entusiasmo, todo. Capacidades y talento, lo justito. ¿Jugamos?
8: Hombre, claro, toma.
6: Pesan, ¿eh?
8: Vas a jugar. Te voy a traer una más pequeña.
6: Lo voy a hacer igual de mal, tampoco tengas mucha presión.
8: No importa. Si lo que yo pretendo es que te guste. Y cuando te jubiles, que tengas un pasatiempo. Y si llegas a ser buena jugadora, pues te vas a sentir orgullosa.
6: Venga, voy con ello y con micro y todo. Trompa de elefante, ¿no? Muñeca para abajo con la bola hacia detrás y intento tirar para que golpee y vuelva.
8: Pero lo primordial es dónde te va a pegar el primer bote.
6: Es que eso ya es muy desarrollado para mí pensarlo.
8: Esa es lo más principal. Más o menos la mitad entre el bolinche y el círculo.
6: Venga, voy allá. ¡Ojo! ¡Ojo! ¡Ojo! ¡Ojo! Eli, ¿qué me dices de mi tirada?
8: ¿Es la primera vez que juegas a la
6: petanca? Primera vez.
8: Pues has jugado muy bien. Me ha gustado. No que la hayas dejado más o menos bien. El movimiento que has hecho me ha gustado.
6: Cada bola cuenta un punto y se juega a 13 puntos. Ni que decir tiene que en toda la partida este fue el único tiro que hice con una mínima soltura. Ellos, por supuesto, control total, porque compiten, y en estos campeonatos que hacen, ¿qué ganan? Igual se estará preguntando alguno. Pues lo mejor de todo, felicidad y buenos alimentos.
8: Aquí en España se suele estar jugando por premios no metálicos. Premios en jamones, aceite, queso.
6: Bueno, a mí me va bien.
8: Claro.
9: Sí, y a mucho le iba bien, a mucho.
1: Anteriormente se juega ahora en Villaverde, en Pinto, toda la zona, en Aranjuez, se juegan jamones y aceite, mayormente aceite, mucho aceite. Se da aceite, de premios.
6: Vale, pues ¿os parece que me hagáis una demostración de la gente que sabe?
8: Somos los protas, ¿no? Los jubilados. Exacto. Ya está, que no lo hacemos mejor, lo hacemos peor.
6: Y aquí les dejé echando una partidilla. Yo, mientras tanto, tomando, por supuesto, buena nota de todo, que no me quiero quedar atrás en la jubilación.
7: De verdad, ¿cómo es el Eli?
1: No, pero ¿sabes por qué me hace 3 puntos? ¿Eh?
9: Es un paquete.
1: No, porque le jugué el bolo corto. Me saqué el bolo ahí. Pero eso me ha hecho 3 puntos.
6: ¡Qué pillín!

0: Pero esta versión de... Ya, yeah, ya. Yeah.
1: Canta y no llores, soy jubilado.
0: Bueno, me ha encantado conocer a Eli. ¿Cómo se emocionaba al principio cuando contaba dónde había descubierto la petanca?
1: Claro, es que decía, en la infancia no teníamos muchas cosas. Entonces, de repente que llegase un juego como la petanca, que era fácil de jugar, que tampoco necesitabas mucha cosa, pues supuso mucho en el pueblo. Entonces, sí, se emocionaba mucho recordarlo.
0: Sí. Ha estado muy bien que hayas descrito lo de como una trompa de elefante. Uh-huh. Y eso es lo que te ha dado a ti el pase
1: el
0: a la
1: swing,
0: final.
1: Tengo el swing dominadísimo.
0: Sí. Bueno, que creo que tenemos a Gato ya por fin, ¿eh?
1: A ver, miau, miau.
0: Miau, miau.
2: Hola, Mara Elena.
0: Por fin.
2: ¿Qué tal?
0: Muy bien. Nosotros que queríamos que nos contaras de la calle Chiqui Chiqui. Chiqui Chiqui, mola mogollón.
2: Pues lo que os comentaba en el audio, año 2008, y con toda la popularidad del Chiquilicuatre y el cambio de las calles del antiguo régimen, ¿no?, del franquismo, pues un concejal no tuvo más que la brillante idea de proponer Chiqui Chiqui como nombre de calle.
0: Muy bien,
2: y se armó un revuelo tremendo allí en el pueblo.
0: Claro, eso es lo que a mí me apetece que nos cuentes en este ratito. ¿En qué se traducía el revuelo? O sea, ¿cómo se pone el pueblo patas arriba con el Chiqui Chiqui?
2: Claro, el pueblo pasa de ser un pueblo bastante desconocido a que los medios de comunicación se interesen por él, a generar también noticias falsas como que se iban a celebrar plenos en el ayuntamiento que nunca se celebraron para debatir este nombre de la calle. Y pues claro, los vecinos también vivían esto con un sentimiento entre vergüenza por salir en los medios de comunicación y la gracia que les hacía, ¿no?, a la vez el aparecer en la televisión.
1: Qué bueno.
0: ¿En algún momento llegaste a pensar que sí se iba a llamar esa calle Chiqui Chiqui?
2: Sí, yo creo que todos los vecinos del pueblo llegamos a pensar que la calle se acabaría llamando Chiqui Chiqui, y ahora con el paso de los años yo creo que nos da un poco hasta de pena de que no se llame Chiqui Chiqui.
0: Hombre, a mí también.
1: Sí.
0: ¿Qué hubo, votación? ¿Qué hubo, una votación a mano alzada? ¿Cómo fue?
2: No, al final se decidió por la alcaldía que ese nombre no iba a ir a ningún lado y se zanjó el tema. O sea, no hubo ni siquiera una votación. Se decidió que la calle se llamaría Pirineos y ya está.
1: Hay que hacer petición otra vez. Eso no puede ser.
2: Efectivamente. Desde el Faro vamos a impulsar de nuevo que se retome la propuesta del Chiqui Chiqui para la calle.
0: O cuando haya otra calle nueva, igual, quién sabe. Igual todavía hay alguna calle por hacer en el pueblo que lleve el nombre del Chiqui Chiqui, porque también la calle Pirineos es bonita.
1: Sí, claro.
2: Es bonita, sí, pero menos original, al menos aquí en Aragón.
0: Sí, claro, está claro. Ay, qué bueno. Venga, pues te damos el bombo.
2: Venga, vamos a por ello.
1: Venga, vamos allá.
0: Para el tema de lunes.
2: Alto.
1: Ahí está, bola, bola, bola. Ha salido el número... 16. ¿Te animas con la rima?
2: Claro, pues siguiendo con el tema, al Chiquilicuatre ya no le veis.
1: ¡Ale!
0: ¡Bravo! ¡Bravo! ¡Bravísimo!
1: ¡Ay, buenísimo! Tema 16.
0: Venga, a ver el tema 16.
1: Es... mascota.
0: ¿Mascota?
1: Mascota. O sea, hemos hablado hoy...
0: ¿Mascota y lo saca el gato?
1: No, todo. Vale. Lo saca el gato. Hemos hablado de cucarachas, que bueno, mascotas no son, pero hemos hablado de ratas.
0: Ha hablado el oyente este oyente diciendo que tiene un PPP.
1: Un PPP, un perro.
0: Un perro potencialmente peligroso que se pone patas arriba.
1: El perro con la diarrea.
0: Lo he pensado, el perro con la diarrea de Valentina. Y sale mascota.
1: Mascota, me encanta.
0: Y lo saca el gato.
1: Muy bonito esto.
0: No, es que todo el mundo va a pensar que esto es un fiasco. Ya sabéis que a mí me entra el drama enseguida.
1: Nada, no sufras.
2: No estaba preparado.
0: Pero mascota me encanta.
1: Mascota todo, hámster, loros, serpientes de repente, que la gente le da por tener estas cosas
0: no
1: en casa.
0: No se puede. Pues mira, lo podemos abordar eso. ¿Qué se puede tener y qué no se puede tener?
1: Por favor.
0: ¿Qué dice la ley de bienestar animal?
1: Sí,
0: que mucha gente tiene lío.
1: Pues sí.
0: Puede ser uno de los temas. Le toca a Meana... que también, ¿no?, las mascotas de los equipos.
1: Ay, claro, Naranjito también, claro.
0: El pulpo, Paul.
1: Sí.
0: Más cosas. Ay, que me encanta el tema, gato.
2: A mí también me gusta mucho. Además, relacionado con mi nombre, claro que sí.
0: Claro que sí. Venga, un beso, buen fin de semana.
1: Un besito.
2: Gracias, adiós.
1: Adiós.
0: Venga, noticias y volvemos. Chao.

0: Son las 3 de la mañana, las 2 en Canarias. Después de las últimas declaraciones de Donald Trump, en las que asegura haber revisado la postura de Washington sobre la soberanía de las Islas Malvinas, Javier Milei acaba de emitir un mensaje en cadena nacional donde ha anticipado sanciones para los agentes estatales y no estatales que avancen en proyectos de explotación de recursos naturales en el archipiélago del Atlántico Sur, informa Berta Reventós.
1: Con un tono patriótico y llamando a la unidad de todo el espectro político argentino, Javier Milei ha dado un mensaje en el que ha destacado el papel de Argentina como actor relevante en lo que ha llamado el nuevo orden mundial.
2: Argentina es un país con recursos naturales, en una posición de importancia estratégica a nivel geográfico que no está afectada por la inmigración descontrolada, la violencia que ella conlleva y los problemas de seguridad nacional que hoy acechan a Europa.
1: Milei ha dicho que en el mundo corren vientos de cambio favorables y que confía en que los aliados de Argentina estarán de su lado en el reclamo de la soberanía por las Islas Malvinas. El presidente ultra ha subrayado la posición estratégica del archipiélago en el acceso a la Antártida, foco de interés y competencia, ha dicho, por los recursos naturales en la era de la inteligencia artificial.
0: También del exterior, el ejército de Estados Unidos asegura que mantiene el bloqueo contra Irán en el estrecho de Hormuz. Hasta el 3 de septiembre aseguran haber desviado 87 buques comerciales, inmovilizado 3 y abordado 2 para garantizar el cumplimiento total del bloqueo. El sector gasístico estadounidense está siendo el principal beneficiado de esta crisis. Sus ingresos se han disparado un 23%, Sira Valdés.
3: La crisis de Oriente Próximo le está saliendo muy rentable al sector gasista estadounidense, que disparó sus exportaciones un 23% durante la primera mitad del año, según datos de su Departamento de Energía, coincidiendo con el cierre del estrecho de Hormuz y con la cotización del gas natural en máximos de los últimos 4 años, un incremento que es especialmente elevado en el caso de los países asiáticos, que han duplicado sus compras de gas natural a Estados Unidos. Las ventas a países europeos también aumentaron, aunque mucho menos, un 1%, y a ello no ha contribuido España, aunque el gas estadounidense cubre casi un tercio de nuestro consumo. Las importaciones durante el primer semestre se redujeron un 7% en comparación con el mismo periodo del año anterior.
0: Y Shakira, Bad Bunny y Aitana han arrasado en los premios Juventud, que por primera vez se han celebrado en España. La gala les reconoce como algunos de los artistas más influyentes entre los jóvenes. Carmen Álvarez, buenas noches.
4: ¿Qué tal? Buenas noches. Grandes referentes de la música y la cultura latina se han reunido por primera vez en Europa. La gala se ha celebrado en el Starlight Marbella debido a su unión con los organizadores Televisa Univisión. Shakira ha sido la gran ganadora con 3 galardones, entre ellos a Mejor Artista Femenina. Bad Bunny se hizo con los premios a Mejor Artista Masculino y Mejor Tour por Debí Tirar Más Fotos, World Tour, y Aitana fue galardonada con el de Mejor Eurosong por su éxito Superestrella. Esta edición ha contado con 50 categorías, entre las que destacaron Antonio Banderas, Marc Anthony, Yandel y La Oreja de Van Gogh como agentes de cambio por su compromiso cultural.
0: Y esta noche tenemos deporte en directo. Paula Badosa se juega el pase a tercera ronda del US Open contra la estadounidense Coco Gauff. Ha perdido el primer set 4-6 y también acaba de perder el segundo por 5-6. Vamos a estar muy pendientes, pero Juan Marín en lo deportivo, ¿qué más tenemos?
5: ¿Qué tal? Muy buenas. La Real Sociedad y el Celta han empatado a 0 en el partido correspondiente a la jornada 6 que se ha disputado por compromisos europeos de ambos y que deja a los de San Sebastián con 4 puntos y a los gallegos con 2. Hoy sí que dará comienzo la cuarta jornada de Liga con el partido que enfrenta a Betis y Real Madrid en la Cartuja, en lo que será una dura prueba para los de Mourinho. Además, comienza el Mundial de Básquet Femenino en Berlín y las nuestras juegan contra las anfitrionas a partir de las 6:45 de la tarde. Carlos Alcaraz jugará también en el US Open ante el chino Wu a la tarde, y en la vuelta, con Enric Mas consolidado en el mayor rojo, tendremos etapa de 192 kilómetros con puertos de primera y segunda categoría con final en Loja.
0: Es todo por el momento. Sigue el Faro con Mara Torres y todo el equipo. Volvemos en una hora con más información.
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Hace 130 años, después de visitar el País de las Maravillas, Alicia se metió en un espejo para descubrir el mundo al revés. Si Alicia renaciera en nuestros días, no necesitaría atravesar ningún espejo. Le bastaría con asomarse a la ventana. Al fin del milenio, el mundo al revés está a la vista. Es el mundo tal cual es, con la izquierda a la derecha, el ombligo en la espalda y la cabeza en los pies. Bueno, pues así empieza el libro Pata Arriba, del uruguayo Eduardo Galeano. Saludo a todos, soy Mercedes, la nueve con gafas.

0: Pues yo creo que hay cosas en la vida que llegan a una casa, una familia, al mundo, y que lo pone todo patas arriba. Y una de esas cosas es la enfermedad. La enfermedad de alguien fundamental para ti o la muerte. Porque el mundo, la rutina de cada uno, de repente se pone patas arriba. Y esto es así. Entonces, ¿cómo se hace? ¿Quién te lo explica? ¿Cómo continuar? Pues no tienes ni idea, pero tú continúas con tu mundo patas arriba intentando cada día que cuente. Y no hay más. Un abrazo enorme pintando el mundo.
1: Hola, buenas. Soy Roberto de Madrid. Pues mira, voy a hilar dos temas, evolución y patas arriba. Pues es que evolucionamos. Y es verdad que, por ejemplo, cuando era jovencito todo tiene que ser puro nervio, pura pasión, todo el amor, la amistad, todo. Y te deja el día, la noche, patas arriba, todo es como intenso. Y sin embargo evolucionas y te encuentras en otro momento en el cual pues todo, la vida, la amistad, por supuesto el amor, todo tiene otro pozo donde no quieres que esté patas arriba, quieres que esté tranquilo y que más o menos lo tengas organizado. Es curioso la evolución. Gracias por hacerme pensar y larga vida al faro.
2: Quedan solo 3 días para que Albacete se ponga patas arriba. ¿Por qué? Porque viene la feria. La feria. ¿Qué queréis que os diga? Que sí, que tenemos la mejor feria de España. Y eso es innegable. Pero tú sabes la vida cotidiana, cómo se te pone, pues eso, patas para arriba. Y os voy a decir una cosa. Yo hace 10 años, 15, que me gustaba a mí, ¿eh? 10 días que no sabías ni por dónde te entraba el aire. De feria para arriba, de feria para abajo. Pero ahora ya, ay, se me pone cuesta arriba. Pero bueno, si alguno queréis venir a esta locura, que es poner una ciudad patas para arriba, 10 días, os lo dejo ya caer, porque estamos a nada y menos de que empiece.
3: Con esto que voy a decir habrá gente que esté de acuerdo conmigo y otras personas que simplemente se equivocan. Y es que no hay nada que te ponga la vida más patas arriba que tener un hijo. Que sí, que os equivocáis. Lo que más patas arriba te pone la vida es ser padre. Bueno, y yo hablo de un cierto privilegio, que soy hombre, pero si eres madre, ni te cuento. Te cambia todo a nivel físico, a nivel emocional, a nivel laboral, a nivel de tiempo, a nivel social. O sea, todo, le das de vuelta, ¡prum! Y ya es para siempre. Porque cuando van creciendo, tú vas creciendo también y ya no lo recuperas. O sea que, lo siento mucho, quien piense lo contrario, se equivoca. Buenas noches, fareros, fareras. Soy David, el farero solitario.
4: Buenas noches, me encanta cómo desbloqueáis los recuerdos. Al decir patas arriba, tal cual, en una mantita de cuadros rojos y negros, tumbadas en el campo, mi abuela con su pelo cardado durmiendo la siesta y a su lado mi hermana y yo con unos 5 y 7 años más o menos, con las patas arriba, peleándonos ahí, dándonos patadas, partidas de risa, con los moñitos que nos hacía mi madre y los vestiditos iguales. Todo eso grabado en tomavistas de estas de Super 8 que no tenían sonido y me trae un recuerdo, pues eso, precioso. Ahora el patas arriba pues es otra cosa, las patas de gallo y las mangas por hombro, en fin, un abrazo de Tuti Tutankamón.

0: a veces la vida se pone patas arriba, pero vamos a lo divertido. Ya os he hablado alguna vez de la piscina de mi tía Feliz. Pues íbamos por la tarde y muchas veces iba mi abuela con sus hermanas y estaban ahí las cuatro mirándonos cómo nos bañábamos. Pues una de ellas se sentó en una de estas tumbonas, se le fue la tumbona para atrás, se quedó patas arriba, la cabeza para abajo, y que no había forma de levantarle la tumbona de la risa que nos entró. Pues me acuerdo, siempre recordamos cuando estábamos en la bodega con la familia, aquella anécdota que nos hizo reír. Nunca el ponerse a alguien patas arriba nos hizo reír tanto. Un beso desde Naldalú.
1: Paloma, Irene, Rubén, ¿qué tal? Buenas noches.
2: Buenas noches.
3: Hola.
1: No sé por dónde empezar. Porque es verdad lo que decía Pintando el Mundo, ¿no? Cuando una enfermedad llega a tu casa o a tu vida, se pone del todo patas arriba. El Roberto de Madrid decía que con la edad ya no quiere demasiada pasión, o sea, quiere las cosas un poco más ordenadas. Pero lo de la Feria de Albacete, ganita patata frita.
2: Flipa y vete.
1: Flipa y vete. Vosotras, las dos estabais cuando hicimos la Feria de Albacete.
2: Hombre, sí, por favor.
1: Claro. Pero bueno, estaba, no formaba
4: no.
1: parte del equipo, se lo perdió.
4: Jolín.
1: Pero
4: increíble.
1: ¿Cómo disfrutamos con los Donate? ¿Cómo disfrutamos de ese término que ha acuñado Polinesia?
2: Fue un programa
1: Albacete,
2: divertidísimo.
1: Flipa y vete.
3: Yo desde entonces muchas ganas tengo de ir a la Feria de Albacete y aún no lo he cumplido.
2: Es súper divertida. Quien no haya ido, de verdad, una vez en tu vida, yo he ido. Y una vez en tu vida tienes que ir. Porque es que encima te acogen con un cariño. O sea, es de verdad, es un planazo.
1: Decían los Donate que dura, bueno, lo que contaba Anita Patata Frita, casi dos semanas de non-stop.
2: Y toda la ciudad a una, ¿eh?
1: Sí, sí.
2: A una van todos, no falta nadie.
1: No falta nadie.
2: Y acogen a todo el mundo.
1: Sí. Bueno, muchas cosas, ¿no? Se han dicho...
2: Hombre,
1: acerca de esto de patas arriba.
4: Sí, Farero Solitario, fíjate que hablaba de los hijos.
1: Claro.
4: Eso debe ser de las cosas, bueno, junto a lo que decía Pintando el Mundo de la enfermedad, de las cosas que más alteran tu vida, literalmente patas arriba. Además, conectando luego con lo que decía Tutankamón, de esa imagen de ella jugando con las patas para arriba, dándose patadas, o sea que literalmente patas arriba.
2: Total. Ay, a mí sí, eso es me ha recordado, ¿os acordáis? ¿Ahí jugaba con vuestros hermanos a la bicicleta?
4: Sí.
2: Eso que empezabas a hacer la bicicleta
3: con los pies pegados, sí.
2: Y luego eso terminaba en unos patadones. Yo cuando mi madre nos veía jugar a eso decía... Veréis cómo vais a acabar. Peleaos.
1: A mí me gusta muchísimo tumbarme y coger a alguien apoyado en mis pies y levantar los pies.
4: Acroyoga, ¿no?
1: Bueno, lo he hecho con mi sobrino, pero con mi sobrino ya mayor y lo hago con adultos también.
2: ¿Deporte de riesgo?
1: Si cojo, no, si apoyas bien los pies en la parte del abdomen de la otra persona y levantas, y además se agarra tus manos con las suyas,
4: claro.
1: es hacer el avión.
4: Sí. Ah, sí, sí.
1: Y eso también es una imagen patas arriba, completamente patas arriba.
4: Totalmente.
1: Bueno, estrena sección, ¿no, Rubén?
4: Sí, estamos de estreno de sección. Esta es la primera vez, yo creo, que desde que estoy en la radio, que tengo cabecera propia, Mara Torres.
5: Colas para comprar la última edición de la revista El Porqué regalan un colorete de...
6: Todo el mundo quiere estar en la casita de Batman y...
7: El pistacho es ya uno de los productos
5: estrella. Un millón y medio de personas frente al pata...
8: ¡Pero qué delirio es este!
4: No se nota nada que es Elena Sánchez el grito... No.
2: Eso es me encanta.
4: Ha sido a mi actriz más cercana, a mi fichaje.
1: Vale, esta cabecera, ¿qué representa?
4: Representa, bueno, hemos escuchado un recopilatorio de noticias, que además la mayoría son de este verano, que son un delirio colectivo, así que yo los jueves os voy a traer delirios colectivos. Yo hoy os he traído un recopilatorio de unos pocos para ver si vosotras habéis participado, si os habéis dejado llevar. Así que, bueno, vamos a empezar con uno que es de hace apenas un par de semanas... Los kioscos de España a las 7 de la mañana abriendo con cientos de personas haciendo cola. Cola para comprarse, ojo, una revista. ¿Por qué? ¿Por una exclusiva? ¿Por una portada? ¿Por un reportaje? No, por un colorete.
9: Acabo de llegar de más de 15 kioscos y no es coña, ¿vale?
10: Me han mandado a comprar revista él o ella, no sé cómo se dice. Son las 8 y media de la mañana y la tienda abre en una hora. Gente, no lo conseguí.
9: Mira, yo hace dos semanas fui a mi kiosco y el tío me dijo, mira, si no te pones en lista, no vas a poder comprar. Y yo, ¿cómo?
11: Es que te ponían un cartel. No tenemos la revista ella.
12: Le dije a mi madre, el kiosco abre a las 8 y media. Tienes que estar ahí a y media o incluso 25.
11: Total, que voy al Hipercor cuando abre 30 personas corriendo como locos a por la revista.
1: Pero esto pasó este verano, ¿verdad? Yo me lo perdí.
4: Esto ha pasado hace dos semanas. hace 2 semanas que tuvo la revista Elle esta edición y ha provocado esta fiebre por un colorete que es de la marca Charlotte Tilbury, que cuesta unos 40 euros normalmente en tiendas o en internet, pero esta ocasión la podías conseguir por 10 euros, que era comprando la revista.
1: Pero entonces, vamos a ver, ¿ese colorete que te hace un lifting?
4: Ese colorete debe ser que te deja, bueno, como un cuadro literal. Yo tampoco lo entiendo, la verdad, esa fiebre. De hecho, por eso lo he traído como delirio colectivo. Tú sí lo conoces un poco más, Paloma.
2: Sí, sí, a mí me ha pasado. Yo no quería la revista, yo no quería el colorete. Yo en el maquillaje soy muy sencillita, pero sí que por aquí vamos a los kioscos. ¿Qué queréis? ¿La revista Elle? No, no, no, no estamos buscando la revista Elle. Bueno, es que está la gente y es por ahorrarse unos euros, Mara. Hombre, sí. De 40 a 10 euros, ya te digo yo que sí que voy a por el colorete.
4: Pero ya te digo que poca gente se ha ahorrado esos euros porque la fiebre no se queda ahí. Y es que pocas horas después de que se agotaran en cuestión de segundos las revistas, las plataformas como Vinted o Wallapop se llenaron de gente que vendía estas revistas por el triple de su precio.
13: ¡Qué vergüenza de gente! Para luego coger y revenderlas.
14: Y luego subirlas a Vinted, la revista, por 30 euros, por 40 euros, 50 euros.
15: Digo, ya verás como en el momento en que salga la revista Elle, Vinted va a empezar a estar plagadito a la venta de revistas Elle con el iluminador.
14: Habrá gente tonta que vaya y os la compre.
4: ¿Vosotras qué opináis de esto? ¿Es un delirio colectivo? ¿No lo es?
1: Delirio individual y colectivo. A mí me deja completamente estupefacta.
4: No, las imágenes que hay son brutales. Se hicieron virales vídeos de gente a las 7 de la mañana casi sin amanecer y unas colas en los kioscos que, por un lado, yo pensaba... Jo, hacía mucho que no se veían colas en kioscos.
2: Eso te iba a decir. Claro, claro. Ahí está.
4: Sí, ahí está.
1: Pero, bueno, y le hicieron el agosto a la revista.
2: Hombre,
1: eso desde luego.
4: De hecho, la revista al día siguiente hizo una reposición, o sea, volvió a ponerla a la venta con más entregas porque, claro, había gente escribiendo a la revista para ver si pudo. Porque es que tampoco había tantas ediciones.
1: Pero
4: por
1: era
4: cierto.
1: Por ahorrarse. Pero vamos a ver, es un colorete famoso, eso que yo me pregunto.
2: Sí,
1: es un
2: colorete
1: muy famoso.
2: Muy, muy, muy
1: porque
2: famoso.
1: Porque 40 euros ya es caro, ¿no? Un colorete
4: sí.
1: caro.
4: Sí.
1: Pero bueno. La gente lo hacía por ahorrarse esos 30 euros, por conseguir ese colorete por 10 euros.
2: Hombre, es que es una ganga, Mara.
1: Ya es una ganga si el colorete es maravilloso.
2: El colorete.
1: Si sí. no, pues es tira, tira, es tira
2: eso
1: del
2: dicen.
1: Dinero.
2: Yo no lo he probado.
1: ¿El colorete que hace un lifting te deja la cara perfecta?
4: Nada, es un colorete.
3: Color bonito, ya está.
1: Ay,
4: bonito.
1: Ay, que os encantaría tenerlo.
3: Pues sí, la verdad que sí.
4: A ver este delirio, si nos encantaría tenerlo, porque en la intro escuchábamos lo de Bad Bunny, la famosa casita, que ha sido uno de los delirios de este verano. Pero cuidado que se viene un fenómeno similar, la esperadísima residencia de Shakira en Madrid. Su gira de Las Mujeres Ya No Lloran aterriza en la capital con 12 fechas en las que se esperan 50.000 asistentes por concierto. Es desde el 18 de septiembre hasta el 11 de octubre. Es en el Estadio Shakira, que es en el Iberdrola Music, que suele acoger el Mad Cool. Y es una residencia con la que va a cerrar su gira mundial, por lo tanto ha disparado, como cabría esperar, la fiebre entre sus fans.
1: ¿Todos sus conciertos son en el Estadio Shakira?
4: Estas 12 fechas son en ese estadio aquí en Madrid. Y bueno, la fiebre. Primero los precios. Hay entradas que ya están por 750 euros.
1: ¿Qué dices?
4: Una locura, pero eso sí, incluyen zona VIP, gastronomía, todo apunta a que va a ser algo parecido a lo de la casita de Bad Bunny, que tú estabas en la casita y de repente había comida también, había bebidas, había gente dentro como en una barra pidiendo bebidas, pero la diferencia es que en este caso está abierta a todo el mundo, eso sí, todo el mundo que tenga 750 euros
1: eso te iba a decir.
4: Y ganas de dejárselos en la casita de Shakira.
1: No sé qué darían de comer en la casa del concierto de Bad Bunny, esa famosa casita. Delirio que tampoco entendí.
2: Es que los conciertos se merecen un delirio colectivo sí. Único, porque hablabas de 700 euros, pero yo me acuerdo con Taylor Swift que eran miles de euros, 3.000 euros por una entrada y la gente los pagaba.
4: Sí, sí, en el caso de Taylor Swift se llegaron a registrar entradas en reventa por 6.000 euros. Que lo grave ya no es solamente
1: yo
4: que se pongan a la venta, sino que se consiguen vender.
1: Yo siempre sospecho de esas cosas. Yo siempre sospecho de que eso sea real. Pero bueno, vamos a imaginar que alguien paga 750 euros por un concierto con Shakira. Dices que hay comida. Hombre, habrá un Michelin.
2: Este Shakira cocinando también.
4: Totalmente.
2: Que esté ahí.
4: Shakira con las bandejas y
1: ahí
4: con los canapés.
1: Te van a dar una hamburguesa y un canapé.
4: Y bueno, este delirio que os traigo a continuación quizás es un poco de nicho. Es de mi cosecha. A ver qué os opináis. Porque yo lo que pasa es que estoy un poco harto, y sé que Lala está en mi equipo, de las nuevas generaciones de sartenes. Las de acero inoxidable. Que estamos comprando todos los modernos sartenes que no hay manera de utilizarlas.
16: Primero le echas un poco de agua con la sartén precalentada y si el agua se evapora es que todavía no está lista para utilizarla. utilizar, sigue a fuego medio alto y cuando el agua parezca mercurio, adelante, ya puedes utilizarla. El aceite siempre en la carne, porque si pones el aceite en la sartén se va a quemar enseguida. Colocas la carne y es muy importante no tocarla al principio, porque si la tocas, lo que pasa es que se pega, está pegada. Fíjate que no hay Dios que la arranque de aquí. Espérate un poco más, nada, un minutito.
4: Bueno, ¿a vosotras qué os parece esto de que haya que estudiar una ingeniería para utilizar una sartén, para hacerte una pechuga de pollo por la noche?
1: Yo he utilizado... Es que voy de hito en hito. Yo sé que esto lo comentasteis el otro día cuando estábamos cenando con nuestros tupper, ¿no?
4: Sí.
1: En la cafetería de la radio. Y entonces me comentasteis lo de las sartenes, que ahora la gente tiene que hacerse un máster en ingeniería...
4: Yo no soy capaz de utilizar las sartenes de acero inoxidable, lo he intentado.
1: ¿Pero qué problema hay en usar una sartén?
4: Pues como escuchábamos a este chico que te dice, no, primero tú la calientas, pero no la puedes, todavía tú no puedes echar el aceite hasta que tú no le eches unas gotitas de agua y las gotas floten. Si se evapora el agua, es que todavía no la puedes usar. Entonces ya cuando ves que la gotita flota, es cuando tú puedes poner la carne. Pero ojo, tú vas a ver que la carne se pega, pero no está pegada. Lo que pasa es que tienes que esperar, porque la carne se va a separar ella sola de la sartén.
1: Luego se despega sola.
4: Ella se despega sola, pero al principio se queda completamente pegada. Bueno, yo no sé usar
1: esas sartenes son de última generación. ¿O son sartenes?
4: Pues en verdad,
1: normales.
4: Fíjate que son sartenes de toda la vida, son las que más se usan en los restaurantes, así que en verdad mucho tenemos que aprender de los cocineros profesionales, pero han surgido ahora sobre todo como alternativas al teflón de toda la vida por los químicos que ya sabemos que desprende el teflón cuando alcanza altas temperaturas, y han surgido estas, como han surgido también sartenes de cerámica, de hierro fundido, de titanio. Se están quedando las cocinas muy modernas.
1: Carmen Viñas, corresponsal en Berlín. Guten Nacht.
17: Hola, Guten Nacht. ¿Qué tal estamos?
1: Muy bien. No sé si has tenido oportunidad de escuchar el asunto de las sartenes que acaba de comentar Rubén.
17: Sí, le estoy escuchando. Me ha hecho mucha gracia.
1: ¿En Alemania tenéis ese problema también con las sartenes? ¿Que es tema de debate en las conversaciones?
17: Pues yo creo que no, porque como utilizan tan poco las sartenes, pues la verdad, este tema no es top, desde luego.
1: Bueno, ¿qué tal te dio el verano, Carmen?
17: Bien, la verdad que razonablemente bien, mucho trabajo, tuve muchas cosas que hacer en Valladolid, que es donde estuve, sí. Pero luego me marché unos días a Cádiz, que ya hacía mucho tiempo que no iba en verano, y la verdad es que está maravillosa, preciosa, pues, lo disfruté mucho.
1: Pues sabes que cuando salió el tema de ayer para hoy y te tocaba a ti de corresponsal, claro, la risotada general en redacción fue como, ¿cómo puede tocar patas arriba a alguien que nos va a hablar de Alemania con lo cuadriculados que son, ¿no? O sea, parece a propósito.
17: Efectivamente, es que ya, bueno, ya sabéis que aquí lo del orden lo llevan a gala, es un principio social. Entonces, bueno, todo tiene que estar medido, pautado y acorde a las normas.
3: Oye, pero al menos tienen una expresión parecida, Carmen.
17: Sí, sí, sí, sí, sí. Aquí lo, bueno, patas arriba, nosotros lo decimos auf die Köpfe gestellt, sería, que es una expresión que también tenemos en español porque viene a decir estar cabeza abajo.
1: Sí,
17: en lugar de patas arriba, estar cabeza abajo, decimos,
1: sí,
17: ¿no?
1: Sí, sí.
17: Entonces se utiliza tanto cuando hablamos del desorden físico o para, bueno, para hablar de situaciones que cambian por completo. También hay otra muy frecuente que es drunter und drüber, que es por debajo y por encima. Eso quiere decir que bueno, que una situación o que un lugar está hecho un caos. Por ejemplo, mi habitación está hecho un caos, pues lo dirías con esta expresión, drunter und drüber. Y eso quiere decir las dos expresiones que el orden se ha roto, que el orden se ha roto y que en Alemania el orden no es un capricho, sino que es un pilar social, sí. Y bueno, hace que todo sea previsible, que sea seguro y que sea eficiente.
1: Cuando hablamos de que el orden es un pilar social, los alemanes son ordenados también en casa, cuando hablabas de lo de la habitación hecha una leonera. O sea, ellos pueden ser muy ordenados y de pronto entras en la casa de un alemán y está todo manga por hombro.
17: Bueno, bueno, digamos que tienen conceptos del orden diferentes al orden de los latinos, ¿no? Y además es que ellos, como llevan a galado el do it yourself, que les encanta hacer las cosas por sí mismos, en Alemania, por ejemplo, no se estila que haya una señora de la limpieza, un señor de la limpieza en tu casa. Los alemanes limpian sus casas ellos mismos. ¿Mm? Que es bastante curioso respecto a nuestra cultura, ¿no?
1: Sí.
17: Y entonces, claro, no todas las semanas te da tiempo a tener la casa como una patena y a veces te encuentras pues situaciones muy divertidas, ¿no? Cuando vas a casa de amigos o de, bueno, de gente que te invita a casa, pues no está tan recogida ni tan limpia como esperas.
1: Ya, y perdón, ¿y les da igual? ¿O cuando entras, sí, le dan una patadita a los calcetines y los meten debajo del sofá?
17: No, no, les da absolutamente igual. O sea, ellos, sí, ellos no tienen nada que esconder. O sea, bueno, somos así y no tenemos nada que esconder. Sí, sí, pero bueno, que a veces pasas el dedo en plan suegra y varias capas de polvo.
2: En plan suegra, me ha encantado, madre mía. Oye, Carmen, ¿qué situaciones podrían poner la vida de un alemán patas arriba?
17: Bueno, pues una muy actual, por ejemplo, es la impuntualidad de los trenes. No están acostumbrados a que los trenes fallen tanto y llevamos un par de años catastróficos, pero catastróficos, con retrasos continuos, con muchos problemas en las catenarias. Y todos los alemanes están enfadadísimos porque es un país en el que se utiliza muchísimo el tren y los retrasos están afectando a su planificación, ya no solo del fin de semana, sino diaria. Daos cuenta que es un país muy grande en extensión y se mueven muchísimo en tren. Entonces, bueno, pues eso les molesta un montón. También, por ejemplo, cancelar un plan a última hora, ya que ellos planifican y agendan el plan con muchas semanas de antelación. Entonces, si te cancelan a última hora, pues la verdad es que es un desastre, porque ya no vas a tener fácilmente posibilidad de hacer algo en esa hora del día, ¿no? En ese momento. Uh-huh. Y luego también hablaría, por ejemplo, del caso del caos en la oficina. Si hay en una oficina una reestructuración repentina, imaginaos sin un plan, una fusión de dos compañías o algo así, y los trabajadores ven que no hay un plan claro, pues eso se percibe como una falta de profesionalidad y no se van a callar. Los alemanes van a hablar de su descontento, van a buscar al responsable de ese caos y van a exigirle que restablezca el orden.
1: Fíjate que me suena esto que has contado de la impuntualidad de los trenes. Lo estamos viviendo aquí. Estábamos muy acostumbrados a la puntualidad de los trenes y de un tiempo a esta parte nos tenemos que empezar a que sean impuntuales, que cada dos por tres hay retrasos. Pero me sorprende que, ¿te acuerdas cuando hicimos el Faro España, que fue el último que nos contaste que a los alemanes les fascina España y viene mucho aquí? Sí. Claro, lo de cancelar un plan a última hora les debe volver tarumbas, porque eso aquí sí que está al orden del día.
17: Claro, por supuesto, pero es que a ellos no les gusta improvisar. Claro, entonces ellos necesitan tenerlo atado y la agenda te la planifican a un mes. O sea, tú puedes quedar con un amigo alemán y te dice, espera, que estamos ahora mismo, ¿no? Pues a principios de septiembre, y te dice, ¿qué tal te viene el tercer fin de semana de septiembre? Y tú, como, ¿perdona?
1: Sí, sí, sí. No, en Mallorca lo deben tener todo muy bien organizadito en verano.
2: Son rencorosos. Sí.
1: En abril organizan alucinan. Ya las cenas de verano, donde vamos a
17: quedar. En Mallorca, por ejemplo, que yo llevo 15 años yendo a Mallorca, este es el primer año en 15 años que no voy en verano, ellos se vuelven locos con el caos que hay en las carreteras, claro. Pero ellos no son conscientes de que ellos invaden todo. Son tantísimos los que llegan a la isla que, claro, se forman unos tapones de entrada a Palma descomunales, cuando hay mal tiempo.
2: Claro.
4: Oye, Carmen, y al revés, ¿cuál es la situación más estresante o que nos pone patas arriba a nosotros cuando vamos a Alemania?
17: Bueno, pues a ver, una de las experiencias más estresantes, en mi opinión, y sorprendentes, ¿no?, para un extranjero, es cómo gestionan ellos el caos de los supermercados, ¿no? Cuando llegas a la cinta y hay muchísima gente allí. Bueno, pues a ver, allí hay que poner las cosas en la cinta y en un separador de compra, en el bar Entrena, que yo he visto ya que los supermercados españoles se empieza a poner, ¿no? Entonces, si no lo pones, te miran mal.
1: ¿Pero qué es esto?
4: La barrita esta que se pone.
17: La barrita, sí, la barrita separadora, que ya se ve en España, pero se lleva poniendo.
1: ¿Hace cuánto tiempo que no vives en España? Porque es que eso lleva 20 años.
4: Sí, sí, sí.
17: No, 20 no, ¿eh? 20 no, pero es verdad.
1: ¿Te estás refiriendo a lo que separa tu compra del anterior?
17: Correcto.
4: Nos hemos contagiado, Carmen, nos hemos contagiado de los alemanes.
17: Sí, sí, sí.
3: Aunque yo la uso poco aquí.
4: Yo no la uso nada, también
17: tengo que decir. Pues mal, claro. Pero no te miran mal, no te miran mal. No te miran mal.
4: Aquí muchas veces es la propia cajera quien lo pone porque tú no lo has puesto, en verdad.
17: Claro, es que no puede ser, ¿ves? La mentalidad es completamente diferente. Aquí si no la pones te miran mal. Vale, porque claro, tus productos se van a mezclar con los de otro cliente y además el cajero se puede confundir. Y eso retrasa toda la cola, ojo. Entonces, si se te olvida, el de detrás como un rayo lo pone inmediatamente. Y además tienes que darle las gracias porque ha evitado el caos.
2: Claro, claro, claro.
17: Claro. Y cuando es tu turno, además, te toca correr, pero correr a una velocidad que no os imagináis.
2: Ay, qué
17: porque
2: horror.
17: Los cajeros no embolsan. Así que tienes que meterlo todo a toda velocidad. en el carrito o en la bolsa de plástico del súper y pagar rápidamente. Después te vas a unas mesas largas que hay junto a las ventanas y ahí ya tranquilamente te tomas tu tiempo y lo metes en tus bolsitas o en las que hayas comprado en el súper. Pero no se pierde el tiempo, ni en la caja, ni se hace perder el tiempo al cajero ni a los que vienen detrás. Aunque bueno, yo sinceramente a veces paso porque ya como una
1: me ha recordado repente esto que estás contando a los aeropuertos. O sea, cuando tú sacas tu maleta, te quitas los zapatos rápidamente, el móvil, el cinturón, no sé qué, pa, y luego ya te vas tranquilamente a unas mesas largas y lo ordenas todo. Vale, eso ocurre en los supermercados alemanes.
17: Efectivamente, es la misma dinámica. La misma dinámica, todo lo la tienes leche, que hacer rapidito para no molestar.
1: Los refrescos.
17: Sí, sí, sí. Bueno, de hecho el otro día se rió una dependiente alemana conmigo muchísimo porque estaba comprando en una librería y estaba comprando pues productos, bolígrafos, cosas así para empezar, ¿no?, la temporada. Y me dice la señora, tranquila, pues yo iba toda pastilla, claro, recogiéndole, y me dice, no se preocupe, tómese su tiempo. Y ya me quedo mirando y le digo... Es que mire usted, como en los supermercados hay que ir tan deprisa, ya voy con el chip y se le hizo tanta gracia. Dice, tiene usted razón, estamos acostumbrados a ir a toda velocidad. Digo, pues sí, sí, es así, entonces ya es estresante, completamente estresante. Pero bueno, de verdad que ejercitas ya una rapidez y una maestría, que ves a todo el mundo ahí pum, pum, pum, metiendo todo en bolsitas. Impresionante, ¿eh? Impresionante. Parecen japoneses.
1: Bueno, buenísimo, me encanta que formes parte del Faro porque nos cuentas unas cosas de Alemania que cuando vayamos nos vamos a manejar con una soltura
2: estupendamente.
17: Ya te digo, por lo menos os hago reír, que eso es lo
4: importante.
2: Total. Un mundo paralelo.
1: Bueno, que tengas una buena temporada, Carmen Viñas, en Berlín.
17: Igualmente, un abrazo muy fuerte para todos.
1: Un abrazo.

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1: Hola, Ruta de Valencia. Pues con el tema patas arriba, yo siempre me pongo patas arriba de barro los días que salgo a coger caracoles al monte, los días de lluvia, que me encantan. Y una canción que me haya puesto patas arriba en un concierto, yo me quedaría con el Enter Sandman de Metallica. Bueno, Mara y familia Faria, que paséis una feliz noche y una feliz nueva temporada.
2: Patas arriba. La verdad es que me he puesto a pensarlo y digo, si es verdad, si yo le doy la vuelta a la mesa, le doy la vuelta a la silla o al sofá, cualquier mueble en realidad, y pongo las patas hacia arriba, pues no lo puedo usar. Bueno, a lo mejor una cómoda sí, un poco, ¿no? O sí. Bueno, estaría al revés, darle vuelta a los cajones, ¿no? Entonces es como darle la vuelta a todo. ¡Qué fuerte! Tempo fuego y devuelvo. Que paséis buen día, buena noche.
3: Hola, fareros, equipo. Patas arriba es una expresión que utilizo yo mucho. La utilizo cuando estoy en mi trabajo desarrollando formularios, creando página web, haciendo actualizaciones en aplicaciones. Entonces, en mi entorno de desarrollo, eso hasta que no está hilado, pues no funciona. Y te viene tu jefe, tu compañero, y te dice, a ver cómo queda, prueba esta imagen, no sé qué. No, ahora no puedo probar nada porque lo tengo todo de espantanado, lo tengo todo patas arriba. Y les hace mucha gracia. Esa es mi anécdota. Besos y Cris de Vallecas.
4: Mara, equipo, fareros. Bueno, con las patas para arriba decía mi madre que se quedaba la gente cuando en una rampa que habían hecho frente a su casa, justo debajo de la catedral, la gente se resbalaba y se caía y se quedaba con las patas para arriba, con la pierna para arriba. Y estando yo con mi madre una tarde, me llama corriendo, niña. Y digo, ¿qué pasa, mamá? Dice, niña, ven, mira. Pero la pobre con una risa. Y claro, miro para abajo y era lo que ella me decía. ¿Tú ves la regladita y lo bien que viene? Pues esa, como no sean de lista por aquí, yo le veo la braga. Y es verdad que caían y se quedaban con la pierna para arriba. Mi madre se lo pasaba bomba. Clotilde, una gitana en Torremolinos. ¡Viva el faro! Lénfora, qué grande eres. ¡Mua!
5: Ya que a lo largo de esta semana pues no me ha dado pie para agradeceros una cosa, pues lo voy a hacer ahora. Y es que la entrevista a Alberto Conojero, yo creo que ha sido una de las cosas que a mí me ha puesto patas arriba, me ha descolocado a nivel cultural porque no lo conocía. Y me han entrado muchas ganas de leer pues, sus obras de teatro y de incluso de acudir a alguna de ellas. No sé si tendrá alguna ahora en escena. Y bueno, sí que sabía lo de la historia de los Javis, que habían leído su obra, pero no sabía quién era él. Y que hoy que han salido las posibles candidatas películas para los Oscar, pues yo también me he alegrado de que La Bola Negra, que todavía no la hemos visto, pues está ahí en la palestra. Yo creo que es la película que también nos va a poner un poco patas arriba, nos va a remover esta temporada. Venga, aquí Bosco en Zaragoza.
6: Las últimas líneas de La Piedra Oscura, Rafael, antes de desaparecer, de ser fusilado o de morir desangrado, como fue la realidad, y le dice, no voy a desaparecer del todo, ¿verdad? Nadie puede desaparecer del todo, ¿verdad? Lo pregunta dos veces, porque tiene miedo de que ocurra, claro. Cada vez que la piedra oscura se representaba, yo pensaba, ahí está la respuesta. Ya no vas a desaparecer del todo. Y ahora con la película, digo...
7: Efectivamente, vivimos en la medida en la que nos recuerdan.
6: Más allá de las creencias, yo creo que morimos del todo cuando muere la última persona que nos recuerda.
7: Esta entrevista a Conojero, que abre la temporada de Gato Pardos del Faro, ha dado muchísimo que hablar. Es verdad que hay un montón de gente que ha descubierto a Conojero, que es un dramaturgo con una trayectoria impecable, que ha puesto sobre la escena textos propios, que ha versionado a los clásicos, que ha escrito libros de poemas y que tiene una sensibilidad y una forma de contar las cosas que ha dejado a muchos oyentes, así como ha dejado a Bosco, ¿no?, fascinados. Y tengo una buenísima noticia para Bosco, y él preguntaba que si hay alguna posibilidad de ver alguna obra de Conojero. Ya sabéis que es co-guionista de La Bola Negra, la película de los Javis que se estrena el día 25 de septiembre en cines de toda España, que hoy hemos sabido que es una de las candidatas a que los pueda seleccionar los Oscar junto al Ser Querido y junto a Los Domingos. Pero tengo una muy buena noticia para Bosco, y es que Conojero reestrena un texto maravilloso que se llama Leonora, que está centrado en la figura de Leonora Carrington. Lo estrena en el Teatro de la Abadía. Va a estar poco tiempo en Madrid, pero yo espero que luego pueda hacer una gira y pues que pueda verla en Zaragoza. Y quien vio la obra Leonora en su día, o sea, cuando Conejero la estrenó aquí en Madrid, Sara, nuestra becaria, la Sara, ¿qué tal? Buenas noches.
8: Buenas noches.
7: ¿Qué nos puedes contar del texto Leonora?
8: Pues sin adelantar mucho, he de decir que es un acercamiento a esa gran artista, a ella y también a todo lo que la rodeó. Es decir, Conejero te va llevando a través de un monólogo a los años 20, a los años 30, a la Guerra Civil Española, a la Segunda Guerra Mundial. La acompañas en su vida y ves cosas muy duras, pero también ves una ilusión increíble. Y una palabra, ¿no?, que tenía Leonora grabada en una maleta, que era revelación.
7: A ti te dejó boquiabierta este
8: sí,
7: texto.
8: Es.
7: Siempre has hablado genial del texto de Leonora. Sí. Si tú conocías la obra de esta artista británica, surrealista, que marca un antes y un después en la pintura, pero que sobre todo el texto de Conejero habla de un capítulo súper desconocido, que es el tiempo que pasa Leonora Carrington aquí en España.
8: Sí, un tiempo que la verdad es que no fue del todo afortunado por diferentes cosas que le ocurren a Leonora, ¿no? Al fin y al cabo ya llega en un momento muy abrupto de la historia de España y a un Madrid que, bueno, que en parte no es que es hostil con ella, en parte, porque es un Madrid que en el que ella no entiende nada realmente. Tenemos una barrera de lenguaje, tenemos también muchas barreras culturales, ¿no? Ella había estado en Francia, había estado en su Inglaterra
7: en
8: natal.
7: Sí, de hecho está nacionalizada mexicana.
8: Está nacionalizada mexicana, pero llega a Madrid como una extranjera en el fondo, ¿no? Y también, sí, su obra pictórica es increíble, ¿no? Pero también la actriz Natalia, la verdad es que es una maravilla.
7: Bueno, pues ya sabes, Bosco, toma nota. Tenemos nuevo texto de Conejero antes del estreno de la peli, que todavía, como digo, quedan unos días. Sara, tenía muchas ganas de que lo contaras en antena, porque cuando tuvimos a Conejero tú ya decías, pero yo vi Leonora. Bueno, y ahora se reestrena en la Abadía, tenéis las entradas disponibles, aunque creo que está difícil. Yo he querido pillar entradas para este fin de semana, no las he conseguido, así que está difícil, pero quien pueda ir igual de lunes a viernes, que lo tiene más fácil con horarios, pues que sepa que pueden ver la obra Leonora de Alberto Conejero en la Abadía.
8: Merece mucho la pena leer el texto también, que es algo, un recurso teatral, que el teatro nunca se vende mucho en texto, pero sí que es verdad que es algo que nunca ahí está y merece mucho la pena igualmente.
7: Gracias, Sara. Hasta lunes. Buen
8: Adiós.
7: Fin de semana. Chao. Vamos a la barra, ¿no, Paloma?
9: Venga, vámonos a la Gran Vía. Tengo que decir una cosa con lo del teatro y es que tú decías, no he podido conseguir entradas aún. Me encanta que con el teatro también esté pasando un poco esto, que es una vorágine y un quiero, o sea, que no hay entradas para nada.
7: Sí.
9: Pasó con Una noche sin luna, con 1936.
7: Sí.
9: Me parece fascinante.
7: Hay que tener en cuenta una cosa y es que nosotras tenemos horarios muy limitantes. Es decir, no hay entradas para viernes, sábado y domingo, pero probablemente haya entradas, me parece que el lunes la Abadía cierra, pero seguramente haya entradas martes, miércoles, jueves.
9: Vale.
7: Animar a la gente a que vaya,
9: sí.
7: Pero sí, los fines de semana igual, no es que como tenemos estos horarios tan difíciles.
9: Más complicado. Bueno, Mara, hemos empezado nueva temporada, ya estamos a jueves, primer jueves de la novena temporada, y eso quiere decir que teníamos que hablar con Pedro.
7: Ah, claro.
9: Nuestro Pedro.
7: Pedro.
9: Pedro, Pedro. Y ya sabes que yo le pongo un micrófono, le digo la palabra, la expresión patas arriba y me suelta cosas tan bonitas como estas.
10: No, yo me sorprendo un montón. Yo siempre digo lo mismo. Digo, da igual lo que me decepcione o lo que me alegre algo. Para mí siempre lo primero es la sorpresa. La verdad, no soy de los que dice, a mí ya no me sorprende nada. Hay cosas en las que, verdad, que uno ya va más acostumbrado, pero siempre, la gente y las cosas siempre encuentran la manera de darte ese plus para que tú te sientas vivo.
9: Hombre, quien diga que no se sorprende con nada a nuestra edad es un poco preocupante.
10: Claro, es decir, mi abuela, que en paz descanse, sí podía decir, a mí ya no me sorprende nada. Bueno, con 89 años es verdad que muchas cosas has visto, pero nosotros que estamos en los 20 y pocos, la verdad que es perfectamente normal que nos sigan sorprendiendo las cosas, claro que sí.
9: Para quien se haya incorporado al Faro esta temporada, pues recordarles que Pedro forma parte del equipo de redes sociales, que está detrás, pero los jueves tiene esta conversación conmigo que es que, ya te digo, es que dice lo que le da la gana.
7: Sí.
9: Y ese

0: poco a poco. Pero hay otros en los que sí estoy de acuerdo, sobre todo a nivel social, y a nivel más macro, más como grupo o como población, que sí creo que haría falta de vez en cuando que haya un cambio radical, un cambio de golpe. No por nada, es porque somos muchos. Y los cambios graduales no se suelen notar cuando somos muchas las personas que deben verse afectadas. Sí que de vez en cuando un cambio, un golpe, evidentemente, salvo casos como golpes de Estado, como represiones a colectivos minoritarios o oprimidos. Es decir, estamos hablando de siempre cambios a positivo. No vaya a ser que Mara me regañe por estar aquí yo alentando a la violencia, en absoluto.
1: No, por supuesto.
2: Por supuesto. Pero ya has visto, Pedro te puede dar una risa que te puede dar una reflexión. Ahora, él decía al principio, porque tenemos 20 y pocos, era una ironía, Mara. Nosotros, él ya está en la treintena, yo estoy llegando, aún no, ¿vale? Claro, yo digo, tú tienes ya 30 años, Pedro, ¿cómo tienes la habitación?
0: Pues ahora mismo mi habitación está bastante pata arriba, tengo que decir, no por nada...
3: Siendo
0: una persona adulta, o sea, adultamente pata arriba. Simplemente, bueno, un momento, por favor, ven un segundo.
3: Oye, yo estoy aquí observando.
0: No tienes que observar, ven.
3: Alicia, te por puedes favor, incorporar a la conversación.
0: Por favor, no, es que vamos a preguntarle. ¿Tú ahora mismo a tu habitación se encuentra ordenada o desordenada?
4: Ordenada.
0: Es mentira, la cuenta es que se encuentra desordenada, la mía también. ¿Has visto como la mayor parte de las personas tenemos la habitación desordenada?
3: ¿Quieres decir algo de tu habitación, Alicia?
4: No, la mía está muy bien, huele bien, está ordenada.
0: Perdona, que esté desordenada no significa que huela mal, ¿tú qué estás hablando?
4: Que la estás pintando fatal.
0: No, estoy diciendo que está desordenada, que está hecho un desastre.
1: Eso,
0: pero
1: porque va a estar desordenada la habitación y el empeñado que está desordenada.
2: Vamos a ver.
1: Y Alicia que está ordenada.
2: Porque yo te señalo con un dedo, pero en realidad me estoy señalando a mí. ¿Entiendes lo que te digo?
1: ¿Pero por qué no va a tener ordenada la habitación, Alicia?
2: Porque él... Vamos a ver. La habitación de Pedro está hecho un cuadro, Mara. Y él dice, espérate, Alicia, ven para acá, a que tú también tienes la habitación desordenada.
1: Y dice, ya no.
2: Para no sentirse solo.
1: Ya que no.
2: Para no sentirse solo. Y Alicia, vamos a ver.
1: ¿Tú cómo tienes la habitación, Rubén?
5: No, yo estoy en el equipo de Pedro. O sea, mi habitación,
1: Irene,
5: no está de cuerpo
6: la mía
5: presente.
6: Está bastante desordenada.
1: ¿Y tú,
6: también,
1: Paloma?
2: Afirmativo.
1: ¿Todas desordenadas?
6: Sí.
5: A ver, yo depende, porque como tengo dos habitaciones, hay una que es un poco como el canalizar el desorden y la otra está impoluta. Mm. Pero coincide que la que está desordenada es la que más utilizo, vale. Efectivamente.
1: Más cosas.
2: Más cositas, Mara. Vamos a escuchar a la teacher, con la que me siento totalmente identificada.
7: ¿Qué me gusta? Una excursión con los alumnos. He estado en Roma, en Lisboa, en Florencia, me he ido a hacer vela con ellos, carreras de orientación, pero ¿sabéis dónde no he ido nunca? A parques de atracciones. Mirad, yo eso de que me ponga los pies más altos que la cabeza en las montañas rusas, hay patas arriba, qué mal lo llevo. Y claro, es que si voy a tener que hacer de perchero de toda la gente, la que coge los bolsos, las botellas de agua, les tira la fotito desde abajo.
2: Donde la gente ve diversión, nosotras vemos sufrimiento, patas arriba a toda velocidad, dime tú.
1: Para mi diversión.
5: Para mí también. A mí me encanta.
1: A mí me encanta también.
5: Pero
1: amigo,
5: qué faena.
1: Salvo.
5: Qué faena. Sí. Qué faena lo que dice la teacher de la persona que va y es la que se queda abajo con las mochilas,
2: tranquilo,
5: con los abrigos.
2: Tranquilo,
5: qué
2: no
5: pena.
2: Sufras, porque queremos estar ahí. Somos felices.
5: Vale, bueno.
2: Somos
5: entonces
2: felices.
5: Estupendo.
2: En nuestra versión perchero somos muy felices. Entonces, para toda esa gente que tenga miedo y para esa gente también que creéis que esa adrenalina es diversión, vamos a escuchar un pequeño fragmento del capítulo de Me pasa una cosa, el podcast de Manuel Burke, que entrevistó a un probador de estos objetos de malignos. Se llama Mario Martín.
8: No se van a desmontar ninguna. O sea, al final hay que tener en cuenta que las atracciones de los parques temáticos son máquinas de ingeniería muy bien pensadas, que tienen unos controles de seguridad muy estrictos a nivel internacional. No es solamente por parte del propio parque. Ajá. Hay una normativa internacional que se encarga de velar porque esos mínimos y esos estándares de seguridad se cumplan. Y hay una ingeniería que puede ser similar a la de la aviación. Entonces está todo muy estudiado, está todo muy medido para que tú puedas tener una experiencia en la que parece que te vas a morir, pero que en realidad está todo controlado. El objetivo, wow, es llevarte a ti al límite, a sensaciones que en el día a día no puedes vivir de ninguna otra manera.
2: O sea, ponerse al límite, Mara. No, estar como al borde del abismo. Creo que hay demasiados retos en la vida como para tú encima ponerte en riesgo en las montañas rusas.
1: A mí me ha gustado siempre mucho subir una montaña rusa y ponerme boca abajo. Lo que no me gusta nada, la peor atracción que he probado, es la lanzadera.
5: Ah, sí. Ah, pues sí. A mí me encanta.
1: La lanzadera, esa caída libre, con el culo levantado del asiento.
5: Que

0: durante 10 segundos. No, eso no. Pero cabeza abajo, tranquilamente.
1: Tranquilamente. A mí lo que no me gusta nada son las vueltas. Rollo esto de las tazas. O sea, atracciones que simplemente consisten en dar vueltas, a mí... No, yo no le he cogido la chispa a esas atracciones.
0: Bueno, pero una montaña rusa...
1: Que dé vueltas las que quiera. Claro, pero estar simplemente sentado dando vueltas a mí no me gusta nada.
2: Yeah. Aunque es verdad que si es viejita la montaña rusa y se te mueve mucho el cuello y te bate la cabeza, tampoco es muy cómodo. Yo esa es una de las cosas que también odio.
3: Por favor.
0: Paloma, que te dejamos con las mochilas.
3: Nada, nada. Yo todo para mí, Mara, todo para mí. Y otro día te cuento el capítulo del kayak, donde también sufrí y me puse pata arriba, no, pata arriba, pata abajo, me comí el río entero.
0: Eso
3: fue este verano. Este verano tuve un contacto con la naturaleza en el río Guadiana, un río precioso, por cierto, se lo recomiendo a todo el mundo, en Extremadura. Pero yo, salvando mucho las distancias, pero yo me sentí Naomi Watts en Lo Imposible. Yo me agarré a todas las ramas, habidas y por haber, a todos los troncos, porque yo no quería pasar ese río. Lo pasé, sobreviví, me llevé un par de arañazos y, por supuesto, todas las risas de mis amigos, porque nos daban crédito a lo que yo soltaba por mi boca en esa mañana de agosto.
0: Y una y no más.
3: Soy mediterránea, Mara. Daba un kayak en el Mediterráneo y yo te lo hago perfectamente. Pero en un río hay que tener cuidado, Mara. Ahora en serio, ¿vale?
0: Sí, sí,
3: hay que tener
0: sí.
3: mucho cuidado. Pero no, nunca más.
0: Bueno, escuchamos unas cuantas notas de audio y vamos con Irene.
4: Hola, Eduardo Galeano tiene un libro menos conocido que Las venas abiertas de América Latina o El libro de los abrazos. Es Patas arriba, la escuela del mundo al revés. Galeano expone un sistema donde los valores de la humanidad están invertidos y muestra por qué el mundo está al revés. Recorre temas como la sociedad de consumo, la impunidad del poder, la injusticia, el racismo, el machismo. En definitiva, son temas que están de plena actualidad porque el mundo está patas arriba. Besos desde Copán, Honduras, Carmen París.
5: Hola, ¿qué pasa, fanfareros? ¡Qué horror! No sé si deciros qué es lo primero que se me ha ocurrido cuando habéis anunciado patas arriba. Es un poco asquito. Bueno, un poco no. Un mucho. Por lo menos para mí. Bueno, venga, os lo digo. Y sorry, baby. Porque estoy seguro que a más de uno, una, une, le pasará lo mismo. No sé si habrá algo que me dé más asco. Si es que solo de pensarlo... Una cucaracha patas arriba. Si es que se me ponen los pelos de punta solo de pensarlo. Bueno, de verdad, hasta luego, da igual, paso. O lo que es lo mismo. Chao, pescado. Desde Valladolid, soy fan fatal.
6: Qué buenos estuvieron los farolillos de ayer de Elena con los nombres de las calles con las pelis. Eso sí, patas para arriba debería ponerse un nuevo cartero por ese barrio. Más nervioso que Doraemon en una aduana. Mire, perdone, ¿es esta la pesadilla en el Street? No, majo, sigue por Sunset Boulevard y tuerce en Cloverfield 10. No confundas al hombre, que esa es Lobo de Wall Street. Y él busca pesadilla. Tú tuerce en Mulholland Drive a la izquierda. Pues eso ya lo hice, y ahí ponía Street Fighter. Y pobre funcionario de correos, con su moto amarilla por la calle de los Power Rangers. Que patas para arriba tengo yo todo el sistema digestivo, que acabo de coger un ferry de Gran Canaria a Tenerife y no veáis cómo tengo la barriga, agitando mi vida.
0: Venga, Irene, ¿de qué nos hablas hoy?
2: Pues voy a hablar de la que es una de mis galas de premios favorita, que es la de los Ig Nobel, que se han celebrado esta tarde y que desde luego ponen el mundo de la ciencia patas arriba.
0: Total, también es de mis favoritas, efectivamente, los Ig Nobel.
2: Pues se venden como si fueran una parodia de los premios Nobel, pero en realidad lo que premian son investigaciones científicas que primero te hacen reír y después te hacen pensar. Y es una gala bastante histórica porque en los 35 años de vida que ha tenido es la primera vez que no se celebra en Estados Unidos y que se ha mudado a Europa. Se ha celebrado esta tarde en Zúrich. Pero el cambio nos ha notado mucho y esta gala no ha tenido desperdicio y empezaba así, con sonido de acordeón. Y lo han hecho así en honor al país anfitrión, Suiza. Como decíamos hace un momento, es la primera vez en más de 35 años que los premios Ig Nobel dejan Estados Unidos. Pero la mudanza no ha hecho que la gala pierda algunas de sus grandes tradiciones, como que sean los ganadores de los Nobel los que entreguen los Ig Nobel o que las 1.500 personas del público lanzaran aviones de papel al escenario.
7: 3, 2, 1, launch of the paper, please.
2: La temática de los Ig Nobel 2026 han sido los fungi, los hongos. Esto, la verdad, es que no tiene ningún motivo científico concreto, más allá de que era una temática divertida. De hecho, se ha estrenado una ópera en honor a los hongos. Además, el trofeo que han recibido los premiados tenía forma de pie humano, del que salían setas y que, como explicaba una de las presentadoras,
7: is mounted on a slice of blue cheese.
2: Estaba perfectamente colocado sobre un trozo de queso azul. Pero vayamos a la chicha de la gala, a los premiados que han puesto patas arriba la ciencia este año.
8: The Biomechanics Prize.
2: El premio de biomecánica ha ido para el Reino Unido por haber conseguido la que es hasta ahora la definición más precisa de lo que es un beso. A partir de este momento deberíamos empezar a llamarlos interacciones no agonísticas que implican contacto oral-oral intraespecífico dirigido con cierto movimiento de los labios, partes bucales y sin transferencia de alimento.
8: ¡Mua!
2: Yo personalmente no creo que me acuerde.
8: The Economics Prize.
2: El premio de economía se ha ido para el equipo que ha conseguido recopilar pruebas suficientes para demostrar que las personas ricas son las más propensas a robar caramelos a los niños y, en general, a tener un comportamiento poco ético. Para los que os habéis declarado poco fans de las cucarachas, el premio de química no os va a gustar. Un equipo indio ha descubierto que la leche de las cucarachas vivíparas es mucho más proteica que la de las vacas. Su discurso ha sido bastante musical. El premio de medicina ha sido póstumo y ha ido para el japonés Takoji Uno, autor de un estudio titulado ¿Cómo sonarse la nariz? Un estudio aerodinámico del acto de sonarse la nariz, y en él nos enseña cuál es la forma más correcta y segura de acabar con nuestros mocos. El Ig Nobel de biología ha ido a parar a un equipo que se ha dedicado a pisar serpientes venenosas para estudiar por qué nos deciden morder. El de tecnología ha sido para un canadiense que usa mosquitos para conseguir impresiones 3D más precisas, y el de física para todos los intentos de un equipo de la Universidad de Waterloo de crear un urinario que no salpique la orina. Un sueño para cualquier hombre. Y llegamos al Premio Nobel de la Paz.
8: Peace Prize.
2: Quien tiene un amigo tiene un tesoro, y más cuando es capaz de defenderte. Por eso este premio ha sido para el equipo estadounidense que ha conseguido documentar por qué valoramos tanto a los amigos que son despiadados con las personas que nos caen mal. Y el último premio, el de ciencia del suelo, se ha quedado en el país anfitrión, en Suiza. El estudio ha consistido en enterrar 1,000 calzoncillos idénticos en más de 25 países distintos y desenterrarlos 2 meses después. Todo esto para ver cómo se descomponían y medir la actividad del suelo. Este equipo también ha decidido despedirse cantando, poniendo así el broche final a esta gala que pone patas arriba el mundo de la ciencia.
9: I like it when they're dirty, when they're full of holes, when they're teaming up with earthworms, fungi and moles.
0: Irene, ¿se puede ver la imagen ya de cómo ha sido la gala?
2: Claro, está completa, publicada en YouTube.
0: Es que yo quiero ver los aviones de papel. ¿Volando?
2: Dos veces creo que lo han hecho en toda la gala.
0: Luego, me encanta que se haya demostrado científicamente que los ricos tienen actitudes poco éticas.
2: Añadían también, además de lo de robar caramelos a los niños, pues que tenían más tendencia a adelantar bruscamente, a mentir. Sí, era una lista bastante larga.
0: Y comprobado científicamente, o sea, no son ninguna tontería los Ig Nobel.
2: No, lo parece, claro, pero todo no tiene lo son. Respaldo científico.
1: Sí, ya nadie podrá decir, ya no son especulaciones, los ricos tienen esas tendencias, muy bien.
0: Una vez, en una de las ediciones, yo creo que el Ig Nobel de la Paz, creo que fue de la Paz, lo ganó el inventor del karaoke.
2: Es verdad.
0: Pero además porque tenía una historia, el japonés, que era como que él había regalado felicidad a la gente. Tendríamos que revisar la historia del inventor de karaoke. La hemos contado aquí en el faro karaoke alguna otra vez, pero ganó el Ig Nobel y acabó todo el mundo cantando la canción con el Ig Nobel, que no recuerdo qué canción era.
2: Y merecidísimo, porque es que es verdad que los karaokes unen a la gente.
1: Hombre, más felicidad que el de la leche de cucarachas, yo creo que seguro.
0: No, o lo de enterrar calzoncillos, sí, para ver cómo se deterioran.
3: No,
0: y el pis que no salpica.
1: Ay, bueno, ese quizás sí que reparte un poco de felicidad.
3: Paz, yo veo paz en las casas.
1: Totalmente.
3: Yo veo paz.
0: Yo sabes lo que quiero, un váter que al tirar se cierra la tapa. Ay, al tirar de la cadena se cierra la tapa. No hay que cerrarla. Para que no tengas que hacer una camiseta a tu compañero de piso que diga, por favor, cierra la tapa.
1: Sí, totalmente. La verdad que me extraña que no exista, con la de conflictos que genera un váter.
0: Si lo inventa alguien, por favor, que tenemos el copyright.
1: Sí, totalmente.
3: Queda grabado.
1: Copyright El Faro.
3: Queda aquí en directo.
0: Bueno, venga, así nos despedimos. Que paséis un buen fin de semana. El lunes, Faro Mascotas.
3: Qué bien.
1: La verdad que antes habéis dado un montón de temas, o sea que la verdad que promete el programa del lunes, sí, sí.
0: 681-01-6731.
1: Un abrazo.
0: Adiós. Adiós.

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0: Son las 4 o las 3 en Canarias. Javier Milei asegura que Europa está en declive y vuelve a hacer referencias, esta vez muy explícitas, a la crisis migratoria en España. Sara Aranda, buenos días.
1: Asegura el presidente argentino que Europa se enfrenta a la migración descontrolada, a la violencia que ella conlleva y a problemas de seguridad nacional. Mario Moya, buenos días.
2: Buenos días. Javier Milei la ha vuelto a tomar con Europa y en especial con España. Lo ha hecho en un discurso en la cadena nacional donde ha dicho que Argentina
3: no está afectada por la inmigración descontrolada, la violencia que ella conlleva y los problemas de seguridad nacional que hoy acechan a Europa.
2: Unas horas antes aseguraba que una izquierda radical se ha hecho con el control de Europa y usaba la crisis migratoria en Ceuta para atacar al gobierno español.
3: España es un ejemplo claro. Pedro Sánchez y el PSOE están facilitando la inmigración descontrolada por un lado y degradando sistemáticamente la identidad española por el otro.
2: La situación en Ceuta ha servido también al presidente estadounidense Donald Trump para atacar al ejecutivo de Sánchez. En una entrevista en GB News ha calificado como muy triste lo ocurrido en Ceuta.
4: What's happening there is very sad to watch.
2: Y no ha podido evitar insistir en el gasto militar y en que España no paga lo que debería.
1: El Tribunal Superior de Justicia de Madrid ha archivado la denuncia presentada contra el juez Peinado por plantear dudas sobre una posible implicación de los escoltas de Begoña Gómez en una eventual fuga. El órgano concluye que dichas manifestaciones no constituyen una falta disciplinaria por desatención ni por desconsideración. Pedro Jiménez.
5: La presidenta del Poder Judicial, Isabel Perelló, consideraba que había materia para sancionar a Peinado y envió el caso al Tribunal de Justicia de Madrid. Sin embargo, el alto tribunal madrileño considera que afirmar que los escoltas de Begoña Gómez podían ayudarla a fugarse es una expresión poco delicada, sí, pero que más allá de lo acertado o no del razonamiento no tiene encaje disciplinario. El caso Begoña Gómez va camino de juicio después de la polémica instrucción de Peinado. La asesora de Gómez, Cristina Álvarez, ha presentado escrito de defensa en el que pide la libre absolución y que se condene en costas a la acusación popular. Dice que ella solo colaboró en tareas administrativas para la cátedra por la relación de amistad que le unía con Begoña Gómez.
1: Volkswagen ajusta su plantilla y anuncia 50.000 despidos de sus plantas de todo el mundo. Señalan que esto permitirá mejorar la eficiencia y competitividad para garantizar el futuro de la empresa. Corresponsal en Berlín, Carmen Viñas.
6: Contra todo pronóstico, el Consejo de Supervisión del Grupo Volkswagen ha aprobado de forma unánime el plan de recortes del Consejo de Administración. Entre las medidas se contempla la reducción de 50.000 empleos en todo el mundo, incluyendo puestos de directivos. El mayor fabricante de automóviles de Europa asegura que la aplicación de este plan es absolutamente necesaria para ser más eficiente y garantizar su futuro. Se centrará en los modelos más atractivos y reducirá su oferta. La automovilística admite que tiene una sobrecapacidad de producción de 500.000 vehículos en Europa y que actualmente no se puede garantizar un uso competitivo de 4 de sus fábricas en Alemania más allá de 2034. A menos que se reduzcan drásticamente sus costes. De momento, tampoco ha trascendido el futuro de SEAT ni de la fábrica de Martorell, tras las informaciones de los medios alemanes de que el grupo suprimirá la marca SEAT para centrarse en los modelos Cupra.
1: Y en el Abierto de Estados Unidos de tenis acaba de perder Paula Badosa en 2 sets contra Coco Gauff y a esta hora ya juega su partido Jessica Bouzas contra la favorita, la tenista kazaja Rebaquina. Es todo por el momento. Empieza Si Amanece Nos Vamos con Roberto Sánchez y todo el equipo. Volvemos en una hora con más información.
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0: 4 y 4, 3 y 4 en Canarias. Saludos, señoras, señores. ¿Qué tal? ¿Cómo están? ¿Cómo estáis? Muy buenas noches. Bienvenidos, bienvenidas y felices madrugadas de radio. Barcelona, Edgarita Parda, ¿qué tal? ¿Cómo estáis? Buenos días.
9: Hola, buenos días, Roberto.
10: Buenos días, Robert. ¿Qué tal?
0: Pues muy bien, aquí, como siempre, como estas noches. A ver, lo acaba de contar ahora Sara Aranda, nuestros compañeros de los servicios informativos. Hoy también tenemos tenis. Hay ahora mismo una española, Jessica Bouzas, que se está enfrentando nada más y nada menos, tenéis del US Open, se está enfrentando nada más y nada menos que a la gran favorita, número 2, al menos en el cuadro de este torneo, la originariamente rusa, pero nacionalizada kazaja.
9: Kazaja.
0: No, kazaja. Y sí, sí. Pongo el acento porque es que, Edgar, ya hay mucha gente que me ha dicho, yo solo sigo el tenis con Edgarita.
10: Sí, sí, sí, mucha gente. Además, me para por la calle la gente y se me pone a hablar de tenis un rato y todo.
0: Ya.
9: Y ya más les... que Correcha, ¿eh?
10: Sí, ya les he dicho que sí, que de momento va perdiendo Jessica Bouzas por 2-0.
0: Sí, bueno, es que esto...
10: Y que, mira si sé de tenis. Mira. A ver. Han dicho que sería la kazaja la más potente. Pues no, porque está Sabalenka por ahí también.
0: Sí, pues no.
10: Y que Sabalenka no cuenta.
0: Pero es una de las favoritas. Otra también, la número 4 en el cuadro, Coco. Sí. Que he visto, por cierto...
9: Coco Goff.
0: Que he visto por ahí un titular de la agencia EFE. No he tenido oportunidad de ver, porque claro, estamos a otras cosas. Durante la madrugada, el partido contra Paula Badosa, ha ganado la norteamericana 6-4, 7-6. Eso quiere decir que a tenor del marcador parece que haya sido ajustado, porque me ha sorprendido mucho un titular de la crónica de ese partido de la agencia EFE, que ponía, textual, que la americana despacha a Badosa. Hombre, despacha, eso sí hubiera sido un 6-1, pues 6-0.
10: Han perdido la oportunidad de poner, le ha ganado sin romperse el coco, o algo así, como hace, eso lo hacen mucho.
0: No, pero eso lo hace más la prensa deportiva, sí. La agencia EFE, de momento, que yo sepa, ni en las lindes deportivas creo que ha llegado a eso. Digo que ha ajustado el marcador porque 6-4 y que el segundo y definitivo set en el tiebreak, un tiebreak que además se ha resuelto con un 7-5, es decir, lo más ajustado posible. Hombre, tanto como despacha, que parece que sea de una forma displicente, ¿no? Venga, la española esta, me la quito de en medio. Parece que no ha sido exactamente así. Oye, y que también estamos pendientes en el cuadro masculino ahora mismo de, no un español, pero en el camino hacia este gran slam, en el regreso de Carlos Alcaraz, ahora mismo el ogro es Zverev, que está jugando
10: y
0: en condición.
10: Palmando.
0: Bueno, no, están ahí, bueno, no sé, ahora mismo,
10: sí,
0: no sé,
10: va
0: un 3-2, ¿no? 3-2,
10: sí, no, va perdiendo 4-3, pero sí que es verdad que tiene el servicio ahora.
0: Sí, o sea, claro, de momento nos han roto el servicio, creo, primer set, todo esto está por empezar. No es programa deportivo, no hemos cambiado la programación.
10: Si amanecen los tenis.
0: Bueno, a ver, ¿cómo era el...?
9: Punto ser,
0: ser y partido.
9: Y partido, ¿no?
0: Sí, era el podcast aquí de Córcoles que teníamos. No, pero...
9: Un titulazo,
0: Estamos pendientes de lo que ocurre aquí como cada madrugada. Pero oye, que es viernes.
9: Y el
0: eso,
9: cuerpo lo sabe.
0: Sí, el cuerpo lo sabe, sobre todo el de Edgarita. No, pero y los oyentes del Se Amanece saben que tradicionalmente, según lo que han ido marcando los pulsos de estas últimas temporadas, aquí hablamos de ficción, de cine, de series, que estos últimos años lo hemos estado haciendo con Mikel Lejarza, al que desde aquí le agradecemos los servicios prestados. No, esto suena a cuando, pero que no ha sido así, cuando una empresa también te despacha, como decía la agencia EFE, a alguno de los empleados, a alguno de los directivos, y dice, agradecemos los servicios prestados, tal, y si no ponen nada de que lo han recolocado, le han dado una patada hacia arriba, o donde se va con todos los honores, es porque...
10: Lo han fulminado.
9: A nosotros nos gusta poner de mutuo acuerdo.
10: De mutuo acuerdo también. Es como cuando te dice el jefe, tú aquí siempre tendrás las puertas abiertas. Digo, vale, pues déjame entrar. Ahora quiero entrar. No las tendré siempre, pues ahora mismo.
0: Pero, presidente Florentino, de mutuo acuerdo creo que pusieron también en algún comunicado en el que hablaban de cómo se
9: arrearon. Por ejemplo, Xabi Alonso.
0: Sí, eso sí.
9: Y lo después... decidimos entre Florentino y Pérez.
0: Y después es que casi se les desliza lo del mutuo acuerdo también cuando hablaban de cómo se resolvió aquello de la disputa a bastonazos, a palazos de golf entre un jugador y otro.
9: Ah, sí,
0: y esas cosas,
9: es verdad, y entre Valverde y Chomel,
10: estaban de acuerdo en ponerse el morro fino.
9: Sí, de mutuo acuerdo, son cosillas de chavales.
0: Les tuvieron que aplicar puntos de sutura de mutuo acuerdo.
9: De mutuo acuerdo.
10: Tres para ti, cuatro para ti.
0: Exactamente. Bueno, digo que ahora en serio, que siempre echaremos de menos, y él sí que tiene aquí el micrófono y las puertas abiertas. De hecho, no le hemos recogido el micro ni nada, ni los trazos a Mikel Lejarza, porque imagínate que algún día pudiéramos hacer el duet entre Mikel Lejarza y... Os voy a presentar a Valentina Morillo. Valentina, ¿qué tal? ¿Cómo estás? Buenos días.
11: Buenos días.
0: Bienvenida, bienvenida. Mira, aquí gracias. Edgarita está a la parda. Después igual se va sumando mucha más gente, porque David Muñoz también está en Barcelona. David, ¿qué tal? ¿Cómo estás? Buenos días.
12: Hola, buenos días. ¿Qué tal?
0: Y cuando está David Muñoz, pues aquí puede aparecer cualquiera. Bueno, Valentina Morillo, con la que ya tuvimos oportunidad. ¿Tú te acuerdas cuántos años hace de eso? Cuando siempre bromeamos ahí, Edgar y yo, de la cantidad de gente que hemos tenido en la cantera, en la Masía, de la ventana del verano.
10: Y que me han adelantado a mí por la derecha todos.
0: Bueno, tú también.
10: Sí, todos. Me han pegado una fundida de tremenda.
0: Bueno, porque tú te estás especializando ahora en lo del tenis.
9: Bueno, habrás sido por la izquierda, porque esto es la ser, ¿eh?
10: La verdad.
0: No, pero porque tú cada día. A ver, te han adelantado porque tú quieres. Porque.
10: Me enredo con cosas.
0: Claro, es que maestro de todo aprendiz de nada, dice el dicho. Y claro, tú cuando no quieres ser meteorólogo, quieres ser boxeador. Y cuando no.
10: Es verdad.
0: Claro, y ahora seguro escuchas a Valentina Morillo y dices, pues yo creo que me voy a especializar en esto del análisis de la ficción y del audiovisual. Pues seguro. Bueno, pero ¿tú te acuerdas, Valentina, de los años cuando publicasteis el Del sofá a la cocina? El ¿cuántos lleváis? ¿Uno o dos? El que tuvo un gran éxito, un éxito arrollador, y que te tuvimos en la ventana y te fichamos para hablar de series. Os fichamos a ti y, sí, y a tu chico para hablar de series, así como si estuvierais en casa, en Del sofá a la cocina.
9: Esa es la historia de mi vida, ¿eh?
11: La mía también.
0: También, también.
11: Le hice un libro.
0: ¿Cuánto tiempo hace sí, de eso, pero, Valentina?
11: Yo tampoco me acuerdo muy bien. Hicimos el Del sofá a la cocina, pero cuando estuvimos contigo fue por el de la comida de Friends.
0: De la comida de Friends.
11: El segundo que hicimos, sí, que fue el que tuvo así como éxito.
0: El que lo petó.
11: Llegué a la ventana.
0: Sí. Hombre, sí. claro, imagínate. todo contribuyó y de ahí entonces
11: yo diría. Te voy a decir, creo que eso fue el año en que coincidió cuando hicimos nosotros, fue un libro de estos autofinanciado con crowdfunding,
0: sí,
11: y cuando nosotros sacamos la campaña, justo Netflix anunció que había adquirido los derechos de Friends.
0: Hombre,
11: que nos vino a nosotros súper bien. Eso fue en 2015.
0: Sí, coincide, desde luego. Hombre, es que se alinearon los astros en ese momento, ¿verdad?
11: Cuando dice, sí.
0: Todo coincide. Bueno, a ver, a Valentina Morillo la habíamos presentado, os habíamos adelantado cuando esta semana decíamos, bueno, empezamos un nuevo curso, siempre nos piden en la presentación cuando tenemos una nueva temporada por delante, novedades, decíamos. Bueno, pues estará Valentina con nosotros hablando de ficción, hablando con vosotros. 900-100-800, el teléfono del directo del programa, que como siempre está abierto y que ahora os cuento, bueno, más o menos, os pongo el titular ahí encima de la mesa. La última serie que hayáis visto, sea nueva, sea de esas de Curro Jiménez que ve la parda últimamente, porque... No, esto no te rías, Valentina, es así, porque la parda se va...
11: Sí, sí, sí.
0: Se va enganchando, porque iba a decir algo.
9: Sí, me
0: enganchando.
9: Me pongo Vin Televisión y cojo, claro, hay series retro, me cojo Norte y Sur. O...
10: Yo lo he hecho, ¿eh?
9: Y no solo eso, ¿eh? Con las plataformas antiguas también, o sea, también, modernas también cojo series y, sí, las revisito, como dicen los cursos.
11: A mí me parece eso genial, porque estamos ahora que cada vez hay más plataformas y hay más series, todos los días se estrena algo, no tenemos tiempo de verlo todo. Y es verdad que tenemos mucha suerte porque hay mucha oferta, pero no hay que ver solo lo nuevo, descubrir las series antiguas que no hemos visto,
0: sí,
11: genial, pero lo que más me gusta a mí es volver a ver series que ya he visto,
0: pues, de esas
9: eso,
11: que
9: eso,
11: un ya, montón de temporadas y un montón de episodios, que me quedo ahí viendo.
0: Ojalá,
11: que gente que me cae bien y ya le tengo confianza.
0: Oye, pero ojalá tuviéramos tiempo para todo eso, ¿no? Porque cuando uno dice, voy a, como ahora emulaba muy bien a los cursis y a los modelos aquí la parda, voy a revisitar tal serie, y dices, 12 temporadas a razón de 25 capítulos cada una,
11: sí, sí,
0: de una
9: ahora
0: hora.
9: Ahora te contaré yo. ¿Qué?
0: Cuéntame. ¿Qué?
9: Me dio por volver a ver Prison Break.
0: ¡Hombre! Pero y llegaste, imagino, hasta la tercera y después ya...
9: No, quise llegar hasta el final.
0: Pero hombre, no te castigues así de esa
9: manera.
0: No,
9: hasta la tercera dijo, pues oye, bien. Lo recordaba bien, incluso mejor de lo que recordaba. Pero es que la cuarta...
13: ya no hay por dónde cogerla.
0: Claro,
13: pero es que los dos últimos episodios, aquellos que hicieron de relleno,
0: sí.
13: Es que son asquerosos.
0: Pero y aún así, tú te esforzaste.
13: No, y yo dije, ya que hemos llegado hasta aquí, venga, hay que verlo.
10: Y mira que es una serie que fue pionera, pero tiene fallicos. O sea, que dices, tiene algunas cosas que ya en las buenas temporadas de Prison Break, ahí, por ejemplo, no se puede entrar ahí, es imposible, y de repente coge y mueve el pomo de la puerta y entra ahí.
0: Bueno, pero eso se ve como con cierto cariñito, ¿no?
10: Sí, porque, bueno, estaban... Yo estoy un poco así en el rollo de La Parda, porque esto va a sonar un poco raro, pero es que he encontrado un disco duro de hace un montón de años.
0: Sí.
10: Cuando aún no había plataformas.
13: Cuando había emule.
10: Más o menos.
0: Por la inquietud intelectual, compartíamos conocimiento audiovisual de otras vías.
10: Bien dicho. Que te descargaba Blancanieves y a lo mejor era otra cosa la película, pues es esos tiempos, ¿vale?
0: ¿Y qué tenías ahí?
10: Pues, y estoy viendo con ese disco duro. Es verdad que me faltan algunos capítulos, porque ya sabes que eso se descargaba como quería.
0: Y la calidad debe ser regulera, ¿no? También.
10: Se ve esto, pero.
0: ¿Está sincronizada la imagen con la?
10: No,
0: el audio, ¿no?
10: Y está en audio español.
13: Qué rabia daba eso,
10: En castellano de España.
0: Y los subtítulos esos de cuando no había ni inteligencia artificial, que se traducían a la buena de Dios, iban a su rollo.
13: O los famosos screeners, aquellos que la gente tosía en el cine.
0: Totalmente. Y las palomitas.
13: Se levantaba alguien.
10: Las palomitas,
0: lo
10: es verdad.
0: Lo que hemos tenido, nosotros no hemos pirateado nunca jamás en la vida.
13: No, a mí me lo han contado, ¿eh?
0: No, nosotros hemos tenido que verlo para... estar al corriente de lo que se negociaba.
10: Yo sí pirateaba, ellos sí.
0: Sí, tú sí.
10: Bueno, a lo que iba, que he empezado a ver aquellos maravillosos años.
0: Sí.
10: Una serie, y la otra que tengo ahí, aparte que tenía Juego de Tronos, aquellos maravillosos años.
13: Es Dallas.
10: Y en inglés es The Youngs, El Jovas en catalán.
0: Ah, sí.
10: Era una serie de unos británicos, creo que eran británicos, así como punkis
0: pero
10: y todo
0: muy
10: eso.
0: Punkis, son que compartían pisos, sí, pero esto es de los... madre mía, originalmente, si yo recuerdo que iba a la uni, esto sería... originalmente, en el 85-86, emitían eso en TV3.
10: TV3.
0: Y había venido previamente de no sé si de la BBC, pero creo que sí, de una productora británica.
10: Este lo estoy viendo... subtitulado al castellano, en inglés subtitulado al castellano.
0: Vale. Oye, aquellos maravillosos años, recuerdo que cuando la temporada pasada, no voy a hablar de esa anécdota, que ya lo preguntaron muchas veces aquí, en lo de las preguntas y respuestas, que alguien sí que se interesó. Oye, la de aquellos maravillosos años, mira, por ahí de fondo, la magia de la radio y la habilidad también de Pablo González. Está sonando esta versión de Joe Cocker, que era la música de la entrada de la careta de la serie. Preguntarnos, oye, teniendo tantas plataformas, estando a nuestro alcance prácticamente todo el catálogo de... ¿Por qué hay series como esta o la de Ally McBeal que no están disponibles? ¿Os acordáis de lo que nos dijo Mikel?
10: Sí, que precisamente era por eso, por el derecho de que tenía tantas canciones.
0: Claro.
10: Que no tenía los derechos de la música de todos
13: sí,
10: los
13: sí, de hecho hay películas como Dirty Dancing que han tardado pero un montonazo en estar en plataformas de estas, pese a ser súper baratas cuando se hicieron en el momento, que costaron 4 duros, pero claro, tiene tantos royalties ahí de canciones.
0: Ya, pero imagínate, aunque sea un musical, son 90 minutos una película, es más o menos controlable. Ahora, alguien tiene Valentina, ¿tú recuerdas cuántos capítulos podría ser lo de aquellos maravillosos años? Igual nos sorprende, que son series.
10: No son tantos.
0: Igual no son tantos, ¿no? No son tantos. Ya.
11: No, estas no. Son de esas series que... Bueno, aquellos maravillosos años yo no llegué a verla en directo, pero hay series...
0: ¿Quieres que te pase el disco duro, Edgar?
10: Me faltan algunos, pero sí, la tengo.
11: Son las series antiguas, aparte como era la época aquella en que las ponían por la tele, te ponían cualquier episodio, no las ibas siguiendo, a veces tú tenías la idea de que la habías visto durante años y que tenían un montón de episodios. Uh-huh. Y luego cuando alguna vez las has buscado por curiosidad o por nostalgia, te encuentras con que igual tenían una temporada de 20 o con mucha suerte 2.
0: Exactamente. ¿Cuántos capítulos tiene Verano Azul? ¿Alguien lo sabe? Que tiene pocos, que me parece que es una temporada de 12-13, que eran los de la... Y tenemos la sensación de que Verano Azul fue toda nuestra infancia y lo han repetido
10: 12-13 tantas... Y uno es el de Chaqueta que... muerto y otro de que Bea tiene la regla.
0: Sí, imagínate. Y se queda, el resto de la serie se queda, ¿no?
11: La época aquella en la que te hacían spoiler para que te animaras a ver el episodio.
0: Correctamente.
11: Y ahora la gente
10: hoy
11: no
10: muere Chanquete.
0: Sí, no.
11: Nos ha arruinado la vida.
0: Esta semana muere Chanquete, era el titular de TP, de Teleprograma.
10: Sí. Aquellos maravillosos años, por lo menos, la primera temporada tiene 5 o 6, porque esas sí que los tengo todos completos. Y me parece que son 5 temporadas.
13: En cambio, la cuarta temporada de Prison Break tiene 24 episodios que se hacen eternos.
0: Ya, pues mira, Verano Azul, lo ha conseguido ahora el dato Laura Martínez, 19 capítulos, una sola temporada de 19 ya. capítulos. Un poco, era como temporada y media de aquella época, que casi todo se contrataba en 12, 13 para un trimestre. Bueno, 19 capítulos.
11: Los años maravillosos sí tenía varias, lo he buscado ahora, sí. Tuvo 6 temporadas y al final fueron 115 episodios.
0: Mira, como para ponerte a verlo ahora, ¿eh? Venga, animaos. No los tienes todos tú, ¿no?
10: No los tengo todos, pero la voy a conseguir. No sé cómo, pero la tengo que conseguir.
13: ¿Cómo lo vas?
10: No, legalmente, comprar, ¿no? Legalmente la compraré, sí. Porque además creo que está en doblaje bueno.
0: Sí. Bueno, pues con Valentina Morillo desde hoy, los viernes, vamos a hablar, podéis hablar de series, podéis contarnos a través de los canales abiertos 900, 100, 800, si queréis compartir con nosotros o queréis queréis preguntarle a Valentina, ¿has visto esta última? ¿Qué te parece? Valentina, evidentemente, ella no es una inteligencia artificial, es una persona.
13: Seguro que no, ¿no?
0: No, seguro. No. Que vale. tiene sus limitaciones de 24 horas al día y tiene su corazoncito y lo ve casi todo, pero bueno, lo razonable, ¿verdad, Valentina? Que tampoco te pasas la vida viendo series todo el día.
11: No me paso la vida viendo series, pero sí veo muchas y sí he visto bastantes. Sí. Y las que no he visto, pues más o menos los controlo, ¿eh?
0: Claro,
11: y
0: claro.
11: Puedo buscar, o sea que si alguien dice, he visto esta y esta serie... Uh-huh. ¿Cuál me recomiendas? Ese trabajo lo podemos hacer, pero no es recomiéndame una serie, porque es que cuando alguien me dice eso, los amigos, yo siempre digo, ¿pero qué series te gustan?
0: Claro, no te conozco.
13: Eso te voy a preguntar yo, recomiéndame una.
0: No, hombre, bueno, Valentina, a lo mejor la semana que viene o la próxima, igual ya te conoces lo suficiente, ya claro. Sabes lo de tu querencia por de repente engancharte a Norte y Sur, era que siempre lo confundo con Guerra y Paz.
13: Norte y Sur.
0: Norte y Sur o Curro Jiménez.
13: Que también es de una novela. Y
0: también,
13: Norte y Sur eran 3 temporadas, creo que eran.
0: Ya.
10: De todas maneras, cuando tú le dices a alguien, recomiéndame una serie, no es para que te recomiende, sino para que al momento le cortes y le digas, yo estoy viendo esta y estoy viendo la otra, que es lo que hace la gente normalmente.
0: Sí, en realidad es cuando preguntas, ¿qué tal? ¿Cómo estás? Porque quieres contar tu vida, ¿no? ¿Cómo estás tú? Bueno, pues a Valentina también la hemos presentado, os decía, bueno, a retomar el hilo, como una de las dos únicas personas, en esto no vamos a insistir mucho más, porque yo sé que a ella también le da como cierto apuro, pero hay dos personas de una gran plataforma, ¿decimos el nombre o no, Valentina? ¿Decimos una vez o no?
10: Valentina, ¿no?
0: No,
11: lo decimos una vez para que no haya misterio.
0: Vale, dilo tú que lo dices mejor, porque claro, como hablas con ellos y con las de Los Ángeles, ¿cómo dicen ellos? Ellos no dicen Apple, porque eso Apple...
11: Es Apple.
0: Apple, claro.
11: Apple TV.
0: Apple TV. Bueno, pues ella trabaja... Hay dos personas, las dos están en Castilla, una en Valladolid y otra en Burgos, y una de esas personas es Valentina, y desde allí vamos a conectar cada madrugada del jueves al viernes.
13: ¿Y la otra quién es?
0: La otra es la que trabaja en Valladolid o en Burgos.
13: Ah, vale.
0: Valentina es una de ellas dos y la otra también que es una...
13: ¿Te puedes inventar el nombre? Que tampoco creo...
0: Bueno, no sé, a ver, por si le da... ¿Podemos decirlo, Valentina? ¿Cómo se llama la otra persona?
11: Se llama Juan.
0: Se llama Juan, vale.
13: Ah, vale, ya sé quién es.
10: Sí, Juan de Valladolid.
11: El Juan de Valladolid. El
10: nombre
11: de
10: oyente.
0: Sí. Oye, pero déjame, como tampoco vamos a recrearnos mucho en eso, ¿cómo es lo de trabajar? Es decir, esto para ti no es una hora tan extravagante, no hay mucho jet lag porque son las 4:22 por aquí, por estos pagos. ¿Cómo es lo de trabajar con una gran plataforma instalada, además con ese peso de la marca multinacional como Apple, trabajando desde tu casa en Burgos?
11: Le voy a quitar todo el glamour inmediatamente.
0: Sí, sí, sí, por eso, es que es lo que quiero que hagas. Que la vale, ropa, pues tengo, la magia, eso.
11: Tengo toda la suerte de teletrabajar y estoy en mi casa siempre y puedo hacer eso de pues ponerme un jersey bonito en invierno y debajo pues el pantalón del pijama y tener y estar viendo a mi gato de lado. Pero mi trabajo, como casi todos los trabajos del mundo, da igual a lo que te dediques, al final la gran mayoría del tiempo estás llenando Excel y mandando emails. Y mi trabajo es básicamente ese. O sea, contestar muchos emails.
0: Lo más bonito es el entorno en el que estás, quiero decir, en Burgos, porque claro, después ha volcado todo esto, todas nuestras ilusiones ahí en un Excel. El Excel, sabemos que una hoja de Excel lo aguanta todo. Oye, por cierto, el gato, que cuando hablé contigo este verano para proponerte que nos acompañaras y que nos guiaras por lo de las series, por lo de ficción, aquí en El Si Amanece, me dijiste, bueno, no hay problema, ese día, con la hora, pero tengo un invitado que a lo mejor puede surgir en cualquier momento. Ahora está calladito, está durmiendo, lo tienes controlado. Sí, sí, de momento.
11: ¿Sabes cómo son los gatos que a veces crees que te hacen más caso o que quisieras que te hicieran más caso del que te hacen? Lo estoy mirando porque yo soy loca de la serie, loca de los gatos. Sí. Y tenemos en casa 6 cámaras puestas en los sitios por los que más se mueve. Y a veces cuando estoy viendo la tele tengo el iPad en la mesa en la mesa de delante del sofá, así multipantalla, para ver dónde está el gato, como si fuera Carrie de Homeland, no sé si os acordáis.
0: Hombre, claro.
11: Igual. Y mi gato ahora mismo está en la habitación, que él duerme a los pies de la cama, lo estoy viendo y está durmiendo, pasando de mí totalmente.
0: Pasa absolutamente, no le ha parecido tampoco nada glamuroso que tú te estrenes aquí en El Si Amanece, que te esté escuchando
11: no le puede
0: todo
11: importar
0: el mundo, desde Burgos al mundo y tal, y el gato ahí, bueno, igual otra madrugada nos da la murga, ¿no? Y quiere algo de protagonismo.
11: Correcto.
0: Ahí está. No hará falta que pongas el efecto, Pablo, en alguna ocasión.
10: No, sí, lo ha hecho él con la boca.
11: Te lo digo,
10: lo ha hecho
11: que
10: Pablo.
11: Si se despierta y viene a decirme algo, no va a hacer falta el efecto.
0: Seguro que no hará falta. No sé si te había interrumpido, Edgar, que ibas a apuntar algo.
10: No, digo que, jolín, con tantas cámaras ya puede ir a comprar el pan que no se le mete los ocupas, ¿eh? Madre mía, hay 6 cámaras.
0: Es que, a ver, es la mansión de Valentina, está todo monitorizado y tal.
10: Claro, yo en mi piso de 38 metros cuadrados, si pongo 6 cámaras, las tengo que poner todas en el sofá.
0: A ver, 900, 100, 800, venga, vamos a entrar. Y Valentina, además, nos va... Esta semana hay muchísima tela que cortar, ahí no sé si nos va a dar tiempo. 15 series. Esto, bueno, dime, aunque sea un titular, ¿esto va a ser la tónica cuando creíamos que pinchaba un poquito el fenómeno este de las plataformas y que ya no se podía producir tanto? Bueno, está todo el mundo, y después haremos, incluso si tenemos tiempo, hasta un recorrido, una vuelta por el mundo de series que hay, desde nórdicas, alemanas, israelíes, coreanas, australianas, polacas, de la India, pero ¿a este ritmo vamos a ir esta temporada? ¿Esto es un apunte de algo o es solo para presentar credenciales en el principio de temporada en las plataformas, Valentina?
11: Generalmente suelen estrenarse bastantes cosas. Luego hay semanas que son más flojas, y de estas 15 series, pues algunas son bastante anecdóticas, que igual la gente llama la atención o no. Simplemente pues informamos de las novedades que hay.
0: Vale.
11: Pero tampoco es la llegada de títulos fuertes, porque a pesar de que ahora ya se estrenan series todas las semanas y las plataformas ya no se estrenan las cosas como antes, yo que sigo las series desde que se emitía Lost en directo y House y estas cosas, y bueno, si hemos hablado de Emule, alguno más de los que seguían series de aquella época, que era todo cuando llegaba septiembre, era como reyes para los que seguíamos las series, porque es cuando se estrenaba el grueso de las series en Estados Unidos, que antes no había plataformas, sino que las pasaban por la televisión abierto por aquí, como sería Antena 3, sí. La 1,
13: 4, por ejemplo, House.
0: Sí. Claro. ¿Qué tiempos aquellos? A ver cuándo llegaba otro
11: House.
0: Esa era
11: la época buena.
10: ¿Qué tiempo de 4, que estaba House y no Iker en la ventana ahí con el micrófono a ver que si cantan cosas de Pedro Sánchez?
0: Pues no, porque de Pedro Sánchez no, pero Iker ya desde el principio de 4
13: pues
0: también estaba, ¿no?
13: Sí, estaba. Iker lleva desde el 2000, por lo menos.
0: Sí. Bueno, a ver cuando llega otro Lost o otro Homeland, o a ver cuándo lo podemos recibir con esas alaracas. De momento, 900, 100, 800. Carlos de Madrid, hola Carlos, ¿cómo estás?
14: Hola, buenas noches.
0: Buenas. Igualmente. ¿Qué tienes alguna serie por ahí? ¿Quieres consultarle algo? ¿Quieres compartir algo con nosotros, con Valentina? Dime.
14: Tengo una, pero que no es realmente una y que yo diría que es más que una serie. Que antes hablabais de series inabarcables. Yo soy fan de Star Trek.
0: ¿De Star Trek? ¿De todo?
13: ¿De cuál Trekkie?
0: Del universo.
14: Claro, de todas. O sea, es imposible abarcarlo todo, claro. Y tengo varias en formato físico, pero claro, es muy difícil tanto estar al día, porque bueno, en España no es una serie que haya sido muy bien tratada, como de hacerse con ella en todos los formatos. Ahora, hoy por hoy, os digo que lo que es todo Star Trek no está completo en ninguna plataforma.
0: En ningún sitio.
13: Pero Carlos, ¿eres de los que hace el saludo ese con los dedos pegados también? ¿O?
0: Igual, sí.
14: Sí, para, tú no me estás viendo, pero sí.
10: ¿Y te peleas con los de Star Wars como los de Spando Vales se peleaban con los de Duran Duran o no?
14: No, esto es como, ¿quién quieres más, a papá o a mamá? No, pues, es que no hay que elegir, claro.
0: Oye, por cierto, hay lío en la familia Edgar, que viene Duran Duran, ¿no? A Barcelona, el otro día vi el titular, te lo envié enseguida, digo, muletas, cuidado.
10: No sé si viene a Barcelona o a Madrid, pero seguro que mi hermano quiere ir.
0: Seguro.
10: Y hacer solo un concierto en España, y Spando Vales seguro que haría mínimo dos.
0: Oye, Valentina, que cuando ha dicho Carlos lo de Star Trek, te oía por ahí decir, pero a ver, ¿de cuál? Porque ahí hay tela que cortar, ¿no? Ahí hay varios universos juntos.
11: Hay muchísimos. Es una de esas series míticas que aparte fue pionera en tantas cosas. ¿Estás viendo la de Star Trek Strange New Worlds? Nuevos mundos extraños.
13: Que son letras extranjeras.
0: A ver, Carlos, dime.
14: Digo que esa precisamente es la que estoy siguiendo ahora porque es la que
11: ¿te gusta,
14: está en edición más actual? Sí, me gusta mucho. Yo creo que es una serie que los que la hacen se la pasan muy bien haciéndola y se nota.
0: Ajá. Oye, eso me sorprende. Después de todo lo que se ha hecho, después de todo el universo, ¿todavía os puede sorprender a los seguidores de Star Trek, de ese universo, una serie nueva?
14: Yo creo que sí. Además es una serie que te impulsa a ser un poco abierto de mente. Hombre, siempre está el fan. Había por ahí un en el equivalente estadounidense del Mundo Today, que es Anna Dionion, había un artículo que decía: fans se quejan de que la última serie Star Trek no es aburrida.
0: Es un poquito la pose también, ¿no? Porque si tú alardeas de que te conoces todo lo de Star Trek, forma parte también de la impostura, el decir, bah, a mí no me sorprenden, esto me parece muy aburrido, porque yo creo que ya lo he vivido, lo bueno es, y lo mejor es apelar a los clásicos, ¿no? Al inicio de los inicios. Bueno, veo que no eres así, que no eres de postureo, porque eres un buen oyente de Si Amanece Nos Vamos.
13: Sí, gracias. Sí, mira, en Big Bang Theory siempre Sheldon hacía la coña de que era malísimo Zachary Quinto.
0: Por eso, claro. Oye, alguien, por cierto, está viendo, Valentina, imagino que sí, o ha visto lo de el spin-off este nuevo de Big Bang Theory. ¿O?
13: Yo no.
0: ¿No?
13: No, me quitaron las ganas.
0: ¿No, Valentina?
13: No.
11: Nunca fui fan de Big Bang.
0: Pero por curiosidad. Por curiosidad, ¿no lo habéis echado? Yo he intentado hacerlo con el primer capítulo.
10: ¿Y qué pinta? ¿Bien o
0: no? A ver, es que yo. No es lo mismo. O sea, porque es afilar el lápiz de lo más del mundo friki dentro del friquismo que pudiera tener de Big Bang Theory. Pero tenía también ese punto de conexión que hacía de ella una serie universal. Pero ahí se han ido, creo, de lo que he visto de la serie, que a lo mejor han sido dos capítulos, me parece que
10: se han cerrado.
0: Ahondan demasiado en el friquismo, pero bueno, oye, que tiene
13: pero,
0: su...
13: ¿Pero cómo se llama esta? Es que estaba también la del joven Sheldon.
0: No. Ahora lo buscamos y te digo cómo se llama. Está en HBO, creo recordar. Pero que tenemos que hacer una pausa obligada a esta hora en dos minutos más.
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18: Bailando con Lobos fue un gran reto para Kevin Costner. 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
21: ¡Búfalos, búfalos! ¡Tatanga, tatanga!
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23: De esta forma llaman ahora a ti.
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0: Stuart no consigue, sí, la versión country,
13: sí, sí,
0: guitarrera.
13: Ya me acuerdo. Justo cuando, sí, cuando has venido el satélite, me ha venido a la cabeza. Porque vi el tráiler y me pareció una fumada buena.
0: Totalmente.
13: ¿Eh?
0: Stuart no consigue salvar el universo, que ya sí, en el sí, título adelanta el gran spoiler.
13: Que además es que es un secundario, muy secundario, Stuart, bueno, que tiene gracia Stuart en el universo.
0: Es el dueño de,
13: la tienda de cómics.
0: De cómics, que aliado con alguno de los... Me parece que era el profesor este al que...
13: Sí, mira, el geólogo, ¿no?
0: Exactamente.
13: El, grande, sí,
0: el menos físico dentro del mundo, o el menos científico dentro del mundo de la ciencia, el que se alía con él. Bueno, además parte de una premisa que, como muy bien dice La Parda, y para que lo diga La Parda así, con esas letras, de que es una fumada...
13: No, que es una fumada total,
0: total, total. Stuart, el dueño de aquella tienda de cómics, estamos en un futuro distópico, y rompe por accidente un misterioso dispositivo científico que habían creado Sheldon y Leonard, y esto, pues lo típico, lo que pasa, un agujero de estos tal...
13: Viaja en el tiempo, cosas raras.
0: Provoca un caos en el multiverso y pone en peligro el destino de la realidad. Bueno, y hay muchos guiños a los... a los protagonistas principales de la serie original. Y bueno, yo creo que para igual encontramos a alguien por aquí que diga, por favor, ni me la toquéis, porque esto es oro puro.
13: Culto.
0: Seguramente, es de culto, es de culto. Bueno, estamos con Valentina Morillo, con la que estaremos a partir de hoy aquí los viernes hablando de ficción, de series. Si tenemos tiempo, que al final... Valentina, ya te advierto que si llama a los oyentes y empiezan a escribir como están escribiendo, 900, 100, 800 y tal, igual se quedan testimonial lo de pasar por los títulos de lo principal de lo que está por venir. Pero bueno, queremos
11: pero
0: darle...
11: Pero mucho mejor escuchar a los oyentes.
0: Claro,
11: te he
0: claro,
11: dicho que no hay muchos estrenos...
0: Ya, así de campanillas, de campanillas. Bueno, alguno aludiremos. Carlos ya ha aludido, ha reivindicado su afición por todo lo que tiene que ver con el universo Star Trek. Y 900, 100, 800, Juancho en ruta hacia Valencia. Juancho, ¿qué tal? ¿Cómo estás?
24: Buenas noches, si amanece nos vamos.
0: Si amanece nos vamos.
13: Juancho, Juanchito.
0: A ver, ¿cuál es la última que has visto y que quieras o recomendarnos o poner de vuelta y media? No sé, tú mismo.
24: Bueno, de vuelta y media no me gusta poner a nada ni a nadie.
0: Vale.
24: Pero vamos, la última que he visto ha sido la última temporada de Muertos SL.
0: ¿Y qué tal?
24: Pues hombre, lo mejor de toda la última temporada son los últimos 10 segundos del último
0: capítulo. Ah, vaya.
13: Uy.
0: Oye, pues a mí...
11: Al final mejora.
0: Ya, bueno, pues desde luego. A mí me gusta. ¿Algún fan también de la serie de Los Caballeros?
13: A mí me gusta, pero la tengo pendiente.
10: Yo soy muy fan y me falta solo la última temporada.
0: Pues yo creo, en la tercera sí que tuve la sensación casi parecida a lo que acaba de confesar Juancho, pero yo creo que esta cuarta, no sé, yo me he reconciliado con la serie. Valentina, ¿has visto? ¿Qué has visto tú de Muertos SL? ¿Has visto algo o no?
11: No he llegado al final de esta, así que ahora mismo estoy buscando a ver a qué se refiere y veo que hay entrevistas con Alberto Caballero, así que tengo mucha curiosidad por eso.
0: Vale. Pero lo mejor, Juancho, ahora en serio, pero porque lo demás también ha estado a nivel y en los 10 últimos segundos esos ahí hay un anzuelito bueno, ¿o por qué lo dices?
24: Es mejor. que la tercera temporada
0: sí
24: tiene más chascarrillos, tiene más argumentos, está bien, no es, pero bueno, no es como la primera ni de coña.
0: Ya.
24: Y,
0: ya,
24: es que y lo que más gracia me hizo es la última escena del último capítulo. Es que
0: ¿vale?
24: me
0: sí, sí, sí, sí, es que está muy bien, es que está muy bien. Está muy bien, muy bien, sí, sí. Porque tú también eres de las series de la misma factoría, Machos Alfa, etcétera, o no las ves, no las sigues, Juancho. Sí.
24: Sí, sí, a mí lo que me gusta son las series españolas, sobre todo me gustan las series y las que son cómicas. A mí me gusta reírme cuando.
13: O sea, no, cuando ¿no te gusta Águila Roja?
0: Águila Roja no,
24: hombre, también ahora, por ejemplo, acabo de empezar a ver, que vi ayer el primer capítulo, la miniserie esta, El Padre de Caín, que me encanta la temática, y ya la he visto, ahora cuando llegue y me eche a dormir, pues me pondré el segundo capítulo y lo volveré a ver. Pero vamos, que generalmente lo que más me gusta son las series cómicas en las que te diviertes.
0: Muy bien, oye, volveré sobre los 10 últimos segundos esos del último capítulo de la cuarta temporada de Muertos SL.
13: ¿Tú sabes a qué se refiere? Porque tú sí que la has visto.
0: Sí, a ver, lo que pasa, cuando ha dicho, es lo mejor, recuerdo que me quedé con ese gran sabor de boca, pero ahora mismo no me hagas describir qué es lo que ocurre, bueno, porque no lo tengo
10: mejor,
0: muy...
10: O da igual.
0: No, que tampoco voy a hacer spoilers si me acordara, pero no lo sé, pero sí que coincido, desde luego, sin recordarlo exactamente, coincido con Juancho, que es muy buen final, muy buen final.
10: ¿Puedo recomendarle yo a Juancho?
0: Sí, claro.
10: Mira, te gustan las series españolas y esta no es española, pero yo creo que he hablado alguna vez de ella. División Palermo.
0: Ah, amigo.
10: Tienes que verla.
11: Ay, buenísima.
0: División, sí. Sí, sí.
10: El humor es un poquito más negro aún incluso que en Muertos SL. Y de verdad que para mí, o sea, hay una primera, hablabas tú de la última escena, pues la primera escena de División Palermo en una tienda de colchones son como 5 minutos de pura comedia y de mucha calidad.
0: Bueno, 5 minutos, mantener 5 minutos de mucha comedia y de mucha calidad, eso es realmente difícil. Bueno, Juancho, que te escuchábamos hoy, no estamos coincidiendo con el mejor lugar de cobertura, pero bueno, hemos sobre todo saludado y escuchado a Juancho y lo que nos quería decir. Buen viaje, amigo. Hasta luego.
24: Muchas gracias, hasta luego.
0: Adiós. Así que División Palermo, decías, te escuchaba por ahí, Valentina. Muy buena, ¿no? Muy buena.
11: Es buenísima. De vez en cuando me vuelven a salir videos cortos en Instagram o en TikTok y me muero de la risa.
0: Sí, o sea, que es de aquellas que, vamos a seguir utilizando el término, que revisitarías también tú, sin dudarlo.
11: Desde luego.
0: Muy bien.
11: A mí me gusta mucho volver a ver comedias porque... Sí. La verdad es que la vida real es complicada. Y esto de meterte en otro mundo y que te hagan reír siempre da gusto.
0: Oye,
11: y la... comedias de esas que tienes varios episodios y te pones uno y te pones el otro.
0: Claro.
11: Y,
0: voy a dormir. Y sobre todo cuando seguía el

0: gente que te que sabes pues sí, o que sí. puedes apuntar tú.
1: Un amigo me habló de ella el otro día.
0: Vale,
2: a mí también.
3: ¿Y tú? Está muy bien.
0: Está muy bien. Sí. ¿Por qué nos gustaría? Sí. Porque ¿a quién le gustaría jugar, Valentina?
3: Mira, sale Colin Farrell, es el protagonista, y es un detective en Los Ángeles. Pero es como, bueno, ya lo decía el creador, es una carta de amor a las historias clásicas del cine negro. Y es que este detective siempre está así como cuando nosotros estamos con amigos y de repente decimos, ay sí, eso es como cuando Mónica le dijo a Rachel, hace referencias de las series. Este detective siempre, todas sus referencias en la vida son a películas de cine negro clásicas. Y te ponen cuando él está hablando, tiene una voz en off a veces, y te cuenta algo, alguna reflexión que ha tenido en la vida, y mientras tanto se van viendo imágenes de alguna película que tiene
2: relación. Qué buena pinta, ¿eh?
3: Entonces, es muy elegante, es muy de eso, de investigar un caso, pero no como ahora que la gente pues mira el móvil y hacen agranda la imagen y de repente ven en el ojo de la persona que está en el fondo la matrícula del coche. Pues no, este es un detective de esos, de los de antes. Es una serie como muy elegante,
0: a la antigua usanza.
3: Y luego tiene un giro en el sexto episodio que
0: los 10 últimos segundos del sexto episodio también son buenísimos.
3: No, es que tiene un giro que igual la gente eso fue en la primera temporada. Lo que pasa es que ahora yo creo que si buscas algo de la serie antes de verla, ya te dicen el qué. Y yo creo que no pasa nada.
0: No pasa
3: porque
0: nada.
3: Porque podías saberlo desde el principio.
1: De Colin Farrell, que es el protagonista, también aprovecho yo para recomendar la del pingüino, que solo es una temporada, que es del universo Batman, pero no aparece por ningún lado, o sea que es más bien de la mafia, y que está caracterizado, hace un papelón Colin Farrell espectacular, ¿eh?
3: Sí. Oye, y si no sabes que es él...
1: No, es que nunca lo dirías.
2: Y bastante cabronazo.
0: Ya, oye, del universo Batman, bueno, entre Batman y Spider-Man también está una que me recomendó, por cierto, Miquel Lejarza, la de Nicolas Cage, que la puedes ver además tanto en blanco y negro como en color, en Amazon. No sé si la habéis visto, alguno de vosotros.
1: No. Pero es que a mí Nicolas Cage...
0: Como Nicolas Cage en Living Las Vegas.
1: Living Las Vegas, sí, pero quitando Living Las Vegas...
0: Ya. Bueno, sé que todos queríais tener una Valen en vuestra vida, para eso de repente os surge una duda de una serie y ahí está ella que os da una pinceladita como mínimo. Bueno, pues aquí la tenemos, afortunadamente, en Si Amanece Nos Vamos. Kiko de Tarragona, a ver qué nos quiere contar, 900, 100, 800. Hola, Kiko.
4: ¿Qué pasa? Si Amanece.
0: ¿Qué tal?
5: ¿Cómo estás, Kiko?
0: Eso es, ¿cómo estás? Kiko, cuéntame, a ver, ¿qué una serie que quieras recomendar, por la que quieras preguntar, qué serie?
4: Bueno, a mí me gustó mucho Castle.
1: Ah, Castle.
3: Ah, sí. Estas series, estas eran las que hubo la época
1: las que decíamos
3: de,
1: en
3: que
1: cuatro,
3: siempre había...
1: que ponía, sí.
3: Sí, que había un policía o una policía o detective y tenían una persona de fuera, que en este caso era un escritor de novelas. Sí, cuéntanos.
4: Sí, es verdad. Había una inspectora y había un señor que hacía libros o escribía libros.
0: Ya, pero ¿y por qué te atraía? ¿Por qué te gustaba? ¿La sigues viendo, Kiko, o no?
4: La veo por internet, porque la verdad es que... tiene sus puntos de ella muy seria y el otro muy cachondo.
0: El contraste, ya.
4: El contraste es brutal.
0: Bueno, pues reivindicada otra de las clásicas, Castle, y creo que todavía tenemos tiempo para escuchar a Eva de Oviedo, 900-100-800. Hola, Eva.
6: Hola.
0: ¿Qué tal? ¿Cómo estás?
6: Bien, ¿y tú?
0: Muy bien. ¿De qué serie querías hablarnos?
6: Friends.
0: ¿Por qué?
6: Porque parece una... A ver, ¿cómo te lo explicaría? Una panda de amigos.
0: Sí.
6: Que siempre se apoyan.
0: Sí.
6: No se me ocurre nada.
0: Bueno, es muy divertida. Es la base fundacional de
1: la favorita de Edgar.
5: No, claro. yo me he propuesto verla, ¿eh?
0: Bueno, a ver, quien más estudiada la tiene aquí es Valentina. ¿Cuántas horas le dedicasteis a Friends?
1: No sé yo si le habrá echado más horas que yo, ¿eh? Hombre, ya te lo digo yo.
0: A ver, pero...
1: Ahí andaremos.
0: Parda, ¿tú sabes lo que comían y cómo se hacían las recetas de todo lo que comían en cualquier capítulo los protagonistas de Friends?
1: No,
0: Valentina, a ver.

0: defiéndeme, por favor.
1: Os voy a mandar una copia del libro que ya no está a la venta, sí. Pero tengo algunos que me quedaron por aquí.
0: Bueno, pero
1: son los que tienen algún defecto, porque todos los demás se vendieron.
0: Bueno, oye, pero tiene el mayor el valor incluso del incunable añadido al pequeño defecto que lo hace como un ejemplar único. Claro.
2: Eso es a la parda.
1: Pues yo, Friends, imagínate, nosotros para hacer el libro nos vimos la serie entera, cada episodio igual durante ese verano, bueno, ese verano no, pero fueron varios meses ese año, y yo diría que 3-4 veces.
0: Cada episodio.
1: Cada vez que hablaban de comida, sí, cada episodio. Y yo después he seguido viéndola, de vez en cuando.
3: Ya por gusto, ¿no? Dice,
1: el año pasado la volvimos a ver. Y a veces cuando estoy en hoteles, que viajaba por trabajo y estaba sola, me ponía la tele del hotel y decía, no sé qué ver.
3: Es que hace mucha compañía.
1: Era poner un episodio de Friends.
2: Yo voy a decir una cosa, y ahora como que quiero ver la serie, ¿qué me recomendáis? ¿Que la vea desde el principio? ¿Que vea capítulos sueltos, los mejores capítulos?
3: No, desde el principio.
2: Vale.
0: ¿Sí?
3: Tienes que ir.
1: ¿Pero qué es la primera vez o la vas a volver a ver?
2: No, yo he visto capítulos sueltos, no he seguido la serie mucho y tengo que decir, y además lo he admitido alguna vez, que a mí nunca me ha hecho mucha gracia lo que he visto. Más allá de, bueno, los dientes blancos de Ross y eso sí que me hicieron gracia. Pero no he visto. No me ha hecho. O sea, eso de reírme a carcajada, nunca me he reído con esa serie y me gustaría, de verdad, porque yo no soy una persona de esa, a mí no me gusta esto, sino que quiero verla y quiero apreciarla de verdad. Y por eso os preguntaba si la veía desde el principio, si veía unos capítulos, Valentina, no sé qué me recomiendas.
1: Yo, la recomendación en estos casos, yo a veces en las comedias, yo soy sincera, yo suelo decir, la primera temporada es floja y cuando cogen el ritmo es en la segunda, te puedes saltar los episodios. Yeah. O sea, no soy nada purista en ese sentido. En el caso de Friends, sin embargo, aunque sus momentos más álgidos, por ejemplo, la cuarta temporada es una de esas de a veces cuando yo no sé qué ver o quiero desconectar.
0: Cualquiera te vale, ¿no? De la cuarta.
1: Cualquiera de la cuarta y la cuarta y la quinta son así como.
3: Sí, sí, pero el resto también, ¿eh? La sexta, la séptima, sí, o sea, es que no.
1: Sí, pero esas, o sea, ahí es donde están los episodios estos del que hacen la prueba aquella y se intercambian los apartamentos porque lo pierden, que ese episodio es buenísimo.
3: Sí, con los
1: concursos. Saben que nosotros sabemos, que ellos saben, o sea, eso es buenísimo.
0: Oye, me asalta una duda con todo esto que estás diciendo, Valen. ¿Es posible que tú, como la conoces tanto, después el cénit de la cuarta, la quinta, cualquiera, es porque tú ya vienes alimentada de todo el contexto de cómo han ido creciendo los personajes?
1: Sí, eso es lo que iba a decir.
0: Claro. No sé, tengo la duda,
1: yo le diría que la vea desde el principio, porque eso de que no le ha hecho suficiente gracia... que las comedias son muy particulares.
2: Sí, es subjetivo.
1: Y el humor, hay cosas que a veces pues te hace sonreír o no te hace gracia directamente y ahí no hay nada que hacer. Pero Friends tiene mucha química y tiene mucho ritmo para las comedias. Pero lo que iba a decir, que siempre se me va, es que en este caso yo le recomendaría ver desde el principio porque es una serie que va haciendo muchos ecos de cosas que han pasado y todo es muy acumulativo.
0: Claro.
1: Entonces sí tiene gracia que te conozcas a los personajes y sepas cómo van a reaccionar y que se hacen referencias a cosas pasadas. Entonces, en este caso, sí.
0: Bueno, en cualquier curso de guión, tener la referencia de imprimirte un guión de Friends y ver lo que se cuece ahí, porque si tú...
1: Es espectacular.
0: Es espectacular porque tú intentas leerlo y no entiendes nada. Porque es que está escrito tal y como la virtud, una de las muchas virtudes que tiene Friends, es que hay una química, entre otras cosas, porque nace del lenguaje entre ellos, porque hablan de una forma que solo se les entendería cuando hablan, no cuando lo estás leyendo.
1: Claro.
0: Y esto ocurre muy pocas veces en los guiones del audiovisual. Haced, por favor, como es muy fácil encontrar por ahí, si queréis hacer ese ejercicio, coged de cualquier capítulo, un episodio de Friends, e intentáis reproducirlo en vuestra cabeza. Tenéis que hacer unos grandes ejercicios de imaginación para reproducir todo eso y que suene de forma natural y que haya chistes, que haya gracia y que haya ritmo. Hay muchas cosas que se dejan a las entender. Tú no te das cuenta cuando estás viendo la serie, pero que no se dicen y sin embargo están ahí. No sé si tú has hecho algo parecido, has hecho el ejercicio o la tienes tan trillada, ¿vale? Que también tenías claro eso.
1: Eso, no, lo de la estructura de los guiones de los episodios
0: es brutal,
1: de Friends,
0: es brutal.
1: Como tú dices, es de verdad, es que está todo medido milimétricamente. Tienen la cosa que ya también de rodaje en directo, que aquí también se hacía con grandes comedias, con Siete Vidas y todo esto, de que también se cocía un poco, o sea, según veían la reacción del público, si se reía o no se reía de algo que habían hecho, tenían a los guionistas allí y tenían tiempo de, cambiar, de cambiar una broma, de cambiar una frase, cambiar el ritmo, de que no se dijera. Y es que de verdad, o sea, no, para cursos, para gente que quiera aprender a guión o incluso monólogos de comedia.
0: Sí, o por curiosidad, sí, solo por ver, a ver, ¿qué se escribió para que esto saliera así? Y ya digo que es un ejercicio bastante bastante interesante, bastante curioso. Bueno, ahora como venimos de la magia de Friends, no sé, como ya me habías advertido que tampoco es que haya gran cosa para el paladar, para paladares exquisitos esta semana, pero bueno, a ver si nos da tiempo a nombrar alguna. Por ejemplo, el domingo llega esto de MGM, esto cómo lo decimos, porque yo lo he oído de todas formas. Valentina, ¿qué decimos?
2: MGM,
1: pero MGM Plus. Pero decimos MGM. Que esta parte ahora ya con lo de Amazon y con Prime y lo de Movistar, que ellos como que aglutinan cosas, a veces es más fácil. Luego tienes que comprarte suscripciones aparte y bueno,
0: pues ahí,
1: pero es más fácil encontrarlo así. De todas maneras, recomiendo para los oyentes, que es muy útil, hay una web y esa aplicación, igual ya lo habéis hablado aquí alguna vez,
0: a ver.
1: Que se llama Just, J-U-S-T, Watch, de mirar, todo junto. Que ahí pones en, dices que estás en España y pones en el buscador el título de la serie y te dicen qué plataforma está,
0: exactamente,
1: si es que está en alguna.
0: Ya está. Bueno, pues,
1: y es bastante útil.
0: Ahí podéis buscar la que estará desde el domingo, que es una adaptación del clásico de Charles Dickens, Historia de dos ciudades. It was the best of times. It was the worst of times. Una adaptación muy libre, ¿o qué podemos esperar de esta historia de dos ciudades, Valentina?
1: Parece un... no sé si libre, pues la premisa es bastante... coge los detalles, pero creo que aquí se van a otra cosa. Está protagonizada por Kit Harington, que es el Juan Nieves, el que no sabe nada de Juego de Tronos. Es Londres, finales del siglo XVIII, las dos ciudades del título son Londres y París, y aquí tenemos que hay una joven que se entera que su padre, que creía muerto, podría estar vivo, y bueno, en fin. Lo que pasa es que aquí parece que se están centrando en un triángulo amoroso, que sí existen los personajes en la historia real, pero la historia, es que no lo sé cómo será la adaptación, pero no lo he visto, que es un poco todo más novela histórica, y aquí yo creo que se va más a la parte del triángulo entre Kit Harington, esta mujer, y el hombre que tienen que sacar de la cárcel para que le ayude a encontrar a su padre.
0: Ya. Oye, el 9 de septiembre, el miércoles, es que esta, me parece, el punto de partida es muy, muy curioso, porque sería el cariño... En lugar de encogido a los niños, es cariño, te he encogido a ti. Sí, sí, es así.
4: My husband and I, we take turns supporting each other. So he supported me through
0: la mujer miniatura.
4: Now it's my turn.
5: My turn is...
0: Estará en Movistar Plus.
4: The Nobel. Are you joking? Honey.
5: Not at all. I am creating the bioagrotech that will change the world. I call it the miracle.
0: Ay.
5: Of miniaturization.
4: This is the top secret project you've been working on.
0: Pues que se ha quedado chiquitilla, ya como una, bueno, como en cariño encogido a los niños, pero ¿qué pasa aquí, Valentina? ¿Qué fumada, diría la parda, qué fumada es esta?
1: Es una serie de fantasía, como he dicho, o una serie de fumada. Está basada en un relato de Manuel González y sí, se sigue a una pareja, es una pareja que podrían decir perfecta, pero más que por su relación romántica, porque cada uno es muy brillante en lo que hace. Ha ganado el Pulitzer y él es un científico que cree que va a revolucionar el mundo con su último descubrimiento. Y bueno, toda la relación está un poco en crisis y condenada a la muerte. Pasan cosas y ella queda reducida, como podéis ver el tráiler, yo creo que os llamará la atención.
0: Sí,
1: queda reducida a centímetros, y esto, pues vale, es una metáfora, alegoría de cómo se siente ella en la relación y cómo se siente él también, y bueno. Pero visualmente pues es bastante llamativa. Protagonistas, está Elizabeth Banks, que ella la veréis su cara, sabréis quién es,
0: de los Juegos del Hambre,
1: los Juegos,
0: ¿no?,
1: del Hambre, la podéis conocer. Y él es Matthew McFadden, que es de Succession, pero también algunos lo recordaremos como el señor Darcy, Orgullo y Prejuicio, de una de las series, en una escena, la típica escena de la lluvia, con la camiseta, no, eso sería moderno, la camisa. Sí, abierta.
0: Sí, sí, sí, sí. Enseguida lo ha reconocido aquí Laura Martínez. Tom de Succession. Sí, sí, sí. Efectivamente, es él, él, es él. Bueno, a ver, que tenemos también alguna. Pues alguna costumbre que pasa por el rigor de cada viernes hacer el sorteo. Y hoy, para estrenarte, Valentina, tenemos que hacer el sorteo entre todos aquellos que han conseguido número en el juego de los detectives durante esta semana para ver quién pasa a la final mensual. Tengo aquí apuntados hasta 13 que siguen peleándose con la historia que no hemos descubierto todavía de la testigo.
1: Estoy intrigadísima yo, ¿eh?
0: Estás intrigadísima. ¿Estás siguiendo la historia? ¿Se te ocurre alguna pregunta?
1: Sí, sí, sí, sí.
0: ¿Qué le habrá entregado el alumno a la testigo protegida que ha cambiado de vida, de ciudad, de tal?
1: Yo te quería hacer otra pregunta.
0: Vale.
1: Cuando ella siente que la han reconocido, ella se preocupa, o sea, la sensación es de miedo, me han reconocido, o es otra cosa.
0: Hombre, yo diría, te voy a decir que carece de importancia para lo que nosotros buscamos, pero vale, hombre, pero si quieres
2: hombre,
0: que le demos,
2: tiene pinta de que se preocupa,
0: sí,
2: ¿no?
0: Sí, si quieres que le demos ahí el punto necesario para mantener la intriga, diría que sí, que claro, una testigo protegida que ha cambiado,
1: vale,
0: tanto
1: si
0: de vida.
1: Vale, si es historia más clásica, o sea, es que voy a hacer lo que hacen todos los oyentes, es decir, ¿por qué te estoy preguntando esto? Y es porque claro, o sea, la historia sí es más de mafia y el caso ya. Es que no sabía si era alguien de que podía ser, me ha reconocido, pero igual era alguien de
0: no,
1: su
0: no,
1: otra,
0: no, porque
1: de su
0: además,
1: vida anterior, algo mejor.
0: No, es algo mejor porque ya, además ya. Lo que le escribe, que es lo que todavía no han descubierto los oyentes, lo que estamos por descubrir es algo que desde luego le va a poner los pelos de punta, porque dice, claro, madre, claro. ¿Hasta dónde llegan los tentáculos de...? Ahora entiendo perfectamente tu pregunta, ¿no? Porque claro, sí. A ella le sorprende, le sobresalta, bueno, la cojona viva, claro, porque cuando le escribe eso que le ha escrito el alumno. La retomamos la próxima semana, pero dime un número, venga, no te escapes, del 1 al 13. ¿A quién?
1: El 8.
0: El número 8. El número 8, mira, precisamente había sido el 13. María de Granada jugó ayer. Hizo una muy buena pregunta, igual que todos los que han participado esta semana. María de Granada está invitada a participar en la final de esta, la primera final de esta temporada, que jugaremos el último viernes de este mes de septiembre. Bueno, Valentina, ¿qué tal la primera vez? ¿Qué tal la experiencia?
1: La experiencia muy bien, pero sabes que yo soy, ya te he dicho que soy fan del programa y le tengo mucho cariño, pero he intentado que no se note mucho, pero ahora que no nos escuche nadie, yo tengo que confesar que no sé muy bien por dónde me da el aire, porque yo cuando me conecté hacía 10 minutos literal que estaba dormida. Me he lavado los dientes y me he lavado la cara, pero claro, el cuerpo me pide café, pero sí. Yo ahora tengo que intentar dormir para luego ponerme a trabajar, entonces no he podido tomar café.
0: No. A ver, yo te recomiendo que ahora toque. Yo te recomiendo que te tomes dos cafés. ¿Ah, sí? Y que te pongas a trabajar ya y que... lo que hagas
1: voy
0: ahora
1: a tener que hacerlo, sí.
0: Sí, lo que hagas ahora, eso ya lo tienes hecho, eso ya lo llevas adelantado. Valentina, hasta la próxima semana, muchas gracias, un beso,
1: buen fin de semana,
0: hasta luego, adiós.

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1: Son las 5, las 4 en Canarias. Hacienda se reúne este viernes con las comunidades autónomas para debatir el nuevo modelo de financiación autonómica, pese al intento de la presidenta madrileña de boicotear esa reunión. Sara Aranda, buenos días.
2: Buenos días. La nueva propuesta contempla 20.000 millones de euros adicionales para las comunidades que podrían destinar a educación, sanidad y otras materias de su competencia. Una reforma que no convence a la mayoría de los territorios, salvo Cataluña y Canarias. El encuentro se prevé tenso. Isabel Díaz Ayuso, la presidenta madrileña, asegura que su ejecutivo no va a acudir y ha llamado al resto de comunidades a no participar. El plan le ha salido mal porque los líderes autonómicos del Partido Popular no han secundado el plantón y se prevé que la reforma salga adelante. La presidenta madrileña ha contraprogramado el encuentro y ha convocado a su ejecutivo en la residencia santillana en La Casita. Javier Alonso.
3: Ayuso ya lo ha convertido así en tradición tras cada verano enclaustrarse un día completo con sus consejeros para preparar el nuevo curso político en La Casita, un chalet que es propiedad del canal de Isabel II. En este caso no tiene vistas desde lo alto, pero está a orillas del embalse de Santillana en plena sierra madrileña. Entre otras cosas, según su equipo, la presidenta se ha dedicado a preparar el debate sobre el estado de la región de la semana próxima, que va camino de convertirse en un pleno monográfico sobre el ático de Chamberí para regocijo de la oposición y hasta de Pedro Sánchez.
4: Si no puede obligar a la señora Ayuso a que explique quién pagó su viaje a México, o que dé explicaciones por el aticazo que se ha comprado con el dinero, o que han comprado con el dinero de todos los madrileños, y que parece que el señor Feijóo sabía desde abril. Bueno, ayer nos enteramos de que la señora Ayuso, la que no sabía nada del aticazo, parece que visitó el aticazo, ¿no?
3: Es la segunda vez esta semana que el presidente del gobierno hace referencia a la operación sin que Ayuso ni siquiera replique, y ya van 10 días de silencio.
2: La vuelta al cole es inminente, sino que se lo digan a los alumnos de Navarra que este viernes vuelven a las aulas. Van a ser los primeros. Celeste Marquese, buenos días.
5: Miles de alumnos regresan hoy, 4 de septiembre, a las aulas en Navarra. El comienzo de las clases no será simultáneo en todos los centros y habrá distintos horarios durante estas primeras semanas. Pero más allá de la vuelta al colegio, los puentes, los días festivos, las vacaciones de Navidad y Semana Santa han vuelto a convertirse en algunas de las fechas más buscadas. Y es que el calendario escolar 2026-2027 afecta al segundo ciclo lectivo. Desde educación infantil hasta la ESO y bachillerato, habrán fechas comunes para toda la comunidad, aunque cada centro tendrá la opción, dentro de un margen, de configurar su calendario. Dos colegios en Navarra podrán tener algún día sin clase diferente a pesar de estar en el mismo municipio. La flexibilidad está en los días laborables no lectivos de libre distribución.
2: Y los viernes es día de estrenos. Carmen Álvarez, ¿qué tenemos para hoy?
6: En cines venimos cargados de estrenos. Hoy llegan a la gran pantalla dos películas españolas. Cronos, lo último de Fernando González Molina, que narra la operación policial activada el 17 de agosto de 2017 en el atentado terrorista de las Ramblas. Y Eixam, Enjambre, de Óscar Bernacer. El director mallorquín presenta su primer largometraje, un thriller rural con las abejas como protagonistas, sobre el poder y la libertad. Del otro lado del charco, el estadounidense Eli Roth, conocido por sus producciones gore, estrena en España Dulce sabor a muerte, una película de terror ambientada en verano, donde un tranquilo pueblo se convierte en un infierno debido a una maldición provocada por los helados que comen. Y para acabar las palomitas, el director italiano Paolo Birchi presenta Cinco segundos, una historia sobre la culpa y el dolor que sufre Adriano, un hombre que vive apartado de la sociedad desde la muerte de su hija.
2: Y en los deportes, mala madrugada para el tenis español. Tony López, buenos días.
7: ¿Qué tal, Sara? Muy buenas. A esta hora acaba de perder Jessica Bouzas el partido contra la favorita Rybakina, 6-2, 6-4. También ha perdido de madrugada Paula Badosa su partido de segunda ronda contra Coco Gauff, la número 4 del mundo. También es favorita, será rival en la siguiente ronda de Cristina Buxa, que ha ganado sufriendo, llegando al tiebreak en los tres sets contra Sakatsume. En el cuadro masculino, esta tarde jugará Alcaraz contra Wu y Dani Mérida contra Mikkelsen, y está en marcha el partido de Alexander Zverev, que ha ganado el primer set contra el francés Jalís, y en el segundo van empatando a 4 juegos.
2: Es todo por el momento. 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
1: 5 y 5, 4 y 5 en Canarias, segunda hora de Si Amanece Nos Vamos, aquí en la cadena SER. Bueno, pues ya conocéis a Valentina, que tenía y me preguntabais mucho por Valen, ¿qué tal? Pues ya la conocéis. Y habéis visto que además es una devota seguidora de los detectives, entre otras cosas, de este programa. Así que, Parda, Edgar, os irá conociendo un poquito más si cabe, y seguro que afinará sobre las recomendaciones de qué series sois las que os van a atrapar próximamente.
9: ¿Eh? Va bien que sepa cómo va el programa y que lo escuche normalmente, para que sepa que la Parda y yo somos bastante idiotas. O sea, quiero decir que no se asuste cuando entre, porque...
1: Vaya
9: dos zopencos.
1: Oye, Luismi, que es que estaba por ahí. No pasa nada.
3: De idiotas.
1: ¿Cómo que qué pasa? No pasa nada. Buenos días,
10: tontos,
1: hombre.
10: Buenos días, gente.
1: Pasa que sigue haciendo mucho calor y que ahora nos vas a contar. ¿Y recuerdas que tenemos lo del concepto ese que ayer bromeábamos, que no sabíamos si era un nuevo talent o si era un maquillaje, el Sky View este, ¿no? Que nos,
10: el SVF, sí, es una también a marca de champú, sí, esas cosas.
1: También. Bueno, pues hablaremos de todo eso.
3: Que tú entiendes.
10: Sí, sobre
3: de
10: todo
3: champú,
10: para
3: ¿no?
10: mí. Sí, champú para mí, sobre todo.
1: Oye, lo fundamental, que es viernes, Edgar, es viernes. Por fin te vas de fin de semana, tu momento más esperado. Además, tienes festival. No porque yo sea Nostradamus, sino que es que ya nos lo has dicho 50 millones de veces en tres días.
9: Es verdad, o sea, que doy mucho la chapa.
1: Madre mía.
9: Y nada, y si me veis por Zaragoza, saludadme, amigos, que yo además os conozco a todos.
1: ¿A qué te refieres con eso? Seguro que es una tonta de las tuyas. ¿A qué te refieres con eso de que los conoces a todos? Porque tenemos, a veces estamos rayando ahí cercanos a los 200.000 oyentes. ¿Cómo que los conoces a todos?
9: Ah, pues eso, que los conozco. Y si no es así, pues me he matriculado en el máster en hacer que conozca a personas.
1: Ya, o sea que... ¿Cómo es eso?
9: Ayer 5 minutos y pico hablando con una chica y no sé quién es. Y es verdad, y me sabe mal, pero que...
1: No me digas.
9: Te lo digo en serio, Roberto.
1: Y no se lo reconociste en ningún momento, que a lo mejor ahora la chica te está escuchando y dice...
9: Claro, es que a lo mejor ahora dice, pero será el tío, porque además hay diferentes maneras de afrontarlo. Puede ser, lo que tenía que haber hecho, que es ser directo y decir, oye, mira, ahora mismo no me acuerdo de ti, la verdad, pero sé que te conozco, pero no sé de qué. O también optar por ventilártelo rápido, que dices, ay, sí, bueno, oye, que hablamos, que tengo prisa, ¿vale? Ya. Pero no qué.
1: Pero que
9: existe una tercera vía, que es la que elijo yo, que es afrontar el tema y aguantar la conversación hasta que la otra persona dé un detalle.
1: Ya, yo siempre digo, a mí me llama mucho la atención, hay una cuarta vía, que es la buena fuente, que tú dices, hostia, sí, estás, ¿cómo te llamabas? Y entonces te dice el nombre y dice, no, el nombre ya, el apellido. O si te dice el apellido, ya, sí, pero el nombre, ¿sabes?
9: No, pues mira, lo voy a utilizar, esa. Y la que te digo ya a veces funciona, pero otras te pegas 5 minutos y dices, a ver qué dice. Y dices, bueno, pues José Luis ya dejó el fútbol, menos mal. Y tú dices,
1: ¡hombre!
9: ¿Qué ha sido la mujer de José Luis que jugaba conmigo? Ahora sí, y te digo una cosa, no estoy para nada orgulloso de que se me olvidan las caras, se me olvidan muchísimo, porque además hay alguno que, claro, a lo mejor lo conozco de Rasky, pero hay otros que empiezan a preguntar, oye, ¿y tu hermana Gina cómo está? ¿Aún sigue en el Leroy Merlin? Y dice, hostia, este me conoce. O, ¿y tu hermano Germán qué? ¿Aún se sigue descalzando cuando se toma un par de frescas?
1: Pues eso es conocer bien a Germán, ¿eh?
9: Claro, por eso digo. Por eso, mañicos, si me veis este finde, no me hagáis el lío y no me habléis como si me conocierais. Sí, ¿me conocéis? Sí, pero si no, no me habléis como, hombre, Edgar, ¿te acuerdas de él? Porque yo paso un mal rato, si no os reconozco.
1: Hombre, que te digan así abiertamente, oye, te conozco, igual tú no te acuerdas de mí. Ya, pues así se suaviza un poquito la tensión, ¿no?
9: Claro. Puede ser, pero bueno, ya te digo que para mal rato, el que traigo ahora, ya estoy enlazando.
1: Sí, muy bien, eso...
9: Ojo a la situación.
1: ¿Qué pasa?
9: Salida de la ciudad deportiva del Barça, no sé si sabes lo que se vive allí cuando salen con los coches.
1: Sí, bueno, a veces lo he visto en alguna crónica, que ha habido ya varios problemas, ¿no? Algunos momentos de tensión, recuerdo con...
9: Íñigo Martínez.
1: Por ejemplo, eso es, sí. Recuerdo ese episodio con algunos jóvenes que van a por autógrafos y que después están, o al menos estaban...
3: Y el negocio de las camisetas.
9: Las venden firmadas.
1: Las venden, sí.
9: Pues ahora esos parece que van menos, pero sí hay chiquillos, porque aún no hay colegio, que aún les queda un poco que no han tenido bastante con 36 semanas de vacaciones, aún les queda algunos días, menos a los de Navarra, que les mando un abrazo. La cosa es que sale Rafinha, capitán del Barça,
1: bueno,
9: con el coche.
1: Presuntamente sale Rafinha. ¿No?
9: Presuntamente sale Rafinha. Sí. Y una madre se planta delante para que no pase con el coche.
11: ¿Qué te cuesta pararte 2 minutos con esto, tío? No, ya no. 2 minutos, tío. Mira cómo está esto de gente.
12: ¡Das mi nota!
11: ¡Das mi puta bola!
12: ¡Mi vida, el nombre! ¿Quién eres? ¿Quién? ¿No eres futbolista?
13: Vicky López.
11: Vicky, Vicky, Vicky.
13: Vicky López.
14: Yo soy una mujer.
1: ¿Cómo, cómo ha dicho? ¿Cómo ha dicho? Yo no soy Rafinha.
9: Soy una mujer.
12: Vicky López, Vicky López.
9: Y además, después de tomarse, de comerse toda la bronca, resulta que se trataba de uno de los fichajes del Barça femenino, que es Caroline Nicoli.
1: O sea, no era... Es verdad, por favor, si no la tenéis ahora mismo en mente, porque no es que sea súper famosa y tal, pero es que además hay alguna imagen, la más icónica de ella, es una imagen, no sé si es la oficial del club, etcétera, en la que lleva un peinado, el habitual, el que tenemos relacionado de las rastas, tal, como, como Rafinha, que imagino que iría también de esa guisa cuando va en el coche, y es Caroline Nicolli.
9: Sí, entonces, con las trenzas, sí. Sí,
1: sí, sí, sí, sí.
15: Buah, pues han mezclado Rafinha con Caroline Nicolli y con Vicky López, que también dice Vicky López, Vicky. No, no con. No, Vicky Pérez.
1: Vicky, Vicky Pérez, Vicky Pérez. No, Vicky López.
15: Bueno, bueno, bueno, no sé quién era.
1: Yo sé, un lío.
15: Total, que ha hecho una reacción que flipas y que la han liado parda, Espero que la señora esa gritona que estaba ahí todo el rato, ¡no, para ya! Que pida disculpas a Caroline por los trastornos que haya podido ocasionar.
9: Sí, las personas justicieras estas que eso, que paren un poco. Vaya tierra trágame para esa persona, que es que se puso delante cerrando el paso y Caroline flipando mucho, como diciendo,
1: flipando
9: no me
1: muchísimo.
9: Deja.
1: Oye, no me dejas. No me dejas vivir, no me dejas vivir. No, pero no. Que vamos a hacer una cosa, que es que tenemos un pequeño problemilla de sonido que viene acompañando ahí como creemos que es de la señal de ahí de Barcelona. Paramos un momento aquí, vamos con Luismi a lo del tiempo, al pronóstico del tiempo, y a ver así mientras si podemos solucionar el sonido ahí, que hay como una chicharrilla que la gente dirá, a lo mejor es propio de estas temperaturas, pero hay como una chicharrilla ahí que, sí, sí, que está acompañando toda la... Tú lo estabas oyendo por ahí, ¿verdad?
10: Sí,
1: estabas
10: sí,
1: oyendo ahí. Y tú decías que son los grillos que se escuchan en esta época, sí, sí. Están oyendo, están, sí, sí, están presentes. Oye, bueno, venga, hablemos Luismi mientras, a ver si intentamos resolver el problemilla ese de la chicharra que llega de Barcelona. El calorazo este va a seguir todo el fin de semana, ¿no? Con muchas localidades,
10: sí, señor,
1: que están ahí coqueteando con los 40 grados o más. Se irá enturbiando por el oeste del país y el centro, pero por otra parte sin apenas lluvias durante todo el fin de semana.
10: Sí, ahí está. Sí que vamos a ir viendo más nubes, pero van a ser bastante inactivas durante todo el fin de semana. Hoy, de hecho, algunas tenemos ahora mismo pegadas en las costas de Galicia, del Cantábrico. También tenemos alguna niebla, de hecho, pegada allí en esa zona cantábrica, básicamente la asturiana, y también algunas nubes que se prodigan por la costa mediterránea. En este caso, son bastante locales. A partir del mediodía, el sol quedará ya más turbio, un poquito más enmarañado en Extremadura, Andalucía, Galicia, Castilla y León. Por tanto, esas nubes llegarán por el oeste del país, pero ya os digo, poco importantes, no acabarán de dejar lluvia. Lo que sí que van a hacer es frenar ligeramente la temperatura en Andalucía o Extremadura, aunque llegaremos otra vez a los 40 grados. Fijaos si venimos de tan arriba que hablar de frenar y seguimos hablando de 40 grados. Ayer teníamos 45 grados en muchas localidades de Sevilla y de Córdoba. Vamos a llegar hasta los 39, 40 grados en el Valle del Ebro, por ejemplo en Zaragoza, y también el fin de semana va a seguir ese calor muy destacable para las fechas. Solamente en la costa cantábrica y la gallega, la de A Coruña básicamente y Lugo, es donde nos vamos a salvar del calor más extremo, también en gran parte del oeste de Canarias, pero por ejemplo en el interior de Cataluña, el Valle del Ebro, también otra vez el Guadalquivir, el Guadiana, el Tajo, de 36 a 42 grados por las tardes. Solamente mañana algunas gotas y además de barro que van a caer en el centro del país, por ejemplo en Madrid, y poca cosa más. Y ahora mismo con esas temperaturas que vuelven a estar lindando con los 26, 27 grados nuevamente en gran parte de Andalucía, Extremadura, claro, o el Mediterráneo.
1: Y eso que ayer nos comentabas, me parece que era ayer cuando decías, a pesar de que, claro, los días ahora ya no son tan largos, ahora se da alguna circunstancia que hace, y que creo que conecta con esto del Sky View Factor, hace que en algunos sitios sobre todo afloje bastante la temperatura, no esté por lo tanto tan recalentada la noche, y eso nos da un pequeño respiro, pero que a pesar de eso ya nos hablas de en algunos lugares 26 grados, 23 ahora mismo en el centro de Madrid. Ayer se nos quedaba en el tintero precisamente comentar algo sobre ese término, el Sky View Factor, que afecta, puede llegar a afectar a esto que estamos hablando, pero también a que el ambiente sea más sano o menos sano, incluso a la salubridad de algunas ciudades.
10: Sí, señor, de hecho, a ver, ese factor de cielo descubierto, ese sky view factor, viene dado básicamente por la anchura de las calles, por la estructura de los edificios. Por ejemplo, una avenida, un gran paseo, un sitio en el que haya, por ejemplo, una rambla, en el que haya, por ejemplo, un bulevar, ese sitio es un sitio más abierto y, por tanto, el aire corre mejor, hay más ventilación, entra más luz y eso hace que esa ciudad, o al menos esa zona de la ciudad o un pueblo, de donde sea, de cualquier localidad, sea algo más salubre, sea algo más sano. ¿Por qué? Porque el aire se renueva, porque durante la noche, sí que es verdad que el cemento, el asfalto, todos los materiales de construcción de las ciudades, el hormigón, reciben mucho calor de día y luego les cuesta mucho soltar todo el calor de noche. Por eso las ciudades siempre son corazones calientes. Pero en cualquier caso, al tener mucho factor abierto del cielo, hace que todo ese calor se pueda ir, o por lo menos parte de ese calor se pueda ir. ¿Qué le pasa a las calles que son más estrechas, a edificios muy elevados, sitios en los que haya, aunque sea un paseo, pero tengas un gran, una gran cantidad, por ejemplo, de rascacielos o de edificios, imagínate, estilo polígono, que el espacio que puedes ver de cielo abierto es mucho más pequeño? Ese espacio más pequeño lo que crea es que las noches sean más cálidas, porque no se puede escapar ese calor. Por tanto, una calle estrecha, en pleno verano, en una gran ciudad, en el centro, por ejemplo, en el corazón de una gran ciudad, es un horno que no se enfría de ninguna manera. Uh-huh. Y además es un sitio en el que al no entrar tanta luz, porque es un sitio más cerrado, sí, a lo mejor a mediodía tienes más sombra y es algo más agradable poder circular o poder andar, pero de noche también es un sitio en el que el ambiente queda más frío, menos frío quería decir. También hay que decir que al ser un sitio más cerrado, por tanto, en función de ese factor de cielo descubierto, para que nos hagamos una idea, el trozo que vemos de cielo cuando vamos andando por la calle, sí, pues bien, cuanto más pequeño sea, también es un sitio en el que corre menos el aire y eso hace que sea un espacio más sucio, un espacio en el que se pueda concentrar más la contaminación y un espacio en el que la gente en general pues tiene una calidad de vida más baja que si, por ejemplo, vive en una avenida o vive en un extrarradio más abierto a la montaña, más abierto al mar en este caso.
1: Oye, desde luego siempre se remarca una obviedad y es que no es lo mismo el factor ciudad cuando presenta mucho asfalto, espacios grandes, avenidas, pero a las que les da el sol de pleno y el reflejo que proyecta ese calor sobre el asfalto, etcétera, cuando no están protegidas de vegetación, de árboles. Pues no, evidentemente hay que plantar no sé cuántos árboles por metro de avenida para que baje, pero sin embargo aquí se da una paradoja bastante curiosa, que yo no sé si alguna vez hemos tenido tiempo de comentar, que yo no sé si es una leyenda urbana o si es realidad. Es decir, que árboles frondosos, muy frondosos, evidentemente tienen la función de oxigenar, de dar sombra, de proyectar sombra, de refrescar, pero puede ser contraproducente también, ¿no?
10: Puede ser contraproducente por ese SVF y por esa por esa cantidad de irradiación que se puede producir durante la noche. Pensemos, de día se calienta el suelo, se calientan todas las superficies y eso es por radiación directa. Y luego se escapa lo que se llama la onda larga, la irradiación, que es lo que hace que se enfríe una superficie. Claro, tú tienes árboles que son completamente necesarios, como bien decías, que hace que durante el día las ciudades no sean tan cálidas y lógicamente oxigenan y son espacios de sombra, que en un país como el nuestro, que cada vez necesita más sombra y a poder ser natural, que conste, pues eso es importantísimo, tener esos árboles ahí en esas ciudades o en cualquier localidad. Pero ¿qué pasa? Que gran parte del calor que se ha quedado almacenado en la ciudad luego no se escapa por los árboles, porque las copas de los árboles, todo lo frondoso que puede ser un árbol de sombra, hace que no se pueda irradiar el suelo. Por tanto, hace como un efecto invernadero. Y sí que es verdad, y está demostrado además, que durante el día se frena mucho la temperatura, pero claro, de noche esas calles no se enfrían. Por tanto, sitios o calles, casas, pisos que estén puestos justamente en un sitio en el que haya muchos árboles, de noche no se enfrían tanto como otros sitios que estén más despejados. Pero claro, dices, ¿y qué hago entonces? ¿Pongo más cemento para no tener árboles? No, tener cemento, así de claro lo digo, el cemento es el cáncer del clima cualquier sitio del mundo.
1: Entonces, ¿cómo hay que actuar aquí? ¿No plantando árboles que tengan una copa tan frondosa? ¿Teniendo mucho cuidado a la hora de, no sé si en la poda se puede más o menos equilibrar eso para que entre el sol, nada, lo justito, pero para que pueda salir y evaporarse también ese calor condensado? ¿Es en la poda donde podemos arreglarlo, Luis mío? ¿Cómo?
10: Habría como un par de tareas que se puede hacer. Sí. La primera es esa, podar adecuadamente los árboles. Además, ya está demostrado que hay un montón de árboles, sus ramas, que se meten en las casas, que dan entre los hilos de teléfono, por ejemplo. Todo eso es un problema, por tanto, hay que mantener esos árboles. Y luego a poder ser, sí, plantar árboles, pero dejar algunos huecos sin ellos. Huecos, estamos hablando que de poco más de 20, 30 metros entre uno y otro. No estamos hablando de dejar un bosque en un barrio y no tener otro bosque hasta la otra localidad, no. Todo. Hablamos de compensar y dosificar un poquito la cantidad de árboles, porque además pensemos que tener muchos árboles también requiere mantenerlos en forma de regadío, porque con estos calores que tenemos en nuestro país, de poco sirve, ya lo hablamos en su momento, de poco sirve tener un montón de árboles todo, si luego las hojas se caen porque se secan.
1: Todo en su justa medida. Luis Pérez, que yo creo que ya hemos, la chicharrilla esa, yo creo que la hemos reducido a la mínima expresión. Seguís por ahí, ¿verdad, Parda, Edgarita? Estáis ahí, estáis ahí.
9: Sí.
1: Bueno, oye,
9: creo que
10: limpio.
1: Sí. Que no, pues nada, una chicharrilla que sea
10: se la Parda para pisar un cable, como siempre.
1: No, se oye bien. Iker, tú no tendrás nada que ver con esto. Esto no habrá sido cosa de Clarita ahí en Radio Barcelona. Ni nada.
14: No, descarto, Para mí es la hipótesis más plausible.
1: Seguro
9: puede ser,
1: que sí.
9: Puede ser que yo, para mí, ha sido un Tierra Trágame.
1: Mira, ahí lo habíamos dejado, en el Tierra Trágame. Luis Pérez, un abrazo muy fuerte. Hasta la próxima semana, amigo. Muchas
10: buen
1: gracias.
10: Buen fin de semana, gente.
1: Hasta luego. Lo habíamos dejado en el Tierra Trágame, sí, este de los aficionados que están esperando la salida de los jugadores del Fútbol Club Barcelona, como en la rotonda de Valdebebas en Madrid, pues allí, y parando un coche en el que creían que iba Rafinha, y sale una futbolista, uno de los últimos fichajes del Fútbol Club Barcelona, y dice: "No soy Rafinha, soy una mujer".
9: Eso era lo que pasaba, era un Tierra Trágame, y con lo que voy ahora es con un Agua Trágame.
1: ¿Cómo un Agua Trágame? ¿Qué es eso?
9: Porque se habla mucho de que si mi boda en chándal fue ridícula, he recibido muchas críticas.
1: Eso ha sido mitiquísima tu boda en chándal.
9: Es muy famosa, pero yo lo acepto, acepto todas las críticas, ahí me flipó, pero cuidado, que me han adelantado por la derecha.
16: Con el agua por encima de las rodillas se ha dado el sí quiero esta pareja. Esta iglesia completamente inundada no ha impedido a los novios llegar hasta el altar. La novia avanza con su vestido blanco completamente empapado. Al otro lado espera su prometido. Por un momento parecen olvidar que están anegados por el agua. Las lluvias monzónicas que han azotado Filipinas durante las últimas semanas no les han dejado otra opción.
9: Hombre, sí tenían otra opción, de esperarse un poco a que no estuviera inundada la iglesia, y no tenías por qué poner tampoco Nociones Modern, aunque te guste, de Metallica. Creo yo, vamos, no sé.
15: Poza, a mí me parece muy romántico.
1: Ah, sí, ¿verdad? ¿Tú te casarías con el agua por encima de las rodillas, Pelayo?
15: Y con el agua al cuello, y en una cloaca, y en una piscina con piraña. Lo jodido es casarse, ¿eh? Pero bueno, que ya tengo a la posible candidata, ¿eh? Cuidado.
1: Anda, cuidado. Esto es noticia, esto es novedad. ¿Estás saliendo con alguien, Peláez, o qué?
15: Sí, con Loli, mi vecina del tercero segunda, ¿eh? Cada día la espero en el portal y salimos juntos del edificio.
1: ¿Y dónde vais?
15: No sé, supongo que ella a trabajar. Ayer le sujeté la puerta y me dio las gracias, ¿eh? Si hace nuevo amor, que baje Dios y lo vea.
9: Lo mejor es que algunos lo hemos hecho. Pero bueno, a lo que iba, que ha vuelto mi sección prefe de la televisión. Pensé que lo iban a cancelar y que ya me tenía que encadenar un árbol o hacer alguna liada. Pero sí, ya está aquí de nuevo. Y ahora con Coles.
1: Dentro de Sonsoles, eso es lo de las entrevistas a los sí. Este es el juego de niños del Y ahora Sonsoles, ¿no?
9: Sería así, vale. Además, mejor naming de la sección, imposible tenerlo. Y además, preguntas certeras y respuestas mucho más.
17: ¿Qué harías tú para que la gente no estuviera triste ahora que tienen que volver al trabajo?
18: Enfadarse, respirando 10 veces.
17: ¿Qué crees que deberían hacer para no estar tristes?
18: Pensando en cosas bonitas.
1: Claro.
17: ¿Cómo qué?
18: Flores, mariposas, mariquitas, la luna, el sol y...
1: el eclipse.
18: Pensar que no es lo peor.
17: ¿Y qué es lo peor?
18: Que te atropelle un coche y un tren y te muera.
1: Eso es mucho, claro, mucho peor que tener que ir a trabajar cada mañana.
19: Que te atropelle primero uno y luego otro.
9: Primero un coche y luego un tren, por si acaso.
1: Como los caballitos, ¿no? Sí.
9: Sí, es tremendo. Me ha recordado a la niña cuando en la pandemia, que entendió mejor que muchos adultos que había que tomar precauciones.
20: Es un poquito peor porque no puedes respirar del todo, pero no pasa nada. Es mejor eso que morirse.
1: Claro. Cargadas son reflexiones cargadas de sentido común.
9: Pero claro, si hablamos de niñas, no podemos olvidarnos de la mejor. de la que cuando le preguntaron qué quería ser de mayor, lo importante no era su futuro, era el futuro del colegio.
4: 6 de cada 10 niños de esta clase trabajarán en profesiones que aún no existen, aunque sueñan con trabajos del presente.
21: Quiero ser bombero, cantante, veterinaria, y mi mayor deseo siempre ha sido que el colegio se haya destruido por una bomba de destrucción.
1: Bueno, eso es sinceridad y lo demás son tonterías, ¿eh?
9: Queremos encontrar a la niña. Si alguien nos escucha que la conozca, por favor, que nos envíe un mensaje. Porque,
15: bueno, que igual ya tiene una edad.
9: Por eso no, te digo, que ahora ya tendrá casi sus 20 añicos, que eso hace años.
1: Estaba calculando yo, no sé por qué a mí me suena de los principios de La Sexta surgió hace 20 años, o sea que...
9: Sí, bueno, igual el vídeo tiene 12 o 13
15: años. Sí, es esa abuela ya.
9: No tanto, pero bueno.
1: Bueno, una edad tiene.
9: Una edad tiene. Lo que sí que es nuevo de ahora es Rueda la Letra, pero te prometo que voy a parar ya con ello.
1: Todos los días con lo de Rueda la Letra.
9: Estoy dando la brasa con ello, ¿eh?
1: Ya.
9: Pero es que llevamos varios días diciendo que si somos Team Pasapalabra, que si hay que mojarse...
1: Y todo eso antes de ver el nuevo programa. Estamos ya posicionándonos, ¿eh?
9: A tope. Hipócrita fueguísimo yo, ya lo digo. Pero es que, claro, nos cambian algo de repente y nos fastidia. Pero han estado muy elegantes, afrontando y dejando claro que, claro, la gente se va a dar cuenta de que antes se llamaba El Rosco, cuando lo vean.
1: Igual hay un ejercicio de hipnosis colectiva y nadie se acuerda del Rosco.
9: Yo creo que sí, pero podían haber dicho lo que antes también tenía una redondica con letras, ¿vale? Pero no.
22: Vamos a jugar la prueba más emblemática y más famosa de la historia de la televisión. La que siempre se llamó El Rosco y que ahora es... La rueda,
19: como vaya mal de audiencia, lo que va a rodar es más de una cabeza, ¿sabes?
1: A ver cómo va, porque bueno, en Mediaset están confiando en eso como el clavo ardiendo, a ver si le salva de la...
9: Y las imágenes que tiene son bastante chulas, ¿eh? El plató está bastante guay. ¿Ya? Y bien jugado Sober ahí, hombre, que a mí ya me va convenciendo un poco más. Igual me cambio de bando.
1: No te precipites, por si acaso.
9: Vamos a guardar un poco. Bueno, eso será a partir del lunes, como el nuevo programa de Jesús Vázquez, que, bueno, no sé si es a partir del lunes, tenía que haberlo mirado antes, si empieza el lunes o el jueves, pero bueno.
1: No, pero ayer lo dijiste, cuando no concreta todavía dicen próximamente.
9: Eso, para pues después próximamente.
1: Claro, para coger a la competencia con el paso cambiado, próximamente.
9: Y de repente, ahí lo tienes, toma, a Jesús Vázquez. El tema es que es un concurso que... Te sientas en una silla y creo que se mueve.
23: Yo qué sé. No es solo un concurso, es una carrera. No basta con saber, hay que avanzar, resistir y llegar más lejos que tu rival. Bienvenidos a El Túnel.
24: El concurso del que no podrás escapar.
23: La competición arranca en 3, 2, 1.
24: Solo quien se atreva a cruzarlo... descubrirá qué hay al otro lado del túnel.
1: Joder, Jesús Vázquez cada día está más joven, que tiene 61 años Jesús.
9: Sí.
1: Y la voz se le va poniendo de niño, ¿no? Está la voz de cuando presentaba Hablando se entiende, la Vasca, sí. Que fue
15: la quinta marcha,
1: también,
15: sí.
1: También.
14: Un momento, porque creo que este programa es un plagio.
1: El túnel.
14: Sí, ya existe un programa donde se muestra lo que hay al otro lado del túnel. Y nosotros, que cuarto milenio. Solo espero que el bueno de Jesús Vázquez no se dedique también a poner psicofonías.
9: Bueno, cada uno cambia. Tú también has cambiado, Iker. Antes solo hacías fantasmas y eso, ya lo haces más cosas.
1: Sí, bueno, venga, tira.
9: Bueno, nada, aguardaremos a ver qué hay al otro lado del túnel. Lo que sí sabemos es que Jesús Vázquez no salió muy contento de Mediaset.
1: No mucho, no le han hecho el homenaje a lo mejor que se merecía. No,
9: ahí pasó algo, ¿eh? Sí. Ahí pasó algo, eso es como cuando se fue Raúl del Madrid, ¿sabes? Que dices, algo que nos tiene que contar algún día, pero...
14: Pues no se lo va a contar.
9: Ojito, pincho a la rajada que pegó ayer en el micrófono de 20 minutos, que ya sabes que el medio se llama 20 minutos porque si estás 20 minutos sin dar señales de vida, te hacen un que fue de.
25: ¿Te has reconciliado, entre comillas, con la profesión? ¿Alguna vez has perdido la ilusión con estos tiempos?
26: Sí, alguna vez he perdido la ilusión. Hace poco perdí la ilusión, me he reconciliado con la tele, pero hubo gente que me hizo perder la ilusión y bueno, el tiempo pone a todo el mundo en su sitio. Hasta aquí puedo leer.
15: Pues yo no sé por quién iría eso, ¿eh? Bueno, se le notaba con un poquillo de resquemor al
9: pavo.
1: Ya, no sabemos, no sabemos. Podemos deducir, pero no se sabe. No,
9: claro,
1: se sabe.
9: Es que no, lo ha dado por sentado lo de Mediaset, pero no.
1: Igual no.
9: Bueno, vamos con más estrenos. No son de programa, porque ya existían. Son de platós.
1: Platós, es verdad que sí. Se están estrenando. Yo no sé si se están estrenando y presentando más platós. Se están presentando por encima de nuestras posibilidades.
9: Sí,
1: creo,
9: ¿eh? hay 26 platos nuevos. Uf. Y 24 programas. Ahí sobra. Pero bueno, nos lo mostraron, pero tanto Más Vale Tarde como Al Rojo Vivo han ido ahí los de Reformas a lo Bestia.
0: Me gusta.
2: Pues la verdad es que el de Al Rojo Vivo me ha sorprendido. Me gusta aún más.
0: ¿Qué lo habías pedido así?
2: Pues esas líneas nórdicas, minimalistas, más luz.
1: ya empieza Ferrera.
0: El mío, en cambio, es juvenil y moderno, como yo. No podía ser de otra manera. Fíjate qué maravilla. Aquí voy a estar muy a gusto. ¿Eh? ¡Qué au!
3: Ahora no sabemos si tienen. Lo que sí que tienen son platós nuevos. El lunes 7 de septiembre los estrenan. Para entonces quizás consigan farmear algo mejor.
1: Sí, la música.
5: Aquí lo que hay que farmear es audio.
1: Claro, pero...
5: porque la música estaba muy alta. Se escuchaban más los violines del Ave María de Schubert que al reportero.
1: Sí, pero bueno, a ver, lo esencial. Antonio Ferreras, estrenas plató.
5: Así es, que después de 17 temporadas el antiguo plató estaba más hecho polvo que yo después de unas autonómicas. Y no solo estrenamos plató, también tenemos un nuevo pactómetro, reluciente, preparado para las próximas elecciones generales de 2027. Periodismo.
9: Y han hecho la broma de farmear Aura.
1: Sí.
9: Y ojo con las brometas de farmear Aura, que te esperas una semana más y ya quedan antiguas.
1: Ya están quedando, ¿eh? ya están quedando antiguas, ¿verdad?
9: Están quedando fuerillas ya, que eso ya se está volatilizando y va al país imaginario donde está la llama de ola que hace y los Terian. O sea que.
1: Oye, los Terian, qué poquito duró, ¿verdad?
9: Sí,
1: qué
9: eso poquito... duró poquísimo. Menos que farmear Aura, yo creo, ¿eh?
1: Mucho
9: bueno,
1: menos,
9: por,
1: mucho
9: por
1: menos.
9: Ahí.
1: Fue preguntarme la chiquilla aquella si yo era el señor Terian y,
9: ¿verdad que sí?
1: Y se difuminó todo, ya acabó.
9: ¿Tú no serás Roberto Terian? No sé. Bueno, hay una cosa que me hizo mucha risa y que no debería, porque la gente de Vallecas lo está sufriendo.
1: Sí.
9: En un programa deportivo fueron con el presidente del Rayo.
1: ¿En qué programa deportivo?
9: En un programa de la competencia, lo se
1: vale,
9: puede
1: vale,
9: decir.
1: Entonces no lo diga.
9: No
1: sé, ver,
9: no
1: lo diga
9: yo porque, no lo digo porque ellos no dicen el mío.
1: Ellos no dicen, pues en Si Amanece nos vamos. Mira que nos llevamos bien con la gente, pero claro, los suecos que les dirigen un poquito el marchamo dicen, no, aquí no se puede. Entonces nosotros tenemos que actuar igual que ellos. Un programa de deportes
9: que donde se tendría que jugar ya mismo un partidazo del Rayo.
1: Tira.
9: Me ha salido mal. Bueno, a lo que iba, un programa que el presidente del Rayo iba con un micrófono y el presentador de dicho programa iba con otro.
1: Paseando
9: iban
1: por allí,
9: caminando,
1: por el campo.
9: Paseando por el Estadio de Vallecas para demostrar que ahí se puede jugar perfectamente.
1: Sí.
9: Y resulta que el césped era un secarral. Que ahí se puede rodar escenas de Breaking Bad, puedes meter la autocaravana.
1: Sí, no está exagerando. Es
9: pero
1: así.
9: Para Martín Presa está muy bien.
1: ¿El césped está bien? ¿Este césped está bien?
6: El césped para jugar, yo lo veo perfecto. Yo lo veo un poco ahí decolorido. Sí, pero bueno, es la tonalidad de un césped Bermuda. Pero si pasas por el césped tiene una altura homogénea.
1: Sí, la tonalidad, hay que diferentes semillas.
9: Caiso, familia.
1: ¿Qué pasa?
9: Me ha dicho mi compañero Íñigo, el de las plantas, que efectivamente Vallecas está estupendo. Estupendo para plantar patatas, usando siempre un buen abono y un sustrato de calidad para reforzar. Fácil, sencillo y para toda la familia. ¡Agur!
1: ¡Agur!
9: El césped Bermuda, ojo, Bueno, antes hemos dicho que somos Team Pasapalabra, que en esta vida hay que mojarse, y un día dijimos que en el conflicto de la oreja de Van Gogh, que somos Team Leire a muerte.
1: Eres. Dije, bueno. Eres. No nos metas a todos ahí en tu mismo saco. O sea, no hables con nosotros.
9: Ah, que resulta que Roberto Sánchez es del Team Amaya.
1: Ya
9: entonces...
1: estamos con la polarización, hombre. Yo no he dicho nada. El que no me haya mostrado como el presidente del club de fans de uno de los teams no quiere decir que sea el otro.
9: Para mí sí. Bueno, no pasa nada. Aquí hay democracia. Puedes admitir que es del Team Amaya. Que sepas que ayer le preguntaron a Xavi San Martín y negó un rumor que tenía mucha fuerza.
7: Se comentó al principio que iba a ser entre Leire y Amaya esos conciertos. ¿Eso es verdad o mentira?
9: ¿Qué va? Ojito con este tema que traigo ahora, que es tremendo. Te estoy hablando de una criatura que se llama ¡Qué barbaridad!
1: ¿Qué barbaridad se llama?
9: Sí, a ver, si uno se llamaba, si uno se llamaba Kevin Corner de Jesús o Dolores Fuerte de Barriga, que te acuerdas que salía en la revista,
1: sí,
9: cuando era
1: Chino, sí, sí, había una serie que cada semana te presentaban a alguien con el nombre así más curioso, más extravagante. Sí, sí, aparecieron allí.
9: Pues si se llamaban así, ¿por qué no se va a llamar una calabaza? ¡Qué barbaridad!
8: ¡Qué barbaridad, Juan Antonio!
10: Efectivamente, ese es un nombre de pila.
8: Hay calabazas grandes, gigantes, y luego está ¡qué barbaridad! Así se llama este ejemplar cultivado en Puerto Real, que pesa nada menos que 369 kilos. Y atención, porque para moverla no basta precisamente con cogerla en brazos.
10: 369 kilos, 500, para ser exacto.
1: Eso es, eso es.
5: ¡Qué barbaridad!
1: ¡Qué barbaridad, presidente!
5: ¿Qué es lo que diría Gurruchaga? Tampoco la veo para tanto, ¿eh? Y con eso yo tengo para comer crema y cabello de ángel, pues un par de días. Sí lo alargo mucho, ¿eh?
1: Presidente, alargo mucho.
5: ¿Qué pasa?
1: ¿No dijo usted, no se acuerda, tiene también memoria de pez, o qué? ¿No dijo usted que iba a dejar de aparecer cuando se hablara de comida?
5: Hosti, tú tens raó, ¿eh? Pues entonces con esa calabaza podría hacer un pedazo de decoración para Halloween.
1: También.
5: ¿Lo ves? Es que tiene menos gracia, cuyón.
1: Mejor la comida, claro.
11: Si amanece, nos vamos. 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
1: 5:35, 4:35 en Canarias. A esta hora abrimos el kiosco de prensa con Cristina Zamorano. En la prensa, donde en portada se intenta condensar todo lo que pasó, todo lo que se dijo, todo lo que se debatió ayer en una larguísima sesión, en la comparecencia del presidente del gobierno en el Congreso. España revisará la cooperación con Marruecos tras la crisis. Ese es el titular con el que abre El País.
12: El presidente no ve pruebas sólidas contra Marruecos. Es lo que señalan ABC y La Vanguardia. Pero dice que si surgen, será contra.
1: Además, carga contra la policía y el CNI para salvarse, según titula ABC.
12: Feijóo sostuvo que Sánchez está bajo chantaje de Rabat y animó al presidente a incluir las conversaciones de Pegasus en los informes que hará públicos.
1: Sumar y los aliados de la investidura reprochan al líder del PSOE su defensa del país vecino.
12: Y admiten que no se puede tomar por tonta a la gente. Vox le acusa y pide juzgarlo por traición.
1: Más asuntos de esta mañana. SEAT al borde de la desaparición, lo leemos en El País.
12: ABC recoge que Volkswagen planea eliminar la marca SEAT tras más de 7 décadas como referencia española.
1: La estrategia del grupo alemán pasa porque en 2029 ya no se fabriquen automóviles con esta enseña.
12: Y confirma su plan de ajuste para despedir a 100.000 trabajadores.
1: A 100.000.
12: Además, la decisión deja en el aire 4 fábricas alemanas.
1: Bueno, ahora va a centrar todos los recursos en la rentabilidad y la electrificación de los modelos de Cupra. Del exterior, el gobierno de Meloni ya es el más longevo de la Italia moderna.
12: Es el titular de El País. Los 3 años y 10 meses y medio de mandato le permiten superar a Silvio Berlusconi.
1: Meloni, cuyo balance como gobernante, dice, es pobre, celebra hoy el hito con un acto festivo en Bari.
12: El Mundo recoge que la presidenta bate el récord de Italia para cambiar Europa desde dentro.
1: Sí, y cuenta también este periódico que gracias a su pragmatismo ha logrado afianzar la estabilidad política en el país transalpino. Un hombre sobrevive 9 meses con un riñón de cerdo, es titular del País.
12: Después de recibir en 2025 un trasplante de riñón, el paciente vivió 271 días sin necesidad de diálisis.
1: Esos 9 meses son el récord de duración para un trasplante de animal a persona.
12: Luego, recoge El País, recibió un riñón de un donante humano.
1: Titula ABC, leemos también esta mañana, el AVE pierde 3 millones de viajeros por Adamuz y por el deterioro del servicio.
12: El número de pasajeros en larga distancia cae un 15% hasta junio, el mayor retroceso desde que hay registros, excluido los años del COVID.
1: Más titulares en La Vanguardia, Illa da su apoyo a Zelensky.
12: El presidente de Cataluña transmite la solidaridad catalana ante la invasión de Rusia e invita al presidente ucraniano a visitar la comunidad autónoma.
1: Y cerramos el repaso de los titulares con este del diario.com. Es, dice así, textual, para mí el año empieza en septiembre. Un titular de estos en primera persona y habla de por qué el fin del verano también para muchos es como el momento de reinicio.
12: El final de época estival a veces coincide con la obsesión por estrenar cuaderno y rediseñar la rutina con el inicio del curso escolar, aunque el colegio haya quedado atrás.
1: Y como en todo, hay quien lo vive con la ilusión de las nuevas oportunidades y hay quien lo afronta con la melancolía de dejar atrás el verano.
12: Y sigue diciendo este artículo que el comienzo del nuevo curso en septiembre no garantiza el cambio, pero sí nos da unas semanas en las que la motivación de cambiar es mayor.
1: Bueno, septiembre, el inicio del curso, el inicio de la temporada, sí, para muchos es como el inicio del... Incluso tiene más importancia, ¿no? De cara a reactivar nuevos proyectos, a iniciar nuevas etapas. Igual para muchos tiene más importancia que el principio del año natural en sí. El año natural, que lleva un orden más o menos lógico, no como el de la Liga, que decíamos, ayer hubo partido, empate a cero, pero no a nada, por lo que he oído de las crónicas, que hubo de todo.
9: ¡Cerocerismo!
1: No,
9: nada de cerocerismo, muchas ocasiones, ¿eh?
1: Hubo gran intensidad en ese empate a cero entre Real Sociedad y Celta. Decíamos partido de la... Se va a jugar a partir de hoy la jornada 4, pero este es de las 6, ¿no?
9: Este es de la jornada 6, ya que cuando se dispute esta jornada ambos equipos tendrán competición europea. Un punto que no vale de mucho a ninguno de los dos, aunque fue un buen partido, sobre todo, como dicen siempre, para el que no es de ninguno de los dos equipos. El Celta sigue con su crisis, con solo 2 puntos en 4 partidos, y vamos a escuchar a su entrenador, Claudio Giraldo.
4: Nos falta ahora mismo pues ese punto de ambición al gol, de acierto, de atrevimiento, bueno, llámale, que le llame como quiera, pero bueno, no, creo que el camino es el camino del partido de hoy, de saber sufrir cuando toca, ser capaces de evolucionar y durante el partido de imponerte, y creo que, bueno, me voy con sabor de boca que no hemos perdido 2 puntos, pero la realidad en cuanto a golpes, tiros y tal es que el rival ha hecho más y bueno, hay que convertirlo en ocasiones todo eso.
1: Y decíamos que en este sudoku así desordenado del arranque del comienzo de la liga,
9: es como cuando martes y 13 hacía la QH y la quiniela, pues más o menos lo mismo, ¿eh?
1: Sí, de momento en el arranque vamos a ir así como pollo sin cabeza, pero es que hoy empieza ya la 4ª jornada con el Betis Real Madrid en el Estadio de la Cartuja, en Sevilla.
9: Será a partir de las 9 de la noche y será el reencuentro entre Mourinho y Pellegrini, que recuerda que hace años, hace muchísimos años, cuando Pellegrini estaba en el Málaga, tuvieron un plátano fuerte. Y pues ayer tuvo el portugués unas palabras de arrepentimiento con el técnico bético, que también respondió más o menos cordialmente.
13: Con José Mourinho llevamos muchos años, hemos tenido muchísimos enfrentamientos deportivos dentro del campo de juego, momento de unas declaraciones hace mucho tiempo, que permiten no tiene ninguna trascendencia, cada uno puede decir lo que tenga ganas. Yo estaba muy contento de estar en Málaga, fue una de las mejores decisiones además que he tomado en mi carrera, así que no tengo ningún tipo de enfrentamiento con él. Quizás la prensa intentó buscar un enfrentamiento, nos hemos topado muchísimas veces, nos ha tocado ganar, nos ha tocado perder. Tengo una muy buena opinión de él como técnico y lo veo mucho más maduro como técnico ahora que quizás algunos años atrás, así que yo creo que ahora tiene más raciocinio de lo que dice.
16: Primer partido complicado de la era Moumacho. No quiero a nadie relajado por haber ganado los 3 primeros partidos. O si no, tendré que empezar a mandar avisos.
1: Cuidado
16: bueno,
1: con
16: espera,
1: eso.
16: A ver, espera, espera. Vinicius, ponte las pilas.
1: Primer
16: que
1: aviso
16: desde
1: ya.
16: Que te han subido el sueldo y te han renovado, no estás haciendo nada.

0: Mundial. No esperaba disfrutar tanto, quizás sabiendo que es la última vez que vas a estar aquí, la última vez que te vas a concentrar con la selección, que vas a estar con estos compañeros. Por mi vida, mi familia, creo que es el momento de dar un paso al lado.
1: Allí tiene una voz, un parecido razonable a alguien que tenemos que sacarle, ¿eh? A Marcos Llorente, ¿no?
2: Sí. Sí,
3: ¿te suena, Alex? Haces bien, Marquitos.
1: Así, Miguel, sí.
3: Sí, esa selección de borregos terrasferistas no te merecen, ¿eh? Ahora tendrás más tiempo para tomar el sol sin protección solar, para comer carne a cascoporro en tu dieta paleo y para ponerte tus gafas naranjas nocturnas. ¡Grande, Marcos! Tenemos que hacer una de nuestras quedadas con Javi Pobes.
4: En Andorra, en tu casa, que tiene sitio.
1: Faltan solo 5 días, ¿eh?, para conocer a los candidatos este año al Balón de Oro, y parece que Luis Enrique lo tiene claro.
4: Para él, por supuesto, debería ser un jugador de su equipo.
5: Para mí, sé que tiene que ganar el Balón de Oro un jugador del Paris Saint-Germain.
1: Ya estamos.
5: Porque tenemos de todo. Tenemos jugadores que han ganado la Champions League, todo el equipo, incluso está Fabián, que ganó el Mundial también.
1: Ah, vale.
5: Y está Ousmane, que ganó la temporada pasada el premio.
1: Ya, bueno, y más también, ¿no?
3: Pogba tiene que ganar uno del PSG. Tenemos a campeones de Champions como
1: Dembélé.
3: Tenemos a Fabián, que ganó también el Mundial.
1: Mira.
3: Y también tenemos a Ferran.
1: Ferran,
3: que metió el gol de la final. Vosotros, los periodistas, como no tenéis ni puñetera idea, diréis que tiene que ganarlo Rodri.
1: Bueno,
3: o Mbappé,
1: por ejemplo,
3: o Lamine, pero como vuestra opinión me la paso por el Foge, pues ya estaría.
1: Y en tenis, que se sigue disputando, coincidiendo con esta hora de madrugada, hay partidos en directo, el US Open, a ver,
4: con dos malas noticias, porque Paula Badosa ha perdido contra la número 4 del mundo.
1: La
4: número 4 no era Sabalenka, era la estadounidense Coco Gauff, por 6-4 y 7-6, y Jessica Bouzas también ha perdido contra Rybakina por 6-2 y 6-4.
1: Ya, bueno.
4: En el cuadro masculino, hoy es el turno de Carlos Alcaraz, que jugará no antes de las 7 de la tarde contra el chino Wu Yibing.
3: ¿La chino?
4: Y Daniel Mérida se enfrentará al norteamericano Alex Michelsen.
1: El norteamericano. Y en ciclismo, oye, Enric Mas ayer aumentó la ventaja con sus perseguidores en la vuelta, en una enorme etapa, en una escapada increíble. Bueno, para muchos la etapa reina de esta vuelta. Menudo etapón, Edgar.
4: Se la sacó, que se dijo.
1: Bueno, ayer
4: se calentó mucho en la etapa con llegada al Calar Alto y le sacó otros 27 segundos a Roglic. Ahora tiene una ventaja de 1.45 sobre el esloveno.
1: Estamos aquí para llegar a las 6:05 en Canarias. Laura Martínez, ¿qué tal? Buenos días.
6: Hola, buenos días.
1: Oye, esta novedad, a mí me ha encantado lo de avanzar en el boletín informativo. Tenemos todo el día por delante, estrenos que llegan a la cartelera. Mira, trabajo que te ha avanzado
6: me
1: a ti en un día en el que, repasando sonidos, en principio habría que empezar con películas.
6: La ocasión lo pide. 3 películas son las preseleccionadas por la Academia de Cine como candidatas para representar a España en los próximos premios Oscar. La decisión final la conoceremos el día 16 de septiembre, pero por el momento las finalistas son Los Domingos, la historia que tanto nos gustó de Alauda Ruiz de Azúa.
7: Nadie está feliz todo el rato, ni se siente pleno a todas horas, ni aquí, ni en el convento, ni en ningún sitio.
8: Quiero que no es así, porque yo en el convento es que no me siento así.
6: La segunda escogida es El Ser Querido, el nuevo drama paterno-filial de Rodrigo Sorogoyen, que llegó hace muy poquito a las salas con Javier Bardem y Victoria Luengo.
9: Es una historia de traición, es una historia de abandono. Es una historia de amor, de gente que no puede mirarse a los ojos.
6: Y la que personalmente a mí me genera más expectación se estrena a finales de este mes, promete ser la gran obra de los Javis, y es La Bola Negra.
10: Tiene demasiadas historias de amor enterradas en los campos. Hay que arañar la tierra para que salgan.
6: Pero os digo una cosa, a ver, para película la que se montó ayer en el Congreso, vamos a ambientar, Pablo, por favor, un poquito esto.
1: ¿Esto? Esto es la Concos,
11: en la
1: ¿no?
11: ventana
1: sí.
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1: Concos.
11: Un relato personal de la historia con Nieves Concostrina.
1: Esto es Concostrain de toda la vida. ¿Por qué
6: pues
1: pones esto?
6: Pedro Sánchez Concostrina empezó así su comparecencia.
12: Todos los españoles reconocen las esculturas de los dos leones que flanquean las puertas de este Congreso, de las Cortes Generales de este país. Lo que quizá no sea tan conocido por parte de la opinión pública es que estos leones fueron fundidos en el año 1865, a partir de unos cañones capturados a las tropas marroquíes en la llamada Guerra de África.

0: ¿Y qué se hicieron para conmemorar la firma del tratado Wadras, que sirvió para poner fin a este conflicto y para consolidar la soberanía de España sobre Ceuta y Melilla a perpetuidad?
1: Madre mía, cómo se ha marcado un cocostrino, sí, ahí, presidente. Bien, bien.
2: Y por cierto, hablando de aquella guerra de África, ¿sabían ustedes que las enfermedades mataron más que las balas? La campaña fue durísima desde el punto de vista sanitario. El cólera y otras enfermedades causaron más bajas entre los soldados españoles que los combates propiamente dichos. Era algo habitual en las guerras del siglo XIX.
1: Bueno, vale.
3: Lección de historia, check. Bueno, él quería introducir así el tema.
0: Quiero comenzar con este mensaje, porque desde hace siglos estas dos ciudades son españolas y desde aquel tratado lo son por acuerdo diplomático. Y les aseguro que por parte del gobierno de España va a seguir así hasta el final de los tiempos.
1: Ahí estamos. Ceuta y Melilla siempre serán españolas. Y si tengo que ir yo a defenderlas con mis amigos, no me lo pensaré dos veces, coño.
3: Bueno, la intervención del presidente avanzaba y habló de la escasez de pruebas.
0: Lo cierto y la verdad, es que a día de hoy nadie ha aportado pruebas al gobierno que permitan concluir que esta entrada masiva en la ciudad española de Ceuta fuera diseñada o ejecutada por las autoridades marroquíes.
4: O endebles.
2: No, ni una prueba. Las fotos esas de los gendarmes mirando mientras se bajaban de un camión 50 marroquíes, eso está manipulado por la internacional ultra de Rusia e Israel, que os la cuelan todas.
3: Nos la cuelan. Bueno, no tenemos pruebas acusatorias, tampoco tenemos explicaciones. ¿Qué hizo entonces mal el CENIF?
0: Y lo que tenemos también, lógicamente, que entender es por qué el CENIF no remitió una nota informativa del 29 de julio a ningún superior en la cadena de mando de la Policía Nacional y también del Ministerio del Interior.
1: ¡Ay, CENIF!
2: ¿Por qué no? ¿Para dejarnos mal o cómo la cosa,
3: ¿Cómo es la cosa? Pues la cosa más bien se iba torciendo. Pero oye, que si tenemos que ser contundentes, lo seremos.
0: Que se sepa la verdad, y eso no significa que nosotros no podamos actuar con la debida contundencia cuando tengamos hechos contundentes, sólidos, para poder concluir la autoría o la participación directa o indirecta de un tercer estado, como es el caso de Marruecos.
1: Ahora, es prematuro esto.
2: ¿Qué me gusta usar la palabra contundencia? Más que un fular a Margarita Robles.
3: Pues para actuar con contundencia, queridos niños, vamos a ser transparentes.
0: El gobierno, por tanto, señorías, no tiene nada que ocultar en este asunto. Tanto es así que he dado orden de publicar un dossier con todos los informes.
1: ¿Qué dices?
0: Todos, para que los medios de comunicación y la ciudadanía puedan examinarse.
1: ¿Con dibujos?
0: Y por sí mismos.
3: Oye, se oían ahí bastantes aplausos al final de todo el gobierno, salvo de una persona. Ella era Margarita Robles.
5: Usted, señor presidente, aquí ha anunciado que va a desclasificar y va a enseñar informes de la policía, de la inteligencia española. Aquí ha aplaudido casi todo el mundo de aquí, de esta bancada, menos una persona, la señora Robles. Tiene usted un problemón importante, ¿eh?
3: Importante.
1: Si Pedro no me hubiera mandado a mí para Andalucía, no tendría ese problema porque yo aplaudiría por cuatro, no como la saboría de Margarita.
6: ¡Bravo!
1: Pedro! ¡Guapo! ¡Ay, que te como, guapo!
3: Bueno, la posición del gobierno fue criticada duramente. Empezamos con Alberto Núñez Feijóo.
7: ¿Qué documento, conversación o indicio había en su teléfono para que se comporte de esta manera?
1: El telefonito.
7: ¿Por qué tiene miedo a Marruecos? ¿Qué sabe Marruecos de usted?
1: ¡Usted! Nunca lo sabremos, Carmen.
3: Para el líder de la oposición solo hay dos opciones.
7: Que no se enteró de nada. La argumentación de su comparecencia es demoledora. No nos enteramos de nada y, por tanto, no tenemos responsabilidad ni culpa alguna. Si esta es la verdad, dimita por incompetente. Y si es falso, dimita por cómplice, señor Sánchez.
1: Pero dimita ya, hombre.
3: Fijaos, es que Albertiño le salió hasta un pareado en un día tan intenso. A ver.
7: En fin, lo que está claro es que usted se quería ir de vacaciones. Y se fue. Ahora bien, si usted quiere seguir de vacaciones, convoque elecciones.
1: Bueno. Y si a España quieres ver mejorar, a Feijóo tienes que votar.
6: Un purito,
3: bueno,
6: Alberto.
3: Bueno, y se puso también Feijóo hasta un pelín amenazante.
7: Señor Sánchez, míreme.
3: Míreme.
7: La va a pagar ante la justicia y ante la suma.
1: Estoy,
8: míreme, señor Sánchez. Nos vemos fuera. Me refiero a cuando salgamos, que ahí nos vemos todos.
3: Bueno, el resumen de lo de ayer podía reducirse a lo siguiente. Sánchez está cada vez más solo, sus socios de gobierno lo ejemplifican como PNV y Bildu.
9: Señor Sánchez, con todo el respeto, usted
6: no ha estado a la altura. Presidente ávido, abandono, dejadez tanto antes, durante y durante la crisis fronteriza. No es asumible, señor Sánchez, que siga habiendo cientos y cientos de personas subsistiendo por las calles de una ciudad en situación de máxima vulnerabilidad.
3: Y más voces críticas, Enrique Santiago.
9: Presidente, se ha actuado tarde, sin dimensionar la crisis humanitaria ni sus consecuencias políticas. Un mes se tardó en convocar al Consejo de Seguridad Nacional y al Mando Único. Antonio Maillo lo pidió el 8 de agosto. La estrategia ha sido esperar a que quienes entraron en Ceuta retornaran voluntariamente.
10: Todo es contra usted, presidente.
2: Pero es que nadie va a darme una palmadita en la espalda.
3: No lo parecía. Pues en esa misma línea hay Navidal.
11: Este verano se han cruzado demasiados límites y puede que el que pueda hacer que haga del señor Aznar haya ido demasiado lejos, junto a una Europa cada vez más nazi. Veamos Sajonia en 3 días. Por eso, presidente, es tan importante que este gobierno realmente funcione y que esto valga la pena, señor presidente.
8: Es que ya no apoyan a Falconetti ni sus socios, ¿eh? Está más solo que la una.
3: Bueno, el que se quedó bien a gusto fue Gabriel Rufián. Llegó así en plan posvacacional.
12: Qué bonito es ver caras tan descansadas y tan bronceadas dando lecciones de lo que hay que hacer, sobre todo en verano. Algunos las tienen todo el año, pero bueno, en cualquier caso está bien.
2: Tú también, Rufián. Al final me voy a quedar sin amigos. Me están haciendo el vacío. Bueno, al menos estoy bronceadito.
3: Bueno, recordó Rufián algo que no está de más.
12: Se ha comentado, en todo esto murieron 141 personas, 141, más allá de nuestras ideas y de las historias que aquí contemos, 141 personas murieron, incluido niños. ¿Qué pasaría si... si este verano hubieran muerto 141 personas en un solo día de cualquier otra cosa?
3: Y él, pues como tantos otros, señaló con el dedo.
12: Yo acuso a Marruecos de enviar a 80.000 personas a su frontera para cargarse al gobierno de España con la colaboración de Washington, de Tel Aviv y sí, de la derecha y de la ultraderecha española, policial y judicial. Sí.
10: Bueno, a ver, Laura, después de una jornada tan intensa, después de esta semana primera del curso, una semana tan ajetreada, vamos a acabar con un poquito de fútbol, que hoy decíamos se juega ya jornada cuarta, Betis-Real Madrid a partir de las 9.
3: Y todos estamos realmente asombrados con el talante de Mourinho. El entrenador ha hablado al respecto del caso Raúl Asensio.
13: Hablé con él cuando llegué, de cosas del pasado. Es un profesional ejemplar. Cuando estaba bien, nadie entrenaba más y mejor que él. Ahora que está lesionado, es el primero en llegar, es el último en salir. Es jugador del Real Madrid 24 horas por día, 7 días a la semana y 12 meses al año. Todo lo que haces fuera de tu área profesional continúa a dañar el prestigio de un club que es intocable. No estoy feliz. Errores todos hacen, pero errores acumulados es una cosa diferente.
3: Una cosa diferente. También sobre Pellegrini. Parece que por fin ha llegado la paz. ¿Este es realmente Mourinho?
13: No reprocho nunca nada porque no podemos volver atrás en el tiempo. Esta es mi filosofía. Obviamente que hay momentos, hay palabras, hay cosas que uno dice, que uno hace y que después al final te sientes un idiota, te sientes que te has equivocado. Con él, yo he tenido alguna palabra, he tenido algún comentario muy estúpido que no me orgullo. Para mí, gran entrenador, un ejemplo como entrenador, como persona.
10: Como persona y como todos.
8: Gran profesional y mejor persona. De hecho, me hubiera gustado invitarla a la boda de mi hija Matilde, pero no tenía su teléfono. Una pena.
10: Esto es extraño. A ver si estamos asistiendo al nacimiento de un nuevo Mourinho, como decía ayer Carreño en El Larguero.
14: José, ven un momento, por favor.
8: Hola, Presi. Perdona el retraso. Estaba preparando unos cupcakes para mis jugadores. Toma. Uno de glaseado de violetas para ti.
14: ¿Una magdalena morada?
8: No, no, es un cupcake. Mucho más delicado.
14: Como el que tengo aquí colgado. ¿Se puede saber qué coño te pasa?
8: No lo sé. ¿A qué te refieres?
14: Pues que no eres el mismo. Estás cambiado. ¿Dónde está mi Special One?
8: Aquí. ¿No lo ves?
14: Vamos a ver. Que me estás poniendo más nervioso que Rubén Cañizares en una rueda de prensa. ¿Tú le has pedido disculpas a Pellegrini por lo que dijiste sobre él y entrenar al Málaga hace años?
8: Sí. La verdad es que fue un comentario estúpido. ¡Pobre Manuel! Me veía la obligación de pedirle perdón.
14: ¿Pero desde cuándo pides perdón tú? ¡Ay, madre mía! ¿No te habrán aducido los extraterrestres? O igual te ha captado una secta. No me preocupes, Chose, no me preocupes.
15: Estoy bien, Prezi. Simplemente he madurado y el tiempo me ha sentado bien, como un buen vino.
14: Oye, esto es muy raro, ¿eh? Yo me temo lo peor. Por eso te he preparado una pequeña prueba. Mira, te voy a enseñar unas imágenes y me dices lo primero que te venga a la cabeza.
15: ¿Está bien?
14: Mira, la primera.
15: Pep Guardiola, gran entrenador y un duro rival.
14: ¿Estás seguro? Puedes decir lo que quieras, ¿eh? ¿No te parece un poco falso y un mea colonias?
15: No, de hecho creo que es bastante educado.
14: Ay, señor. Otra imagen.
15: Iker Casillas, el gran capitán, uno de los mejores porteros del Real Madrid y de la selección española.
14: ¿Seguro que no querías decir Tolili Topo, mal compañero y traidor? ¿O que es como un niño sin personalidad?
15: No, no. Puede que tuviéramos alguna pequeña rencilla en el pasado, pero el pasado, pasado está.
14: Bueno, pues ya hemos terminado.
15: ¿A quién llamas?
14: A un exorcista del Vaticano, porque está claro que a ti te ha poseído el espíritu de Butragueño. No encuentro otra explicación.
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17: ¿Qué harías tú para que la gente no estuviera triste ahora que tienen que volver al trabajo?
18: Enfadarse, respirando 10 veces.
19: Respira hondo y no te exijas tanto.
17: ¿Qué crees que deberían hacer para no estar tristes?
18: Pensando en cosas bonitas.
20: ¡Oh, mírame! Soy un hombre mágico, del país feliz, de la casa de gominola de la calle de la piruleta. Ah, por cierto, pretendía ser sarcástico.

0: pero yo lo que quisiera es que no compremos al tuntún. O sea, que no, que cuando compres un ático que no te engañen.
1: Tan venta, chao pescado.
0: Por mucho menos, tienes mucho más.
2: Anda ya.
0: Lo digo en el sentido de que creo que si hay que hacer este tipo de operaciones, se asesoren bien.
2: ¡Ay, que me voy a enfadar un fin de semana!
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10: Que tengáis muy buen fin de semana, corazones míos.
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12: Buenos días, son las 6 de la mañana, las 5 en Canarias.
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12: ¿Cómo están? Bienvenidos a Hoy por Hoy. La semana termina con la confirmación de que si quien forzó lo de Ceuta estaba buscando provocar una división política y social en España, le está saliendo divinamente. Pedro Sánchez ha comprobado en el Congreso la soledad en la que le han dejado sus socios en este tema. La ministra de Defensa le está echando un pulso públicamente al presidente, dejando claro que no comparte las decisiones que anuncia Sánchez. El líder de la oposición, Feijóo, en lugar de ahondar en los reproches absolutamente justificados sobre la gestión de esta crisis, Feijóo se dedica a vaticinarle al presidente un futuro penal en el Tribunal Supremo, cuando la causa casi ni ha echado a andar en la Audiencia Nacional. La extrema derecha se pone a especular con cuántos votos necesita que le preste el PP para impulsar un proceso por traición contra Pedro Sánchez. El ministro del Interior y la presidenta del Poder Judicial se quitan la razón entre sí por carta sobre la jueza que ordenó a los policías que ocultaran ante sus superiores el informe que da a entender que fue Marruecos, pero no termina de concluir que fue Marruecos. Este es el mapa de España ahora mismo. Sara Canals, buenos días.
13: Buenos días, Aymar. El presidente Pedro Sánchez promete que si aparecen pruebas sólidas de la implicación de Marruecos, pues que habrá consecuencias.
14: Soy consciente de las dudas, de los indicios, de las preguntas que hay en el aire y, de hecho, me hago cargo de todas ellas. Pero, señorías, como presidente del Gobierno, me corresponde gestionar esta crisis con rigor y con prudencia. Porque hay pasos que, cuando se dan, ya no pueden deshacerse. Nosotros, señorías, tenemos que seguir cooperando con Marruecos. Queremos una relación de buena vecindad con Marruecos. Pero es evidente que después de lo ocurrido, esa cooperación tiene que ser diferente.
13: Pero a Feijóo no le valen las explicaciones de Sánchez. Le acusa de estar chantajeado por Rabat y sugiere que acabar ante la justicia.
15: Míreme, la va a pagar ante la justicia y ante las urnas.
12: Noticia que acabamos de conocer, la Ertzaintza ha detenido a un hombre que ha matado de varios disparos al novio de su expareja en Baracaldo. Isabel León, última hora.
16: El autor de los disparos llamó a su expareja para despedirse, sin detalles. Así constan las diligencias abiertas por la Ertzaintza. Ahora bien, lo que no le dijo es que primero iría a por su novia actual. Un hombre de su misma edad, de 48 años, a quien disparó en varias ocasiones en el estómago antes de darse a la fuga. El herido fallecía esta noche en el Hospital de Cruces. El huido, como decía, será detenido en Álava, a la altura de Amurrio, donde le dieron el alto, paró el coche en una zona industrial y se entregó. La escopeta presuntamente utilizada en el crimen estaba en la parte trasera del vehículo. Segundo asesinato a tiros en Euskadi se produce apenas dos días después del registrado en Azpeitia. Ayer, de hecho, fue enterrado el taxista de 31 años víctima de este crimen. En este caso, el presunto autor está identificado por la Ertzaintza, pero permanece en paradero desconocido. Sabemos que tiene antecedentes por drogas, que estuvo, de hecho, en prisión, por lo que se analiza qué enfrentamiento existía entre ambos y si ese pasado puede tener alguna relación con lo sucedido.
12: Completamos el mapa rápido de este jueves. Un nombre, un escenario y una cifra. Villar, el nombre.
13: En este caso, la marca Volkswagen. La empresa ha aprobado su plan para despedir a 50.000 trabajadores en los próximos 4 años hasta 2030 y pone en duda la continuidad de 4 fábricas alemanas. Volkswagen es la matriz española de SEAT y el futuro de la marca también está en riesgo. El sector da por hecho que desaparecerá en 2029.
12: Un escenario, Becerra.
5: La Casa Rosada en Argentina. Desde allí el presidente Javier Milei ha anunciado sanciones para petroleras que operen en las Malvinas y la construcción de una base naval en Tierra de Fuego, provincia argentina, justo enfrente de esas islas, cuya soberanía reclama desde hace décadas. Trump le dio alas, poniendo en duda el apoyo de Estados Unidos a Reino Unido, y Milei aprovecha.
12: Y una cifra, Lorena Carramolino.
13: 9 meses es el tiempo que un hombre ha pasado con un riñón de cerdo trasplantado hasta recibir un órgano humano con éxito. Estuvo 271 días sin recibir diálisis y este hito abre la puerta a combatir la escasez de órganos que hay, por ejemplo, en Estados Unidos.
12: He dicho jueves, estamos a viernes 4 de septiembre. Deportes, Tony López, buenos días.
9: ¿Qué tal, Aymar? Buenos días. Desde ayer y hasta dentro de 2 semanas, 18 días consecutivos con Liga, competición europea de fútbol. Anoche empataron a 0 en Anoeta, Real Sociedad y Celta, partido adelantado de la jornada 6. Esta noche empieza la jornada 4, que es la que se disputa este fin de semana. Juega el Real Madrid, que lleva 3 victorias en 3 partidos. Visita al Betis en la Cartuja y en el Abierto de Estados Unidos de tenis. Han perdido esta madrugada Jessica Bouzas y Paula Badosa. Está en directo jugando el cabeza de serie número 1, Alexander Zverev. Está empatando a un set y empatando a 4 juegos contra Francesc Halys.
12: La ropa para hoy y para el fin de semana. Jordi Carbó, buenos días.
4: Muy buenos días. Pues si cabe, ropa más ligera que ayer. Y es que las temperaturas van a ser más altas. Se confirma que entre hoy y el domingo, en algunas provincias, el lunes, van a ser los días más cálidos de este nuevo episodio. Ya no va a subir más en el Valle del Guadalquivir, pero es que ayer se alcanzaron los 45 grados en distintos puntos de la provincia de Sevilla. Aquí serán muy parecidas durante el fin de semana, pero, por ejemplo, hoy va a subir de manera decidida en el Mediterráneo, también en el Cantábrico, máximas en muchos casos ya alrededor de los 35 grados y en el interior alrededor de los 40, superándolos parte del Valle del Guadalquivir, también en el resto de principales ríos. El sol lucirá tanto hoy como el fin de semana con más nubes y cuidado, porque al oeste de la península puede haber alguna tormenta seca, es decir, con poca agua y sí rayos y truenos.
12: Y queremos escucharles a ustedes, queremos saber en qué han pensado al despertar. Laura Bermejo, buenos días.
17: Buenos días. Que nos cuenten qué han pensado, nada más abrir un ojo, lo que sea, algo que les preocupe, que les fascine, que les asombre, algo que les dé rabia, una noticia que les tenga preocupados. Que nos cuenten qué han pensado hoy al despertarse con un mensaje de voz de unos 30 segundos como mucho, que pueden mandar al WhatsApp de nuestro programa en el 638-313466.
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12: Dice el presidente que él no va a dinamitar las relaciones con Marruecos sin tener una confirmación clara de que Marruecos orquestó la entrada de 72.000 personas a Ceuta. Y explica
18: así. Hoy, señorías, en esta Cámara hemos escuchado a muchos que lo resuelven todo de un plumazo, que no se quieren someter al Estado de Derecho, que quieren reventar nuestras relaciones de vecindad, esa es su propuesta, escalar sin reservas un conflicto. Yo no puedo hacerlo, no debo hacerlo y no lo voy a hacer.
12: Lo que sí ha hecho el gobierno ha sido revelar algo que no sabíamos hasta ahora, y es que el 21 de agosto el gobierno convocó a la embajadora de Marruecos para pedirle explicaciones por las declaraciones de 2 ministros marroquíes que reivindicaban el falso derecho de soberanía sobre Ceuta y Melilla. La embajadora estaba de viaje y acudió el encargado de negocios, según el Ministerio de Exteriores español. Esto es importante, que no lo supiéramos, porque en otras ocasiones con otros países estas decisiones sí se han hecho públicas. No siempre, pero sí se han hecho públicas. No en este caso. Hasta ahora, Sánchez también anuncia la publicación de los informes previos al salto para combatir otra idea dañina para el gobierno, que es que tenía informes previos sobre que se iba a producir esa entrada, que tenía información y que no actuó. Sánchez sigue políticamente muy solo a pesar de estos cambios, este ligero cambio de posición, este anuncio de los informes, y esa soledad se vio ayer en el Congreso. Joan Gimeno, buenos días.
19: Buenos días. A Sánchez no le vale la modulación en su discurso para convencer a los socios. Hay un cambio en el relato del presidente que por primera vez habla de indicios.
18: Soy consciente de las dudas, de los indicios, de las preguntas que hay en el aire y, de hecho, me hago cargo de todas
19: ellas. Dice Sánchez que está dispuesto a tomar medidas contra Marruecos si los indicios pasan a ser pruebas.
18: Si existieran esas pruebas sólidas, actuaríamos en consecuencia. con total contundencia como exige la situación.
19: Pero el presidente no va más allá. Insiste en que el gobierno debe ser prudente para no crear un conflicto con Rabat. Esto a los socios se les queda corto.
20: Yo acuso a Marruecos. Mohamed VI es un asesino.
19: Esto decía Rufián, el socio minoritario del Ejecutivo Sumar. Tampoco le compra la prudencia a Sánchez. Enrique Santiago.
21: Marruecos, en coordinación con Estados Unidos e Israel, ha organizado la masiva entrada.
19: También otros socios como PNV o incluso Bildu le reprochaban a Sánchez su gestión de la crisis.
22: Usted no ha estado a la altura.
10: No es asumible, señor Sánchez, que siga habiendo cientos y cientos de personas subsistiendo por las calles.
19: Así suena el tono crítico de las portavoces Maribel Vaquero y Merche Aizpurua. En Junts vuelven a insistir en que Sánchez debe dimitir y dejar paso a otra persona.
12: Pero esas críticas de los socios palidecen ante el grado al que llegó Feijóo ayer, que llegó a pronosticar que Sánchez acabará imputado por el Tribunal Supremo y se dedicó a airear la conspiración de que Marruecos le robó algo a Pedro Sánchez de su teléfono al infectar el móvil con Pegasus, cosa de la que no hay pruebas. Julia Molina.
23: Buenos días. Feijóo empleó ayer el tono más duro contra Sánchez. Siguiendo el guión previsto, acusó al gobierno de mentir y de haber ocultado la información que tenía y apuntó a que algún miembro del gobierno acabará imputado.
15: Señor Sánchez, míreme, la va a pagar. La responsabilidad judicial se dirimirá durante la causa que ya está abierta en la Audiencia Nacional y en la que mi partido se ha personado. Y probablemente escale ante el Tribunal Supremo.
23: Hablaba Feijóo de la posibilidad de que la causa escale al Supremo porque afecte a un aforado, a un ministro. El líder del PP volvió a cuestionar ayer la colaboración de Marruecos. Acusa de hecho a Sánchez de estar coaccionado por el país vecino.
15: ¿Qué documento, conversación o indicio había en su teléfono para que se comporte de esta manera? ¿Por qué tiene miedo a Marruecos?
23: Ayer fue la primera vez que vimos al presidente de la oposición entrar de lleno en la teoría del hackeo del móvil del presidente, una teoría que no se sustenta en ninguna evidencia y que también apoya Vox.
20: Quien llama a esto fenómeno migratorio está ocultando la realidad y está encubriendo al invasor y está actuando con complicidad y nos está traicionando.
23: Palabras de Abascal, que ayer volvió a pedir juzgar al presidente del gobierno por traición.
12: Y respondía así Pedro Sánchez.
18: Que cuando gobierna la derecha, pues Marruecos es un socio imprescindible, un ejemplo a seguir y un amigo, pero cuando nosotros gobernamos, es decir, la izquierda y los progresistas, pues es que estamos vendidos y poco menos que es que tienen no sé qué información sobre el presidente del gobierno que nos tiene a todos, en fin, sometidos, ¿no?, a los intereses de la corona lahuita.
12: Muy delicada la posición que tiene la ministra de Defensa, Margarita Robles, después del choque casi público que ha mantenido a lo largo de esta crisis con Marlaska sobre si había avisos o no del CNI previos a la entrada en Ceuta. No ocultó su malestar ayer Margarita Robles, quedándose sentada, por ejemplo, cuando toda la bancada socialista aplaudía al presidente al anunciar que se van a publicar todos los informes sobre la crisis.
18: Que he dado orden de publicar un dossier con todos los informes, todos, para que los medios de comunicación y la ciudadanía puedan examinarse.
12: Pues ahí se pusieron todos de pie, aplaudiendo, menos Margarita Robles, que no le aplaudió al presidente, cosa que es absolutamente inusual en un ministro. En el gobierno hay voces que no entienden que la ministra haya tratado de poner en cuestión públicamente la versión primero de Marlaska y después del presidente. Hay quienes directamente creen que debería tomar una decisión si no está a gusto en el Consejo de Ministros. Ayer la Moncloa intentó oficialmente no dar importancia a lo que vimos todos, pero el malestar dentro del gobierno es bastante claro y no comprenden que le esté dando munición a la derecha. En todo caso, el gobierno asume que pasar realmente no va a pasar nada, que ni Robles se va a marchar ni Sánchez se la va a cargar. El ministro del Interior se ha quejado por carta ante la presidenta del Consejo General del Poder Judicial porque la jueza de la Audiencia Nacional que investiga lo de Ceuta pidió a la policía que no informara, bueno, pidió no, ordenó a la policía que no informaran a sus superiores del documento que apuntaba a la participación de agentes marroquíes en la entrada a Ceuta. Le contestó a última hora de ayer la presidenta del Consejo General del Poder Judicial respaldando la actuación de la jueza. Isabel Vega, buenos días.
24: Buenos días. Después de que Grande Marlaska pidiera cuentas a la cúpula policial porque desconocía los detalles de ese análisis del CENIF que sitúa a gendarmes marroquíes guiando a migrantes en la frontera con Ceuta, el ministro se ha dirigido al Poder Judicial. Expresa en una carta su preocupación por esa reserva que se impone a los policías cuando un juez les encarga un oficio y que les impide informar del mismo a sus superiores. Dice el ministro que debería ser compatible enviar un informe a un juzgado con elevar su contenido a los responsables políticos, sobre todo en un caso de gravedad como el de Ceuta, que afecta a la seguridad nacional. Isabel Perelló, presidenta del Consejo y del Supremo, no ha tardado en contestar. Por escrito también ha recordado al ministro que el Consejo General del Poder Judicial no puede meterse en el trabajo de los jueces de instrucción. Señala que la magistrada Tardón está cumpliendo sus funciones constitucionales, por las que todos, dice, deben mostrar el máximo respeto. Le remite además a la legislación que regula el funcionamiento de la Policía Judicial.
12: Y están los ultras disfrutando lo más grande con lo que ha pasado en Ceuta. Los patrios y los internacionales también, Sara.
17: Sí, Aymar. Empezando por los patrios, atención a estas declaraciones incendiarias del arzobispo de Oviedo. Es un viejo conocido del discurso antimigratorio, por cierto, todo lo contrario al que defiende la Iglesia Católica en este país, y básicamente comparó las manifestaciones por Ceuta con la Reconquista. Jesús Sánchez, que así se llama, escenificó su apoyo solidario a Ceuta y Melilla, también en Covadonga, en plena novena a la Santina, lugar de Reconquista que recuerda que hemos de recuperar lo que vale la pena, lo que nos sostiene, identifica ante la pretensión marroquí y la inacción de una gobernanza fallida. Son palabras, Aymar, del arzobispo de Oviedo.
12: Y otro que se ha sumado a las críticas al gobierno de España ha sido el argentino Javier Milei, que faltaba por aquí. Ha seguido el caminito de migas que sembró Trump y ha cargado primero contra España y luego contra Europa por la gestión migratoria. Ha acusado a Pedro Sánchez de facilitar la llegada de hordas extranjeras. Este es el lenguaje que utiliza. Y dice que Sánchez ha facilitado esa llegada de hordas extranjeras para destruir la identidad española. Ángel Villascusa, buenos días.
0: Buenos días. Milei aprovechó un evento de la Fundación Disenso de Vox que se estaba celebrando en Chile, un país también gobernado por un ultra, para volver a cargar contra Sánchez.
1: Vean lo que hace Pedrito en España, ¿no? Está más sucio que una papa.
0: Habló de corrupción y le acusó de fomentar la inmigración.
1: Pedro Sánchez y el PSOE están facilitando la inmigración descontrolada por un lado y degradando sistemáticamente la identidad española por el otro. Se enseñan a los españoles a odiarse y a tener vergüenza de sí mismos, allanando el camino para las hordas extranjeras que terminarán reemplazándolos.
0: Como si estuvieran sincronizados, Donald Trump también habló ayer por primera vez de Ceuta cuando le preguntaron en un medio ultra británico.
2: Es
0: indignante, es muy triste, van a arruinar el país, va a acabar con la ley y el orden, es un país diferente. ¿Qué están haciendo?, dijo sobre Ceuta, para luego ir a su tema favorito, el gasto de España en defensa. Yo tengo mis propios problemas con España, y entonces también se refirió a Pedro Sánchez. Supongo que es el mismo caballero, dijo sin referirse a él, y luego lo que estaba pasando era muy triste de ver, miles de personas invadiendo un país, no he visto nada parecido, es un país arruinado. Parece que la ultraderecha mundial tiene también su propia opinión sincronizada.
12: Y hablando de extrema derecha, mucho ojo a lo que puede pasar este domingo en las elecciones de Alta Sajonia en Alemania. Es un pequeño estado federado en el centro este del país, donde por primera vez la extrema derecha de AfD, Alternativa por Alemania, tiene la posibilidad no solo de ganar, sino de gobernar, ganando por mayoría absoluta, sin contar con ningún otro partido, Sara.
17: Los sondeos le dan el 42% del voto, 20 puntos más por delante de los conservadores de la CDU. Está por ver si la ultraderecha llega a la mayoría absoluta y si en caso de no hacerlo, funcionará el tradicional cordón sanitario de conservadores y socialdemócratas.
12: Porque por primera vez en la historia, desde la Alemania nazi, hace 80 años, puede haber un gobierno de extrema derecha en un land alemán gestionando y tocando poder. Enviado especial de la SER, Antonio Martín, buenos días.
3: ¿Qué tal, Aymar? Buenos días. Si esa victoria de Alternativa para Alemania se da por segura, la duda, como decís, es si va a poder gobernar. Detrás de ese riesgo histórico está el atraso de esta región de la antigua RDA con respecto a Alemania Occidental. Aquí hay más paro, menos riqueza, el cansancio hacia los partidos tradicionales, que se está dando sobre todo entre los más jóvenes, y la tremenda campaña de propaganda de la extrema derecha en redes, donde está alentando el victimismo y el odio hacia los inmigrantes, a los que señala como culpables de todos esos males. Pero todavía hay más, nos lo ha contado aquí, lo hacía anoche en Magdeburgo, Ralf Uwe Beck, de la organización Más Democracia. Nos ha explicado que el recuerdo de la época nazi se está desvaneciendo para mucha gente según pasa el tiempo y según van muriendo quienes lo vivieron, que no vinculan a la extrema derecha de hoy, Alternativa para Alemania, con la de entonces. El caso es que organizaciones sociales, colectivos de inmigrantes, la Iglesia Luterana y hasta el propio Deutsche Bank están pidiendo esta semana que este domingo se concentre el voto en los partidos de la oposición.
12: Lo ampliamos luego, Antonio, gracias.
3: Hasta luego.
12: La que ya llegó al gobierno fue la ultraderechista italiana Giorgia Meloni, que desde hoy dirige el gobierno más longevo de la historia moderna de su país. Hoy bate récords. Roma, Joan Solés.
6: Giorgia Meloni lo celebra por todo lo alto en Bari, en el sur, y su partido, los posfascistas de Fratelli d'Italia, han convocado festejos en todo el país para exaltar los logros que se atribuyen y que la oposición
5: niega.
8: Meloni, que chiusa nel palazzo, non ha contatto con il paese reale.
5: Meloni está encerrada en el palacio, no tiene contacto con el país real y la gasolina está por encima de los 2 euros, ha afirmado la líder de la oposición Schlein del Partido Democrático. Me pregunto cuándo tomará alguna decisión que permita un respiro a las familias y a las empresas.
8: Per dare respiro alle famiglie e alle imprese italiane.
11: Nella scorsa legislatura abbiamo cambiato 3 governi.
5: En la pasada legislatura cambiaron 3 gobiernos. Pero hicieron muchas cosas, ha recordado el popular comentarista Travaglio. A pocos meses de la convocatoria de las generales, Meloni ha iniciado ya campaña prometiendo que la próxima legislatura será muy fructífera. En esta ha destacado por el freno y la mano dura que ha impuesto en política de inmigración. No ha conseguido las prometidas reformas de la justicia, de la sanidad o de la ley electoral, aunque posiblemente intentará cambiar esta última en las próximas semanas.
14: Ayer les contábamos que Renfe ha tenido que retirar más modelos de los trenes Abril de Talgo, de otras líneas de alta velocidad, como ya hizo en la de Barcelona, Madrid-Barcelona, porque les han detectado las mismas fisuras en los mismos sitios. En este caso es en el corredor Madrid-Levante. Es tremendo lo que está pasando con estos modelos de trenes y los maquinistas piden la intervención de la Agencia Estatal de Seguridad Ferroviaria después de que Renfe haya retirado 2 trenes que tenían fisuras en esa zona. Edu Hernández.
16: El sindicato de maquinistas SEMAF ha remitido 2 escritos, uno a Renfe y otro a la Agencia Estatal de Seguridad Ferroviaria. A la dirección de Renfe le pide que les informe de manera más detallada sobre las medidas que han adoptado tras haber detectado esos desperfectos y le piden además un refuerzo con medidas mitigadoras. A la agencia, por su parte, le piden un procedimiento de supervisión de esas medidas que Renfe ha aplicado tras hallar las fisuras. Consideran además que el protocolo reforzado de supervisión de esos trenes no ha funcionado y por ello es imprescindible su intervención en este caso. De no poder garantizar la seguridad de estos trenes aplicando esas medidas, dice SEMAF, habrá que actuar en consecuencia con todo el material rodante.
14: La gigante alemana Volkswagen ha aprobado el plan para despedir a 50.000 trabajadores en todo el mundo. Es un plan de recorte para hacer frente al fortísimo pulso que le están echando los fabricantes chinos a Europa. Volkswagen es propietaria de SEAT. El futuro de la marca SEAT está absolutamente en riesgo. Volkswagen dice que va a apostar por los modelos de coches más atractivos y eso riega de incertidumbre la marca histórica española de SEAT. La marca y, por supuesto, su planta en Martorell, que eso va a seguir en vigor. Va a seguir abierta, van a seguir fabricando, en este caso los Cupra. Uriol Soler, buen día.
25: Buen día. La gran pregunta ahora mismo es cómo puede afectar a los 15.000 trabajadores de la planta de Martorell el posible fin de la marca SEAT. Volkswagen quiere apostar por Cupra mirando los números. Sus ventas crecieron un 32% el año pasado. Es más barato de producir que SEAT y se vende a un precio más alto. De hecho, en 2025 Cupra ya vendió 60.000 unidades más que SEAT, pero la plantilla no entiende los motivos para cargarse una marca histórica.
26: No quiere decir que eso es el cierre de la empresa, evidentemente que no, pero te deja una incertidumbre muy, muy potente en el ambiente.
25: Es el presidente del comité de empresa de SEAT, Matías Carnero. El CEO del gigante alemán, Oliver Blume, ya advirtió hace 3 meses en una visita a Martorell.
27: Estamos viviendo una transformación sin precedentes.
25: Que el mundo está cambiando y que Volkswagen también debe hacer cambios profundos.
14: La número 2 del PSOE en Andalucía, María Márquez, va a volver a denunciar hoy ante la justicia los insultos machistas asquerosos que está sufriendo en redes sociales a diario desde hace mucho tiempo. Lo denunció ya, con esa denuncia no ha pasado absolutamente nada y hoy va a volver a recurrir a la justicia. Mariela Lourido.
28: El 60% de las mujeres políticas sufre violencia digital, según el Ministerio de Igualdad, insultos machistas, amenazas y acoso en las redes sociales. Una de ellas es María Márquez, la número 2 del Partido Socialista en Andalucía. Dice que recibe ataques diarios, los últimos intolerables y muy graves, como cuántas pollas ha comido esta hija de puta para estar donde está.
29: No me hacen daño, todo lo contrario, me da mucha fuerza para seguir defendiendo mis ideas y hacer mi trabajo, pero evidentemente sufro porque sé que no es agradable ver estos comentarios de una hija, de una hermana, de una amiga, de una nieta, y por eso no pienso callarme. No nos vais a callar jamás.
28: El año pasado ya fue víctima de una campaña de odio similar y la denunció ante la Fiscalía. La respuesta fue el archivo, no se hizo nada. Hoy volverá a denunciar, esta vez ante el juzgado, interpondrá una querella con nombres y apellidos.
14: Viernes de estreno en los cines, José Manuel Romero.
30: El gran estreno de la semana en cines es una película de animación para adultos, una propuesta irreverente, divertidísima e ingeniosa.
4: concert de Lady Gaga annulé et scène de panique dans le Marais.
30: Jean Quinn, el debut de los directores franceses Nicolas Zané y Marco Nguyen, fantasea con un virus que convierte a los gays en heterosexuales.
7: Je vais contracter une nouvelle maladie, une IST.
30: Una sátira que juega con los estereotipos, se reapropia del lenguaje, resignifica referencias del universo Disney y transforma el miedo del colectivo LGTBIQ+, para celebrar la cultura gay ante la amenaza de un retroceso de derechos. 0.4. La otra propuesta es Cronos, un solvente thriller que dirige Fernando González Molina y que reconstruye el operativo policial tras el atentado en las Ramblas de Barcelona.
9: Es lo que pensaban, ya no hay duda.
30: Sin la espectacularización que el cine americano suele hacer de este tipo de sucesos, ni un relato heroico, la película refleja la tensión de los cuerpos policiales, pero también la batalla por la gestión de la comunicación entre los Mossos, la Generalitat y Moncloa, y los efectos de ese ataque en la convivencia con la comunidad árabe. Enrique Auqué, Mónica López y Diana Gómez encabezan el reparto.
10: Y si prefieren fútbol, tenemos hoy noche de carrusel. Tony López.
13: Sí, porque juega el Real Madrid, uno de los dos únicos equipos que ha ganado en las tres primeras jornadas de Liga. El otro es el Barça. El conjunto blanco juega a las 9 de la noche en la Cartuja contra el Betis. Viaja el fichaje procedente del Racing, en principio para el Castilla, Sergio Martínez, que ha convencido a Mourinho. Mourinho que ayer habló sobre Pellegrini, el actual entrenador del Betis. En su primera etapa en el Madrid, Mou se burló de Pellegrini porque se fue al Málaga después de dejar el conjunto blanco. Pero en la previa del encuentro de hoy, Mourinho volvió a mostrar su lado más maduro.
15: Obviamente que hay momentos, hay palabras, hay cosas que uno dice, que uno hace y que después al final te sientes un idiota, te sientes que te has equivocado. Yo, no él, yo he tenido alguna palabra, he tenido algún comentario muy estúpido. Para mí, gran entrenador, un ejemplo como entrenador, como persona.
13: Ese Betis-Madrid hoy viernes a las 9 en Carrusel, primer partido de la jornada 4 de Liga que se disputa este fin de semana. Anoche lo que tuvimos fue partido adelantado de la jornada 6 entre los dos equipos que van a jugar Europa League. Empataron a 0 en Anoeta, Real Sociedad y Celta. Estamos dentro de este tramo de temporada con 18 días seguidos con partidos de fútbol hasta el parón de selecciones. Por cierto, hoy puede ser el día del debut de Álvaro Morata con el Leganés. Juegan los pepineros en Las Palmas, la cuarta jornada de segunda división, y ha viajado convocado por primera vez con su nuevo equipo, el delantero madrileño. En este viernes, en el que la Vuelta Ciclista llega a Granada con Enric Mas aumentando su ventaja en el liderato. Envío especial de la SER a la Vuelta. Borja Cuadrado, buenos días.
19: Buenos días. La Vuelta a España alcanza su etapa número 13, la que se va a disputar hoy en la provincia de Granada. Va a comenzar en Almuñécar, va a finalizar en Loja, un total de 193 kilómetros con tres dificultades montañosas. Ojo, una de primera categoría en el arranque de la etapa y dos en el tramo intermedio y final. Una etapa a la cual llega Enric Mas como líder después de ampliar su diferencia respecto a sus perseguidores ayer en Calar Alto. Tiene 1.45 respecto al esloveno Primo Roglic y 2.06 con el corredor austríaco Félix Gall.
13: Gracias, Borja. Y con un ojo esta semana puesto en el Abierto de Estados Unidos de tenis, han caído dos españolas contra dos favoritas. Ha perdido Jessica Bouzas contra Rybakina y también Paula Badosa contra Coco Gauff.
20: Obviamente creo que he jugado muy buenos partidos. La pena es que solo he jugado dos. La pena es que este partido me hubiese gustado que hubiese sido más adelante. Ahora es solo encontrar la constancia.
13: La americana será la rival mañana de Cristina Buxa, la única que ha ganado en esta jornada, en la que Alexander Zverev está jugando ahora mismo contra Halis. Van empate a un set y en el tercer set está ganando Zverev 5-3 en el tiebreak. Esta tarde Alcaraz juega contra Bu y Dani Mérida contra Mikkelsen, y hoy también empieza el Mundial Femenino de Baloncesto. España debuta a las 6 menos cuarto contra la anfitriona Alemania.

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11: Son las 6:30, las 5:30 en Canarias.
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11: ¿Qué ha pasado mientras dormíamos, Sara Canals?
13: Que el presidente argentino, Javier Milei, ha dado un paso más en su reivindicación sobre las Islas Malvinas. Esta noche, en un discurso a la Nación, ha anunciado sanciones sobre Reino Unido y sobre las empresas que están haciendo prospecciones, que están estudiando abrir allí un campo de petróleo. Dice que tiene además el apoyo de Donald Trump.
14: Esta amenaza no es inocua. Los Estados Unidos evalúan ese cambio de posición porque saben que la Argentina tiene un socio confiable, alineado con los valores occidentales, en una posición de relevancia estratégica que puede ser un aliado valioso en las décadas por venir. Sin ello, nada de esto sería posible.
13: Acompañado de todos sus ministros desde la Casa Rosada, ha añadido que Argentina es un socio fiable porque, en referencia a España, dice que no tiene los problemas de violencia que genera la inmigración descontrolada.
11: Y en Nepal es increíble, pero siguen recuperando a supervivientes, rescatando a supervivientes. Los últimos dos personas hoy, 9 días después de la riada. Sara Aranda.
15: Buenos días. Sí, un rescate a contrarreloj que podría no haber terminado porque en el interior de ese túnel se siguen escuchando más voces. De momento son dos los trabajadores que han sacado de una planta hidroeléctrica. Así han celebrado el rescate, una operación muy compleja. Llevaban horas perforando un túnel, bombeando aire en el interior en busca de 42 trabajadores que esperan rescatar. Se están realizando rescates simultáneos en media docena de túneles a lo largo del río. Se cree que hay 150 trabajadores atrapados. En total en el país, 5.000 desaparecidos.
11: Es viernes 4 de septiembre, guía para recién levantados, Isabel Villar.
16: 35 días después del cruce masivo en Ceuta, el presidente del gobierno modula su posición sobre Marruecos. En el Congreso ha anunciado que revisará su cooperación con el país vecino y que actuará si se demuestra que Marruecos participó, instigó, orquestó el salto a Ceuta.
17: Pueden tener ustedes la certeza de que compartiremos lo que descubran con total transparencia y de que, por cierto, si existieran esas pruebas sólidas, Actuaríamos en consecuencia, con total contundencia como exige la situación.
16: Para el PP no es suficiente. Feijóo augura que el gobierno va a acabar siendo juzgado en el Supremo. Se lo dijo a Sánchez, pese a que la causa solo acaba de echar en la Audiencia Nacional.
7: Míreme, la va a pagar ante la justicia y ante las urnas.
11: Y en esta enorme crisis, sepan los recién levantados que solo faltaba uno por opinar, que era Donald Trump. Le han preguntado por España en un medio ultraconservador británico y dice que nuestro país es una ruina.
18: What's happening there is very sad to watch.
16: Y que lo que está viendo en Ceuta es penoso, que todos los países tienen problemas, pero que lo de miles de personas invadiendo un país, sin más, jamás lo había visto.
11: Allí en Ceuta ha muerto un menor migrante de 17 años que vivía en un centro gestionado por la ciudad autónoma. Era diabético y la principal hipótesis es que ha muerto por una hipoglucemia. Falta en todo caso el resultado de la autopsia. Ceuta, Miguel Ángel Mendoza.
19: Pues el joven estaba muy cerca de cumplir la mayoría de edad, 17 años y 7 meses. El último control de los 4 diarios se le había efectuado el día 2 por la noche a las 12 menos 20. Los cambios que experimentaba por culpa de la diabetes le obligaban a estar muy atento. Padecía picos de glucemia tanto por arriba como por abajo dentro de una diabetes severa. Con su tratamiento perfectamente arreglado, nos señalan fuentes del área de menores de la ciudad autónoma, había entrado en el sistema de protección el día 2 de agosto, primero pasando por Piniers y luego realojado en el centro de realojo temporal. Allí compartía habitación con otro menor, también diabético. Fue la mañana de este jueves cuando le iba a despertar su compañero y comprobó que estaba frío. Los intentos por reanimarlo resultaron inútiles. Contaba con antecedentes familiares. Su madre también sufre de diabetes severa.
11: Miguel Ángel, gracias.
19: Un saludo.
11: Y en Valencia van a ir a juicio 4 familiares de la exalcaldesa Rita Barberá y el que fue su vicealcalde Alfonso Grau por el llamado caso Azuz. Es un caso de corrupción en el ayuntamiento durante el último mandato de Barberá, que es extensísimo el caso. Valencia, Natales, buen día.
20: Buen día. La instrucción se ha prolongado durante casi 10 años. Investiga diversas tramas creadas para canalizar comisiones ilícitas y favorecer intereses urbanísticos. Concluye que existen indicios de delitos como cohecho, tráfico de influencias, malversación, prevaricación, blanqueo de capitales. La jueza detalla el pago de comisiones y entrega de regalos a cargos públicos en esas tramas diferentes. Hay 38 procesados, entre ellos el cuñado de Rita Barberá y las tres hijas de este, Alfonso Grau, que fuera vicealcalde y mano derecha de la alcaldesa, y dos de sus hijas. Un ex concejal de urbanismo, Jorge Milver, actualmente cargo público en la Generalitat. Pero también está investigado el ex portavoz del Grupo Municipal Socialista y ex subdelegado del Gobierno, Rafael Rubio, y el responsable jurídico de la empresa de la Diputación de Valencia de Ibalterra, José Luis Vera, ligado también al Partido Socialista.
11: La ropa para hoy, Jordi Garro, buenos días.
21: Muy buenos días, pues seguimos con la recomendación de esa ropa que nos permita superar más temperaturas propias de la canícula. Ayer se alcanzaron los 45 grados en la misma ciudad de Sevilla. Aquí ya no van a subir más las temperaturas durante el fin de semana, pero tampoco bajarán. Y sí que suben en el resto del país, se notará por ejemplo en el Cantábrico y en todo el interior. Cerca de los principales ríos pasaremos de los 40 grados, en general entre los 35 y 40, y donde menos subirán las temperaturas en puntos costeros, pero igualmente lo van a hacer mucho, sobre todo porque, por ejemplo, en el Mediterráneo andaluz se verán muchas nubes y el fin de semana continuará prácticamente el mismo calor, y mucha precaución a las tormentas secas que mañana podremos tener en la mitad oeste de la península. Pueden alcanzar la Comunidad de Madrid, Extremadura, Castilla y León y Galicia, tormentas que dejarán poca agua pero irán acompañadas de rayos y truenos y fuertes rachas de viento.
11: 7 menos 25 de la mañana, 6 menos 25 en Canarias. Les hemos contado hace unos minutos que el sindicato mayoritario de maquinistas está pidiendo la intervención de la Agencia Estatal de Seguridad Ferroviaria por las fisuras que se han detectado en algunos trenes Abril de Renfe. Pasó con los que iban a Madrid-Barcelona, la línea Madrid-Barcelona, y ahora ha sucedido, se han detectado en algunos de los que cubren el servicio entre Madrid y la Comunidad Valenciana. Sara.
22: Sí, son los trenes de Talgo que entraron en circulación hace poco más de 2 años y que han dado muchísimos problemas. Y además las fisuras están siempre en las mismas piezas, en la zona de las ruedas y de los ejes. El sindicato de maquinistas SEMAF pide a Renfe que les informe de las medidas que se están tomando para analizar esos fallos y también que refuerce la supervisión. Y le piden también a la Agencia de Seguridad que revise todo este proceso.
11: Pablo Salvador, buenos días.
23: Hola, buenos días.
11: Es profesor titular de Ingeniería Ferroviaria en la Universidad Politécnica de Valencia. ¿Qué les pasa a estos trenes, profesor?
23: Bueno, a ver, les pasa a esos trenes. Desde luego no, así no se puede. Yo no he estado ahí en el tren, no lo he diseñado y tal, no puedo ver. Pues así, a simple vista, pues lo que puede pasar es un tren muy nuevo. Entonces, bueno, pues o sea, hay que ver si es cuestión de diseño, es cuestión de modo de explotación, etcétera, etcétera. Vamos, simplemente, pues, ha habido una, se ve, por lo que he leído en las noticias, pues eso, hay una unas fisuras y preventivamente pues apartan y se inspecciona y a ver si iban a ver habrá que ver lo que efectivamente lo que causa esas fisuras y ya procederá pues eso, sí. A rediseñarlos o a reforzarlos, etcétera, etcétera.
1: ¿Son habituales este tipo de fisuras?
23: A ver, pues no son habituales, pero no es la primera vez que pasa, no es la primera vez que en algún tipo de tren aparecen fisuras, ¿vale? Entonces, el acero, por suerte, es un material que avisa, antes de romperse, avisa, y avisa de esa manera, ¿vale? Entonces, que aparezcan fisuras no significa que a los 2 kilómetros el tren se vaya a partir, vaya a descarrilar, etcétera, etcétera.
22: Es decir, bueno, ¿podemos asegurar que viajamos seguros, más seguros, o tenemos que preocuparnos?
23: No, hay que viajamos seguros. Ya digo, el acero es un material que avisa antes de partirse. Luego, además, eso, los trenes están sometidos a inspecciones periódicas, que en el caso de alta velocidad son mucho más rigurosas. Entonces, efectivamente, todas estas cosas y todos los protocolos se cumplen. Si se hace todo bien, que se hace todo bien, bueno, todo bien. Si se hace todo como se debe de hacer, estos fallos se detectan y no hay ningún riesgo.
1: Los trenes Abril están dando lo que el ministro Óscar Puente llamaba problemas de juventud. ¿Fueron una buena compra estos trenes?
23: A ver, el problema de estos trenes, por lo que se ve, pues tampoco yo he estado en el diseño, participar en el diseño y tal, que es un tren muy novedoso. Entonces, no es un tren que se haya realizado a partir de uno, que ha sido unas pequeñas mejoras sobre un diseño que ya está aprobado y rodado, sino que es un concepto que ha partido prácticamente desde cero. Entonces, claro, pues un tren es un sistema muy, muy complejo y que necesita muchos años, años de desarrollo hasta que llegas a tener un producto completamente fiable. Pero eso ocurre con cualquier automóvil, con cualquier avión, con cualquier otro producto de desarrollo industrial.
1: Pablo Salvador, sí. Profesor, muchísimas gracias. Buenos días.
23: Vale, gracias a ustedes.

0: Daniel Basteiro, buenos días.
1: Hola, buenos días, Aymar.
0: 7 menos 20 de la mañana, 6 menos 20 en Canarias, corresponsal político y económico de Bloomberg. Basteiro, por lo que has podido escrutar hablando con unos y con otros en las últimas horas, ¿cómo queda configurado el mapa político tras la comparecencia de ayer de Sánchez, que marca claramente el inicio de este último año o de estos últimos meses de legislatura?
1: Desde luego, marca el inicio del curso político y cómo se viene de intenso, ¿no? Pues por lo que yo he podido pulsar, Sánchez no sale peor de lo que entró al debate de ayer. Lo que pasa es que al debate de ayer ya entró muy mal, ¿no? Vemos a un Sánchez que está, bueno, pues relativamente solo o muy solo. También es cierto que la vida es eso que pasa mientras analizamos la soledad de Pedro Sánchez o los problemas en el gobierno de coalición. Ya sabes tú que esto es una constante en 8 años, pero sí, es evidente que Pedro Sánchez está bastante solo porque la oposición la atiza, hasta ahí todo normal, porque sus socios también cuestionan la línea que está llevando, y eso pues casi hasta ahí también normal, aunque menos, y porque hasta en el seno de su propio gobierno hay discrepancias, ¿no? Con Robles visiblemente molesta, o sucesos para mí inimaginables, ¿no? Como que el ministro tenga que pedir al jefe de la policía que le informe sobre detalles que pueden ser importantes, ¿no? Como el ministro ha dicho, para la dirección del país y para la defensa de los intereses de España, ¿no? Entonces, Pedro Sánchez está en este momento muy solo. Yo creo que todo el mundo huele una cierta debilidad que es habitual en el camino a unas elecciones, pero ojo con Sánchez, que es en estos debates en los que también se crece. Yo veo ayer algunos matices importantes en su posición, pues reconociendo que Marruecos no controló su frontera durante 10 horas, según dice el presidente, y que actuará si tiene pruebas contundentes, ¿no? Él ha dicho que quiere una buena vencida con Marruecos, pero que evidentemente esa cooperación tiene que cambiar, ¿no? El presidente evidentemente ve lo que ve todo el mundo, pero está en una posición pues muy delicada, porque de nada vale darse muchos golpes en el pecho cuando no sabemos si esto puede volver a pasar en cualquier momento.
0: No es menor la imagen de Margarita Robles ayer, en lo que es claramente un pulso, una expresión pública de descontento con la línea que ha decidido adoptar el presidente del gobierno del que ella es ministra.
1: Desde luego, en el gobierno en realidad minimizan este desencuentro al que no califican de pulso, y bueno,

0: del presidente, ¿no? Además de acostumbrarnos a discrepancias con los socios parlamentarios o incluso con los socios de coalición, ahora nos estamos acostumbrando a discrepancias en el propio seno del gobierno, lo cual es poco habitual, ¿no? Los gobiernos suelen funcionar, sobre todo cuando el presidente toca rebato, pues como un ejército, y aquí no está ocurriendo.
1: Basteiro, escuchábamos antes la embestida de Trump, también la de Milei hacia el gobierno de España, cuenta de Ceuta. Hace un tiempo, hace unos meses, al gobierno de España le encantaba que Trump o que Milei se pusieran a zumbar a Sánchez, porque esto cerraba filas y reforzaba la imagen del gobierno ante los suyos. Esos tiempos ya pasaron.
0: Bueno, la apuesta internacional del gobierno es muy sólida, y ayer lo dijo el presidente, ¿no? Es decir, casi bromeando, ¿no? ¿Cuándo me han visto a mí que tenga yo miedo a enfrentarme a alguien o incluso a una buena batalla ideológica internacional? Y Pedro Sánchez es pues el último de los grandes líderes socialdemócratas en Europa. Ese papel yo creo que va a seguir estando ahí. Lo que pasa es que cada vez hay más que se la tienen jurada Pedro Sánchez, desde luego, como Milei o Trump, o que lo ven con cierta desconfianza, ¿no? Por ejemplo, un Consejo Europeo donde la mayoría es conservadora. Yo creo que ahí también hay que ver parte de la explicación de esa carta llena de, bueno, de medias verdades y de cuentas pendientes, ¿no? Que durante la crisis de Ceuta, otros de sus colegas en el Consejo Europeo, en la Unión Europea, aprovecharon, ¿no? Para darle un rejonazo a Pedro Sánchez, ¿no? Pedro Sánchez ya no es tan popular como era hace un tiempo, entre otras cosas por esta cuestión migratoria, que abre en canal todas las sociedades europeas, no solo la española, sino mucho antes otras como la francesa, la alemana, y qué decir del resto de Europa, ¿no? Con lo cual, Pedro Sánchez ha perdido ahí ciertos enteros en su posición internacional, que sigue siendo, por otra parte, muy, muy sólida, ¿no? Cuando él habla de Gaza, por ejemplo, cuando habla de la construcción europea, ¿no? Este test es para Sánchez una prueba sin duda interna, pero también externa, ¿no?
1: Es muy interesante tu visión, porque al ser el corresponsal político y económico de Bloomberg en España, ves España desde dentro, pero con las gafas de quienes nos miran desde fuera también. Así que
0: lo cual no es fácil siempre.
1: No, claro, no, me parece un reto complicadísimo, pero por eso me interesa tu visión y esto que me dices de que quizás Sánchez haya perdido cierto duende ahora mismo respecto a la visión internacional de España.
0: Todo el mundo lo respeta, es decir, a Sánchez nadie lo subestima, porque Sánchez es capaz de plantarse en un Consejo Europeo, defender sus posiciones, y porque tiene desde luego un papel que jugar dentro de esas grandes familias socialdemócratas. La socialista sigue siendo la segunda, por ejemplo, en el Parlamento Europeo, pero también en el Parlamento Europeo, en el seno del Consejo hay otras mayorías, hay una extrema derecha que avanza y hay debates en los que la posición de Sánchez pues está en minoría y él lo sabe y el gobierno lo reconoce, ¿no? El tema de la migración es muy sensible. Pedro Sánchez puede ser pues esa voz más discordante contra Trump y que dice lo que otros no quieren decir, o incluso en defensa. Yo me planto, soy el único país de más de 30 que no llega al 5%, y otros pues les pediría al cuerpo hacer lo mismo, pero hay cuando se trata de la migración. Es que ese tema es un tema de política interna para todos los países, y ahí Sánchez levanta muchas más ampollas.
1: Basteiro, la última. Por lo que hablas con unos y otros dentro del gobierno, ¿estamos ante meses de agonía o el gobierno todavía cree que tiene margen para impulsar alguna política relevante y aprobarla? Que claro, una cosa es impulsarla, otra cosa es que te la aprueben las Cortes Generales.
0: El margen es muy limitado, ¿no? Es decir, cuando hablamos de pues el Consejo de Política Fiscal y Financiera, que va a tener lugar hoy, cuando hablamos de los presupuestos, no tienen más que escuchar a Aymar a los socios parlamentarios. Es decir, han perdido además todo recato y toda prudencia, ¿no? Es decir, Gabriel Rufián hablando de pusilánimes, desde luego Junts per Catalunya, incluso sus propios socios de Sumar. Yo creo que estamos en la cuenta atrás de la legislatura. El propio presidente, contigo el lunes, admitió la posibilidad de adelantos técnicos, sea lo que sea que significa eso, y todos estamos dándole vueltas, y el margen para grandes propuestas yo creo que está agotado. En este momento todo es Ceuta, y en el gobierno creen que hasta que no salgan de Ceuta aquí no hay nada que hacer, ¿no? Es decir, y después de lo de ayer eso sigue ahí, porque la situación sigue ahí. Es decir, no habrá normalidad para Sánchez y el gobierno, ni expectativas electorales, hasta que no haya normalidad en las calles de Ceuta, y después veremos. Hay muchos elementos, la división y la falta de proyecto y candidato a la izquierda del Partido Socialista, son demasiadas las bolas en el aire de un Sánchez que evidentemente lo tiene más difícil que nunca, pero al que nunca hay que subestimar.
1: Daniel Basteiro, Bloomberg, mil gracias. Basteiro, un abrazo.
0: Gracias a ti, Aymar. Buen fin de semana.

0: las puertas del fin de semana, queremos escucharles a ustedes, Bermejo.
1: Sí, le estamos pidiendo a nuestros oyentes que nos manden audios contándonos ese primer pensamiento con el que se han levantado. Los estamos recibiendo en nuestro WhatsApp en el 638-313466.
2: Egunon, buenos días. Mi nombre es Mikel Astigarraga. Hoy me despierto recordando mis tiempos de profe de solfeo en la Escuela de Música de Donosti, Musicavi, en cuyos pasillos correteaba un niño al que hoy tengo la fortuna de escuchar todas las mañanas. Ese niño se llama Aymar Bretos. Un abrazo y sorionak.
0: Es que ricasco. Muchísimas gracias por todo.
3: Hola, me llamo Penélope. Soy malagueña, pero vivo en Inglaterra y hoy me he despertado un poco nerviosa porque empiezo mi trabajo nuevo en un instituto y no sé qué me espera el día de hoy.
1: 638-313466. Los estamos escuchando ahí con una nota de voz.
4: Buenos días. Me llamo Alfredo y trabajo en una multinacional. Soy miembro del comité de empresa de esta multinacional y regidor en el ayuntamiento en el que resido. Y cada día me levanto pensando en que ya estoy llegando al final de mi etapa laboral, sindical y política. Y nadie mejor que la SER y tú, Aymar, para acompañarme en este final de transición.
0: Muchísimas gracias, aquí estamos.
5: Buenos días, soy Carmen y estoy mandando un mensaje desde Almería. Y lo primero que he pensado esta mañana al despertarme ha sido: te has dormido, se te olvida poner la alarma. Que tengáis buen viernes, un beso.
0: A nosotros también nos pasa, Laura.
1: Sí, sí, sí.
0: De madrugada, viniendo aquí a la radio. Que me quedo dormido.
1: Sí, sí, sí. De hecho, hoy ya se ha pospuesto la alarma un poquito. Sabemos que...
0: ¿Así, eh?
1: Sí, sí, un poquito. Unos 5 minutitos hemos puesto.
6: Vale. Buenos días desde Écija, Sevilla. Hoy me he levantado pensando en qué calor que me queda que pasar hoy. Dios mío.
0: Mucho ánimo con el calor y a disfrutar del fin de semana. 7 menos 10, 6 menos 10 en Canarias.
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8: ¿Qué tal? Muy buenos días. Es viernes, ya es 4 de septiembre. Es ahora el momento de la información para todo el archipiélago en la red de emisoras de la SER en Canarias. Dos de los 6 migrantes que han tenido que ser ingresados en el hospital tras ser rescatados de un cayuco a la deriva evolucionan favorablemente. De hecho, ya han podido pasar a planta. El resto se recupera en la unidad médica intensiva del Hospital Insular y del Doctor Negrín de Gran Canaria. Los localizó Salvamento Marítimo al sur del archipiélago tras casi un mes de travesía desde Gambia. En la embarcación había 44 supervivientes y 5 cadáveres, aunque el número de muertos es de al menos 83 que fallecieron por el camino durante los 27 días que pasaron en el mar. Esto es lo último de un día en el que el Consejo de Política Fiscal y Financiera mantendrá una de sus reuniones más importantes y sobre todo lo será para el Gobierno de Canarias. La encargada será la consejera Nieves Lady Barreto y no la popular Matilde Asián. Busca el Ejecutivo Canario cumplir con el Ejecutivo Central. No esperan resultados en esta reunión por el contenido, sino porque dar su visto bueno forma parte del pragmatismo que está predominando en la estrategia de clavijo en esta recta final de la legislatura para arrancar más compromisos para Canarias. Eric Pestano.
9: El apoyo de Canarias, que va a ser el único junto con el de Cataluña si no hay cambios a este nuevo modelo de financiación propuesto por el Ministerio de Hacienda, le va a permitir al Ejecutivo de Clavijo cerrar luego el acuerdo de medidas extraordinarias incluidas en parte en el decreto canario. La devolución del 60% del IRPF para los palmeros, una partida de 100 millones para la recuperación de esa isla y una de las claves para el presidente, 600 millones de euros de superávit desbloqueados que permitirán dedicarlos a inversiones de cualquier clase, pero que sobre todo quieren entre el Ejecutivo dedicarlo a los servicios públicos. Y todo esto lo va a defender la nacionalista Nieves Lady Barreto, porque la titular de Hacienda Popular no se pondrá en contra de la posición de su partido. Y sin embargo, Manuel Domínguez, que es el número uno popular canario, defiende este movimiento, pero desconfía de Sánchez.
10: Queremos que venga esa cantidad de dinero para Canarias. Yo no estoy convencido de que vaya a venir ese dinero a Canarias. ¿Por qué? Porque cuando hablábamos de la isla de La Palma, a mí me gusta hablar de hechos concretos, dijimos un compromiso firme. 4 años, 100 millones de euros cada año por parte del Gobierno de España y 50 por parte del Gobierno de Canarias. Los 50 del Gobierno de Canarias no han fallado nunca. Los 100 del Gobierno de España solo se entregaron el primer año.
9: La reunión se va a producir a partir de las 9:30 de la mañana, hora canaria. Desde el Gobierno reconocen que no saben cuál será la actitud del PP en ese encuentro, opuesto completamente, eso sí, a admitir cualquier voluntad de cambio en el tramo final de la legislatura que venga desde el Ejecutivo Central.
8: Si todavía no tienen claro qué ponerse encima, hoy habrá calima en buena parte de Canarias, aunque se notará más aún en La Graciosa, Lanzarote, Fuerteventura y Gran Canaria, con temperaturas que en esta isla podrían superar los 34 grados. En cambio, según la predicción de la EMET, es posible que se produzcan tormentas durante la tarde en las islas de mayor altitud, en las zonas de interior, acompañadas además de posibles chaparrones puntuales. Son las 5:53 minutos de la mañana.
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8: La reunión del Consejo de Política Fiscal y Financiera se produce en un contexto de máxima dificultad para Pedro Sánchez, que este viernes arrastrará el resultado de su comparecencia en el Congreso a propósito de la situación de Ceuta. Coalición Canaria le ha pedido al presidente del Gobierno que no se someta a los chantajes a la agüita. Ana Martínez, buenos días.
12: Buenos días. Ha ido más allá el presidente estatal en sus promesas para promover el desarrollo de Ceuta. También ha planteado proporcionarles a ambas ciudades autónomas unas singularidades fiscales semejantes a las que tenemos en el archipiélago. Unas singularidades que, pese a llevar décadas recogidas en nuestro régimen económico y fiscal, afirmó Sánchez que logró el ministro Ángel Víctor Torres.
13: Y para impulsarla vamos a ofrecer a sus gobiernos una silla permanente en el Comité de las Regiones. Vamos a proponerles su integración en la Unión Aduanera buscando un régimen fiscal favorable, como por ejemplo se logró ministro Ángel Víctor Torres en Canarias.
12: La diputada de Coalición Canaria, Cristina Valido, aseguró que, salvo Melilla, ningún territorio español puede tener tanta solidaridad con Ceuta como Canarias. No en vano, apuntó, se han cumplido 32 años de la llegada del primer cayuco a las islas y, tras esperar décadas, aún queda mucho por hacer.
14: Y ahora tenemos un pacto de inmigración y asilo que nos puede convertir en unas eternas salas de espera, donde además se recoge la presunción de la minoría de edad. ¿Saben lo que esto significa? Que cualquier señor de 18 a 19 años puede decir que tiene 17 y hasta que no se hagan las pruebas de edad va a ser internado en un centro con menores. Señor Sánchez, nosotros queremos equipos de triaje en Canarias como los que se han puesto en Ceuta. Equipos de triaje dependientes del Estado.
12: Europa se tambaleará, advirtió la diputada canaria, por su falta de previsión ante lo que es el mayor problema del planeta, que son los flujos migratorios.
8: Y en las últimas horas también la actualidad pasa por un nombre propio, el del jugador canario del Real Madrid, Raúl Asensio.
15: Manifestó pedir el perdón y ellas lo han aceptado, lo han ratificado aquí públicamente.
16: Estoy conforme y que reitero las disculpas y a la vez le doy las gracias a las víctimas por haberme perdonado.
8: Raúl Asensio, que después de que la fiscalía le haya pedido 2 años de prisión por difundir un vídeo sexual sin el consentimiento de las 2 víctimas, resultó absuelto tras retirar la acusación después de pedirles perdón. Luis Quintana.
17: Raúl Asensio ha quedado definitivamente ya absuelto en el juicio del vídeo sexual después de que las 2 víctimas en la mañana de hoy hayan ratificado en la sede judicial el perdón hacia todos los acusados. Por supuesto, también para Raúl Asensio. La fiscalía le ha retirado, por lo tanto, al jugador del Real Madrid la acusación de 2 años y medio de cárcel, y a los otros 3 acusados se les rebaja la condena a 1 año de prisión después de haberse alcanzado un acuerdo entre las 2 partes.
8: Y desde hace meses les contamos cómo los 2 únicos niños con la enfermedad rara piel de mariposa afectados en Canarias serán sometidos a un nuevo tratamiento que les va a permitir mejorar sustancialmente su vida cotidiana. El Gobierno de Canarias aceptó que se sufrague este costoso tratamiento y que empezará a suministrarse desde hoy, desde este viernes. Marta Prieto, buenos días.
18: ¿Qué tal? Buenos días. El tratamiento se administrará por primera vez hoy a uno de los niños y el siguiente será el próximo 11 de septiembre. Este tratamiento tendrá que repetirse cada 7 días con una precisión estricta en la dosis. Los 2 menores canarios afectados reciben así una nueva esperanza para reducir el impacto de una enfermedad que provoca heridas muy dolorosas, incluso con el roce de la ropa. Así lo ha explicado Eugenia Méndez, madre de uno de los menores y portavoz de la Asociación DEBRA.
19: Esta misma semana hemos comunicado que ya el tratamiento estaba en el hospital, pero no sabíamos exactamente qué día iba a ser puesto este tratamiento, que será puesto este viernes. Ya esto es más real que nunca.
18: Sus familias confían en que este avance suponga una mejora real en su día a día y en su calidad de vida.
8: Tiempo ya para la actualidad del deporte, porque este mismo viernes regresa el fútbol profesional. El sábado jugará el Tenerife ante la Real Sociedad B, mientras que la Unión Deportiva Las Palmas estrenará la cuarta jornada de la segunda división frente al Leganés y en casa con más de 25.000 abonados. Óscar Herrera, buenos días.
20: Buenos días, ya este viernes tenemos fútbol. Arranca la cuarta jornada en segunda división con el partido Unión Deportiva Las Palmas, Club Deportivo Leganés. El equipo de Rubén de la Barrera recibe a un rival que aspira también, al igual que los amarillos, a estar en la parte alta de la clasificación. Avisa de los peligros del conjunto madrileño el técnico, que prefiere ser cauto ante una nueva cita en el estadio de Gran Canaria.
21: Me espero un equipo que nos venga a presionar y que también nos espere, ¿no?, y defienda pues más cerquita de su propia portería ambas cosas. Y después, defensivamente hablando, nosotros tenemos que estar ajustados para impedirles, en este caso, escenarios que ellos están cómodos, ¿no?, como correr, atacar, espaldas.
20: Con más de 25.000 abonados se espera una buena entrada, aunque ser viernes restará seguramente público al recinto deportivo de Siete Palmas. Y mientras tanto, hoy viaja ya a San Sebastián el Club Deportivo de Tenerife para su partido de mañana a la 1:00 p.m. frente a la Real Sociedad B, con novedades y sobre todo con expectativas tras el cierre del mercado que valoraba Álvaro Cervera.
22: Dentro de las posibilidades que tiene el club ahora mismo, nosotros todas las posiciones las hemos cubierto. Vamos a ver ahora, porque la mayoría son incógnitas, aunque nosotros trabajamos día a día con ellos, pero la mayoría son jugadores nuevos en la categoría y tenemos que ver el rendimiento que darán durante el año.
20: Y en fútbol femenino, este domingo, primer partido en casa en la segunda jornada tras la derrota en Barcelona del Costa de Gegatesa. El partido a las 12:45 del mediodía entre el conjunto del Club Deportivo Tenerife Femenino y el Deportivo Abanca en el Heliodoro Rodríguez López.
8: Gracias, Óscar. Pues hasta aquí la información de Canarias. Son casi las 6 de la mañana. En 20 minutos actualizamos de nuevo toda la información de esta mañana de viernes en las emisoras de la cadena SER en las Islas. De momento, ahora sigue Hoy por Hoy en la SER con Aymar Bretos. Que tengan un feliz día.

0: Son las 7 de la mañana, las 6 en Canarias.
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0: Prueba de fuego en el corazón de Europa este fin de semana ante el avance de la extrema derecha. Se celebran elecciones en el estado de Alta Sajonia. Son importantísimas, no son unas elecciones más. Por primera vez, el partido Alternativa por Alemania aspira no ya a ganar, que eso se da por descontado, sino que aspira a gobernar, a conseguir la mayoría absoluta suficiente para sortear el cordón sanitario de los partidos demócratas. Es un escenario que los alemanes no han visto en 80 años, desde la Segunda Guerra Mundial. La extrema derecha en un gobierno federal, mandando, gestionando, tocando poder. El golpe es muy duro, sobre todo por lo que anticipa, porque los franceses votan en mayo en unas presidenciales en las que Le Pen es favorita. Allí en Alemania, en Alta Sajonia, está el enviado especial de la SER, Antonio Martín. Buenos días, Antonio.
2: ¿Qué tal, Aymar? Buenos días.
0: ¿Cuánta preocupación estás detectando por lo que va a cambiar en el día a día allí si gana la extrema derecha?
2: Pues mucho, porque, por ejemplo, aquí las regiones implantan, por ejemplo, el programa educativo, y Alternativa para Alemania ha dicho ya que va a cambiar ese currículum de arriba abajo, que va a modificar el contenido de lo que se enseña en los colegios, lo que significa en la práctica minimizar el pasado nazi de este país y culpar de todos los males a los inmigrantes. Preocupación porque se va a cortar de raíz la financiación a ONGs de todo tipo si este partido gobierna. Han dicho que van a acelerar las deportaciones o que van a establecer incluso patrullas ciudadanas que colaboren con la policía, las ciudades y pueblos de este territorio. En las últimas horas hemos hablado con GOTS, que representa una organización dedicada precisamente a la ayuda humanitaria aquí en Magdeburgo, y nos comentaba cómo está calando la desinformación de la extrema derecha ante la inoperancia de los partidos tradicionales. Aquí nos dice que la AfD basa su discurso en el enfrentamiento con lo que llama públicamente ya lo antialemán, es decir, lo que según ellos va en contra de la tradición cultural germana, lo que implica ya, y lo han denunciado durante esta última semana de campaña, amenazas a inmigrantes, al colectivo LGTBIQ, a opositores y a periodistas. De fondo, eso sí, está un problema que Alemania no ha sabido resolver desde la reunificación en el 90, como es que esta parte del este del país sigue más retrasada que el oeste, y la capacidad que tiene AfD para que su mensaje haya calado lo esté haciendo fuera de los medios tradicionales, usando redes, usando WhatsApp, etcétera, con mensajes simples para problemas complejos.
0: Seguimos contándolo a lo largo de la mañana desde allí, desde Alta Sajonia. Antonio, mil gracias. Buenas noches. Buenos días.
2: A ti, adiós.
0: Buenos días.
2: Adiós.
0: La inercia. Estos son los ultras que vienen. Los que ya están en el poder aprovechan la crisis en Ceuta para cargar contra el gobierno de España. Lo han hecho en las últimas horas grandes referentes como Trump y Milei. Sara Canals.
3: Sí, Aymar, buenos días. Donald Trump insiste, y además no es la primera vez que lo hace, en que lo que está pasando es muy triste y que España es un país arruinado.
4: Spain will be a ruined country. I've had my own problems with Spain because Spain doesn't behave very well with respect.
3: Y ha aprovechado la coyuntura para decir que España no paga lo suficiente en gasto militar. Aquí cada uno a lo suyo, pero es que, bueno, no ha sido el único.
5: España es un ejemplo claro. Pedro Sánchez y el PSOE están facilitando la inmigración descontrolada por un lado y degradando sistemáticamente la identidad española por el otro.
3: Javier Milei, presidente de Argentina, ha dicho que una izquierda radical se ha hecho con el control de Europa y que España es un claro ejemplo de ello.
0: Milei nos viene a dar lecciones sobre la identidad española. Está muy bien esto. Más, queremos más. Sánchez modula su discurso absolutamente exculpatorio hacia Marruecos y dice ahora que si aparecen pruebas de su implicación en el salto masivo, habrá consecuencias.
6: Soy consciente de las dudas, de los indicios, de las preguntas que hay en el aire, y de hecho me hago cargo de todas ellas. Pero, señorías, como presidente del Gobierno, me corresponde gestionar esta crisis con rigor y con prudencia, porque hay pasos que cuando se dan ya no pueden deshacerse. Nosotros, señorías, tenemos que seguir cooperando con Marruecos. Queremos una relación de buena vecindad con Marruecos. Pero es evidente que después de lo ocurrido, esa cooperación tiene que ser diferente.
0: Pero a los socios no les basta.
7: Marruecos, en coordinación con Estados Unidos e Israel, ha organizado la masiva entrada de 80.000 personas. Defender otra hipótesis no es creíble.
3: Este es Enrique Santiago, de Izquierda Unida, partido que forma parte del gobierno. Y Rufián, de Esquerra, pues igual.
8: Mohamed VI es un asesino. Ustedes son unos traidores a su patria, porque si lo sabían policías y jueces, sus policías y sus jueces, ustedes también lo sabían. Ustedes también lo sabían.
0: Eso se lo decía a la derecha.
8: Señorías del gobierno,
0: y esto ya la izquierda.
8: Son unos pusilánimes. y estoy siendo generoso.
9: Pusilánimes, llamó el portavoz de Esquerra a los miembros del gobierno. No es la primera vez que vemos a Sánchez por un lado y a los socios parlamentarios por otro, pero esta vez las distancias han sido bastante más evidentes y profundas. Guillermo Lerma, jefe de Nacional de la SER, buenos días.
10: ¿Qué tal? Buenos días. Ni en los plenos para rendir cuentas sobre los casos de corrupción que salpican al PSOE, ese aislamiento y esa soledad había sido tan contundente, pero en la Moncloa creen que esta es solo la fotografía de un momento concreto y no el reflejo de toda la realidad. Dicen, lo que esperan en el PSOE es que en unas semanas la situación mejore en Ceuta y eso les permita poner sobre la mesa los temas que en lugar de alejarlos de sus socios, los acercan, como la vivienda, la financiación o el debate sobre políticas sociales que pretenden abrir con la negociación de presupuestos. Sánchez sabía, según su equipo, que ayer no iba a la Cámara a convencer, sino a cumplir, explicar y matizar algunos mensajes, como los que ha emitido hasta ahora sobre el papel del gobierno de Rabat en todo esto. Defendió que no había pruebas para culpar a ese país, pero también por primera vez reconoció los indicios a los que todo el mundo apunta desde el principio, un intento por atraer a los grupos de izquierdas a los que necesita para llegar a la campaña, habiendo recuperado algo de la iniciativa perdida.
9: Y después está Feijóo, que confía ya en una vía penal hipotética contra el presidente del gobierno. Ni siquiera está en el horizonte esa vía penal. El caso, la investigación sobre lo que pasó en Ceuta, no la investigación al gobierno, que eso no, insisto, no está en el horizonte. La investigación sobre lo que pasó en Ceuta está ahora mismo comenzando en la Audiencia Nacional. Pero Feijóo ya da por imputado y casi juzgado en el Supremo al presidente del gobierno. Julia Molina, buenos días.
11: Buenos días. En el PP son conscientes de que la vía política para acabar con Sánchez está bloqueada, no tienen los votos suficientes para sacar adelante la moción, así que lo fían todo a la vía judicial. Feijóo señaló ayer que la causa de Ceuta terminará con algún miembro del gobierno imputado.
12: Señor Sánchez, míreme, la va a pagar. La responsabilidad judicial se dirimirá durante la causa que ya está abierta en la Audiencia Nacional y probablemente escale ante el Tribunal Supremo.
11: Que escale al Supremo implica que un aforado acabe investigado y los populares a quien ponen en la diana es al ministro Marlaska como responsable de haber atendido a los avisos. Llevan días insistiendo en que los movimientos que ha hecho el responsable de Interior son para protegerse por si acaba en el banquillo. El PP quiere seguir con Ceuta la misma estrategia que con los casos de corrupción, esperar a que el Ejecutivo sufra el desgaste en los tribunales y desde el partido se muestran convencidos de que sucederá. Para ello han pedido ya personarse como acusación popular en la causa. También lo hará el gobierno de Ceuta en manos del PP.
9: Y sobre el PP, Isabel Díaz Ayuso, que sigue callada sobre el ático de lujo que su gobierno compró de tapadillo. Ayuso ha intentado liderar otro choque con el gobierno de todas las comunidades del PP. La consejera de Hacienda de Madrid no va a acudir hoy al Consejo de Política Fiscal y Financiera. No va a acudir con el resto de comunidades autónomas para debatir el nuevo modelo de financiación autonómica. Ayuso intentó que el resto de gobiernos autonómicos del PP le siguieran, hicieran lo mismo, pero ha pinchado. No ha tenido éxito. Y las demás comunidades del PP sí van a ir a la reunión con el gobierno para votar que no al cambio de modelo, para decirle al gobierno que no comparten en absoluto ese nuevo modelo de financiación autonómica. Pero ir, van a ir. A pesar de lo que les pidió Ayuso.
3: Sí, según asegura su propio equipo, el gobierno de Ayuso planteó que no acudiese ningún consejero del PP a esta reunión. Y con esta falta de respuesta conjunta, el Ejecutivo madrileño ha querido mostrar que una vez más son ellos los que son valientes y plantan cara a Sánchez. En cuanto al modelo de financiación, 13 de las 15 comunidades que forman parte de él están en contra. Sin embargo, desde el gobierno mantienen su defensa de este modelo acordado con Esquerra Republicana, que tendrá que ser después aprobado en el Congreso. Según Hacienda, aportará 20.000 millones de euros más a las autonomías.

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6: Y con un nuevo hito en el desarrollo de la inteligencia artificial. La empresa dueña de ChatGPT, OpenAI, acaba de poner en el mercado un nuevo modelo, Astra, se llama, que según dice la empresa, ya supera la inteligencia humana. Jordi Fàbrega, buenos días.
7: ¿Qué tal? Buenos días. Sí, es el modelo de inteligencia artificial más potente que se ha desarrollado hasta ahora, según dice OpenAI, que explica que Astra supera las capacidades de los modelos que se han comercializado hasta ahora, supera especialmente a Mythos, el modelo de su gran rival Anthropic, y de hecho lo que dice OpenAI es que este modelo incluso supera la inteligencia humana. Esto es lo.
6: Dale un segundo que lo vamos a escuchar. Bueno, no lo vamos a escuchar porque de nuevo.
8: Step in this process towards models that can really help us create value, do work.
7: Es Sam Altman, sí, es el fundador de la compañía de OpenAI, explicando las bondades de este modelo, que explica que es un paso más porque permite hacer cosas que de momento no hacía ningún otro modelo y hacerlas además en segundos o minutos. Está diseñado para trabajar directamente dentro de programas informáticos y te puede preparar el pago de impuestos, buscar vivienda, esto lo ha hecho en 2 minutos, por ejemplo, o desarrollar por sí solo un videojuego en 3D. Evidentemente, a esto hay que sumar todas las tareas que te puede hacer del día a día.
6: Jordi, muchísimas gracias.
7: Hasta luego.
6: Adiós.
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6: Y nos vamos en directo a Barcelona para conocer cómo ha sentado en la planta de Martorell, cómo se está viviendo la confirmación, práctica confirmación, de que la marca SEAT tiene los días contados, que va a desaparecer dentro de 3 años. Gisela Rodríguez, buen día.
10: Buen día, ¿qué tal, Aymar? Pues la verdad, te puedes imaginar con incertidumbre y también un poco a ver qué acaba pasando esta planta de Martorell en la que trabajan 15.000 trabajadores. Ya dice el dicho, que cuando el río suena es que agua lleva. Anoche, por hora 25, pasaba el presidente del Comité Intercentros de SEAT, Matías Carnero, que hacía pero esta diferencia.
11: Pero una cosa es hablar de la marca SEAT y otra cosa es hablar de la empresa SEAT. Es decir, la empresa SEAT siempre va a existir, evidentemente. Seguirá con Cupra, seguirá con un volumen importante de más de 500.000 coches anuales. Por lo tanto, en el mes de julio hacíamos 450 personas fijas de plantilla. El mes de octubre vamos a hacer 150 más.
10: Volkswagen, lo cierto es que quiere apostar por Cupra. De hecho, sus ventas crecieron un 32%. Es más barato de producir, se vende a un precio más alto. Y el año pasado ya se fabricaron 60.000 coches más de Cupra que de SEAT. De hecho, desde la planta de Martorell salen modelos como Raval, Formentor o León.
6: La vicesecretaria general del PSOE de Andalucía, la número 2 del PSOE andaluz, María Márquez, va a llevar a la justicia de nuevo los ataques machistas que está recibiendo a través de las redes sociales. Les digo de nuevo porque igual les suena esta historia. Hace unos meses hablamos con ella aquí en la SER.
12: nos contó el acoso asqueroso al que la están sometiendo a algunos a través de las redes sociales, única y exclusivamente para atacarla políticamente, pero la atacan por mujer. Bien, esa denuncia quedó en nada y hoy va a volver a ir a la justicia. María Márquez, buenos días.
13: Buenos días, Aymar.
12: 7 y 14, 6 y 14 de la mañana, le agradezco que atienda la llamada de la SER. ¿Qué busca con esta nueva denuncia?
13: Encantada, de verdad, y muchísimas gracias por ayudarnos a poner en el escaparate de las vergüenzas que sufrimos como sociedad los ataques machistas y las vejaciones que sufrimos los que nos dedicamos a la política y especialmente las mujeres en las redes sociales. Pues mire, a pesar del sofocón que esto supone para la familia, para la gente que nos quiere, es que entiendo que callarse no es una opción y que no tenemos que acostumbrarnos al insulto, y me parece impresentable que en pleno siglo XXI las mujeres tengamos que seguir sufriendo este tipo de ataques en las redes sociales por hacer nuestro trabajo y por defender nuestras ideas.
12: ¿Siente que va a más en los últimos tiempos?
13: Sin ninguna duda. Estoy convencida de que la aparición de Vox en la escena política sin duda contribuye a fomentar el odio, y el silencio de algunos también lo sigue alimentando, ¿no? Yo siento que cuando hay un tema de debate que tiene que ver, por ejemplo, en el caso de Andalucía, yo soy diputada en el Parlamento andaluz, que tiene que ver con, por ejemplo, la defensa de las mujeres que han sufrido el drama del cribado del cáncer de mama, o por ejemplo, que hemos denunciado públicamente hace unos meses la entrada de un representante de la Falange española en el gobierno de Andalucía como consecuencia del pacto de Moreno Bonilla con la extrema derecha, crecen de una manera desproporcionada los insultos. Y lo último es pues lo que vi ayer en las redes sociales. Es que me niego, de verdad, me niego a callarme, y me niego que, aunque nos archivaran una denuncia hace unos meses, que precisamente fue usted también quien nos dio la oportunidad de poder denunciarlo a través de los medios de comunicación, no vamos a parar. Y hoy de nuevo vuelvo a poner una querella, en este caso señalando a gente con nombres y apellidos, porque creo que nadie se puede sentir impune para insultar de esta manera tan despreciable.
12: María Márquez, gracias.
13: Gracias a vosotros.
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12: ¿Y en los deportes, Tony López?
17: En directo, cuando es la 1 y 17 de la mañana en Nueva York, sigue habiendo tenis, sigue jugando Alexander Zverev, el primer cabeza de serie del Abierto de Estados Unidos, al que le costó ganar en primera ronda, y le está costando hacerlo también en segunda. Va Zverev ganando por 2-1, ha ganado el tercero sufriendo en el tiebreak, y en el cuarto van empate a 5 Zverev y el francés Halys. Esta tarde juega Carlos Alcaraz contra Wu, y Dani Mérida lo hace también contra Mikkelsen, ya en tercera ronda, y esta madrugada, por cierto, han perdido Paula Badosa y Jessica Bouzas. Hoy, desde las 8:30 de la noche, carrusel deportivo con el partido del Real Madrid. Juegan los blancos en la Cartuja, lo hacen contra el Betis, partido de la jornada 4. Anoche también hubo fútbol, partido adelantado de la jornada 6 de Liga, Real Sociedad 0, Celta 0. En segunda división, por cierto, esta tarde puede debutar, a las 8:30 juega el Leganés contra Las Palmas y puede debutar, convocado está Álvaro Morata. Y este fin de semana, Gran Premio de Italia en Monza, el último antes de que la Fórmula 1 llegue a Madrid la semana que viene. Hoy son los primeros libres a las 12:30.
12: Esta noche, por lo tanto, tenemos carrusel en la SER, pero tenemos Hora 25 con Sastre en SER Más y en la nueva aplicación de la SER para los móviles. Nos queda el punzón de Xavi Vidal Folk.
18: Pecados por defecto, que fallaron cosas en la gestión de la crisis de Ceuta, como admite Pedro Sánchez, es una evidencia inquietante. Conviene más concreción en los fallos. Para enmendarlos, la escasa sensibilidad a las alertas recibidas, su tardanza en comparecer, la descoordinación de dos ministros clave. pero parece sensata su actitud de no tensar las relaciones con Marruecos, mientras no se demuestre a fondo que su gobierno ideó, organizó y dirigió el caos. No vale convertir las sospechas en acusaciones, pues las fronteras se controlan en colaboración. ¿Cómo? Si no, pecados por exceso, que la oposición conservadora sobreactúa hasta el infinito, es obvio. Acusar al vecino de invadirte es llamar, sin decirlo así, a tomar las armas contra él. Convertir las torpezas oficiales en una supuesta traición es un desmán monstruoso. Judicializar asuntos tan sensibles como los flujos de migrantes, las relaciones con los árabes o las dificultades para enderezar el problema humano está fuera de lugar. Dejen mejor las reacciones basura para Donald Trump. Nunca falla, como hemos visto en su nuevo y miserable ataque a España entera.
12: 7:20 de la mañana, 6:20 en Canarias.
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20: Hola, ¿qué tal? Buenos días. Nos quedamos ahora con la actualidad de Canarias aquí en la antena de la cadena SER con la información de la provincia de Las Palmas en este viernes 4 de septiembre. Una jornada que estará marcada por el Consejo de Política Fiscal y Financiera, que mantendrá una de sus reuniones más importantes y sobre todo lo será para el Gobierno de Canarias. La encargada será la consejera Nieves Lady Barreto y no la popular Matilde Asián. Busca el Ejecutivo Canario cumplir con el Ejecutivo Central. No esperan resultados en esta reunión por el contenido, sino porque dar su visto bueno forma parte del pragmatismo que está predominando en la estrategia de Clavijo en esta recta final de legislatura para arrancar más compromisos para Canarias. Eric Pestano.
21: El apoyo de Canarias, que va a ser el único junto con el de Cataluña, si no hay cambios a este nuevo modelo de financiación propuesto por el Ministerio de Hacienda, le va a permitir al Ejecutivo de Clavijo cerrar luego el acuerdo de medidas extraordinarias incluidas en parte en el decreto canario. La devolución del 60% del IRPF para los palmeros, una partida de 100 millones para la recuperación de esa isla y una de las claves para el presidente, 600 millones de euros de superávit desbloqueados que permitirán dedicarlos a inversiones de cualquier clase, pero que sobre todo quieren entre el Ejecutivo dedicarlo a los servicios públicos. Y todo esto lo va a defender la nacionalista Nieves Lady Barreto, porque la titular de Hacienda Popular no se pondrá en contra de la posición de su partido. Y sin embargo, Manuel Domínguez, que es el número uno popular canario, defiende este movimiento, pero desconfía de Sánchez.
22: Queremos que venga esa cantidad de dinero para Canarias. Yo no estoy convencido de que vaya a venir ese dinero a Canarias. ¿Por qué? Porque cuando hablábamos de la isla de La Palma, a mí me gusta hablar de hechos concretos, dijimos un compromiso firme. 4 años... 100 millones de euros cada año por parte del Gobierno de España y 50 por parte del Gobierno de Canarias. Los 50 del Gobierno de Canarias no han fallado nunca. Los 100 del Gobierno de España solo se entregaron el primer año.
21: La reunión se va a producir a partir de las 9:30 de la mañana, hora canaria. Desde el Gobierno reconocen que no saben cuál será la actitud del PP en ese encuentro, opuesto completamente, eso sí, a admitir cualquier voluntad de cambio en el tramo final de la legislatura que venga desde el Ejecutivo Central.
20: Un consejo que llega un día después de la comparecencia de Sánchez en el Congreso, donde el presidente abogó por declarar a Ceuta y Melilla como regiones ultraperiféricas. Coalición Canaria, por su parte, acusa al Gobierno Central de tener un problema de comprensión lectora sobre el informe policial que señala a Marruecos como responsable de la entrada de miles de migrantes en Ceuta a finales de julio. La diputada Cristina Valido reclama responsabilidades políticas y asegura que el Ejecutivo llega tarde ante un fallo de seguridad nacional que considera muy preocupante.
23: Buscando un régimen fiscal favorable, como por ejemplo se logró en Canarias. Y vamos a pedir a Bruselas que le reconozca el estatus de región ultraperiférica.
24: Dejen de financiar y colaborar con dictaduras corruptas. Si no hay luces largas, si no hay prevención, esto solo nos conduce a lo que los ceutíes sienten hoy, a lo que los canarios hemos sentido, al más tremendo desamparo.
20: Y apenas unos minutos antes de que comenzara esa comparecencia de Sánchez, conocíamos que 83 personas habían perdido la vida en el mar cuando venían a las islas en un cayuco desde Gambia, entre ellas 4 mujeres y una bebé. Llevaban casi un mes navegando, solo han sobrevivido 45 de las 128 personas que iban en la embarcación y se han recuperado 3 cadáveres que no pudieron ser trasladados por el mal estado del mar. 2 de las 6 migrantes que han tenido que ser ingresados en el hospital tras ser rescatados de un cayuco a la deriva evolucionan favorablemente. De hecho, ya han podido pasar a planta. El resto se recupera en la Unidad Médica Intensiva del Hospital Insular y del Dr. Negrín de Gran Canaria. Fue la ONG Caminando Fronteras la que dio la voz de alarma. Elena Maleno, su portavoz.
25: Y tenemos que estar ya lamentando más de 80 víctimas, entre ellas mujeres y también una bebé muy pequeña de muy corta edad. Entonces, bueno, es una situación muy, muy complicada en estos momentos porque hay que informar a los familiares y tampoco, y vamos a tardar bastante en saber quiénes están entre los supervivientes, quiénes son las personas fallecidas.
20: Y cambiamos de tercio porque Asamblea Siete Islas pide a Sanidad y al Sindicato Médico un acuerdo que permita poner fin a la huelga y recuperar la normalidad asistencial en Canarias. El colectivo reclama mejoras salariales para los médicos, pero advierte de que el conflicto está paralizando también la mejora salarial de unos 30.000 trabajadores de la sanidad pública y perjudicando a pacientes y familias. Octavio Sánchez.
1: Le hemos remitido un escrito a la consejera de Sanidad y al presidente del Sindicato Médico de Canarias solicitándole que llegue a un acuerdo para terminar con la huelga que está afectando muchísimo a la sanidad pública canaria. También le hemos informado que se está paralizando unos acuerdos que afectan a más de 30.000 trabajadores de la sanidad pública canaria.
20: La Audiencia de Cuentas de Canarias alerta de deficiencias en los inventarios de bienes de los principales ayuntamientos de las islas. Ni Las Palmas de Gran Canaria ni Telde tenían registrados todos sus inmuebles, lo que puede comprometer la seguridad jurídica del patrimonio público. Pedro Pacheco, su presidente.
2: Es que ninguno de los ayuntamientos tenía inscrito la totalidad de los bienes inmuebles en el registro de la propiedad, que aparte de ser una obligación del reglamento de bienes de las corporaciones locales, es lo que garantiza de alguna manera, no estamos ante una mera obligación formal, sino la inscripción registral aporta seguridad jurídica y defensa ante el patrimonio público frente a posibles injerencias de terceros.
20: La Autoridad Portuaria de Las Palmas muestra su total preocupación por la futura depuradora que se instalará en terrenos militares de la isleta y se suma a la protesta por la ubicación destinada para su instalación. Aseguran que impide el futuro desarrollo de posibles nuevos diques y dificulta la instalación de las energías verdes que se prevé instalar en la zona. Eso sí, Beatriz Calzada, su presidenta, asegura que van de la mano con el Ayuntamiento de la capital Gran Canaria en este aspecto.
3: No entendemos la actitud del Ministerio de Defensa, que se ha negado a la solución que le pusimos sobre la mesa en la que el Ministerio, el Ayuntamiento de Las Palmas de Gran Canaria, la Autoridad Portuaria, veíamos satisfechos todos nuestros intereses, no lo entendemos y estamos en ese proceso. ¿Afección al puerto? Enorme. Creo que los que han hecho esto no son conscientes de la afección que esto va a tener.
20: Menos de 4 minutos para alcanzar las 6:30 de la mañana. En Lanzarote, el Cabildo ha abierto 2 nuevos expedientes a taxis piratas con multas que superan los 8.000 euros. La policía los casó acudiendo varias veces a las inmediaciones del centro comercial La Marina a llevar y recoger pasajeros. Carlos García.
4: Hasta 3 taxis piratas han sido sorprendidos infraganti en los últimos 2 meses en la isla de Lanzarote. Ya desde el sector, desde la cooperativa del taxi de Arrecife, se alertaba de que en la isla había alrededor de 200 taxis piratas. Pues desde la Consejería de Transportes del Cabildo, su titular Miguel Ángel Jiménez asegura que ya se ha detectado a un total de 3, que se le han impuesto sanciones que pueden haber llegado incluso a los 4.000 euros cada uno y que además van a intensificar esta inspección.
7: Se ha cogido infraganti a dos infractores y se le ha puesto sanciones bastante graves, de más de 4.000 euros. Hace escasamente un mes cogimos a otro, también por parte de la policía local de Arrecife, y vamos a seguir en esta línea.
4: De hecho, asegura el consejero que toda la información que aparece en redes sociales, donde llegan a anunciarse incluso estos taxis piratas, ya se está recopilando para ponerla en manos de los cuerpos y fuerzas de seguridad.
7: Toda esta información que sale en las redes se la hemos trasladado a la policía canaria, que es la que va a venir aquí en un futuro en la isla de Lanzarote, y es la que en un futuro se va a dedicar a, entre otras cosas, a perseguir este tipo de actuaciones, para que ellos cuando vengan ya tengan toda la información.
4: Y hasta ese momento también la tienen las diferentes policías locales de los municipios de la isla, así como la propia Guardia Civil.
20: En sucesos, un niño de 5 años permanece en estado crítico tras sufrir un ahogamiento en la piscina de un hotel de Yaiza en Lanzarote. Fue rescatado en parada cardiorrespiratoria por un socorrista y un médico y trasladado en helicóptero medicalizado al materno infantil de Gran Canaria. Además, en Fuerteventura, un joven de 18 años fue atendido tras sufrir un ahogamiento moderado en las grandes playas de La Oliva. Y en el apartado de deportes, hoy vuelve a rodar el balón en el Estadio de Gran Canaria. Nicolás López.
8: La Unión Deportiva Las Palmas se mide esta tarde a partir de las 7:30 en el Gran Canaria al Club Deportivo Leganés, en un encuentro en donde los amarillos se quieren reencontrar con la victoria. No va a poder contar el técnico Rubén de la Barrera con Sergio Ruiz y con José Rodríguez, que vio expulsión el pasado fin de semana. Sobre el rival, el Leganés, Rubén de la Barrera confirmaba lo siguiente.
26: Bueno, pues un equipo que seguramente venga crecido también por su última victoria, por cómo se produce. Defensivamente hablando, nosotros tenemos que estar ajustados para impedirles en este caso escenarios que ellos están cómodos, ¿no?
8: Enfrente estará un Leganés que llega motivado después de un buen arranque, de momento no sabe lo que es perder y cuenta con Álvaro Morata, que podría debutar esta noche en el estadio de Gran Canaria. Y en baloncesto, el Gran Canaria ya tiene 3.000 abonados y ayer en partido de preparación perdía en Tenerife ante La Laguna por el marcador de 96-84.
20: En cuanto al tiempo, la calima va a ser protagonista porque Canarias ha declarado este jueves la prealerta por calima en las islas de Lanzarote, Fuerteventura, Gran Canaria y La Graciosa, donde no se descarta un empeoramiento de la calidad del aire. Una calima que acompañará al calor. 25 grados alcanzan hasta hora de la mañana en la isla de Gran Canaria, 23 en el resto de la provincia. Un calor, eso sí, que será menos intenso. Máximas de 30 grados en Gran Canaria y de 28 en Fuerteventura y Lanzarote a lo largo de esta jornada de viernes. Y rozamos ya a las 6:30 de la mañana. Hasta aquí la información de la provincia de Las Palmas en la antena de la cadena SER en las islas. Sigue Hoy por Hoy con Aymar Bretos.

0: 7:30 de la mañana, 6:30 en Canarias.
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0: Tres preguntas, tres claves y tres sonidos para este viernes 4 de agosto. La primera pregunta es obvia: ¿en qué se va a materializar esa revisión de la cooperación con Marruecos que anunció ayer el presidente del gobierno en el Congreso? Segunda pregunta: ¿en qué posición queda dentro del gobierno la ministra de Defensa, Margarita Robles, que dejó clara ayer su disconformidad, su desacuerdo con lo que estaba anunciando el presidente del gobierno del que ella es ministra, dando munición a la oposición? Y la tercera pregunta: ¿no midió bien Ayuso cuando llamó al resto de comunidades del PP a boicotear hoy el Consejo de Política Fiscal y Financiera? Porque se ha quedado sola. Las demás comunidades del PP ignoran la propuesta de Plante que les hizo Ayuso y sí van a acudir a esa reunión. Van a acudir para votar en contra del modelo de financiación autonómica, eso está fuera de toda duda. Pero van a acudir a su obligación institucional. Estas son las tres preguntas del viernes. Vamos con las tres claves, Canals.
2: Sí, para la primera, miramos al domingo por la posibilidad de que la extrema derecha de Alternativa por Alemania consiga gobernar tras las elecciones en el estado de Sajonia, porque que va a ganar es lo que pronostican casi todos los sondeos. Así que la madre del cordero aquí es si va a conseguir mayoría absoluta para sortear el cordón sanitario que le pretenden imponer el resto de partidos.
0: Segunda clave, en Italia.
2: Con otra dirigente ultra, Giorgia Meloni, que desde hoy preside el gobierno más longevo de la historia moderna de su país, 3 años y 10 meses en los que ha endurecido la retórica antimigratoria. Los centros para deportar solicitantes de asilo fuera de la Unión Europea fueron idea suya, pero no los ha podido implementar, igual que fracasó también en la reforma constitucional. De cara a las generales, además, le ha salido competencia a su derecha.
0: A su derecha, la derecha de Meloni, que ya es decir. Y la tercera clave, económica.
2: Sí, porque Volkswagen va a recortar 50.000 puestos de trabajo antes de 2030 por la feroz competencia de los coches eléctricos chinos y pone en duda la supervivencia de 4 fábricas alemanas. ¿Va a acabar afectando esto a España, concretamente a la fábrica de Seat en Martorell? Bueno, lo vamos a analizar en el post.
0: Y nos quedan los sonidos de este viernes, Villar.
3: El primero es el sonido de una crítica a medias.
4: Es lo que ustedes están sintiendo. Tristeza, rabia, ese malestar tan repetido en nuestra historia. Porque
3: es la opositora venezolana María Corina Machado, que ha cuestionado que el gobierno de Delcy Rodríguez haya firmado ese pacto petrolero que le entrega a Estados Unidos el control de más de una cuarta parte del crudo del país. Machado critica al régimen chavista, pero se cuida mucho de hacer lo mismo con Estados Unidos, con Donald Trump, pese a que este ni siquiera presiona para la convocatoria de elecciones.
0: El segundo sonido es un problema.
3: El problema de conciliar, y más si tu empresa no te lo pone fácil. Es lo que le pasa a Ana Belén Álvarez, abogada, madre sola de una niña de 9 años, le contó anoche a Sastre en Hora 25 que incluso tuvo que dejar el gran despacho de abogados en el que trabajaba.
5: Haciendo pues malabares, ¿no? Porque al fin y al cabo estamos hablando de menores y para eso te tienes que adaptar a todo, a que si se ponen malos, si tienen una urgencia médica, o sea, te tienes que adaptar a todo tú. Eso en una empresa con una jornada laboral es muy complicado porque no existen unos planes de conciliación reales.
0: ¿Y el tercer sonido, Villar?
3: Es un temazo. Baby,

Wow, de la colombiana Karol G, los españoles Judelain y Rusowski. Tiene más de 70 millones de reproducciones y te la traigo para ir calentando motores, porque a partir de las 11:30 va a venir a Hoy por Hoy el músico y compositor Pablo Lluch a desmenuzarla, a explicarnos qué tiene exactamente esta canción que hace que nos guste tanto.

0: Los que no tienen que estar para mucho baile ahora mismo son los chavales de Navarra, que son los primeros en volver al cole, a clase tras el verano. Son los primeros de toda España. Hoy vuelven. Sonia Lamberto, Radio Pamplona, buenos días.
1: ¿Qué tal? Buenos días, Egunon. ¿Todo preparado, sí?
2: Voy a empezar el cole. Tengo muchas ganas de volver al cole.
3: Yo voy a empezar cuarto. Tengo muchas ganas de ir al colegio porque voy a ver a mis amigos.
4: Que no quiero ir al cole porque no me gusta estudiar.
3: No.
1: Ellos y ellas tienen claro que toca volver, aunque a alguno no le apetezca mucho. Hora y media tienen todavía para mentalizarse. Cerca de 116.000 escolares que van a ir incorporándose escalonadamente entre hoy y el lunes, que se completa esa vuelta al cole en todos los centros de la comunidad foral. Para este año hay cambios en las ratios, bajan, algo que llevan tiempo solicitando los sindicatos, aunque no parece ser suficiente, de ahí que estén anunciando ya nuevas movilizaciones. El curso, por cierto, que arranca como terminó, también en lo meteorológico, y es que hoy hay zonas en Navarra donde vamos a llegar a los 40 grados.
0: Y en el resto de España también, ¿no? Jordi Carbó, buenos días.
5: Buenos días, y los vamos a superar como ya pasó ayer. Recordamos 45 grados en la ciudad de Sevilla. Un valor, sin duda, una barbaridad. Y mucha atención, estamos ante una situación que llena el mapa de España de avisos por situación meteorológica de riesgo, y es que tendremos temperaturas propias de una ola de calor y durante muchos días, además, con mínimas que también irán subiendo, y además con algunas tormentas secas a partir de mañana en la mitad oeste de la península, con lo que eso podría conllevar ante el riesgo elevado también de incendios forestales. Resumiendo para hoy, que es válido también para el fin de semana, mucho sol, máximas por encima de los 40 grados en gran parte del interior de la península, de los 35 en muchos puntos costeros.
0: Carbó, gracias.
5: Que vaya bien.
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0: Ángeles Caballero, buenos días.
7: Buenos días.
0: Manuel Javois.
8: ¿Qué tal? Buenos días.
0: Siguen por aquí Sara Canals.
7: Aquí estamos.
0: Y Tony López.
9: Hola de nuevo.
0: Javois, no te he visto bailar el Baby Wow.
8: No.
0: Pero creo que vienes a bailar algo.
8: No.
0: No, yo no bailo. No vas a bailar nada.
8: No.
7: Pero muy ¿por qué lo dices
8: bailo
7: así?
8: Bailo siempre solo.
0: Creo que Sara te quiere hacer bailar, ¿no?
7: Yo voy, sí.
0: Con algo.
7: Luego os lo cuento.
0: Venga, ¿no? Ahora mismo en los cruasanes hoy por hoy.
8: Los dos.
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0: 7:38 de la mañana, 6:38 en Canarias. ¿Con qué has soñado esta noche, Javois?
8: He soñado con Javier Bardem. Y además he soñado de verdad. He soñado que era mi padre. Vi ayer el ser querido.
0: Ayer sí.
8: Sí, ayer vi ayer el ser sí. querido. Yo no soy crítico de cine, no tengo herramientas ni cultura para hablar con propiedad de una película, pero puedo hablar sin propiedad que es lo que voy a hacer. Yo creo que ya lo de Bardem, por ejemplo, yo iba a hablar hoy de Ceuta, por cierto, esta película te carcome poco a poco, es como una termita, y al final esta mañana solo quería hablar de la película. A Bardem se escapa ya cualquier lógica. Yo invito a la gente, por favor, a que vea esa interpretación. Hay profesiones muy sensibles a la muerte, de tal forma que comparar ahora a Bardem con leyendas parece contraproducente, pero cuando este tío se muera, que yo espero que sea dentro de mucho, mucho tiempo, lo van a ascender a un sitio en el que ya están muy, muy, muy pocos. Además, lo que hace el cabrón de Sorogoyen es enfocarle el ojo mucho. Se acerca mucho con la cámara a la cara y te quedas solo con el ojo de Bardem. Lo acerca tanto que a nosotros nos convierte, al público lo convierte en Victoria Luengo, en Vicky Luengo, su hija, sí, en la película, ¿no? Somos todos sus hijos rotos, estamos en la sala de cine. Esos hijos hechos pedacitos por dentro por la ausencia del padre, por la ausencia física o por la ausencia de memoria, que es peor. Y beben, claro, esos hijos beben. Se bebe por muchos motivos. Y vivir a veces consiste en averiguar cuáles son esos motivos. Luego, una última cosa. Hay directores que te entretienen y con ellos te hacen pasar ellos un buen rato. Y hay otros directores que te meten en su casa y empiezan, en tu casa, y empiezan a rodar ese tipo de asuntos que no sabes que existían hasta que te duelen, ¿no? Te interpelan, te están cuestionando todo el rato. No hace falta en la película que te parezcas a Bardem o a Luengo. No es necesario haber tenido experiencias parecidas. Va mucho más allá. Es como esa red rica y compleja, llena de matices de las relaciones humanas. La primera escena, y no destripo nada, es una obra maestra. ¿Eh? Es una obra maestra porque le está diciendo a los espectadores que están dentro. Esa conversación que tienen Bardem y Luengo es una conversación hiperrealista. Todos, absolutamente todos, hemos estado en esa mesa y nos hemos encontrado con alguien en una primera cita hablando de esa forma. Hemos pedido verdinas y nos han dicho que no quedaban. Hemos pedido algo de amor y también nos han dicho alguna vez, gente que queríamos mucho, que se había agotado.
9: Joder, habrán querido verla ya. O sea, no puedo seguir con el programa.
7: Yo quiero que tarde mucho tiempo en morirse Javier Bardem y también que tarde muchísimo en morirse Penélope Cruz. Quiero aprovechar también aquí yo también a mostrar mis quereres.
0: Y la gente,
7: a mostrar mis quereres.
0: Y la gente en general. La gente en general.
7: Bueno, no toda la gente.
9: Marrúfalo también.
7: Marrúfalo.
9: Caballero en cápsulas, primera cápsula, café con leche.
7: Pues vamos a ayer que falleció Gloria Steinem, esa feminista que hoy hay muchos artículos que dicen que es una de las nuestras. Yo quiero hablar de otras de las nuestras, que son algunas de las personas con las que me topo cada mañana. El otro día te decía que veía mucha gente que está todavía durmiendo en la calle a estas horas, pero hay un grupo de personas que caminan muy rápido. Y ese caminar rápido no es porque estén haciendo deporte, es porque van a su lugar de trabajo y son mayoritariamente mujeres de la limpieza, que van a limpiar los locales que abrirán en un rato, quizá en una hora, y para que esté todo reluciente hay mujeres ahora mismo que estarán pasando la fregona, pasando la aspiradora y limpiando el polvo de los sitios en los que luego trabajaremos los demás, así que un homenaje a ellas.
9: Segunda cápsula, café cortado.
7: El cortado va para un grupo de jóvenes que han destrozado un pilar de la Alhambra haciendo parkour. Y yo no sé si tú te preguntas qué es el parkour, pero yo me lo he preguntado y he buscado lo que es el parkour según la Real Academia. Claro, dice, actividad deportiva al aire libre en entorno urbano que consiste en ir situando, evitando los obstáculos que se encuentran en el camino mediante saltos, volteretas u otros movimientos. Así que a esos jóvenes la próxima vez quizá deberían aplicar esta técnica en otros lugares que no sea la Alhambra.
9: Tercera cápsula.

0: policías, lo cual demuestra una vez más que la violencia es transversal.
1: Sara Canals, ¿a dónde nos llevas hoy?
2: Pues a América Latina, porque han abierto ya las inscripciones para una nueva universidad que, bueno, aspira a ser revolucionaria, la Universidad UPD. ¿Qué os dicen esas siglas?
3: UPD.
4: Hombre, un partido político.
5: Cuidado.
2: Universidad del Perreo. Universidad que
5: ¿cómo? La mía.
0: ¿Cómo?
2: Universidad del Perreo.
0: Me gusta.
5: Mi lugar.
2: Y la ha impulsado...
4: Cuando se entera Álvaro Pombo.
2: La ha impulsado Wisin, de Wisin y Yandel. Quizás os suene por ese tema. Bueno, nadie está bailando aquí, pero... Wisin anunció este centro de estudios hace...
4: No te chivas.
2: Transparencia. Bueno, lo anunció Wisin generando mucha expectación.
6: Hola amigos, soy Wisin. No dejes que te cuenten cómo era. Ven y aprende con los que se inventaron esto. Regístrate hoy en la Universidad del Perreo y sé parte generación de leyendas.
2: Bueno, él es el decano, hay cátedras como ritmo aplicado, historia del reggaetón. La web no tiene pérdida, de hecho han latinizado incluso el término perreo, perreum, pero ojo, porque había mucho run-run, ¿no? Es una estrategia de marketing, es un nuevo disco, finalmente es un nuevo disco, aquí la decepción, pero ha habido tanto interés que Wisin ha prometido que lo va a hacer realidad, que hará masterclasses. Y ahora nos vamos, cambio radical, a otra estrategia de marketing, esta vez nos ponemos serios en la Casa Blanca.
1: ¿Esto qué es?
2: Es la web oficial de la Casa Blanca, ha lanzado un juego muy parecido al Snake, donde básicamente los usuarios tienen que cazar a migrantes que cruzan la frontera.
1: ¿La web oficial?
2: Sí. No es nuevo, ¿eh? No es la primera vez que lanzan una iniciativa de estas, pero...
4: Como el Snake.
2: Sí.
7: Yo me he quedado en el perreo.
2: O sea, mejor nos quedamos ahí.
1: Dios mío. Tony López.
5: Hoy empieza el Mundial Femenino de Baloncesto, se juega en Berlín desde hoy hasta el próximo domingo 13, está España obviamente, hay una edición que no estuvo pero ha vuelto con Raquel Carrera, con Agua Fam, igual conocéis más a Alba Torrens, que es la capitana del equipo, 37 años cumplió el pasado domingo y es la única que haya jugado alguna vez un Mundial. España juega hoy contra Alemania, que es la anfitriona, y hoy juega también la gran favorita, Estados Unidos, y lo hace contra China. Y en China está el corazón de hoy, que es una jugadora que es la que más va a llamar la atención, sin duda, de estos días. Zhan Ziyu, jugadora de 19 años, hija de jugadoras de baloncesto, que mide, según la FIBA, la federación, 2 metros 20. Aunque hay algunos que ya le dan 2 metros 24 con tan solo 19 años. Se convirtió hace unos meses en ser la primera jugadora china en anotar un mate, en llegar al aro de la canasta. Y eso es importantísimo porque los niños chinos ya tenían la referencia de Yao Ming, que es uno de los jugadores más importantes en la NBA. Y desde este mundial, las niñas chinas ya van a tener ahora una referencia, la de Zhan Ziyu, de la que ya se habla como una jugadora importante para el draft de la WNBA de la próxima temporada.
1: Algo que aportar sobre...
7: Uf. 2 metros 20, midiendo 1,62, pues un saludo.
1: Vamos a dar saludos a Barcelona. Vamos a Barcelona, a las puertas del Palau Sant Jordi, porque ahora mismo allí hay cientos de, sobre todo chicas, haciendo cola para el primero de los 4 conciertos de Aitana en Barcelona. Laia Massaguer, adelante, buenos días. Laia, ¿estás por ahí? No está la ya. Bueno, pues que sepáis que hay mucha
7: gente. Yo voy a ir a ver a Aitana.
1: Que sepáis que hay mucha gente haciendo cola. ¿Cuándo vas a ir a ver a Aitana?
7: El día 15.
1: ¿Dónde?
7: Aquí en Madrid.
1: ¿Y vas a bailar? ¿Y vas a cantar?
7: ¿Qué pregunta es esa? Voy a bailarlo todo.
1: Ya sabía yo. Sí. Superestrella, qué temazo, ¿eh? Estamos empezando, solo quiero conocerte un poco. Venga, seguimos aquí en Hoy por Hoy.
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3: 8 menos 10 de la mañana, 7 menos 10 en Canarias.
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5: Hola, ¿qué tal? Buenos días. Nos quedamos ahora con la actualidad de Canarias aquí en la antena de la cadena SER con la información de la provincia de Las Palmas en este viernes 4 de septiembre. 83 personas han perdido la vida en el mar cuando venían a las islas en un cayuco de Gambia, entre ellas 4 mujeres y una bebé. Llevaban casi un mes navegando, solo han sobrevivido 45 de las 128 personas que iban en la embarcación y se han recuperado 3 cadáveres que no pudieron ser trasladados por el mal estado del mar. 2 de los 6 migrantes que han tenido que ser ingresados en el hospital tras ser rescatados de ese cayuco a la deriva evolucionan favorablemente. De hecho, ya han podido pasar a planta. El resto se recupera en la unidad médica intensiva del Hospital Insular y del Dr. Negrín de Gran Canaria. Fue la ONG Caminando Fronteras la que dio la voz de alarma. Elena Maleno, su portavoz.
6: Y tenemos que estar ya lamentando más de 80 víctimas, entre ellas mujeres y también una bebé muy pequeña de muy corta edad. Entonces, bueno, es una situación muy, muy complicada en estos momentos porque hay que informar a los familiares y vamos a tardar bastante en saber quiénes están entre los supervivientes, quiénes son las personas fallecidas.
5: Esto es lo último de un día en el que el Consejo de Política Fiscal y Financiera mantendrá una de sus reuniones más importantes y sobre todo lo será para el gobierno de Canarias. La encargada será la consejera Nieves Lady Barreto y no la popular Matilde Asián. Busca el Ejecutivo canario cumplir con el gobierno central. No esperan resultados en esta reunión por el contenido, sino porque dar su visto bueno forma parte del pragmatismo que está predominando en la estrategia de clavijo en esta recta final de legislatura para arrancar más compromisos para Canarias. Eric Pestano.
7: El apoyo de Canarias, que va a ser el único junto con el de Cataluña si no hay cambios a este nuevo modelo de financiación propuesto por el Ministerio de Hacienda, le va a permitir al Ejecutivo de Clavijo cerrar luego el acuerdo de medidas extraordinarias incluidas en parte en el decreto canario. La devolución del 60% del IRPF para los palmeros, una partida de 100 millones para la recuperación de esa isla y una de las claves para el presidente, 600 millones de euros de superávit desbloqueados que permitirán dedicarlos a inversiones de cualquier clase, pero que sobre todo quieren entre el Ejecutivo dedicar a los servicios públicos. Y todo esto lo va a defender la nacionalista Nieves Lady Barreto, porque la titular de Hacienda Popular no se pondrá en contra de la posición de su partido. Y sin embargo, Manuel Domínguez, que es el número uno popular canario, defiende este movimiento, pero desconfía de Sánchez.
8: Queremos que venga esa cantidad de dinero para Canarias. Yo no estoy convencido de que vaya a venir ese dinero a Canarias. ¿Por qué? Porque cuando hablábamos de la isla de La Palma, a mí me gusta hablar de hechos concretos, dijimos un compromiso firme. 4 años... 100 millones de euros cada año por parte del Gobierno de España y 50 por parte del Gobierno de Canarias. Los 50 del Gobierno de Canarias no han fallado nunca. Los 100 del Gobierno de España solo se entregaron el primer año.
7: La reunión se va a producir a partir de las 9:30 de la mañana, hora canaria. Desde el Gobierno reconocen que no saben cuál será la actitud del PP en ese encuentro, opuesto completamente, eso sí, a admitir cualquier voluntad de cambio en el tramo final de la legislatura que venga desde el Ejecutivo Central.
5: Una reunión del Consejo de Política Fiscal y Financiera que se produce en un contexto de máxima dificultad para Pedro Sánchez, que este viernes arrastrará el resultado de su comparecencia en el Congreso a propósito de la situación de Ceuta. Sánchez propone declarar a Ceuta y a Melilla como regiones ultraperiféricas. Coalición Canaria le ha pedido al presidente del Gobierno que no se someta a los chantajes altruistas y acusa al Gobierno Central de tener un problema de comprensión lectora sobre el informe policial que señala a Marruecos como responsable de la entrada de miles de migrantes en Ceuta a finales de julio. La diputada Cristina Valido reclama responsabilidades políticas y asegura que el Ejecutivo llega tarde ante un fallo de seguridad nacional que considera muy preocupante.
9: buscando un régimen fiscal favorable, como por ejemplo se logró en Canarias. Y vamos a pedir a Bruselas que le reconozca el estatus de región ultraperiférica.
10: Dejen de financiar y colaborar con dictaduras corruptas. Si no hay luces largas, si no hay prevención, esto solo nos conduce a lo que los ceutíes sienten hoy, a lo que los canarios hemos sentido, al más tremendo desamparo.
5: Y en las últimas horas también la actualidad pasa por un nombre propio, el del jugador canario del Real Madrid, Raúl Asensio, que ha asegurado en un comunicado que ha vivido una situación difícil y ha agradecido el apoyo a su familia, amigos y al Real Madrid. Todo tras quedar absuelto en el juicio en el que la fiscalía pedía 2 años de prisión por difundir un vídeo sexual sin el consentimiento de las 2 víctimas, quienes finalmente retiraron la acusación. Luis Quintana, buenos días.
11: Hola Néstor, ¿qué tal? Buenos días. Raúl Asensio, que queda finalmente absuelto en el juicio del vídeo sexual después de que las 2 víctimas hayan ratificado el perdón hacia a todos los acusados, entre los que se encuentra el propio futbolista del Real Madrid, que así conoció el momento en el que le trasladaban su absolución.
12: Manifestó pedir el perdón y ellas lo han aceptado, lo han ratificado aquí públicamente, entiende la fiscal, y que ese perdón cumple todos los requisitos legales y jurisprudenciales, y en consecuencia ha manifestado, por si le queda alguna duda, retirar la acusación contra usted y que usted sea absuelto. ¿Tiene algo que manifestar al respecto?
13: Nada, bueno, que estoy conforme y que reitero las disculpas y a la vez le doy las gracias a las víctimas por haberme perdonado.
11: Por lo tanto, la fiscalía le ha retirado finalmente esa acusación de 2 años y medio de cárcel y a los otros 3 acusados se les rebaja la condena a 1 año de prisión, entre otras cosas. Así que esa es la noticia. Raúl Asensio, el futbolista gran canario del Madrid, queda oficialmente absuelto después de que se haya ratificado el perdón de las víctimas en la sede judicial.
5: Gracias, Luis. Poco más de 4 minutos para alcanzar las 7 de la mañana. En Lanzarote, el Cabildo ha abierto 2 nuevos expedientes a taxis piratas con multas que superan los 8.000 euros. La policía los casó acudiendo varias veces a las inmediaciones del Centro Comercial La Marina a llevar y recoger pasajeros. Carlos García.
14: Hasta 3 taxis piratas han sido sorprendidos infraganti en los últimos 2 meses en la isla de Lanzarote. Ya desde el sector, desde la cooperativa del taxi de Arrecife, se alertaba de que en la isla había alrededor de 200 taxis piratas. Pues desde la Consejería de Transportes del Cabildo, su titular Miguel Ángel Jiménez asegura que ya se ha detectado a un total de 3, que se le han impuesto sanciones que pueden haber llegado incluso a los 4.000 euros cada uno y que además van a intensificar esta inspección.
15: Se ha cogido infraganti a 2 infractores y se le ha puesto sanciones bastante graves de más de 4.000 euros. Hace escasamente un mes cogimos a otro también por parte de la policía local de Arrecife y vamos a seguir en esta línea.
14: De hecho, asegura el consejero que toda la información que aparece en redes sociales, donde llegan a anunciarse incluso estos taxis piratas, ya se está recopilando para ponerla en manos de los cuerpos y fuerzas de seguridad.
15: Toda esta información que sale en las redes se la hemos trasladado a la policía canaria, que es la que va a venir aquí en un futuro en la isla de Lanzarote y es la que en un futuro se va a dedicar a, entre otras cosas, a perseguir este tipo de actuaciones para que ellos cuando vengan ya tengan toda la información.
14: Y hasta ese momento también la tienen las diferentes policías locales de los municipios de la isla, así como la propia Guardia Civil.
5: En sucesos, un niño de 5 años permanece en estado crítico tras sufrir un ahogamiento en la piscina de un hotel de Yaiza. En Lanzarote fue rescatado en parada cardiorrespiratoria por un socorrista y un médico y trasladado en helicóptero medicalizado al materno infantil de Gran Canaria. Y en el apartado de deportes, hoy vuelve a rodar el balón en el estadio de Gran Canaria, Nicolás López.
16: El presidente de la Unión Deportiva Las Palmas, Miguel Ángel Ramírez, aseguró ayer en Ser Deportivos que los ingresos del club están prácticamente al máximo y que la única vía para seguir aumentando el patrimonio pasa por la explotación del estadio de Gran Canaria. Miguel Ángel Ramírez.
17: Mira, los ingresos por la gestión normal del equipo ya están y están en sus máximos. No tenemos más minutos de LED para vender, no tenemos más espacio publicitario para ofrecer, no podemos llenar la camiseta de más publicidad, o sea, estamos en nuestros límites en función de la categoría en la que estás, ¿no? Yo creo que eso lo que nos va a hacer es que la Unión Deportiva de Las Palmas crezca en ingresos, a su vez va a poder crecer en gastos.
16: En lo deportivo, la Unión Deportiva Las Palmas juega hoy a partir de las 7:30 de la tarde frente al Club Deportivo Leganés en el Estadio de Gran Canaria, un partido para el que Rubén de la Barrera no va a poder contar ni con Sergio Ruiz, según desvelaba en la jornada de ayer, ni con José Rodríguez, que vio la tarjeta roja el pasado fin de semana en Montilivi. Y en la actualidad judicial, recordar que el futbolista gran canario del Real Madrid, Raúl Asensio, ha quedado absuelto en el caso relacionado con la difusión de vídeos de contenido sexual.
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5: En cuanto al tiempo, la calima va a ser protagonista porque Canarias ha declarado este jueves la prealerta por calima en las islas de Lanzarote, Fuerteventura, Gran Canaria y La Graciosa, donde no se descarta un empeoramiento de la calidad del aire. Una calima que acompañará al calor. 25 grados alcanzan hasta hora de la mañana en la isla de Gran Canaria, 23 en el resto de la provincia. Un calor, eso sí, que va a ser menos intenso, máxima de 30 grados en Gran Canaria y de 28 en Fuerteventura y Lanzarote.
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0: 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Son las 7.
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0: ¿Qué tal? Buenos días. Termina esta primera semana de septiembre con la incertidumbre de saber qué más nos pueden deparar los próximos meses. Mientras Pedro Sánchez trata de convencer a todo un país de lo imposible, de que puede que Marruecos no estuviera detrás de la entrada ilegal en Ceuta de más de 72.000 personas, 80 migrantes que zarparon desde Gambia hace un mes han muerto a bordo de un cayuco que se pasó 27 noches seguidas en alta mar. Los cuerpos que se recuperen los vamos a enterrar en lápidas anónimas en cualquiera de nuestros cementerios, con epitafios tan sencillos como los que hemos visto otras veces. Descanse en paz, cadáver número 3. Hay otros incluso más escuetos que ponen en la tapa inmigrante número 11, o el que corresponda. La realidad es que para muchos de nosotros hay sensibles diferencias entre quienes se juegan la vida en una embarcación para buscar un futuro mejor en otro país, huyendo del hambre y de la guerra, y quienes deciden secundar una estrategia chantajista de su propio gobierno, participando en un éxodo masivo, porque el objetivo en este segundo caso no tiene nada que ver con prosperar. Los primeros son migrantes, los segundos son armas arrojadizas de un estado contra otro. La opinión pública española ha dejado claro que a los primeros está dispuesta a ayudarlos con todas las consecuencias, pero está diciendo también que a los segundos hay que devolverlos al lugar del que salieron con la mayor de las urgencias. Y no solo eso, sino que hay que tomar medidas para que jamás de los jamases nada de esto vuelva a ocurrir. En este país somos capaces de soportar desde roldanes que nos roban a ministros puteros que se hacen de oro aprovechando una pandemia. Lo que no perdonamos nunca es que nos mientan. El PP pagó caro su engaño en los atentados del 11M y el PSOE puede suicidarse con toda esta palabrería con la que trata de adornarlo de Ceuta. Lo que uno no alcanza a entender es cómo un partido con tanta historia y con tanta gente válida en sus filas deja que un solo hombre los queme vivos en la hoguera. Sobre todo cuando ese hombre habla en nombre de la izquierda. Es viernes 4 de septiembre, empieza aquí el Hoy por Hoy Canarias.
1: Miguel Ángel Dasguani.
0: Vamos ya con los titulares. La última tragedia en la ruta del Atlántico se ha cobrado 83 vidas. Salvamento Marítimo ha logrado rescatar a 44 supervivientes que pasaron 27 días en el mar dentro de un cayuco. Yanira Alfaya, muy buenos días.
2: ¿Qué tal? Buenos días. Zarparon desde Gambia en el momento en el que los servicios de emergencia localizaron la embarcación con los 44 supervivientes. Detectaron también que a bordo iban 3 cadáveres. La dureza de la travesía, casi un mes, ha hecho que 6 migrantes hayan tenido que ser ingresados en el Hospital Insular y también en el Hospital Doctor Negrín de Gran Canaria. 2 de ellos evolucionan ahora favorablemente. El gobierno pide no normalizar estas tragedias que viven también las familias. Elena Maleno, portavoz de la ONG Caminando Fronteras.
3: Estamos informando a las familias y bueno, pues es una situación muy complicada porque todos quieren saber si su ser querido está entre los vivos o entre los muertos.
0: El drama migratorio vuelve a manifestarse en las islas cuando además continúa la crisis en Ceuta. Sánchez ha matizado su discurso exculpatorio de Marruecos en el Congreso.
2: Ha anunciado que si surgen pruebas concluyentes, contundentes sobre la autoría de Marruecos del salto masivo, el gobierno actuará en consecuencia. También que pedirá a la Unión Europea que Ceuta y Melilla adquieran la condición de regiones ultraperiféricas y se ha abierto a publicar información clasificada, las notas del CNI. El anuncio, por cierto, evidenció el pulso abierto entre el presidente y la ministra de Defensa, que no aplaudió ese intento de transparentar la crisis. Sánchez se quedó solo en el Congreso de los Diputados, rodeados por las críticas de sus socios y también, por supuesto, de la oposición. Cristina Valido, diputada de Coalición Canaria.
4: Y señores, dejen de financiar y colaborar con dictaduras corruptas que no utilizan los millones que han recibido y reciben para invertirlos en su gente. Si no hay luces largas, si no hay prevención, esto solo nos conduce a lo que los ceutíes sienten hoy, a lo que los canarios hemos sentido, al más tremendo desamparo.
0: Y Canarias votará hoy a favor de la reforma del sistema de financiación autonómica. Será la única comunidad autónoma junto con Cataluña que avalará el nuevo modelo en el Consejo de Política Fiscal y Financiera.
2: Lo va a hacer la consejera Nieves Leydi Barreto desde Coalición Canaria en sustitución de la consejera de Hacienda Matilde Cian, del Partido Popular. Este reparto fiscal supondría 1.300 millones de euros más para el archipiélago. El voto positivo de Canarias llega además a pocos días de que el Consejo de Ministros apruebe permitir al gobierno autonómico el uso de 602 millones de euros de superávit, la devolución del 60% del IRPF en La Palma o una partida de 100 millones para las islas. Esa es la contrapartida. La reforma del sistema de financiación autonómica no está en absoluto garantizada, hay que decirlo también, no es seguro que salga adelante en las Cortes. Duda también Manuel Domínguez, vicepresidente de Canarias.
5: Queremos que venga esa cantidad de dinero para Canarias. Yo no estoy convencido de que vaya a venir ese dinero a Canarias. ¿Por qué? Porque cuando hablábamos de la isla de La Palma, a mí me gusta hablar de hechos concretos, dijimos un compromiso firme. 4 años, 100 millones de euros cada año por parte del Gobierno de España y 50 por parte del Gobierno de Canarias. Los 50 del Gobierno de Canarias no han fallado nunca. Los 100 del Gobierno de España solo se entregaron el primer año.
0: El futbolista canario del Real Madrid, Raúl Asensio, ha sido absuelto tras recibir el perdón de las víctimas en el juicio por la difusión de un vídeo sexual
2: que fue grabado por otros procesados en el sur de Gran Canaria, en un beach club en 2023. El defensa del club blanco estaba acusado de enseñar el vídeo a un tercero. Luis Quintana, buenos días.
6: Hola, ¿qué tal? Muy buenos días. Raúl Asensio queda definitivamente absuelto en el juicio del vídeo sexual después de que las dos víctimas hayan ratificado en el día de ayer en la sede judicial el perdón hacia todos los acusados, entre los que se encuentra el propio futbolista del Real Madrid, Raúl Asensio. Así sonó ese momento en el que la jueza le comunicaba al jugador su absolución.
7: Manifestó pedir el perdón y ellas lo han aceptado, lo han ratificado aquí públicamente. Entiende la fiscal y que ese perdón cumple todos los requisitos legales y jurisprudenciales y en consecuencia ha manifestado, por si le queda alguna duda, retirar la acusación contra usted y que usted sea absuelto. ¿Tiene algo que manifestar al respecto?
8: Nada, bueno, que estoy conforme y que reitero las disculpas y a la vez le doy las gracias a las víctimas por haberme perdonado.
6: La fiscalía le ha retirado finalmente la acusación de 2 años y medio de cárcel y a los otros 3 acusados se les rebaja la condena a 1 año de prisión después de haberse alcanzado un acuerdo entre las dos partes. Así que esa es la noticia. Raúl Asensio, futbolista gran canario del Real Madrid, queda oficialmente absuelto después de que en el día de ayer se ratificase el perdón de las víctimas en la sede judicial.
0: Y Puerto de la Cruz vuelve a cerrar al baño 2 de sus playas por contaminación. Se trata de Punta Brava y El Charcón en Playa Jardín,
2: donde se han detectado niveles de E. coli, de bacterias fecales, superiores a los recomendados. El ayuntamiento mantiene la prohibición de baño hasta conocer los resultados de nuevas analíticas, informa Marta Prieto.
9: En concreto, una muestra de salud pública tomada el miércoles en el punto PM4 correspondiente a Playa Grande registró más de 800 unidades formadoras de colonias por cada 100 mililitros de agua. El valor de referencia se sitúa en 500. A este resultado se suma otra analítica encargada por el propio ayuntamiento en El Charcón, que también supera las 800 unidades. El consistorio ha decidido mantener cerradas ambas zonas de forma preventiva mientras se realizan nuevas comprobaciones para determinar la evolución de la calidad del agua. La reapertura dependerá de que los próximos análisis confirmen que los niveles de contaminación han vuelto a situarse dentro de los parámetros permitidos. Es un nuevo episodio que vuelve a poner el foco sobre los problemas de contaminación que afectan a Playa Jardín después de haber cerrado las playas al baño en el mes de agosto.
2: Eso está ocurriendo en Puerto de la Cruz. En Guía de Isora, el Cabildo de Tenerife prepara un nuevo simulacro de erupción volcánica. Va a ser el próximo 22 de octubre y va a implicar a unos 1.200 agentes.
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0: Bueno, pues hoy tenemos lo que últimamente llamamos, Yanire, potaje meteorológico en este archipiélago. Puede llover, continúa la calima y además suben los termómetros.
2: Nos vamos a encontrar con cielos nubosos desde primera hora de este viernes en Canarias, que ya por la tarde nos pueden dejar tormentas aisladas. ¿Dónde, Miguel Ángel? En el interior de las islas de mayor altitud y además con goterones, es lo que prevé la Agencia Estatal de Meteorología. Pero es que además hay que estar muy pendiente de la calima hoy, especialmente en Lanzarote y Fuerteventura, mientras que las temperaturas máximas van a oscilar entre los 30 y 33 grados, tanto en el sur de Gran Canaria como en el sur y la zona metropolitana de Tenerife, en puntos como Mogán, con temperaturas de 31 grados incluso a las 8 de la tarde. Y el viento va a ser hoy moderado, pero con alguna racha fuerte, por ejemplo, en Anaga.
0: ¿Las carreteras cómo están?
2: Ligero el tráfico en el archipiélago.
0: Que aprovechen que nada empieza el curso. No quiere decir que vaya a ir peor, no quiere decir, porque se han hecho mejoras, pero no se sabe, ¿no?
2: ¿Quién sabe? ¿Volverá la carajera o no volverá?
0: Lo descubriremos en la respuesta en 8, 9 días, 7 días.
2: Pero... Mira, vamos a empezar por la isla de Gran Canaria, porque sí que estamos viendo que hay retenciones en la Gran Canaria 1, que además ha habido un accidente en sentido sur, y tenemos que decir que también se están produciendo retenciones en la isleta, en el puerto, en Las Palmas de Gran Canaria. Así que esos son dos puntos bastante complicados. En la isla de Tenerife, la verdad es que no hay problema, sí que vemos que hay algo más de tráfico llegando a Santa Cruz de Tenerife, pasado Hoyafría en la TF1, y también vemos muchas luces, por ejemplo, en la zona más al sur, en Fasnia.
0: Bueno, vamos ya con las portadas. La imagen de la semana la encontramos hoy en esas primeras páginas. Es la de los ministros en el Congreso aplaudiendo a Sánchez tras su comparecencia por la crisis de Ceuta. Todos menos Margarita Robles.
2: Hay un pulso abierto en el Ejecutivo, un pulso que le ha lanzado la ministra de Defensa al presidente, y la prensa está repleta de titulares, además, sobre el pleno monográfico que se ha celebrado en las Cortes. En el Mundo, Sánchez ya solo puede exculpar a Marruecos de momento. Acepta ahora una posible intervención de Rabat, aunque se escuda en que las pruebas todavía no son sólidas. En El País, España que va a revisar la cooperación con Marruecos tras la crisis, y textuales de Sánchez en el Congreso: tenemos que seguir colaborando, pero tras lo ocurrido será diferente. Otro frente abierto para el gobierno: Marlaska se ha quejado al Poder Judicial por la jueza que investiga al asalto a Ceuta y que pidió a agentes de la Policía Nacional que no trasladaran a su superior ese informe que dice que gendarmes marroquíes guiaron el salto masivo. En el Confidencial, las comunidades autónomas del Partido Popular se desmarcan del boicot de Ayuso al Consejo de Política Fiscal y Financiera que se va a celebrar hoy, y se van a oponer las comunidades del Partido Popular, sin embargo, al plan del Ministerio de Hacienda. Saben que por Canarias va Coalición Canaria, va Nieves Leydi Barreto, precisamente por no distorsionar la línea del Partido Popular, la consejera de Hacienda, Matilde Hacián.
0: Ha reconocido Manolo Domínguez que la mandó a coger vacaciones.
2: Efectivamente. En pocas palabras, en La Vanguardia, Volkswagen, que confirma su plan de ajuste para despedir a 100.000 trabajadores. Estamos muy pendientes también de esa información económica. El presidente del Comité Intercentros de SEAT garantiza el empleo en España hasta 2030.
0: Vamos con las portadas canarias. Más de 80 personas han muerto intentando alcanzar nuestras costas en una nueva tragedia migratoria. Es el titular, como decimos, más destacado en las portadas, aunque también hay hueco para ese sistema de financiación.
2: Sí, en Canarias 7, otra tragedia en la ruta canaria al morir 83 migrantes en un cayuco. Es insoportable, dicen en esa portada. Entre los fallecidos, dos mujeres y un bebé. Y el presidente de Canarias exige al gobierno de España una política migratoria de Estado. Leemos además en El Día que la policía pone en alerta a Canarias, esos avisos del CENIF, de la Policía Nacional, de los que tanto hemos hablado, y que avisaban, alertaban sobre la posibilidad de un aumento de llegadas de embarcaciones a las islas desde Marruecos. En la primera del día, por supuesto, también ese cierre de nuevo, una segunda vez en un mes, de Playa Jardín en Puerto de la Cruz. Y en la provincia, absolución de Asensio tras ser perdonado por las víctimas del vídeo sexual. En la Gaceta de Canarias, Canarias defiende este viernes un nuevo reparto fiscal que supondrá 1.300 millones de euros más al año para las islas. En Atlántico Hoy, ojo, ponen una cifra interesante: ¿cuánto pagarían los turistas por una tasa turística en Canarias? Hay un estudio elaborado por investigadores de la Universidad de Las Palmas de Gran Canaria que dice que lo ideal y lo que aceptaría la mitad de la población turística, digamos, son 12 euros por persona y noche.

0: Palo muy difícil, ¿no? Al golpito.
1: No, pero ¿sabes por qué la ha puesto?
0: No.
1: ¿No? Mira, porque esto es un temazo de Quevedo con las ex integrantes de Nueva Línea. En las últimas horas ya hemos conocido que el grupo que iban a conformar, que ya lo han conformado, se llama Las Cuatro. Ya han nacido Las Cuatro.
0: No por la hora, sino porque son cuatro, ¿no?
1: Claro, efectivamente, ¿no? Saben que estaban en Nueva Línea, que además entonces se popularizó con su presencia esa canción Un Beso, que las orquestas canarias estuvieron en el foco mundial. En el foco mundial.
0: Llenaron las ventas, fueron a Estados Unidos con la del Besito y con unas cuantas, ¿no? Fíjate que dije lo de Las Cuatro, en broma, ¿no? Porque al final yo soy de números y acabas de dar una cifra de que ese estudio que dice que cuánto estarían dispuestos a pagar los turistas que llegan a Canarias por una ecotasa. Los números son fáciles. Si dice la universidad es quien ha hecho el estudio, ¿no?
1: Investigadores de la Universidad de Las
0: Palmas. Investigadores de la Universidad de Las Palmas. Dos euros por persona. Si la media de estancia en Canarias de los turistas es de 7 noches por persona, 7 por 2, 14. Sería 14 euros por turista. 14 euros por turista por 18 millones que están llegando son 252 millones de euros. Es la cuenta que acabo de hacer. 252 millones de euros a los que estamos renunciando, pues nadie sabe muy bien por qué. Porque uno va a Liverpool y te cobran. Uno va a Cuba y te cobran. Uno va a Barcelona y te cobran. Uno va a Ámsterdam y te cobran. Uno va a Grecia y te cobran. Pero aquí no. ¿Quién no quiere? ¿Dejarían de venir menos gente? Y si dejan de venir, ¿es tan malo que en vez de 18 vengan 17? ¿O 16 millones? Pues esas son preguntas que hay que responder. Y otra cosa que me hace mucha gracia es lo de que han perdonado a Raúl Asensio, que por cierto, Mourinho le mandó ayer un recado. Dice, no, es que las víctimas han perdonado a Raúl Asensio. Lo han perdonado porque llegó a un acuerdo extrajudicial y le pagó una pasta.
1: Una cantidad económica que, por cierto, no ha trascendido, pero...
0: No ha trascendido, eso es un acuerdo confidencial entre las víctimas y Raúl Asensio. Y Raúl Asensio, que se ponga las pilas, porque ayer Mourinho le dijo, mire, uno jugador del Real Madrid las 24 horas del día. Sí. Pero las 24 horas del día, los 365 días del año. Entonces, un error lo puede cometer cualquiera, dijo Mourinho. Dice, cuando se acumulan, malo.
1: Sí, pero bueno, mira, eso al final es la opinión y me parece muy bien. Además, de un entrenador. ¿Eh? Sí, pero no es trascendente. Y lo realmente importante es que además ayer por la tarde Raúl Asensio sacó un comunicado, por cierto, victimizándose.
0: Eso no lo leí.
1: Diciendo que él ha confiado en la verdad durante todo este tiempo, culpando también a los medios de comunicación o a periodistas por atacarle. Mire, ha llegado usted a un acuerdo para evitar ser condenado. Ha llegado a un acuerdo con las víctimas.
0: A dos acuerdos.
1: Y usted ayer una multa ratificó el perdón en sede judicial porque sabe perfectamente que ha hecho algo que está mal.
0: Oye, ¿qué vas a preguntar?
1: A preguntar? Pues mira, la tasa turística sí o no. Y quería también preguntarles, a los oyentes, pues por toda la situación en Ceuta. Ayer nos pedía prácticamente un acto de fe, ¿no? Pedro Sánchez sobre Marruecos. Un acto de fe que yo creo que los españoles no podemos hacer. Pero bueno, ¿creen que Marruecos está detrás, sí o no, del salto masivo a Ceuta? Y hay algo que si no lo digo, reviento. Porque evidentemente la gestión del gobierno de España ha sido totalmente deficitaria. Ha habido una degestión en Ceuta. Pero ¿cuánto oportunismo hay? Resulta que ahora ha salido el presidente de Argentina, Milei, a decirnos que esto que ha ocurrido en Ceuta es culpa del gobierno porque ha fomentado la inmigración irregular. Miren, lo dice un presidente que hace dos días aprobó un salario mínimo en Argentina inferior al que le planteaban tanto los sindicatos como la patronal. Está para dar lecciones de patriotismo.
0: Bueno, pero Milei es que Milei se define por sí mismo, ¿no? Y Trump, que le ha seguido el juego. Me mandan una foto de Al Golpito, de la Fundación de la Unión Deportiva de Las Palmas con el gobierno de Canarias, con un montón de gente. Muy bonita la foto que nos mandan los oyentes. La producción de este Hoy por Canarias es de Yanira Alfaya. La realización es de Alexandro Esperona y de Pedro Débora. Nos vamos a meter ya de lleno con toda la actualidad. Son las 7:19.

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11: 7:22 minutos de la mañana, Canarias vuelve a mirar este viernes al mar y vuelve a encontrarse con una tragedia. Un cayuco que había salido de Gambia hace 27 días ha sido localizado al sur de Gran Canaria con 44 supervivientes y 5 cadáveres. La ONG Caminando Fronteras eleva a 83 el número de personas que habrían muerto durante la travesía, entre ellas un bebé. Hay 6 personas en estos momentos ingresadas en el hospital y el gobierno del archipiélago pide no normalizar el drama humanitario. Alfonso Cabello.
12: Sin duda, un drama humanitario de primer nivel al que no podemos acostumbrarnos. 80 muertos en un contexto, además, en materia migratoria, en el que por parte del gobierno del Estado lo que estamos atendiendo simplemente es a golpe de crisis. Seguimos sin dar y abordar este problema con la magnitud que tiene.
11: Todo esto ocurre justo cuando un informe policial advierte de la posibilidad de que vuelva a aumentar la presión migratoria sobre las islas. Manuel Capa es el portavoz de la CGT en Salvamento Marítimo. Manuel, buenos días.
13: Hola, buenos días.
11: Manuel, el mar es muy grande, pero 27 días en alta mar. ¿Cómo puede estar un cayuco durante casi un mes a la deriva sin ser localizado?
13: Pues eso es, bueno, el mar es muy grande, efectivamente, son rutas donde, bueno, hay una zona, los barcos, los aviones tienen sus rutas predeterminadas y entonces a lo mejor este cayuco en concreto está en una zona de no paso de tanto de aviones como de barcos, ¿no? Entonces posible, bueno, pues que no se haya podido ver y se ha estado quieto, ya te digo, visualmente desde un barco, a lo mejor a 20 o 20 millas tú no ves lo que tienes, y 20 millas cerca realmente, ¿no? Entonces quiero decir que el mar es muy grande y es muy difícil ver algo, y muchas veces incluso nosotros cuando vamos navegando tenemos la certeza que el cayuco, la patera, la embarcación que vamos a rescatar está a 1 o 2 millas, estamos visualmente buscando y no la ves, sabiendo la posición, teniendo las coordenadas, ¿no? Y sabiendo que está ahí. Entonces, un cayuco que no se le espera, pues con más motivo es difícil encontrar, ¿no?
11: Manuel, los supervivientes hablan de decenas de personas muertas durante la travesía.
13: Sí.
11: ¿Se están encontrando ustedes ahora con embarcaciones que llegan cada vez después de travesías más largas y en peores condiciones?
13: A ver, las travesías son largas porque están saliendo de Gambia, están saliendo de Senegal. Pero también es un dato cierto, es que en este, digamos, en los valores que se están publicando ahora de números de llegadas con respecto al año pasado, ha disminuido como un 75% aproximadamente con respecto al año pasado y años anteriores. Ha disminuido mucho en la zona de Canarias, aunque no dejen de seguir llegando, y situaciones dramáticas como esta e inhumanas, ¿no? El que gente que tenga que huir de sus países se encuentre, o sea, teniendo la necesidad, se encuentre en esa situación de quedarse a la deriva, ir falleciendo, ¿no? Eso es un drama. Pero ha disminuido la situación, ha aumentado un poquito en la zona de Baleares, y igual que ha disminuido como un 75%, ha aumentado un 20% en Baleares, ¿no? Entonces, el tema de fallecidos, pues sí, son travesías muy largas, y en el momento que hay un pequeño contratiempo, bueno, pequeño, que no es poco, que se les avería el motor, que se quedan sin gasolina, pues se encuentran a la deriva durante muchos días, y las necesidades de agua y comida pues se merman. Y entonces al final va falleciendo.
11: Como estabas diciendo, Manuel, ha caído el número, en lo que va de año, el número de llegadas con respecto al año pasado, pero en septiembre suele ser un mes en el que mejoran bastante las condiciones para navegar. ¿Temen ustedes que podamos estar en este mes ante un cambio de tendencia?
13: Sí. No, bueno, el cambio de tendencia es normal, y ya me aventuro, el año que viene, en estas mismas fechas del año 2027, aventuro que va a haber una posible llegada de inmigrantes, a menos que se resuelva este nivel de geopolítica y se arregle lo que ocurre en África, pero va a seguir viendo. ¿Por qué a partir de septiembre? Porque, bueno, vosotros ya conocéis lo que son las calmas, que empiezan en septiembre, terminan en octubre, noviembre, el mar se queda totalmente hecho un plato, planchado, las condiciones meteorológicas son buenísimas, condiciones de mar favorables, sin vientos, sin los alisios que tenéis, con lo cual es una época propicia para que venga todo lo que tenga que venir, por condiciones meteorológicas.
11: Bueno, otra cosa que te quería preguntar, con todo lo que ha ocurrido en Ceuta, hemos sabido que la Policía Nacional había alertado también de la posibilidad de un aumento de las salidas hacia este archipiélago, hacia Canarias. ¿Esa información les llega a ustedes también en Salvamento Marítimo? ¿Se ha reforzado de alguna manera el dispositivo teniendo en cuenta que existe esa información?
13: A ver, nosotros, bueno, es un poco, volviendo un poco a lo de antes, ¿no? Las condiciones meteorológicas. Al final, los informes, a la policía supongo que tendrá su parte de contexto político, movimientos políticos dentro del continente africano, y harán sus valoraciones. Pero bueno, yo me aventuro más a unas condiciones meteorológicas, ¿no? Que a partir de ahora, de septiembre a octubre, diciembre incluso, vienen las calmas. A partir de ahí es un momento propicio para viajar. Información que tenemos, claro, Salvamento Marítimo se baraja con los partes, digamos, un poco por las inercias que hay de años anteriores. Ahora hay un repunte. ¿Qué ocurre? Que también es verdad que los números, como he comentado antes, han bajado. Se reforzó Canarias desde el punto de vista de barco y de medios, que se ha reforzado a nivel de unidades. Para las condiciones que hay ahora, estamos cubiertos. ¿Qué ocurre? Que si viniese una avalancha, de pronto ahora te llegan 50 cayucos de golpe en 3 días, ni preparados tampoco tenemos medios. Pero a día de hoy sí estaríamos preparados, sí.
11: Eso es lo que te iba a preguntar. Si a fecha de hoy tenemos los suficientes barcos, medios aéreos y sobre todo suficientes trabajadores para cubrir esta ruta marítima que es tan grande y tan amplia.
13: Ha costado mucho más o menos tener, digamos, un dispositivo bien organizado. Pero bueno, poco a poco, bueno, parece, ya está funcionando. De hecho, ahora mismo, incluso Canarias, digamos, con los números que se están valorando, está cubierta, y al mismo tiempo también, por ejemplo, también por, me voy a ir a Baleares, también se está reforzando Baleares, por lo que está llegando. Hay una disminución en Canarias y un aumento en Baleares, y se está redistribuyendo, digamos, los medios para ir cubriendo las zonas.
11: Manuel Capa, portavoz de la CGT en Salvamento Marítimo. Muchísimas gracias por habernos dado tu opinión y por habernos hecho esta radiografía desde las personas que se juegan también la vida, porque es complicado ir a buscar cayucos a alta mar y se encuentran en situaciones a veces tremendamente complicadas. Gracias por hacernos esta radiografía, Manuel. Un abrazo.
13: A vosotros. Bueno, de un abrazo.
11: Buen día.
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11: Sobre este tema vamos un paso más allá. La advertencia sobre un posible incremento de las llegadas a Canarias aparece en ese informe de la Policía Nacional, porque el que les preguntábamos a Manuel Capa, remitido a la Audiencia Nacional después de la crisis de Ceuta. Este viernes, además, Canarias tiene una cita importante en Madrid. Se reúne el Consejo de Política Fiscal y Financiera y el Gobierno de Canarias está dispuesto a respaldar prácticamente en solitario, junto a Cataluña, el nuevo modelo. De estos asuntos queremos hablar esta mañana con Nieves Lady Barreto, que es consejera de Presidencia, Administraciones Públicas, Justicia y Seguridad del Gobierno de Canarias. Consejera, buenos días, gracias por atendernos.
14: Buenos días, Miguel.
11: Consejera, empezó por esto último. ¿Va usted a esa reunión en sustitución de la consejera de Hacienda del PP, que está de vacaciones? Canarias ha anunciado que va a apoyar hoy ese nuevo modelo, pese al rechazo de buena parte de las comunidades. ¿Qué ganamos exactamente?
14: Bueno, ganamos una diferencia importante respecto del modelo inicial que se presenta, y que lo presenta todavía en aquel momento la ministra Montero. En aquel momento, pues Canarias partía de una situación muy negativa dentro del sistema de financiación, por debajo de la media. Además, con los datos que tenías, una vez que los analizabas, te colocabas casi a la cola o en la cola en algunos aspectos de la financiación en España. Y un sistema además innegociable, es decir, allí no había nada que hablar. ¿Qué ha ocurrido? Pues ha ocurrido que hace unos meses se abre la posibilidad con el nuevo ministro de Hacienda de hacer hacer mejoras. Incluso se abre la posibilidad para todas las comunidades para sentarse y tener reuniones para poder plantear qué es lo que quieres mejorar. Y desde luego el modelo que se plantea ahora, o la propuesta que se va a votar hoy, el acuerdo, mejora muchísimo la situación de la financiación en Canarias. Pasamos de 600 millones de euros a casi 1.300 millones. Se pasa a algo que lleva reclamando el gobierno, cualquier gobierno de Canarias. Yo creo que a lo largo de la historia, desde que existe la ley del REF, han reclamado que de una vez, ya que es una ley orgánica, que tenemos un sistema propio, todo lo que contiene el REF, toda esa financiación del REF, quede fuera del sistema de financiación. Eso por primera vez va a estar por escrito y lo podremos votar. También los fondos del ICTE, que al final, bueno, son importantes, pero dentro de todo es menos, pero también queda claro que se suprime. Y luego la posibilidad de aumentar, como te decía, esos fondos hasta los 1.300 millones. Yo creo que mejora, sin lugar a dudas, la situación de Canarias mucho. Nos coloca en una situación por encima...
11: Pero, consejera, esto sale hoy del Consejo de Política Fiscal y Financiera, pero después tiene que ser ratificado por el Congreso. ¿Hay posibilidades de que esto salga adelante? Porque el PP está cerrado en banda.
14: Bueno, es que si no sale hoy, sí que no hay ninguna posibilidad. Es decir, si hoy no se vota o al final no se celebra, pues no hay ninguna posibilidad de que esto cambie. La posibilidad la tenemos sobre la mesa. Hay un acuerdo que, como te digo, inicialmente llevamos más de un año y pico hablando de la financiación y de lo que ha supuesto, que supone que hace un beneficio particular a Cataluña, pero que en el caso ahora mismo de Canarias nos coloca en la situación que queríamos estar, es decir, con una financiación justa para la situación de Canarias, buena para todos los canarios, que además nos permite tener mucha más financiación de la que había inicialmente. Y bueno, hay que dar este paso. Si no damos este paso, no va a llegar nunca al Congreso. ¿Saldrá? Pues con el nivel de crispación que hay, Miguel, puede ser tanto un sí como un no. Entiendo que las comunidades autónomas del PP y, por lo tanto, el Partido Popular dirá que no, pero está ahí aprobado en esa propuesta, bueno, está aprobada en el sistema de financiación que sale del Consejo de Ministros.
11: Fíjese cómo estarán las cosas, que está usted hoy en el Consejo de Política Fiscal y Financiera y usted no es la consejera de Hacienda. ¿Se ha enfadado Matilde Hacienda porque va usted? ¿O está todo hablado para decir, dice, oye, me voy de vacaciones, vete tú, que a mí me da la risa, ¿no? Ha dicho...
14: Esto es una propuesta del Gobierno de Canarias. Al final, el Gobierno de Canarias se sienta hoy ahí, votará que sí, porque es bueno para todos. Todos hemos reconocido que si esto sale es bueno para todos, es decir, tiene que salir hoy para que haya ese primer paso. Y yo estoy encantada de sustituirla cuando ella quiera, igual que a mí me sustituyen cuando yo me voy de vacaciones sin ningún tipo de problema.
11: Le cambio el tercio, consejera. Después de lo ocurrido en Ceuta, ¿teme el gobierno que parte de esa presión migratoria, suponiendo que pueda calificarse lo de Ceuta como presión migratoria, pueda desplazarse hacia la ruta canaria? ¿Han pedido algún refuerzo preventivo al Estado? ¿El gobierno de Canarias conocía esa alerta policial que señalaba expresamente la posibilidad de un aumento de embarcaciones hacia las islas?
14: Bueno, primero no es comparable. Es decir, lo que sucedió en Ceuta fue un ataque directo al territorio nacional, fue una agresión a la frontera y, por lo tanto, es diferente a lo que ha pasado aquí hasta ahora. ¿Va a haber un repunte? Bueno, pongamos la vista en otros años. A partir de septiembre vienen las bonanzas, siempre hay un repunte especialmente de pateras que vienen de la zona de Mauritania, Gambia, etcétera. Bueno, ya ha llegado alguna, muy poquita ha llegado al Hierro, pero es verdad que empiezas a ver alguna. Desgraciadamente ayer escuchábamos la noticia de todos los fallecidos que supuestamente venían en una patera que estuvo 27 días navegando, solo se encontraron algunos de esos cuerpos, pero se habla más de 80 fallecidos. Eso va a pasar, y va a pasar porque los meses de octubre, noviembre, para nosotros son complicados en este sentido, porque el mar invita a que puedan salir de sus puertos de orígenes y llegar aquí, de su zona. ¿Se prevé un repunte de apertura de Marruecos? Bueno, Marruecos ya lo ha hecho con Ceuta. Además lo hizo en una oleada, tal y como dice ese informe de la Policía Nacional entregado a la jueza, organizado, orquestado, estratégicamente planificado, bueno, y lo hizo no en un día, lo hizo en varios días, y preparado para que la respuesta del gobierno de España fuera nula. ¿Puede pasar? Bueno, puede pasar, claro que sí, Miguel. No estamos, no descartamos que se abra un poco la mano en Marruecos y que nos lleguen ahora mismo más pateras desde Marruecos. De hecho, como decía, estamos en la época en la que esto empieza a suceder, claro, y también es verdad que desde otros países. Bueno, lo que tenemos es que estar preparados como hemos estado hasta ahora, con los medios de Canarias, luego los del Estado. Tú sabes que siempre hay que estar reclamándolos y que la reclamación que hemos hecho desde el principio de más control en frontera, que Frontex no solo esté en tierra, que Frontex también esté en el mar en Canarias. Bueno, todo esto... Sí, perdona.
11: No, digo que le quiero preguntar por otro asunto importante, y es que Pedro Sánchez nos sorprendió ayer a todos tratando de compensar a Ceuta y diciendo que ahora Ceuta y Melilla puedan convertirse también en regiones ultraperiféricas de la Unión Europea. Y me gustaría preguntarle cómo ve Canarias, cómo ven desde el gobierno de Canarias esa propuesta, por si pudiera terminar diluyendo una singularidad que hasta ahora ha sido fundamental para estas islas.
14: Bueno, vamos a ver. Yo creo que ahora en estos momentos cualquier ayuda a Ceuta y Melilla es fundamental, igual que lo tiene que ser a Canarias, por este tema concreto del que estamos hablando. También por otros, pero estamos hablando del tema migratorio. Y esa propuesta de ayer, uno escucha la intervención del presidente Sánchez y que dijo, o sea, los grandes anuncios que hizo ayer fue que el rey por fin, el jefe del Estado, visitará Ceuta y Melilla, y que bueno, que ahora se va a plantear que Ceuta sea y Melilla sea región ultraperiférica. Bueno, yo creo que eso denota el desconocimiento que tiene el gobierno de España de lo que es una región ultraperiférica. Nos cuesta un mundo conseguir que entiendan que lo somos, que tenemos ese estatus dentro de la Unión Europea y dentro del gobierno de España, pero lo entiende Europa y el gobierno de España entiende poco lo que es eso. Lo entiende poco porque desde que te sientas a negociar, desde que te sientas a hablar, desde que ellos hacen cualquier propuesta para el resto de las comunidades autónomas, ese concepto nunca está. Bueno, casi si te descuidas no entienden ni lo que es ser isla.
11: Hombre, entonces, vamos a ver, señora Barreto, que está Ángel Víctor Torres ahí, que ha sido presidente de la comunidad, que sabe perfectamente lo que, y es el que está llevando el tema de Ceuta. Estará bien asesorado el señor Sánchez, ¿no? Digo yo.
14: Pues en muchas cosas de las que plantea el gobierno de España no lo parece.
11: Termino con otra cuestión que le afecta directamente a su consejería. La justicia ha citado como investigados al presidente del tribunal de las polémicas oposiciones de la Policía Canaria y el director general que lo nombró, José Manuel González Afonso. ¿Con esta situación mantiene usted su confianza en el director general? ¿Puede continuar en el cargo con una investigación por presunta prevaricación abierta?
14: Bueno, el director general lo que hizo fue firmar una resolución sobre el nombramiento del tribunal que él no decide el nombramiento del tribunal. Esperemos a que pueda prestar declaración y a partir de ahí pues ya se verá. Yo creo que en el caso de esto en concreto, lo mejor que puede pasar es que el tribunal resuelva lo antes posible, que se aclare si toda la documentación que a nosotros, el tribunal, en este caso el presidente del tribunal, nos presentó, las declaraciones juradas presentadas y su propia documentación para ver la idoneidad, es correcta o no es correcta. Si no lo es, nosotros creemos que las responsabilidades se tienen que dar. Y en eso hemos estado desde el minuto cero. Lo hemos visto, lo han visto los servicios jurídicos. Al final el director general lo que hizo fue firmar el documento que le pusieron delante de nombramiento de un tribunal, que, como digo, no lo decidimos los políticos y, bueno, y ya se verá qué es lo que sucede. Nosotros creemos que tiene que prestar declaración, presentar la documentación que tiene que presentar, tanto él como el presidente del tribunal, y que finalmente se determine qué es lo que sucedió, porque nosotros siempre hemos contestado en vía administrativa en función de la documentación que nos presentaba el presidente del tribunal. Bueno, el tribunal, los juzgados en este caso han considerado que era suficiente para abrir causa. Ahora nosotros queremos saber si es así, porque somos los más interesados en que esto, claro, se resuelva, entre otras cosas porque se está haciendo un esfuerzo enorme por aumentar la policía canaria, porque pasaremos de 100 y pico a más de 600 en esta legislatura, porque es algo estratégico y porque no queremos que algo manche esto. Y esto es algo que no nos gusta, claro, y que no, claro, porque no es nuestro proceder diario. Sí, por sí, lo tanto, sí, que se aclare y a partir de ahí se tomarán las decisiones que haya que tomar.
11: Bueno, pues estaremos muy pendientes y ojalá que se aclare pronto. Aníbal Lady Barreto, consejera de Presidencia, Justicia y Seguridad del Gobierno de Canarias. Muchísimas gracias por habernos atendido esta mañana y que vaya bien la reunión, que empieza a las 9, ¿no? A las 9 horas de Madrid.
14: A las 10:30 hora de Madrid.
11: A las 10:30. Ah, pues todavía le queda un ratito. Desayune y coja fuerza. Un abrazo.
14: Bueno, muchas gracias. Buen día. Buen día.
11: Bueno, pues precisamente a la petición que va a elevar Pedro Sánchez a la Unión Europea para que Ceuta y Melilla sean consideradas regiones ultraperiféricas, dedica hoy su sonido del día Marta Cantero. La petición puede quedarse en un mero anuncio político.
15: Vamos a pedir a Bruselas que le reconozca el estatus de región ultraperiférica, algo que creo conlleva numerosas ventajas y que es importante.
16: En su esperada comparecencia ante el Congreso, el prestidigitador Pedro Sánchez se sacó de la chistera un conejo que dejó boquiabierta a Canarias. Prometió solicitar a la Unión Europea la inclusión de Ceuta y Melilla como regiones ultraperiféricas y lo dijo de tal manera que sonó a quien ordena lanzar un salvavidas al náufrago. Y dio a entender que Torres Mediante ya fue nuestra tabla de salvación en su día. A la Audiencia Nacional la promesa le habrá sonado a chino y probablemente tampoco los ceutíes entendieron que ganarán con ello. Al gobierno de Canarias, sin embargo, le faltó tiempo para recordar que hay derecho de admisión para entrar al club de las RUP y que ambas ciudades autónomas no cumplen las condiciones. El ilusionismo es también, como la crispación, seña de identidad de estos tiempos políticos.

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4: 8:45 de la mañana, Jaime Serrano Jover es desde hace apenas 3 meses el fiscal superior de Canarias. Lleva más de 20 años en la carrera fiscal y conoce prácticamente todos los grandes asuntos que hoy preocupan a este archipiélago. Ha trabajado en extranjería, en violencia sobre la mujer, en medio ambiente y durante años también en la Fiscalía Anticorrupción. Y de hecho ha llevado uno de los procedimientos más conocidos de los últimos tiempos, el famoso caso Mediador. Esta mañana lo hemos invitado a nuestros estudios para analizar el estado de salud de la justicia en Canarias. También le vamos a preguntar por nuestra salud institucional. Jaime Serrano Jover, lo primero, felicidades por el nombramiento y gracias por acompañarnos esta mañana.
5: Muchísimas gracias por la invitación y encantado de estar aquí con ustedes.
4: Lleva usted apenas unos meses como fiscal superior, después de más de 20 años viendo los problemas desde dentro. ¿Qué es lo que más le preocupa hoy en día de la justicia en Canarias?
5: Bueno, son muchas cosas. La realidad, bueno, aprieta mucho y la Fiscalía yo creo que tiene un papel fundamental dentro de las funciones encomendadas constitucionalmente. Bueno, son muchos frentes. Me interesa mantener, perdón, pues se ha saltado aquí, me interesa mantener la posición de la Fiscalía en los últimos tiempos, que ha sido yo creo que extraordinaria y referente incluso a nivel nacional, la Fiscalía de Canarias, profundizar en otros aspectos que van, o otros retos que van surgiendo, por ejemplo, este de la migración, que si bien no es nuevo, cada día pues se va acrecentando el problema, ¿no? Y a margen de eso pues también surgen otra serie de cuestiones en otros aspectos fundamentales que inciden directamente en el desarrollo de la vida de los ciudadanos, ¿no?
4: Estamos viendo estos días todo lo ocurrido en Ceuta, una crisis migratoria acompañada además por episodios de violencia, por enfrentamientos, por una gran tensión social. Desde la perspectiva de un fiscal, ¿le preocupa que ese clima termine alimentando delitos de odio o reacciones violentas también en otros territorios?
5: Muchísimo. De hecho, creo que es el caldo de cultivo para que esta situación se produzca. Y a la experiencia me remito, ¿no? Nos preocupa mucho, además, no es un fenómeno que podamos decir que es nuevo, pero lo cierto es que siempre nos acaba pillando el toro, si me permite la expresión. Y estoy muy preocupado, además, por lo que pueda producir en los próximos meses, especialmente en Canarias, porque tradicionalmente toda esta época del año que viene hasta el final de año, pues es especialmente peligrosa y las tensiones migratorias se intensifican mucho. Canarias, ahora es Ceuta, pero Canarias lo ha sufrido ya con anterioridad y creo que esto es un fenómeno que no se está abordando de la manera que tenía que hacerse. Al mismo tiempo, creo que hay algunas cuestiones que tampoco ayudan toda esta tensión desde el punto de vista político. No permite, digamos, trabajar en una misma dirección y al mismo tiempo nos encontramos con que, por ejemplo, creo que es de extraordinaria importancia, no sé si tendrás alguna oportunidad de hacer alguna referencia a ello, el PEMA nos está generando, el Pacto Europeo del Asilo y la Migración nos está generando muchos problemas desde el punto de vista material, que todavía, a pesar de que lleva 2 meses en vigor, no han sido resueltos.
4: ¿Por ejemplo?
5: Sí, por ejemplo, el tema de los triajes. Me preocupa muchísimo. En primer lugar, tenemos un grave problema a la hora de determinar la competencia de la persona que va a estar en presencia a acompañar a los menores. Aquí hay una pelea entre lo que es el Estado y la comunidad autónoma, que parece que ya va teniendo cierta solución a través de lo que hemos visto en Ceuta, porque no ha quedado otra solución que ponerse de acuerdo, pero sin duda alguna esto ha provocado que lo que es el tenor literal del pacto pues no se esté aplicando. Por otro lado, me parece sorprendente el hecho de que tengamos que esperar, porque lo cierto es que no es una noticia nueva, esto surge en el 2004 y entra en vigor hace 2 meses. Creo que tenía que haber habido una previsión mucho más exacta, de tal manera que facilitar los medios y sobre todo a los acuerdos entre las diferentes instituciones para evitar situaciones como las que se han producido y que en Canarias

0: ya se habían producido desde hace un mes a esta parte, ¿no?
1: Centrándonos en Canarias, seguimos centrados en Canarias. En los últimos meses, en los últimos años, hemos conocido sistemáticamente, señor Serrano Jover, casos de centros de menores migrantes saturados, instalaciones cerradas, denuncias por malos tratos y hasta redes que captaban a chicos dentro de esos centros para explotarlos luego. ¿Están esos menores actualmente suficientemente protegidos por las administraciones?
0: No lo que nos gustaría, ¿de acuerdo? La sensación que tenemos desde la Fiscalía, y una sensación con datos, y también valoramos incluso el trabajo que se ha realizado desde dentro, personas como la propia Dirección General, que está realizando un trabajo en este sentido que tenemos que valorar positivamente, pero no es todo lo que nosotros quisiéramos. Tenemos una situación de una inestabilidad absoluta en Canarias. Tampoco tenemos una solidaridad que nos hubiera gustado quizás en el resto del Estado, a lo mejor probablemente porque no comprenden realmente la situación, la están empezando a entender, ¿no? Y se podía hacer más desde el punto de vista de lo que es los medios materiales, y efectivamente todo el fenómeno de la inmigración trae consigo un caldo de cultivo para la aparición de otras figuras delictivas, como por ejemplo la trata o, como ha dicho usted anteriormente, pues delitos de odio. En definitiva, siempre son terrenos abonados a la aparición de situaciones irregulares.
1: Digamos una cosa, cuando un menor está bajo la tutela de la administración pública, y es captado por una organización criminal, ¿estamos solo ante un delito de esa organización o también ante un fracaso grave del sistema de protección?
0: Bueno, empezamos por el fracaso de la... Es muy difícil, ¿eh? O sea, decir, esto, evitarlo, por lo menos deberíamos poner todos los esfuerzos para disminuirlo. Pero lo cierto es que está muy presente dentro de la realidad social, y tengo que alabar la función de la Fiscalía, que en este caso está poniendo toda la carne en el asador, si me permite usted la expresión, para poder solucionar este tipo de problemas, ¿no? Y a las pruebas me remito, porque los procedimientos y las iniciativas de la Fiscalía en las investigaciones de este tipo de hechos delictivos es muy contundente.
1: Me gustaría salir de la migración, fiscal, y preguntarle por otro asunto, los vertidos y las actuaciones de la Fiscalía. Fíjese, ha vuelto a cerrar Playa Jardín por contaminación en Puerto de la Cruz. También en Tenerife estamos pendientes del juicio por los vertidos de Güímar. En Gran Canaria la crisis de Telde también está en los juzgados. ¿Están detectando ustedes más agresiones que nunca contra el territorio?
0: Sí, bueno, esto, si me permite, se veía venir. Yo creo que desde hace mucho tiempo, desde Europa se inició una política muy agresiva en relación a lo que es la protección del medio ambiente, que España debía haber cogido el guante, y al final, por parte de las distintas administraciones competentes en esta materia, y en Canarias existe mayores dificultades porque hay competencias en distintas administraciones que intervienen dentro de los procedimientos, ¿no? Por lo tanto, que se pongan de acuerdo no es fácil, ya sabemos las dificultades en este sentido. Pero hay muchísimo problema porque hay muchísimas instalaciones, emisarios, depuradoras con permisos caducados, algunos sin permiso, y es absolutamente imprescindible volcar algo de inversión en estas cuestiones, que por otro lado son esenciales para la población. Yo creo que todavía ese mensaje no se han dado cuenta, ¿no? Y luego, claro, el Ministerio Público está permanentemente volcado en vigilar el ejercicio de esta función de manera correcta, pero con una particularidad, y es que solamente se puede apreciar la esencia de un hecho delictivo y, por tanto, la actuación del Ministerio Fiscal en aquellas ocasiones en las que genera un grave riesgo para la salud de las personas o la flora y la fauna, porque esto es lo que aparece recogido a través del Código Penal. Nosotros nos estamos esforzando a través de las delegaciones de Medio Ambiente y Urbanismo en este sentido, en esta dirección, y prueba de ello son las iniciativas y el ejercicio de las acciones penales que hemos tenido precisamente en el puerto de la Cruz. Hay otras, como por ejemplo, donde hemos detectado la existencia de vertidos con unos medios, ya le digo, materiales con muchísima voluntad, pero con muy pocos medios materiales, porque además son procedimientos desde el punto de vista de la Fiscalía que exigen una actividad probatoria muy compleja y muy costosa. Aún así, y con todo, y defendiendo siempre la vocación de servicio público que tienen los colegas del Ministerio Fiscal, pues hemos estado pendiente y atentos para poder seguir y vigilar cualquier tipo de vertido que se produzca. Lo que pasa, que ya le digo, existen determinados vertidos que, si bien son irregulares, en cualquier caso no son constitutivos de delito, precisamente porque no se da ese supuesto de hecho al que chorra.
1: Falta inversión para controlar los vertidos. Sin embargo, fíjese, le voy a tocar otro asunto que también preocupa en este archipiélago. Otro fenómeno es el narcotráfico. Últimamente vemos operaciones cada vez mayores y organizaciones utilizando Canarias como punto de entrada o de tránsito. ¿Estamos ante un crecimiento real del narcotráfico en las islas, o lo que ocurre es que somos más eficientes en la vigilancia?
0: Se dan las dos cosas. Precisamente una es consecuencia de la otra, ¿no? Lo que sí se puede detectar es quizás un desplazamiento de los puntos calientes de droga, digamos, de entrada a Europa, que se han desplazado hacia Canarias, ¿no? En otros momentos existía otras partes del territorio español, incluso otras partes de la Unión Europea en la que se producía el acceso, y ahora tiene lugar en las Islas Canarias. Me aprovecho la ocasión para decir que también esto está relacionado con el incansable trabajo de la Fuerza de Cuerpo de Seguridad que realizan, y me va a permitir hacerlo porque se está cuestionando hoy en día mucho una labor que no está lo suficientemente pagada y, en cualquier caso, con una vocación de servicio público que es absolutamente asombrosa, y creo que esto deberían saberlo los ciudadanos, ¿no?
1: Otro asunto. Usted trabajó durante años en el tema de violencia sobre la mujer. En Canarias, el 112 recibió casi 9.700 alertas por violencia machista solo durante el primer semestre, un 13% más que el año pasado. ¿Qué le dicen a usted estas cifras? ¿Estamos fallando todavía en la prevención antes de que una mujer tenga que llamar al 112?
0: Claro, estamos fallando desde que empezó esto. Es decir, estamos hablando de que la labor que realizan los órganos jurisdiccionales es una labor extraordinaria, y sobre todo desde el punto de vista del carácter retributivo de este comportamiento, es que es una lacra, pero retributivo a través de la imposición de las penas, la adopción de medidas, pero esto no es un problema judicial. Desde el primer momento que tuve la oportunidad de exponer estas ideas, allá por el año 2003, cuando accedí a la carrera fiscal, ya lo decía, esto es un problema de carácter social. Y es necesario que se trabaje en otros ambientes para que pueda tener, digamos, una traducción en el ámbito del derecho penal. Si no trabajamos, si no invertimos en lo que es la educación, es absolutamente imposible que esto tenga resultados positivos. Irá incrementándose. Y no solamente en esto, yo no sé si me estoy extendiendo, lo podemos ver no solo en la violencia doméstica, en la violencia de género, perdón, sino también me preocupa extraordinariamente la violencia doméstica. Cada vez vemos mayores agresiones de hijos a padres, y por tanto yo creo que es absolutamente imprescindible la existencia de un acuerdo entre todos los operadores jurídicos, incluso, si me permite, políticos, para poder dar soluciones uniformes y que tengan una verdadera eficacia en la solución de estos problemas.
1: Y abusos sexuales a menores que están disparatados.
0: ¿Perdone?
1: Y abusos sexuales a menores, digo, que están disparadas las cifras.
0: Pero no solo a menores. O sea, es una cosa que me quedaba sorprendida, si me permite la anécdota. Las últimas veces, bueno, yo estaba dentro de la Fiscalía Anticorrupción, pero al mismo tiempo bajaba a celebrar juicios de sala. Porque nunca he querido perder esa conexión con lo que es el derecho penal, que es mi pasión, ¿no? Y pues le puedo asegurar que de 10 veces que bajaba a celebrar juicios, 8 eran agresiones sexuales, ¿no? Estamos desbordados. Es un tema que es absolutamente... Y no sé decirle cuál es el motivo, ¿no? Tampoco es, digamos, función de la Fiscalía analizar realizar estas exploraciones. Pero lo cierto es que es hasta absolutamente desbordado. Y nos preocupa muchísimo. También esto nos permite, yo creo que la Fiscalía tiene que incidir en esto, he tenido la oportunidad de decirlo en varias ocasiones, la necesidad de reestructurar nuestra posición o una visión dentro de lo que es el proceso. Me explico. Es absolutamente imprescindible situar a la víctima. Creo que nos hemos olvidado, quizá todos los que intervenimos, dentro de lo que es el objeto del proceso, y evitar lo que se produzca una revictimización, porque nos encontramos con que en muchas ocasiones incluso la propia víctima de una violencia de género, y en aquellas ocasiones en las que la violencia de género va acompañada con un episodio de violencia sexual, declara hasta 5 veces. Por tanto, esto tenemos que evitarlo, porque es revivir esta experiencia traumática que en algunas ocasiones, incluso desde el punto de vista psicológico, ya sea está acreditado, puede ser incluso peor que la propia experiencia traumática que da origen al proceso.
1: Viene usted de la Fiscalía Anticorrupción y ha estado llevando el caso Mediador. ¿Va a seguir con la instrucción de este caso?
0: Sí, lo finalizaré. No es que yo tenga un especial interés en llevar este tipo de procedimientos. No solo ese, llevo otros, ¿eh? Otros que yo me quedo. Por una cuestión, creo que, de responsabilidad. Estamos hablando de sumarios que tienen más de 20.000 folios, ¿no? Entonces, me parece poco razonable que la persona que entre empiece por el folio primero. Por tanto, combinaré estas dos responsabilidades. Durante todo este periodo de tiempo va a ser especialmente duro, pero creo que era la mejor solución.
1: ¿Y cómo se viven esos casos tan mediáticos?
0: Bueno, yo recomendaría a mis compañeros, no he hablado en las instancias cortas, pasar por la Fiscalía Anticorrupción. Es la verdadera silla caliente, la silla eléctrica dentro de la Fiscalía. Si tienes un periodo en el que estás en el ejercicio de esta función y es tranquilo, que nunca lo es. Nunca lo es, siempre tendrás cosas más o menos intensas, pero no he tenido yo esa suerte y ha sido un periodo salpicado de casos donde ha habido una enorme presión, una enorme tensión y
1: eso le iba a preguntar si lo, la silla eléctrica que dices por presiones,
0: No. Bueno, a ver, esto, me agradezco la pregunta, porque también esto es un foro donde puedo explicarlo y me apetece hacerlo y debo hacerlo, ¿no? Desde el punto de vista, porque claro, no corren buenos tiempos para la institución, ¿no? Ha habido muchas circunstancias que han permitido...
1: ¿Usted cree que nos quedan 40 segundos, pero le tengo que preguntar, ¿hay confianza de la ciudadanía en la Fiscalía después de lo que ha ocurrido con Álvaro García Ortiz?
0: No la hay, pero debemos recuperarla porque es una institución esencial para el desarrollo de nuestra función, para el desarrollo, digamos, de la vida de los ciudadanos. Tomamos decisiones diarias que inciden directamente y de una manera decisiva en su vida, y además tenemos casi 2.800 fiscales que se matan en el día a día en el ejercicio de su función, y no tengo sino palabras de reconocimiento hasta esa función, absolutamente, que asumen funciones y asumen una carga de trabajo que muchas veces es superior a la deseable, digamos, y en cualquier caso a la soportable. Perdone.
1: Nos tenemos que ir, señor Serrano. A ver, una última cuestión. ¿Por qué litigamos tanto en Canarias?
0: Somos la comunidad autónoma con mayor... El séptimo año consecutivo en el que se ha producido la atribución, digamos, de ese reconocimiento que en ningún caso es deseable. Y al mismo tiempo, y permite, ya termino, si bien es cierto que somos por séptimo año consecutivo, tenemos este récord, por otro lado, quiero decir que la resolución de los conflictos en Canarias cada día está superando al de la media nacional. Por tanto, es una situación paradójica.
1: Jaime Serrano Jover, nuevo fiscal superior de Canarias. Toda la suerte del mundo en su mandato. Tiene los micrófonos de esta casa abiertos para lo que necesite, para lo que podamos contribuir. Y que le vaya muy bien, porque si a usted le va bien, a los demás nos irá bien.
0: Muchísimas gracias, encantado de haber estado con ustedes.
1: Un abrazo.

0: 8 minutos de la mañana, están ustedes en la sintonía regional de la cadena SER. Empezábamos a las 7 en punto, estoy por hoy Canarias, nos metemos ya en tiempo de análisis. Les vamos a contar la actualidad de este viernes, pendientes, como saben, del resultado del Consejo de Política Fiscal y Financiera, a la que no ha ido la consejera de Hacienda Canaria porque es del Partido Popular. Andrea Espósito, buenos días.
1: ¿Qué tal? Muy buenos días.
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1: Dos de los seis migrantes que han tenido que ser ingresados en el hospital tras ser rescatados de un cayuco a la deriva evolucionan favorablemente, de hecho ya han podido pasar a planta, el resto se recupera en la unidad médica intensiva del Hospital Insular y del Doctor Negrín de Gran Canaria. Los localizó Salvamento Marítimo, al sur del archipiélago, tras casi un mes de travesía desde Gambia. En la embarcación había 44 supervivientes y 3 cadáveres, aunque el número de muertos es de al menos 83 que fallecieron por el camino durante esos 27 días que pasaron en el mar. En Salvamento Marítimo ya vaticinan un incremento de las llegadas por las buenas condiciones de navegación en esta época del año.
3: A menos que se resuelva este nivel de geopolítica y se arregle lo que ocurre en África, pero va a seguir viendo. ¿Por qué a partir de septiembre? Porque bueno, vosotros ya conocéis lo que son las calmas, que empiezan en septiembre, terminan en octubre, noviembre, el mar se queda totalmente hecho un plato, planchado, las condiciones meteorológicas son buenísimas, condiciones de mar favorables, sin vientos, sin los alisios que tenéis. Con lo cual, es una época propicia para que venga todo lo que tenga que venir.
1: A partir de las 9:30 de la mañana arranca el Consejo de Política Fiscal y Financiera, en el que el Gobierno de España expondrá su propuesta de reforma de financiación autonómica. Es una de las reuniones más importantes que mantendrá el Gobierno de Canarias con el Ejecutivo Central, no por el contenido o el resultado, sino por el pragmatismo que está predominando en la estrategia de clavijo en esta recta final de la legislatura. De hecho, se espera que solo Canarias y Cataluña den su visto bueno a este plan del Estado. El sí no lo dará la consejera de Hacienda, la popular Matilde Asián, sino la nacionalista Nieves Lady Barreto, que acaba de pasar por la SER.
4: El modelo que se plantea ahora, o la propuesta que se va a votar hoy, el acuerdo, mejora muchísimo la situación de la financiación en Canarias. Pasamos de 600 millones de euros a casi 1.300 millones. Se pasa a algo que lleva reclamando el gobierno, cualquier gobierno de Canarias. Yo creo que a lo largo de la historia, desde que existe la ley del REF, han reclamado que de una vez, ya que es una ley orgánica, que tenemos un sistema propio, todo lo que contiene el REF, toda esa financiación del REF quede fuera del sistema de financiación. Eso por primera vez va a estar por escrito y lo podremos votar.
1: Entramos en el fin de semana con mucha calima en las islas más orientales y también mucho calor. Hasta 34 grados se alcanzarán en zonas de interior de Gran Canaria, pero ojo, porque a partir de la tarde tampoco se descartan algunas tormentas y precipitaciones en forma de goterones en las islas más montañosas. Así se presenta este viernes, el último viernes antes del comienzo de las clases en Canarias, que está dando una tregua a los conductores, aunque hoy sí que hay lío en las carreteras por un accidente que se ha producido a primera hora en la Avenida Marítima de Las Palmas de Gran Canaria, en dirección hacia Belén María. Hasta ahora están los servicios de emergencia atendiendo a los afectados por este accidente que está generando tráfico lento desde el barrio de Pedro Hidalgo, San José y hasta Vegueta. Y en Tenerife no hay retenciones importantes hasta ahora, pero sí bastante tráfico también en la TF5 sentido Santa Cruz, especialmente a la altura de Los Naranjeros, y en el sur, en la TF1 a su paso por Guasa con dirección Los Cristianos.
0: Gracias, Andrea. 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
0: Y paso a saludar ya a nuestros analistas de este viernes, que son Martín Alonso, compañero de Atlántico Hoy, que se incorpora esta temporada a la mesa de análisis. Bienvenido, Martín. Buenos días.
7: Buenos días. Muchas gracias.
0: Paco Pomares, buenos días.
8: Muy buenos días.
0: Jorge Betancourt, buenos días.
9: Hola, ¿qué tal? Buenos días.
0: Marta Cantero, buenos días.
10: Buenos días.
0: Titulares, empiezo contigo. ¿Con qué te quedas?
10: Pues yo me quedo con la nueva tragedia de los 83 migrantes fallecidos en la ruta canaria. Me parece que no podemos normalizar ni acostumbrarnos a contarlos en cifras y no poner el foco constantemente en esas desapariciones que se pueden evitar. Y me quedo con vinculo esta información con lo que acaba de comentar el fiscal, en el sentido de que siempre nos pilla el toro a la hora de afrontar este tipo de situaciones y el fenómeno migratorio. Yo coincido con él en que, pese a que el Centro Nacional de Migración y Fronteras nos sitúa como en el foco de lo que puede ocurrir, seguimos sin prepararnos. Y que me parece que esto tenemos que acostumbrarnos a afrontarlo desde estas posiciones de otra manera. Y un apunte rápido, Miguel, en relación a Ceuta y la decisión o la promesa que hizo ayer el presidente Sánchez de que sean también RUPS, ¿no? Regiones ultraperiféricas. Me parece que una situación de emergencia como la que está viviendo Ceuta no requería ni mucho menos promesas a largo plazo como la que ha planteado.
0: Paco Pomares, bueno, yo te he dado los buenos días, pero yo te lo doy otra vez.
8: Sí, bueno, básicamente yo creo que la tragedia infame de la muerte de 80 personas en un cayuco, a la que ya se ha referido Marta, y a mí me gustaría destacar también un acontecimiento singular, ¿no? Ayer cayeron todos los grandes chatbots. Cayeron todos los grandes chatbots de inteligencia artificial. Se produjo una caída global que afectó a los 5 mayores operadores de IA del planeta. Y a partir de las 2 de la tarde aproximadamente, duró unas horas. Y bueno, la coincidencia de que cayeran todos simultáneamente ha generado todo tipo de especulaciones. En realidad es que todos se soportan en infraestructuras comunes, que son en las que se conservan los materiales, en las que operan los materiales, ¿no? Y los programas. Pero bueno, yo creo que produjo una sensación de colapso brutal, ¿no?, esta situación.
0: Martín Alonso.
7: Pues yo voy a seguir con la inteligencia artificial. La ciudad de Nueva York prohíbe el uso de inteligencia artificial en las escuelas y el alcalde lo justifica diciendo que los niños necesitan conexión humana. Me parece bastante, bastante curioso teniendo en cuenta hacia dónde vamos.
0: Jorge.
9: Bueno, la IA cayó a las 13 horas y la inteligencia artificial cayó a las 12 y la humana cayó cuando empezó el primer congreso en Madrid. Yo me voy a quedar, obviamente, con 83 muertos más, que no van a ser los últimos, de la ruta canaria. Me quedo con las advertencias de la posible oleada de nuevos cayucos que están haciendo los servicios de inteligencia, esos que no advierten de nada, pero que ya lo están diciendo, que va a haber una oleada canaria. Y me quedo con el aleteo de la mariposa del debate del Congreso.
0: Bueno, pues así empezamos este Canarias en Abierto, que pueden escuchar entre las emisoras de Radio Club Tenerife y Ser Las Palmas, y desde cualquier lugar donde estén, si se descargan la aplicación de la SER y seleccionan como preferida alguna de estas dos emisoras. Son las 8:09.

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0: 8 y 12 minutos de la mañana. La reunión del Consejo de Política Fiscal y Financiera, que empieza a las 9 y media hora canaria, 10 y media de Madrid, se produce en un contexto de máxima dificultad para Pedro Sánchez, que este viernes arrastrará el resultado de su comparecencia en el Congreso a propósito de la situación de Ceuta. La unidad que aparentemente significan los consejos de ministros se rompió al negarse Margarita Robles a levantarse y a aplaudir al jefe del gobierno después de su primera intervención. Un detalle que no pasó desapercibido por el resto de grupos, como tampoco alguna de sus medidas. Sánchez propone declarar a Ceuta y a Melilla como región ultraperiférica. El gobierno de Canarias cree que el Ejecutivo Central entiende poco lo que es una RUP y, de hecho, fuentes del Ejecutivo Autonómico han explicado al hacer que esta pretensión supondría, entre otras cosas, modificar el Tratado de la Unión Europea. Ana Martínez.
1: Buenos días, Miguel Ángel. Estas fuentes han puntualizado que para una región pueda ser considerada ultraperiférica, su situación estructural, social y económica debe reunir características muy específicas que la singularizan. Para empezar, una lejanía considerable respecto al continente europeo. Nieves Leydi Barreto es la consejera de Presidencia.
2: Creo que eso denota el desconocimiento que tiene el gobierno de España de lo que es una región ultraperiférica. Nos cuesta un mundo conseguir que entiendan que lo somos, que tenemos ese estatus dentro de la Unión Europea y dentro del gobierno de España, pero lo entiende Europa y el gobierno de España entiende poco lo que es eso. Lo entiende poco porque desde que te sientas a negociar, desde que te sientas a hablar, desde que ellos hacen cualquier propuesta para el resto de las comunidades autónomas, ese concepto nunca está.
1: Pero no acaban ahí las promesas que Sánchez hizo ayer. También anunció su intención de ofrecer a ambas ciudades autónomas un asiento permanente en el Comité de las Regiones y, además, ventajas fiscales.
3: Vamos a proponerles su integración en la unión aduanera buscando un régimen fiscal favorable, como por ejemplo se logró ministro Ángel Víctor Torres en Canarias.
1: Ya lo han escuchado, ventajas fiscales en la línea de las que, según Sánchez, consiguió el ministro Ángel Víctor Torres. Llama la atención porque son peculiaridades fiscales que llevan décadas recogidas en el régimen económico y fiscal de nuestro archipiélago. Y décadas llevan también las islas recibiendo pateras y cayucos, 32 años en concreto. Lo resaltaba ayer la diputada de Coalición Canaria, Cristina Valido, en su intervención en el Congreso, para subrayar que ningún otro territorio español, salvo Melilla, puede ser tan solidaria con Ceuta como Canarias, que sabe lo que es lidiar año tras año en soledad con las consecuencias de estar junto a la frontera más desigual del planeta. Valido lamentó también que el actual pacto de migración y asilo amenaza con convertirnos en eternas salas de espera y que, para colmo, recoge la presunción de minoría de edad.
4: ¿Saben lo que esto significa? Que cualquier señor de 18 a 19 años puede decir que tiene 17 y hasta que no se hagan las pruebas de edad va a ser internado en un centro con menores. Señor Sánchez, nosotros queremos equipos de triaje en Canarias, como los que se han puesto en Ceuta. Equipos de triaje dependientes del Estado.
1: Europa tiene que revisar sus acuerdos, advirtió Valido, y avanzar en corresponsabilidad. De lo contrario, resaltó, se tambaleará por su falta de previsión ante lo que es el mayor reto al que se enfrenta el mundo en estos momentos, que son precisamente los flujos migratorios.
0: Gracias, Ana. Marta, decías hace un instante, no era necesario esto, esta promesa a Ceuta de que va a ser región ultraperiférica, no era necesario. Me gustaría que desarrollara este planteamiento.
5: Bueno, más que no era necesario, es que es una promesa a largo plazo, ¿no? Ahora mismo, tal y como está la situación en Ceuta, lo que se requiere, y ante una parsimonia, vamos ya a llamarlo así, del gobierno de España a la hora de afrontar este desafío inmediato, lo que no se puede es venir contando y el decir, oye, pues sí, vamos a futuro, vamos a situar a Ceuta y a Melilla en una posición mucho más fuerte de la que tienen, con un reconocimiento específico por parte de la Unión Europea, etcétera, etcétera. No era lo que se esperaba en ese momento, aparte de que la RUP, que nosotros es un concepto que utilizamos como de andar por casa, como si todo el mundo supiera de lo que estamos hablando, en la política nacional esto le suena a chino. Es que no tienen ni idea de lo que significa, entre otras cosas, porque no lo explicamos. Además, decimos RUP, ¿no?, que el concepto de región ultraperiférica, que es la lejanía, que son unas condiciones específicas. Es decir, me parece que no era lo que se esperaba. Yo creo que ni los propios ceutíes han entendido qué quiere decir o qué quiso decir el presidente con esta iniciativa, por mucho que ahora se pongan a vestirla y a justificar que eso ya venía pidiéndose en épocas anteriores, etcétera. Esto es una situación de emergencia y, por lo tanto, eso es lo que se requería en este momento.
6: Sí, a ver, yo creo, intento creer que la referencia de Pedro Sánchez a que el régimen especial de Canarias lo consiguió el Víctor Torres fue un error de lenguaje, es decir, se le trabó el lenguaje y sacó a la figura Ángel Víctor Torres cuando habló del régimen fiscal canario, pero que yo recuerde, en el año 91 Ángel Víctor Torres ni siquiera era concejal de Arucas, donde fue alcalde en el 2003, quiero recordar, y Ángel Víctor Torres tiene tanto que ver con el régimen económico y fiscal de Canarias como con el descubrimiento de la física cuántica. Es decir, no sé a qué vino esa referencia, excepto por el hecho de que Ángel Víctor es canario, pero había más canarios en el Congreso, claro.
7: Aparte de Ángel Víctor. Es la historia, Jorge. Todo aquello que no tiene que ver con el franquismo, Sánchez lo lleva un poco equivocado, ¿no? Es decir, se puede equivocar con
6: la fecha,
7: el rey,
6: ¿no?
7: Lleva gobernando. Le pasa con la historia lo que a mí me pasa con los nombres, ¿no? Que no da una, ¿no? A mí me da la impresión de que cuando dice que el rey lleva gobernando 20 años o que Sánchez o que Torres fue el tipo, ¿ves que me equivoco con los nombres? Sí. O que Torres fue el tipo que trajo el REF a Canarias, pues la verdad es que tiene un despiste supino. Pero casi de la misma manera que cuando plantea que la solución a los problemas de Ceuta pasa por convertirlas en regiones ultraperiféricas. Es poco probable que la Unión Europea pudiera admitir que se aplicara el Estatuto de Región Ultraperiférica a dos plazas de soberanía, que es lo que
6: en realidad son las dos ciudades. Pero en todo caso, Paco, estamos hablando de algo a 5, 6 años vista.
7: Sin duda.
6: O sea, lo que necesita... Va a ver, Sánchez, está ya clarísimo que Sánchez y el gobierno fallaron en la respuesta al asalto, a la avalancha que entró en Ceuta, ¿vale? Fallaron estrepitosamente. Fallaron en el momento de. Ahora están fallando en el momento post. Es decir, lo que el gobierno tendría que haber dicho a estas alturas, un mes después, es, oigan, vamos a crear recintos militares, vamos a poner barcos, vamos a crear un hospital militar, vamos a llevar funcionarios para separar la paja del trigo, para dar las peticiones de asilo que creemos que estén justificadas y devolver a todos los demás asaltantes al país de origen, los caballos, los que están esperando, es que le solucionen la vida alterada de una ciudad que está pasando por momentos extremadamente difíciles. Y eso no se escuchó. Se escuchó, eso sí, un lenguaje político, ¿no? El lenguaje de el gobierno va a publicar los informes de la policía. Hombre, gracias, ya se han publicado en casi todos los periódicos. A lo mejor hay alguno que no conocemos. Llamamos a la embajadora a consultas el día 21 de agosto. Una llamada clandestina, porque las llamadas a las consultas, llamada a consultas o embajadora, es una medida de reproche público y los gobiernos la comunican. Lo hizo el gobierno de España con Italia cuando empezaron a pedir los controles de pasaporte. Se ha hecho reiteradas veces y a la embajadora de Marruecos se la convoca y no se comunica. Quiero decir, es un esperpento. A mí me pareció de verdad que no hubo ni una sola respuesta que si yo fuera ciudadano de Ceuta dijese, bueno, oye, menos mal, van a hacer algo, ¿no?
7: Aparte que hay una contradicción in terminis extraordinaria, digo eso nada más, que es cuando plantea que hay que seguir colaborando con Marruecos, pero que tras lo ocurrido será diferente. Pero bueno, si sigue negando que la participación de Marruecos, ¿por qué tiene que ser diferente? Es una contradicción tras contradicción, ¿no?
8: Martín. Yo creo que el problema de Pedro Sánchez es que su comparecencia confirma el error del gobierno. Ha actuado muy mal y ha actuado tarde. Y las propuestas de ayer son un brindis al sol, un patadón para adelante para la ciudadanía de Ceuta, porque, bueno, sí, puedes prometer o pelear que se conviertan en RUP, ¿no? En regiones ultraperiféricas, pero de entrada, como apuntaba el gobierno de Canarias, no cumplen con los requisitos. Eso supone que además cambios en leyes europeas y que además se abra la puerta a que otros territorios de la Unión Europea, como Lampedusa o Creta, por ejemplo, que también pueden tener problemas de llegada masiva de inmigrantes, también a la larga lo soliciten. Y no creo, sobre todo teniendo en cuenta la composición ahora mismo del Parlamento Europeo, que eso llegue muy lejos.
5: Sí, a mí me gustaría también sobre el tema de cómo se planteó el debate ayer, porque la verdad yo no sé cómo lo vieron ustedes en general, a mí me pareció bastante bochornoso en el siguiente sentido. Hay una crisis inmediata, como digo, de emergencia, y resulta que el presidente, yo lo vi, la verdad que de sus peores comparecencias, ¿no? De sus peores intervenciones, muy bien armada, en el sentido de que él es muy autoconvincente, si quieren, y llega un momento que coge un relato que quien le quiera seguir se lo sigue, pero terminar hablando de los incendios en Galicia por la parte que le toca al Partido Socialista y al presidente, si nos ponemos a mirar la parte que de las intervenciones del Partido Popular, lo mismo, o sea, peor. Me parece que estamos en un nivel de retorcimiento de la realidad en el que nunca terminamos hablando de lo que realmente está pasando, ¿no? Sino esto es una especie de tirarse los trastos a la cabeza constante, pero que siga pasando en un momento en el que esto de la crisis ceutí no tiene nada que ver con lo anterior que se ha vivido en las restantes legislaturas, ¿no? Es que esto es una cosa, un paso todavía más, y yo sí creo que es el momento en el que Pedro Sánchez está más débil, incluso que cuando han salido todos los casos de corrupción, etcétera, etcétera.
6: Hay gente en el Partido Socialista que está horrorizada, pero literalmente horrorizada. Es decir, hay alcaldes que se manifestaron el otro día a favor de Ceuta. Hay gente dentro del partido que esto le empieza a parecer ya intragable, ¿no? Porque hasta hace poco tiempo, y hilo con lo que decía Marta, Moncloa era una factoría de relatos que te lo podías creer o no, pero que tenían cierta lógica. Es decir, los relatos permitían a los seguidores de Sánchez mantener un discurso que se podía creer. Pero llega un momento en que los discursos de Sánchez se empiezan a convertir en un delirio. En un delirio. Es decir, pero un delirio que no se ha tragado ni siquiera los socios que apoyan al gobierno. O sea, ni siquiera los socios que apoyan al gobierno. Decir que no hay evidencia, que hay que tener cuidado y que hay que actuar con hechos probados, porque los pasos que se dan en diplomacia no se pueden deshacer, y que no se puede acusar a Marruecos sin pruebas evidentes, ¿no? Y recordó además la famosa, el apoyo de España a la guerra de Irak y Aznar, ¿no? 80.000 pruebas evidentes no le bastan. Es decir, el precedente del año 2021 no le basta. La política de Marruecos, que chantajea permanentemente con los flujos migratorios, aunque este no fue un flujo migratorio, eso fue un asalto puro y duro. O sea, no le basta. Es decir, ¿qué ocurre? Yo entiendo que España tiene que mantener una relación con Marruecos, pero una relación es una relación de amistad o de entendimiento en la frontera sur, pero con un país. No se puede admitir una relación basada en el chantaje. Marruecos tiene mucho que perder si España y la Unión Europea aprietan la tuerca, porque su comercio exterior pasa por el estrecho. Entonces, cuando hay una relación de intereses mutuos, se basa en que las dos partes salen beneficiadas. No se puede basar en la subordinación.
0: Bueno, están siendo horas muy intensas. Todo eso ocurrió ayer en el Congreso, y hoy, este viernes, se va a escenificar el enésimo momento de tensión entre las comunidades autónomas y el gobierno de Sánchez a propósito del sistema de financiación autonómica que se ha propuesto. Comunidades autónomas como Madrid han anunciado que no se van a presentar en esa reunión, en ese consejo, que empieza en prácticamente una hora, mientras que otras van a argumentar que el modelo solo beneficia a las comunidades que le interesa a Pedro Sánchez y se van a negar a darle el visto bueno. Canarias sí ofrecerá su luz verde, con Nieves Lady Barreto presente, y no Matilde Hacián, a cambio de acuerdos que luego se materializarán en el próximo Consejo de Ministros. Eric Pestano, buenos días.
9: ¿Qué tal? Buenos días. Sí, ese apoyo de Canarias va a ser el único que se encuentre hoy el Gobierno Central junto con Cataluña. La devolución del 60% del IRPF para los palmeros, una partida de 100 millones para la recuperación de esa isla y una de las claves de esta legislatura para el presidente canario, 600 millones de euros del superávit desbloqueados. Todo esto lo va a defender la nacionalista Nieves Lady Barreto, porque no van a negociar los consejeros del Partido Popular nada en lo que queda de legislatura con el gobierno de España. Manuel Domínguez, que es el número uno de los populares aquí, defiende el movimiento porque forma parte del gobierno, pero desconfía de Sánchez.
10: Queremos que venga esa cantidad de dinero para Canarias. Yo no estoy convencido de que vaya a venir ese dinero a Canarias. ¿Por qué? Porque cuando hablábamos de la isla de La Palma, a mí me gusta hablar de hechos concretos, dijimos un compromiso firme. 4 años, 100 millones de euros cada año por parte del Gobierno de España y 50 por parte del Gobierno de Canarias. Los 50 del Gobierno de Canarias no han fallado nunca. Los 100 del Gobierno de España solo se entregaron el primer año.
9: La reunión se va a producir a partir de las 9:30 de la mañana. Allí no se va a presentar la Comunidad de Madrid. Ayuso ha intentado asusar a los suyos para que no vayan a la reunión. Sí que parece que van a ir, al menos es lo previsto, pero lo que le van a decir a Sánchez es que se quede con su plan sobre la mesa.
0: Gracias, Eric. Martín Alonso, ¿la estrategia pragmática de Fernando Clavijo crees que va a tener resultado? Lo digo porque Manuel Domínguez desconfía.
8: Y pragmático también Manuel Domínguez, ¿no? Porque también es capaz de aquí de defender una cosa y su partido, bueno, más que defender, tragar con algo y después su partido ir en contra en Madrid. Y pasó también, por ejemplo, con la inmigración, ¿no? A ver, el Canarias lo que consigue es una moneda de negociación y que le permite tener, bueno, pues sacar adelante el decreto Canarias, separar el REF también en este modelo de negociación, en el reparto de fondos y mejorar también su financiación. Por lo tanto, bueno, de entrada parece que es bueno para Canarias, que consigue dar un paso al frente, pero bueno, veremos también a ver que si cumple el gobierno de España, que no ha cumplido la mayoría de los años.
0: Paco, tú has dicho que todo esto es un paripé. Llevas diciendo toda la semana que esto es un paripé. Sí, porque un paripé. Lo que se apruebe hoy en el Consejo de Política Fiscal y Financiera, tú has dicho, esto no se va a aprobar en el Congreso.
7: Lo llevo diciendo años, porque este es un debate de años. Es decir, en realidad, lo que me sorprende es la cantidad de tinta derramada y de palabras derramadas sobre un asunto absolutamente baladí, absolutamente insustancial. Insustancial porque solamente tiene un valor simbólico, y el valor simbólico es de que el gobierno no se queda solo con sus comunidades autónomas, no con todas ellas, porque ya sabemos que hay dos comunidades autónomas.
0: Canarias sí saca a cambio, porque el poder utilizar 600 millones de superávit, ¿no?
7: A ver, lo que Canarias saca a cambio, lo que parece que Canarias saca a cambio, es lo que ya estaba reconocido en la Agenda Canaria. Es decir, que en realidad esto es una especie de apoyo cuyo objetivo es que se materialice el decreto. Que es posible que se materialice, que tendría que materializarse en los próximos días para cumplir con el acuerdo suscrito. Pero en cualquier caso, realmente la financiación autonómica, que llega con, creo que son 12 años de retraso, no se va a aprobar por el Congreso de los Diputados. No hay mayoría para sacarla adelante con el Congreso de los Diputados. Sería asombroso, sería extraordinariamente extraño que llegara a aprobarse. No parece que eso sea posible. Que se apruebe en el Consejo Fiscal de Política, de Política Fiscal y Financiera, es relativamente sencillo porque el Gobierno pesa en ese consejo un 50%, es decir, que le bastaría con que una de sus regiones, Cataluña en este momento, lo apoyara, ¿no? Pero yo creo que el precedente que se plantea es un precedente un poco extraño, ¿no? Al final, Canarias y Cataluña son las que van a apoyar esta historia, que son dos de las comunidades teóricamente beneficiadas. Al final, cuando se plantea un proyecto de diseño de financiación a largo plazo, lo que hay que procurar es atender al equilibrio y que se consiga un consenso general. No se ha conseguido, no solamente porque el gobierno no lo haya intentado, sino porque el Partido Popular está decidido a no apoyar ninguna acción del gobierno actual. Pero todo lo demás, esto es una milonga, no va a ningún lado.
0: Les voy a pedir intervenciones un poquito más cortas para ir avanzando en los temas, Marta.
5: A ver, yo coincido con Paco en el sentido de que esto tenía que haber sido un consenso y una negociación de todas las comunidades autónomas, porque el sistema de financiación, con todo el retraso que trae de la reforma, se juegan mucho todas las comunidades, incluida Canarias, que con el nivel de infrafinanciación, por mucho que quieran contarnos y hacernos las cuentas de otra manera, venimos siendo infrafinanciadas desde hace demasiados años ya, y ahora esto requería una negociación de otras características. Como eso no se ha dado, culpa del gobierno y de la oposición, en mi opinión, porque no son capaces de superar ni siquiera a la hora de hablar de los recursos que necesitan sus diferencias. Me parece que en este punto lo que está haciendo Canarias y el gobierno de Canarias es ser muy pragmático, colocarse ahí sabiendo que esto no va a salir, pero tratando de ganar de cara a la próxima legislatura y a cuando lleguen la próxima negociación toda una base de cuál es la posición de Canarias, cuáles son las cuentas de Canarias y qué es lo que Canarias necesita, desvinculando por supuesto el REF de todos esos recursos de financiación que llegarían.
6: El sistema de financiación que se ha planteado es como poco estrambótico, ¿no? Se ha hablado de un reparto de 20.000 millones más, porque pasaría el año 27 a repartir 224.000 millones, 20.000 más, de los cuales el 23% sería de Lucía, el 22% a Cataluña, ¿no? El resto de las comunidades autónomas se quedan cacareando y sin plumas. Pero eso no es lo malo del nuevo sistema propuesto, que está caducado desde el año, si no me equivoco, 2014, creo. 12 años ya, ¿no? El problema que hay es que aumenta el principio de ordinalidad sobre el principio de solidaridad. Es decir, las comunidades que más contribuyen tienen un mecanismo para no recibir menos de lo que le corresponde. Es decir, que las comunidades más ricas, que aportan más, serían privilegiadas en el reparto de ese sistema de financiación autonómica. Y eso quiebra de alguna manera toda una teoría, todo un discurso de el trasvase de fondos de los territorios ricos a los pobres. O sea, el estado de justicia social en España, ¿no? Y esto es asombroso que provenga de un gobierno de progresista, pero es así, es lo que está planteado. Y probablemente por ahí vienen las acusaciones de que esto está inspirado por Cataluña, porque el País Vasco no tiene nada que ver en el sistema de financiación, obviamente, y el trasfondo de ruido político que hay detrás. Aumenta la autonomía fiscal de las comunidades autónomas porque cede más y recaudación del IRPF en las comunidades autónomas, incluso de IVA, y eso también ha provocado que algunos expertos, como en Funcas, hablen de que lo que se está favoreciendo es la desigualdad entre los mismos ciudadanos del Estado español, porque unos recibirán más servicios y otros menos. Y rápidamente, sobre el tema de Canarias está comprando el decreto Canarias y está comprando fondos. Que te dejen usar el superávit, que es un dinero tuyo, no es que te lo den, pero lo que hacen es además meter que aumentamos la consignación en el Fondo de Compensación Interterritorial y además 7 o 8 medidas más que en Madrid hasta ahora se consideran privilegios y que se van a dotar como mejoras de la financiación de Canarias, además de no computar la financiación del REF. O sea, que está comprando paz por territorio, ¿no?
0: 8:34, mínima pausa para la publicidad y enseguida retomamos el tiempo de análisis.

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0: 8:37, vamos con más asuntos. El jugador canario del Real Madrid, Raúl Asensio, ha sido absuelto después de que las dos víctimas por la difusión de un vídeo sexual sin su consentimiento hayan ratificado el perdón hacia él y el resto de acusados, que se quedan con una condena de un año de prisión por pornografía infantil grabado en 2023 tras alcanzar un acuerdo con las partes. Luis Quintana, buenos días.
1: Hola, ¿qué tal? Muy buenos días. Raúl Asensio queda definitivamente absuelto en el juicio del vídeo sexual después de que las dos víctimas hayan ratificado en el día de ayer en la sede judicial el perdón hacia todos los acusados, entre los que se encuentra el propio futbolista del Real Madrid, Raúl Asensio. Así sonó ese momento en el que la jueza le comunicaba al jugador su absolución.
2: Manifestó pedir el perdón y ellas lo han aceptado, lo han ratificado aquí públicamente. Entiende la fiscal y que ese perdón cumple todos los requisitos legales y jurisprudenciales, y en consecuencia ha manifestado, por si le queda alguna duda, retirar la acusación contra usted y que usted sea absuelto. ¿Tiene algo que manifestar al respecto?
3: Nada, bueno, que estoy conforme y que reitero las disculpas y a la vez le doy las gracias a las víctimas por haberme perdonado.
1: La fiscalía le ha retirado finalmente la acusación de 2 años y medio de cárcel y a los otros 3 acusados se les rebaja la condena a 1 año de prisión después de haberse alcanzado un acuerdo entre las dos partes. Así que esa es la noticia. Raúl Asensio, futbolista gran canario del Real Madrid, queda oficialmente absuelto después de que en el día de ayer se ratificase el perdón de las víctimas en la sede judicial.
0: Gracias, Luis, por esa información. Martín, te pregunto, ¿disponen algunos personajes públicos de herramientas que le otorgan otro tratamiento u otro privilegio en el trato judicial?
4: Disponen de dinero en este caso, porque hay que recordar que las víctimas han sido resarcidas. O sea, yo creo que ese es el punto clave de este acuerdo. Durante meses hubo negociaciones para que las dos víctimas retiraran su acusación hacia Raúl Asensio. Fue una negociación diferente con los otros 3 futbolistas. Hubo un cambio además de abogado, porque Raúl Asensio al principio tenía su propio abogado. No iba bien, o por lo menos no iba bien, todo lo bien que quería el Real Madrid. El Real Madrid obligó o recomendó ese cambio de abogado, puso a disposición del futbolista uno de sus letrados y a partir de ahí cambió el rumbo de este caso. Además creo que por lo que he leído y por lo que vi ayer del juicio seguí también y que pude seguir, también hubo un acuerdo con los otros futbolistas. Y se resolvió pues con el perdón de Asensio, que ya lo había hecho a nivel público, un poco como primer paso de ese acuerdo para que las dos partes retiraran su acusación. No pudo evitar el juicio porque era semipúblico y tenía que ser la solicitud de disculpas y de perdón en sala y por eso tuvo que pasar por el proceso judicial de ayer. Pero bueno, lo que disponen es de dinero, además después de la renovación de su contrato en el Real Madrid hasta 2031, que fue bastante suculenta su mejora. Pues yo creo que esa es realmente la clave de este caso, de la resolución de este caso.
0: Claro, sobre esto decía un oyente, Martín, dice Asensio, 6,2 millones de euros anuales y blindados hasta 2030. Por eso el Real Madrid no se lo puede quitar de encima, todo lo que escriben los oyentes.
4: Bueno, el Real Madrid si quiere te quita de medio. O sea, si no le sirve, si no le vale...
0: No juega, te deja en el banquillo, no juega y te tienes que ir. O sea, no. Exacto. Te echa, pero te va. Jorge, ¿hay una doble vara de medir cuando se sienta en el banquillo alguien que tiene fama, que tiene dinero o que tiene una estructura tan potente, en este caso, como la del Real Madrid?
5: No, yo creo lo que... Comparto lo que dice Martín, lo que tiene es dinero. Pero eso lo vemos también... Yo qué sé, en la administración, en el Estado, ¿no? Cuando hay un error judicial y hay un inocente que es encarcelado y tal, se le paga una indemnización, al final todo pasa por el bolsillo, ¿no? Y cuando uno tiene fondo de armario, pues lo asume, y cuando no tiene fondo de armario, pues a rezar a la Virgen de Candelaria, ¿no? Yo también quiero matizar una cosa. Raúl Asensio estaba acusado y condenado, pues, creo recordar, por difundir las imágenes, ¿no? No por haber participado en
4: sí, revelación de secreto.
5: Exacto, sí. Hombre, que siendo, por supuesto, reprochable, a mí me parece bastante menor en intensidad de lo que hicieron los otros acusados, ¿no? Pero yo aprovecharía el hecho este para decir que Bien, entiendo que las víctimas hayan sido resarcidas, como dices tú, con el eufemismo de con las herramientas que disponen los...
0: ¿Sabes lo que pasa ahora? Que a Asensio le pusieron el otro día una multa.
5: Sí, por conducir...
0: Son referentes.
5: Por conducir...
0: Son referentes. Y 14.500 euros de multa.
5: Sí.
0: ¿No?
5: Sí, pero bueno, como a tantos alcaldes que los han trincado, o un jefe de policía, o un jefe superior de policía. Ah,
0: pues deberían ser referentes, ¿no?
5: Sí, sí, un jefe superior de policía, y los alcaldes también, y los diputados también deberían ser referentes y no dar ejemplo de insultos y de enfrentamientos, pero aquí no hay referente de nada.
0: Entonces ya, tenemos
5: no,
0: que tragar.
5: No sé si te has enterado.
0: Tenemos que tragar entonces.
5: No sé si te has enterado que la ejemplaridad ha pasado de moda. Yo lo que sí pediría, por interés propio, a los clubes, ¿no?, a los grandes clubes y a los pequeños, que son empresas y que tienen dinero, que tendrían que tener eso que ahora se llama responsabilidad social corporativa. Es decir, no es bueno que sus empleados, estrellas, ¿no?, jóvenes que cobran 6, 10, 12 millones al año, solamente por ficha, porque luego por publicidad pueden incluso cobrar más, den este tipo de espectáculos. Claro, pero si tú eres un chaval de 20, 25 años y eres multimillonario, probablemente no tengas la cabeza amueblada para saber lo que tendrías que ser y lo que no.

0: al final ocurre, no la trascendencia moral o ética que puedan tener los comportamientos. Eso da igual. Las propias palabras de Asencio diciendo que la sentencia habla por sí sola, hombre, por sí sola con la ayuda de un acuerdo en el que se ha metido dinero a punta pala, ¿no? O donde se sospecha que se ha metido dinero a punta pala, porque en realidad el acuerdo incorpora un, digamos, una base de carácter judicial, que son 25.000 euros de indemnización a cada una de las niñas afectadas, niñas que ya no son tan niñas, ¿no? Pero lo cierto es que no sabemos si ha habido otros acuerdos extrajudiciales que podrían ser producidos. Vivimos una sociedad en la que la moral y la ética tienen cada vez menos valor en la toma de decisiones y en la presentación de las mismas. Al final, Asencio tiene razón cuando dice que la sentencia habla por sí sola, porque es al final lo que queda.
1: A ver, yo creo que hay una pata, ¿no?, de todo este caso, que es el tema de, en el mundo del fútbol, cómo estamos viendo reiteradamente distintos jugadores implicados en casos de agresiones de sexuales de algún tipo. En este caso no es exactamente eso, pero, o sea, relacionados con un comportamiento muy poco ejemplar de cara para lo que representan y para los referentes que pueden ser para los jóvenes de este tiempo, que son una muestra y una evidencia de eso que es la punta del iceberg del machismo con el que se funciona. No quiero pues recordarles lo del beso de Rubiales o el caso de Dani Alves, que nunca pidió perdón, jamás pidió perdón, ni llegó a ninguna, fue condenado, etcétera. Entonces, en ese sentido, creo, yo me preguntaría, o sea, el Real Madrid, aparte de todo este esfuerzo de volcarse por defender a sus jugadores y que salieran lo peor parado, ¿qué está haciendo? ¿Está haciendo algo a nivel interno? Porque no es por hablar de la moral de la sociedad en términos generales, sino esto hay que aplicarlo individualmente, caso por caso, cultura por cultura. Los clubes permiten y no se ve mal este tipo de comportamientos, y ese es el error en el que caemos en relación al ambiente en el que se produce esto. En este caso en concreto, una era menor, recordemos que una era menor, y son tres jugadores con dos chicas con una posición, digamos, de dominio, en el sentido de que ellos son los famosos, ellos son los jugadores, y las chicas están en una situación distinta. Dicho esto, yo creo que el derecho a acogerse al pedir perdón, yo como víctima decido que yo acepto esto, eso no se puede discutir de ninguna de las maneras. O sea, ellas habrán tomado la decisión que habrán creído más conveniente, al nivel de presión al que puedan haber sido sometidas. La verdad que no sé si ha sido mucho o poco, pero yo no les pongo ni una pega que ellas hayan tomado esa decisión. Y me quedo con la frase que hemos oído todo. Por mucho que diga que la sentencia habla por sí sola, se le ha oído a Asencio claramente pedir perdón, cosa que no han hecho ninguno otro de los jugadores que se han visto implicados en casos de este tipo.
2: A mí me gustaría retomar lo que decía Jorge sobre la responsabilidad que tienen los clubes. Sobre todo porque, por ejemplo, Asencio, en el caso de Asencio, ¿no? Vamos a centrarnos en este caso, aunque hay muchísimos más. Son jugadores, son chicos que se les saca de su entorno familiar desde muy pequeño. Se les recluta desde con 14, 15 años. Es verdad que los clubes han mejorado, tienen estructuras, tienen academias, tienen tutores que se les supervisa a nivel futbolístico, escolar, académico, pero no se les acompaña como una familia. No es lo mismo, sus familias al final están lejos. Y yo creo que los clubes sí que tienen que trabajar eso, sí que tienen que. Porque al final vemos muchísimos casos de juguetes rotos, y yo creo que tienen que haber una educación financiera, educación moral. Tiene que haber un trabajo un poquito más responsable, que al final no son solo mercancía, carne que juega al fútbol y que da beneficios. Y yo creo que evitaría muchísimos problemas a posteriori.
3: Martín, comparar Iniesta con este tipo de casos, o sea, por ponerte
2: el ejemplo. Iniesta lo pasó muy mal también en la Masía, ¿eh? Él
3: lo cuento,
2: sí, pero que su depresión dice que viene en parte de que salió muy pequeño de Albacete, ¿no? Y de lo mal que lo pasó ahí en la Masía.
3: Claro, pero lo meten en un entorno donde enseñan disciplina, cultura, una cultura de club, una cultura de familia, pero aunque no sea su familia propia, efectivamente. Pero quiero decirte, es que lo que no puedes tener a chavales de 20, 21 años, 22 años, que ganan la millonada que ganan al año, y soltarlos pensando que van a llevar una vida ordenada, tranquila, responsable. Vamos, o sea, es que hay que estar zumba. Es que yo creo que la culpa no es de ellos, o sea, la culpa es de quien lo sueltan, ¿no?
1: Bueno, por favor, nos justifiquemos, perdóname Miguel, déjame, nos justifiquemos comportamientos individuales con

0: culpa, con situación, y yo entiendo lo que están comentando en relación a que son chicos que se les saca, lo comprendo, pero de ahí a decir que su forma de comportarse en relación con en las relaciones sexuales, etcétera, sea justificable por ese comportamiento, por ese aislamiento en el que pueden ser sentirse, me parece que ya es dar un salto, ¿eh?
1: No, perdona.
0: Si no justifiquemos comportamientos que no tienen.
2: Creo que nos has entendido mal.
0: Pues
2: o
0: posible. No, ojalá, espero que sí. Espero que lo hayas entendido mal.
2: Yo lo que he dicho es que una persona que no es educada en valores, no tiene los valores porque no los ha recibido.
0: Bueno, y sobre todo si está en un club, Jorge, en una empresa en la que eso no está mal visto, insisto, porque todas las empresas tienen políticas de igualdad, deben aplicarlas. ¿Por qué en el fútbol no llegamos a meternos en ese charco? Porque hay que cambiar esa percepción de que se pueden tener esos comportamientos y que nadie se lo, porque estoy convencida de que nadie se los reprocha internamente en su grupo de amigos, en su grupo del club, ¿sabes? En su ámbito deportivo.
2: No lo sé, no tengo ni idea porque no conozco la vida interna de los clubes de fútbol ni además me tengo demasiada atracción por el fútbol, pero obviamente parece que no existe esa educación de esta gente joven, que es lo que estoy diciendo. Tú no puedes fabricar multimillonarios, tú no puedes ponerlos con coches súper lujosos y una vida desordenada en la calle y esperar que no pasen cosas. Es decir, hay que educarles y hay que educarles con valores. Y el por ejemplo, el Fútbol Club Barcelona, lo hablábamos antes, la Masía, tiene una escuela no solo deportiva, también tiene una escuela muy dura desde el punto de vista del comportamiento, de la imagen del club, de las obligaciones con el colectivo. Es lo que quería decir, solamente.
1: Bueno, paso de los multimillonarios a otro sector de la población que desde luego no es multimillonaria. A las puertas de la jubilación, de la generación del baby boom, las condiciones para recibir la pensión en su totalidad cada vez se están complicando más. Es necesario trabajar 38,6 años para hacerlo. ¿Cómo se llega a un equilibrio entre el mantenimiento del sistema y trabajadores quemado con 60 años? Néstor Godoy, buenos días.
3: ¿Qué tal? Buenos días. No se espera un gran éxito de este nuevo retiro flexible porque implica importantes restricciones. Por ejemplo, es necesario no haber estado dado de alta como autónomo al menos durante los 3 años anteriores a la solicitud de la jubilación. Tampoco mejora considerablemente la capacidad económica. Cristo Yurda, abogado laboralista.
4: No lo aconsejaría, ¿por qué? Porque al final lo que se te va a hacer es respetarte solo un 25% del importe que tú estás cobrando como jubilado. Ya el resto, pues, ese 75% o más para poder llegar a esa capacidad de jubilación al 100%, pues tendrás que buscarte tú las migas como, repito, autónomo.
3: No es la única novedad, quedan meses para que la edad legal ordinaria de jubilación vuelva a subir. A partir de enero se situarán los 67 años para quienes hayan cotizado menos de 38 años y 6 meses. Quienes sí cumplan con este periodo podrán retirarse a los 65 con todas las de la ley, sin penalizaciones económicas en la pensión.
1: Gracias, Néstor. Ampliamos la edad de jubilación con los trabajadores quemados. ¿A partir de qué edad, Paco?
5: No lo sé. No sé exactamente a qué edad se quema la gente. Supongo que tendrá que ver con el tipo de trabajo, tendrá que ver con las condiciones laborales y tendrá que ver también con la manera en que afrontan su vida, ¿no? Es decir, hay gente que, la verdad es que no suele ser la mayoría, ¿no? Pero hay gente que disfruta extraordinariamente con su trabajo y hay gente para la que trabajar es una tortura, ¿no? Una maldición bíblica. Por lo tanto, es muy difícil establecer un criterio de carácter general. Pero lo que sí es cierto es que tenemos un problema. Hay un problema de sostenimiento del sistema que las administraciones tienden a querer resolver elevando el tiempo en el que uno tiene que aportar trabajo y para sostener el sistema de pensiones. Es también cierto que cada vez vivimos más tiempo y, por lo tanto, la jubilación cada vez coge más tiempo. Hay que buscar un procedimiento para que eso sea sostenible. El de los gobiernos, el procedimiento que buscan los gobiernos es el más rápido, ¿no? Que es aumentar la edad de jubilación junto con otra serie de medidas. Para algunas personas yo creo que es insostenible, para otras probablemente no lo sea.
1: Martín, como dice Paco, ¿debería importar más el tipo de trabajo que los años cotizados a la hora de fijar la edad de jubilación?
6: Bueno, yo creo que hay casos que se tienen en cuenta, ¿no? No es lo mismo un minero en la cuenca del Nalón que un oficinista, ¿no? A mí lo que sí me preocupa es que se está legislando a futuro mirando la realidad actual, ¿no? Y yo creo que habría que tener en cuenta, por ejemplo, que antes lo hablábamos, ¿no? La inteligencia artificial, los robots, ¿no? De que cuántos oficios y cuántos puestos de trabajo de ahora, que ahora mismo, bueno, funcionan y son productivos, van a seguir funcionando dentro de 10, 15, 20 años. Sí, eso se tiene en cuenta. Es que yo creo que el problema muchas veces pasa, incluso con la vivienda, ¿no? Lo podemos ver también, que se toman medidas con vistas a una realidad actual que a lo mejor dentro de 10, 20, 30 años no es la misma. Entonces, bueno, yo creo que eso habría que tener en cuenta muchísimos más factores para tomar este tipo de decisiones y no solo, pues eso, pues alargar la vida laboral de la gente como única medida, además teniendo también en cuenta los problemas que tenemos para que la gente joven entre en el mercado laboral, ¿no? Entonces, si se prolonga la vida laboral de los boomers, de la generación X, Z, la que venga después, pues no sé cómo va a acabar esto.
0: Yo creo que el concepto este de trabajador quemado, ¿no? Que lo estamos viendo como muy generalizado, pero solo lo que tiene que ver con unas generaciones determinadas, ¿no? Que nos educaron en la cultura de que el trabajo era lo primero, ¿no? La vida laboral estaba por encima casi de la vida personal, la condicionaba en algunos casos hasta el punto de casi olvidarte de la implicación en lo que era la conciliación familiar y tal, muy muy escasa. Y ahora yo me pregunto, cuando nos oigo hablar a las, yo soy de la generación de los que van llegando ya apuntando a la salida, aunque todavía me quedan unos años, pero yo me pregunto, y los jóvenes de ahora que tanto hablamos de que no quieren trabajar tanto como trabajamos nosotros y tal, ¿llegarán tan quemados como llegamos nosotros? Porque al final lo que a ellos les está ocurriendo es que están priorizando distinto, ¿no? Nosotros los queremos equiparar con, y es verdad que decimos ya no es como antes, incluso en la profesión, ¿no? Cuando eran tan vocacional que tú estabas enganchado.
1: Priorizando distinto y poco dinero.
0: Bueno, poco dinero, pero quiero decirte que nosotros nos educaron diciendo usted tiene que matarse a trabajar porque la vida es trabajar, ¿no? Y los de ahora dicen, oye, no, la vida no es solo trabajar, yo quiero otras cosas, entre otras cosas, porque lo que para nosotros fue más fácil, que fue una vivienda, un trabajo, a ellos se les ha puesto muy, muy cuesta arriba. Pero en relación a esto de llegar a la jubilación más o menos quemado, efectivamente va en la percepción también personal de cada uno. Hay quien no hace más que trabajar y no se siente quemado, y hay quienes se sienten quemados con mucho menos esfuerzo, ¿no? Pero en relación al equilibrio y al mantenimiento del sistema en una situación así, la única solución que hay es el trabajador extranjero, o sea, el migrante, que pueda compensar un poco todo lo que es el sistema de pensiones. Y yo me temo, por concluir, que cuando lleguen, vayamos llegando dentro de 3-4 años a los que tenemos que ir saliendo en jubilación, vuelvan a cambiarse las reglas del juego y en lugar de en esa fecha nos pongan todavía 2 o 3 años más antes de llegar. Así que paciencia, y a los que nos sentimos quemados, que nos lo tomemos con filosofía.
1: Jorge acaba de hacer un gesto que no soy capaz de descifrar.
2: Sí, yo no, varias cosas. Primero, yo no recuerdo haber empezado a trabajar cobrando mucho dinero. Me acuerdo de deslomarme por 4 perras, con lo cual no entiendo lo que se dice ahora. Todo el mundo empieza a trabajar desde abajo.
0: Sí, pero segundo, Jorge, pero nuestro sueldo se recuperaba antes. Es decir, ahora resulta que esas malas condiciones y esa precariedad laboral se extiende durante muchos más años de la que ocurría en nosotros cuando ibas escalando.
2: Cada caso debe ser distinto. Es verdad que con aquel dinero a lo mejor podías vivir un poco mejor porque los precios no eran los que son ahora, pero todos empezamos a trabajar con pocos sueldos. En segundo lugar, la migración, por el tipo de trabajo que desempeñan en los países de acogida, no son grandes contribuyentes de la caja de las pensiones ni del PIB del país. Aportan, pero aportan menos. En tercer lugar, ¿qué estamos haciendo con las pensiones? Martín decía algo que es realmente la clave del asunto. Estamos enfrentándonos a una transformación del mundo del trabajo que va a ser equivalente a la transformación que produjo la revolución industrial. Paco ha hablado ya más de una vez de que vamos hacia una sociedad de consumidores donde los robots van a pagar impuestos, no los trabajadores.
5: Trabajadores también.
2: Bueno, por supuesto, ¿no? ¿Qué están haciendo con las pensiones? para poder pagar las pensiones que están pagando ahora mismo, que se están pagando 230 mil millones de euros al año, de los cuales 130, 140 mil son solamente pensiones de jubilación, se está poniendo todos los años 30 mil millones de déficit, los estamos poniendo en los presupuestos generales del Estado. 30 mil para mantener el sistema. ¿Y qué han hecho? Recargar los salarios con el mecanismo de equidad intergeneracional, con un mecanismo, una cuota de solidaridad. Están cobrándonos más para poder mantener el pufo, un pufo que va aumentando año tras año.
1: ¿Tú estás quemado o no?
2: No, no, en lo absoluto.
7: Con este buen mensaje nos quedamos. Martín Alonso, un placer, bienvenido. Un placer. Muchísimas gracias. Tenerte por aquí. Marta Cantero, feliz fin de semana. Jorge.
0: Igualmente, buen fin de semana.
7: Qué bueno estar a tu edad y no quemado, qué bien.
2: Pero ¿de qué edad me estás hablando? Paco. Si yo todavía estoy a 20 años de la jubilación.
8: Yo tampoco estoy quemado.
9: Son las 10 de la mañana, las 9 en Canarias. Nuevas conversaciones entre España y Bruselas sobre la crisis en Ceuta. Europa confirma avances para enviar la ayuda que ha pedido el gobierno. Javier Bana, buenos días.
10: ¿Qué tal, Aymar? Buenos días. Han hablado por teléfono el ministro del Interior, Grande Marlaska, y el comisario europeo de Migraciones. Lo ha confirmado en un mensaje en X el propio Magnus Brunner, corresponsal comunitario Enrique García Pozo.
11: Sí, una conversación telefónica que se produjo ayer por la tarde, confirman fuentes comunitarias a la SER. El propio comisario explica en un mensaje en redes que el ministro Marlaska le ha explicado cuál está siendo la respuesta del gobierno a la crisis de Ceuta y cuáles son los próximos pasos a seguir para la devolución de los migrantes que permanecen en la ciudad autónoma. Una conversación en la que también han abordado los esfuerzos del gobierno para mejorar la seguridad en Ceuta. La conversación se produce horas después de que Bruselas asegurara que la falta de detalles por parte del gobierno o la falta de respuestas a cuestiones planteadas por el Ejecutivo Comunitario estaban retrasando la activación de la ayuda económica o el refuerzo con agentes de Frontex. Ahora, según el propio comisario, esta conversación ha servido para lograr avances importantes en las solicitudes de asistencia de emergencia para apoyo financiero y operativo en la ciudad de Ceuta.
10: Renfe asegura haber reforzado las inspecciones después de los nuevos fallos detectados en sus modelos abril. Es la respuesta de la compañía a la queja del sindicato de maquinistas que estamos contando esta mañana en la SER. Edu Hernández.
12: En una carta a la que ha tenido acceso la SER, remitida desde Renfe al sindicato de maquinistas SEMAF, la compañía les informa de que ya han tomado medidas con las fisuras. Si hasta ahora el protocolo reforzado de revisión para estos trenes, que lleva funcionando desde hace un año, establecía una inspección muy concreta cada 10.000 kilómetros, una vez por semana, ahora serán cada 5.000, es decir, dos veces por semana. Además, han retirado 16 bogies de manera preventiva sin que todavía tengan fisuras, ya que han analizado los kilómetros recorridos por todos los trenes para ver cuáles acumulan más esfuerzo.
10: En los próximos minutos va a empezar el Consejo de Política Fiscal y Financiera, en el que el Gobierno se va a reunir con las comunidades para debatir el nuevo modelo de financiación autonómica. Y la Policía Nacional ha detenido en Logroño a un presunto agresor sexual que, entre otras cosas, tenía antecedentes por grabar a mujeres por debajo de sus faldas. Radio Rioja, Esther Valverde.
13: El detenido contaba con antecedentes de distinta naturaleza, entre los que destaca, según la Policía Nacional, un episodio donde ya fue previamente arrestado por grabar a mujeres por debajo de sus faldas. Ahora se ha decretado su ingreso en prisión por intentar mantener relaciones sexuales con una mujer en contra de su voluntad. Unos hechos que fueron denunciados. Marian Verges es portavoz de la Policía Nacional en La Rioja.
14: Son unos hechos que se producen a finales de agosto, que ocurren en la vivienda de esta persona.
13: Recordamos que el 016 es el número de atención a todas las formas de violencia contra las mujeres. Es gratuito y no deja rastro en la factura, aunque sí es necesario borrar la llamada del historial.
10: Y en los deportes estamos inmersos en una maratón de 18 días consecutivos de fútbol. Tony López, buenos días.
15: ¿Qué tal, Ivano? Muy buenas. Anoche se jugó el partido adelantado de la sexta jornada entre Real Sociedad y Celta, 0-0 en Anoeta, y hoy desde las 8:30 carrusel deportivo con dos partidos, de la jornada 4 de primera a las 9 Betis-Real Madrid en la Cartuja, y en segunda división a las 8:30 empieza en Las Palmas Leganés, en lo que podría significar el debut de Álvaro Morata, que está convocado con el equipo pepinero. Y en tenis ha terminado ya la jornada del US Open con las derrotas de Badosa, Bouzas y los favoritos Ojalias y Mide Miñor. Ha ganado sufriendo Alexander Zverev.
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3: En media hora arranca el Consejo de Política Fiscal y Financiera, en el que el Gobierno de España expondrá su propuesta de reforma de financiación autonómica. Es una de las reuniones más importantes que mantendrá el Gobierno de Canarias con el Ejecutivo Central. Se espera que solo Canarias y Cataluña den su visto bueno a este plan del Estado. El sí no lo dará la consejera de Hacienda, la popular Matilde Asián, sino la nacionalista Nieves Lady Barreto. El presidente canario ha explicado por qué este modelo beneficia más al archipiélago. Fernando Clavijo hace unos minutos en la televisión canaria.
8: A Canarias nos está tocando 80 porque 20 son del REF y al resto de los españoles le está tocando 100. Con lo cual siempre nos descuentan ese dinero y eso implica pues menos recursos económicos para nuestra sanidad, para nuestros servicios públicos básicos y esenciales. Con lo cual el separar en la ley, en este caso de financiación autonómica, separar los recursos del REF nos garantiza que desde el punto de vista de financiación para nuestros recursos, para nuestro estado de bienestar, estamos mucho mejor de lo que estamos ahora. Y eso es lo que se ha conseguido con la negociación.
3: El fenómeno migratorio no se está abordando como se debería. Es el diagnóstico que hace el fiscal superior de Canarias, quien recuerda que ahora es Ceuta, pero antes fue Canarias, y se muestra preocupado por un posible incremento de las llegadas al archipiélago por las buenas condiciones de navegación en esta época del año. Jaime Serrano Jover, además, ha explicado en la SER los problemas que está generando el Pacto Europeo de Migraciones.
16: Nos está generando muchos problemas desde el punto de vista material, que todavía, a pesar de que lleva dos meses en vigor, no han sido resueltos.
17: ¿Por ejemplo?
16: Sí, por ejemplo, el tema de los triajes. Me preocupa muchísimo. En primer lugar, tenemos un grave problema a la hora de determinar la competencia de la persona que va a estar en presencia a acompañar a los menores. Aquí hay una pelea entre lo que es el Estado y la comunidad autónoma, que parece que ya va teniendo cierta solución a través de lo que hemos visto en Ceuta.
3: Presencia de lluvia y calima este viernes en Canarias. Se espera que puedan caer gotas en el interior de las islas de mayor altitud y la calima se dejará notar en las islas de la provincia oriental. En cuanto a las temperaturas, 25 grados marcan los termómetros en las dos capitales canarias.
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20: Juliana, buenos días.
22: Muy buenos días.
20: Esta semana todo pasa por la comparecencia de Sánchez en el Congreso y lo que ha salido de allí.
22: Han salido muchas cosas. Yo destacaría dos puntos, dos notas. Primero, los cañones de Guadras. Si alguien nos dice hace 15 días que el presidente del gobierno arrancaría un discurso en el Congreso de los Diputados mencionando que los leones del Congreso fueron fundidos con el bronce de los cañones requisados a Marruecos en la batalla de Guadras en 1860, no nos lo creemos. ¿Y eso qué significa? Más allá de la anécdota y de la puta histórica, significa que ayer Sánchez empezó a modular la posición respecto a Marruecos. ¿Hasta dónde la modulará? Uno de los interrogantes para la próxima y las siguientes semanas. Pero hay más. La derecha, la oposición. Convergencia sobre un punto. Sobre un punto con modulación distinta, con versión distinta. Pero ambos partidos, Partido Popular y Vox, ¿qué desean? Desean ver a Sánchez sentado en el banquillo ante la sala segunda del Tribunal Supremo. Vox plantea lo siguiente: acusar a Sánchez de alta traición. Ayer quedó perfectamente verbalizado por parte de Santiago Abascal. Vox recoge a Abascal una idea lanzada el pasado mes de julio por el jurista Pedro Cruz Villalón en un artículo en la prensa. Ex magistrado del Tribunal Constitucional, acogido luego con cierto entusiasmo por algunos núcleos de opinión de Madrid. Alta traición. Pero para ello debería aprobarse esta iniciativa en el Congreso de los Diputados. El artículo 102 de la Constitución, nadie había reparado en él. Hace falta 25% de los diputados para llevarlo a la discusión. Mayoría absoluta para aprobarlo y luego conducirlo al Tribunal Supremo. Que debería ver si tiene lugar un juicio sobre ello. Una vía difícil. Necesitaría de arranque el voto del PP. El PP no se lo va a dar de entrada. Hoy por hoy no lo contemplan. Pero ayer Feijóo habló del Tribunal Supremo, mencionó el Tribunal Supremo. ¿Y por qué mencionó al Tribunal Supremo ni que fuese de pasada? Por una razón, porque el Partido Popular está pensando en la posibilidad de que la instrucción iniciada en la Audiencia Nacional por la juez Tardón, que estos días está siendo objeto de, ya de un primer barullo táctico, salte en algún momento determinado al Tribunal Supremo, es decir, a la Sala Segunda del Tribunal Supremo. La Sala Segunda rompe olas de todas las grandes tensiones de España.
4: Juliana, gracias.
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11: La biblioteca de hoy por hoy. Año 1 de la era Aymar. Los empleados de Don Asensio inquietos con un nuevo compañero.
12: ¡Shh! ¡Shh! ¡Mirad! Ahí está el nuevo. Viene todos los días a la biblioteca a leer.
13: ¿Quién?
12: Precedo. José Precedo.
13: Este no será de estos que vienen a derechizar la SER, ¿no?
12: ¡Precedo! No, no. Precedo viene del diario.es. Es más rojo que Caperucita.
14: A ver, Precedo es pata negra SER. Vuelve a casa. Ya en 2002 trabajé mano a mano con él cuando el desastre del Prestige.
13: Se ve, tío. De eso no se acuerda ni mi padre. Como diría Aymar, eres más viejo que la antena de la SER.
14: Edadismo no, ¿eh? Conmigo, edadismo no, ¿vale?
13: Ja, va, tío, que era una broma.
14: Y ojo, que Precedo es gallego, que no es cosa menor.
13: Ni mayor, ¿no?
14: A ver... En este país se da mucha importancia a catalanes, vascos, madrileños, pero para que un proyecto funcione de verdad, tiene que haber un gallego.
13: Me estoy perdiendo.
14: A ver, ¿quién fue el último presidente del gobierno de la Segunda República hasta el estallido de la guerra?
15: Casares Quiroga.
14: Gallego. ¿Quién vino después? Que tampoco hace falta nombrarlo.
15: Gallego también.
14: Fraga, Rajoy, Feijóo, Yolanda Díaz.
13: Gallegos, sí.
14: ¿El político que más luces ha tenido y tiene en este país?
15: Abel Caballero.
13: No me digas más. Gallego.
15: ¿Y qué me decís de la literatura gallega? ¿La primera gran poeta fuera de un convento?
14: Rosalía de Castro.
13: ¿Gallega?
15: ¿El creador del esperpento, el gran marqués de Bradomín?
14: Valle Inclán.
13: ¡Gallego!
15: ¿El último premio Nobel nacido en España?
14: Camilo José Cela.
13: ¡Gallego!
15: ¿El creador de la saga Fuga de JB?
14: Torrente Ballester.
13: ¡Salmantino!
14: ¿Qué cojones salmantino? De Serantes, Ferrol, gallego.
13: ¿Quién hace Hora 25 de los deportes?
14: ¡Gallego!
13: Habéis caído todas.
14: Jesús, ¿cómo están las cabezas?
15: Bah, y por no ir tan lejos, ¿quién es el escritor referente de esta nueva etapa de hoy por hoy?
14: Don Manuel Javois.
13: ¡Gallego! Pues sí, mira, son muy importantes los gallegos y las gallegas en este país.
14: Por eso está Precedo con nosotros. Aymar Bretos es muy listo. Los gallegos son el punto de apoyo que mueve el mundo, como diría Arquímedes.
15: Y no hemos nombrado almas literarias de la patria gallega como Castelao o Cunqueiro.
14: Es verdad. ¿De quién será más Precedo, de Castelao o de Cunqueiro?
15: En 2002, cuando el Prestige me daba mucho la brasa con con Castelao. Menudo chapapote literario me dio.
13: Pues esta mañana ha cogido de la estantería del realismo mágico Merlín y familia, de Álvaro Cunqueiro.
12: ¡Shh! ¡Mirad, mirad, mirad! ¡Precedo se está tomando un chupito! ¿Cómo puede permitir don Asensio que la gente tome chupitos en la biblioteca?
15: Bah, es licor café. Dicen que si Jesucristo hubiese sido gallego, la consagración, en lugar de con vino, la hubiese hecho con licor café.
13: ¡Wow!
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0: Antonio Martínez Asensio, buenos días.
1: ¿Qué tal? Buenos días, Aymar.
0: Oye, tengo que decirte una cosa. No sabes el gusto que me da entrar de tu mano en la biblioteca hoy por hoy.
1: Pues muchísimas gracias. A mí me pasa lo mismo. Estoy nervioso incluso.
0: ¿Qué vas a estar nervioso?
1: Que de verdad.
0: Por cierto, este que el que bebe los chupitos en la biblioteca, tú no te preocupes, yo me encargo de él.
1: Bueno, sí, porque si empezamos a abrir la mano...
0: Vamos a los libros. ¿Con qué empezamos bueno, esta nueva era de la biblioteca?
1: Mira, pues vamos a arrancar para empezar con, bueno, pues afirmando la filosofía de la biblioteca, que no siempre vamos a tener novedades y a veces vamos a tener libros de fondo, con Han Cantado Bingo, de Lana Corujo, que ha editado Reservoir Books, y que es un libro que se podría decir que es de fondo, pero que sin embargo va a volver a salir una edición el 15 de octubre, una edición especial, un poco por el éxito que ha tenido.
0: Lana Corujo, buenos días.
2: Buenos días.
0: ¿Cómo estás? Bienvenida hoy por hoy.
2: Muchas gracias.
0: ¿Qué tal se convive con el éxito de una primera novela?
2: Bueno, pues ha sido muy, muy extraño, ¿no? Porque siento que cuando no esperas que esto pase, porque creo que cuando una escribe lo último que imaginas, algo así, la verdad que ha sido como un aprendizaje de este ya año y medio, porque salió en enero del año pasado y ha sido, bueno, de la manita de mi psicólogo, aprendiendo a disfrutarlo también, ¿no? Para tener un buen recuerdo de todo esto que al final pues va a terminar en algún punto.
0: Antonio, literariamente... ¿Por qué Han Cantado Bingo de Lana Corujo merece abrir esta nueva temporada de la Biblioteca de
1: Bueno, Horror? Pues mira, Han Cantado Bingo es una novela que yo quiero sacar la estructura que tiene. Tiene una estructura muy compleja que a mí también te confieso que me costó entrar. Pero una vez que entras...
3: Te atrapa
1: absolutamente. Y disfrutas, yo creo, el doble de la historia. Porque tiene una estructura y una forma de contarlo que es como un puzzle. Y tú, según vas avanzando, vas construyendo hasta ver esa imagen clara. La historia podría ser la de una familia normal. La abuela, los padres, las hijas, sus discusiones, sus fracasos, pero es que cuenta también el peso de la tradición, de la magia, de los juegos, de las leyendas que construyen a cada familia, los dones heredados, los miedos, la memoria, y en medio de todo eso una inmensa tragedia que va a marcar a todos. Es una novela brutal, que a mí no me extraña que haya tenido el éxito que ha tenido, y que yo invito a todo el mundo que no se la haya leído, que se la lea.
0: Lana, una se acostumbra a que hablen así de su obra, a la cara.
2: No, yo, a mí es que me sigue sorprendiendo mucho todo lo que pasa. También es que tengo el corazón como lleno de agradecimiento, porque como decía antes, ¿no? Creo que al final es como una sorpresa gigante lo que ha pasado. También ha sido como muy despacito lo que pasó con Han Cantado Bingo, porque no fue hasta casi al año que ya como que de alguna manera como que revienta el volcán.
0: ¿Cómo viviste ese momento de la explosión? O sea, dijiste, ostras, ¿qué está pasando?
2: Sí, porque fue durante Navidad del año pasado y me acuerdo que Berta, mi editora, fue literalmente lo que me dijo, en plan, explotó el volcán. No sabemos qué ha pasado, pero aquí está pasando algo muy fuerte. Y claro, ahí ya fue cuando de pronto la vivencia en redes sociales, en las presentaciones, todo cambia, ¿no? En cuestión del año pasado. Y entonces, pues claro, ahí tuve que... Bueno, sobre todo yo lo que me dije fue lo que decía antes, ¿no? De aprender como a vivirlo y a disfrutarlo. Y no como a antecederme como al miedo.
1: Sabes que eso ha pasado con los grandes éxitos, con los grandes libros. Ocurrió con La Sombra del Viento, que no fue un bombazo nada más editarlo. Ocurrió con Soldados de Salamina, que tampoco fue una locura nada más sacarlo, sino que según lo iba leyendo la gente, bueno, pues iba teniendo éxito.
0: En unos minutos nos metemos en el volcán. Han Cantado Bingo, de Lana Corujo. Va a ser nuestro libro de la semana, pero en esta biblioteca también entran los libros que nos recomiendan nuestros oyentes. 900, 100, 800. Llamen y recomienden ese libro que han leído y que es tan brutal que merecen que lo leamos los demás. 900, 100, 800. Queremos que nos cuenten sus libros.
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2: Cuando nadie nos mira, salimos por la puerta de atrás. Pisamos el antiguo aljibe. Levantamos las piernas por encima del muro y miramos hacia el ahorcado. Las normas del juego son sencillas. 1. No podemos usar la linterna a la vuelta. 2. Corremos de la mano. 3. Contamos hasta 3. 4. Si el ahorcado alcanza a una de las dos, la otra sigue jugando sola.
1: Voy a salir a buscarte.
3: Es el inicio de la novela Encantado Bingo de Lana Corujo. Nuestro libro de la semana aquí en Hoy por Hoy. Sigue con nosotros la propia Lana Corujo y Antonio Martínez Asensio. Y lo primero, como lector, para que nadie se pierda, Antonio, es que en esta novela solo hay una nota al margen que está en la primera página y que hay que leerla para no volverse loco.
4: Absolutamente, porque señala por qué cada capítulo tiene un numerito. Y ese numerito, toda la novela está contada en primera persona, pero ese numerito lo que te dice es la edad que tiene esa narradora en cada uno de los capítulos.
3: Lana, de todas las edades de las que habla el libro, ¿cuál es tu preferida?
5: Yo creo que la de 22 para mí fue como muy, muy, muy bonita de construir, ¿no? Porque ya se alejaba un poco de todo, de solamente la desgracia, y entraba, podía permitir la entrada de otros aspectos quizás un poquito más luminosos, ¿no? Entonces la verdad que a mí esa me gustó mucho. Fue también un reto escribir 15 edades de una misma persona, porque al final tienes que atender muy bien el crecimiento, los momentos que tienes que ser más infantil, los momentos que tienes que ser más madura. Pero creo que fue lo bonito de escribir Encantado Bingo, ¿no? Creo que lo que me hizo escribir la novela fue disfrutar de la manera de querer contarla así.
3: ¿Y tú, Antonio?
4: ¿Te identificas? A mí también, fíjate, me ha resultado más... Me ha gustado la edad de 22 años, sí. Tal vez porque me ha costado mucho cuando era muy joven. Pero claro, es que la dificultad es esa, ya no solo escribir el lenguaje de cada una de ellas, sino, claro, situarte temporalmente en lo que ha pasado y lo que no ha pasado en cada una de esas edades.
3: El gran escenario de la novela es el paisaje de la isla de Lanzarote con sus volcanes. Hay cuatro espacios: el volcán, el ahorcado, el bar, la casa de la abuela y la casa de los padres. Y cuatro personajes, además de la protagonista: el padre, la madre, la abuela y la hermana Aleja. ¿Son los espacios los que marcan todo lo que les va a pasar a los personajes, Lana?
5: A mí es que el paisaje me interesa mucho también cómo incide, ¿no?, en nuestra construcción como persona. También supongo que haber crecido en una isla como Lanzarote, que tiene un paisaje que te incide tanto de alguna forma, ha marcado mucho mi actividad creativa, ¿no? Y no solamente la escritura, sino también la pintura. Entonces creo que no me puedo mantener como quieta, ¿no?, ante ese paisaje. Siempre, siento que siempre va como a transferir de alguna forma, y me interesa mucho construir la identidad a partir de eso.
4: Pero de todos ellos, el volcán es el más importante, ¿no? Es como un personaje más, ¿no?
5: Sí, y además fue el primer personaje que apareció. Yo recuerdo que me obsesioné con la imagen de un volcán con dos ojos, y a partir de ahí estructuré toda la novela, ¿no? Porque era una imagen que no me dejaba descansar, y que cuando algo viene constantemente a mi mente, siento que al final es una pista para que yo me plante y escarbe a ver qué encuentro debajo.
3: Y luego está la familia, unos padres que al principio están en el bar, luego se separan, dos niñas que cuando no están en el bar están con la abuela. No sé, Lana, cómo podemos definir a esta familia protagonista, ¿no? Hay cierto abandono de las niñas.
5: Sí, me interesaba también cómo construir a los personajes fuera del arquetipo que se esperaba de ellos, ¿no? Quizás no construir una madre desde lo que se espera de ser una madre, un padre, una abuela incluso. Me interesaba mucho la escala de grises que hay dentro de la complejidad del ser humano, ¿no? La complejidad emocional que tenemos cada uno dentro. Entonces no me quería posicionar en tú vas a actuar siempre bien, tú vas a actuar siempre mal, sino que durante toda la novela pudiésemos ver las distintas capas que conforman cada personaje.
4: Pero vamos, el personajazo es la abuela, ¿no? O sea, la abuela, porque es verdad que tiene muchísimo más peso que el padre y que la madre, que andan un poco ahí navegando un poco en tierra de nadie, pero la abuela es un poco la que marca, ¿no?, todo.
5: Sí, la abuela pone... Es como el personaje un poco de apego, ¿no? Que da un poco de esperanza y da un poquito de tranquilidad y como de cimiento, ¿no? Que al final es un poco lo que más queremos en las infancias, que es unos cimientos que sostengan a los adultos que seremos mañana.
3: Lana, ¿le permites a Antonio que haga spoiler?
5: Sí, venga. Vamos a hacer
4: un spoiler a media, si quieres. Hay una gran tragedia ahí en la que de repente todo lo modifica, ¿no? Pero claro, cuando ocurre esa tragedia, cuando ocurre una tragedia con la hermana, lo bueno de esta novela es que tú como lector reconstruyes todo lo que has leído, claro, hasta ese momento, vuelves y empiezas a leer, vuelves a entender cosas, muchas, claro, cosas, y desde ahí, bueno, pues empiezas a leer de otra forma también.
5: Sí, a mí eso me encanta, ¿no? Es decir, yo cuando escribía Encantado Bingo me interesaba mucho tomar al lector y la lectora como partícipe de la historia, ¿no? Y que fuese un sujeto activo dentro de ella, porque quizás cuando los libros lo hacen conmigo y me mantienen un poco en vilo, incluso me desorientan o me desconciertan de alguna forma, creo que está bien, porque al fin y al cabo nos hace dar una parte de nosotros a lo que estamos construyendo. Y yo quería generar eso con Encantado Bingo, ¿no? Que esa primera mitad quizás costase un poquito más, porque requiere de la confianza de quien lo lee, pero que al final llega a un punto donde todo tiene, pues, un sentido.
2: Abuela nos encierra en el salón. Algo pasa afuera, pero no nos permite saber el qué. Oímos barullo. Me asomo por una de las ventanas que da a la calle y veo a algunos de los vecinos gritar. Aleja los mira conmigo. ¿Qué está pasando? Ni idea. Pero quiero saber. Me voy hasta la puerta del salón, que está cerrada, y oigo a mamá llorar desde el otro lado. El llanto me asusta y se mezcla con voces de gente que no conozco. ¡Mira! Aleja sigue en la ventana. Ese es uno de los hombres que me compró la crepe.
3: El día que algo sucede con la hermana, esta, la protagonista, le había dicho que había sido una hija no buscada y no querida por sus padres y que ojalá no hubiese nacido. Ahí está el sentimiento de culpa que ocupa un lugar muy importante en el libro, Lana.
5: Sí, al final yo creo que es un libro sobre la culpa, ¿no? Sobre qué hacemos con ella. A mí me interesaba mucho, porque además en el libro nunca llega a quedar del todo claro cuáles fueron las causas de esa desgracia, ¿no? Porque para mí era muy importante no entrar como en la causa como eje principal del libro, sino más bien en la consecuencia, ¿no? Y sobre todo la consecuencia de la culpa que carga la hermana mayor era lo que yo quería que estructurase toda la novela.
4: Y luego además ocurre una cosa en la novela que es que tú utilizas mucho también la tipografía y eso es importante también argumentalmente. Tenemos que decir a la gente que aunque les hayamos hecho un pequeño spoiler, leer la novela sigue siendo un placer absoluto, sepas lo que sepas. Pero además, que tienen que estar...
6: Ha sido ligerito.
4: Pero
3: spoiler
4: que
3: por encimita.
4: Esa tipografía es importante también y terminas entendiéndola también, ¿no? A partir de un momento y empiezas a saber en qué plano está la hermana, en qué plano está ella, en qué plano está la abuela, en qué plano están todos.
5: Sí, y además yo siento que es algo que, aunque puede trabar un poco el principio, luego se coge con facilidad, ¿no? En cuanto vemos los códigos de cada personaje, pero al final yo pienso que a mí me sorprende mucho que Encantado Bingo cogiese como esta inmensidad, ¿no? Porque al final es una novela que exige, ¿no? Que exige, exacto, mucho y que a mí me parece preciosa, porque al final lo que se traduce es que la gente me ha regalado una confianza hermosa en entrar en la novela, ¿no? Y aceptar los códigos y aceptar el desconcierto y seguir adelante y, bueno, y a ver qué encontraban, ¿no? Pero para mí fue tan divertido de escribir esta novela porque me permití, ¿no? Poder hacer lo que me diese la gana y creo que es una parte como imprescindible en la creación, sí.
2: Cada día caminar hacia mi hermana, aprender a decirle te quiero, lo siento, te echo de menos, no te vayas también de mí. Aprender a conversar con ella cuando nadie nos ve, vivirla en silencio. Eso es todo lo que significa la herencia que me explica abuela. La herencia duele porque nadie te quita la muerte, no la hace más soportable. Aleja murió por mi culpa y ahora tengo los dedos cruzados para seguir viéndola. Cuando escriba tu nombre
3: en la arena blanca con fondo azul. Es una novela que, más allá de la trama, plantea grandes temas y debates de la vida, de las familias. Pero el gran tema, Lana, es la memoria más el peso de la familia y la tradición, ¿no?
5: Sí, y sobre todo cómo la memoria puede ser también tramposa, ¿no? Y justo una de las decisiones de estructurar la novela con capítulos que van saltando, que a veces son más cortos, es porque para mí es como la visión que tiene la memoria, ¿no? Una memoria que no podemos, a nuestra vida no la podemos contar entera sin saltarnos nada. Lo haríamos siempre a cachito, cogiendo fragmentos de nuestra vida que nos parecen interesantes por alguna razón. Y siento que la estructura de la novela, más allá de jugar, también plantea, ¿no?, esa forma que ocupa la memoria en la vida de una persona.
4: Y es muy emocionante, tengo que decirte, a mí por lo menos me ha parecido, según vas avanzando y según vas llegando al final de la novela, cuando de repente ves 90 y piensas todo lo que ha pasado, cómo se comporta la memoria tiempo después, lo que recuerda con 70, con 90 años. Y eso es fantástico, que hayas llegado hasta ahí, ¿no?, hasta ese punto.
5: Sí, era muy interesante. Yo me acuerdo cuando decidí, ¿no?, qué edades quería meter en la novela, yo me acuerdo que cogí un cartón de bingo al azar y corté los numeritos, corté varios, ¿no? Y me acuerdo que los cogí como un poco al azar, sabiendo que 2 y 22 iban a ser las troncales. Y me acuerdo cuando vi 72 en uno de los numeritos que saqué, me pareció muy entusiasmante, ¿no? Porque cómo sí. Se describe la vida entera de una persona, bueno, o los fragmentos que quería rescatar de ella.
3: Me encanta, Lana, la pasión con la que hablas de tu propia criatura.
5: Bueno, yo es que estoy... A ver, yo soy una persona que tiene la autoestima siempre como muy baja y le cuesta mucho estar orgullosa de lo que hace, pero te ha encantado Bingo, no la he vuelto a leer desde que entregué el manuscrito a Berta y me dijo, a partir de aquí no hay correcciones posibles, ya entra en imprenta, y yo dije, vale, pues a partir de aquí no la vuelvo a leer. Porque al final un proyecto creativo creo que nunca está terminado, ¿no? Y si yo volviese a Encantado Bingo, querría cambiar muchas cosas inevitablemente porque yo he crecido, he cambiado... Pero lo que me queda de fondo es que lo hice lo más honestamente posible, ¿no? Y ya con eso yo estoy contenta.
3: ¿Crees que llegará el momento en el que, cuando estés preparada, darás el paso de volver a encontrarte con tu propia novela?
5: Sí, en algún momento, lejano, pero en algún momento sé que me va a gustar volver a leerla, ¿no? Porque al final es algo que hice en un momento de mi vida y leerla bajo la tranquilidad de que estoy satisfecha con lo que hice en ese momento, pues creo que va a ser lindo.
2: Me abrocho el cinturón de seguridad. Aleja está sentada en el asiento de al lado, que por suerte se ha quedado libre. Está contenta. No sabemos lo que va a suceder. Abuela dice que los muertos pertenecen a su territorio y el de Aleja es esta isla y estos volcanes. La tripulación avisa que entramos en pista. Miro al paisaje que me muestra las lomas redondas como jorobitas de camello. La miro a ella cuando el avión toma velocidad. Si consigue venir conmigo, no sé qué hará mientras yo voy a clase o quedo con gente.

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15: ¡Bueno, mi gente! Chilló el cantante parado arriba de la tarima con los huevos retratados en los pantalones de raso. Por aquí nos están pidiendo un temita para Katrina de parte del novio. Había un niño chiquito como un arestín en el viro del escenario, chillándole al cantante lo que tenía que comunicarle al micrófono. ¿Sí? ¿Para Catalina?

0: Ya está en las estanterías de la biblioteca de Hoy por Hoy, Han cantado bingo, de Lana Corujo. Pero esto que acabo de escuchar es un fragmento que no es de este libro. Y veo a Pepe Rubio sentado en la mesa. Pepe, buenos días.
1: Buenos días. Yo que soy el de las novedades. Yo soy el que traigo novedad, como el que reparte la cerveza, estas cosas. Bueno, os voy a poner a prueba.
0: A ver, por favor.
1: Ese fragmento que habéis escuchado es el inicio de una de las novedades de esta semana. Yo voy a decir, atento también, Lana, que también participas. A ver si averiguáis de cuál de estas novelas es el inicio.
0: Venga.
1: De Neveda, de Emilio Silva, que publica Alquibla. Del Viaje, de Paco Roca, de Astiberri. Del Pastor o los Lobos, de Santiago Roncariolo, de Seix Barral. De Pajaritos Preñados, de Andrea Abreu, Anagrama. O de Hija del Hielo, de Rodrigo Cortés.
0: A ver, Lana, ¿te la juegas tú?
2: Pajaritos Preñados.
0: Efectivamente.
3: Bueno, mi gente, chilló el cantante parado arriba de la tarima con los huevos retratados en los pantalones de raso. Por aquí nos están pidiendo un temita para Katrina de parte del novio. Había un niño chiquito como un arestín en el viro del escenario, chillándole al cantante lo que tenía que comunicarle al micrófono. ¿Sí? ¿Para Catalina?
0: Pajaritos Preñados, que es la vuelta de Andrea Abreu.
1: Exacto. Bueno, pues vamos, os cuento un poco las novedades ya con más detalle. Neveda, de Emilio Silva, que hemos citado. Neveda narra la historia de dos ancianos que regresan de su largo exilio en Argentina hasta Pereje, un pequeño pueblo del Bierzo, y allí recupera un poco su pasado. Es la historia de un militante republicano desaparecido, asesinado por pistoleros falangistas, y de cómo ese hecho terrible marcó las vidas de sus seres queridos.
4: Todas las novedades que traes son potenciales invitados a la biblioteca. Es que me encantan.
0: Estaba pensando lo mismo.
4: Porque Emilio Silva tiene un entrevistón que te mueres, y además en esta novela cuenta la historia de su abuelo, que fue la primera persona que él, por la que él empezó a buscar, digamos, en las cunetas. Hay que traer a Emilio. Además, es un novelón, Neveda, que ha publicado Alquibla, y yo creo que hay que traerle, vamos.
1: Por cierto, Lana, atenta, porque si alguna de las novedades que te voy diciendo te gusta, te la regalamos, ¿eh?
2: Pero
4: de verdad.
1: La siguiente es de Paco Roca, por si queréis, en vez de memoria, queréis un poquito de novela gráfica, la publican Astiberri, El Viaje. Esto va un poco de ruptura sentimental, pero como esa ruptura sentimental, que lo que aconseja es siempre mirar hacia adelante para salir de ella, ¿no?
4: Pero es una novela tristísima. Bueno, la verdad es que a mí me ha encantado. Es la historia de un tipo que se ha separado y que está pasándolo mal, y entonces se va a hacer un viaje, y lo que le pasa en ese viaje y lo que encuentra en un viaje a la Patagonia, muy lejos. Y hablando de la soledad, la portada, lo ves que es un tipo solo, absolutamente. Es maravilloso este libro. Paco Roca, otro que se podría venir el día que quisiera.
0: Y también tenemos El Pastor y los Lobos, Pepe.
1: Aquí habemos papa.
0: Habemos papa
1: porque aquí estamos ante un thriller sobre el poder y la lucha interna dentro de la Iglesia a partir del ascenso del nuevo papa, León XIV. Y vale que es la Iglesia, pero yo me atrevería con ella porque es de mucho meollo, de mucha intriga. La Iglesia.
4: Lo que es el personajazo de este papa, y cómo llega y cómo se relaciona con Francisco. Yo ayer estuve en la presentación y la verdad es que es interesantísimo, porque yo creo que todo lo que ocurre ahí en el Vaticano,
0: ¿cómo lo cuenta?
4: Y todo lo que ocurre ahí es tan oscuro que es el mejor thriller, vamos.
1: Esta le va a gustar ya, porque la he averiguado rápidamente. Pajaritos Preñados, digo, le va a gustar a Lana. Pajaritos Preñados, de la segunda de Andrea Abreu en Anagrama. Mucha gente llama a Andrea la de panza de burro. Es decir, ¿has leído la de panza de burro?
4: Claro.
1: Es decir, que parece que Andrea se llama así. No, pues es por el éxito que ha tenido su primera novela. Ha estado 5 años sin sacar nada y ahora pues vuelve con Pajaritos Preñado.
0: Tú la estás leyendo, ¿no?
1: ¿Eh?
0: Tú la estás leyendo.
1: La estoy leyendo. Estoy por la mitad, más o menos, un poquito más de la mitad. Es muy literaria.
4: 500 páginas.
1: Bueno, hay que dedicarle tiempo.
4: 502.
1: Y además de la historia, que está muy bien, estoy ahí muy metido en ello. Es verdad que también tiene una ventaja, y es que cuando termine la novela, las 500 páginas, yo creo que me puedo presentar mínimo al C2 de Canario.
0: Al C2 de Canario.
1: Yo
0: Lana,
1: no sé.
0: tú no lo necesitas, Lana. Tú eres bilingüe nativa en Canarias.
2: Pero sí, le entiendo.
4: Pero cuesta entender algunos tramos, cuesta entenderla.
1: Llegué un momento que yo podría hablarlo, es decir, yo un poquito, me falta un poco ir allí
4: y soltarme.
1: Andrea,
0: ¿lo has podido leer ya, Pajaritos Preñados?
2: ¿Yo?
0: Lana, sí.
2: Ay, sí, la verdad que tuve la confianza de Andrea, que me la dejó antes de que saliese para hacerle un blur, y la verdad que me gustó mucho. La verdad es un ejercicio creativo increíble.
1: Esa Cataisa, ese padre de Cataisa, hay unas historias ahí
4: un blur. Es esa frase que aparece en las fajas de los libros.
0: Me encanta.
4: Un blur.
2: Sí, palabra que aprendí hace poco también, ¿eh?
0: Y por último, Pepe.
1: Pues voy a hacer una faja. Historia del cielo de Rodrigo Cortés de Random House. La historia de un lugar, de una niña y de un amor.
4: Hija del cielo de Rodrigo Cortés.
1: Hija del cielo. Sí.
4: Rodrigo Cortés, otro posible invitado. Yo creo que empieza a ser un acontecimiento que Rodrigo Cortés saque una nueva novela. Siempre cuenta bien la historia y siempre son historias extrañas que te obligan también.
0: Bueno, le hemos pedido a Lana Corujo que nos traiga un libro. O sea, nosotros hemos archivado su Encantado Bingo en la biblioteca de hoy por hoy y ella nos tiene que regalar otro, Lana.
2: Bueno, pues yo les quiero decir uno que para mí es muy importante, que se llama A veces escribo como si trazase un boceto, que son los escritos de Remedios Varo, publicado por Iberoamericana y editado por Edith Mendoza Bolio. Para mí este libro es muy importante porque bueno, siento que hay veces que se busca mucho qué caracteriza a alguien que cuando dibuja y cuando escribe, ¿no? Cuando todo nace de la misma mano. Entonces, para mí descubrir los escritos de Remedios Varo y entender de dónde nace también su obra plástica y entender como la confluencia de esos dos mundos, para mí me dio mucha tranquilidad, ¿no? En también decirme que no tengo que definirme exactamente cómo soy cuando dibujo y cómo soy cuando escribo, ¿no? Porque todo nace un poco de lo mismo.
4: Claro, porque, Lana, hay que decirlo, tú también eres ilustradora.
2: Sí.
4: Yo, de hecho, pensaba que ibas a hacer algo de ilustración en la edición nueva del 15 de octubre de Encantado Bingo, pero no
2: me atrevo. Fue una propuesta, pero ¿sí? Es verdad que siento que volver a la novela es algo que ahora mismo no siento como que me apetezca, ¿no? Pero bueno, hemos hecho una cubierta muy bonita que brilla en la oscuridad y que creo que puede gustar, la verdad.
0: Como brilla el libro. Tras la donación de Lana, llegan las recomendaciones de nuestros oyentes. 900, 100, 800. Virginia, buenos días.
5: Hola, buenos días.
0: Virginia, nos llamas desde Sevilla, ¿verdad?
5: Sí.
0: ¿Y qué nos recomiendas?
5: Pues os quiero recomendar Las tortugas no vuelan, de Juan de Ibáñez.
0: Que es una novela sobre la invasión napoleónica de Sevilla.
5: Sí, bueno, el contexto histórico, la ambientación es en ese periodo, pero sobre todo es una historia de aventura protagonizada por un adolescente con síndrome de Down. ¿Onda? Y por su hermana. A mí me ha resultado una delicia leérmela, me la he leído súper.

0: incluyo, tendemos a, bueno, a mirar con mucha condescendencia, ¿no? Yeah. A esa parte de la vida que no es una enfermedad. Es la época en la que tenemos que luchar por nuestros ideales, ¿no? Y decidir quiénes somos. Y esta pareja de adolescentes, pues, le pilla ese momento en plena invasión napoleónica, en pleno expolio de obras de arte de Sevilla. Y bueno, yo la recomiendo, de verdad, es maravillosa.
1: Las tortugas no vuelan, de Juan de Ibáñez. Virginia, mil gracias.
2: Está en Platero Editorial.
1: Maite, ¿cómo estás? Buenos días.
3: Hola, buenos días, soy Mar.
1: De Villaquilambre, en León. ¿Qué nos recomiendas?
3: Pues mira, os voy a recomendar una novela que leí cuando tenía 15 años y he vuelto a releer ahora que tengo 55. Y se trata de El varón rampante de Ítalo Calvino.
1: Maravilloso.
3: No sé si la has leído tú, Aymar.
1: Yo no la he leído.
3: Pues tienes que leerla. Es una novela deliciosa que muestra la belleza de la autenticidad del protagonista, que se llama Cosimo Pío Vasco, que es el hijo de un noble, tiene 10 años, y en una comida familiar pues tiene que comer caracoles, no le gustan los caracoles, se niega a comer caracoles y decide ese mismo día abandonar su casa para vivir en los árboles.
4: Ostras. Sí, se sube un árbol y su padre le dice, ya bajarás. Sí. Y dice, no bajaré.
3: Efectivamente. Y no baja nunca. No baja nunca. Pero él no deja de tener esa vida familiar. Esa, claro. Él descubre también el amor. Es maravillosa. Y en estos momentos que atravesamos, ¿no? Estos tiempos tan duros donde todos tenemos que ser iguales, porque este proceso de homogeneización, ¿no? Sí. De normatividad, de tenemos que estar delgados, tenemos que estar sanos, tenemos que hacer ejercicio, todas estas cosas, salirse, ser rebelde y ser uno mismo y ser auténtico, creo que es importante. Buah, entonces
1: voy
3: recomiendo
1: cabeza,
3: a todos los lectores
1: Maite,
3: que lean
1: de
3: esto.
1: El varón rampante y tal, Calvino.
3: Me gustaría mucho, sí, que lo leyeras y luego lo comentaras algún día en esta sección.
1: Oye, adquiero el compromiso.
2: Es cortita, es cortita.
4: Es corta. Y hay una trilogía
3: muchas
4: maravillosa.
3: Gracias, Aymar,
1: un besazo, sí, Maite, sí, mil sí. Gracias.
3: Enhorabuena por el programa y mucha suerte. Y quédate muchos años.
1: Vamos a por
3: no
1: ello.
3: No le hagas caso a Pino.
2: Esta está en Siruela. Que ha reeditado todo Ítalo Calvino.
4: Hay una trilogía, es nuestros antepasados, que son El caballero inexistente, El vizconde de mediado y El varón rampante. Maravilloso.
1: María, buenos días.
5: Hola, buenos días, Aymar.
1: María, desde Santiago de Compostela. ¿Cómo estás, María?
5: Bien, bien. Un poco nerviosa, pero bueno, bien,
1: anda
5: bien.
1: Anda ya, si estamos en familia. Oye, María, ¿qué libro te ha marcado que nos quieras recomendar?
5: Pues mira, llevo un año afortunado de ver lecturas buenísimas, tenía mis dudas, pero al final voy a recomendar el que más me ha enganchado a mí, y es el de María Antonieta, la biografía de María Antonieta de Stefan Zweig, que es el, yo creo que es el que más me ha enganchado.
1: Y que, por lo y que bueno, me han dicho, yo tampoco lo he leído, pero refleja súper bien la complejidad del personaje, pues
5: tienes,
1: ¿no?
5: Tienes que leerlo. Es maravilloso porque así a priori una biografía de María Antonieta no es que yo, en fin, no sería mi target de lectura en principio, pero como me gusta tanto Zweig, dije, si este hombre ha hecho una biografía por algo será.
4: Es maravilloso y era un biógrafo estupendo y tiene unas cuantas biografías que son excepcionales, aparte de sus novelas. A mí me flipa este hombre.
5: Sí.
4: Que era un superventas de su época, era un bestseller, el bestseller de la época era Stefan Zweig. Y por eso se le ha tenido un poco durante un tiempo como, es que Zweig es literatura popular, pero no, Zweig es grandísimo.
5: Hombre, literatura popular no, porque, a ver, se lee bien, pero bueno, tiene su nido.
1: María,
5: y nada, no estoy más... Bueno, nada, es que era simplemente...
1: No, dime.
5: Lo de, bueno, claro, el perfil de esta mujer, que realmente es una gran desconocida, porque conocemos cuatro pinceladas y que se fue decapitada y poco más. Y luego por encima es que te añade todo el trasfondo histórico de una época apasionante en la historia de Francia y de Europa realmente. Entonces es una maravilla, yo nunca me he sentido tan en Versalles, ni con una película ni con nada, como leyendo este libro de Zweig. Y es realmente una delicia y os lo recomiendo a todos.
1: María, un abrazo muy fuerte.
2: Y está en Acantilado.
5: Igual.
1: Lana, ¿qué te parecen las recomendaciones de nuestras oyentes?
6: Muy guay, estoy aquí apuntando.
1: Toma nota.
4: Aquí de la biblioteca se sale con trabajo.
6: Sí.
1: No, ya estoy viendo, ¿eh? Y ahora te toca a ti, Antonio. ¿Qué libro vas a contar este domingo en Un libro, una hora?
4: Pues mira, nosotros todos los años intentamos arrancar con Saramago y este año hemos elegido La balsa de piedra, que es una historia maravillosa

0: sobre un suceso fantástico, que es que la península ibérica se desgaja de donde está y se va flotando por el mar. Y es una novela que plantea la vida como viaje. Nada menos.
1: Como es la primera biblioteca de la temporada, vamos a empezar fuerte. Vamos a empezar fuerte con el libro en tres minutos de Antonio Martínez Asensio. ¿Qué nos vas a contar?
0: Pues la Odisea de Homero. Si hay que empezar fuerte, vamos a contar la Odisea en tres minutos.
1: Ojo, que a Nolan le llevó tres horas.
0: ¿Tres horas? Yo, para mí, tres minutos.
1: Venga, valiente, dale.
0: Bueno, háblame, musa, del hombre de múltiples tretas que por muy largo tiempo anduvo errante tras haber arrasado la sagrada ciudadela de Troya. Así comienza la Odisea, en el momento en el que Odiseo está secuestrado por amor en la isla de Calipso y los dioses deciden dar un toque a esta ninfa para que lo libere, mientras Atenea va a Ítaca para animar a Telémaco, que está viendo que los pretendientes se van a quedar con su casa y con su madre, Penélope, si no vuelve pronto su padre. Cuando es liberado por Calipso, Odiseo se construye una almadía y navega hasta que lo descubre Poseidón, que se la tiene jurada, y le hace naufragar cerca de la costa de los Feacios, donde Odiseo es encontrado por la princesa Nausicaa, que le lleva al palacio de su padre, Alcino. Allí Odiseo dice quién es y cuenta toda su historia desde que salió de Troya.
1: ¿Qué les cuenta?
0: Les cuenta todo lo que le ha pasado, que desde que salió de Troya el viento arrastró su barco hasta la isla de los Cícones, en Ísmaro, que Odiseo y sus hombres saquearon llevándose a sus mujeres y un abundante botín, pero los Cícones plantearon batalla y murieron seis compañeros de Odiseo. El viento les arrastró durante nueve días. Al décimo llegaron a la tierra de los lotófagos, que dieron de comer loto a los hombres que ya no querían volver al barco y solo querían quedarse allí tumbados, tomando loto, y Odiseo los tuvo que llevar por la fuerza a sus barcos y atarlos. Desde allí llegaron a la tierra de los cíclopes, prepotentes y salvajes, y se metieron en la cueva de uno de ellos para buscar algo de comida y bebida, pero el cíclope les sorprendió y mató a algunos de los hombres de Odiseo y se los comió. Por la mañana Odiseo afiló un tronco de olivo y cuando el cíclope se durmió se lo clavaron en el ojo. Odiseo le dijo que se llamaba Nadie, así que el cíclope salió de su greta pidiendo ayuda a otros cíclopes mientras decía: amigos, nadie intenta matarme. Pero por soberbia, cuando Odiseo está ya en su barco, le dice a Cíclope quién es, y entonces Cíclope, hijo de Poseidón, invoca a su padre para que Odiseo no llegue pronto a su casa y pierda a todos sus hombres.
1: ¿Y llegó?
0: Llega, pero muy tarde. Llega a la isla de Eolo, que le regala un odre donde guardó los vientos, y cuando estaban ya cerca de su casa, los hombres de Odiseo desataron el odre por curiosidad y se desataron los vientos que les llevaron otra vez lejos de casa. Llegaron luego a la isla de los Lestrigones, parecidos a gigantes, de donde tuvieron que salir huyendo, y así llegaron a la isla de Circe, donde la ninfa convirtió a los hombres de Odiseo en cerdos, y allí pasaron un año hasta que Circe les dijo que para dejarles marchar Odiseo tenía que prometer ir a la mansión de Hades para consultar el alma de Tiresias, el profeta ciego, y que sería él quien le dijera cómo volver a Ítaca. Vuelven a la isla de Circe para contarle lo que ha dicho Tiresias, y Circe les dice cómo volver y les avisa que pasarán cerca de las sirenas, que hechizan a todos los humanos que se aproximan a ellas, y que deberán pasar cerca del monstruo Escila y la divina Caribdis, que sorbe el agua, hasta llegar a la isla de Trinacia, donde pacen las vacas de Helios. Y así ocurrió todo, pero los hombres de Odiseo mataron a las vacas de Helios. Entonces Zeus destruyó su nave con un rayo y todos los hombres murieron, salvo Odiseo, que fue arrastrado durante nueve días y a la décima noche llegó a la isla de Calipso. Todo eso contó Odiseo, y Alcino entonces le proporciona un barco para que llegue a Ítaca, donde se hace pasar por un anciano. Solo le reconoce su perro Argos. Cuando Telémaco descubre quién es, ayuda a su padre a armarse, y así Odiseo mata a todos los pretendientes y recupera su hacienda y a su mujer, Penélope.
1: Chúpate esa Nolan. O sea, esto es lo que tenemos que decir. Madre mía. Tres minutos, increíble, ¿eh?
0: Bueno, esta es la historia. Yo lo que recomiendo a todo el mundo es que se lea la versión de Alianza en prosa, que es una auténtica maravilla.
1: Lana, ¿has estado a gusto en la biblioteca?
2: Súper, muchas gracias por invitarme.
1: El gusto ha sido nuestro. Te mandamos un abrazo muy fuerte.
2: Un abrazo, gracias.
0: Gracias, Lana, y suerte con la nueva edición, y que sigas teniendo suerte con Encantado Bingo, y que dejes Encantado Bingo y te pongas a escribir.
3: Lana, la librería Diama de Arrecife está abierta ya por si quieres comprar uno de los libros que pues te hemos dicho.
0: Oye, no, hemos quedado en regalarle uno.
1: Claro, hemos dicho ahora se lo regalamos.
3: Ahora hemos regalado uno, ¿verdad?
1: Pepe Macho.
3: Sí, es verdad que me ha quedado.
0: Sí, ahora vete a comprártelo, no que te regalamos.
1: Un abrazo, Lana.

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0: Son las 11 de la mañana, las 10 en Canarias. La mayoría de las comunidades pide a Hacienda que retire la propuesta para reformar el modelo de financiación autonómica que se va a aprobar esta mañana. Javier Líbana.
1: Es lo que está pasando en la reunión del Consejo de Política Fiscal y Financiera que ha empezado hace unos minutos. Se lo están pidiendo todas las comunidades gobernadas por el Partido Popular, menos Madrid, que es la única ausente, pero también dos gobernadas por el Partido Socialista. Jordi Fábrega, buenos días.
2: ¿Qué tal? Buenos días. Y son 13 de las 15 comunidades del régimen común las que rechazan esta reforma del modelo de financiación que propone el Ministerio de Hacienda y que apoyan solo Cataluña y Canarias. El resto dice que no, critica que la propuesta rompe con la igualdad de los españoles, pero sobre todo critican que se pactara inicialmente solo con Esquerra Republicana. Por eso pedirán la retirada de la propuesta. Lo hará, por ejemplo, Castilla-La Mancha Socialista y también Andalucía. Les escuchamos.
3: Y por eso desde Castilla-La Mancha, desde luego, vamos a pedir que se retire el orden del día.
4: Y además este sistema supone un atentado, un golpe a la igualdad de todos los españoles prevista en la Constitución.
2: Acaba de empezar esta reunión que terminará con la votación y aprobación de esta propuesta porque solo necesita el apoyo del Ministerio y de una comunidad autónoma.
1: Gracias, Jordi. Es la foto política de la mañana en la que, como decimos, destaca una ausencia, la del gobierno de Isabel Díaz Ayuso. El Ejecutivo madrileño animó ayer al resto de comunidades gobernadas por el Partido Popular a boicotear este encuentro, pero finalmente se ha quedado sola. Sobre esto ha hablado hace su llegada a este encuentro el consejero de Hacienda de la Xunta de Galicia, el popular Miguel Corgos, que ha dicho que ellos muestran su posición en contra de manera diferente.
5: Bueno, al final es su posición es muy parecida a la nuestra, lo que pasa es que ellos lo manifiestan de una forma diferente. Bueno, nosotros ya habíamos anunciado nuestra comparecencia y somos consecuentes con lo que hemos hecho y vamos a intentar hasta el final que se devuelva esta propuesta de sistema de financiación y que se visualice también esa falta de voluntad negociadora del gobierno.
1: Mientras, el Ministerio de Industria ha convocado en una hora a Airbus y a sus trabajadores a una reunión para acabar con el conflicto y poner fin a la huelga indefinida. Edu Hernández.
6: Sí, el Ministerio de Industria y Turismo ha confirmado lo que ya avanzó a principios de semana el secretario de Estado de Industria, Jordi García Brustenga. Será necesaria la intervención del Ministerio entre los sindicatos y la empresa para tratar de desatascar las negociaciones y llegar a un acuerdo. Será el propio ministro Jordi Hereu el que se reúna hoy con ambas partes en la sede del ministerio sobre las 12 del mediodía y después del encuentro atenderá a los medios de comunicación para hacer balance de las conversaciones.
1: Y en Aquí Cataluña hemos vuelto a hablar esta mañana con Matías Carnero, presidente del Comité Intercentros de SEAT, que ha dicho que el cierre de fábricas de Volkswagen en Alemania puede beneficiar a la planta de Martorell.
7: Que cualquier cierre de capacidad de la fábrica de Alemania, contar que si mantenemos las mismas fábricas en Europa y hay menos volumen de coche eléctrico, hay que repartir la capacidad entre las que estamos.
1: Y en los deportes, noticia de última hora en el Rayo Vallecano, Toni López.
8: La Liga ha desestimado la solicitud de aplazamiento presentada ayer por el Rayo Vallecano de cara al partido contra el Racing de Santander de mañana. Se confirma, por tanto, que ese Rayo Racing se jugará en Butarque mañana a las 6:30, segundo partido como local que el club franjirrojo no juega en Vallecas. Y además, en media hora empieza el Mundial Femenino de Baloncesto con el Australia-Puerto Rico y el Japón-Mali. Por la tarde jugará España, debutará contra la anfitriona, contra Alemania.
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10: El gobierno canario cuestiona la equiparación de Ceuta y Melilla con las regiones ultraperiféricas. Fue el anuncio que hizo ayer Sánchez en el Congreso. Fuentes del Ejecutivo Regional explican a la SER que esta pretensión supondría, entre otras cosas, modificar el Tratado de la Unión Europea y además cuestionan que ambas ciudades autónomas puedan ser consideradas como RUP al no cumplir uno de los requisitos clave, una gran lejanía respecto al continente europeo. Desde el gobierno de España señalan que la ampliación de la presencia de la Unión Europea en Ceuta y Melilla no implica en ningún caso una merma para los derechos reconocidos para Canarias. Aún así, la consejera de Presidencia les acusa de desconocimiento.
11: Creo que eso denota el desconocimiento que tiene el gobierno de España de lo que es una región ultraperiférica. Nos cuesta un mundo conseguir que entiendan que lo somos, que tenemos ese estatus dentro de la Unión Europea y dentro del gobierno de España, pero lo entiende Europa y el gobierno de España entiende poco lo que es eso. Lo entiende poco porque desde que te sientas a negociar, desde que te sientas a hablar, desde que ellos hacen cualquier propuesta para el resto de las comunidades autónomas, ese concepto nunca está.
10: Dos de los seis migrantes que han tenido que ser ingresados en el hospital tras ser rescatados de un cayuco a la deriva tras un mes de travesía evolucionan favorablemente. De hecho, ya han podido pasar a planta. El resto se recupera en la unidad médica intensiva del Hospital Insular y del Doctor Negrín de Gran Canaria. En la embarcación había 44 supervivientes y 3 cadáveres, aunque el número de muertos es de al menos 83 que fallecieron por el camino. En Salvamento Marítimo vaticinan un incremento de las llegadas por las buenas condiciones de navegación en esta época del año. Manuel Capa.
12: Que a menos que se resuelva este nivel de geopolítica y se arregle lo que ocurre en África, pero va a seguir viendo. ¿Por qué a partir de septiembre? Porque, bueno, vosotros ya conocéis lo que son las calmas, que empiezan en septiembre, terminan en octubre, noviembre, el mar se queda totalmente hecho un plato, planchado, las condiciones meteorológicas son buenísimas, condiciones de mar favorables, sin vientos y los alisios que tenéis, con lo cual es una época propicia para que venga todo lo que tenga que venir.
1: De momento es todo. Sigue Hoy por Hoy con Aymar Bretos.
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13: Más de 7.000 estudiantes con ceguera o con deficiencia visual grave inician estos días el nuevo curso escolar. El 99% de ellos lo hace en centros ordinarios, dentro de un modelo de educación inclusiva, respaldado por equipos de atención educativa de la ONCE, que proporcionan los apoyos necesarios para seguir con el programa escolar en igualdad de oportunidades. Pero volver al colegio no significa únicamente regresar a las aulas. La experiencia educativa también se construye en otros espacios y momentos que forman parte de la vida diaria de los centros y que son fundamentales para el desarrollo personal y social de los alumnos. Los expertos insisten en que las actividades escolares tienen un papel fundamental. Son un entorno idóneo para descubrir intereses, desarrollar habilidades artísticas o deportivas y fortalecer las relaciones sociales.
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25: 11 y 10 minutos de la mañana, 10 y 10 en Canarias, y cada semana a esta hora, los viernes, vamos a abrirnos en canal. Vamos a abrir en canal un caso, un crimen. El crimen es lo que suele marcar el inicio de una historia, pero no se queda ahí. Detrás de un asesinato hay una mente, o varias mentes, hay personas, hay una investigación, hay un juicio. Cada viernes vamos a abrir en canal, en nuestra mesa de disección, distintos casos criminales, nacionales e internacionales, fenómenos delictivos, algunos realmente sorprendentes,
0: y lo vamos a hacer para intentar descifrar, al menos en parte, nuestra oscura humanidad. Vamos a intentar entenderlo desde todos los ángulos, desde todas sus aristas, y para ello vamos a contar con una autoridad en esto, porque nadie cuenta la cara B del ser humano como Beatriz de Vicente.
2: Eso va por ti. Que te gustan mis rugidos, cosa mala.
0: Joder, macho, me has sacado. Estaba ahí poniendo mi voz de total.
2: Sí, no. Vamos a entrar en la oscuridad. Todo un honor y un placer estar a tu lado. Y más allá de que podamos tener cierto humor negro, que evacua mucho la tensión de esta maldad y crueldad nuestra, todas las semanas lo que vamos en este abierto en canal es intentar comprender. ¿Por qué somos como somos? Porque llegamos a hacer cosas absolutamente impensables. La crueldad, la maldad, la sinrazón.
0: Comprender implica empatizar.
2: A veces sí, lo decíamos el otro día. Las emociones llevadas a la exaltación absoluta del ser humano no nos son ajenas. La ira, la rabia, los celos. Lo que pasa es que vamos a analizar conductas que se extreman por completo y lo vamos a hacer desde una perspectiva científica. Somos entes biopsicosociales y la respuesta a cualquier de nuestro comportamiento parte de lo biológico, lo psíquico y lo social. Así que vamos a ir cada semana y desentrañando las claves de nuestra conducta desde estas tres grandes fuentes del conocimiento.
0: A través de casos que nos llamen la atención, que nos agiten,
2: correcto,
0: que nos hagan pararnos y pensar. Esta semana, ¿con qué empezamos?
2: Vamos a empezar con Lindsay Clancy. Está todo el mundo, vamos a decir, desbaratando ideas con este asunto. Es un martes 24 de enero de 2023. Lindsay es enfermera, tiene 32 años y una vida perfecta. Está casada con un Patrick Clancy, tiene 3 hijos, Cora de 5 años, Dawson de 3 y Callan de 8 meses. Lleva a la pequeña Cora por la mañana al pediatra, juegan a la vuelta con la nieve. Es un día perfecto, hace fotografías que manda a los abuelos. Todo es ideal. A en torno a las 5 de la tarde, manda a su marido a hacer unos pequeños recados. Ve a recoger la cena y compra un par de medicamentos que necesito. Cuando vuelve a las 6 de la tarde, Lindsay se ha defenestrado por una ventana. Tiene cortes en el cuello y en las muñecas. Se va a quedar parapléjica de ese intento de suicidio. Y con un hilo de voz le dice, los niños están en el sótano. Los 3 niños están en el sótano, estrangulados con bandas elásticas de hacer, vamos a hacer deporte, ejercicio, sí, de hacer deporte. Por tanto, aquí empieza el gran dilema. Es un hecho incontrovertido que Lindsay Clancy mató a sus 3 hijos.
0: La defensa de ella en ningún momento niega eso, lo reconoce.
2: Ella lo reconoce desde el primer momento. ¿Cuál es el debate jurídico? La defensa dice, Lindsay tuvo un brote psicótico posparto. No era consciente de lo que estaba haciendo. Y prueba de ello es que en esta actuación termina intentando suicidarse. ¿Qué dice la acusación? No. Reconocemos la posibilidad de un cierto trastorno mental, pero hay conductas que nos hablan de premeditación y planificación, entre ellas las búsquedas que esta señora había hecho días antes al crimen, al triple crimen, al filicidio, término que decimos cuando alguien mata a un hijo, como en torno a medicaciones, a la psicosis, qué era una psicosis posparto, qué es un brote psicótico, medicaciones para la depresión o formas de suicidio. La defensa dice, ella buscaba respuestas a su locura. Y la acusación dice, no, lo que estaba es construyendo probablemente su propia defensa. El juicio comenzó en agosto.
0: Sí.
2: A día de hoy,
0: No hay veredicto. Hay un bloqueo.
2: Efectivamente, se llama jurado bloqueado. En España ya hablaremos en otro de nuestros encuentros cómo se constituye un jurado y cómo se configura un veredicto. En España es necesario de los 9 miembros para absolver que 5 estén de acuerdo y para condenar que estén 7. En Estados Unidos tiene que haber unanimidad para lo uno y para lo otro.
0: ¿Y si no la hay?
2: ¿Y si no la hay? Se produce este bloqueo del que hablas y el juicio se anula. Y será Fiscalía si determina que es necesario que se produzca otro juicio. ¿Qué se está debatiendo? realmente tenía una enfermedad mental que la alejó por completo de la realidad y la impidió conocer el alcance tan grave de sus actos? ¿O esa enfermedad mental, que Fiscalía no niega cierto trastorno, no obstante no impidió que fuera plenamente consciente de lo que estaba haciendo, que de hecho mandara a su marido a hacer pequeños recados para en esos 45 minutos realizar el acto homicida?
0: Aquí hay una duda que es la base de todo. ¿Se puede estar viviendo un episodio psicótico y al mismo tiempo ser capaz de planificar un crimen? Porque ella quiso quedarse sola, planificó quedarse sola.
2: A ver, aquí la psiquiatría, tenemos que tener en cuenta que cuando hablamos de la conducta humana, 2 por 2 no siempre son 4. No hay reglas exactas, no hay verdades absolutas. Esto no es una ciencia matemática. Pero en el ámbito psiquiátrico, cierta organización en la actuación no impide que uno tenga un brote psicótico. Es decir, pongamos que alguien tiene un delirio psicótico en un brote y va a salir a... vamos a poner a un compañero de aquí, de la SER.
0: Dios mío, no,
2: tiene un brote una mañana y decide que tiene que acabar con todos los compañeros que llevan camisetas de rayas. Y se organiza, coge su machete, mira la hora, espera en qué momento entran los compañeros. ¿Hay cierta organización? Sí. Y no por ello el sujeto no se encuentra en un brote psicótico. Cosa distinta, a ver, es que el jurado no lo tiene fácil. De hecho, lo que no sabemos es las dudas si se están inclinando a favor de la defensa o a favor de la acusación. Entonces, son distintos los baremos que hay que plantearse y sopesar a la hora de establecer si alguien, pese a ser un enfermo mental, era o no consciente de sus actos.
0: ¿Y eso cómo se determina?
2: Vamos a trasladarnos a la legislación española. Vale. Nuestro altísimo tribunal y excelentísimo Tribunal Supremo ya estableció hace muchos años cuáles son las 2 pautas con las que medimos la imputabilidad. Es decir, la capacidad de alguien de ser responsable de sus actos. Y es la capacidad intelectiva y la volitiva. Capacidad intelectiva, es decir, discernir entre el bien y el mal. Y la volitiva, la de actuar con voluntad conforme a ese discernimiento. En un brote psicótico, el sujeto puede creer, en vez de estar matando a compañeros, que está decapitando dragones. ¿Tiene capacidad intelectiva? No. Y volitiva, obviamente, tampoco. ¿Qué ocurre, por ejemplo, en alguien que actúa bajo el síndrome de abstinencia? Y roba a la ancianita y le da un tirón y la deja, incluso la mata al caer en el suelo. ¿Tiene capacidad intelectiva? Sí. Sabe que lo que hace no es correcto. Y la volitiva está mediatizada. Está profundamente afectada porque el sujeto actúa compelido por una fuerza interna como sería una adicción. Entonces eso es lo que tienen que medir. Tenía capacidad intelectiva Bruno Hernández, el descuartizador de Majadahonda. Esquizofrénico, con diagnósticos de esquizofrenia, con tratamientos psiquiátricos documentados, incluso ingresos hospitalarios antes de pasar por una picadora en el 2010 y en el 2015 a 2 señoras, una de ellas su tía. ¿Qué dijo el Tribunal Supremo? Mire, usted es esquizofrénico, correcto. Pero cuando se cometieron los hechos, nada permite decir que usted actuó, y vamos a decir, bajo los efectos de un brote. Ocultó los hechos, hizo maniobras de ocultamiento del crimen, incluso sustituyó y usurpó una de las identidades y se quedó con dinero. Así que bueno, hay que medir estas 2 capacidades.
0: La defensa lo que sostiene es que los homicidios de los críos y el intento de suicidio forman parte del mismo episodio psicótico. Dentro de un delirio psicótico, una persona puede llegar a querer matar a sus hijos y después quitarse la vida.
2: Sí, de hecho,
0: y puede pensar que eso es una manera de salvar a sus hijos.
2: Correcto, me encanta esta pregunta. Philip Resnick, uno de los mayores psiquiatras forenses estadounidenses, uno de los mayores, una autoridad y uno de los mayores conocedores del filicidio en el mundo, por cierto, psiquiatra que ejerce la defensa de Lindsay Clancy, ahora mismo, bueno, la ha ejercido en este procedimiento judicial, estableció y acuñó ya hace muchos años un término que es el filicidio altruista. Ya hablaremos en otra ocasión de los tipos de filicidas que las hay, desde el síndrome de Munchausen, las vengadoras, bueno, el maltrato, hay muchas. En el filicidio altruista pasó con Andrea Yates, un caso muy similar a este en el 2001. Andrea Yates, también enfermera, también en Estados Unidos, en Texas, ahoga en una depresión postparto, uno a uno, a sus 5 hijos en una bañera. Fue declarada inimputable. Andrea Yates tenía en aquel caso, porque fue, digamos que era más claro, unos antecedentes psiquiátricos muy claros, una esquizofrenia que estaba claramente diagnosticada. En aquel caso, ella, con fuertes creencias religiosas, creía que este mundo fatal, lleno de problemas y dificultades, no era oportuno para sus angelitos, que iban a estar mucho mejor con Dios y la Virgencita, y convertirlos en angelitos, la mejor manera era matarlos. En el filicidio altruista, el padre o la madre mata al hijo en la creencia, normalmente hay fuertes creencias religiosas detrás, en la creencia de que le va a salvar de los males de este mundo, y suele acompañarse después de un suicidio que llamamos suicidio ampliado.
0: En este caso es muy importante lo que ella buscó en internet, la huella digital.
2: Sí, correcto.
0: Quiero que me lo cuentes en un minuto aquí en Hoy por Hoy.
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0: La huella digital es importantísima en este caso del que estábamos hablando, con Lindsay buscando cosas en internet. ¿Hasta qué punto podemos reconstruir la mente de un criminal a través de su teléfono?
2: Mira, las periciales informáticas ya desde hace muchos años se demuestran como pruebas absolutamente reveladoras. Y no ya del contacto que pueden tener entre unos y otros en una causa criminal, que es de la que estamos analizando, sino también esas búsquedas. Porque nos hablan del el estadio previo a la actuación criminal. No es lo mismo que yo te diga que es que mi cliente ha tenido un brote psicótico y que ha pasado de llevar la niña al pediatra a estrangularla con una cinta, a que a ti te demuestre la acusación, es que para tener un brote psicótico. Talentos, claro. Resulta que ha estado buscando en las semanas anteriores en internet formas de suicidio. ¿Cómo es un brote psicótico? Oye, que esto que también es curioso, es que usted quiere fingir un brote psicótico o es que realmente está buscando ayuda, que es lo que está diciendo la defensa. En el caso que hablábamos antes de Andrea Yates, hubo mucha menos discusión, y eso que hubo una primera condena que luego se anuló y se la absolvió, porque digamos en cuanto a su estado mental, porque había antecedentes psiquiátricos, y es que aquí no los hay. Es que Lindsay Clancy no tenía antecedentes psiquiátricos. Las psicosis, cuando no son psicosis tóxicas, por ejemplo, por ingesta de drogas, suelen aflorar en torno a los 19-20 años. Es muy raro que a los 32 tengas tu primer brote.
0: Pero su defensa lo que sostiene es que a raíz del tercer parto, ella entró en una depresión muy profunda y que estuvo mal abordada por los médicos.
2: A ver, correcto. De hecho, manejan un concepto que he tenido a bien, abogada puñetera, buscar en el DSM-5-TR, que es el actual manual de diagnóstico de enfermedades mentales, en concreto de la Asociación Americana de Psiquiatría, que se utiliza a nivel universal para el diagnóstico de enfermedades, igual que el CIE-11 aquí en Europa. El concepto nosológico, diagnóstico de psicosis posparto, no se recoge como tal. No. Usted puede tener una psicosis y después de un parto tener un brote. Ahora, que surja de la nada una psicosis posparto como tal no es un concepto que exista. Lo que sí existe son depresiones posparto. ¿Qué ocurre? Que hay un cambio hormonal enorme después de un parto en los que la oxitocina, la hormona del amor, la progesterona pueden llegar a desaparecer, a anular emociones. La oxitocina es la que hace que una mamá, cuando vamos en un tren y el bebé llora y todos pensamos, Dios de mi vida, que por que tengo estos pensamientos tan oscuros, y la mamá se le cara a mamá con su bebé y eso no la exaspera, es porque ella de oxitocina va hasta arriba con su bebé, cosa que no tenemos el resto. Hay estudios como el de Philip Renner que demuestra que muchos filicidios llamados neonaticidios, cuando se producen en las primeras 24 horas, tienen mucho que ver con ese llanto y con esa ausencia de oxitocina. Entonces, ¿qué hay depresiones posparto que pueden explicar neonaticidios? Correcto. Ahora, es que en este caso resulta muy raro que tú por la mañana te la lleves al pediatra, todo sea bonito, nos hagamos fotos haciendo bolitas de nieve y a las 6 de la tarde estás estrangulando a tus 3 hijos.
0: Me interesa mucho el papel del marido de Patrick Clancy.
2: A ti y a todos, porque realmente tiene... A ver, yo creo que él también juega... Empecemos por decir que Patrick Clancy está apoyando a su mujer, que la ha perdonado públicamente, algo harto complejo, cosa que también hizo el marido de Andrea Yates, por cierto, que ha declarado que su mujer estaba teniendo un deterioro, vamos a decir, cognitivo, afectivo importante en los últimos días. Y que ha declarado, vamos a decir, que se ha presentado públicamente como un hombre que la apoya de forma clara.
0: Entiendo que eso es importantísimo para el jurado.
2: Sí, es muy importante para el jurado. Yo creo que a nivel, en esta mesa de disección en la que estamos, también es un mecanismo de defensa. Porque si después de perder a mis 3 hijos, yo encima me tengo que plantear que mi esposa es una filicida cruel y pragmática que elimina de la faz de la tierra a mis hijos con voluntad, ¿quién vive con eso? En cambio, si pienso que hay detrás, eso ocurre mucho en la ciudadanía, pensar que detrás de los actos más cruentos está la enfermedad mental. Es que es como, bueno, es que estaba loca.
0: ¿Qué preguntas o qué pregunta le harías tú si pudieras a Lindsay?
2: Yo no sé si Lindsay Clancy está o no simulando. Hay test para averiguarlo. Yo le preguntaría si volviera hacia atrás, porque el marido, por ejemplo, ha presentado incluso una demanda en los tribunales por una negligencia en el tratamiento psiquiátrico de su esposa. Yo le preguntaría a Lindsay Clancy qué cambiaría si yo la vuelvo a colocar aquel martes 24 de enero.
0: Beatriz de Vicende, me alucinas, me encantas.
2: Y tú a mí.
0: Tengo que decirte.
2: Qué bien nos cogeríamos el ritmo bailando.
0: Oye, ¿vas a bailar este fin de semana? ¿Qué vas a hacer?
2: Este fin de semana tengo yo algo que te gusta a ti mucho, que es una guardia del turno de oficio, procedimiento abreviado.
0: Wow,
2: vamos a tomarle el pulso a la ciudad. ¿Quién se nos va de madre? ¿Cuántos detenidos tendremos? ¿De qué irá la cosa? ¿A qué comisarías tendré que acudir? ¿Qué juzgados me tocarán? ¿Qué delitos me serán repartidos? ¿Qué habrá detrás de cada uno de ellos?
0: La semana que viene me lo cuentas todo.
2: Al detalle.
0: En Abierto en Canal, aquí en Hoy por Hoy. Un beso, Bea.
2: Un placer.
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0: nos lo decía en la presentación de la temporada este lunes, nos decía, todos sabemos de música mucho más de lo que creemos. Pero claro, es que él sabe un poco más que la media. Y le hemos invitado a ayudarnos a traducir ese lenguaje musical que nos explica cómo una canción se puede convertir en un auténtico hit. Pablo Lluch, buenos días.
1: ¿Qué tal? ¿Cómo estáis?
0: ¿Cómo estás?
1: Yo estoy muy bien, estoy aquí, que me encanta siempre venir aquí, que aunque llevo, esta es mi segunda vez aquí con vosotros, pero enamorado de estar aquí.
0: Pablo es músico, es productor, es divulgador, es un crack que comunica la música por dentro como nadie y además ha formado parte de la elaboración de la música del tráiler de la peli de los Javis, La Bola Negra, que ayer supimos que está preseleccionada para los Oscar. Enhorabuena por ese trabajazo.
1: Gracias. Realmente, claro, es la parte final de todo el proceso, ¿no? Uh-huh. De una peli que yo no he participado, pero que he entrado, ¿no? Esa música del tráiler, para mí ha sido un regalo.
0: Pero es acojonante. Perdón por la palabra. Es muy impactante esa capacidad de conseguir hacer sentir tanto en tan poco tiempo.
1: Yo creo que es el reto con un tráiler. Claro. O sea, creo que el reto con un tráiler es sintetizar lo que vas a sentir viendo la película en 2 minutos y hacerlo con un vaivén de emociones, de pasar de lo más pequeñito, de lo más tierno, a lo más apoteósico. Fue un reto, pero estoy tan agradecido que me hayan dado esa oportunidad. Es un proyecto tan bonito. O sea, yo creo que todos somos conscientes, ¿no? La Bola Negra, madre mía.
0: La película. Bueno, y de una peli española que seguro va a triunfar fuera de nuestras fronteras, a las canciones de nuestro país que han triunfado ya fuera de nuestras fronteras, que lo han petado. Empezamos fuerte esta sección de radio que hemos llamado Corchea Ardiente. ¿Quieres hablar del lugar que ocupa la música española en el mundo?
1: Claro, creo que es además muy interesante de hablarlo en este primer programa. No de entender si la música te gusta o no te gusta, si esta canción es mi favorita, que está muy bien, sino qué tiene que pasar para que una canción que se haya hecho en España llegue al escenario más grande, llene al número uno del planeta. Y es una cosa que ha pasado muy pocas veces. Es una cosa que además ha pasado por razones muy distintas. Y creo que entender este proceso nos va a hacer entender realmente cuál es esa cosilla que hay detrás de un hit, cuál es esa cosilla que hay detrás del papel de España en estos escenarios más grandes.
0: Además, en este momento tenemos un caso clarísimo, tenemos la excusa perfecta, porque en los últimos días medio mundo le está volando la cabeza con esta canción. Baby.

0: que llegó al número uno global de Spotify el viernes 28 de agosto y que sigue ahí, en lo más alto de todas las listas de éxitos.
1: Muy fuerte. Además, claro, esta canción, claro, el G sí, pero tiene dos españoles. Tiene a Judeline o Judeline. Realmente aquí depende cómo hay que llamarla.
0: Yo tengo un amigo,
1: ¿no?,
0: que está en la resistencia a llamarle Judeline.
1: Judeline, sí, también. ¿Sabes? Me parece
0: y dice,
1: también.
0: No me van a sacar de ahí.
1: Yo la llamo Judeline, creo. O sea, al final va rotando, ¿no?
0: Pues claro, esta canción... Que es de Caños de Meca. Que la gente piensa que es de Michigan. No, es de Caños de Meca.
1: Judeline. Judeline de Caños de Meca. Y después Rusowski, músico de la escena madrileña, sí, que ambos salen en el disco de Karol G. Y lo curioso es que esta canción es una canción del disco nuevo de Karol G, pero no era el single.
0: O sea, no era la gran apuesta.
1: No era la gran apuesta, no era una canción que tuvo ni una gran campaña, ni un videoclip. Salió y entró en el puesto 189 de las listas. Y tardó poquísimo, 16 días, en llegar a la cima, al número uno. Ganó a todos los artistas que estaban en esta lista, justo delante de Justin Bieber, que es súper curioso que ahora esté ahí otra vez. Y además es muy curioso...
0: A Justin Bieber le ganó por 11.000 escuchas.
1: Por, o sea, nada.
0: Eso es el cantón duro.
1: Y además, una canción de Justin Bieber de hace mucho tiempo. Claro. O sea, es que las listas... Es un tema que ahora quiero hablar porque es una cosa fascinante, la rebujina que hay ahí ahora mismo. Pero bueno, lo muy interesante además es que, claro, dos artistas españoles, pero los oyentes, la mayoría, no son de España.
0: ¿De dónde son?
1: Sobre todo de México y de Estados Unidos.
0: ¿En serio?
1: Pero son oyentes muy globales. Y aquí el dato más fascinante y creo que más interesante es que es la primera artista femenina española en estar en el número uno de las listas mundiales. Ni Rosalía ni nadie lo había conseguido. Judeline es la primera que consigue esto.
0: ¿Dónde sale este ritmo que está ahí al fondo, que estamos escuchando y sobre el que se alimenta la canción? ¿De dónde sale?
1: Pues esto es una cosa muy interesante, Aymar. El ritmo de base, el tum, tum, tum, es como un reggaetón muy soft. Se llama el coolie dance.
0: ¿Qué es esto?
1: El coolie dance. En Jamaica hay una cosa muy curiosa, que es el tema de los rhythm. Un rhythm viene del rhythm en inglés, ¿no? Y es una instrumental que se publica y sobre la que muchos artistas graban encima.
0: O sea, sobre el mismo ritmo, cada artista hace su canción.
1: ¿Sabes lo que es un sample? ¿O un sample? Uh-huh. Es ¿no? Coger pues algo existente y meterlo en tu canción. Y esto es como una forma de generar una plataforma pública para diferentes artistas. Y quiero que escuchéis...
0: Pero eso, perdona, pero no, eso aquí en España no se lleva nada, ¿no?
1: O sea, no, es algo muy curioso. O sea, es algo... Quizás se puede llevar aquí con temas más de trap, más un poco el rap más urbano, ¿no? Que se hacen bases, se suben a YouTube y la gente la usa. Pero en Jamaica, y esto marca un precedente, que es algo que se usa para generar los hits más grandes del mundo. O sea, algo... Que es muy curioso. Y estaría guay escuchar el ritmo original para que identifiquéis de qué ritmo exacto estamos hablando.
0: Vale, y este es el ritmo que suena de fondo en Baby Wow.
1: Este es el no, que es, además es como un reggaetón muy soft. Es como yo decido llamarlo. Pero es que lo curioso y lo fuerte de esto, claro, esta canción, este ritmo no está solo en Baby Wow, como te decía. Hay muchísimos ejemplos.
0: Yo he escuchado más canciones en las que esté este fondo.
1: Tú has escuchado muchas canciones, muchísimas canciones.
0: Aunque ahora no lo detecte.
1: Aunque ahora no lo detectes, has escuchado muchísimas canciones que tienen este sample. Y no es el ritmo, es exactamente el mismo sonido. Es decir, la misma grabación de estos drums de fondo como esqueleto de muchas canciones. De hecho, hay una que seguro que conoces, ¿no? De 2004, de Nina Sky, Move Your Body. Si la tenéis por ahí. Escucha.

0: ¡Qué fuerte! Es que es el mismo ritmo.
1: Es el mismo. O sea, y a veces, cuando te das cuenta, dices, madre mía, están todos copiándose entre ellos. O sea, es fascinante la cantidad de cosas que pasan así, sobre todo en la música muy comercial.
0: ¿Sí?
1: Es exactamente el mismo ritmo. Y cuando estaba este ritmo petándolo, sí, en su momento, estaba esta canción, pero estaba Culo de Pitbull, estaba Juke WRLD de Elephant Man, Pull Up de Mr. Vegas. O sea, muchísimas canciones compartían las listas de éxitos.
0: Triunfando al mismo tiempo.
1: Triunfando al mismo tiempo. Vamos, hasta Beyoncé, hasta Kelani la usó. Es fascinante la cantidad de personas que usan algo porque, claro, este ritmo descubre algo. Es decir, hay algo de este ritmo que por alguna razón da con una clave que dices, yo lo quiero en mi canción.
0: ¿Y después quién más lo ha usado?
1: Pues sí. O sea, lo usó Beyoncé, lo usó Kelani en su gira, y se usa, claro, por muchísimos artistas que no pasan al nivel de viralidad máxima.
0: Claro, pero entiendo que quien ha compuesto el ritmo originalmente se tiene que llevar una pasta en derechos de autor loquísima.
1: Sí, porque claro, tú tienes que pagar por tu puesto, ¿no? Mr. Vegas decía que se dejó una millonada en poder usar este ritmo en su canción. En cierto modo, estás licenciando como quien pone una canción en su película.
0: O sea,
1: película,
0: tú pagas,
1: ¿no?,
0: por poder componer sobre el ritmo que ha compuesto.
1: Exactamente. Vale, claro, lo incorporas en tu canción. En cierto modo, forma parte de tu canción. Entonces, claro, lo que tú decías, vamos, el creador de este ritmo está contentito.
0: Vamos a volver a Baby Now, al punto exacto en el que entra este patrón. Puntito diferente, ¿no?
1: Hay un puntito. Además, yo creo que estás afinando tu oído.
0: poco a poco.
1: Creo que también quiero que todos los oyentes vayan poco a poco afinando ese oído conforme estas secciones. Esta canción es muy sutil, ¿eh? Pero coge el ritmo original y lo desacelera un poquito.
0: Vale.
1: Y esto es muy interesante por dos razones. Esto ya mi opinión personal. Solo el hecho de coger este ritmo en 2026, es un ritmo que se usaba mucho hace 20 años, es un ritmo que te recuerda a esa pista de disco, a esos ritmos de baile de discoteca de hace 20 años. Solo el hecho de usarlo ya tiene un factor de nostalgia, porque es el hecho de reutilizar un elemento que te recuerda a ese pasado. Pero esa pequeña desaceleración que usa también, también enfatiza ese nivel de nostalgia. La canción de Baby Wow sí es una canción de bailar, tal, pero es una canción bastante lo-fi, nostálgica, como tiene unos sintes, ¿no? Tiene unas voces así muy melosas, tiene algo que sí que genera esta nostalgia. Entonces me parece brillante coger un ritmo para enfatizar esa nostalgia, hacerlo un piquito más lento para darle ese toque nostálgico y además que te recuerde. Y es curioso porque creo que, ¿no?, hablando todo este ritmo,
0: sí,
1: esto nos da una de las primeras claves de todo lo que yo quiero hablar en esta sección, que es que esta canción número uno que tenemos, sí, ahora española, está basada en un ritmo que no es español.
0: Vale.
1: ¿Vale? Y creo que esto es algo, un tema que quiero hablar para que entendamos, ¿no?, lo que está, vale, pasando con la música española actualmente.
0: ¿Y este temazo, Juke?
1: Bueno, este es un temazo de Bácara, dos mujeres españolas, Maite Mate y María Mendiola. Es una canción que ha sido de las más vendidas de la historia.
0: ¿No?
1: Esto lo reventó en España, lo reventó en Europa, lo reventó en muchísimos sitios.
0: Esto estamos hablando de 1900...
1: El 77.
0: 77, vale.
1: O sea, ha llovido ya, pero es un primer punto creo que interesante de analizar porque... Es que no puedo parar.
0: ¿Decías que es interesante?
1: Sí, es interesante porque en este momento Maite Mateos y María Mendiola eran bailadoras de flamenco, que un directivo de una gran cadena de FCA las vio actuando para unos turistas, ¿no? Y dijo, uy, ¿y si le escribimos una canción? Entonces, compusieron una canción, dos alemanes, se produjo también en Alemania, se grabó en Holanda, y esta canción, cantada por estas dos chicas,
0: sí,
1: se vendió y se publicó fuera de España primero, y fue un súper éxito, y después llegó al mes siguiente en España, pero lo curioso es que en esta canción las voces españolas aportaban ese exotismo, era una letra que además fue en inglés, que gran parte de España no entendían exactamente lo que estaban diciendo, ¿no?
0: Sí.
1: Y en cierto modo este primer hit español fue una canción... No, que no fue creada en España. España aportó el exotismo, ¿no? Esta materia prima que alguien coge y vende y exporta en otro sitio.
0: Y si hablamos de éxitos españoles en el mundo, pues obviamente tenemos que hablar del éxito, el éxito.
1: Ya
0: es que llevábamos ya 10 minutos hablando de música española que ha triunfado fuera y tardaba en salir la Macarena.
1: Tardaba en salir la Macarena, yo creo que es, ¿no?, ese gran éxito español a lo largo de los años.
0: Sí.
1: Es muy curioso. Claro, la Macarena de los del Río, ¿no?, en el 93 sacaron una rumba que al principio funcionó y gustó mucho, pero tampoco tuvo una proyección internacional muy grande.
0: Ah, también tardó en explotar.
1: Y esto es muy curioso. ¿Qué pasó? De repente, había un DJ en Miami que escuchó esta canción en una discoteca y dijo, yo quiero poner esta canción en mi emisora. Esta canción es un hit. Y le dijeron de la emisora, tranquilo, que es que nuestra emisora no ponemos música que sea íntegramente en español. Aquí necesitamos dar una vuelta. ¿Qué hicieron? Cogieron esta canción.
0: Sí.

0: Lucía, pues,
1: exactamente.
0: ¿No?
1: Fue como, oye, ¿qué estáis haciendo? Que está nuestra canción. ¿Qué pasa? Que se dieron cuenta de que ahí había algo bastante jugoso y curioso. Hicieron lo contrario. Decidieron comprar este remix y publicarlos. ¿Y qué pasó? Se convirtió en número uno en Estados Unidos 14 semanas seguidas.
0: Qué
1: ¿Tú sabes,
0: bestia.
1: Emar, lo que es hacer un número uno 14 semanas?
0: ¡Qué bestia!
1: Es cosas que han pasado muy poco tiempo, ¿no?
0: ¿La original, la de Los del Río, hasta dónde llegó?
1: También, la original fue subiendo y se quedó en el puesto 23. Es decir, que esto, en cierto modo, repercutió también al éxito internacional de la original, ¿no? Pero vemos que hay un patrón que se empieza a construir. Sí. Es decir, había una canción española, pero para que llegue al número uno y lo pete... Hay que traducirla, remezclarla, meterle algunas estrofas en inglés, ¿no? Y esta operación no era marca España. Es decir, teníamos el origen en España, pero esto se hacía en Miami y bajo un sello extranjero.
0: Vamos a viajar un cuarto de siglo en el tiempo, a julio de 2022.
2: Llega el

0: un secreto.
1: Dime, dime.
0: Una vez iba a entrevistar a Quevedo y una persona de su equipo, que es fantástica, me dijo: ¿te lo quieres ganar del todo? No le hables de quédate. Habla de la sesión con Bizarrap número 52, porque él diferencia clarísimamente a quién le gusta su música y quién no. Porque la gente que dice el quédate es que no le gusta demasiado. Sin embargo, si le hablas de la sesión 52 con Bizarrap, ahí te respeta. Y ahí se creó algo fantástico con Quevedo.
1: Claro. Oye, qué fácil. ¿Acabaste esa entrevista con él? ¿Le dijiste la sesión número 52?
0: Sí. Se está enterando ahora de que es porque me lo había dicho alguien de su equipo. Esta canción fue un melocotonazo. Esto fue un éxito increíble. La canción del verano, no, la canción del año.
1: Esta fue el primer español que llegó al número uno mundial de Spotify. Una canción que tiene muchísimo, muchísimo impacto. 2.135 millones de reproducciones en Spotify. O sea, una burrada. Y aquí, claro, aquí cambia algo. En esta canción ya no hay que traducir nada. O sea, esta canción se canta en español, con acento canario. Lo que sí sigue pasando, ¿no? Sí. Es que hay un intermediario. Es decir, hablabas de Bizarrap. Es sí. decir, Bizarrap...
0: Es argentino.
1: Es argentino. Claro. Ya no es un americano. Pero para que España llegue al número uno mundial, necesitamos todavía alguien, un portero, necesitamos como un mecenas, ¿no? Que de alguna forma nos abra las puertas.
0: A Quevedo entra por la puerta que había construido ya Bizarrap.
1: En cierto modo, sí, es verdad que Bizarrap y Quevedo hicieron un match que hizo magia, pero sí que las sesiones de Bizarrap y esta 52 tenía otras 51 sesiones previas que generaron un público y una expectación, ¿no?
0: O sea, entonces sacamos el inglés de la ecuación, pero la puerta al éxito global sigue siendo extranjera.
1: Sigue siendo. Vale. Y ahora quiero que escuchemos el siguiente ejemplo,
0: ¿vale?
1: Porque en 2023 pasó algo que yo creo que es el caso más raro de todos los casos que vamos a hablar aquí. Me resulta bastante fascinante y curioso. Bien.

0: Es Íñigo Quintero, en torno al que además se creó una expectación total para saber quién era, de dónde había salido.
1: Claro, tío, porque es una locura esto, ¿eh? Íñigo Quintero, un chaval de La Coruña, saca esta canción. Y la canción, la verdad, que pasa bastante desapercibida. Pasa un año y de repente el algoritmo de TikTok... Esos
0: señores oscuros que traban por ahí atrás.
1: El algoritmo de TikTok decide darle un bombo a esta canción, que Íñigo Quintero pasa de tener 30.000 oyentes mensuales a los 20 millones, de la noche a la mañana. Se puso por delante de todo el mundo, de Taylor Swift, de Doja Cat, de Bad Bunny, a llegar al número uno mundial. Esta canción tiene más de 1.000 millones de reproducciones en Spotify, y lo curioso es que esta canción es una balada de piano y voz.
0: Claro, no es un reggaetón.
1: No es un reggaetón. No tiene. O sea, rompe todos los patrones de lo que es un número uno. No es
0: lo que manda en las listas habitualmente, ¿no?

0: Claro, entonces, esto de repente nos rompe un poco los esquemas, ¿no? No hubo padrino, no hubo colaboración, ni traducción, ni multinacional. Se autopublicó y de repente TikTok, esos señores que llamamos, que realmente es ese público. Eso, es que lo que pasó realmente es que un montón de chavales y chavalas decidieron hacer subir vídeos con una versión speed up de esta canción, que es una versión como rapidita, como Alvin y las Ardillas un poco. Pues es lo que pasó, y miles y miles y miles y miles de chavales empezaron a subir pues vídeos con esta canción de fondo, y eso por alguna razón encendió la llama y explotó.
1: Qué fuerte, qué fuerte. O sea, que la chispa inicial fue real, alguien la detectó.
0: Claro, es verdad que esa chispa después, ¿no? Lo contaban desde su discográfica. Una vez que esa viralidad se ocasiona en TikTok, la discográfica y los que estaban detrás dijeron, madre mía, aquí hay algo, es decir, vamos a amplificar esto. Y esto es algo que pasa mucho actualmente en la industria. Una discográfica o una label grande tiene muchos artistas, y por muchas razones que desconocemos, como puede ser una viralidad súper aleatoria en TikTok, de repente se enciende una chispa y ahí es donde se amplifica. Es decir, esto es realmente cómo funciona la industria actualmente.
1: Lo que nos lleva de nuevo al principio, a Baby Wow. Sostienes que con este hitazo que también está en el número uno global, aquí se ha roto un nuevo patrón. ¿Por qué?
0: Yo sostengo que aquí se ha roto un patrón porque, claro, hay que entender que Judeline y Rusowski no son dos invitados en esta canción. Eso es lo que se está diciendo mucho. Que no,
2: o sea, como si pasaran por ahí.
0: Claro, pasan por ahí, cantan un verso, tal, tal. En esta canción, ambos cuentan como productores de la canción en los créditos. Rusowski además cuenta como compositor. Esta canción, además, Rusowski ya conocía a Karol G, después Judeline había cantado con ella en el Coachella. Ellos tenían una relación personal y ellos tienen una autoría completa en la canción. Lo que ha cambiado aquí es que la realidad de la canción y el peso creativo de esta canción es realmente de dos españoles. Y España está participando en esta canción no por una chispa de TikTok, no por un productor o una label enorme que dijo tú vas a estar aquí, sino porque había unas relaciones humanas entre artistas cada vez más potentes que tenemos en España que han llegado a hacer esta canción. Además, artistas súper complejos, súper variados. O sea, Judeline, criada en Caño de Meca, con flamenco, que también tenía una influencia de la radio marroquí que escuchaba en casa. Después Rusowski, pianista clásico de la escena madrileña que se producía en su casa, que ahora puede llenar estadios.
1: O sea, que por lo que estoy viendo, cada vez el artista es más dueño de su carrera, sin intermediarios.
0: Completamente.
1: Vale.
0: Cada vez el artista, sobre todo en España, tiene esa forma de interactuar con la música, esa forma de autoría que al principio no teníamos quizás, pero que cada vez tenemos más. Y esto yo lo veo solo como el comienzo de un patrón que va a seguir aumentando, de esta autoría creativa, de producción y de composición, que España es una mina de talento mucho más grande del mercado que tenemos y mucho más grande de la población que tenemos.
1: Yuk, escucharte hablar de música, porque la pasión que transmites es que lo inunda todo, inunda este estudio, inunda las radios de todo el mundo que nos está escuchando ahora mismo, lo inunda todo, es genial.
0: Yo la verdad que me encanta, es algo que disfruto mucho, y si puedo hacer que disfrutéis un 5% de lo que yo disfruto la música, y si puedo hacer que entendáis un 5%, ¿no?, de lo que estamos hablando aquí, ya me siento muy feliz, porque creo que es una forma muy guay de poder disfrutar más la música entendiéndola desde dentro.
1: Pablo Yuk, cada semana aquí en Hoy por Hoy. Pablo, mil gracias.
0: A vosotros.

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0: Es mediodía, son las 11 en Canarias. Lo acabamos de conocer, la Guardia Civil entrega en la Audiencia Nacional el informe que ha elaborado sobre el origen de la crisis en Ceuta. Conocíamos el de la policía. Este es el de la Guardia Civil, Javier Libana.
1: Es el reporte que ha pedido la jueza María Tardón a la Guardia Civil sobre si recibieron alguna información en los días previos que hubiese podido alertar de la entrada masiva que se produjo los días 30 y 31 de julio. Javier Bañuelos, última hora.
2: Son 5 páginas, informe del Servicio de Información de la Guardia Civil, que se ha entregado en mano a la magistrada de la Audiencia Nacional. Es un oficio que responde a preguntas muy concretas, como por ejemplo el número de fallecidos confirmados por el Instituto Armado, 82 según el informe, aunque se matiza que han encontrado nuevos cuerpos, pero se desconoce aún si proceden de la entrada masiva del 30 de julio. En cuanto a los avisos previos que recibió la Guardia Civil, el informe de la Benemérita confirma que hubo comunicaciones previas con diferentes organismos y agencias estatales, entre ellas el CNI, pero según las fuentes consultadas al tanto del contenido de este documento, en ninguna de esas comunicaciones se anticipó la dimensión de la entrada masiva de 80.000 personas que colapsó la frontera de Ceuta. A nivel operativo, la Guardia Civil defiende que contaba con las unidades de refuerzo permanentes de cada verano y, a diferencia del informe policial, la Benemérita no entra en el origen de la avalancha ni tampoco en el papel de Marruecos, porque la magistrada no se lo preguntó.
1: Precisamente sobre María Tardón, la Audiencia Nacional ha respaldado a esta jueza después de la queja que presentó ayer el ministro Grande Marlaska ante el Poder Judicial. La magistrada, recordemos, pidió a los policías que hicieron el otro informe que hay sobre el origen de esta crisis en Ceuta que no informasen a sus superiores sobre ello. Isabel Vega.
3: Es un acuerdo de la Sala de Gobierno de la Audiencia Nacional que expresa el absoluto respaldo a la actuación de la magistrada María Tardón después de los recelos que trasladó Marlaska al Poder Judicial. El ministro se quejaba de que el informe policial sobre Ceuta que había pedido la jueza fuese reservado cuando contenía detalles de interés para la seguridad nacional. La Sala de Gobierno, por unanimidad, señala que la jueza no solo no ha interferido en la seguridad nacional, sino que está actuando para la preservación y defensa del interés general de España con escrupuloso respeto a sus funciones. Recuerdan, además, que la policía judicial, por ley, tiene obligación de guardar rigurosa reserva en sus trabajos para los jueces.
1: Las comunidades gobernadas por el Partido Popular menos Baleares levantan el veto y acuerdan con el Gobierno repartir 150 millones de euros para pagar a 3.400 profesores universitarios. Laura Gutiérrez.
4: Sí, después del plantón de julio de las comunidades gobernadas por el PP, que se negaron a reunirse con el Ministerio de Universidades porque alegaron que estaban en situación de emergencia debido a los incendios, esta mañana el Consejo General de Política Universitaria ha dado luz verde al traspaso de esos 150 millones de euros a las comunidades para la contratación de 3.400 profesores ayudantes doctor en universidades públicas de toda España en el marco del programa Mediagoir, y todas las comunidades han votado a favor, salvo Baleares, que se ha opuesto por motivos técnicos porque pide más financiación. Cataluña, Madrid y Andalucía, por este orden, son las autonomías que más fondos reciben para esta partida. La Rioja, la que menos. Es el tercer curso universitario en el que estará en marcha este programa, en el que por primera vez en España un gobierno se hace cargo del salario del profesorado universitario, una competencia que está transferida a las comunidades.
1: Y del exterior, el gobierno francés ha hecho balance sobre los efectos que está teniendo allí el calor este verano. Son ya más de 7.000 las muertes atribuibles. París, Raquel Villaécija.
5: Buenos días. El gobierno francés ha anunciado un plan de 1.000 millones de euros en ayudas para los agricultores tras el verano más caluroso desde que se iniciaron los registros en 1900. Las sucesivas olas de calor estivales han provocado 7.000 muertes suplementarias que se vinculan a las altas temperaturas, aunque el balance definitivo se anunciará en las próximas semanas.
6: L'été 2026 restera dans l'histoire.
5: Este verano pasará a la historia, dijo la ministra de Transición Ecológica, Monique Barbu. Temperaturas récord, incendios y una sequía que tampoco tiene precedentes. El sector agrícola calcula que se puede perder entre el 50 y el 80% de la producción, con unas 35.000 granjas afectadas.
1: Deportes, Paco, muy buenas.
7: Hola, Javi, muy buenas. Muchas noticias hasta ahora. La Liga de Fútbol Profesional desestima la petición del Rayo Vallecano de aplazar su partido ante el Racing de Santander de mañana. Óscar Ejido, muy buenas.
8: Hola, Paco, muy buenas. El Rayo pidió ese aplazamiento la tarde de ayer jueves, lo hizo incluso público en un comunicado, y esta mañana la Liga ha desestimado ese aplazamiento, así que se confirma lo que ya sabíamos, que el partido entre el Rayo y el Racing se juega mañana sábado, 5 de septiembre, a las 6:30, en el estadio de Butarque, que es el campo del Leganés, que era el estadio alternativo designado por el Rayo solamente para este partido.
7: La Liga, que hoy tiene partido grande adelantado al viernes. Betis Real Madrid, con los blancos viajando, y novedades. Javier Herráez, muy buenas.
9: Hola, ¿qué tal? Muy buenas. Con la baja de Tchouaméni por cuarto partido consecutivo del francés, volverán a formar el doble pivote con Bernardo Silva y con Valverde. El Madrid buscará los 3 puntos en la Cartuja ante el Betis de Pellegrini. Lleva el Madrid 5 años sin ganar en el campo del Betis, bien en el Villamarín o ahora la Cartuja por segundo año consecutivo. Hay que destacar que arriba veremos a Güler, a Bellingham, el mejor del Madrid, junto a ellos Mbappé y Vinicius.
7: Y para mañana es noticia de ahora mismo, el Cholo Simeone acaba de confirmar la convocatoria de Julián Álvarez para jugar el partido ante el Athletic de Bilbao en San Mamés, tras todo el caso con el Barça de este verano. Además, hasta ahora se inicia el sorteo de la Champions femenina, donde Fútbol Club Barcelona y Real Madrid conocerán sus grupos de 4 equipos en la liguilla.
1: Pues de momento es todo. 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
11: Y sobre lo más destacado de la actualidad, ¿qué tres preguntas nos hacemos en la SER a esta hora,
12: pues,
11: Javier Casal?
12: Mira, buenas tardes. Buenas tardes. A la hora del programa, y salvo sorpresa, el Consejo de Política Fiscal y Financiera tiene que dar luz verde a la reforma del sistema de financiación autonómica. 13 comunidades de 15 van a votar en contra, pero un voto le basta al gobierno para continuar adelante. Así que yo me pregunto, ¿qué manda más? Si el interés de los ciudadanos de las autonomías que recibirían más dinero o la posición política de un partido en su cruzada contra Cataluña y el gobierno. Segunda cuestión, Aymar. He escuchado esta mañana la entrevista que le has hecho a María Márquez, a la número 2 del PSOE en Andalucía, que vuelve a ir a la justicia a denunciar las barbaridades de todo tipo que le escriben en redes sociales. La mayoría insultos de carácter sexual por ser mujer y política. Y yo me pregunto, ¿cuántas veces hay que denunciar, hay que ir a la justicia para que se adopten medidas de una vez? Y la tercera, esta sería muy de Ángeles Caballero. ¿Irá Leonor el lunes al esquinazo? Esta es una de...
11: ¿Qué es el esquinazo?
12: Cultura universitaria de la Carlos III. El esquinazo es el bar de referencia de todos los estudiantes en el campus de Getafe. Diría que alguno pasa más minutos allí que en las aulas.
11: O sea, que el lunes Leonor empieza las clases en la uni.
12: Eso es. Así que tiene
11: con
12: varias
11: Pablo
12: citas.
11: Pablo Simón de profesor, por cierto.
12: Pablo Simón en el aula y fuera el esquinazo.
11: El esquinazo.
12: Si uno no conoce el esquinazo...
11: Escúchate, tenemos que mandar a alguien el lunes al esquinazo. ¿No? O sea, el resto de medios va a estar ahí en la puerta de la facultad. Nosotros vamos al esquinazo, a ver si...
12: Les hemos dado una pista ya, ¿no?
11: Hasta luego, Javi.
12: Adiós.
11: Francino, ¿cómo estás?
13: Muy bien. A lo tonto ya ha pasado la primera semana de la temporada.
11: Oye, ni tan mal.
13: Vaya interrogatorio te ha hecho Pino esta mañana, el cabrón.
11: Qué cabrón es. Es increíble. ¿Cómo estás? Venía aquí a que yo le preguntara.
13: ¿Quieres prescindir de algún colaborador? Ya. Y tú has respondido que ya vas mirando alguno. O sea que no está mal tampoco. Oye...
11: Para tener a la gente en techo.
13: ¿A ti te gusta aburrirte?
11: Me gusta aburrirme. No, creo que no.
13: El otro día, bueno, claro, depende del significado que le demos al concepto de aburrirse, ¿no? Claro. Es decir, tiene mala prensa el aburrimiento, parece como que pierdes el tiempo, como que dejas pasar oportunidades, y sin embargo hay una parte muy positiva, que es la capacidad, un superpoder, como decía el otro día un lector del País en una carta al director, el superpoder de poder ver, por ejemplo, contemplar cómo sube la marea sin nada más que te perturbe, ¿no? Bueno, hoy vamos a hablar de emociones en la ventana, del aburrimiento por un lado y de la ternura por otro, porque hoy vuelve...
11: La ternura me gusta más.
13: La ternura tampoco tiene muy buena prensa. Por ejemplo, en el fútbol, ahora que se ha marchado Paco Jo, dice, no, es que este jugador es muy tierno, como que blandengue, ¿no? Como Fari, al hombre blandengue le detesto. No, hablaremos de la ternura con nuestro filósofo, con José Carlos Ruiz, porque hoy vuelve más Platón y menos WhatsApp.
11: Me encanta José Carlos.
13: Es ya la octava temporada. Qué bien habla, qué bien rasea el balón. Con asuntos de vida cotidiana, pero desde una mirada filosófica. Podría ser un pedante insufrible y, sin embargo, no lo es. Hay que frenarle a veces, ¿eh? Yo a veces le digo, oye, no te pongas tan intenso, pero fíjate, hoy aburrimiento y ternura.
11: Todos necesitamos a alguien que nos proteja de nosotros mismos.
13: Por favor, hoy vuelve la ventana filosófica y vuelve la unidad de vigilancia lingüística con Isaías Lafuente. El verano ha dado de sí, ¿eh? El verano ha dado de sí.
11: Y la primera semana de temporada.
13: O sea, Pedro Blanco, por ejemplo, se encontró con esto.
14: Conil, que no sé qué estaba hablando con Conil. Déjalo un poco tranquilo.
11: Tú te vas a Conil.
14: Pero porque yo tengo una historia con Conil, ¿vale? Pero no vamos a mezclar los churros con la menina.
11: Con las meninas. Oye, espera, que esta frase de... No vayamos a mezclar los churros con las meninas.
13: Pedro se descojona.
14: Es buenísima. Está ahí en contra de
13: la... Bueno, y es verdad que esta primera semana del nuevo Hoy por Hoy, algún material ha aportado ahora... Alguno, pero muy, muy poquita cosa.
11: Pedí que fuerais indulgentes. El internacional de la cadena SER. Buenos días.
15: Buenos días, Aymar. La costumbre.
16: Buenas noches.
15: Nada. Esto es cuestión de tiempo.
16: Tenía que llegar.
13: Claro, es que la cosa del contexto horario, hay que reconocer que reviste mucha complejidad, tú lo sabes.
11: 9 y 10 de la noche, 9 y 10 de la noche, 8 y 10, joder, 9 y 10 no, 9 y 25 de la noche, 8 y 25 de la noche.
13: Esto nos ha pasado a todos.
11: Además, entras en un bucle de autodestrucción mental.
13: Dices, que ya, sé que la estoy cagando, estoy atrapado y no puedo salir.
11: Pero al principio sufría, pero luego ya digo,
13: mira, no, está bien. Además, tú tienes una histórica. Pero, hombre, todos tenemos, pero tú eres una histórica muy buena, joder.
11: Y esta tarde Yolanda Díaz está participando en un mitin de Podemos en Alicante. Esto es muy simbólico porque la vicepresidenta, ya lo saben, ha planteado su agenda de campaña como un encaje de bolillos para follar a sus...
13: Coño, simbólico del todo. Es decir, no puede ser más simbólico.
11: Bueno, está. No me acordaba de
13: sí,
11: esta.
13: Sí.
11: Y con la sintonía
13: sí.
11: electoral de fondo.
13: Yo sí.
11: Pues todo nada. Solemne.
13: Hoy vuelve José Carlos Ruiz, hoy la unidad de vigilancia lingüística de Isaías Lafuente y hoy música en directo, como todos los viernes en La Ventana, con el nuevo proyecto. ¿Sabes que Raiden anunció la retirada de la música hace 3 años, sí. en 2023, y se retiró de hecho? Bueno, pues ha vuelto en febrero de este año, pero no en solitario. Ha vuelto con un grupo de amigos además, porque eso surgió durante unas vacaciones, que se llaman Chiquita Movida, y que hacen una música muy chula. No sé.

0: Rectificar es de sabios, ¿a que sí?
1: Chiquita,
0: bueno, o cambiar.
1: Chiquita movida.
0: Chiquita movida
1: me
0: es...
1: Me parece una buena definición de lo que supone ponerse al frente de Hoy por Hoy.
0: Sí, porque sí. Ellos además con ese... Ya lo contarán cuando vengan, pero con la elección de ese nombre lo que hacen es lanzar una puya a la industria musical. Yeah. Que cuando hay cualquier novedad ahora, que es lo que se busca, dime una chiquita movida. Y han cogido eso. En un fin, yo no, tampoco lo entiendo mucho, pero ya les pediremos
1: aclaraciones. Yo espero que ellos lo expliquen mejor que tú.
0: Seguro que lo harán.

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21: Y nos vamos en directo a Ceuta a las 12 y cuarto de la mañana, 11 y cuarto en Canarias, porque nos cuenta nuestro compañero Miguel Ángel Mendoza que se están viviendo momentos feos de tensión entre algunos vecinos ceutíes y migrantes. Miguel Ángel, adelante.
22: Pues mira, en estos momentos estamos detrás justo de la antigua prisión de Los Rosales y hay un grupo de vecinos que se ha saltado una especie de cordón que permite separar lo que es la obra de la calle como tal. Uh-huh. Se lo han saltado y están intentando hablar con los obreros para que paren en la colocación de carpas. De hecho, ahora mismo se está colocando la primera carpa, todavía no está montada del todo. La policía ha acudido, hay varios agentes de policía, creo que son 8 o 9 que estoy mirando así por encima. Y están intentando hablar con los vecinos para que depongan su actitud. De momento se mantienen los vecinos justo al lado de los obreros y vamos a esperar a ver qué ocurre en los próximos minutos.
21: Nos vas contando. Gracias, Miguel Ángel.
22: Un saludo.
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21: Terminan 6 horas y 20 de programa. Pepe Rubio, hola de nuevo.
24: Hola de nuevo.
21: Pues, 6 razones por las que esto ha merecido la pena.
24: Pues la primera razón para que un programa merezca la pena o para cualquier cosa de la vida es preguntarse qué es la vida. Y Daniel Basteiro, nuestro primer analista, ha respondido.
25: La vida es eso que pasa mientras analizamos la soledad de Pedro Sánchez con los problemas en el gobierno de coalición. Ya sabes tú que esto es una constante en 8 años.
24: Tuvo que gobernar Pedro Sánchez para saber lo que es la vida. Y la segunda razón, de Pedro al perreo. Sara Canals, versión croissant, perrear ya es universitario.
26: La Universidad UPD. ¿Qué os dicen esas siglas?
24: UPD.
26: Universidad UPD. Del UPD. Perreo.
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24: Conocer a Wisin, escuchar Wisin, a Wisin, favor, ya solo eso Wisin. Merece la pena. Será el decano. Perrear merece la pena. Y vamos con la tercera razón por la que mereció la pena la escucha de este programa de hoy por hoy: el reconocimiento de Ángeles Caballero a las mujeres que limpian en su cápsula café con leche.
26: Hay un grupo de personas que caminan muy rápido. Y ese caminar rápido no es porque estén haciendo deporte, es porque van a su lugar de trabajo y son mayoritariamente mujeres de la limpieza. Y para que esté todo reluciente, hay mujeres ahora mismo que estarán pasando la fregona.
24: La cuarta razón por la que merece la pena este programa podría ser Precedo, pero de la biblioteca me voy a quedar con el momento en el que llegó el éxito a Lana Corujo por Han Cantado Bingo.
28: Fue durante Navidad del año pasado y me acuerdo que Berta, mi editora, fue literalmente lo que me dijo, en plan, explotó el volcán. No sabemos qué ha pasado, pero aquí está pasando algo muy fuerte.
24: Y explotó el volcán. Qué expresión más bonito cuando tienes un éxito. Explotó el volcán, que además tiene mucho que ver con la novela. La quinta razón por la que merece la pena conocer es, haber escuchado este programa, es conocer a Beatriz de Vicente, que nos ha dejado abiertos en canal.
21: Porque nadie cuenta la cara B del ser humano como Beatriz de Vicente.
26: Eso va por ti. Que Dios, te gustan mis rugidos, José
24: Manuel. Dios como ruge. Es que es la y mejor. La sexta y última razón se explica sola. Para que tú estés hoy aquí, antes hubo una vida.
29: Buenos días. Mi nombre es Miquel Lastigaraga. Hoy me despierto recordando. Recordando mis tiempos de profe de solfeo en la Escuela de Música de Donosti, Musicavi, en cuyos pasillos correteaba un niño al que hoy tengo la fortuna de escuchar todas las mañanas. Ese niño se llama Aymar Bretos. Un abrazo y sorionak.
21: Es que ricasco. Muchísimas gracias por todo. Y gracias a ustedes por habernos acompañado esta primera semana de Hoy por Hoy, esta nueva etapa de Hoy por Hoy. La semana que viene más y mejor, seguro. Gracias.
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2: Las 11 y 21 minutos en Canarias.
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2: Un verdadero drama humano. Se estima que más de

0: personas, según la ONG Caminando Fronteras. Los 44 migrantes, personas como nosotros, como usted y como yo, que llegaron la pasada madrugada a Gran Canaria exhaustos, siguen descansando y han sido atendidos por Cruz Roja. En Gambia no hay nada. Es un país africano pequeño y muy pobre. Sus jóvenes quieren salir a Europa a trabajar para mejorar sus vidas, para subsistir, como pasa con todos los jóvenes de los países empobrecidos, por mucho que muchos inhumanos los vean como unos invasores. El caso de Ceuta no es exactamente igual que el de estas personas africanas que salieron de Gambia. En Ceuta se orquestó una entrada masiva, usando escudos humanos desesperados e igualmente empobrecidos marroquíes, fundamentalmente para animarlos a una nueva marcha verde, en este caso azul, por mar. Todo porque a algunas grandes potencias no les gusta que Pedro Sánchez tenga una política muy clara y seria contra Israel y algunas diferencias con los Estados Unidos de América de Trump. Y Sánchez, y aún no sabemos bien por qué, no se mete con Marruecos. Y este sí es su principal problema, y esto lo puede llevar a perder unas futuras elecciones. Algún día se sabrá las razones. Él sabrá. Ayer en el Congreso de los Diputados, por eso no tuvimos programa, porque emitimos todo, se habló mucho y no se solucionó nada. Lo único claro es que el presidente del gobierno y el PSOE estaban solos. Y que la oposición y sus antiguos aliados tuvieron una voz muy crítica. La oposición de derechas tampoco estuvo a la altura. Vamos, no hubo, en mi opinión, ninguna sorpresa. Pero yo hoy, desde la playa de Arenaga, solo pienso en las 128 personas que se jugaron la vida 26 días desde Gambia para llegar a Gran Canaria, y también en los ceutís y en una ciudad tomada. Una cosa, en mi opinión, no quita la otra. Muy buenos días, Gran Canaria.
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0: Qué suerte estar aquí, vivir aquí, viendo estas imágenes. Tienen los que la ven todos los días y nosotros que estamos hoy. ¿Qué tal, señores? Bienvenidos un día más a nuestro Hoy por Hoy el Drago. En esta jornada de viernes, día 4 de septiembre, estamos en la playa de Arenaga. Porque aquí han celebrado ya la vara del pescado, que es el elemento central de sus fiestas del pino. Ya la celebraron con miles de personas. Con el bucio se llamaba cuando llegaban los pescadores a las gentes para que vinieran a por el pescado. Y después vino la fiesta, la romería y el asadero, de sardinas o de lo que toque. Estamos hoy aquí para hablar de estas fiestas y para hablar también con el alcalde de Agüimes, que es Óscar Hernández, que también es presidente de Primero Canarias. Ellos dejaron de estar cerca de Nueva Canarias y ahora están en Primero Canarias. Y hoy

0: proyecto que haga ahorrar entre un 40 y un 60% de agua para regar las plataneras. 3.200.000 euros han conseguido de fondos del Estado de Europa por Red.es. 3.200.000 euros para digitalizar el regadío de las plataneras. Por cierto, no sé si lo saben, pero Mercadona vende todo el plátano de Galdar, o casi todo, en toda España. Y por eso se amplía el espacio de la cooperativa de Los Llanos, la más importante de la ciudad del norte de Gran Canaria. En la realización en los estudios centrales está Alessandro Esperone. Aquí con nosotros en la técnica nuestro compañero Víctor Velázquez. Les habla Evaristo Quintana. Tenemos mucho que hablar hoy de Arenaga y por supuesto de Agüimes. Pero lo que debe tocar ahora es irnos a ver cómo viene el día en forma de marea informativa. Con Néstor Godoy, ¿qué tal? Muy buenos días.
1: ¿Qué tal, Evaristo? Muy buenos días.
0: Pendientes del Consejo de Política Fiscal y Financiera.
1: En el que el Gobierno de España expondrá su propuesta de reforma de financiación autonómica. A las 9:30 daba comienzo. Es una de las reuniones más importantes que mantendrá el Gobierno de Canarias con el Ejecutivo Central. Se espera que solo Canarias y Cataluña den su visto bueno a este plan del Estado. El sí no lo dará la consejera de Hacienda, la popular Matilde Asián, sino la nacionalista Nieves Leydi Barreto. El presidente canario ha explicado por qué este modelo beneficiaría más a Canarias. Fernando Clavijo en la Televisión Canaria.
2: A Canarias nos está tocando 80 porque 20 son del REF y al resto de los españoles le está tocando 100, con lo cual siempre nos descuentan ese dinero y eso implica pues menos recursos económicos para nuestra sanidad, para nuestros servicios públicos básicos y esenciales. Con lo cual el separar en la ley, en este caso de financiación autonómica, separar los recursos del REF nos garantiza que desde el punto de vista de financiación para nuestros recursos, para nuestro estado de bienestar, estamos mucho mejor de lo que estamos ahora y eso es lo que se ha conseguido con la negociación.
0: Por eso nos viene bien, por eso nos viene bien y por eso Canarias es una de las dos comunidades autónomas que apoya el modelo de financiación autonómica. Claro, porque hemos conseguido un buen acuerdo, decía el presidente y está claro. Y Canarias cuestiona el anuncio de Sánchez.
1: De equiparar a Ceuta y Melilla con las regiones ultraperiféricas, lo anunció ayer Sánchez en el Congreso. Fuentes del Ejecutivo Regional explican al hacer que esta pretensión supondría, entre otras cosas, modificar el Tratado de la Unión Europea y además cuestionan que ambas ciudades autónomas puedan ser consideradas como RUP al no cumplir uno de los requisitos clave, una gran lejanía respecto al continente europeo. Desde el Gobierno de España señalan que la ampliación de la presencia de la Unión Europea en Ceuta y Melilla no implica en ningún caso una merma para los derechos reconocidos para el archipiélago. Aún así, la consejera de Presidencia les acusa de desconocimiento.
3: Creo que eso denota el desconocimiento que tiene el Gobierno de España de lo que es una región ultraperiférica. Nos cuesta un mundo conseguir que entiendan que lo somos, que tenemos ese estatus dentro de la Unión Europea y dentro del Gobierno de España, pero lo entiende Europa y el Gobierno de España entiende poco lo que es eso. Lo entiende poco porque desde que te sientas a negociar, desde que te sientas a hablar, desde que ellos hacen cualquier propuesta para el resto de las comunidades autónomas, ese concepto nunca está.
0: Es que claro, es por lejanía e insularidad, y eso Ceuta no lo tiene, lejanía muy poca e insularidad cero. Es decir, que no puede ser una misma región ultraperiférica que Canarias, porque Canarias es la única que tenemos en todo el territorio del Estado español. Y el fenómeno migratorio no se está abordando como se debía.
1: Es el diagnóstico que hace el fiscal superior de Canarias, quien recuerda que ahora es Ceuta, pero antes fue Canarias. Jaime Serrano Jover ha explicado en la SER los problemas que está generando el Pacto Europeo de Migraciones.
4: Está generando muchos problemas desde el punto de vista material que todavía, a pesar de que lleva dos meses en vigor, no han sido resueltos.
5: ¿Por ejemplo?
4: Sí, por ejemplo el tema de los triajes. Me preocupa muchísimo. En primer lugar, tenemos un grave problema a la hora de determinar la competencia de la persona que va a estar en presencia a acompañar a los menores. Aquí hay una pelea entre lo que es el Estado y la comunidad autónoma que parece que ya va teniendo cierta solución a través de lo que hemos visto en Ceuta.
0: Dos de los migrantes evolucionan favorablemente.
1: Sí, dos de los seis migrantes que han tenido que ser ingresados en el hospital tras ser rescatados de un cayuco a la deriva tras un mes de travesía evolucionan favorablemente. De hecho, ya han podido pasar a planta. El resto se recupera en la unidad médica intensiva del Hospital Insular y del Dr. Negrín de aquí, de Gran Canaria. En la embarcación había 44 supervivientes y 3 cadáveres, aunque el número de muertos esté al menos 83 que fallecieron por el camino. En Salvamento Marítimo vaticinan un incremento de las llegadas por las buenas condiciones de navegación en esta época del año. Manuel Capa.
6: A menos que se resuelva esto a nivel de geopolítica y se arregle lo que ocurre en África, pero va a seguir viendo. ¿Por qué a partir de septiembre? Porque bueno, vosotros ya conocéis lo que son las calmas, que empieza en septiembre, termina en octubre, noviembre, el mar se queda totalmente hecho un plato, planchado, las condiciones meteorológicas son buenísimas, condiciones de mar favorables, sin vientos, sin los alisios que tenéis, con lo cual es una época propicia para que venga todo lo que tenga que venir.
0: Eso está muy claro, porque fíjense, ayer aquí en la playa de Arañaga, donde nos encontramos, hubo marea del pino. Por eso aquí las fiestas del pino también, ¿no? Y llegaron pues agua, algunas rocas, algunas piedrillas al paseo aquí de la playa de Arañaga. Pero efectivamente, como bien se decía ahora vendrán las calmas. Con las calmas, más pateras y más gente intentando mejorar sus vidas, pero que a nosotros nos genera un problema porque encima el Pacto Europeo dice que se deben quedar aquí. Aunque por ahora todos los adultos van a la península, todos y cada uno de los adultos. Cambiamos porque por fin para la gente de San Mateo, concretamente de Aríñez, reabre la carretera.
1: La Gran Canaria 400 reabre al tráfico tras 8 meses de obras por la borrasca Terés. Recordemos que esta fue una de las carreteras más afectadas por el paso de esa borrasca y también por la borrasca Emilia. La inversión realizada por el Cabildo de Gran Canaria para esta obra ha superado el 500.000 euros.
0: Presentada la carreta del Cabildo para la romería ofrenda a la Virgen del Pino el lunes.
1: Recordemos que esa romería tendrá lugar el lunes, lo decía Abristo, y allí va a estar este Hoy por Hoy el Drago, como no podía ser de otra manera, con un programa especial de Teteror. El año pasado se donaron más de 30.000 kilos de comida que llegaron a las familias vulnerables de la isla de Gran Canaria. Antonio Morales.
5: Un elemento también de solidaridad importante, ¿no? Porque llegan después a través de distintas organizaciones a las familias más vulnerables de la isla, a las personas que más lo necesitan. Bueno, y estamos mostrando esos productos que ha seleccionado el Cabildo Gran Canaria, muchos de ellos de producción propia, de producción en las granjas del Cabildo de Gran Canaria, y estamos dando de alguna manera ese pistoletazo de salida, esa referencia a lo que va a ser la romería del lunes en Gran Canaria.
0: Si Quevedo no existiera, habría que inventarlo.

0: La artista gran canario Evaristo es protagonista en las últimas horas por su actuación en los premios Juventud, que se han celebrado por primera vez en España. Quevedo ha conseguido alzarse con el premio Mejor Canción Pop Ritmo por su canción Yo y Tú. Y Quevedo además actuó en esa gala, actuó también junto a Las Cuatro, así se llama la nueva formación formada por las ex integrantes de Nueva Línea. Y también Quevedo compartió escenario con Elvis Crespo para interpretar juntos el éxito del verano La Graciosa y poner a Canarias una vez más en lo más alto.
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2: Que fue una pasada, ¿eh? Esa imagen de mi pueblo, debo decir, también Tejeda, fantástico ahí. Después el Teide, porque estaban estas chicas de Tenerife apoyándolas ahí, toda Canarias, el Nulo, las dunas. Vaya promoción gratuita que nos hace Quevedo de nuestras islas, ¿verdad, Néstor?
0: Y tan buena promoción, siempre que va por donde va, por todo el mundo. Recordemos la última gira, que también tuvo esa serigrafía, esas islas que las dejaba reflejadas en cada concierto, en todo el mundo, en toda Latinoamérica, en Estados Unidos, también en toda España y en Europa.
2: Las previsiones informativas.
0: Pues lo comentábamos al inicio, pendientes de ese Consejo de Política Fiscal y Financiera. Por lo demás, en unos minutos, la alcaldesa de la capital Gran Canaria recibirá al alcalde de Victoria, de Malta, con motivo de la candidatura a Capital Europea de la Cultura 2031. Y esta noche en Teror, fiesta joven, con las actuaciones de Soje Culebra, Bejo o Rodrigo Fénix, un artista baristo que ya pasó por los micrófonos de Hoy por Hoy el Drago hace unos meses.
2: Efectivamente, y nos quedamos con el tiempo.
0: Pues la calima va a ser protagonista porque Canarias ha declarado este jueves la alerta por calima en las islas de Lanzarote, Fuerteventura, La Graciosa y también Gran Canaria, donde no se descarta un empeoramiento de la calidad del aire, una calima que acompañará al calor. 29 grados alcanzan hasta hora de la mañana en el sur de la isla, un calor, eso sí, que va a ser menos intenso. No se espera que se superen los 30 grados a lo largo del día. En Las Palmas de Gran Canaria hasta ahora 26 grados y allí en Arinaga 27.
2: Efectivamente, casi que empatamos casi, aquí en Arinaga. Efectivamente, te pongo los dientes largos porque yo estoy al ladito de la playa, apenas en línea recta 10 metros, estoy tocando el agua y tú no.
0: Así da gusto,
2: que, es que aquí la gente en la playa disfrutando, paseando, pasando un buen rato en Arinaga, donde la gente puede venir a pasar un buen día, si quiere, claro. Y Néstor,
0: hasta luego.
2: Los deportes. Con Luis Quintana, ¿qué tal? Muy buenos días.
3: Hola, ¿qué tal? Muy buenos días. Hoy juega la Unión Deportiva Las Palmas a las 7 y media de la tarde en el Gran Canaria ante el Leganés de Álvaro Morata. Lo hará con muchas bajas, entre ellas la de Gesé, que vio la tarjeta roja en Montilivi, y también la de Sergio Ruiz, además de que Iván Jaime llega entre algodones. Y nos cuenta Francis Matas que Caro y Clemente también llegan con molestias y que no descartemos ver hoy al portero suplente Adri Suárez. Y ayer conocimos que Raúl Asensio quedaba finalmente absuelto por el vídeo sexual después de que las dos víctimas ratificasen el perdón en sede judicial hacia todos los acusados, así que la Fiscalía le retira esa acusación de 2 años y medio. Además, ayer el jugador emitió un comunicado en el que afirmaba que ha sido una situación difícil y ha lamentado haber tenido que contemplar cómo se publicaban informaciones y opiniones sobre él antes de que la justicia se pronunciara y que ahora le toca hablar a él y no solo en el campo. Son palabras textuales del comunicado de Raúl Asensio. Y además, en baloncesto, el Gran Canaria Evaristo, que cayó ayer ante la Laguna Tenerife en el Santiago Martín, en su primer partido de pretemporada, lo hizo por un resultado de 96-84.
2: Pero las cosas como son, Asensio lo pillaron de copeteo, ¿no? Y con el coche en la mano, ¿no?
3: Sí, aparte de este caso, que es el que te digo de los vídeos en el que ha quedado suelto, evidentemente tuvo ese juicio rápido hace algunos días en el que, bueno, se le retiró el carnet durante 8 meses y se le puso una multa de 14.000 euros.
2: ¡Hasta luego!
3: ¡Chao!
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14: Hanky tiene un deseo, es un poquito tonto, pero es maravilloso.
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15: Ay, ¿por qué la gente no sabe hablar bajito? 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
14: Una putada eso. 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
15: ¿En Supervivientes es obligatorio que sobrevivan?
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2: 20 minutos para llegar a las 12 del mediodía canario. Continuamos en Hoy por Hoy El Drago, aquí en SER Las Palmas, desde Arinaga, desde la playa, desde el paseo precisamente. Y tenemos ya primer invitado, ¿verdad? Porque queremos saber un poco la historia de cómo empezó la fiesta de la Vará. Con David Herrera Esteves, que es el nieto de Rafaelito, ya fallecido hace algún tiempo, que fue uno de los fundadores de la Vará. De la celebración. David, ¿qué tal? Muy buenos días.
17: Buenos días.
2: Ustedes son de aquí, de Arinaga, ¿no? De la
17: sí,
2: playa.
17: Sí, de toda la vida.
2: ¿Y esto cómo empezó? ¿Qué te contó tu abuelo?
17: Pues esto, yo no lo viví porque yo nací en el 99, pero la fiesta empieza en 1995 como una forma de conmemorar la historia pesquera de Arinaga, que siempre ha sido un pueblo pesquero, en la que el ayuntamiento sacó, antes era solo una carroza, con cuatro ramas de palmeras, en la que todo el mundo iba, no se asaban ni sardinas ni nada, en la que todo el mundo iba detrás de la avenida, vestido de la ropa de canario que tuviese, para un lado o para otro. Así empezó a lavar el pescado, con una sencilla carroza y la gente del pueblo animándose.
2: ¿En el 95?
17: En el 95.
2: Porque la cosa viene de cuando llegaban los pescadores de pescar, de faenar, y convocaban a la gente para venderlo con el bus.
17: Efectivamente. Bueno, eso es una tradición que viene de nuestros antepasados de Canarias. Arinaga fue un asentamiento indígena y aquí cuando pues el pescador salía a pulpear abajo en los charcos, anunciaba que había conseguido algo a través del buceo y pues el resto de la gente venía...
2: ¿A por él?
17: A por él, claro.
2: Pulpo... ¿Y qué fundamentalmente se pescaba por aquí? ¿Y se pesca?
17: Pues ahora nosotros lo hacemos con sardinas, pero no son sardinas del puerto de Arinaga, porque la sobreexplotación pesquera ha dejado la zona en mínimo. Entonces, ya aquí no se pesca, pero pues antes mi abuelo me contaba que se bajaba uno con una tabaiba amarga, la tiraba en el charco, que adormecía a los peces que había en ella y se cogían viejas, fulas, pulpos, pescado autóctono de Canarias.
2: ¿Ahora la fiesta la hace el ayuntamiento?
17: Sí, la sigue organizando el ayuntamiento. Nosotros tenemos reuniones en verano con ellos para organizar el tema de pues qué asociaciones musicales vienen con nosotros, cuántas carrozas salimos, cuántos kilos de pescado se van a hacer durante la fiesta, cuántas cajas le toca a cada embarcación.
2: ¿Siempre es el 28 de agosto o siempre es el último viernes de la última semana del mes de agosto?
17: Efectivamente, es el último viernes de agosto. El último viernes varía, a lo mejor es el 30, el 31, dependiendo de cómo caiga ese año. Pero es el último viernes de agosto.
2: ¿A qué hora empieza?
17: Nosotros tenemos que estar colocados desde bastante temprano. Nosotros tenemos que estar ahí a las 4:30. Pero el recorrido empieza con el volador que suena a las 7. Nosotros estamos atrás hasta a las 4:30 y empezamos el recorrido a las 7.
2: ¿Qué comieron este año, sardina?
17: Yo no me comí ni una. Ni una en todo el recorrido. Estaba más preocupado repartiendo que comiendo. Y ya después nosotros, como asociación familiar, nos subimos a nuestro puesto y ahí sí...
2: ¿Cómo se llama la asociación?
17: Los Barqueros. Los Barqueros. Que después en la carroza tiene el nombre de Rafaelito, porque es una conmemoración a mi abuelo. Pero la asociación se llama Los Barqueros.
2: ¿Y él pescaba?
17: No, mi abuelo no pescaba. Mi abuelo siempre estuvo ligado a la historia de Arinaga, pero él trabajó en las salinas, que las tenemos justo enfrente, y en los hornos de la cal, que el museo está al final de la avenida, en el Risco Verde, donde están expuestas pues herramientas que él donó de cuando trabajaba en los hornos de la cal.
2: Dice que esta sal tiene mucha calidad. Aún hoy.
17: La economía del barrio... antes del crecimiento de la zona industrial se basaba principalmente en eso, en la sal y en la cal y en la pesca.
2: ¿Cuántos kilos se llegaron aquí a asar? Porque los asan, ¿no?
17: Sí, las asamos al carbón. No estoy seguro este año, pero el año pasado se repartieron 8.000 kilos de sardinas. Y nosotros nos quedamos sin cajas. Siempre solemos quedarnos sin cajas antes de finalizar el recorrido. Hay cajas de reserva, tenemos que pedir más para continuar asando detrás de la Cruz Roja.
2: ¿De memoria recuerdas las miles de personas que dijeron que vinieron? Porque no sé. Ya, esto ya no es de Agüimes, esto es de la isla, ¿no?
17: Sí. Antes te escuché hablar de Quevedo. Yo creo que este año fueron más porque él la nombró en una canción y yo creo que el típico adolescente que nunca, que a lo mejor es de Las Palmas, que nunca ha escuchado hablar de la Hora del Pescado,

0: Yo creo que te agradecer.
1: Sabía que se vive bien en Aguirinaga, ¿no?
0: Sí, sí. A la gente le molesta el viento, pero yo creo que si no fuese por este viento que hace hoy, aquí no...
1: No, asa más al pilpil, claro. O al mojo.
0: Sí, sí. Aquí sin el viento te asa.
1: Gracias, encantado de conocerte.
0: Igualmente.
1: 11:46, seguimos.
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1: Primer teniente de alcalde de Galdar, Julio Mateo, ¿qué tal? Bienvenido, buenos días.
3: ¿Qué tal? Muy buenos días, Evaristo.
1: Vaya que están de enhorabuena porque han conseguido muchos fondos, tantos que son más de 3 millones de euros para digitalizar el riego del plátano en Galdar, es decir, para intentar ahorrar agua.
3: Y intentar sobre todo que el cultivo y que el sector primario no desaparezca, porque ya hemos vivido la triste experiencia en el norte de ver cómo las flores han desaparecido en las últimas décadas, ha desaparecido el tomate prácticamente entero, y ahora queremos echar un pulso para que el plátano sea más competitivo. Y ahorrar agua, que es el segundo mayor coste después de la mano de obra, es la clave para poder reducir ahí entre un 40 y un 60%, según las estimaciones, el coste de producción del plátano y hacerlo más competitivo en un mercado internacional cada vez más difícil, en el que se ponen en juego las ayudas de la política agraria comunitaria, se ponen en juego también las condiciones con la entrada de la banana a través del acuerdo con Mercosur, y eso pues nos lleva a una situación más débil en el mercado internacional que queremos pues revertir apoyándonos en la inteligencia artificial y en los datos.
1: Galdar es el primer productor de plátano de Canarias de Gran Canaria.
3: Pues sí, uno de los principales de Canarias y desde luego el municipio con mayor superficie platanera dedicada en Gran Canaria. Más de 3 millones de kilos de plátano salen cada año de los almacenes de nuestro municipio y por eso es un sector fundamental. Y yo siempre lo digo, hay un dato muy claro. Cuando tuvimos la pandemia de COVID-19 en el año 2020 y se aplicaron los famosos ERTE, no había más que ver la comparativa entre los diferentes municipios de Gran Canaria. Mientras en Galdar los ERTE estaban afectando al 50% de la población activa, en municipios turísticos como San Bartolomé o Mogán eran prácticamente el 100%. ¿Por qué resistió la mitad de la población activa en el norte? Porque tenemos sector primario y porque el sector primario no paró por la pandemia.
1: El plátano para Galdar es importante. ¿A cuántas personas ocupa?
3: Pues no tenemos un dato concreto porque hay muchas cooperativas, pero fíjate, solo en la cooperativa agrícola Llanos de Sardina estamos hablando de más de 400 cooperativistas. Estamos hablando de una gran cantidad de la población y ya te digo, la mitad de la población activa resistió la pandemia en el año 2020 y 2021 gracias al sector primario que se mantuvo abierto, que siguió siendo fundamental y más aún con el parón del turismo.
1: Sí, ya no solo fue el plátano, también hablamos del queso, que ustedes tienen un gran queso y tienen zonas de medianías, ¿no?
3: Sí, efectivamente, y también la cebolla de Galdar, que tenemos unas plantaciones también en la zona de piso firme importantes. Por eso este proyecto que hemos presentado a una convocatoria de Red.es a nivel nacional, dotada con fondos FEDER de la Unión Europea, lo que busca es optimizar el riego, en principio en el sector platanero, que es el que mayor peso económico tiene en la economía local de nuestro municipio, pero desde luego va a ser extrapolable también a otro tipo de productos y va a tener su eje central de forma pública en el Parque Científico Tecnológico que gestiona la comunidad en la punta de Galdar y desde allí integrar a las diferentes fincas, 8 en una primera fase, que van a estar involucradas en el proyecto para optimizar esa fase de riego y poder llegar a ese ahorro del 40% de agua.
1: 40% de ahorro de agua. Esto es muy, muy importante porque es una parte muy importante el agua de la producción del plátano y el plátano de Galdar y de la isla es muy importante para nuestra economía basada en la agricultura, esa parte, ¿no? Bien, por cierto, ya en lo que tiene que ver con lo político, ¿usted cree que va a haber elecciones generales pronto?
3: Yo creo que sí. El otro día, el lunes, el presidente del gobierno aquí en la cadena SER explicaba que planteaba un adelanto técnico, que le va a hacer caso a algunos de sus varones territoriales que le piden adelantar las elecciones a marzo. Yo creo que esa fecha puede ser la lógica, teniendo en cuenta que el 23 de mayo de 2027, sí o sí, serán las elecciones municipales y autonómicas en muchas comunidades autónomas.
1: Ustedes son Bloque Nacionalista Rural Primero Canarias, municipalistas en Galdar, gobiernan con mayoría absoluta y usted va a ser candidato a la alcaldía, nuevo candidato a la alcaldía ¿Está con ánimo?
3: Con ánimo, con las ganas de seguir trabajando y de seguir modernizando nuestro ayuntamiento y de seguir consiguiendo que Galdar pues sea un referente. Y el ejemplo es este. Acabamos de presentar este proyecto en el que venimos trabajando en el último año con la esperanza de que a lo mejor

0: nos podía tocar, y finalmente pues teníamos esta buena noticia que iniciamos el curso con esa inyección de 3.200.000 euros. Y es un ejemplo más de lo que venimos haciendo durante todo el mandato. Proyectos, trabajo serio, riguroso, como hemos hecho en los últimos 20 años con Teodoro Sosa al frente de la Alcaldía de Galdar. Ahora él da un paso más adelante hacia el Cabildo de Gran Canaria y yo pues estaré en Galdar haciendo que nuestro municipio siga siendo la cabecera de comarca y la capitalidad de toda la zona norte de Gran Canaria y siguiendo siendo un referente en todos los ámbitos.
1: Sí, se vislumbra como candidato al Cabildo por Primero Canarias, Teodoro Sosa, pero si hay adelanto electoral para las generales, ¿lo ven como cabeza de lista de los nacionalistas?
0: Yo lo veo. Lo veo prácticamente en cualquier posición. Hay gente que dice que se puede presentar al gobierno de Canarias, al Congreso de los Diputados, donde quiera estar. Yo creo que Teodoro Sosa es un político con vocación, con un carisma enorme, y desde luego yo creo que sería la persona idónea también para representar a Primero Canarias y para conseguir que haya una unión importante del nacionalismo en Canarias para tener un bloque fuerte en el Congreso de los Diputados que represente a nuestra tierra y que tantas y tantas veces que se nos mira desde lejos y que se nos abandonan los intereses de Canarias, que estén en primera línea. Por eso es el nombre también de nuestro partido, Primero Canarias.
1: Bueno, hablando de política nacional, yo hablando del plátano, se inició la conversación. El plátano de Galdar se va a vender en toda España.
0: Se vende ya en toda España. De la cooperativa agrícola Llanos de Sardina sale plátano para Andalucía, para Cataluña. Han firmado un acuerdo con Mercadona a nivel nacional, además ahora, en el que ya nos han pedido la licencia y se la hemos otorgado para ampliar la nave y seguir aumentando la producción de plátano, el empaquetado de plátano, para que prácticamente todo Mercadona en toda España, el plátano de Canarias, venga de Galdar, de la cooperativa agrícola Llanos de Sardina.
1: Julio Mateo, primer teniente de alcalde de Galdar, candidato de Primero Canarias a la alcaldía. Gracias por estar con nosotros y buenos días.
0: Muchas gracias a ustedes. Muy buenos días.
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1: Vuelve también en esta temporada en el Hoy por hoy, El Drago, nuestro tiempo para crónicas isleñas con el historiador, profesor, cronista oficial de Las Palmas de Gran Canaria, Juan José Laforet, que hoy está en Teror con el pino y nosotros estamos con las mareas del pino, con el pino de Arinaga. Juan José, ¿qué tal? Muy buenos días.
10: Pues muy buenos días, un cordial saludo en Teror, ¿verdad? En el comienzo de lo que tradicionalmente y desde siglos se llaman los días del pino, porque no solo es el día clave, sino los días de entorno. Hoy este ensayo general que comienza en unos minutos de los actos solemnes del próximo día 8 es muy seguido por el público en general. Un público que ya caminaba desde primera hora, había gente caminando hacia Teror, ¿verdad? Mañana la bajada de la Virgen, el lunes la romería, en fin, unos días importantísimos para no solo para Teror, para toda Gran Canaria, porque es la patrona de Gran Canaria, pero para Canarias en general, porque hablamos de unas fiestas que son santo y seña de usos, costumbres, tradiciones, o sea, hablamos de identidad isleña. Y eso es muy importante aquí en Teror, pero también en Arinaga, que se celebra por todo lo alto en el cruce de Arinaga la festividad del Pino, o en la iglesia del Pino en Las Palmas de Gran Canaria. En fin, creo que es una fiesta importante. Pero me gustaría recordar que esto comenzó un 8 de septiembre de 1481, cuando unos pastorcillos aborígenes, todavía no había terminado la conquista de la isla, vieron que en un árbol muy grande, un pino muy grande, habían luces y como rayos, y sonaba como una música, y se acercaron y vieron que había una señora en lo alto del árbol, la imagen de una señora, un árbol donde había, dentro del árbol era tan grande que crecía un drago, ¿verdad?, y otras floras, y manaban tres fuentes de agua. Ese pino se le llamó el pino de las maravillas, y estamos hablando literariamente de una cosmogonía insular, de ese mundo insular que es donde la Virgen aparece. Entonces ese árbol se le llamó el pino de las maravillas. La pena es que desapareció en abril de 1684 porque se lo llevó un vendaval, pero con la madera de su tronco se hizo una cruz que hoy se conserva en el tesoro de la Virgen, la cruz, la denominada Cruz Verde. Y la imagen actual es la tercera. Las dos primeras no se conocen, ¿verdad? Esta tercera es una talla hecha en Sevilla, nada menos que por Jorge Fernández, un escultor que hizo el retablo del altar mayor de la Catedral de Sevilla. Es una talla valiosísima, en madera policromada, aunque nosotros la vemos normalmente revestida con sus mantos, como el manto rojo, que es el que llevará este año. En fin, Teror, un pueblo que va a nacer en torno a una aparición, en torno a una devoción, ¿verdad? Y Teror va creciendo con esa devoción del pino, sobre todo a partir del siglo XVII, cuando en 1607 se produce la primera bajada, y ahí se consolida ya esa tradición de la bajada de la Virgen, del peregrinar a Teror a lo largo de los siglos hasta llegar a la actualidad, donde la Virgen bajó a encontrarse con el Papa el pasado mes de junio. En fin, hablar del pino es hablar de Gran Canaria y también un recuerdo para la Virgen del Pino del Paso en la isla de La Palma.
1: Gracias como siempre, profesor Laforet. Buenos días.
10: Buenos días, un cordial saludo y felices fiestas del pino.
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1: Y así llegamos al mediodía canario.
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1: A la vuelta del boletín de cada hora, así estamos ya en las 12, tenemos a Óscar Hernández, al alcalde de Agüimes, también presidente de Primero Canarias y también al cronista oficial de Agüimes.
11: 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Las 12 en Canarias.
12: Marlaska abre otro frente ahora con los jueces. La Audiencia Nacional respalda a la magistrada que pidió a la policía el informe sobre la entrada masiva en Ceuta. A Marlaska no le gustó que la jueza pidiera a los agentes que no elevaran el contenido de los informes a sus superiores.
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12: ¿Qué tal? Buenas tardes. Ahora vamos con Ceuta. Noticia un día más, pero antes de nada, la foto a esta hora está en el Consejo de Política Fiscal y Financiera, donde el ministro de Hacienda está defendiendo ante las comunidades autónomas las bondades del nuevo modelo de financiación para las autonomías. Esta propuesta se somete este mediodía a votación en una reunión en la que destaca una silla vacía, la silla vacía de Madrid. Jordi Fábrega, ¿qué tal? Muy buenas tardes.
13: ¿Qué tal? Buenas tardes. En la mesa circular en la que se reúne el ministro de Hacienda con las comunidades autónomas está la bandera de Madrid, pero la silla que debería ocupar la consejera Rocío Albert está vacía.
14: La Comunidad de Madrid no ha acudido al Consejo de Política fiscal y financiera, porque lo único que se va a votar es el pacto entre el gobierno de Pedro Sánchez y el líder de Esquerra Republicana, Oriol Junqueras, a espaldas de todas las comunidades autónomas. Ninguna región ha podido tocar una coma del modelo Junqueras.
12: Esto es lo que dice la consejera madrileña en un vídeo remitido por su departamento. Sí están en la reunión el resto de comunidades que están ahora mismo respondiendo a la propuesta que ha hecho el gobierno, una propuesta que piden que se retire porque le acusan de no haberla negociado, pero pese a todo esto es una propuesta de reforma que va a salir adelante con los votos del gobierno de Cataluña y de Canarias.
15: A partir de las 2 volvemos con Jordi Fàbrega para conocer la última hora de este encuentro. Pero un día más el foco principal sigue puesto, como digo, en Ceuta, en esos informes sobre el origen de la crisis que ha pedido la jueza y en concreto en el nuevo problema para Marlaska que ha supuesto la crítica a esta magistrada que se llama María Tardón. Ella pidió a la policía el informe que tanto revuelo ha suscitado y le exigió a los agentes que lo que hicieron no avisaran a sus superiores. Marlaska se quejó de eso ayer ante el Poder Judicial y esta mañana la Audiencia Nacional le viene a decir a Marlaska que no se meta en la independencia de la justicia. Sobre esto último, choque del ministro del Interior. Ha hablado Cuca Gamarra en Antena 3.
16: Lo que es absolutamente vergonzoso es el ataque a los cuerpos y fuerzas de seguridad y el ataque a los jueces. Y en este caso, por parte del propio ministro Marlaska, que hace mucho tiempo debería de haber dejado de ser ministro de Interior.
15: Marlaska, problemas con Robles y ahora también problemas con los jueces.
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15: Hora 14 a la 1 y 2. Javier Líbana, ¿qué tal? Muy buenas tardes.
18: ¿Qué tal, Casal? Buenas tardes. Los planes de Volkswagen de suprimir 50.000 empleos a escala internacional siembran dudas sobre el futuro de la marca SEAT, pero está upando a la compañía en bolsa. Después de semanas y semanas de caída, esta mañana la multinacional del automóvil está subiendo un 5%, Pablo Anzola.
19: Buenas tardes. Y los inversores reciben con cierta sensación de alivio ese plan de reestructuración que, sumando los despidos anunciados hace unos meses, contempla un total de casi 100.000 salidas. Las acciones de Volkswagen están aplaudiendo ese plan, están repuntando hasta ahora un 6% y dan fuerza, por cierto, a otras como Porsche o Infineon, que están también subiendo con fuerza dentro de la bolsa alemana. Pero lo decías, esta reacción llega después de un año rojo para la compañía en bolsa. Las acciones del mayor grupo automovilístico de Europa acumulan una caída de casi el 25% desde que empezó este año.
18: Además, en Barcelona, una mujer ha sido detenida por estar relacionada con la muerte de un bebé en San Adrià de Besòs. Radio Barcelona, Gisela Rodríguez.
20: Buen día. Sucedió el miércoles cuando hacia la 1 del mediodía una persona alertó a los Mossos que había encontrado una bolsa de plástico llena de sangre en el rellano de un bloque de viviendas en el barrio de La Mina. Cuando los agentes llegaron, vieron que dentro había el cuerpo de un bebé. Su edad no ha trascendido. La investigación policial se centró en determinar si había o no indicios de criminalidad.
15: Y nos quedan los deportes. Con Sonia Luz.
21: ¿Qué tal, Javi?
15: Vamos bien cargaditos hoy, ¿eh?
21: Mucho deporte hoy, además deporte del bueno, porque hoy comienza la cuarta jornada de Liga con el partido Betis-Real Madrid a las 9 de la noche en directo en Carrusel. Mañana tenemos 3 partidos más: Villarreal Deportivo, Rayo Racing. La Liga ha desestimado la solicitud de aplazamiento del Rayo. Y el Athletic Club de Bilbao, Atlético de Madrid, con Julián Álvarez en la lista colchonera y este mensaje de su técnico Simeone.
22: Para mí la vida está llena de oportunidades. Esta es una oportunidad que se le presenta a Julián para ajustar un montón de situaciones en su vida. Creo que nos pasamos todo el tiempo aprendiendo y desgraciadamente nos pasamos muchísimo tiempo juzgando. Hay que juzgar menos y preocuparse más en aprender y que nosotros lo veamos feliz.
21: Además, en el sorteo de la Champions femenina, el Barça va a jugar contra Arsenal, Bayern de Múnich, París FC, Roma, Servet y Coge, y el Real Madrid contra París Saint Germain, Bayern, París FC, Roma, Inter de Milán y Manchester City. Más allá del fútbol, te decía, mucho deporte. En baloncesto, la selección debuta en el Mundial femenino contra Alemania a las 6:45. Esta tarde noche tenemos partidos de Alcaraz y Mérida en el Abierto de Estados Unidos de tenis. En unos minutos va a terminar la primera sesión libre en el Gran Premio de Italia de Fórmula 1 y tenemos en marcha ya una nueva etapa en la Vuelta Ciclista a España. Borja Cuadrado, hola.
23: ¿Qué tal? Muy buenas tardes. 192 kilómetros entre Almuñécar y Loja. Los primeros 20 que están circulando a una velocidad tremenda, 54 kilómetros de promedio, 4 ciclistas. En fuga, un minuto de ventaja sobre el pelotón. En breve tendrán que afrontar la subida al primer puerto de la jornada 1 de primera categoría.
21: Gracias, Borja. El final de etapa, como siempre, Casal, en Ser Más y en YouTube.
15: Y no miro a nadie, pero alguien se va a ir de vacaciones aquí con mucho calor.
18: Sí, algunos se van de vacaciones. No sé por qué lo digo en tercera persona, Casal. Y hasta ahora entran en aviso por altas temperaturas un total de 15 comunidades. Casi todas, 13, en aviso naranja. Va a hacer muchísimo calor este viernes. En Andalucía, prácticamente en todas las provincias, o llegan o rozan rozan los 40 grados, también en Toledo, Ourense, Teruel, o te voy a decir un nombre más, Valladolid.
12: Valladolid, qué casualidad. Gracias, Lébana. Regresamos a las 2, la una en Canarias.
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1: Las 12 y 6 minutos del mediodía, canario. Continuamos en Hoy por Hoy El Drago, aquí en Ser Las Palmas, en directo desde Arinaga, desde la playa de Arinaga, desde el paseo. Aquí están celebrando las fiestas del pino, también. Y han tenido el 28, el viernes 28, el viernes pasado, la mara del pescado. Invitado del día. Óscar Hernández, alcalde de Agüemes, ¿qué tal? Muy buenos días.
0: Aquí por la playa de Arinaga.
1: Sí, aquí estamos por la playa. Bueno, pues quería estar este ratito aquí con usted, que además es de la zona, desde hace ya mucho tiempo que vive por aquí, y le gusta pasear por la mañana antes de empezar la tarea por el paseo, ¿no?
0: Todos los días hacemos, mi mujer y yo, un recorrido cercano a los 9 kilómetros por el paseo, llegamos al parque urbano, llegamos al puerto, salimos a las 6:30 de la mañana y a las 8 menos poquito ya estamos en casa.
1: Ah, ¿salen temprano?
0: Tempranito, tempranito, aprovechando la primera hora del día para arrancar con energía.
1: ¿Hora y media?
0: Sí, ahorita sí, más o menos, cerca de 90 minutos. Sí.
1: Y es un paseo agradable, ¿no? A veces con Rebequilla, ¿no? Porque por la mañana temprano.
0: Desde que llega finales de diciembre, principios de enero, sí hay que ponerse abrigo. Ahora mismo no, porque las temperaturas son las que son. Pero después ya sí, el final del invierno, principio del otoño, de la primavera, sí solemos abrigarnos algo.
1: Han tenido las mareas del pino y hemos visto imágenes en internet viendo cómo se metía algo de agua, ¿no? Hasta en la calle peatonal, en el paseo, algún callado, ¿no?
0: Sí, suelen pasar siempre, todos, en cada edición, cada año. Es verdad que el año pasado fue con menor impacto. Hace dos años tuvimos un mayor destrozo en todo el paseo, precisamente fruto de no solo de la fuerza de las olas, sino del arrastre de las piedras. Y en este año pues ha sido bastante más suave. Sí, es verdad que se ha invadido durante cuatro mareas, casi la marea del lunes por la noche, las dos mareas del martes y la primera marea del miércoles. Y ya bueno, ya hemos limpiado, los servicios de limpieza han actuado con una absoluta solvencia y estamos otra vez en plena capacidad de rendimiento.
1: Con los drones del Ayuntamiento de Telde, con de la Policía Local, dicen ustedes que vinieron a la varada del pescado el viernes 28 unas 60.000 personas.
0: Esos son los datos que nos da la unidad. Además, quiero aprovechar para agradecerles el apoyo, la ayuda durante toda la varada. Es un sistema de vigilancia muy, muy, muy positivo, que hace que podamos tener una visión global de todo el espacio. Y ellos, aplicando precisamente a esas imágenes, a ese recorrido de los drones con la IA, calcularon en torno a esas 50-60 mil personas que participaron, que claro, para nosotros es muy difícil calcularlo porque el paseo es enorme, no solo se concentran en el paseo marítimo, sino en las calles transversales. Por lo tanto, yo creo que es la herramienta más fiable es la de la Policía Local de Telde.
1: Yo creo que como mínimo cada persona que viene a la varada del pescado querrá comerse dos sardinas. Entonces serían 120.000 sardinas, ¿no?
0: Pues bueno, pues más o menos los kilos que se ponen en circulación pueden dar. Es verdad que hay mucha gente que bueno, viene más también por participar en la fiesta.
1: Y traen un picnic o algo.
0: Y traen también su propia comida. Pero en el recorrido sí sé que se reparten, no solo la gente que participa en el recorrido, sino también todas las personas que están de espectadores, pues pueden disfrutar de este manjar.
1: ¿Están cumpliendo las tradiciones viniendo con la indumentaria canaria o
0: yo, la mayoría de la gente, es verdad que es distinto de una romería clásica? También es verdad que el atuendo de los pescadores originales tampoco reunía esos requisitos del atuendo canario. Era un pantalón corto que fuera duro, resistente para el mar no es precisamente un espacio de trabajo cómodo o fácil, todo lo contrario. Pero la gente viene más con ese formato de participar como pescador.
1: ¿Y dónde las compran, alcalde?
0: Pues hay mucha gente que hace camisetas, y hay otros que se gastan un poco más las perras y usan esa camisa que servía no solo para ir a la faena, sino también para salir con un pantalón bermudas, un pantalón corto. Y básicamente yo creo que la gente incluso, y ayuda también, lo mismo que nos pasa en los carnavales, que la gente las diseña, las fabrica o las encarga a costureras de la zona.
1: Por cierto, alcalde, se desabastecen ustedes a la isla de sardinas, ¿no?
0: Sí, yo creo que para esa fecha, bueno, vienen con la antelación suficiente.
1: Sí, yo que esta semana en mi supermercado no había.
0: Se están preparando, además, coinciden también con una época de ellas, por lo tanto, aprovechamos.
1: ¿Cuántos kilos eran? ¿No se acuerda?
0: No recuerdo exactamente. Yo no creo recordar si eran entre 1.200, 1.500, no recuerdo exactamente el número.
1: ¿Se pilló alguna o no?
0: Sí, más de una.
1: ¿Cuántas se comió?
0: Me comí dos, repartí.
1: ¿Son
0: también
1: granditas o medianillas?
0: No, estaban, bueno, como
1: tamaño bueno.
0: Te ponen tres en un plato y tienes una ración. O sea que...
1: ¿Cómo la acompañan?
0: Pues no.
1: ¿Con gofio, con pelle gofio, con
0: no,
1: algo?
0: No, no, no. Y después ya cada uno
1: se busca la vidilla.
0: Añade lo que considere. Se reparten las sardinas, pero es verdad también que la gente que participa, pues tiene bizcocho, tiene pan. No suelen usar la pella en este tema.
1: No.
0: No.
1: Eso lo hacen en el pueblo, en Agüimio, cuando tocan las fiestas de arriba, ¿no?
0: Sí, o cuando nos toca también la etapa de Semana Santa, el caldo pescado, el sancocho, ese tipo de cosas, sí, pero no en la fiesta no se reparte.
1: Unas 28.000 personas tienen ustedes como habitantes, ¿no?
0: En el municipio no, estamos rondando los 35.000 habitantes. Censo aprobado el 1 de enero del 25, que es la actual vigente, estamos hablando de 34.000, ciento y poco, pero realmente es más. Y después, si ampliamos el número de habitantes a la gente que se concentra en Arinaga, pues lo disparamos, porque Arinaga se duplica casi la población en verano. Durante el día, es verdad que pernoctan los que pernoctan, cada vez está más consolidado el uso residencial, pero durante el día hay muchísima gente que...
1: El suelo de la playa es carísimo.
0: Sí, en el municipio el suelo más caro es el de la Arinaga.
1: Aquí viven unas 10.000 personas, me decía, fuera de antena, 11.000 en el cruce aproximadamente, otras 6.000, 7.000 en el casco, ¿y después el resto?
0: El resto se distribuye en la zona residencial del polígono, Montaña Los Vélez, y el resto de los barrios que son un poquito menos numerosos.
1: ¿Se vuelve a presentar a la alcaldía?
0: Pues si los compañeros y compañeras de Rocabueiro lo deciden, yo estoy disponible para asumir también ese reto, que yo siempre lo he dicho, me parece que es un reto no solo ilusionante, sino poder participar en las decisiones que mejoren la vida de tu pueblo es una de las satisfacciones más importantes.
1: Después de la vara no se acaba la fiesta, están todavía en Fiestas del Pino. ¿Qué queda este fin de para destacar?
0: Nos queda todo este fin de semana, esta noche el encuentro de salsa, mañana el encuentro folclórico, después yo sé que hay verbena el lunes, distintos... Pero bueno, llevamos con un programa importante de participación, porque tuvimos no solo el viernes, el sábado después, el domingo la travesía, se mezclan fiestas de más verbena, más ocio, con actividades culturales y actividades también deportivas.
1: El líder de Rocaguairo, pero también lo es de Primero Canarias, su presidente, municipalistas, Primero Canarias, y debe ser todo de los otros, Sosa el candidato al Congreso si se adelantan las elecciones.
0: Bueno, no, esas decisiones tendremos que tomarlas cuando... Por eso a mí no me gusta adelantar, independientemente, que entiendo perfectamente la posición del entrevistador para buscar esa noticia. Pero se tomará la decisión. Pero bueno, Teo ha dicho en principio que no es su voluntad ir a las elecciones, pero cualquiera de las personas que forman la organización podía encabezar esa organización. Tenemos, por suerte, mujeres y hombres capaces de poder desempeñar ese necesario puesto para que la voz nuestra en Madrid no solo se escuche, sino además nos hagan caso.
1: En el Ayuntamiento de Las Palmas de Gran Canaria y en el Cabildo de Gran Canaria, solo en esos dos, ¿con quién pactaría Primero Canarias? ¿Con PP o con PSOE? Porque di por hecho que con Vox ni en broma.
0: En absoluto con Vox. Sabes que nuestro perfil siempre ha sido bastante más progresista. En principio el socio más normal podía ser el Partido Socialista, pero pactaríamos con las personas que respeten nuestro programa y que defiendan ese programa por encima de todo.
1: ¿Qué pasa con las viviendas? Que la gente dice, bueno, han anunciado el ayuntamiento, yo usted lo he entrevistado por eso varias veces, unas viviendas más de 1.000, pueden llegar a 1.500, 1.700 de alquiler asequible en varios momentos, pero ¿cuándo la van a sacar?
0: Desgraciadamente, no tan pronto y tan de forma inmediata como nos gustaría. Sabes que hicimos el primer aprobación en pleno del primer programa de vivienda. Tuvimos que modificarlo y actualizar el precio porque decían las empresas constructoras, que son las que en última instancia tienen que hacer las viviendas, que estábamos fuera de precio de mercado. Lo hemos actualizado. Estamos rematando ya el pliego de prescripciones técnicas y administrativas y en breve sacaremos a concurso. Ojalá en un plazo máximo de 3 años no solo tengamos el proyecto, sino ejecutada la obra y que la gente ya pueda estar entrando en esas viviendas.
1: Pasaremos. ¿Se espera que en 3 años estén entrando en las viviendas?
0: Yo espero que sí.
1: ¿Y se cumplen los plazos?
0: Sí, de verdad. Yo creo que además es un plazo generoso a la hora de que, dependiendo de la tipología de construcción que se utilice, si se llegara a plantear alguna empresa la posibilidad de construcciones industrializadas, pues sería muchísimo menos. El tiempo de una obra de 14 meses puede resolverse en 6, 7 meses. Y ojalá se produzca también de esa manera, porque nosotros las edificaciones son de 3 plantas y estaríamos hablando de alquileres que actualmente están familias pagando en torno a 800 a 1.000 euros, trasladarlos a 350, 400 euros.
1: Cuando lleguen las calmas, espera que lleguen pateras después del conflicto con Marruecos. Y con el tema de Ceuta en el trasfondo.
0: Siempre hemos sabido que Marruecos, desgraciadamente, utiliza las desgracias de las personas como moneda de cambio para chantajear a España. No es una situación distinta a la que han hecho ahora recientemente y seguramente la seguirán utilizando. Yo espero que el gobierno del Estado y con la connivencia de Europa ponga límites a estos abusos.
1: Óscar Hernández, gracias por invitarnos.
0: Gracias a ustedes por estar aquí y encantados de tenerlos siempre.
1: Óscar Hernández es el alcalde de Güemes. Seguimos adelante para hablar con el cronista oficial.

0: Fernando Romero, ¿qué tal? Muy buenos días.
1: Buenos días.
0: ¿Cómo ha crecido la población aquí, eh?
1: Pues sí, en pocos años, en pocas décadas, se ha notado el crecimiento de la población, lo que también dice del bienestar que aquí se vive, ¿no?
0: ¿Usted vive aquí?
1: Sí.
0: ¿Desde siempre?
1: No, desde hace ya más cerca de 30 años, 20 y tantos largos. Yo soy de Agüime, de origen de Agüime, y pasando el tiempo, pues nos trasladamos con la familia a vivir aquí.
0: Hace más de 60 años, ¿cuánta gente habría aquí en Arinaga?
1: Pues mira, 60 años estamos situándonos en los años 70, más o menos. Pues aquí en Arinaga, en aquella época, todavía esto es un barrio de pescadores, prácticamente.
0: 1.500 personas.
1: Y si es que llegaba.
0: Si es que llegaba.
1: Sí, sí, sí.
0: Ha habido una transformación clara, pero se ha hecho con cierta lógica los trazados para que no fuera una locura, ¿no?
1: Sí, la verdad que está un lugar bien comunicado, buena vía de comunicación. Yo creo que la calidad de vida y el nivel que se da en este lugar es importante, tanto que mucha gente que no son de aquí pues se han quedado aquí a vivir y han hecho su vida y están haciendo
0: la fiesta
1: vida.
0: De la Vara y del Pino se oficializa en lo de la Vara en el 95.
1: Sí, bueno, los 30 años se cumplen, se inició el 95, pero vamos, es una fiesta que de alguna manera es obligatorio en muchos sitios de Canarias porque sirve para recordar las tradiciones. Yo siempre digo que en los colegios, por ejemplo, la historia de Canarias y las tradiciones, pues prácticamente es algo voluntario, dramáticamente.
0: Dramático, ¿eh? Que no esté, o sea, parte, que no, parte de lo del obligatorio del tema, exacto, del currículum.
1: Exacto. Y una cosa que es triste y lamentable, pero no hay manera de que eso pueda modificarse. No sé por qué. Seguramente habrán temas legales, no lo sé. Pero incluso habiendo temas legales, podrían cambiarse las leyes también, digo yo. Porque claro, si no fuese, por ejemplo, por los ayuntamientos, Agaete, tema de la rama, la aldea, el charco, el tema del barro en la Atalaya Santa Brígida. Y así muchas, ¿no? Y aquí, por ejemplo, la Vara o la traída del Gofio del Agua. Si no fuese por la actividad festiva, tradicional de los municipios, eso estaría olvidado. No existiría para la gente.
0: ¿Y un pueblo que no tiene memoria no tiene alma?
1: Evidentemente. Y yo creo que el arraigo de la gente en su tierra, en su pueblo, en su barrio, viene dado por las tradiciones, por recuperar. Y recordar, no se puede recuperar porque estamos en otro tiempo, pero por lo menos tener un recuerdo agradable de cómo era la vida hace tiempo, porque forma parte de nuestra historia. Y entonces, el caso de Arinaga, por ejemplo, es evidente. Esto era un barrio de pescadores, básicamente. También había cultivado el tomate, había otros tipos de cosas, las canteras y demás, pero fundamentalmente era un barrio de pescadores. Y olvidar eso, me parece que vamos, es un delito, ¿no? Y yo creo que la Vara, aunque muchos dicen que bueno, es un desastre de fiesta, ¿no? Donde hay mucha gente siempre pasan cosas. Cuando vas a Teror, donde iremos el lunes, hay mucha gente, pues hay comportamientos que no son cívicos, pero se ocurre en todo sitio. Y ocurre en la Vara, ocurre en Teror, ocurre en Agaete, ocurre en todo sitio. Y por eso vamos a suprimir nuestras tradiciones. Yo creo que no. Gracias a estas festividades, a estas celebraciones, se mantiene viva la tradición de muchos pueblos y de muchos barrios.
0: En el 95 esto se crea un poco desde la gente de aquí hacia el ayuntamiento o hacia la creación, el germen de la fiesta, o fue al revés, el ayuntamiento lo promueve y le apoya a la gente del pueblo.
1: No, yo creo que fue una iniciativa de unas familias de aquí, de un grupo de familias, que se propusieron, vamos, iniciar esa vida que se había perdido ya, porque el último pescador profesional de Arinaga murió en el año 94. Por tanto, ya en el 95 no había pescadores profesionales, que era la tradición de este barrio. Y entonces las mujeres que eran la vida del tema de la pesca, que eran las quienes cargaban con los peces, iban a venderlos a Guime en las cabezas, en su fin, y luego volvían a Arinaga y todo ese tipo de cosas. Aquí el papel de la mujer fue fundamental, junto con los maridos y los hijos que iban a la mar a pescar. Pero evidentemente luego el negocio del pescado, quien lo ejecutaba eran las mujeres. y iban caminando a Huime a vender el pescado y regresaban por la tarde a casa de nuevo con los avituallamientos propios para la, a cambio de la venta del pescado. O sea, yo creo que
0: la tradición de dormir el pescado venían de los indígenas, esto de con la tabaiba, ¿cómo se apunta? ¿Qué se sabe de esto?
1: Bueno, el tema de los indígenas, vamos, los aborígenes con la pesca, en algunos sitios, en algunas zonas de la isla, es evidente que hay restos, pero yo creo que aquí en la zona de Arinaga no es el caso, porque aquí tenemos relatado que la primera, documentado, que la primera pesca que sale de aquí fue en el 1734, cuando unos dominicos compran una barca y le piden permiso a los dos alcaldes que había en Agüime, que habían dos porque era un feudo episcopal, el alcalde ordinario y el alcalde real. Y entonces, claro, era la autoridad, era un señorío, ¿no? Y entonces había ese tipo de duplicidades, ¿no? Y entonces,
0: ¿qué es un señorío para la gente que esté escuchando la radio?
1: Bueno, un señorío es una herencia de alguna manera medieval de los señores feudales, que eran como los dueños de un territorio y que eran los que mandaban, los que impartían justicia, eran los dueños de todo. Y entonces gestionaban la vida de la gente y daban los permisos y la licencia que tenía, que necesitaba la gente para vivir. Y en el caso de Agüime, el señor de Agüime era el obispo, era un señorío episcopal. Y entonces, ¿qué ocurre? Que las autoridades civiles se reservaban todo el tema relacionado con los delitos penales y demás. Entonces el alcalde real se refiere no de realidad, sino del rey, porque era el alcalde civil, y el alcalde ordinario era el que nombraba el obispo, que era un poco el que gestionaba la vida cotidiana. Por eso hablo de dos alcaldes, ¿no? Y en esa época cuando empezó pues un poco la pesca. Luego ya se continuó en el siglo XIX, se vendía el pescado en Agüime, en la calle Los Palmitos. Luego ya en el siglo XX empezó a haber ya en Arinaga una población estable. Y ya entonces cuando empieza la labor de la mujer de una forma mucho más continuada, ya en 1940 ya la evaluación en Arinaga era de 240 personas, 1940, en verano se duplicaba.
0: ¿Y arriba en el pueblo?
1: Arriba podía ser, estaba en torno de 2.000, sumándolo todo el municipio, sumando de misa, sumando los núcleos de población, o sea que era una población bastante limitada, ¿no? La población de Agüime ha sido históricamente bastante limitada. Y era un pueblo más bien de medianía, mirando hacia la agricultura y de espaldas al mar, ¿no? Y entonces, claro, esta fiesta lo que hace es recuperar la memoria y agradecer a la familia de los pescadores esa labor, porque son ellos, han sido ellos los protagonistas de esta historia, las mujeres y los maridos. Y la verdad que tenemos aquí en Arinaga un grupo de familias que la verdad que se merece nombrarla, porque son los verdaderos protagonistas de esta historia y que muchas veces quedan en el olvido. Sus descendientes, sus nietos, sus hijos, pues son de alabar que mantengan viva esta tradición y que cada vez sea más auténtica, porque inicialmente empezó de una forma muy familiar, se desbordó, pero ahora estamos volviendo a una normalidad que yo creo que es lo que hay que hacer.
0: Gracias, Fernando.
1: Muy bien, para nada.
0: 12:26.
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0: Y volvemos con nuestro espacio, la salud es lo primero, con nuestras enfermeras. Erika Vallejo, buenos días.
3: Muy buenos días.
0: Magali Santana, ¿qué tal? Buenos días.
4: Muy buenos días, Evaristo.
0: ¿Cómo afrontar el síndrome postvacacional y la vuelta al cole?
4: Así es, Evaristo. Yo no sé si tu cuerpo todavía se siente en la playa, pero el mío sí, ¿eh?
0: Sí, yo también un poco, ¿eh?
4: Mi cuerpo está en la playa, pero mi cabeza está repleta de tareas que todavía no conseguimos pues resolver. Y pues muchísimas síndromes asociados, síntomas, a ese síndrome postvacacional, que no es ninguna enfermedad en concreto, sino pues un estado de adaptación en el que las primeras semanas en las que volvemos después de las vacaciones podemos experimentar insomnio, irritabilidad, quizás un poquito de bajo ánimo, ¿no? Como ese síntoma más más ánimo, más depresivo, ¿no? Más tristeza, quizás también pesadez a nivel digestivo, pues todo esto no es una enfermedad, sino que es una forma en la que nuestro cuerpo va aterrizando después de las vacaciones.
3: Exactamente, al final es un proceso adaptativo y bueno, lo que tenemos que saber es que en cuestión de días o incluso semanas se nos irá pasando, porque al final, como bien dice, es la vuelta a la rutina. Entonces, ¿cuál es alguna pequeña recomendación? Y es que al final, pues todavía, ¿verdad?, que nos quedan algunas fiestas. Tenemos por ahí pues la fiesta del Pino, hay algunos pueblitos que están terminando pues esas fiestas tradicionales. Entonces, oye, poquito a poco no tenemos por qué agobiarnos, sino ir adaptándonos a esa nueva rutina. Y seguramente que en las vacaciones no te habrá quedado alguna persona con la que quedar, alguien pendiente con quien tomarte un café.
4: Se trata un poco de no esperar a que lleguen esas ansiadas vacaciones para disfrutar, sino de poder hacerlo o diseñar nuestra rutina para que en el día a día pues tengamos esos pequeños momentos de placer, pues de dar un paseo después del trabajo, tomar un café con un amigo, leer un libro al aire libre, todo este tipo de...
0: Mucha gente llega la segunda quincena a trabajar porque se guardan la primera de septiembre para las vacaciones, y es cierto que los últimos 3 días a ver si los perdemos pensando en el regreso, es decir, estando inquietos. Perdemos 3 días, que es mucho de unas vacaciones, ¿no?
3: Sí. 3 días, y además por eso es importante que hagamos una planificación, ¿no? Y sobre todo, pues mira, ahora que estamos empezando, no intentes asumir toda la carga de trabajo que tenías justo antes de irte de vacaciones, sino que tiene que ser de una forma paulatina. ¿Esto qué quiere decir? Porque no te eches al hombro más de lo que puedas soportar, ¿no?
4: Entonces, aplica también, no solo en el trabajo, que es lo más evidente, pero también pues para las personas que pues quizás trabajan en casa o que son madres, amas de casa, ¿no? Pues también, ¿no? Que se empeñan en pues volver, preparar toda la ropa, limpiar toda la casa después de esa a lo mejor 15 días fuera, pues también, ¿no? No solamente en el trabajo, sino pues en...
3: Al final tiene que ser algo paulatino para que ese proceso de adaptación pues no se manifieste de una forma tan fuerte, tan marcada, como lo que comentaba Erika, ¿no? De esos síntomas incluso de depresión y de irritabilidad, de que de repente estás más irascible de lo que está. Estabas en vacaciones, lógicamente, porque estabas más relajado.
4: ¿A quién le pasa esto también? Porque nosotros somos un poco más conscientes, pero quizás también les pasa a los niños, y con ellos somos poco pacientes, ¿no? Que también esperamos o les pedimos que se adapten mucho más rápido de lo que lo hacemos muchas veces nosotras, ¿no? Esa vuelta al cole también.
3: Claro, entonces por eso ahora mismo de que se están llenando pues todos los anuncios en las calles, en los supermercados, y es la famosa vuelta al cole. Y en la vuelta al cole pues está ese proceso adaptativo también de los más pequeñito. Y bueno, yo siempre, fíjate que para mí, Evaristo, no solo fin de año es un momento para recapacitar sobre nuestros hábitos. A mí me pasa que yo en septiembre digo, ay, quiero cambiar ciertas cosas, ¿no? O sea, mi fin de año yo lo hago ahora para
0: el
3: retomar.
0: Propósito de enmienda, entre otras cosas la dieta.
3: Entre otras cosas.
0: Es que me he pasado un poco en verano y tumba que dale y tal y cual, algún dulce de más, algún helado de más, claro, alguna cerveza de más.
3: Claro, entonces un momento ideal para que hagamos una revisión de nuestros hábitos saludables. Y fíjate que voy a empezar por algo tan importante como el sueño, porque el sueño es fundamental para que al siguiente día pues estemos descansados, para que tengamos mayor proceso de atención, para que pongamos más atención.
0: Hay el sueño que siempre dormimos a otras horas en vacaciones.
3: Claro, entonces fíjate que para que tengamos un proceso de adaptación bueno, sobre todo en el tema del sueño, porque siempre nos acostamos tarde en vacaciones, ¿qué es lo ideal? Que 2 semanitas antes ya empecemos con una rutina de acostarnos un poquito antes para despertarnos también antes, ¿no? Es decir, que tengamos nuestras por lo menos 8 horas pues de descanso asegurado. Entonces, ese proceso adaptativo es importante. Dentro del sueño, pues, oye, las pantallas, siempre lo repetimos, las pantallas, esos destellos luminosos, lo que hacen es disminuir pues esa hormona que nos ayuda a descansar, ¿no? Que es la famosa melatonina. Entonces,
4: Y con el tema de la alimentación, pues también, aunque tendremos que ordenar nuestras cuestiones, tampoco se trata de volver a esas dietas castigo, que eso es lo que hace empeorar pues el descanso, nuestra irritabilidad, ¿no? Al final es un castigo añadido. Entonces, mirar nuestros hábitos, pero desde el tomarnos también las cosas con un poquito de paciencia, ¿no? Para ir...
0: La vuelta al deporte. También hay vuelta al deporte, porque muchos lo han dejado en vacaciones.
3: Vuelta al deporte, ahí tenemos que volver a hacer hincapié, sobre todo en el tema de los niños, que por lo menos de 5 a 17 años, mínimo todos los días, tienen que tener 60 minutos de actividad física diaria. Es importante que nos mantengamos activos. Una vez más, durante este año seguramente volveremos a tocar el tema del sobrepeso y la obesidad infantil. ¿Qué tenemos que hacer con eso? Disminuir lo máximo posible el consumo de ultraprocesado. Oye, con lo rico que está la sandía, el plátano de Canarias, cualquier cosa, ¿no? Que sea un alimento fresco, de temporada, y que esté mínimamente procesada. Entonces, esa revisión también en el tema de alimentación, que es muy importante. Y a que se nos olvida una cosita, y es la famosa mochila. ¿Ustedes sufrieron lo de la mochila en el colegio?
5: ¿Cargar con ella?
3: ¡Cargar con la mochila! Oye, que...
5: carga menos, pero se sigue cargando, ¿no?
3: Se sigue cargando porque además, hombre, tenemos que, yo creo que cada vez somos más conscientes, ¿no?, de la importancia de la higiene postural, pero al final, ¿qué es lo que nos dice la evidencia, ¿no?, la ciencia, que al final es con lo que siempre hablamos? Que una mochila no debe superar el 10% del peso corporal del niño. Entonces necesitamos, pues, oye, una mochila que se ajuste muy bien a la espalda, que esté acolchada, y sobre todo el tema del peso, ¿no?, que esté muy bien adaptada al cuerpo. El tema de las mochilas de ruedas, Erika, al final las mochilas de ruedas, ¿qué es lo que nos están produciendo? Una tracción continua del hombro hacia atrás, ¿no?, y de la espalda. Entonces, fíjate que si lleváramos...
5: A veces hasta peor.
3: A veces hasta peor. Una mochila de ruedas habría que llevarla por la parte delantera.
5: Con este buen mensaje nos vamos. Erika Vallejo, Magaly Santana, hasta la semana que viene.
3: Hasta la próxima.
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0: Tiempo para el mejunje cultural, 12:37. Claro, yo estoy aquí en la playa de Arinaga y tenemos a... yo creo que dos compañeros, no sé si han llegado, pero estoy como confirmado que está Laura Morán, bienvenida.
1: Bien hallada, muchas gracias.
0: Y Junior Melo, ¿qué tal? Bienvenido.
2: Buenos días, Evaristo.
0: Y también está en Tenerife, en Adeje, en un casoplón, rodando y haciendo su trabajo de fotografía de cine, Leandro Betancor. ¿Qué tal? Muy buenos días.
3: Buenos días, espero que se me escuche bien, estando tan lejos.
0: Muy bien, muy bien. Muy bien, pedazo de piscina, ¿estás metido?
3: Mira, tengo aquí, delante mía, unas piscinas, unos jacuzzi, unas canchas y unas vistas al mar y a la Gomera. Y la frustración de todo trabajador de cine es no poder disfrutar de esto, porque está todo preparado para los actores y para la figuración. En fin, bueno, estoy en una película que yo no sé si la gente conoce, es la segunda parte del Casoplón, que se rodó también hace un año y fue un pelotazo en taquilla, pues como ha ido muy bien, pues han hecho la segunda y se han venido para Tenerife. Y yo, cumpliendo algún sueño que otro por trabajar con gente que admiro, pues yo admiro mucho a todos los de la obra Chanante, y aquí está Pablo Chapella, el conocido amador de la que se avecina, y Raquel Guerrero, que es la otra conocida de la televisión gracias a Machos Alfa. Y bueno, hay tres niños actores estupendos y rodando, como tú dices, en un casoplón que tira para atrás. Vamos a ver, esta es una película con una lectura entre la comedia y el drama, porque básicamente legitima la ocupación, ¿no? Entre la asfixia económica y meteorológica de una familia en Madrid, un trabajo de jardinería le lleva al padre familia a trabajar en una casa que terminan ocupando. O sea que hay muchas lecturas de esto. Pero bueno, disfrutando mucho del trabajo, que sabes que esa es mi desgracia, porque me gusta lo que hago.
0: Un temita
3: aprovecho
0: para
3: saludarlos a todos.
1: Hola, Leandro.
0: Un temita para
3: hola,
0: Luis,
3: Laura,
0: que tiene que ver con la nueva programación del Teatro Auditorio. Porque saben ustedes que hay, para los oyentes, no para ustedes que son especialistas, pero que hay nuevo director de la Fundación Teatro Auditorio, y que esta próxima semana va a contar los detalles de la programación. Es Zoilo Alemán, que fue ejecutivo del Grupo López San, por ejemplo, ¿verdad? Un hombre con una larga trayectoria. Y es el nuevo director del Teatro Auditorio. Y por eso podíamos repasar un poquito, si quieren, no sé cómo ven ustedes, la estrategia de Alemán, que es el nuevo Alemán, porque ya hubo un Alemán, pero en este caso...
1: Sabía que ibas a hacer el chiste.
3: Ese chiste es de Diego Hernández.
0: Venga, se lo notamos. Laura, ¿cómo lo ves?
1: De Alemán en Alemán. Bueno, yo...
0: ¿Sabes algo ya o no?
1: Yo sé cositas y cositas que no voy a contar, pero cositas que sí voy a adelantar. O bueno, más bien reflexiones para nosotros ir comentando. De perfil en perfil, de un perfil alemán dedicado totalmente a la cultura, con un desarrollo sobre todo en la música clásica, que era Tilman Kuntzeit-Köhler, es Tilman Kuntzeit-Köhler, al otro alemán, que es un perfil empresarial de congresos y de MAIS. Entonces, ¿esto qué quiere decir? Primero vamos a situarnos, la Fundación Auditorio y Teatro de Las Palmas de Gran Canaria. ¿Qué gestiona? El Teatro Pedraldó, el Auditorio Alfredo Kraus y el Palacio de Congresos de Canarias, que la gente prácticamente no sabe que se llama así. ¿Qué pasa? Que entiendo que al elegir esta figura tan diferente y tan alejada de la cultura, porque Zoilo Alemán sé que tiene intereses culturales y aficiones culturales, pero desde luego no se le conoce por esos lares. Mi punto de vista es que la estrategia de la Fundación Auditorio Teatro va a romper drásticamente, o por lo menos va a aglutinar lo que es la actividad congresistas o MAIS de congresos con la actividad cultural. Ya lo han hecho otros grandes congresos en Valencia, en Sevilla, y les ha funcionado FIBES y, por ejemplo, por poner un nombre, y esto puede tener mucho éxito para la financiación privada, y la financiación propia y que crezca, porque la Fundación Auditorio Teatro, no olvidemos que es una entidad única en España, que gestiona dos entidades culturales muy diferentes en cada punta de la ciudad y son súper estratégicas. Pero por otro lado, a mí me asusta que el punto de vista MAIS o de Congreso pueda devorar lo que es el espíritu cultural y artístico. Esto por un lado. Y si quieres seguimos con la programación, porque ahora la próxima semana viene la programación, por supuesto, la nueva programación del 26-27, que es tradición. No tengo la fecha, pero es tradición que después de las fiestas del Pino se presente al público la nueva programación del Auditorio y el Teatro Pérez Galdós.
0: Y así va a ser, confirmado. Tendremos entrevista, ¿no?, aquí con nosotros, con Sol Alemán, muy pronto, muy prontito.
1: Muy bien.
0: Junior, Melo, Diego Hernández y Leandro, habitualmente miran de reojo, yo lo sé, las programaciones de estos grandes colosos que tenemos aquí, de estos grandes auditorios que tenemos aquí, el teatro, el auditorio y tal. Yo no sé qué les parece lo que ha dicho Laura de la financiación, un poco con el nuevo perfil del director. Junior, ¿algo que decir?
2: No, porque realmente, como no lo conocía de antes, y solo sé que viene del turismo y poco más, pero, hombre, expectante, ¿no? Porque el reto es importante, ¿no? O sea, no solo el Teatro Pérez Galdós, sino el auditorio también, y creo que son dos...
0: A mí sí me llama la atención lo que dice Laura en positivo, es decir, más financiación, ya había financiación externa, ¿no? Que llegaba sin venir de los presupuestos públicos.
1: Evaristo, te comento, es que también he mirado los presupuestos detenidamente. Los más claros están definidísimos, son del 2024, los del 2025 también, pero no especifica bien qué es lo que aporta cada administración, y a esto me refiero al Ayuntamiento de Las Palmas de Gran Canaria, al Cabildo de Gran Canaria, y después están los del 2026. El caso es que ya supera la inversión, la financiación privada supera la financiación pública. Esto quiero resaltarlo. La Fundación Auditorio y Teatro tiene recursos propios un 58%, mientras que la financiación pública supone el 42%. Ambas instituciones, más 120.000 que le da el gobierno de Canarias, que no entiendo por qué el gobierno de Canarias le da tan poco dinero a una institución tan relevante, por cierto, pero bueno, alguien me lo contestará algún día, o a Evaristo, a lo mejor tú tienes la oportunidad de preguntarlo. Pues el caso es que entre Ayuntamiento y Cabildo, la Fundación recibe 3,37 millones. El Cabildo aporta un poquito más, unos cuantitos más.
0: Muy bien. Leandro, si tú que ves la programación y tienes opinión sobre todo esto, ¿qué dices?
3: Yo voy a decir solamente dos cosas. De Zoilo, que era un buen vecino, porque éramos vecinos ahí en la portadilla de San José, y lo tengo en buena estima. Y después,
0: vamos, no había escándalos ni nada, ¿no?
3: No había escándalos. Si nos ceñimos a la,

0: Pues está Diego ausente por causas justificadas, porque es el responsable de comunicación de uno de los grandes festivales que tenemos en Canarias, que es el FEM, Puerto de la Cruz, y como siempre nos deja con los deberes hechos y nos ha mandado un par de temas que si Esperone lo tiene listo para pinchar, pues tenemos a Fat Dog y Get Down Service, que son dos de los grupos que van
1: Musiquita,
0: a tocar allí.
1: maestro.
0: Y siempre viene bien, todo lo que nos recomienda Diego es música y es educación para nuestras orejas. Así que ahí lo dejo.

0: suena,
1: Suena muy bien esto,
0: muy buena, muy buena.
2: Diego dice que este puede ser el año de la mejor programación del Festival y yo me fío de él. He estado muchas veces con él, he estado ahí de público, he estado trabajando, haciendo fotos. Es un festival que está muy bien organizado. Y bueno,
0: yo doy fe de los mejores festivales organizados de Canarias. A mí me parece una flipada. No voy este año y me muero de pena, pero es un gustazo la ubicación, la organización, cómo están distribuidos los dos escenarios, la programación musical. Es que de verdad es un gustazo el festival. Por cierto, Diego, en su nota de prensa, porque esto es elaboración de Diego, destaca mucho la participación de proyectos de Tenerife, Gran Canaria y Lanzarote, de artistas. Y además de figuras legendarias, figuras míticas ahora, míticas de la actualidad del panorama internacional.
3: Muy bien, pues nosotros, como todos están deseando ya llegar a un giro, espera un momentito, Leandro, vamos a hacer ya el giro para contar que tenemos dos pelis, El ser querido y La constelación del perro. A mí me gustaría que Junior me dijera por cuál de ellas va a comenzar a hablarnos, porque tenemos el thriller.
4: Pues El ser querido, que está de moda porque está preseleccionada para los Goya junto con la sobrevalorada Los domingos y con la maravillosa La bola negra, que se estrena el día 25.
5: Hay una cosa que quería preguntarte, que es, ¿la gente de la peli sabe que eres mi padre o qué sabe?
6: La gente de la peli sabrá lo que tenga que saber, no pasa nada, pero vamos, eso no va a ser nunca un problema, Emilia.
5: Bueno, para mí sí, quizás.
7: Prevenidos, están llegando, por favor, todos concentración máxima.
6: Estamos en el año 32, España es potencia colonizadora del Sahara Occidental.
4: Esta peli, que en principio, como dirían los cursis, el high concept, es la relación de un padre y una hija, ¿no? Y yo creo que los 20 primeros minutos son espectaculares, de un plano contra plano de padre e hija rodado a la manera de Sorogoyen, o sea, distinto a todo el mundo. Pero llega un momento y luego se convierte en metacine, o sea, cine dentro del cine. Está muy bien reflejado cómo es un rodaje de verdad, con el más mínimo detalle, pero llega un momento que se convierte en un coñazo. Yo que soy de rodaje...
0: Ya pensamos.
4: Claro, positivo, o sea, le sobra.
0: Junior en positivo.
4: Sí, no,
8: le
4: sobran... No.
8: La película está muy bien, la temporada.
4: Pero le sobran 40 minutos.
0: Hombre, ya llegó mi querido amigo Junior.
4: No, es verdad.
8: Primer saque de la temporada.
0: Totalmente. Es que me hace una gracia el tío.
3: ¿Ustedes la han visto, Laura, Leandro?
0: No, yo no. Sí la vi. Pero estoy deseando verla porque he oído muchísimos comentarios sobre esto. Me ha encantado la opinión de Junior, que por cierto, siempre que hace uno de estos comentarios me entra muchísima curiosidad de ver las películas, menos una que fue terrorífica y comentarios tan terribles que no me atrevo a verla, que era la de la camilla esa, la mesa camilla, horroroso, yo eso no lo voy a ver, pero a mí me ha hecho mucha gracia porque Junior me regañaba en la reunión previa que teníamos diciendo, Laurita, comentarios en positivo,
4: No, si esto no es positivo, la película está muy bien, pero le sobran 40 minutos.
0: Ay, bueno, ¿cuánto dura una película? Junior, 60, ¿no?
3: Un momento, Junior, les digo una cosa, ¿qué cosa?
4: La película está funcionando muy bien en taquilla, ya lleva más de 2 millones. Y por cierto, aprovecho para decir que La Odisea y Spider-Man hecho el efecto que el año pasado pasó con lo anterior, con Barbie y Oppenheimer.
0: Wow.
4: Pues entre las dos han salvado el año de los cines. Y ahora El ser querido está funcionando muy bien. También hizo 28 millones el torrente.

0: presidente. Y bueno, yo creo que esta peli hay que verla, ¿eh? O sea, a ver, hay un momento en que dices, ya está bien de tanto rodaje.
1: Pero porque es muy muy melancólica, muy en plan
0: No, es la
1: ñoña, ¿o
0: relación
1: qué?
0: entre el padre y la hija que tienen distintos choques durante el rodaje y que por allí está la cosa de que es la hija. Él es un
2: Un
0: gran
2: momento, un
0: director.
2: momento, un momento, un momento, un momento. 12:52, publicidad, y volvemos hablando también de Valsequillo.
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10: 12.54, se quedó con la gana. 10 segundos le dio a Leandro para decir algo del ser querido.
11: Porque lo hablamos ayer con Diego, con Junior, y si es verdad, coincido en que la longitud de la película puede ser más corta, que las interpretaciones están espectaculares, y que entiendo la frustración de Sorogoyen cuando se enteró que había otra película que contaba lo mismo, que era Valor Sentimental.
12: ¡Qué fuerte!
11: Un padre y una hija, y que cuando se enteró dijo, me cago en la mar, pero ¿cómo se le ha ocurrido lo mismo que a mí? Pero a mí sí debo decirte que me gustó mucho, y solo que acortaría un poquito el metraje, porque hay momentos de silencios largos y tal que se me hacen precisamente largo.
10: Pero cambio, bueno, ¿qué es eso de 3 días de farándula, 2 años en Valsequillo?
12: Qué maravilla. Ya sabemos que en Gran Canaria, sobre todo en los municipios del norte, están teniendo una actividad cultural que merecen ser que la destaquemos. Uno de ellos es Valsequillo, que lleva su 20º Festival Internacional de Payasos. Siempre ha estado al frente José Monzón, que es una persona y un profesional de la payasada excelente, y ahora va a estar bajo la dirección de Aitana Monzón. El festival va a reunir a numerosas figuras internacionales de Suiza, Argentina y distintos puntos de España, pero además un montón de gente también de Canarias que se dedica a esto de la farándula, provocando risas, que creo que es lo más difícil que hay.
10: Fantástico.
12: En este mundo, ¿verdad?
10: Nos quedamos con la otra película.
12: Hay una novedad en el festival, y me gustaría decirlo. 3 minutos de farándula que le interesará a Junior, que es un cortito, y recibirá el premio La Papa de Oro. Y esto es, recuerden, señores, es para todos los públicos, hay de todo, y es del 3 al 10 de septiembre.
10: 3 al 10 de septiembre en
12: Valsequillo. Empezó ayer.
10: Otra película que de la que quiere hablar, seguro, el trailer lo podemos poner, ¿no?
13: ¿Sí? ¿Esta es tu mamá?
14: ¿Qué hacías antes del fin del mundo?
13: Besar a mi mujer.
10: La constelación del perro, Junior.
15: Pues mira, es una película de Ridley Scott, su última película. Es una película post-apocalíptica, ambientada en el año 2035, o sea, pasado mañana, ¿no? Y es que hay una pandemia y muere casi todo el mundo, menos gente que sobrevive, que están normalmente en montaña, utilizan avionetas para moverse. Y cuando llegan los malos, que el look es muy parecido a los que están presos en El Salvador, ¿sabes? O sea, blanquitos, rapados, muy blanquitos y muy tatuados, ¿no? Pues a eso que les llaman cucarachas, pues son, cuando los ven venir, pues los matan y tal. Pero un poco es que cómo actúa el ser humano cuando el mundo se acaba y hay muy poca gente.
10: ¿Qué nota le pones?
15: Pues a mí me gusta muchísimo. Es una película lentita, muy bien hecha, muy bien rodada, sin efectos especiales y sin nada. Y a mí me gusta muchísimo. Sí, sin nada de efectos especiales, todo con mecánico.
12: Es la primera vez que oigo a Junior hablar de una película que no tiene nada de IA y lo ve.
15: No tiene efectos especiales, porque las IA tampoco es que se usen demasiado en el cine.
10: Muy bien, y ahora nos vamos a hablar de la cueva pintada de Galdar. ¿Por qué, Leandro?
11: Pues mira, pues algo que tampoco tiene IA, porque hay una exposición fantástica que hay que recomendar, que además pocas veces salimos de Las Palmas y hay que salir para Galdar, Arqueología de la Mirada, el archivo fotográfico de Luis Diego, que es una figura indispensable de la historia y de la investigación arqueológica en Canarias. Es un maestro y teórico de la educación progresista, literato, historiador, etnógrafo, antropólogo, y bueno, es interesante que en su ingente archivo fotográfico hayan hecho una selección. Y ahí está. Y yo me despido porque tengo que entrar ya y con una duda existencial después de haber escuchado hablar hoy todo el día del Día del Pino, y dado que este año cae en martes, ¿se podría decir que haremos acrobacias con el calendario haciendo el Pino Puente? Ahí lo dejo. Esta tontería tendría más gracia si lo hubiera dicho Pinito del Oro. Pero
10: un abrazo, Leandro.
11: Ahí lo dejo. Un fuerte abrazo a todos. Cuídense.
12: Un abrazo. Disfruta.
10: ¿Y ustedes qué me dicen?
12: Yo te voy
10: aquí
12: a comer...
10: poniendo los dientes largos desde la playa de Arinaga, ¿eh?
12: Ah, ya. Esto es muy triste, venir después de un año y no encontrarme a nadie. ¿Sabes dónde estoy sentada, Baristo?
10: En mi puestito.
12: Totalmente. Me ha encantado, me gusta. Mira, algo que te voy a comentar para que lo tengas en cuenta para la entrevista. Ya sabes que yo tengo una bastante conocimiento sobre la Fundación Auditorio Teatro.
10: En 10 segundos.
12: Creo que Cabildo y Ayuntamiento, dirigentes políticos, están muy contentos con la elección del siguiente alemán. Se van a llevar bien, no van a tener apuros, no se van a pelear. En este periodo electoral van a convivir en armonía para las fotitos culturales, de eventos culturales. Ahí te lo dejo.
10: Gracias, Laura Morán. Gracias, Junior Melo. Hasta la semana que viene.
12: Adiós.
15: Hasta la semana que viene.
12: Pásenlo
10: a los
12: bien.
10: Oyentes, hasta el lunes. Estaremos en Teror. Adiós.
7: Son las 2, la 1 en Canarias. 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
8: ¿Qué tal? Buenas tardes. Es lo último y ya es oficial. Ni filtraciones, ni rumores. La compañía Volkswagen confirma que no puede garantizar el futuro de la marca SEAT. Es un comunicado de esta compañía que se ha hecho público hace unos minutos. Ampliamos. Estamos en Radio Barcelona. Información de Uriol Soler. Buena tarde.
16: Buena tarde. En este comunicado la empresa apunta que en el contexto actual seguir invirtiendo en SEAT es cada vez más complejo, aunque asegura que no se ha tomado la decisión de enterrar la marca definitivamente. También dice que en función de cómo evolucionen la regulación, la demanda de los clientes y las condiciones del mercado, se valorará la continuidad de SEAT. El CEO de Volkswagen dice en este texto que la planta de Martorell y la marca Cupra seguirán siendo un puntal para la multinacional. Todo esto después que ayer el Consejo de Supervisión del gigante alemán de la automoción aprobara un plan de reestructuración mundial con el recorte de 50.000 empleos y el posible cierre de 4 fábricas en Alemania.
8: Se valora así, pero la decisión todavía no es definitiva. Y ahora la justicia. Las quejas de Grande Marlaska por la actuación de la magistrada María Tardón, la jueza que, recordemos, encargó el informe policial sobre Ceuta y pidió a los agentes que no lo elevaran a sus superiores, se dan de bruces con la misma Audiencia Nacional en la que Marlaska fue juez. La audiencia defiende la actuación de Tardón y pide que se respete el trabajo de la justicia. Isabel Vega.
17: Buenas tardes. Sí, absoluto respeto pide la Sala de Gobierno de la Audiencia Nacional para el trabajo de María Tardón, porque no solo no ha interferido en la seguridad nacional, sino que cumple sus funciones de forma escrupulosa en defensa del interés general. Es la respuesta unánime de la Audiencia Nacional a esa queja de Marlaska por la reserva con que se trabajó el informe policial sobre Ceuta. Recuerda la Sala de Gobierno al ministro que esa reserva para la policía que se desempeña al servicio de un juez es obligatoria por ley.
8: A y media contaremos aquí en la SER el contenido del segundo informe encargado por la jueza, en este caso la Guardia Civil, informe que ha avanzado en esta antena Javier Bañuelos, que no entra en el asunto más espinoso, si Marruecos ayudó o contribuyó de alguna manera a la entrada de inmigrantes en Ceuta. Desde la provincia de Málaga acaba de hablar Feijóo.
18: Lleva un mes y todavía no se sabe la versión que ha de dar. Si hubo avisos, si no los hubo, si los hubo pero no fueron escritos, si fueron escritos pero no se lo mandaron y... Que la culpa, por supuesto, ha sido de Trump, de Israel, de Elon Musk. Ah, y me sorprende. Solamente ha faltado un culpable. Franco.
8: Feijóo, que envía también un mensaje a los socios, que se den por avisados los socios, dice, no son la alternativa de izquierdas progresistas, son lo mismo, son la marca blanca de esta decadencia. Es noticia también de última hora el escrito de defensa, los argumentos con los que Begoña Gómez va a enfrentarse al juicio por el caso de su cátedra en la Complutense, escrito en el que la mujer del presidente del gobierno defiende su inocencia. Pedro Jiménez.
19: Begoña Gómez pide la absolución y que se condenen costas a la acusación de los ultracatólicos de Acteoir por su temeraria actuación procesal. Sostiene que no influyó ni ejerció presión moral en autoridad o funcionario, aprovechándose de su vínculo matrimonial para conseguir la cátedra que codirigió en la Complutense. Defiende también el papel de su asistente, acusada por, dice el juez Peinado, ayudarla en actividades privadas mientras cobraba un sueldo público. El escrito explica que, tal y como ocurrió con sus predecesoras, Begoña Gómez realiza de forma gratuita funciones institucionales en el ámbito nacional e internacional en apoyo a la presidencia del gobierno.
8: A y media recopilamos todo en un viernes en el que estamos muy pendientes de una reunión, la del Consejo de Política Fiscal y Financiera, que tiene que dar luz verde a la reforma del sistema de financiación autonómica, con la oposición de 13 de las 15 regiones que participan y con la ausencia deliberada otra vez de la Comunidad de Madrid. ¿Alguna novedad? Ministerio de Hacienda, Jordi Fábrega, ¿qué tal? Muy buenas tardes.
20: Buenas tardes. Una reunión que sigue en marcha a esta hora y en la que los consejeros de la mayoría de comunidades autónomas están pidiendo al ministro de Hacienda que retire su propuesta de nueva financiación autonómica, aunque la intención del gobierno es seguir adelante. Lo podrá hacer gracias a los votos a favor de Cataluña y Canarias, que son suficientes para sacar adelante esta reforma de la financiación, que luego, eso sí, tendrá que pasar por el Consejo de Ministros y luego por las Cortes.
8: Lo analizamos. ¿Qué supone también desde el punto de vista político la ausencia de hoy del equipo de Isabel Díaz Ayuso?
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8: Con más cosas de este viernes, Javier Liébana, ¿qué tal? Muy buenas tardes.
21: ¿Qué tal, Casal? Buenas tardes. Las dos trabajadoras que aseguran haber sido víctimas de abusos sexuales por parte de Julio Iglesias han presentado una denuncia en España. En la querella piden que se investiguen los presuntos hechos que habrían ocurrido en 2021 en las casas que tiene el cantante en las Bahamas y en la República Dominicana y que publicó el diario.es. Y en los deportes, la noticia está en la vuelta de Julián Álvarez a una convocatoria con el Atlético de Madrid. Los rojiblancos tratan de recuperar al argentino después de haber protagonizado el culebrón del verano. Esta noche, además, tenemos un Betis-Real Madrid que contamos a partir de las 8:30 en Carrusel Deportivo.
8: Calor, Jordi Carbó.
22: Final de semana con temperaturas de plena canícula en todo el país. Temperaturas máximas, tanto hoy como el fin de semana, entre los 35 y 40 grados en la mayor parte de poblaciones, superando los 40 cerca de los principales ríos de la península. Con muchas horas de sol, tanto hoy como el fin de semana, pero cuidado durante las tardes del fin de semana, sobre todo mañana, en la mitad oeste de la península, tormentas secas, es decir, en general poca agua, pero en muchos casos con muchos rayos y truenos y fuertes rachas de viento.
8: 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Son las 2 de la tarde y 5 minutos.
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23: ¿Qué tal? Muy buenas tardes. Las comunidades autónomas y el Ministerio de Hacienda, lo escuchaban ahora en la portada del Hora 14, siguen reunidos en el Consejo de Política Fiscal y Financiera. El Ministerio tiene en contra a la mayoría de las regiones, salvo a Cataluña y a Canarias. Solo le hace falta un voto a favor para sacar adelante la reforma del sistema de financiación. Otra cosa será lo que ya ocurra en el Congreso. Desde el Gobierno canario, la parte nacionalista defiende los beneficios para el archipiélago.
24: Pasamos de 600 millones de euros a casi 1.300 millones. Todo lo que contiene el REF, toda esa financiación del REF quede fuera del sistema de financiación. Eso por primera vez va a estar por escrito y lo podremos votar.
23: Esto hoy, pero el lunes hay reunión también en Madrid entre Canarias y el Estado en materia migratoria. La consejera de Bienestar Social se va a ver con la ministra de Migraciones para demandarle que asuma la totalidad de sus competencias, entre otras, el triaje y la representación de los menores.
25: Insisto, la competencia del Gobierno de Canarias está muy, muy clara y tiene que ver con la protección y tutelar a los niños y niñas y adolescentes que deban incorporarse al sistema de protección, pero no podemos sustituir al Gobierno del Estado en las actuaciones que le corresponden.
23: Nueva operación contra el narcotráfico en Canarias y ya son dos en menos de una semana. La Guardia Civil se ha incautado de 3 toneladas de cocaína en una narcolancha al sur de Gran Canaria. Los detenidos iban a bordo de la embarcación con 2 armas largas de fuego para proteger el alijo.
26: Sus 5 tripulantes han sido detenidos. Además, llevaban a bordo un fusil de asalto y una ametralladora ligera. Los detenidos se enfrentan ahora a varios delitos, entre ellos tráfico de drogas, tenencia ilícita de armas y pertenencia a una organización criminal.
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23: Así viene este viernes 4 de septiembre en el que Agaete en Gran Canaria ha estado temblando en las últimas horas. Desde ayer se han registrado hasta una decena de terremotos. El de mayor magnitud, de 2,1, y algunos sentidos por la población en el casco y en el valle, y a una profundidad entre 1 y 10 kilómetros. Pendientes de esos movimientos sísmicos, pero también del tiempo para las próximas horas, porque mañana hay aviso amarillo en Gran Canaria, salvo en el norte de la isla, por temperaturas que pueden llegar a superar los 37 grados, sobre todo en zonas de medianías orientadas al sur. Lo mismo para el área metropolitana de Tenerife, donde el termómetro podría marcar los 34. En la realización técnica está Alessandro Esperone. Es la 1 y 8 minutos de la tarde. 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Pues a esta hora continúa en Madrid el Consejo de Política Fiscal y Financiera. El Ministerio de Hacienda tiene asegurados únicamente los votos a favor de Canarias y de Cataluña. Y solo con uno de ellos saldría adelante la reforma del sistema de financiación. Canarias está representada por la consejera de Presidencia de Coalición Canaria, ya que la de Hacienda, del Partido Popular, ha declinado ir, mostrando la misma sintonía que el resto de consejeros y consejeras de su partido. Ana Martínez, buenas tardes.
0: Buenas tardes, Desiree. La cita comenzó con cierto retraso. Acaban de terminar de intervenir los representantes de 14 autonomías. Recordemos que Madrid ni siquiera ha asistido y las dos ciudades autónomas. En estos momentos ha tomado la palabra el ministro. Es una nueva escenificación de las tensiones entre el Gobierno de España y las comunidades a cuenta del reparto del dinero. La mayor parte de los representantes autonómicos, 13 en concreto, anunciaron ya a su llegada al encuentro su oposición a la propuesta. Consideran que genera desigualdades entre los territorios. La previsión, efectivamente, es que tan solo Canarias y Cataluña den su visto bueno. La consejera de Presidencia de Coalición Canaria, Nieves Lady Barreto, ha explicado esta mañana en Hoy por Hoy Canarias que la propuesta es muy favorable para las islas, ya que pasan de 600 millones de euros a casi 1.300.
1: Es decir, si hoy no se vota, pues no hay ninguna posibilidad de que esto cambie. La posibilidad la tenemos hoy sobre la mesa. Hay un acuerdo que, como te digo, inicialmente llevamos más de un año y pico hablando de la financiación y de lo que ha supuesto, que supone que hace un beneficio particular a Cataluña, pero que en el caso ahora mismo de Canarias nos coloca en la situación que queríamos estar, es decir, con una financiación justa para la situación de Canarias, buena para todos los canarios.
0: La consejera señala otro punto importante y reclamado históricamente por los sucesivos gobiernos de Canarias desde que existe la ley del régimen económico y fiscal, que quede por primera vez plasmado por escrito y en una ley orgánica que todos los fondos que nos corresponden en virtud de nuestro régimen propio queden fuera de la financiación autonómica.
23: Gracias, Ana. Y cambiamos radicalmente de asunto porque seguimos también muy pendientes de la evolución de los 6 supervivientes de la última tragedia de la Ruta Canaria. 83 de sus compañeros fallecieron intentando llegar a las islas en un cayuco desde Gambia durante casi un mes de travesía. De esos 6 que han necesitado de asistencia sanitaria, 2 ya han pasado a planta y el resto sigue recuperándose en la unidad de medicina intensiva del Hospital Insular y en el Negrín de Gran Canaria. Desde la Fiscalía de Canarias no ocultan su preocupación por una reactivación de la ruta en los próximos meses y también por un incremento de los delitos de odio. Hoy ha pasado por la SER el fiscal superior de Canarias, con los datos Yanira Alfaya.
2: Jaime Serrano Jover es contundente. Las reacciones violentas desatadas en Ceuta se pueden trasladar a otros territorios.
3: De hecho, creo que es el caldo de cultivo para que esta situación se produzca. Y a la experiencia me remito, ¿no?
2: Septiembre ha llegado y con él las mareas en calma. La Fiscalía Superior teme un aumento de la llegada de embarcaciones precarias a las islas y denuncia que el migratorio es un fenómeno que no se está abordando bien. El Ministerio Público detecta problemas, por ejemplo, en la aplicación del Pacto Europeo de Migración y Asilo que entró en vigor hace 2 meses.
3: De los triajes. Me preocupa muchísimo. En primer lugar, tenemos un grave problema a la hora de determinar la competencia de la persona que va a estar en presencia a acompañar a los menores. Aquí hay una pelea entre lo que es el Estado y la comunidad autónoma, que parece que ya va teniendo cierta solución a través de lo que hemos visto en Ceuta, porque no ha quedado otra solución que ponerse de acuerdo.
2: El pacto lleva planeando sobre los 27 desde el año 2024 y debió haber más previsión en la Unión Europea, según la Fiscalía.
23: Y a este asunto dirige hoy su mirada Marta Cantero.
4: El fiscal superior de Canarias ha afirmado literalmente que nos ha pillado el toro de la inmigración. Se refería tanto a la política española como a la europea, poniendo de manifiesto la incapacidad de nuestras instituciones para coger por los cuernos un problema que puede acabar en estocada. Y eso exactamente parece ser que es lo que está ocurriendo. Lo que no ha conseguido la corrupción que casi asfixia a Pedro Sánchez lo está logrando la cuestión migratoria. Ceuta ha dejado de ser el nombre de una ciudad autónoma y se ha convertido en símbolo de una parálisis de país que ya no se sostiene con ningún relato. Para muestra, otro botón. la impresentable pelea competencial entre el Estado y Canarias por ver quién asume el triaje de las personas que llegan, o más bien quién se quita la responsabilidad de encima. Somos también un barco a la deriva.
23: Estas nuevas muertes en el mar de Canarias han estado presentes también en el Consejo de Gobierno. La reunión semanal del lunes se ha adelantado este viernes por la festividad del Pino de la próxima semana. El Ejecutivo Regional, que ha vuelto a mostrar su pesar por estos fallecimientos, ha anunciado que el próximo lunes va a haber reunión bilateral entre Canarias y el Estado en materia migratoria para exigirle al Ministerio que asuma ya sus competencias. Maite Álvarez, buenas tardes.
5: ¿Qué tal? Buenas tardes. Sí, en este encuentro Candelaria Delgado exigirá a Elma Saiz tres asuntos prioritarios. Lo primero, también ha trasladado la preocupación del gobierno por el aumento de llegada de migrantes en los próximos meses por el Mar de las Calmas.
25: Conocer cuál va a ser la planificación del Estado ante la evolución de los flujos migratorios y las posibles llegadas durante los próximos meses. Se está previendo la posibilidad de un incremento en el número de llegadas, como así ha sucedido en muchas ocasiones a lo largo de los últimos 30 años.
5: Esto en un contexto de estructuras tensionadas, dice el Ejecutivo Regional, que insiste en que no pueden estar solos frente a este fenómeno. Una vez llegan a las islas, Alfonso Cabello, portavoz del Gobierno de Canarias, exige al Estado que asuma su competencia en los triajes, que es fundamental porque dice es la que dimensiona la presión migratoria.
25: Porque Canarias está dispuesta a colaborar, como lo ha venido haciendo a lo largo de estos años, pero no podemos sustituir la labor y la responsabilidad del gobierno del Estado.
5: También en este sentido, Canarias pedirá que el Estado asuma la representación del menor, que ya está establecida y es bastante clara a través de la figura del defensor del menor.
23: Gracias, Maite. Y en el Consejo de Gobierno de hoy, el Ejecutivo ha cuestionado que Sánchez vaya a reclamar ante la Unión Europea la condición de región ultraperiférica para Ceuta y Melilla, como así anunciará en su comparecencia ayer en el Congreso. El Ejecutivo Regional vuelve a incidir en el desconocimiento de Madrid de la singularidad canaria y avisa que esta pretensión supondría, entre otras cosas, modificar el Tratado de la Unión Europea. Informa Javier Rodríguez.
6: El gobierno canario recuerda que el estatus de región ultraperiférica está ligado a características muy concretas como la lejanía del continente europeo, la insularidad o las dificultades estructurales derivadas de la ubicación geográfica. Alfonso Cabello es portavoz del gobierno.
25: Es algo que ni siquiera es competencia suya, que tendría que ir a discutir a Bruselas. Lo que hace ayer Pedro Sánchez es sacar un nuevo conejo de la chistera, que es el de la declaración como RUP de Ceuta. ¿De qué le sirve eso hoy a los ceutíes?
6: El Ejecutivo Central, por su parte, insiste: Canarias no pierde nada por ampliar la presencia de la Unión Europea en Ceuta y Melilla, y aunque reconoce que es difícil que sean reconocidas como RUP, existen otras vías, dicen, como el Comité de las Regiones o la Unión Aduanera. Los socialistas canarios no parecen muy convencidos de la propuesta de su líder, Tamara Raya, secretaria general del PSOE en Tenerife.
9: Yo entiendo que Ceuta y Melilla ya tienen condiciones parecidas a Canarias, están en un territorio complejo, mal comunicado y demás. Eso es una cosa, y otra cosa es que tengan un régimen económico y fiscal como el que tiene Canarias, porque Canarias lo tiene por su condición de región ultraperiférica y creo que debemos defenderlo.
6: Una petición, por cierto, la de equiparar a Ceuta y Melilla con las regiones ultraperiféricas que los propios socios de Coalición Canaria en las Islas, el PP, llevan décadas pidiendo para las ciudades autónomas y para Baleares.
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23: 1:17 de la tarde en Canarias. Los partidos ya tienen encendida la maquinaria electoral. Hoy ha habido actos de Primero Canarias, también del PSOE. Estos últimos han presentado a Tamara Raya, la líder de los socialistas en Tenerife, como candidata a la presidencia del Cabildo. Para liderar la institución se marca como ejes la movilidad, la vivienda y las playas. Y esto cuando Puerto de la Cruz ha tenido que cerrar Playa Jardín por segunda vez este verano. Lucía García, buenas tardes.
14: ¿Qué tal? Buenas tardes. Cierre del que el PSOE culpa al Cabildo Insular.
9: que está ocurriendo en Playa Jardín es muy claro. El Cabildo de Tenerife, el Consejo Insular de Aguas, no ha hecho su trabajo. ¿Y cuál era su trabajo? Reponer el tubo del emisario con los 240 metros y arreglar y ampliar la depuradora.
10: Y también culpa al Ayuntamiento de Puerto de la Cruz, que según Tamara Raya lo único que ha hecho es mentir y señalar a Salud Pública. De cara a las elecciones, dice la candidata socialista a presidenta del Cabildo, que Tenerife afronta un momento crucial y pone el foco en el cuidado de nuestras costas.
9: Yo sé que las obras de depuradoras, de emisarios, no son bonitas, son feas, no dan votos, pero son absolutamente necesarias. Y un partido responsable y comprometido tiene que actuar también en algo que forma parte de nuestra identidad.
10: Basta de anunciar sin ejecutar ni solucionar, ha dicho Raya, porque los tinerfeños, asegura, siguen teniendo los mismos problemas. Pasan horas en las carreteras, no hay acceso a la vivienda y también faltan plazas sociosanitarias.
23: Gracias, Lucía. Esto en el PSOE y en Primero Canarias han anunciado su compromiso de no sellar futuros pactos con aquellos partidos que nieguen la violencia machista. Esto, dicen desde el partido de Teodoro Sosa y de Óscar Hernández, implica rechazar aquellos acuerdos que Coalición Canaria selle con Vox, aunque eso le impida gobernar. Carlos Moreno, buenas tardes.
12: Hola, buenas tardes. Es la línea roja que marcan los municipalistas para poder llegar a algún tipo de acuerdo político. Fijan esta posición, aseguran, por coherencia política, con el respeto de la igualdad entre mujeres y hombres, el feminismo y la erradicación de todas las formas de violencia contra las mujeres como uno de los principios de este partido. Por ello, rechazan pactar abiertamente con Vox, aunque eso signifique no gobernar con Coalición Canaria, aliado natural en algunos lugares. Así lo han rubricado en la firma de una resolución interna. El presidente del partido es Óscar Hernández.
14: A ver, Primero Canarias cumplirá lo que ha dicho hoy. No va a pactar en ninguna institución y en ningún acuerdo con ninguna organización que no reconozca expresamente la violencia machista. Aunque ello suponga, evidentemente, ya lo decían tanto Ingrid como Marcial, no daremos nuestro apoyo bajo ningún concepto. Sea quien sea el que esté en esa defensa de esa posición.
12: Solo en el primer semestre del año, el servicio de emergencias 112 ha registrado más de 9.600 llamadas relacionadas con esta problemática.
23: Gracias, Carlos. PSOE, Primero Canarias y esta tarde Coalición Canaria en Tenerife va a celebrar un consejo político en el que se va a votar la candidatura de Fernando Clavijo como candidato del partido a la presidencia del gobierno canario para las elecciones de 2027. Pausa de dos minutos y seguimos.
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23: 1:22 de la tarde, 3 toneladas de cocaína han sido incautadas a bordo de una lancha neumática en aguas al sur de Gran Canaria. La Guardia Civil ha detenido a 5 narcotraficantes que ya han pasado a disposición judicial y que viajaban a bordo de la embarcación con 2 armas de fuego para proteger el alijo. Los detenidos, con edades comprendidas entre los 21 y 42 años, intentaron emprender la huida, aunque fracasaron en su intento de escapar. Elvira Robles es portavoz de la Guardia Civil.
0: 139 fardos con un peso de 3.360 kilos. La embarcación fue detectada a unas 70 millas al sur de la isla y al dar el alto, los ocupantes intentaron escapar. Tras una persecución y varias maniobras para intentar evitar a los agentes, finalmente la embarcación fue interceptada. Sus 5 tripulantes han sido detenidos. Además, llevaban a bordo un fusil de asalto y una ametralladora ligera.
23: Bueno, y muchas madres y padres estarán contando ya las horas para que empiecen las clases y seguro que algún alumno que otro. Este próximo miércoles arranca el nuevo curso en Canarias con la vuelta a las aulas de algo más de 232.000 estudiantes. La vuelta al colegio llega con novedades como la gratuidad de los libros y el material escolar y con la incorporación de psicólogos. Y a Lanzarote llega además sin problemas de vivienda para los profesores con traslado. Carlos García, Ser Lanzarote, buenas tardes.
1: Buenas tardes, al menos es lo que se ha dicho desde la Dirección Insular de Educación, su titular en Lanzarote, Carmen Pellón. A fecha de hoy hay más de 2.400 docentes nombrados y en contra de lo que solía ocurrir otros años, ninguno ha dicho que no va a poder venir porque no haya vivienda. Carmen Pellón.
2: Fecha de 1 de septiembre estaban nombrados ya 2.471 docentes a espera de las renuncias de gente que había sacado plaza en esta comunidad y son de otras comunidades y han pedido comisión de servicio. En varios grupos presenta pisos y apartamentos exclusivamente para docentes contratados. Yo creo que el gran problema de la vivienda es que la gente tiene miedo por la inseguridad que hay a nivel legislativo y sin embargo para los docentes reservan. A mí no me consta, no me dieron la noticia de que nadie hubiera renunciado por este motivo.
1: Por lo tanto parece que ha habido un cambio de tendencia y por cierto también este nuevo curso llegará con 58 auxiliares para alumnos de necesidades educativas especiales.
23: Gracias, Carlos. Hoy además es un día importante para los 2 niños canarios afectados por la enfermedad de la piel de mariposa. Esta semana les contábamos en este informativo que ya el Servicio Canario de Salud disponía de su tratamiento. Y hoy, por fin, empiezan con la primera de las sesiones que va a mejorar su calidad de vida. La siguiente será el próximo viernes. Eugenia Méndez es madre de uno de los menores y también portavoz de la Asociación DEBRA.
3: Esta misma semana hemos comunicado que ya el tratamiento estaba en el hospital, pero no sabíamos exactamente qué día iba a ser puesto este tratamiento, que será puesto este viernes. Ya esto es más real que nunca.
23: En La Palma, la diputada socialista Alicia Van Ostende mantiene su postura para acceder a los datos de las personas que recibieron ayudas por la afección del volcán en 2001. Aunque no acusa al gobierno regional, sí que insiste en que es fundamental para fiscalizar. Informa Estrella Hernández.
8: La parlamentaria defiende que necesita esa información para ejercer su labor de control al gobierno de Canarias, aunque asegura que no dispone de indicios ni acusa a la administración de haber cometido irregularidades en la gestión de dichas ayudas. Escuchamos a la diputada.
19: Tenemos un sistema parlamentario en el que se establece que la oposición o cualquier diputado puede tener acceso para hacer ese control al gobierno. Eso es una de las bases de la democracia. Por tanto, si el gobierno elude su obligación a entregar la documentación a la oposición, está eludiendo también el control democrático de la ciudadanía.
8: La controversia surge porque la petición incluye datos identificativos y patrimoniales de los beneficiarios, una cuestión que ha terminado en el Tribunal Superior de Justicia de Canarias tras la negativa del Ejecutivo Autonómico a facilitar esa información. Van Ostende insiste en que no afirma que haya existido trato de favor. Sostiene que necesita acceder a los datos completos para comprobarlo. Un debate que vuelve a enfrentar transparencia y control político con el derecho a la privacidad de las personas afectadas por el volcán.
23: Y este fin de semana se producirá uno de los actos más emocionantes de la fiesta del Pino en Gran Canaria. Mañana se bajará a la Virgen de su camarín. Hoy además el Cabildo ha presentado la carreta con la que va a participar en la romería ofrenda del próximo lunes. Tras Teror, el municipio anfitrión, la institución va a desfilar a partir de las 3 de la tarde desde el Castañero Gordo para esta romería que ideó Néstor Álamo en el año 1952. La carreta, llamada Cantando se hace camino, llevará a Teror 1.340 kilos de alimentos como las papas del país. Antonio Morales, presidente insular.
4: Sí, eso tiene un elemento también de solidaridad importante, bueno, porque llegan después a través de distintas organizaciones a las familias más vulnerables de la isla, a las personas que más lo necesitan. Bueno, y estamos mostrando esos productos que ha seleccionado el Cabildo Gran Canaria, muchos de ellos de producción propia, de producción en las granjas del Cabildo.
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23: 1:27 de la tarde, hablador Raúl Asensio, vía comunicado, eso sí, colocándose como víctima tras quedar absuelto del caso en el que se le acusaba de difundir un vídeo sexual sin consentimiento con dos jóvenes. La realidad es que quedó absuelto tras llegar a un acuerdo económico con las víctimas, una de ellas menor. Y la actualidad deportiva pasa también por la tarde de fútbol que nos espera hoy. La Unión Deportiva Las Palmas recibe al Leganés y mañana el Tenerife se enfrenta fuera a la Real Sociedad B. Por cierto que el derbi canario de baloncesto, Luis Quintana, fue para el Canarias. Muy buenas tardes.
5: Hola, ¿qué tal? Muy buenas tardes. Sí, lo más próximo lo de hoy, la Unión Deportiva Las Palmas que recibe al Club Deportivo Leganés en el Gran Canaria a partir de las 7:30 de la tarde, sin Sergio Ruiz, con Iván Jaime tocado y también Caro y Enrique Clemente, como adelantamos en la SER, así que existe la posibilidad de que tenga que ponerse los guantes el guardameta suplente Adri Suárez, y tampoco estará Jesse, al que no se le retiró finalmente esa tarjeta roja que recorrió Las Palmas. Este es Miguel Ángel Ramírez, presidente de la Unión Deportiva, ayer en SER Deportivos Las Palmas sobre la sanción al delantero.
6: Yo creo que fue excesiva la tarjeta roja a GC, pero bueno, oye, esa fue la decisión del árbitro, tenemos que respetarla, la hemos recurrido, no nos han dado la razón, pues asumirla y ya está. Bueno, pues se trata de que en caso de duda siempre van a lo que diga el árbitro, ¿no? Entonces ya se ve todas las jornadas que es muy complicado que te quiten tarjetas.
5: No estará Jesse, por lo que Jefté pasará a ser el delantero centro ante un Leganés en el que podría debutar hoy Álvaro Morata, y mañana turno del Club Deportivo Tenerife que visita la Real B a la 1:00 p.m. con las bajas de Viereck y Ranos. Y en baloncesto, la victoria de la Laguna Tenerife al Tengral Canaria en una amistosa puerta cerrada en el Santiago Martín, el equipo de Lakovic que se impuso por un resultado de 96-84.
23: Bueno, y hoy nos despedimos con música. Es Quevedo, lo habrán reconocido, ha sido protagonista de los premios Juventud de la cadena latina Univisión, que se han celebrado por primera vez en nuestro país. El artista Gran Canaria ha conseguido alzarse con el premio a mejor canción pop ritmo con el tema Yo y Tú. El cantante además actuó junto a Las Cuatro, así se llama la nueva formación, que está integrada por las ex integrantes de Nueva Línea. Así vamos llegando a la 1:30 de la tarde en Canarias. Recuerden que tienen toda la información del archipiélago en nuestra web, en las plataformas digitales de la SER en las islas. Ahora sigue Hora 14 con Javier Casal. Que disfruten de la tarde.

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1: 2:30, 1:30 en Canarias. El verano nos regala este fin de semana el último arreón. Y ojo, Marina Fernández, porque nos va a pegar fuerte.
2: El Granado, Huelva, 45,7 grados.
3: Un infierno, porque sales de casa, estás sudando.
2: No en julio o en agosto, 45,7 grados. Ayer mismo la temperatura más alta de todo el año 2026.
4: Que hace 45 grados. Y yo ya no sé dónde meterme.
2: Cuando lo siento, Casal, por matizar, ya no es verano. Meteorológicamente hablando, estamos en otoño.
5: Resignación y como podemos.
2: Prácticamente toda España está en alerta este viernes, advierte EMET.
6: Se superarán los 40 grados en el nordeste, en áreas del centro de la península y también en la mitad sur.
2: Prácticamente toda España, por tanto, pensando en la factura de la luz.
7: Vivimos en pisos compartidos que no tenemos nuestras propias casas y tenemos que estar con dos aires acondicionados, los ventiladores.
2: Calor de día y calor de noche.
3: Sales por la noche y lo mismo, un aire caliente que es que no se aguanta.
2: Y así todo el fin de semana y más allá.
6: Continuará el ambiente muy cálido para la época del año en casi todo el país, con máximas superiores a 36 grados en el este, centro y sur de la península.
2: Así que la vuelta al cole este año, Casal, con abanico en la mochila.
4: Ni en la calle, ni en una sombra.
2: Así vamos a estar.
1: Ánimo, Marina. Ya te digo una cosa, echaremos de menos el calor cuando llegue el invierno.
2: Habla por ti.
1: Y no queda mucho. Bueno, hablo por mí, ya lo sabes. Venga, un beso.
2: Hasta ahora.
1: 2:31, sede del Ministerio de Hacienda, Jordi Fàbrega, ¿qué tal? Muy buenas tardes.
8: Hola, buenas tardes.
1: Noticia de última hora. Acaba de finalizar la reunión del Consejo de Política Fiscal y Financiera y el Gobierno acaba de sacar adelante este trámite y va a poder seguir adelante con su reforma del sistema de financiación autonómica. Un sistema que, recordemos, formó parte del Acuerdo Global de Cataluña y que, a pesar de que otorga más dinero a todas las autonomías, el Partido Popular y alguna comunidad socialista como Castilla-La Mancha han rechazado porque no es, dicen, igualitario. Le dan más dinero a Cataluña, pero Cataluña se lleva el especial y al resto le dan menos que los catalanes. Jordi, esta es la noticia de última hora. Ese trámite ya cuenta con el visto bueno del Consejo.
8: Sí, un visto bueno que ha recibido hace pocos minutos. De hecho, estamos viendo ahora mismo a consejeros de Hacienda saliendo de la sala en la que se han reunido con el ministro de Hacienda, una sala de la que ha salido el acuerdo para seguir adelante con esta propuesta de financiación autonómica, que tiene ya, por tanto, el visto bueno del Consejo de Política Fiscal y Financiera, pese al rechazo de la mayoría de gobiernos autonómicos. Más que el argumento de fondo, en lo que coinciden todas ellas es en acusar al gobierno de querer imponer un modelo que pactó con Esquerra Republicana, y en eso coinciden comunidades gobernadas por el PP como Andalucía, pero también socialistas como Castilla-La Mancha.
9: Nadie puede entender un sistema de financiación autonómico que es para todas las autonomías de España se haya cocinado con el independentismo.
10: De un modelo que nos están imponiendo porque se trataría de un contrato de adhesión.
8: El nuevo modelo amplía la cesta de los impuestos que podrán gestionar las autonomías, suma 21.000 millones adicionales que aportará el Gobierno y tiene el apoyo de Canarias, además de Cataluña.
9: Todas ganamos, todos tendremos más recursos para financiar estos servicios públicos y lo que nos gustaría es que el Partido Popular fuera también responsable en ese sentido.
8: Con los apoyos de Canarias y Cataluña ha sido suficiente para que ese acuerdo salga adelante.
1: A esta reunión ha faltado Madrid, ha faltado la consejera de Ayuso, que ha invitado sin éxito a la rebelión en un gesto que en otros encuentros de este tipo convertía a Ayuso en una especie de niña en el bautizo, novia en la boda y muerta en el entierro. Y da la sensación, por esta ausencia, que estamos ahora más cerca de un entierro que de una boda, porque Ayuso se ha quedado esta vez sola y cada vez hay más indicios de que Ayuso está dejando de ser el verso suelto, el verso libre del Partido Popular para convertirse en una especie de oveja descarriada respecto a la dirección nacional del Partido Popular. Javier Alonso.
11: Ayuso sí da plantón al gobierno y su equipo ha hecho además porque se sepa que es una decisión que se planteó al resto de varones populares y también a la propia dirección nacional del partido para actuar en bloque sin éxito. Según Sol, esta era la única forma de evitar que el acuerdo se materializara hoy. Rocío Albert es la consejera de Hacienda madrileña.
12: Lo único que se va a votar es el pacto entre el gobierno de Pedro Sánchez y el líder de Esquerra Republicana, Oriol Junqueras, a espaldas de todas las comunidades autónomas.
11: Con su decisión, Ayuso vuelve a proyectar la imagen de verso suelto en un momento delicado para ella. El caso Ático ha minado su imagen pública y si algo saben en su equipo es explotar el antisanchismo como elemento aglutinador en torno a su figura. El resto de territorios azules respeta a Casal pero no comparte.
13: Eso es una decisión de la Comunidad de Madrid, pero que realmente no tiene ninguna utilidad.
14: Bueno, al final es su posición es muy parecida a la nuestra, lo que pasa es que ellos lo manifiestan de una forma diferente.
11: Ayuso ya levantó ampollas internas cuando se negó a participar en una ronda de consultas de Sánchez en Moncloa. o cuando dio la espantada en una conferencia de presidentes porque el lehendakari comenzó su intervención en euskera.
1: Lo recordamos bien. Gracias, Alonso. Jordi, vuelvo contigo y al Ministerio. Una pregunta sobre el sistema de financiación, sobre esta reforma. Jordi, ¿estamos a tiempo todavía de sacar adelante esta reforma? Lo digo porque, claro, el calendario es el que es y la debilidad parlamentaria del gobierno es un hecho constatable, aunque los partidos catalanes, claro, son los primeros interesados en sacar esta reforma adelante.
8: Pues la idea es que dé tiempo, incluso que dé tiempo a aprobarla este año, antes de enero del año que viene. El acuerdo que sale hoy de la reunión se tendrá que convertir ahora en un texto legal que aprobará el Consejo de Ministros en las próximas semanas y de ahí pasa directamente a las Cortes, al Congreso, sin pasar por consulta pública, de manera que antes de diciembre podría dar tiempo a hacer todos los trámites. De hecho, en alguna otra reforma ha dado tiempo. Otra cosa es que una vez entre en el Congreso, el proyecto salga adelante, porque necesita los votos, entre otros, de Junts, que hoy mismo ya anunciaba que va a presentar una enmienda a la totalidad.
15: Que ja és una proposta de café para todos, del café para todos de sempre, per totes les comunitats. Junts per Catalunya ho tenim clar. Volem el concert econòmic per Catalunya.
8: Dice su diputado que esta reforma sigue siendo un café para todos y que lo único que quieren es el concierto económico para Cataluña.
1: Es la última hora, por tanto, aprobada esta reforma en el Consejo de Política Fiscal y Financiera, a pesar de la oposición de buena parte de la mayoría de las autonomías del Partido Popular y una también del PSOE. 2:36 PM. La justicia le recuerda al ministro del Interior, a Marlaska, que no se debe meter en su trabajo. En definitiva, que respete su independencia. A Marlaska no le gustó nada que la jueza María Tardón recordara a la policía su deber de reserva con el informe que les había encargado sobre Ceuta, ese informe que concluyó que los gendarmes marroquíes guiaron a los migrantes que entraron en España y del que nada sabía el ministro. Pues bien, la audiencia respalda la actuación de la jueza que pidió a los agentes, y aquí está el origen de la polémica, que no elevaran el contenido de esos informes a sus superiores. Ampliamos. Isabel Vega, ¿qué tal? Muy buenas tardes.
16: ¿Qué tal? Buenas tardes. Dice la Sala de Gobierno de la Audiencia Nacional en pleno que la magistrada Tardón no solo no ha interferido en la seguridad nacional, sino que trabaja con respeto escrupuloso a sus funciones y lo hace en preservación y defensa del interés general. Responde así mostrando un absoluto respaldo a la actuación de la jueza, que recordó a la policía su obligación de guardar reserva del informe sobre la entrada masiva en Ceuta que les había encomendado. El ministro se quejó al Poder Judicial porque entiende que debería ser compatible informar a la juez con hacerlo a los responsables políticos cuando se trata de asuntos de seguridad nacional. La Sala de Gobierno no entra a valorar su opinión, pero remite a Marlaska a la ley que regula la policía judicial y que impone obligación de guardar secreto a los investigadores, so pena incluso de responsabilidades disciplinarias.
1: A esto sumamos, Isabel, una última hora que acabamos de conocer hace unos minutos relacionada precisamente con esta causa. La Fiscalía de la Audiencia Nacional se muestra a favor de que la jueza abra causa por la entrada masiva de Ceuta, aprecia de hecho varios delitos.
16: Sí, tras recibir y analizar tanto el informe de la policía como el de la Guardia Civil, la Fiscalía ha informado a favor de que el juzgado abra causa sobre esa entrada masiva en Ceuta. Aprecia a priori delitos de favorecimiento de la inmigración irregular, vinculados a delitos de homicidio y lesiones, pero también de organización criminal, que serían competencia de la Audiencia Nacional por haberse desarrollado a caballo entre Marruecos y España. Dice el fiscal que la investigación tendrá que determinar si además hubo otros delitos que afecten al orden público o al Estado. Lo que tiene ya claro es que una parte sustancial de la fase de planificación, coordinación logística y posible dirección estratégica de esa marcha hacia Ceuta del 30 de julio se habría desarrollado en suelo marroquí, mientras que la ejecución de esas acciones y sus consecuencias, como ese fallecimiento de 82 personas en aguas españolas, tuvieron lugar en Ceuta. Concluye así que la Audiencia Nacional es competente para llevar el caso y pide a la jueza María Tardón que decrete secreto de sumario.
1: La jueza Tardón, que recordemos, pidió dos informes. El primero fue el de la polémica, el segundo lo ha avanzado la SER esta mañana, pero el contenido no recoge quién o quiénes ayudaron o contribuyeron a esa entrada masiva de migrantes en Ceuta. Javier Bañuelos, ¿qué tal? Muy buenas tardes.
17: ¿Qué tal, Casal? Buenas tardes.
1: Bañuelos, lo has adelantado a mediodía, es un informe, el de la Guardia Civil, infinitamente más comedido y que en realidad recoge cómo fue la actuación de los agentes del cuerpo durante esas horas y días.
17: Sí, básicamente la Guardia Civil se limita a contestar las cuestiones que planteó la jueza. Por eso no es un informe tan largo como el de la policía, solo 5 páginas, y no entra siquiera ni en el papel de Marruecos ni en el origen de la entrada masiva. No entra porque la magistrada no preguntó por ello. En este documento del Servicio de Información de la Guardia Civil, que por cierto se ha entregado en mano a la magistrada para evitar filtraciones, según fuentes jurídicas, la Benemérita confirma que hubo comunicaciones previas con diferentes organismos y agencias estatales sobre los avisos previos de aquellos días, entre ellas del CNI, pero según fuentes conocedoras del contenido de este informe, en ninguna de esas comunicaciones se anticipó la dimensión de la entrada masiva de 80.000 personas que colapsó la frontera. A nivel operativo, el Instituto Armado defiende que aquel 30 de julio contaban con las unidades de refuerzo permanentes de cada verano. En otra de sus páginas también detallan el número de fallecidos confirmados, 82 según el informe, aunque matizan que han encontrado nuevos cuerpos, pero desconocen aún si proceden de la entrada masiva del pasado 30 de julio. Presentados ya estos informes de Policía Nacional y Guardia Civil, ahora queda por conocer el pronunciamiento de la Fiscalía, a favor o en contra de que se abra una investigación en la Audiencia Nacional.
1: Pues todo esto con los ecos todavía de lo ocurrido ayer en el Congreso de los Diputados en la comparecencia de Pedro Sánchez. Feijóo ha estado esta mañana en la provincia de Málaga, ha estado con el presidente andaluz, con Moreno Bonilla. Feijóo, por un lado, lanza de nuevo este aviso a los socios que necesita para que le salgan las cuentas.
18: Que se den por avisados los socios, los que han sostenido al gobierno más corrupto de la historia de España, los que callan cuando venden los intereses generales de los españoles, los que tragan con sus mentiras y los que siguen ahí, por mucho que digan, pero le siguen apoyando. No son la alternativa de izquierdas progresista decente, son lo mismo. Son la marca blanca de esta decadencia.
1: Y acto seguido ha bromeado con las joyas de Zapatero y los tiempos de Pedro Sánchez para que cuente la verdad sobre lo que ocurrió en Ceuta.
18: Amigos, lo único que tiene claro Sánchez es que Marruecos no tiene nada que ver. A este paso va a tener antes Zapatero una versión de las joyas que Sánchez una versión de la invasión de Ceuta.
1: 2:41. Luego está el frente abierto con Europa. El gobierno sigue pidiendo ayuda a Bruselas y Bruselas sigue estirando y estirando los plazos, poniendo reparos, porque aquí también están en juego las relaciones e intereses con Marruecos y también con Israel. Enrique García Pozo, Bruselas. Han hablado de nuevo el comisario de Inmigración y Marlaska y poco a poco van avanzando hacia un acuerdo para que Europa envíe la ayuda que ha pedido España. ¿No, Enrique? ¿Qué tal? Muy buenas tardes.
19: Buenas tardes, Casal. Sí, el comisario de Migración, Magnus Brunner, habla de avances tras la conversación telefónica que mantuvo ayer por la tarde con el ministro Grande Marlaska y en la que el responsable de Interior le explicó cuál está siendo la respuesta del gobierno en la crisis, los próximos pasos a seguir para la devolución de los migrantes y los esfuerzos del gobierno para mejorar la seguridad en la ciudad autónoma. De hecho, Bruselas está preparando una visita de una delegación técnica de la comisión a Ceuta la semana que viene, como ha avanzado esta misma mañana el Ministerio del Interior en una publicación en X. Precisamente el presidente de la ciudad, Juan Jesús Vivas, estará aquí en Bruselas el próximo martes. Está confirmada ya una reunión con el comisario Brunner, con la comisaria para el Mediterráneo, Dubravka Suica, o con la presidenta del Parlamento Europeo, Roberta Metsola.
1: Europa, pendiente de las fronteras, pendiente de la amenaza rusa y, lo más inmediato, también de las elecciones de este próximo fin de semana en Alta Sajonia. Este sonido nos llega ahora mismo en directo desde Alemania. Es la fiesta de la familia que ha organizado Alternativa para Alemania, la ultraderecha allí, que salvo sorpresa va a ganar esas elecciones del domingo en ese Länder y que, ojo, puede llegar esta vez a gobernar. Enviado especial Antonio Martín, ¿qué tal? Muy buenas tardes.
20: ¿Qué tal, Casal? Buenas tardes.
1: Ahí estás en esa fiesta. Bueno, detrás de esta fiesta de la familia todo suena muy rockero y muy bien, pero están las ideas, ¿no?, de una formación que propone desde esa región, y además tendrían competencias para hacerlo, agilizar las expulsiones masivas de migrantes, y se teme que esta victoria en realidad sea solo el principio de lo que puede pasar a partir de ahora en Alemania.
20: Así es, vamos primero con la fiesta de la familia que llaman, la familia tradicional, además de padres, madres y niños. Hay decenas de policías, banderas de Alemania y de Austria y un buen número de cabezas rapadas, alguno incluso con bigote y peinado, que recuerda lo que recuerda. En la entrada, cerca de donde estoy, aquí en la orilla del Elba, hay una protesta de jóvenes con banderas arcoíris, jóvenes como Sebastián.
21: Wir können das nicht so passieren lassen, wir können nicht zugucken, dass es wieder passiert.
20: Que nos decía al venir que le preocupa que la gente que viene a este evento minimiza el nazismo como algo lejano, mientras que Alternativa para Alemania dice tiene un ideario parecido. La política de extranjería, clave en esta campaña, depende del gobierno federal, pero desde los estados pueden acelerar los procedimientos de expulsión, ampliar las plazas en los centros de internamiento de extranjeros o disponer más vuelos de expulsión, y como decías, es lo que quiere hacer AFD. También a nivel regional pueden cambiar el contenido de lo que se enseña en los colegios, y han dicho que lo van a hacer, o crear patrullas vecinales para ayudar a la policía.
1: Gracias, Antonio. Sería la primera vez, en efecto, que la ultraderecha gobernaría una región, un territorio en Alemania desde los tiempos de Hitler. Podéis leer las crónicas de Antonio Martín en cadenaser.com y con Aida Bao contaremos el resultado de estas importantes elecciones durante este fin de semana aquí en Hora 14. Lo hemos avanzado en cadenaser.com, el escrito de defensa de Begoña Gómez, los argumentos con los que la mujer del presidente del gobierno se va a enfrentar al juicio del llamado caso Begoña, las presuntas irregularidades cometidas en la cátedra que dirigía en la Universidad Complutense. Pedro Jiménez.
0: Begoña Gómez pide la absolución de los delitos de tráfico de influencias y malversación y además que se condenen costas a la acusación popular de los ultracatólicos de Acte Oír por temeraria actuación procesal. Dice el escrito de defensa que no influyó ni ejerció presión moral en autoridad o funcionario aprovechándose de su vínculo matrimonial para conseguir la creación de la cátedra extraordinaria que codirigió en la Complutense y que no ha supuesto para ella, añade, beneficio económico alguno, pero sí para la universidad, porque cuando se cerró abruptamente, sostiene que había un remanente de 30.000 euros. El escrito defiende también la figura de su asistente y las funciones, tanto en la agenda pública como privada, porque señala que Begoña Gómez, al igual que ocurrió con sus predecesoras, realiza de forma gratuita funciones institucionales en el ámbito nacional e internacional en apoyo a la presidencia del gobierno, lo que implica el cumplimiento de ciertas obligaciones de residencia y seguridad que limitan su actividad profesional y su vida privada.
1: 2:46. Y nada, en un minuto, noticia de última hora. Ya hay principio de acuerdo para poner punto final a la huelga de Airbus.
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0: Buenas tardes, y lo acaba de anunciar el ministro Jordi Hereu hace escasos minutos en el Ministerio de Industria y Turismo tras haberse reunido con sindicatos y empresa.
1: Porque salen ganando, evidentemente, en las mejoras de las condiciones salariales, laborales, los trabajadores, pero a la vez es un planteamiento que garantiza la competitividad, la viabilidad industrial.
0: Ahora será el turno de ambas partes para terminar de ponerse de acuerdo, pero este es un gran paso, Casal, porque el conflicto lleva, como dices, enquistado desde el pasado julio. Las reclamaciones giraban en torno a los salarios, ya que se exige una revalorización por parte de los sindicatos y también sobre los días de teletrabajo permitidos. Estamos, Casal, ante una empresa estratégica para el gobierno con 14.000 trabajadores en España, en un momento en el que la demanda del sector de la defensa y de la aviación es cada vez mayor y Airbus es uno de esos grandes actores.
2: Y esto ya no es una filtración, ya no es un rumor, lo hemos contado al arrancar esta edición de la 14 a las 2, es un comunicado de SEAT y la compañía es muy clara, confirma que el futuro de la marca está ahora mismo en el aire, pero añade que la decisión definitiva, lo de acabar con SEAT como marca en el 29 para centrarse solo en Cupra, esto todavía no está decidido. Básicamente va a depender de un mercado en el que cada día, recordemos, el coche europeo lo tiene más crudo y en el que se imponen poco a poco los modelos eléctricos. Radio Barcelona, Oriol Soler.
3: Después que el Consejo de Supervisión de Volkswagen aprobara el plan de reestructuración de la multinacional este jueves, el comunicado oficial no da grandes esperanzas para la supervivencia de SEAT. Dice literalmente que en función de cómo vayan las regulaciones, la demanda de los clientes y las condiciones del mercado, se va a valorar la continuidad de la marca SEAT, aunque a su vez añade que no se ha tomado una decisión definitiva. El CEO del grupo Volkswagen, Oliver Blume, destaca en el comunicado la capacidad de transformación de SEAT y dice que la marca tiene un papel importante que desempeñar en el futuro del grupo gracias a su base industrial en Martorell y al crecimiento de la marca Cupra. Por su parte, el máximo dirigente de SEAT, Markus Haupt, en el comunicado asegura que la planta de Martorell está en un momento sólido, con mucho empleo y que tiene un futuro dulce por delante.
2: 2:49, María Márquez es la número 2 del PSOE en Andalucía, le pasa a ella, pero le pasa a muchísimas mujeres en política y fuera de la política, mujeres que reciben todo tipo de insultos, que además son de carácter sexual, insultos en redes, violencia contra las mujeres, machismo y actuaciones de la justicia, pues que no siempre son especialmente diligentes. María ya acudió en su día, lo hizo una vez ante la justicia sin demasiado éxito.
4: Hoy de nuevo vuelvo a poner una querella, en este caso señalando a gente con nombres y apellidos, porque creo que nadie se puede sentir impune para insultar de esta manera tan despreciable. Callarse no es una opción y que no tenemos que acostumbrarnos al insulto, y me parece impresentable que en pleno siglo XXI las mujeres tengamos que seguir sufriendo este tipo de ataques en las redes sociales por hacer nuestro trabajo y por defender nuestras ideas.
2: Y hoy ha vuelto a la justicia. La entrevista completa con Aymar en Hoy por Hoy la tenéis en cadenaser.com. Mariola Lourido, jefa de sociedad, ¿qué tal? Muy buenas tardes.
5: Buenas tardes.
2: Mariola, no sé si hay datos o no, pero da la sensación, o tenemos la sensación generalizada, que ante este tipo de violencia sexual en las redes no se actúa con demasiada celeridad y muchas veces, pues muchas de estas denuncias que se presentan ante la justicia acaban archivadas.
5: Y nos lo confirma la asociación Stop Violencia de Género Digital, que defiende a las víctimas de delitos informáticos y el ciberacoso en las redes sociales. Encarni Iglesias es su presidenta.
6: Tú presentas una denuncia con nombres y apellidos de miles de personas. Esto no va a ir a ningún lado. Necesitas tiempo, dinero y aún así no va a avanzar judicialmente.
5: El colectivo considera urgente una reforma legal y contundencia de los gobiernos con las plataformas que no solo permiten, sino que ganan dinero, sobre todo con los ataques sexuales machistas.
6: Estamos totalmente indefensos ante la violencia digital. Y encima, si lleva un ámbito sexual hacia las mujeres, muchísimo más, porque se viraliza muchísimo antes y genera más dinero hacia la plataforma.
5: Y un dato, Casal, el 60% de las mujeres políticas sufre violencia digital, este tipo de ataques. También el 73% de las periodistas, y lo que es peor, el objetivo es echarla de las redes.
2: Por cierto, sobre el caso Julio Iglesias, que destapó en su día el diario.es, Javier Llevana, las dos denunciantes víctimas de lo que pasaba en la residencia del cantante, van a presentar una querella para mantener viva la investigación, para mantener viva esta causa.
7: Lo ha confirmado la ONG que colabora con las dos mujeres. Ambas han presentado una querella en la que piden que se investiguen los presuntos hechos de explotación laboral y de violencia sexual que habrían ocurrido en el año 2021 en las casas que tiene Julio Iglesias en las Bahamas y en la República Dominicana. Ellas han descrito que el cantante las sometía a situaciones de acoso y agresiones sexuales constantes, en condiciones laborales forzadas y degradantes. Los hechos ya los publicó el diario.es y fueron archivados en

0: dinero por la fiscalía.
1: Hora 14, 2 y 52. La compañía dueña de ChatGPT ha vuelto a hacerlo, ha lanzado Astra, su modelo de inteligencia artificial más avanzado y a la vez el más peligroso. Dicen sus creadores que se trata de un modelo que incluso supera a la inteligencia humana. Hoy sale al mercado, pero con algunas restricciones. Pablo Anzola, ¿qué tal? Muy buenas tardes.
2: Buenas tardes. Sí, es un salto de nivel en la inteligencia artificial que los expertos comparan con el lanzamiento inicial de ChatGPT. Y no es para menos porque, según la empresa, este sistema ya ha alcanzado a la inteligencia humana.
3: Okay, this is awesome.
2: Así promociona OpenAI Astra, es como ha llamado al nuevo modelo de ChatGPT, que marca un nuevo hito en velocidad y precisión y que, según la compañía, supera a su gran competidor.
4: Es decir, es un modelo mucho más inteligente, mucho más competente, puede competir con los mejores expertos del mundo.
2: Esteban Almiral es profesor de ESADE. Desde organizar un calendario hasta programar un videojuego, todo lo hace más rápido. Y además, sin apenas supervisión humana, es justo lo que ha hecho saltar las alarmas.
5: Most eye-opening security.
2: Y es que Astra tiene tal potencia que OpenAI ha tenido que limitar sus capacidades. La compañía reconoce, de hecho, que ese modelo alcanza los umbrales críticos de ciberseguridad.
6: And what's going on with my reservation?
7: I found an open court at 5 p.m.
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1: Ciencia, avances y riesgos. Llevan a los compañeros de sociedad, han hablado con la Organización Nacional de Transplantes para comentar esa noticia de que un hombre ha logrado sobrevivir 9 meses con el riñón de un cerdo hasta que recibió un trasplante humano.
8: La directora de esta organización, Beatriz Domínguez Gil, le ha contado a Marina Fernández que con trasplantes como este nos vamos acercando cada vez más a una realidad clínica, pero con todas las cautelas. Quizás le ha explicado lo más realista sea pensar en el xenotrasplante, que es como se llama, como terapia puente antes de trasplantar un órgano humano. Para este especialista, vamos tarde en regulación e investigación en la carrera por encontrar alternativas para los trasplantes, porque, como recuerda, no siempre hay un órgano humano disponible para quien lo necesita.
1: Tenéis todos los datos de este avance en nuestra web, en cadenaser.com. 2:54 PM. Incendios arrasando España, Francia, Grecia, ríos europeos como el Danubio con niveles bajos de agua nunca vistos, un verano también con sequía donde antes siempre llovía, como ha ocurrido por ejemplo en Gran Bretaña. Las catástrofes climáticas en definitiva son cada vez más frecuentes y sobre todo son más dañinas. Ante esta realidad, el gobierno de España pues ha enviado una propuesta a la Unión Europea para pedir la creación de una especie de UME Europea, un servicio al que poder recurrir en caso de necesidad y que estaría financiado por quien más contamina. Shira Valdés.
9: El Ministerio de Transición Ecológica quiere que la Unión Europea cuente con un sistema común de respuesta a las catástrofes climáticas, una especie de UMES y con recursos propios. Así se lo ha trasladado al comisario del ramo la ministra Sara Agesen en una carta en la que ha defendido que este servicio se financie con un nuevo impuesto que grave los beneficios de las petroleras y los jets privados, atendiendo al principio de que quien contamina paga.
10: Para ello proponemos la creación de un fondo europeo de adaptación, guiado por el principio de quien contamina paga y nutrido con instrumentos como un gravamen a los beneficios del sector del gas y del petróleo.
9: Además, Agesen plantea que sea obligatorio incorporar los riesgos climáticos en todos los procesos de toma de decisiones públicas con objetivos vinculantes.
1: El lunes, primer día de clase, la Carlos III de la princesa Leonor. Y nosotros nos hemos pasado toda la mañana en el campus de Getafe.
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1: María Manjabacas, ¿qué tal? Muy buenas tardes.
15: Muy buenas tardes.
1: Bueno, esta mañana la universidad ha explicado cómo será ese primer día de curso de Leonor. Ya le he contado a Aymar que si uno va a ese campus hay que ir a las clases de Pablo Simón, eso siempre, y después, al salir, probar las bravas del Esquinazo, que es el bar de referencia para todos los alumnos de la Carlos III, María.
15: Bueno, pues lo haremos, pero yo, buscando la noticia, he comido en la cafetería de su facultad un mixto donde ya la están esperando y donde he hecho el trabajo de campo con dos alumnos que van a ser compañeros suyos de política, Gabriel y Elena, muy preocupados, los escuchamos, por su seguridad.
0: No sé cómo lo hará ella, porque lógicamente seguridad va a tener que tener, pero la cosa es que no sé si en nuestras clases magistrales se va a sentar y va a haber 5 seguratas vestidos de negro, o sea, claro. Yo creo que estarán un mínimo camuflados, digo yo.
3: Lo suyo es que estén camuflados, ¿no? Pero si no va a cantar.
15: Bueno, ya lo ve Javi, es el enigma, los escoltas y la preocupación, el teléfono. No hay nada nuevo que cambie porque venga Leonor, lo pidió expresamente Zarzuela, el móvil dentro de clase no se puede utilizar. Fuera, en los espacios públicos del campus, sí, queremos normalidad, tenemos ilusión, es lo que nos han dicho los profesores, y luego está, como siempre, Javi, la anécdota que se cuela en estos casos. En la marquesina del bus, al lado de la universidad, pero al margen de la universidad, un trono de terciopelo azul con una gran corona, dando la bienvenida a la alumna Leonor. De momento, Javi, está sirviendo para que sea un fotocol.
1: No va a ser el caso de Leonor, pero después de esta crónica, María Manjabacas tendrá que ir a la estación de las Margaritas, línea C4, que también conocemos bien, y ya te aviso, María, no es la más rápida de la red. Ahí lo dejamos, por si alguien puede hacer algo, ya que estamos de visitas reales. Gracias, Majabacas. Pepa Blanes, Venecia, ¿qué tal? Muy buenas tardes.
16: Hola, buenas tardes. Pues con el móvil un poco como la princesa Leonor en clase.
1: Pepa, primer fin de semana del Festival de Venecia. Las hermanas Mara que han recibido la ovación en ese festival.
16: Sí, una ovación porque es una película muy pintoresca, que está basada en una historia real de dos hermanas que se parecían, que se vestían igual, que hablaban al unísono, hasta cometían los mismos errores gramaticales. De ahí va el título de la película, Bucking Faster, en lugar de Fucking Bastard. Y decía esto su director, Erner Herzog. Con esa voz de ultratumba de personaje de la saga Star Wars, el veterano director alemán decía que había escrito el guión en 5 días, y es que llevaba obsesionado con esta historia real de dos hermanas británicas que hablaban así desde hace décadas. Al fin ha podido llevarla al cine porque ha encontrado a dos actrices hermanas, Rooney y Kate Mara, que son hipnóticas en esta película junto a Orlando Bloom, y que habla de los incomprendidos y raros de la Tierra, aunque aquí hay mucha venganza, Casal.
1: Bueno, primer fin de semana del festival, cuídate, Pepa.
16: Adiós.
1: Nos marchamos. Mañana vuelve Pino a la Vivir. Esta noche hora 25 con Sastre. Y las noticias del fin de semana las cuenta, como siempre, aquí Aida Bao. Primera semana completada. Volvemos el lunes desde las 2, la 1 en Canarias, en hora 14. Así que a todos, feliz fin de semana. Adiós.
17: Hora 14. 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

Hola, ¿qué tal? Buenas tardes y bienvenidos al Deporte en Ser Las Palmas. Luis Helguera ha cerrado el mercado firmando a 8 futbolistas. El tiempo dirá si la plantilla actual es suficiente para aspirar a estar arriba y también si la teórica apuesta por la cantera es eso, una apuesta o quizás solo una consecuencia de querer guardar el dinero debajo del colchón. Desde luego, suena raro que hace 3 meses no valiese ningún canterano y que ahora valgan a montones. El aficionado quiere cantera, pero anhela aún más que crean en ella de verdad. Ahora, si lo que queremos es guardar la pasta debajo del colchón y que coja polvo, esperemos que al club no le salga caro. Son las 2:01, con Andrea Suárez en la realización, arrancamos este Ser Deportivos Las Palmas.

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1: Un minuto que pasa de las 2 de la tarde, ya con el mercado cerrado, afronta después de ello la Unión Deportiva Las Palmas su primer partido. Recibe esta tarde al Club Deportivo Leganés con su nueva estrella, con Álvaro Morata, al frente de la expedición pepinera. El duelo será a partir de las 7 y media de la tarde en el Estadio de Gran Canaria. Un partido vital para que el equipo de Rubén de la Barrera, que quiere volver a la senda de la victoria después de encajar una manita en Girona, y lo hará con varias bajas por lesión y una por sanción. No estará José Rodríguez después de que no prosperase ese recurso del club para que le retirase la roja. Y este es el presidente de Las Palmas, Miguel Ángel Ramírez, que pasó ayer por estos estudios de Ser Las Palmas y que decía esto sobre esa roja a Jesse, que no podrá estar disponible esta tarde. Ramírez.
2: Yo creo que fue excesiva la tarjeta roja a Jesse, pero bueno, oye, esa fue la decisión del árbitro, tenemos que respetarla, la hemos recurrido, no nos han dado la razón, pues asumirla y ya está. Bueno, pues se trata de que en caso de duda siempre van a lo que diga el árbitro, ¿no? Entonces ya se ve todas las jornadas que es muy complicado que te quiten tarjetas, no pasa nada si te las quitan, pero la obligación nuestra siempre es tratar de defender cuando las cosas entendemos que tenemos la razón. No, nosotros no recurrimos todas las tarjetas, recurrimos las que entendemos que tenemos razón.
1: Después escuchamos más sonidos de la entrevista que le hizo Nicolás López al presidente de la Unión Deportiva Las Palmas aquí en la SER, porque dejó varios titulares interesantes. Admite que se le buscó una salida a Basinga y que aún no la descartemos, mucho ojo, y que Adam Arbelo podría jugar con el filial e incluso con Las Palmas. Y que, por cierto, al margen de la sanción de Jesse, por lesión no estarán Marvin, Vitti, Ale García o Poku, que tiene problemas en la rodilla, Recoba, tampoco Sergio Ruiz, Iván Jaime llega tocado y hay otros dos futbolistas titulares que son duda para esta tarde. Enseguida ampliamos información con Francis Mata. Y de cara al duelo de hoy en lo deportivo, el técnico amarillo Rubén de la Barrera tiene claro que lo vital es que su equipo sea capaz de corregir los errores de Girona.
3: Y se afronta desde la naturalidad, al igual que afrontamos las dos anteriores después de una victoria. Ahora pues reparar en lo que hay que ajustar, en lo que no se hizo bien para que no vuelva a darse, sabiendo pues que en un partido de fútbol, lógicamente, ya no solamente lo que uno hace o deja de hacer, sino también lo que hace el rival, ¿no? Entonces, reconocer ciertas situaciones es importante.
1: Escucharemos lo más interesante que dejó Rubén de la Barrera y también al otro Rubén, Rubén Alves, el técnico del Leganés. Y al margen de la Unión Deportiva Las Palmas, ya saben que ayer Raúl Asensio quedó finalmente absuelto del juicio del vídeo sexual por el que la Fiscalía le llegó a pedir 2 años y medio de cárcel. Y hay reacción del jugador gran canario. Redacción de informativos de Ser Las Palmas, Néstor Godoy, ¿qué tal? Buenas tardes.
4: ¿Qué tal, Luis? Buenas tardes. He vivido una situación difícil, pero ya puedo decir que he sido absuelto. Es lo que ha afirmado el jugador canario del Real Madrid, Raúl Asensio, tras quedar absuelto de un delito por difundir un vídeo sexual sin el consentimiento de las dos víctimas. La fiscalía pedía 2 años de prisión, pero las jóvenes retiraron la acusación tras pedirles perdón. A los otros 3 acusados se les rebaja la condena, 1 año de prisión, después de haberse alcanzado un acuerdo entre las dos partes. En ese comunicado difundido en sus redes sociales, Asensio también afirma estar profundamente arrepentido y asume su responsabilidad tras ser condenado por cuadriplicar la tasa de alcohol al volante en un control en el sur de Gran Canaria a mediados de agosto.
1: Muchas gracias, Néstor. Y además, en baloncesto, el Gran Canaria, que perdió ayer ante la Laguna Tenerife por un resultado de 96-84, en el que fue la primera prueba de pretemporada para los claretianos. Pero lo más próximo es el duelo entre Las Palmas y el Leganés. Esta tarde, a partir de las 7 y media, en el Gran Canaria, te lo va a contar todo Carrusel Deportivo Las Palmas a partir de las 7 de la tarde.
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1: Dos y 5 de la tarde, y la noticia a esta hora es que, al margen de Sergio Ruiz y de ver cómo llega Iván Jaime, hay dos titulares que son duda para el partido de hoy. Francis Mata, narrador de los partidos de Las Palmas en la SER, ¿qué tal? Muy buenas.
6: ¿Qué tal, Luis? Saludos. Muy buenas tardes. Se le complica a la Unión Deportiva Las Palmas el partido de hoy en materia de lesionados. Ya lo comentaba el entrenador en la jornada de ayer, que Sergio Ruiz iba a ser en baja, Iván Jaime que está tocado, pero también nos hemos enterado que hay varios jugadores que están con problemas musculares y que son duda para el partido. Habrá que esperar esa media hora antes cuando salten a calentar para ver si definitivamente esos futbolistas están disponibles. Dos titulares, el guardameta Caro, que fallaba el otro día en el gol ante el Girona, con problemas también podría ser duda, y Adri podía debutar en la portería de Unión Deportiva Las Palmas. Y otro de los jugadores que también tiene problemas es Enrique Clemente, lateral zurdo, que jugó de inicio después de un periodo de inactividad en el arranque de temporada, pues también con esos problemas vamos a ver si podría estar hoy en el once inicial. Saldremos de duda media hora antes del arranque del choque.
1: Muchas gracias, Francis. Así que esa es la noticia hasta ahora. Caro y Clemente llegan con molestias y son dudas para el partido de esta tarde. Y tenemos que escuchar a Miguel Ángel Ramírez, que pasó ayer por los estudios de la cadena SER. Y fíjense esta reflexión que dejaba acerca de la cantera y de no fichar.
7: Bueno, nosotros estamos muy contentos con la plantilla que hemos configurado. Podíamos habernos reforzado más, pero eso implicaba quitarle minutos a chicos de la cantera, que son una apuesta decidida por parte de la entidad y que no podemos perder el norte. Nuestra bandera es la cantera y ahora hay que aprovechar y hay que volver a ponernos en el escaparate y tratar de que esos minutos que se les puede dar a alguien que venga de fuera, pues dárselo a los nuestros para que se vayan haciendo y vayamos ganando en la competitividad del equipo, ¿no?
8: Había capacidad, ¿no?, económica, evidentemente, para meter más futbolistas en este mercado de verano.
7: Sí, no teníamos problemas, gracias a Dios, de eso, pero es que no se trata de gastar, se trata de hacer las cosas con criterio.
1: Bueno, hay que ver hasta dónde llega ese criterio y si la plantilla está compensada y confeccionada, bueno, de manera positiva, y eso se verá con el tiempo. Y decía esto sobre dos jugadores que no salieron finalmente, Basinga y Arbelo.
7: Que Basinga saliese para que siguiese, bueno, de hecho, renovarle y que saliese. El Ceuta lo quería y el último día el Ceuta le dijo al chico le habían dicho desde el club, el propio entrenador, que lo quería, y el último día le dijeron que no podía ser por un tema del límite salarial. Y bueno, ahora está mirando otros mercados, otras alternativas que tiene, porque hay mercado abierto todavía en Portugal. Caso de Arbelo, tenía posibilidad de salir a un primera ref que apostó mucho por él, pero él no quiso y bueno, pues se quedará aquí, irá alternando, estará en la dinámica del primer equipo con Las Palmas Atlético, inclusive hasta el C.
1: Y el mercado que se cerró con 8 fichajes que hizo Luis Helguera, hubiesen sido 9 si Juan Carlos Arana hubiese venido a la Unión Deportiva. Finalmente apostó por quedarse en el Racing, como te contamos aquí durante el verano en Láser, pero Miguel Ángel Ramírez admite que en invierno está la puerta de Arana todavía abierta.
7: Él quiere estar ahí, quiere intentarlo, pero si él ve que no tiene posibilidades, tampoco creo que se vaya a pegar todo el año en blanco, ¿no? Uh-huh. Y ahí sí se abriría... Yo creo que se abre la puerta, si él no va a otro Primera División, de poder recalar en el Unión Deportiva de Las Palmas. Pero bueno, eso todavía queda mucho tiempo y ahora tenemos que centrarnos en lo que tenemos, ¿no?
1: Esas son las principales reflexiones que dejó el presidente de la Unión Deportiva Las Palmas, Miguel Ángel Ramírez, aquí en los estudios de SER Las Palmas con Nicolás López. Y sobre lo deportivo, de cara al partido de hoy, no va a estar Sergio Ruiz, lo confirmó Rubén de la Barrera. Iván Jaime llega entre algodones y además cuenta Francis Matas, te lo adelantó la SER con Evaristo Quintana esta misma mañana, que Caro y Clemente están tocados y que no descartemos que se tenga que poner los guantes el portero suplente, Adri Suárez. Y además ya saben que tampoco va a estar Gesé. Recurrió a Las Palmas esa tarjeta roja que vio en Montilivi, pero finalmente no va a estar Gesé Rodríguez esta tarde frente al Club Deportivo Leganés. Y así lo analiza el técnico de Las Palmas, Rubén de la Barrera.
3: Y no me parece que sea expulsión, sinceramente. Al igual que se produjo pues al principio de partido una por parte de un jugador de Girona, que bueno, que creo que las imágenes pues están ahí, pero no me parece expulsión. Pena que no esté, lo hará otro compañero una semana, y ya, y al frente. No podemos lamentarnos ni llorar porque deje de estar uno u otro.
1: Pues no quiere tampoco poner excusas Rubén de la Barrera. Ya saben que Las Palmas quiso recurrir esa tarjeta roja, pero entendía la federación que no tenía que ser así. Y luego le preguntaban por si hay jugadores que tienen el papel de indiscutible. Ya saben que después de lo de Girona han sido, por ejemplo, muy señalado Kirian Rodríguez, que desde luego no tuvo su mejor partido, tampoco está teniendo su mejor arranque de temporada. Y así se lo preguntaban a Rubén de la Barrera.
9: Yo le quería preguntar si Kirian es indiscutible en este equipo.
3: No, aquí no hay nadie indiscutible. No hay nadie indiscutible por una sencilla razón. porque si yo siento que con alguien pues estoy más cerca de ganar, lógicamente el primer interesado soy yo, ¿no? Y si es a la inversa, pues tres cuartas partes de lo mismo. Pero yo a lo que aspiro es a que llegue un momento de la temporada, y espero que sea pronto, y de verdad te lo digo, en donde la presencia de alguien o la ausencia de otro alguien no condicione el rendimiento del equipo.
1: Ahora hay que ver si condiciona o no la ausencia de Jesse. Lo que es seguro es que sin el delantero gran canario, otro va a ocupar su lugar, que es Jefté Betancor, que ya saben que ha jugado este inicio de liga tirado a la banda izquierda, donde se diluye un poco su rendimiento y se le aleja del área. Pero esto dice Rubén de la Barrera sobre ver a Jefté en la posición de delantero centro.
3: Soy consciente de lo que es, soy consciente de sus mayores virtudes, pero también considero que nos puede dar desde otro lugar sin perder presencia en donde realmente la tiene que tener, que es en el área. Pero Jefté va a jugar, va a ayudar y va a meter goles, al igual que lo van a hacer el resto de compañeros que por ahí juegan, porque creo, tengo claro que los chicos que tenemos ahí arriba todos tienen gol.
1: Veremos por qué 11 apuesta hoy Rubén de la Barrera. Está claro que la sesión de GC hace que Jefté vaya a jugar de 9 referencias, si no ocurre nada raro. Y veremos en la banda izquierda qué sucede, porque Iván Jaime está algo tocado. Igual es la oportunidad de que el Estadio de Gran Canaria vaya a debutar como titular en su feudo al canterano de 16 años, a Rafa Cruz. Eso en la Unión Deportiva Las Palmas, pero tenemos que ir a conocer también la última hora del Club Deportivo Leganés, que no sale otra cosa allí, evidentemente, que lo de Morata. Y escuchando al técnico, a Rubén Alves, técnico del Club Deportivo Leganés, hace esta reflexión sobre lo de viajar a las Islas Canarias.
10: Ay, me flipa las Islas Canarias. De verdad, y tengo buenas experiencias y me gusta, y son ciudades donde se vive el fútbol, contra buenos equipos, buenos estadios. Tenemos que ir a jugar allí y tenemos que ir a hacer un buen partido allí.
1: Ya saben que muchos entrenadores acostumbran, cuando les toca venir aquí a Gran Canaria, a quejarse de los viajes, etcétera. Pues le digna, la verdad, que a Rubén Alves que bueno, pues que cuente que le flipa, como dice él, venir aquí a Gran Canaria, y esa reflexión que hacía acerca de cómo se vive el fútbol en las islas en general. Y también, evidentemente, tenía elogios en lo puramente deportivo para este nuevo proyecto de Rubén de la Barrera.
10: Un partido contra Las Palmas, un equipo que está construido para estar en la zona de arriba de la clasificación, que tiene 6 puntos, que juega muy bonito al fútbol, muy bien al fútbol, que es capaz de hacerte daño en espacio reducido, que tiene talento, que tiene organización ofensiva.
1: Eso decía el técnico del Leganés, Rubén Alves, hablando, la verdad, que muy bien de esta Unión Deportiva Las Palmas de Rubén de la Barrera. Pero queremos conocer la última hora del club pepinero. Óscar Ejido, que es la voz del Leganés en la cadena SER. ¿Qué tal? Buenas tardes.
11: Hola, Luis, que muy buenas. Pues espera el Leganés hoy en Las Palmas mantener esa racha de imbatibilidad, porque hasta ahora ha sumado 7 de 9 puntos, ha ganado 2 partidos, seguir invictos, seguir sin perder, y además ver debutar por fin a Álvaro Morata, que llegó justo hace una semana, el pasado viernes, a Butarque, y confirmaba ayer Rubén Alves en la rueda de prensa que hoy va a tener minutos, no sé si como titular, pero sí durante el partido, igual que Jaime Montero, que ha sido el central ex del Málaga, el último fichaje en llegar a Leganés. En Leganés, que está desatada la moratamanía, y todo el mundo espera que el delantero les dé ese salto, ese plus de calidad que les permita estar luchando por los puestos de arriba. Hoy empieza la jornada terceros, así que empatando en Gran Canaria, dormirían otra vez líderes de la segunda división. Por lo demás, Lucas Zidane va a ser el portero, aunque vuelve Raúl Fernández después de haber sido expulsado en Oviedo. Y luego, bueno, pues son baja Franquesa, también es baja Tejero, y sigue de baja también de Aguará. Son las tres ausencias que tiene el técnico, que hoy tiene las primera de sus dos salidas consecutivas a las islas, hoy Las Palmas, el próximo domingo Tenerife.
1: Muchas gracias, Óscar, y nos vamos hasta la redacción del diario AS en Gran Canaria. Pablo Herrera, ¿qué tal? Muy buenas tardes.
12: Muy buenas tardes, Luis.
1: Se lo escuchábamos ahora a Óscar Ejido, el compañero de la SER en Madrid. Ojo a este Leganés, porque es que encima tiene ahora a Álvaro Morata, que si no es el jugador más mediático de segunda, puede ser que estará de serlo.
12: Sí, cerca tiene que estar de serlo. Además, de Morata también se ha reforzado muy bien. Ha traído también un entrenador, como decíamos, Rubén Alves, con una propuesta muy valiente y que por ahora le está dando rédito en un Leganés que por lo visto, al menos en estas tres primeras jornadas, por la ilusión que está desatando el fichaje de Morata y lo que puede aportar futbolísticamente, es un equipo muy a tener en cuenta a la hora de mirar arriba al final de temporada.
1: Y en clave Unión Deportiva Las Palmas, Pablo, además de las bajas que ya conocíamos, que no son pocas, ahora sin Sergio Ruiz, sin Jesse por sanción, Iván, Jaime, Caro y Clemente tocados. Hombre, es que es un apuro importante para Rubén de la Barrera, es que se le caen varios importantes, ¿eh? O como mínimo, si llegan, no llegan en su momento más óptimo.
12: Sí, es un apuro importante y es el primer gran reto que tiene Rubén de la Barrera como entrenador de la Unión Deportiva Las Palmas. En el centro del campo pierde a Sergio Ruiz. Hemos visto en estas dos últimas jornadas a Enzo Loyodi acompañando a Kylian, pero yo creo y siento que es el momento de que juegue Iñaki González. Cada vez que ha salido ha cumplido el canterano amarillo y además da ese pozo y ese equilibrio con un jugador un poco más suelto como podría ser Kylian. No repetir un poco la misma pieza de Enzo Loyodi y Kylian. Yo creo que Iñaki le puede dar empaque y en la defensa y en la portería veremos cómo llega Caro. Yo creo que Rubén de la Barrera le esperará hasta el último momento y si no, pues tendríamos el debut de Adri Suárez. Habló mucho en verano de traer un portero y justo cuando se cierra el mercado, la primera jornada, pues ya tienes el problema con el portero, pero en el equipo se confía en Adri Suárez y veremos.
1: ¿Y qué te transmite Adri Suárez? Es difícil responder porque es que no lo hemos visto.
12: Claro, no lo hemos visto y lleva sin jugar dos temporadas, como quien dice. La última temporada antes de venir a Las Palmas no jugó en el Villarreal Cepo por no renovar y en la temporada pasada fue inédito. Sí es verdad que nos cuentas de que en este año ha evolucionado bastante, que la mano de Yepes en Adri Suárez se nota y que por eso creen que está preparado para asumir la portería de la Unión Deportiva Las Palmas.
1: Y sin Jesse, Pablo, pocas dudas hay de que Jefté va a ser el 9 y tiene que ser su día, yo creo, ¿no?
12: Sí, es el momento de Jefté. Le hemos visto en estas jornadas muy participativo, con ganas de ayudar, no tan acertado, pero yo creo que lo que necesita es un gol. Los delanteros viven de los goles y pegado a banda fuera de su posición natural, sufre. Entonces yo creo que es su momento, es la oportunidad que lleva esperando mucho tiempo de ser el 9 titular en el Estadio de Gran Canaria y esperemos que lo pueda hacer con goles y que además se reivindique porque tiene que ser un jugador importante.
1: Y también te digo, Pablo, que si mete hoy Jefté jugando de 9 en su posición ya tenemos el lío armado porque va a salir a flote un poco el debate de oye, es que a lo mejor no pueden jugar Jesse y Jefté juntos.
12: Sí, porque si hoy Jefté hace un partidazo como 9, te quedas con 2-9 muy buenos y con la sensación de oye, llevamos 3 jornadas viendo a Jefté en banda, no ha dado su nivel, juega un partido delantero y ya lo tenemos ahí con un partidazo. Verdad que se abriría un debate y entraría yo creo de nuevo la opción de los dos delanteros, aunque como yo dije hace unas semanas no lo termino de ver en esta Unión Deportiva Las Palmas.
1: Y me hablabas hace poquito de Iñaki González sin Sergio Ruiz. No sé si crees que tiene más pinta que repite el Kylian en solo Jodi o si crees que es lo suficiente valiente como para poner a Iñaki.
12: Yo creo que una cosa es mi deseo, otra cosa es lo que pienso. Mi deseo es que sea Iñaki, porque creo que le puede aportar mucho esta Unión Deportiva Las Palmas, pero entiendo y creo que Rubén de la Barrera apostará por Kylian y por Enzo Loyodi, le dará continuidad a ese centro del campo y quieras o no, son dos jugadores, dos pilares en este equipo y veo complicado que Iñaki le gane la partida a uno de los dos, además Rubén de la Barrera el otro día lo defendió en la sala de prensa de Montilivi.
1: Y en 20 segundos, Pablo, ¿crees que no son compatibles Enzo y Kylian?
12: Para mí son piezas repetidas, pueden complementarse, pero les hemos visto muy pisados en este inicio de temporada. Yo creo que lo principal es que si van a jugar juntos, empiezan a ajustar las posiciones y las alturas de cada uno.
1: Pues veremos con qué 11 sale hoy Rubén de la Barrera en el Estadio de Gran Canaria, en esa cita, 7:30 de la tarde, Unión Deportiva Las Palmas, Club Deportivo Leganés, porque sí que de los principales señalados del anterior partido en Montilivi fue el nombre del futbolista de Candelaria, del tinerfeño, Kylian Rodríguez. Pablo, muchas gracias como siempre, un fuerte abrazo.
12: Un fuerte abrazo, amigo.
1: Y llegamos ya a las 2:20 de la tarde. Seguimos enseguida por el resto de emisoras de nuestra provincia.

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1: 2:20 de la tarde, saludamos también a nuestros oyentes de Lanzarote y Fuerteventura. Ya saben que la cita del día es hoy a las 7:30 de la tarde, ese partido entre la Unión Deportiva Las Palmas y el Club Deportivo Leganés en el Estadio de Gran Canaria. A partir de las 7 te lo contamos en Carrusel Deportivo Las Palmas, un partido muy importante para el equipo Gran Canario, que quiere volver a ganar después de esa agria sensación que dejó la goleada que encajó ayer en Montilivi. Y hemos escuchado en el primer tramo del programa algunos sonidos sobre Miguel Ángel Ramírez, el presidente de la Unión Deportiva, que se pasó ayer por los estudios de la cadena SER en Las Palmas. Tachó de excesiva la roja a GC, pero dijo que entendía la decisión de los árbitros y admitió que se le buscaba una salida a Basinga, aunque no da por hecho que no vaya a salir. Nos hablaba del mercado de Portugal y sobre Adam Arbelo, otro de los que finalmente no salieron, sí que reconocía que puede alternar también con el filial, más allá del primer equipo e incluso con Las Palmas C. También dejó una reflexión sobre Opoku, ya saben, el central que fichó Luis Helguera, que está sin jugar y que reconocía de la barrera que tenía un pequeño problema de rodilla y esperaba que no tardase mucho en volver el central. Así lo aventuraba Miguel Ángel Ramírez. Y de cara al duelo de hoy, evidentemente hay que ver la respuesta de la afición. En el partido último en el estadio fueron 18.000 personas. En pleno mes de agosto veremos cómo responde la afición de la Unión Deportiva Las Palmas. Y la derrota del Dreamland Gran Canaria de baloncesto frente a la Laguna Tenerife por 96-84 frente al equipo de Lakovic, el exentrenador del Gran Canaria. Pero sobre lo de hoy, hay que ver cómo responde también el entrenador de Las Palmas, Rubén de la Barrera, que vive su primer partido después de una derrota, después de ese 5-2 que encajó en Montilivi. Y muy bien conoce a Rubén Miguel Ángel Miñambres, que es comentarista de Carrusel Deportivo en León y que conoce muy bien a Rubén. Miguel Ángel, ¿qué tal? Buenas tardes.
2: Hola, buenas tardes.
1: El aficionado de Las Palmas vio cómo su equipo ganaba los dos primeros partidos, pero también cómo viene de encajar 5 goles en Girona dando una imagen pobre. Y quizás, Miguel Ángel, muchos se preguntan cómo es Rubén de la Barrera, tú que lo conoces muy bien porque lo has tenido ahí en León, ante la adversidad. Tú que lo conoces, ¿cómo es cuando en su carrera le han venido mal dadas?
2: Bueno, yo creo que es una situación lógicamente que extrañó en Las Palmas, porque el equipo parecía que arrancaba con fuerza y un manotazo en la cara de ese sentido, de esa trascendencia, pues te hace tambalearte. Rubén, yo creo que no va a cambiar mucho. Él yo creo que sabe, por lo que he leído, por lo que veo, por los partidos de la Unión Deportiva, que hay un déficit defensivo ante equipos que juegan con determinadas estructuras, porque es verdad que los dos que se han ganado, realmente los otros equipos no tienen tantos recursos. El Girona sí les pudo encontrar un poco las debilidades en la Unión Deportiva y él va a trabajar. Él realmente, si algo no va a salir, es porque no va a ser por falta de trabajo o por cultura táctica. Él va a saber un poco entender esa situación y saber que lo puede arreglar.
1: Y cierto es también, Miguel Ángel, que el Girona en Montilivi es quizás el rival más duro de la categoría.
2: Nah, está claro que al final es un equipo que hay que darse cuenta de que hace 2 años estaba jugando la Champions. Todos sabemos también que el primer año del descenso los equipos tienen todavía ese fondo económico que te permite disputar. Pero tampoco eso tiene que ser excusa. Al final estamos hablando de un equipo como la Unión Deportiva Las Palmas, que hablábamos en la anterior conversación, que es un histórico, pero no solo un histórico, sino que es un equipo con un potencial y con una masa social brutal, y que lógicamente el único pero que yo le podía encontrar a Rubén en este sentido es porque nunca había entrenado un equipo de tanta trascendencia. Yo creo que él está preparado para eso, pero claro, los resultados te marcan muchísimo y al final, si no consigues que la dinámica, la senda sea positiva, pues se le va a amontonar todo, la mochila va a ser muy pesada y no va a poder plantear lo que él yo creo que pretende ahora y que tan bien empezó.
1: Y Miguel Ángel, te empezaba preguntando por cómo es él después de la derrota. Fíjate que lo primero que hizo tras el descalabro de Girona, una derrota durísima, te meten 5 goles, fue admitir que se equivocó. ¿Te sorprende esta actitud o en León también era así de honesto, digamos?
2: No, eso lo tiene. lo tiene de base, él es un encajador, a ver, hay que reconocer, él viene viene del barro, ¿eh? Él, muchas veces por la forma como se expresa, como tal, parece que, por decirlo así, entre comillas, nació en Beverly Hills, pero no, no, él ha entrenado equipos de tercera división, de mucha pelea, de mucha lucha, viene del fútbol. Bueno, más perro, por así decirlo, y él va a saber admitir que se equivocó. Yo creo que él también protege mucho al jugador. Él al final, esa declaración, yo creo que él sabe que igual no se equivocó tanto, pero antes de que carguen las cintas contra sus jugadores,
1: Los
2: él
1: intenta
2: prefiere
1: proteger,
2: comer.
1: ¿no?
2: Claro, efectivamente, prefiere comerse ese marrón él y luego, bueno, pues intentar trabajar. Estoy seguro que en privado el discurso ha sido otro y les ha hecho o les ha señalado. Porque el rendimiento, sobre todo defensivo, y bueno, y coral, pues fue tan pobre.
1: ¿Y cometería, crees, un error Las Palmas si se pone muy nerviosa porque no llegan los resultados con Rubén? ¿Crees que su método tan concreto necesita especialmente el suyo de tiempo? Todos lo necesitan, pero el suyo.
2: El suyo, desde luego, porque es un método, o sea, a ver, es un sistema de un proceso. Él trabaja sobre procesos más largos, pero a ver, no nos engañemos, el fútbol no da ese tiempo. El fútbol, desgraciadamente, el aficionado, una parte te puede entender ese discurso, pero otros van a ganar. Y lo que aquí interesa es ganar. Y muchas veces se pierden buenos proyectos por esa prisa. Ahí depende de la confianza que tenga el club en la gente que está en la zona noble, pues en confiar en que tienen un buen entrenador. Yo personalmente creo que es muy precipitado poner en duda el proyecto ahora mismo. Me parece una salvajada. Pero es que no pasa solo en Las Palmas, es que pasa en todos los equipos. Esto, dos derrotas te condenan y te salen, y luego hay un circo alrededor de los entrenadores, que bueno, es que necesitamos uno que sea más solvente, más defensivo, y luego llega el otro y tampoco hace nada. O sea, que hay que tener un poco las ideas claras para qué está hecha la plantilla y tomar las decisiones en función de para qué se hizo esa plantilla y para qué tipo de entrenador se hizo.
1: Y tener sobre todo mesura y tranquilidad. Empezó bien Rubén con esas dos victorias, aunque sí que es cierto que la última en Girona, más que por el hecho de perder, fue como perdió la Unión Deportiva. Miguel Ángel Miñambres, que es comentarista en Carrusel Deportivo León y que conoce muy bien a Rubén de la Barrera porque ahí en la Cultu estuvo la temporada pasada. Miguel Ángel, un abrazo muy fuerte, muchas gracias.
2: Gracias a vosotros, un saludo.
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1: 28 minutos que pasan de las 2 de la tarde. Ya saben que hoy viene el Leganés, entre otros, de Álvaro Morata. Por eso le preguntaban ayer a Rubén de la Barrera.
4: El partido de mañana es un poco especial porque es el debut de Álvaro Morata, entonces van a haber más ojos pendientes del partido. No sé si esto es una motivación para usted y para la plantilla, si hay algún plan anti-Morata.
5: No, la motivación que tenemos es hacer un gran partido y ganar. Tenemos la ilusión de comenzar un nuevo mes con una victoria, ¿no?
1: Se la formulaba la pregunta, pero está claro que no quería hablar demasiado de Morata Rubén de la Barrera. Y alguien que conoce muy bien al ex delantero del Real Madrid es Tomás Roncero, subdirector del diario AS y comentarista de Carrusel Deportivo con Dani Garrido. Tomás, ¿qué tal? Buenas tardes.
6: ¿Qué? Buenas tardes, ¿cómo estáis?
1: Esta tarde viene el Leganés con su nueva estrella Álvaro Morata. Y Tomás, tú que llevas toda una vida siguiendo muy de cerca al Real Madrid, que conoces seguro mucho a Álvaro, ¿te sorprende que haya recalado en segunda y en un club como el Leganés? ¿O qué explicación le buscas? Porque estarás de acuerdo que esto para la segunda división en la que habita Las Palmas es un pelotazo.
6: Hombre, el que no conozca a Álvaro, pues puede pensar, hombre, pero ¿cómo es posible? ¿Cómo va a fichar Morata por el Leganés? ¿Cómo le ha dado esa ventolera, entre comillas? Bueno, lo que pasa es que Álvaro es un chaval de retos. Yo creo que pocos pueden presumir como él de haber estado prácticamente en todo el arco de los grandes de Europa. Pues un chaval que ha estado en el Madrid, que ha estado en el Chelsea, que ha estado en la Juve, que también acabó en el Atlético de Madrid, que ha sido campeón de la Eurocopa como capitán con España. Es decir, sabe lo que es las cumbres del fútbol y llega un punto cuando ha estado en el Como y ha visto que ya tiene un papel residual y que no era ya, no se sentía importante protagonista, y ha preferido, en lugar de estar ahí de suplente en la Champions con el equipo italiano, de pronto afrontar un reto, porque prácticamente todo el arco de los equipos madrileños lo tiene hecho. Él estuvo en la cantera del Getafe, estuvo en la cantera del Atlético de Madrid, estuvo en la cantera del Madrid y del Castilla antes de pasar al primer equipo, y bueno, que digamos que le faltaba. Le faltaba el Leganés y para él es una especie de cuadratura del círculo del fútbol madrileño. Y además es verdad que un reto de luchar porque suba el Leganés también es una cosa bonita. El fútbol no tiene que ser todo mega élite. Y si lo consiguen, pues imagínate, allí va a ser capitán general del Leganés. Así que me parece que es un reto bonito y muy de Álvaro. Álvaro es un chaval como persona excepcional y este paso en su carrera lo demuestra.
1: Y es que estamos hablando, Tomás, de un campeón de Europa, también con España, y de un jugador que yo no sé cómo recuerdas la época del Real Madrid, ya no te digo solo el primer equipo, sino en la cantera, porque se hablaba muchísimo siempre de Álvaro Morata, también por ser de la casa.
6: Sí, hombre, Morata siempre ha sido un chaval que se veía venir por las cualidades que tenía como delantero centro, incluso pudiendo jugar a banda. Yo me acuerdo que el Castilla, la temporada 11-12, que acabó subiendo de manera brillante a segunda división, quizá la última vez hasta el Castilla en segunda, y me acuerdo con un playoff impresionante ante el Cádiz, al que arrasaron en Valdebebas y en el Carranza, y recuerdo que la gente lo olvida, pero como Morata jugaba de extremo, porque José Lu era el delantero centro, entonces claro, jugaba Cherisev por la derecha, José Lu de 9, Morata a la izquierda y de enganche Gessé. Tú fíjate qué cuarteto de ataque. Y claro, los gigantes de ese equipo acabó subiendo a segunda y Morata ahí demostró su polivalencia, porque siendo un teórico delantero centro puro, pues cuando jugaba vencía banda, tenía recursos y lo hacía bastante bien. Bueno, pues ese Morata, un futbolista versátil, capaz de adaptarse a varias posiciones dentro del ataque y que bueno, que en su último año en el Madrid metió 20 goles, que nadie lo olvide, antes de fichar por el Chelsea, que pagó 80 millones por él.
1: Sí, siempre la verdad que ha movido mucho dinero en traspasos Morata y me mencionabas ahora a Gessé, Tomás, una pena que no vamos a poder ver hoy esa instantánea, que seguro que para el madridismo hubiese sido muy bonita porque Gessé está sancionado, pero esa foto Gessé Morata en el Gran Canaria, la verdad que hubiese sido preciosa, ¿no?
6: Sí, la verdad es que ya vio que Mikel Las Palmas recurrió, pero bueno, pues, el comité no ha desestimado el recurso, es una pena porque efectivamente hay fotos que en el fútbol no sabes si se van a repetir. Oye, ojalá siga otro año más Gessé en Las Palmas y ojalá siga otro año más Morata en Leganés y que sea en primera el año que viene y que puedan hacer esa foto, ¿no? Pero es verdad que era un momento que hubiera sido bonito, pues porque al final, efectivamente, ellos son amigos y ex compañeros de aquel Castilla triunfal y que después de tantos años se vean reunidos en otro partido, uno con el equipo de su vida, de su tierra, como Gessé, y él con este sueño que tiene dentro del final de lo que es su ciudad, porque al fin y al cabo Morata madrileño, pues la verdad es que es una pena. Ya sé que dice, oye, pues se tiene unas sanciones, las sanciones hay que cumplirlas. Pero bueno, no hubiera estado de más que el comité hubiera valorado ese recurso y la verdad es que nos ha privado una buena foto para todos.
1: Sí, la verdad que se queda una buena foto, pero desde luego que el partido de hoy, al margen de ser un Unión Deportiva Las Palmas Club Deportivo Leganés, pues va a tener ese foco que seguramente veremos los primeros minutos de Álvaro Morata con la camiseta pepinera. Pues Tomás Roncero, subdirector de LAS y comentarista de los partidos del Real Madrid y con Garrido en Carrusel, muchas gracias por atender la llamada de Ser Las Palmas como siempre. Un abrazo, Tomás.
6: No, gracias a vosotros y además esta noche tenemos otra programación porque a la misma hora
1: exactamente, hay que desdoblar hoy.
6: Pero bueno, en Carrusel estaremos escuchando y ojalá que los goles de Las Palmas, aunque le tengo cariño al Leganés, pero le toca también a la afición de Las Palmas tener una alegría esta noche y ojalá que se quede con los tres puntos.
1: Un abrazo, Tomás, muchas gracias.
6: Otro para ti, Luis, un abrazo fuerte.
1: Y al margen del Leganés, evidentemente apunta a ser de nuevo una segunda división muy competida, con recién descendidos muy potentes como Girona, Oviedo y Mallorca. José Antonio Duro, experto de segunda en la SER, ¿qué tal? Buenas tardes.
7: Hola, Luis, ¿qué tal? ¿Cómo estás? Muy buenas.
1: Fíjate cómo ha empezado la segunda, que sí, es verdad, Duro, que llevamos tres jornadas, pero yo creo que es otro año más en el que se espera una categoría de plata súper competida. Yo no sé qué destaca, sé que es pronto, insisto, pero de estas tres primeras jornadas, porque arriba están Granada, Castellón, Leganés, Sporting, que han empezado muy fuerte.
7: Por sensaciones, ¿eh? Voy a las sensaciones y sé que mucha gente me va a decir, oye, Duro, la están liando porque el Mallorca o el Girona no han dejado tan buenas sensaciones. Sí, pero para empezar, fíjate, tanto Mallorca como Girona tienen buena pinta. A mí me suena, a pesar de los resultados y a pesar de algunos líos, proyectos sólidos. Creo que el proyecto del Leganés ha cambiado y mucho. Y ya sabéis por qué, es el nombre propio de Álvaro Morata. Y a partir de ahí, pues evidentemente, fíjense, Granada, Castellón, el Club Deportivo Tenerife dejando muy buenos partidos los dos primeros, Burgos, el Oviedo, Almería, que me sorprende que haya sumado solo tres. Oye, son muchas cosas, muchos equipos, y el Pucela en descenso. Como titulares, digamos que es lo que más me llama la atención, pero oye, esto acaba de empezar, incluido lo de la Unión Deportiva.
1: ¿Y cómo ves a los recién descendidos? A Girona, Mallorca, Oviedo. Yo no sé, lo que yo escucho, ¿eh? Muchos consideran que quizás Girona y Mallorca tienen las dos mejores plantillas de la categoría. No sé si concuerdas con eso.
7: Eso hay que verlo porque ya sabéis que avanza luego la segunda división y quién le iba a decir al Málaga hace un año que iba a estar en estos lares de la primera, pero sí que creo que las plantillas de Girona y de Mallorca están un paso por delante. Creo que han fichado a jugadores muy seleccionados. Evidentemente todos conocemos a nombres propios importantes, tanto de uno como de otro equipo. Pero el otro día, por ejemplo, estuve viendo al Real Oviedo, que ha hecho una buena plantilla también con jugadores de segunda división. Creo, y lo he dicho en el Play Segunda, que a lo mejor el Oviedo está un poco por detrás, pero tanto Girona como Mallorca, si son capaces de atinar, creo que el Mallorca tiene nombres importantes y que eso le hace tener la obligación de estar arriba.
1: Pues veremos cómo siguen rodando todos los proyectos de la segunda división, con especial atención evidentemente también a los recién descendidos, entre otros muchos, pero apunta a una segunda, un año más, muy complicada y muy competida. José Antonio Duro, muchas gracias por atender la llamada de Ser Las Palmas, como siempre, un fuerte abrazo.
7: Y a ver qué pasa con Álvaro Morata, que va a jugar. Un abrazo.
1: Abrazo,
7: Luis,
1: Duro.
7: Buena temporada, chao.
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1: 2:38 de la tarde, es viernes y ya saben que tenemos nuestra habitual tertulia aquí en el estudio de Ser Las Palmas. John Narváiza, ¿qué tal? Muy buenas.
19: Señor Quintana.
1: Paco Cabrera, del periódico La Provincia, ¿qué tal, Paco?
20: ¿Qué tal? Buenas tardes, compañeros.
1: Ahí, feliz temporada. Ahí te escuchamos, muchas gracias igualmente. Y Aridane Ávila, hola Aridane, ¿qué tal?
20: ¿Qué tal? Muy buenas.
21: Pero un abrazo, Aridane.
1: Gracias. Ahí, en directo el abrazo, que no quede. Oye, muchos lesionados, ¿no? Que aparte de los que ya conocíamos, sin Sergio Ruiz, Iván Jaime que llega tocado, que se ha sancionado, y contaba Francis Matas hoy que Caro y Clemente están tocados, o sea que igual vemos a Adri Suárez hoy.
19: Bueno, para eso está, ¿no? Cobra, como el jardinero, como el carpintero, como el fontanero, ¿no? Es su trabajo. Evidentemente, como apuntaba Francis, está tocado Churribi tras su mala tarde, mala noche en Montilivi, y Adri Suárez está para eso. Y si no, Valverde, Dios, tenemos el portero de la Virgen del Pino, el portero de Dios, y sí, 7 lesionados, 1 sancionado, 8 bajas, y Iván Jaime entre algodones, o sea que menudo panorama.
20: Bueno, yo primero noto un ligero olor a azufre hoy, no sé por qué, cuando me he entrado por aquí.
19: ¿Azufre?
20: Sí, no sé por qué será. Bueno,
19: ¿azufre? ¿Cómo que azufre?
22: Aquí huele a radio, en los últimos, siempre.
19: Que alguien se
22: más
19: rajó.
22: Más de una década, pero nunca había sido
19: que tan... huele a azufre.
20: No, bueno, lo escuché una vez, creo que fue en las Naciones Unidas, y ahora me ha venido esa sensación. Bueno, la cuestión Yo creo que los dos primeros partidos taparon muchas cuestiones que creo sinceramente que los oponentes y los resultados al final nos hicieron pensar otras cosas, y creo que cuando el equipo se ha enfrentado a alguien ya con un poquito más de entidad, pues han salido todas esas carencias a la luz. Carencias que no creo que tampoco sean definitivas ni supongan que todo es un desastre y que ya se acabó el mundo, pero sí que creo que este equipo tiene problemas en la parte defensiva, problemas que nacen también de un mercado que creo que no le ha prestado la suficiente atención a esa parcela. Y se añade el de la portería, que yo pensaba que no iba a existir, pero que viendo lo que hemos visto, pues tal vez sea un problema a solucionar. Entonces, tranquilo no estoy y expectante sí.
22: Bueno, pues después de esta exposición sobre la sensación de que estamos en Río Tinto con el olor a azufre y mercurio, algo, y vamos a sobrevivir al apocalipsis zombie de nuestro amigo Aridane Ávila, en esa proyección hacia los infiernos, bueno, pues lógicamente para los detractores, pues se ha ganado solamente al Ceuta y al Albacete, que no han ganado ningún partido y que son colistas de la categoría, que en la tercera jornada, lógicamente, que me imagino que, bueno, pues son los datos reales actualizados, ¿no? Luego veremos a final de temporada si van a hacer 0 points, Catomini, Guayomini, Cuatepoa, pero de momento llevan 0 puntos, coincidencia que hemos ganado todos los equipos y que cuando hemos jugado contra el Girona, pues nos han metido un manotazo. Como
2: no, fueron 4 goles en 39 minutos.
22: Como en esos concursos del Splash que dices que vas cara a cara y dame.
3: Y ahora, pregunto, con Caro, vamos a ver cómo está Caro. Pero
22: Caro está la cosa, ¿no? Parece ser que según noticias del señor Matas va a jugar Adri, o sea que...
3: Bueno, la información es que Caro está tocado y es posible que juegue Adri Suárez, pero claro, no sabemos cuánto de tocado está. Ahora, al margen de Caro, Clemente también está tocado, Iván Jaime llega entre algodones, Jesse está sancionado. Es que la nómina de
2: Popu,
3: de lesionados,
2: Viti, Marvin, Ale,
3: Recoba
2: Sedeño y...
3: Que la nómina es amplia, ¿eh? O sea...
22: Y Opoku.
2: Bueno, pero
22: poco a poco.
2: Yo creo que tiene 6 puntos.
22: Tiene seis puntos
2: y nadie te lo va a quitar. Evidentemente, si alguien quería ver el primo hermano de Mika, el gemelo de Barcia y el hijo de Amatucci, pues no están, evidentemente.
22: Bueno, el problema es la salida de balón que Kirian tiene.
2: Tampoco está Dinko. Evidentemente ha habido un descenso, ¿no? del nivel defensivo, que tampoco creo que Las Palmas sea una murga. Yo creo que Las Palmas tiene equipo para competir y no es hora de matar al equipo en la tercera jornada. Es pronto todavía para sacar la... Para sacar el cuchillo este.
22: Yo creo que está claro que sin salida de balón, como teníamos el año pasado, a Kirian lo estamos exponiendo a un trabajo que le está pidiendo Rubén de la Barrera, que es ir atrás a oxigenar a la defensa para hacer la salida de balón, y evidentemente...
20: Lo que pasa es que yo no creo que el problema sea tanto lo que hemos visto hasta ahora, que bueno, que el último partido sí lo es, sino el problema es qué herramientas tiene este entrenador para el juego que quiere hacer, si lo puede hacer con eficacia. Quiero decir que se ha hecho un mercado pensando en... ¿Hay jugadores suficientes como para hacer lo que el entrenador quiere? Yo creo que no. ¿Se ha sustituido lo que se ha ido con más o menos recambios de eficacia? Yo creo que no.
2: El mercado es la cantera. La temporada pasada pedimos cantera. Ahora tenemos cantera y queremos cantera.
22: Paco, muy bien.
2: Es que somos un poco hipócritas.
3: Mira, de hecho,
2: somos muy hipócritas.
3: Sobre esto...
2: Ahora queremos cartera, ayer cantera, mañana soy heterosexual, pasado homosexual...
3: Lo que queda
22: la
3: claro,
22: semana que viene te voy a poner gambones. Hoy me estás gustando.
2: No, yo no quiero que me guste. Yo quiero que me guste el radioyente que se llama Rigor.
22: Sí, muy bien.
3: Pues mira,
22: muy bien,
3: sobre esto de la cantera, la cartera... Esto decía ayer Miguel Ángel Ramírez aquí en los estudios de Ser Las Palmas.
21: Bueno, nosotros estamos muy contentos con la plantilla que hemos configurado. Podíamos habernos reforzado más, pero eso implicaba quitarle minutos a chicos de la cantera, que son una apuesta decidida por parte de la entidad y que no podemos perder el norte. Nuestra bandera es la cantera y ahora hay que aprovechar y hay que volver a ponernos en el escaparate y tratar de que esos minutos que se les puede dar a alguien que venga de fuera, pues dárselo a los nuestros para que se vayan haciendo y vayamos ganando en la competitividad del equipo, ¿no?
23: Había capacidad, ¿no? Económica, evidentemente, para meter más futbolistas en este mercado de verano.
21: Sí, no tenía.
3: Había más
21: problema,
3: capacidad,
21: gracias.
3: Lo que decía Miguel Ángel Ramírez. Voy a empezar por Aridane en esta, que me apetece a mí. ¿Te convence este discurso? ¿Te parece una milonga?
2: Cuidado que va a hablar su fan número uno.
20: No me... O sea,
3: a mí, por ejemplo, me parece una milonga absoluta.
2: ¿El qué? ¿Tú ves una milonga?
3: lo de ahora sí la cantera, ¿qué pasa?
19: Que te apareció una milonga.
3: El año pasado, pero... a ver, bueno, yo estoy aquí para un poco... No, pero... juego, pero
19: es que me parece... Sí, tu argumento sí, a ver si incongruente.
3: No, es que a mí me parece...
19: De un niño de 4 años.
3: El año pasado valía 1 y ahora valen 8. ¿Por qué? ¿Qué ha pasado entre medias de una cosa y otra?
19: Primero,
3: no, algo me he perdido.
19: Primero que no hay pasta.
3: Algo me he perdido. Ah, pero entonces la cantera es una consecuencia, no una apuesta. Claro, eso estamos hablando. Claro. Eso, bueno, yo digo que no me creo que sea
19: pero
3: una apuesta.
19: Pero ya que la tienes, la discutes.
3: No, eso es otro tema.
22: Eso
3: es
22: lo que no puede decir, a qué le huele azufre a Aridane.
19: Huele azufre que aquí estuvo un extraterrestre.
20: A mí me huele azufre por quien estuvo por aquí ayer sentado. Pero
22: ah, es por eso.
19: Huele azufre.
22: Explícitamente.
20: Si alguien tiene un poco de historia, yo cuando Hugo Chávez fue a las Naciones Unidas y George Bush fue unos días antes, pues fue las declaraciones que hizo. Bueno, la cuestión importante.
22: O sea, el titular es que el presidente de la Unión de Patas Palmas a ti te huele a azufre. Ha dejado impregnado el estudio de la SER, olor a azufre. Sí,
20: eso no es lo
22: acabas de decir. Ratifícalo.
20: Lo importante es lo siguiente.
3: Sobre la reflexión de Ramírez.
20: Lo importante es lo siguiente. Creo que cuando mejor han ido las cosas en este equipo ha sido cuando se ha apostado por la cantera. Pero la historia también nos dice que bajo esta presidencia la apuesta por la cantera no ha sido por convencimiento, sino porque en ese momento no se quieren o no se pueden gastar el dinero y entonces pues sacamos a lo que tenemos. Pero por otro lado...
19: O más el Málaga.
20: Bueno, los demás me dan igual.
19: Es que así la historia del fútbol.
20: Sí. Pero sí, pero hombre, es que estamos comparando.
19: Todo nos parece mal.
20: A lo mejor
22: 11
20: todo
22: kilos
19: huele a azufre.
22: A ver, campeón,
19: todo kilos huele a caca de gato.
20: Momento, pero también tengo que decir una cosa. Eso de que se ha apostado por la cantera es medio verdad y toda medio verdad es medio mentira. Opuku este, Okupu, o como queramos llamarlo, no sé de qué cantera es. La perla panameña esta, Cedeño, del año pasado, no sé de qué cantera es.
19: ¿Y Rafa Cruz?
20: Vale, me has dicho uno.
19: ¿Y Valentín Pesolesi, ficha profesional?
20: Vale, seguimos diciendo otros cuantos.
19: ¿Y Adri Suárez?
20: Que han ido llegando.
19: ¿Y Ersoc? ¿Y Moleiro, cuando se vendió? ¿Y Pedri? Por favor, por favor.
20: Y que Pedri es de la cantera.
19: Aquí sí que huele a azufre. Aquí sí que huele a azufre hoy.
20: Es una cosa que se puede discutir. Entonces,
19: ah, no, ¿de qué cantera es?
20: ¿Cuántos años estuvo Pedri en la cantera de la Unión Deportiva?
19: ¿Un año de juveniles?
20: Bueno, pues un año. Si consideramos canterano a uno que hasta un año...
19: ¿Tampoco canterano Pedri?
20: Pues yo creo que no.
3: O sea, que sí se apuesta por la cantera, Paco.
19: Yo creo que este año ha habido un giro radical. Radical es radical. Tenías un nombre, te llamas Ramón y mañana Antonio. El giro es radical para mí. Analizando el proyecto, solo llevo 16 años viendo el primer equipo, creo que son pocos.

0: Marbella. Yo fui uno de ellos, ¿eh? Yo me descojoné del equipo, el síndrome de la coladera. Y ahora estamos viendo un equipo, bueno, que aparte de que está en construcción, entrenador nuevo, no tiene a Mika, no tiene a Barcia, no tiene a Matucci y no tiene a Dinko. Bueno, un equipo nuevo en reconstrucción con 9 bajas. Bueno, vamos a darle, aunque sea el comodín, el beneficio de la duda, porque vamos a ver a los pibes de aquí. Rafa Cruz tiene 16 años, viene del juvenil. Iván Medina, Pesolesi, Kiria.
1: Pero no vayamos a cargar tampoco la responsabilidad de la temporada en ellos.
2: A ver, vamos a ver. En la 19-20, que viene después de la 18-19, de los Raúl Fernández, de los Galarreta, Timor,
0: Gala, Peja,
2: tal, que nos gastamos todo el funnel de pasta y quedamos por debajo de los 10 primeros, fue cuando llegaron los Valles, Coco, Alex, Kirian,
0: Irian,
2: y compañía,
0: Curbelo,
2: Fabio,
0: Coco.
2: Fabio, toda esa gente se hizo, que fueron los que nos llevaron al ascenso del 23.
0: Tardaron 3 años en hacerse.
2: 11 kilos menos tenemos de presupuesto, toca ahora mirar a la cantera. No se mira la cantera, ¿es cartera o cantera? Pero en todos lados, porque cuando no ha tenido el pasta del Madrid, salió la quinta del buitre. Y los Cubarsí, y Casado, la Yamal, y toda esta gente.
1: Hombre, no
2: es lo mismo,
1: eso.
2: El Barça ficha a los mejores del mundo, pero no tenía dinero. Entonces
1: mejor,
2: nosotros.
1: Igual. O sea, lo que me estás diciendo, el nivel de los jugadores es el mismo.
2: No es que no es el. Entonces no apostamos nunca por la cantera. Vamos,
1: eso no lo he dicho yo. Bueno, lo que pasa es que lo que hay que aclarar es realmente si la cantera es porque no me quiero gastar un duro. O la cantera es porque realmente creo en esto y es el proyecto que quiero desarrollar.
2: Pero es que el proyecto.
1: Entonces, me ha parecido entender que ayer lo que dijo, y si no lo he entendido mal, que no se han gastado toda la pasta, ¿no? ¿Ha dicho algo así?
3: Sí, sí, no, lo ha reconocido. Porque no, ha dicho, no, si traigo un extremo que me han ofrecido unos agentes que son muy amigos, que todos sabemos qué agencia es, pues no lo ficho porque tengo a Rafa Cruz. ¿Y qué hago? ¿Mando a Rafa Cruz al filial? Eso dijo ayer aquí en la SER. Y que yo ese pensamiento lo respeto, pero bueno, que bueno, pues se puede mezclar
2: es
3: la cantera
2: equipos,
3: con la cantera.
2: Hay equipos que no tienen, no hacen una corporación, pero lo del CTV, lo del crédito famoso de la Liga para hacer fondos y tal, ahora se va a hacer un hotel en Las Meleguinas. Hay una ciudad deportiva estupenda. Está el proyecto de Almatriche, está el proyecto de la cerveza. Ay, no te rías.
1: Pero es que
2: una corporación que genera activos.
1: Pero ¿cómo no me voy a reír?
3: El proyecto deportivo también hay, ¿no?
2: Pero activos, ¿no? Y ahora más grande la Unión Deportiva.
1: No, es que es para cachondearse. Quiero decir, ¿la cerveza de quién es? ¿Del club?
2: Sí.
1: Del club, vale. ¿La ciudad deportiva, una gran ciudad deportiva, cuántos campos tiene la gran ciudad deportiva?
0: Tiene 3.
1: Y
0: van a, y vienen 4 más.
2: ¿Te parece mala?
1: Tres campos no me parece una gran ciudad deportiva, tres campos ninguna. Si vas a cualquier club profesional de muchos sitios, no es. Tener unos terrenos, ¿eso realmente es lo que hace un equipo de fútbol grande? O sea,
0: se trata de generar recursos, digo yo.
1: ¿Generar recursos para qué?
2: Para
1: estar en el fútbol profesional de 22 temporadas, 5 en primera. Es que nos cuentan unas historias que nos las queremos creer porque
0: bueno,
1: nos convendrá.
0: Pero es que los 25 años anteriores tuviste 6. Tampoco te crees que eres el Real Madrid. ¿A qué parece que no eres el Manchester United tampoco? No,
2: bueno, a ver, vamos a ver. Yo creo que este año, segundo año en la categoría, toca mirar la cantera y es lo que se está haciendo.
3: Y veremos si lo hace o no Las Palmas. Hago una pequeña parada que tengo que tirar la publi y a la vuelta les pregunto por si hay indiscutibles o no en esta Unión Deportiva.
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3: 2:53 de la tarde, en tiempo de tertulia, con John Narváiza, Paco Cabrera y Aridane Ávila. Y les quería lanzar este sonido que nos dejó ayer Rubén de la Barrera cuando le preguntan si hay intocables o no en este equipo, concretamente refiriéndose al caso de Kylian.
4: Yo le quería preguntar si Kylian es indiscutible en este equipo.
5: No, aquí no hay nadie indiscutible. No hay nadie indiscutible por una sencilla razón. Porque si yo siento que con alguien pues estoy más cerca de ganar, lógicamente el primer interesado soy yo, ¿no? Y si es a la inversa, pues tres cuartas partes de lo mismo. Pero yo a lo que aspiro es a que llegue un momento de la temporada, y espero que sea pronto, y de verdad te lo digo, en donde la presencia de alguien o la ausencia de otro alguien no condicione el rendimiento del equipo.
3: No sé, ¿qué les parece un poco esta reflexión? Y si creen que en el caso de Kylian es indiscutible.
6: Cuando lo siente, le daré la razón. Pero ayer me apareció de la Barrera, y soy fan del...
3: Paralista declarado.
6: De la Barrera Wall, soy
3: barista. Con eso tienes que aguantar hasta que termine.
6: Bueno, carros y carretas, estoy acostumbrado. Ayer lo vi muy luisista, muy martinista. No me gustó ayer. Entró en varias,
3: contradicciones.
6: Bueno, primero yo le pregunto si estaría dispuesto, si le intimida sentar a Churripi, sí, y a Kylian. Dijo que no, que no, en ningún caso particular le obsesiona. Y luego lo contrario, es decir, que no hay indiscutible. Vamos a ver, todos los entrenadores tienen indiscutibles.
7: Y la pregunta que te hago a ti, ¿y si Jefté lo hace muy bien de 9? Quitar a Jesse y... Porque apuesta a Jefté en la banda izquierda.
6: Jefté,
7: ¿no?
6: Lo que no es extremo.
7: Es que entonces estamos pidiendo dos puestos, a Jefté porque está en la izquierda, sí, y el extremo izquierdo.
3: Pero si usted Jefté mete un doblete, pregunto usted, que el siguiente partido Jesse iría al banco, bueno, lo volvería a poner.
6: Bueno, sí, claro.
7: Pondría a izquierda.
3: Ahí demostraría que no hay indiscutible.
6: Tú cuando veas al bichito, a Jeyen de Gucci en el banquillo, con Churripi y Kylian sentados los tres así... Ya te digo que sí, que no hay indiscutible.
7: Los tres
6: sentados así, mira, las tres Marías.
8: Pero yo me pregunto una cosa, ¿y qué más da? ¿No? O sea, quiero decir, no tenemos ningún futbolista que sea extremadamente diferencial como para que sea indiscutible. Pienso yo que hay jugadores de más calidad, lógicamente, como en todas las plantillas, pero yo no veo a nadie que esté a un nivel muy por encima de los demás. Entonces, si el equipo va mejor con unos, hombre, hay que tener en cuenta que son como mínimo 42 jornadas. Vamos a ver en la Copa del Rey lo que hay, y ojalá o no haya playoff. Entonces yo creo que habrá espacio para todos. Indiscutible, pues es que no es... Casi siempre suele ser indiscutible el portero, y estamos hablando de que el portero, estamos dudando ya en la jornada 3, más allá de los problemas físicos.
6: No, dudando no, el que está lesionado. El que
8: aparte de eso, pero bueno, lo que hizo el otro día en Girona es para dudar también a veces de...
3: Es que quiere yo...
7: Si me permite, señor Quintana, bueno, el 6 de septiembre del 2003, el Estadio Gran Canaria se inauguró con un partido...
3: Sabía yo que esto iba a salir, ¿eh?
7: Con un partido Unión Deportiva Las Palmas Leganés.
6: Por más de guardia luego.
7: Nos hemos enfrentado 18 veces desde el 2003.
3: Echaba yo de menos esto.
7: 7.
6: Y el ver, ¿eh? ¿Y el Cine Carvajal? Sí, ¿a qué hora abre?
7: El X lo cerraron.
3: ¿Cómo? A ver, los datos.
7: 7 victorias de Las Palmas, 7 de Leganés, 4 empates.
3: Ostras, pues está
6: bien, ¿no?
7: Igualado. 19 a favor, goles, 21 en contra.
6: Venga, farmacia de guardia, horario de misa.
7: La de Tamaraceite, que está al lado de la gasolinera, carretera Teror, 24 horas.
6: Yo creo que indiscutibles hay en todos los equipos. Es muy difícil. Y lo que pasa es que una cosa es lo que él piensa y otra cosa es lo que tiene que decir. Por eso lo vi ayer muy luisista. Lo vi poco Barrera. Lo vi poco de la Barrera.
7: A ver, venía de un manotazo. Estaba
6: esperando. Yo creo que ayer fue.
7: Media hora manejando.
6: Ayer fue consciente. Ayer fue consciente de la amplia lista de bajas que tenía, y por eso tenía mala cara. Entonces,
3: es
6: claro.
3: Que para tenerla, ¿eh? Porque es que
6: puede haber 10 bajas.
3: Es que la lista es. Ahora, lo que no creo que tenga ese gen luisista, como dices tú siempre, es que él le reconozco una autocrítica real, porque sí. Luis García solo hacía autocrítica para poder decir que hacía autocrítica, pero él sí que le veo pues en esas otras hechuras.
6: Te da la lista de convocados.
3: Sí, eso es un detalle.
6: Y te dan ganas de abrazarlo, y es cariñoso, sí, es mimoso, es
8: pero una fíjate, tanto, de peluche. Pero fíjate dónde hemos llegado, que dar la lista de convocados parece un detalle.
3: Un mérito.
6: Exacto.
3: Sí.
6: Pues
8: no, díselo, como una cosa.
6: Pues, díselo a tu amigo Luis García.
3: Y que no pasa nada por darla, ni que decir que es de Sergio Ruiz.
6: No, lo que sí pasa es cuando dices que no la das contra el Extremadura en Copa porque no quiere quieres darle pistas al rival. Y luego te concentras al lado de un periódico. Eso no es muy inteligente.
3: Ya, la verdad que no es la mejor estrategia de
6: comunicación. No dar la lista y concentrarte al lado de la provincia no es muy inteligente. Porque yo lo que voy a hacer ahora es irme a la puerta y voy a contar.
3: Papel, boli,
6: claro, pero
3: un
6: bueno,
3: periódico con el hueco de la yo forma me acuerdo, de los ojos.
6: Hubo un entrenador que dijo, no doy la lista contra la Extremadura en Copa, Extremadura 3 Champions, 2 Inter Toto y 4 Mundial de Clubes, porque no estamos para darle pistas al rival y ustedes tienen que ayudarnos y tal. Bueno, y esa rueda de prensa no estaba. Pero si llegó a estar ahí era para decirle, caballero, usted preocúpese de su salario, que yo riegue,
8: de todas maneras,
6: riegue sus papas y yo riego las mías.
8: Tú sabes, Paco, que cada vez hemos ido a peor en estas cuestiones. Quiero decir, claro, que ahora parece súper extraordinario ver un entrenamiento, cuando antes era lo más normal del mundo poder ir a verlos. Parece extraordinario una lista de convocados. Se han ido convirtiendo cosas en una normalidad que al final yo también creo que es miedo a poder tener información y que la gente la pueda manejar, ¿no? Pero
7: es a nivel global, con el futbolista el periodismo tiene menos contacto, menos acceso en
3: no,
7: todos
3: pero
7: los
3: aquí,
7: clubs.
3: Aquí hay menos de la media.
8: Sí.
6: Aquí hay una situación bastante ridícula. Sí. Que luego vayan a youtuber, gamer, a hablar y hablar de chorradas y no acerques a los protagonistas al pueblo, no a un periódico, al pueblo.
7: Me encanta porque.
8: Oye, pues mira que con lo del pueblo,
3: con esta reflexión.
6: Azufre, levanten el puño del azufre.
3: Con esta reflexión del pueblo nos marchamos. John Narváez, a Paco Cabrera, Aridane Ávila, muchas gracias a los tres, como siempre. Un fuerte abrazo. Y hasta aquí el Ser Deportivo Las Palmas de hoy viernes. Volvemos esta tarde con Carrusel Deportivo desde las 7:30 para contarles ese Unión Deportivo Las Palmas, Club Deportivo Leganés, desde el Estadio de Gran Canaria. Que tengan una buena tarde. Chao.

0: Son las 4 de la tarde, las 3 en Canarias. El ministro de Hacienda acusa a las comunidades del Partido Popular de rechazar el nuevo modelo de financiación autonómica por una instrucción política de Feijóo sin tener en cuenta sus intereses. 13 de las 15 comunidades autónomas han votado en contra de la reforma que impulsa el gobierno. Jordi Fàbrega.
1: Además de celebrar la aprobación de este nuevo modelo de financiación, el ministro de Hacienda Arcadi España ha reprochado la actitud que han tenido los consejeros del Partido Popular durante estos meses de negociación. Les ha acusado de no presentar alternativas, de difundir falacias y de votar en contra hoy de los intereses de sus ciudadanos por interés electoral.
2: De que muchos gobiernos autonómicos del Partido Popular han renunciado a defender sus intereses, por una instrucción política de la calle Génova, del señor Feijóo.
1: Con el sí del Consejo de Política Fiscal, ahora Hacienda trasladará el acuerdo a un texto legal para llevarlo en las próximas semanas al Consejo de Ministros y después al Congreso.
0: El Gobierno tiene previsto aprobar la semana que viene, en la reunión del Consejo de Ministros, un real decreto que va a exigir a las empresas, por ejemplo, más información en los contratos laborales y otras cuestiones relacionadas con los periodos de prueba. Sira Valdés.
3: La nueva norma obligará a que los contratos de trabajo recojan más detalles sobre la relación laboral, como el desglose salarial, la categoría profesional o la distribución de la jornada, según apuntan fuentes del Ministerio de Trabajo, que explican que quienes ya estén contratados podrán solicitar a su empresa que les traslade estos mismos datos por escrito en un plazo de 30 días. El Real Decreto que se aprobará la próxima semana también introducirá dos novedades en los contratos de prueba, que por un lado tendrán que reflejar cuáles serán los criterios que guíen la evaluación de dicha prueba y por otro, obligará a las empresas a justificar la ampliación de este periodo si se prolonga más allá de los 6 meses.
0: Noticia de los tribunales. El juez rechaza la nulidad del caso Plus Ultra que pedía Zapatero porque dice no ve vulneración de sus derechos fundamentales. Isabel Vega, buenas tardes.
4: Buenas tardes. Dice el juez Calama que no se han vulnerado los derechos de Zapatero en ninguno de los aspectos de la investigación que él ponía sobre la mesa para pedir la nulidad total del caso Plus Ultra desde su misma reapertura. Avala el juez que se abriese en un juzgado de Madrid una pieza separada porque dice que había información nueva relacionada con el rescate de Plus Ultra, igual que avala que se utilizasen los chats incautados a un abogado por orden de la justicia francesa para esta investigación. Esas conversaciones que Zapatero pedía anular son el origen de toda la causa. El expresidente aún puede recurrir en apelación.
0: En Nepal, 2 personas han sido rescatadas con vida 9 días después de las devastadoras inundaciones que han dejado casi 1.300 muertos y cerca de 4.800 desaparecidos. Las 2 personas estaban atrapadas en el túnel de una planta hidroeléctrica que se vino abajo. Mientras continúan las labores de búsqueda, ha llegado a Katmandú un avión financiado por la Unión Europea con 84 toneladas de ayuda humanitaria para los afectados por esta riada de lodo. Hay más noticias que les contamos ahora en la SER.
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6: La última hora pasa por Playa Jardín en el puerto de La Cruz porque ha vuelto a reabrirse al baño tras confirmar Salud Pública la calidad favorable del agua, Lucía García.
7: Sí, ayer se cerraba la playa de manera preventiva, pero tras los análisis favorables realizados en la zona vuelve a abrirse ahora al público Playa Grande y Charcón. El ayuntamiento encargó analíticas independientes y los resultados confirman que el agua presenta actualmente condiciones aptas. Leopoldo Afonso es el alcalde.
8: Los últimos análisis de Salud Pública, junto con los controles independientes encargados por el ayuntamiento, confirman que el agua reúne las condiciones adecuadas para el baño. Ahora continuamos trabajando, mantendremos las analíticas periódicas, la vigilancia y las labores de limpieza y de obras civiles, porque nuestro objetivo es ofrecer las máximas garantías.
7: Por tanto, hasta hora de la tarde se levanta cualquier restricción al baño.
6: Gracias, Lucía. También hace poco menos de una hora acaba de finalizar el Consejo de Política Fiscal y Financiera con el voto favorable de Canarias a la reforma del sistema de financiación. La consejera de Presidencia del Gobierno de Canarias, Nieves Leydi Barreto, quien ha asistido en representación del Ejecutivo Regional, destaca que las islas pasarían de recibir unos 600 millones a más de 1.300 millones de euros adicionales para financiar los servicios públicos. Además, se crea un fondo de dinamismo económico y el régimen económico y fiscal queda fuera del sistema de financiación autonómica.
9: Por primera vez, el acuerdo que votamos hoy reconoce por escrito que el REF, eso que también es ley orgánica para nosotros, queda fuera del sistema de financiación. Unido a que por fin se suprime la compensación del ICTE, pues la valoración es positiva.
6: La Dirección General de Emergencias del Gobierno de Canarias activa a partir de las 10 de la mañana de este sábado la alerta por riesgo de incendios forestales en zonas de Tenerife y Gran Canaria. El episodio de calor con temperaturas de hasta 37 grados, baja humedad y viento eleva el peligro de propagación del fuego.
0: Comienza la ventana. Seguimos pendientes de cualquier novedad. La contamos con Francino en Ser Más, Marquínez y todo el equipo del ciclismo con la 13ª etapa de la Vuelta.
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10: Conectamos, hola, muy buenas tardes, bienvenidos a los últimos kilómetros de la 13ª etapa de la Vuelta Ciclista España. Hoy toca por carreteras de Granada, 193 kilómetros entre Almuñécar y Loja, con un calor tremendo, 42 grados aquí en la línea de meta, con una etapa también de media montaña. Se ha subido ya un puerto de primera categoría, el Alto Venta de la Zabada, se ha subido también un alto de segunda categoría, el Alto del Legionario, y queda por subir una última cota puntuable, el puerto de Granada, de segunda categoría, cuya cima está a 37 kilómetros de la línea de meta. Quedan 50 para concluir. Vienen muy rápido y con la carrera absolutamente rota. Rápidamente os contamos. Por delante un grupo de 10 unidades donde está un único corredor español, pero que lo está abordando en esta vuelta, Cristian Rodríguez, corredor de la Astana. Está también en ese grupo Mathieu Brennan, ganador de 3 etapas de la Vuelta, la eterna promesa francesa Guillaume Martin y también Andreas Ekron. Viene el pelotón a 4.48, tirado por los corredores del Movistar, con su flamante líder, con un Enrique Mas, este sí que lo está abordando, en la Vuelta Ciclista, y viene también haciendo de puente un grupo intermedio que está poniendo en peligro la fuga. Un grupo intermedio formado por 26 corredores, donde está Esquelmos, un hombre que venía aquí a, si no a ganar, si por lo menos a hacer podio en la Vuelta Ciclista, donde está la siempre inquietante presencia de Wout van Aert cuando se llega en grupo, y donde hay un porrón de corredores españoles: David de la Cruz, que a propósito se ha caído, Samitier, Íñigo Elósegui, está Jesús Herrada, está Peyo Bilbao y está Urko Berrade. Esa es la situación de carrera, repito, en un día en el que el calor sobre todo es la nota predominante, porque está pegando de lo lindo, cantando la chicharra, como suele decir Cabrera, nuestro compañero técnico, y está acompañando a los ciclistas. A uno le sienta mejor, a otros peor, pero claro, es que no pueden estar contentos todos los componentes de este pelotón, que sigue apurando etapas, dando pedaladas para poco a poco aproximarnos a la última semana, que va a ser realmente decisiva. Una última semana que va a comenzar mañana, con una cota final, el Alto de la Pandera, que es todo un escándalo. Lo primero, no sé si estará ahí atorradito del calor que está pegando, aquí en la línea de meta, el micrófono inalámbrico de Borja Cuadrado. Borja, muy buena.
11: Con 41 grados, que...
10: ¡Madre mía!
11: El mercurio aquí en la línea de meta, no podemos engañar a los oyentes. Pocos vecinos de momento se han asomado, pero seguro que a medida que se acerque el final de la carrera lo van a hacer. Algunos lo vemos por el balcón de su casa, algunos con la sombrilla ahí en el balcón, lo tenemos a uno enfrente. En fin, que la gente se está resguardando como buenamente puede. Esta mañana en la línea de salida de Almuñécar, con un claro protagonista, Carlos Rodríguez, el sexitano, en su día, hace no tanto, aunque parecen tiempos lejanos, quinto en el Tour de Francia de 2023, ganando incluso una etapa, alejado de los mejores en la presente edición de la Vuelta Ciclista a España, en un día en el cual se han producido dos ausencias. Parecía que iba a retirarse David de la Cruz después de la grave, de la importante caída que parecía sufrir, pero permanecía en competición. No ha sucedido lo mismo con Alexei Lutsenko, que ayer estaba en la fuga, el corredor del NSN, pero que ha pasado muy mala noche y ha tenido que abandonar la carrera, al igual que durante la competición. Ojo, este era muy importante para Félix Gall, Gregor Mühlberger, el austríaco, que ha sufrido una caída en los primeros kilómetros, marchaba octavo y se ha marchado para casa.
10: Está el grupo de cabeza de carrera, esas 10 unidades, buscando la localidad de Tocón. Bonito nombre para una localidad. Claro que sí, es que ahí está el sprint intermedio y ahí mismo comienza el puerto de Granada. Mira, la pelea entre los corredores es Cristian Rodríguez, además, el que intenta buscar los puntos en ese sprint intermedio y el que se los lleva. Comentaristas de la Cadena Ser, Roberto Torres. Muy buenas, Robert.
12: Hola, ¿qué tal? Muy buenas.
10: Ganador de la Vuelta Ciclista a España, Melchor Mauri. Hola, muy buenas.
13: Hola, ¿qué tal? Buenas tardes.
10: Con todos los compañeros técnicos y con los de producción, capitaneados, cómo no, por Alejandro Gallego, aquí, en la Vuelta de Lista España, en la 13ª etapa, en Loja, ¡arrancamos!
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10: Venga, vamos a poner todo en orden. 10 en cabeza de carrera, falta de 46 kilómetros para la línea de meta. Además del corredor español, ya lo hemos dicho, Cristian Rodríguez de la Astana, que está muy bien situado en la clasificación general, a 13 minutos y 29 segundos del rojo de Enric Mas. Hay dos corredores franceses del Groupama, Martin, Guillaume Martin y Bertet. Está también un corredor del Decathlon, Leo Bichot, que se está dejando ver y de qué manera el galo en estas últimas etapas. Vincenzo Albanese, corredor del Education First, ciclista italiano. Hay dos corredores del 1X Mobility, los dos Andreas Krohn, danés, y Andreas Legnesund, noruego, que ya ha ganado una etapa en esta Vuelta Ciclista de España. Está también el belga de la Lotto, Lars Krapp, y luego Kevin Vermaeke, el norteamericano del UAE. El UAE que se está quedando sin equipo, ¿eh? Desde que se marchó Pogacar, se están marchando, bueno, pues ya quedan casi solo los auxiliares. Y luego Matthew Brennan, el británico del Visma, que ha ganado ya, como decimos, tres etapas. Pero es que lo bueno viene por detrás, porque han recortado diferencias los componentes de ese grupo perseguidor, donde figura Esquelmos, donde está Van Aert, y los corredores españoles que decíamos anteriormente, con Berrade, Bilbao, con Herrada, con el Oseguio, con Samitier, están a 46 segundos de la cabeza. Luego ya el pelotón viene más alejado, a 4 minutos y 45 segundos. Ha estado en todo momento controlado el gran grupo por los corredores del Movistar. Ahora pasan también los hombres del Education First. El motivo, que es que el Mos está adelantando en la clasificación general virtual a su líder, a Richard Carapaz. Veremos también si tiene que trabajar Decathlon, porque lo cierto es que amenaza el tercer puesto también del corredor Félix Gall. Bueno, pues así están las cosas. No entendía muy bien nuestro comentarista Roberto Torres porque se ponía a tirar de la borrica, a trabajar y hacer el trabajo a Movistar el conjunto de Education First. Esa tiene que ser la explicación, ¿no?
20: Sí, bueno, se han puesto para recortar, pero yo creo que hay que dejar que trabaje Movistar. Lo tienes un puerto de segunda donde puedes acelerar, recortas a los de adelante y a la vez dejas al líder un poco más solo. Es la forma de trabajar, hombre. A nosotros nos interesa que Enric Mas le lleven en volandas, pero bueno, la técnica para mí era esa: coger, dejarle en el puerto de segunda, aceleras, todos los hombres de Movistar que hayan ido tirando pues van a chiqueros y hace que vuelvan a trabajar otros hombres de Movistar, así desgastándole poco a poco el equipo.
10: Bueno, tiene pinta, Melchor, de que los componentes del grupo que hace de puente van a ligar a los de arriba, ¿no? El pelotón no, yo creo que ya se ha olvidado de la victoria de etapa, pero ese grupo perseguidor que está ahora a 41 segundos, yo creo que va a ligar a los componentes a los 10 de fuga, ¿no? ¿Cómo lo ves?
21: Yo lo veo así, o sea, detrás hay mucha gente que no está tirando, que están a rueda, que están esperando que llegue este puerto de segunda para buscar atacar y contactar con ese grupo cabecero, ¿no? Por lo tanto, con toda seguridad habrá corredores de atrás que van a intentarlo y que van a realmente a buscar contactar con los primeros. En cuanto a lo que habéis comentado del Education First y que está ayudando a Movistar, está claro que Movistar va a encontrar encontrar seguramente en escapadas como la de hoy equipos que realmente van a ya defender el puesto que tienen, ¿no? Y siempre va a haber directores que se pondrán nerviosos y en favor, evidentemente, del equipo Movistar, pues bueno, podrán algún corredor. En este caso, pues ha sido el Education Fels, ¿no? Que tienen con Albanese delante, pues un corredor y que en estos momentos están, bueno, tirando atrás, ayudando a Movistar, precisamente porque es que el Moss, pues bueno, como has dicho, ha avanzado ya en esa clasificación general a Richard Carapaz, ¿no? Por lo tanto, no quieren dejar solamente a Movistar y que Movistar, como no les preocupa que coja 3, 4, 5, 6 minutos en exceso, algo más ya no, porque es que el Moss creo que está exactamente a 8.27, no, Mühlberg, es que el Moss, a 7.42 de Enric Mas.
10: 7.42, sí.
21: Por lo tanto, tienen un colchón un poquito ancho, amplio, pero evidentemente hay equipos que no les interesa y aquí pues esa ayuda que viene muy bien, evidentemente, para el equipo Movistar.
10: ¿Qué piensas? ¿Que les van a ligar, Robert? Es que están a 40 segundos ya, ¿no? ¿El grupo de Wout van a ir a la cabeza de carrera?
20: Sí, parece que se están poniendo a tirar, quieren cerrar ese hueco. La verdad es que por delante con Matthew Brennan, pues es un peligro si llega arriba de este puerto. También tendrán que arrancarle, probarle. No puedes irle pasando hasta la llegada, porque el último kilómetro, los primeros 500 metros son duros, son bastante duros, pero luego es un poquito más plana y ganarle a este hombre aquí es casi imposible si llega con ellos. O sea que yo pienso que habrá movimientos por un lado por detrás, a ver si pueden empalmar, y por otro lado los de delante no pueden seguir pasando, a ver si llegan con él a meta. Sería, yo qué sé, perder la etapa. Este hombre es rapidísimo y más en un grupo tan pequeño.
10: Tengo preguntas. Hay que hacer porra. Y las preguntas de hoy son bastante chulas, ¿eh? Las vamos a hacer dentro de unos minutos. Yo creo que son bastante bonitas. Luego ya me contaréis vosotros. Ah, sí, Robert, y sí, sé las respuestas también, ¿eh? Que las he mirado y las tengo bien miradas. Borja Cuadrado, de nuevo. Es verdad, ¿eh? Que la gente está, fíjate, en los balcones. Yo creo que van a salir al final. Bueno, ya se nota algo más de ambiente, ¿no?
11: Sí, mira, vemos a un niño que se mete para adentro. Yo creo que para coger la sombrilla y ahora para bajarse. Vemos a una mujer también con el móvil, seguramente pues hablando con la familia, está haciendo fotitos, vídeos, y de momento, bueno, pues vemos más aficionados asomados a los balcones que los que hay en la carretera, aunque, bueno, poco a poco, pues alguno ya se va dejando ver aquí por la línea de meta.
10: Bueno, pues que hay ambiente, claro que sí, porque repetimos, siempre hay ambiente en las ciudades porque hay mucha gente y en las pequeñas localidades porque, claro, tienen muy pocas opciones de ver acontecimientos deportivos de este tipo y la gente se vuelca, sale a la calle, vienen incluso, pues lógicamente también los vecinos de las localidades cercanas para vivir un acontecimiento como el de la Vuelta, el montaje extraordinario que se monta. Y luego, bueno, pues vivir en directo también una llegada. ¿Qué dices que no, Roberto? Que te veo ahí mirando la cabeza.
20: No, es una pena que es un día que Lidl Trek no tiene ningún hombre más que Esquiel Moser en la fuga. Y la verdad es que le hubiese venido bien algún compañero que le echase una mano para poder ir un poquito más rápido. Esta fuga, bueno, hay algún equipo que lleva dos. El 1X lleva dos corredores, el Grupama, yo creo que se tienen que empezar a mover.
10: Sí, porque vamos, se están no comiendo tardando. La tostada, es que están a 32 segundos.
20: Y que luego por detrás es que, si aquí llevan a Brennan, pues no te digo por detrás con Van Aert. Sería, pues bueno, un problema para ellos. Son dos hombres muy rápidos que le pueden ganar la carrera. Se juntan, ya atrás lleva Bisma otro hombre más para controlarle. Y vemos que por detrás va tirando Bisma, ¿eh? Aunque llevan a Brennan delante,
10: sí, sí.
20: Va tirando Bisma. O sea que tampoco, con lo bien que él le va con Brennan, creen que
10: es una llegada, le puede ir mejor. Es una llegada complicada, Torres, ¿eh?
20: Sí, eso es.
10: Y exigente, dura. ¿Eh?
20: Y cuidado, si llegan el grupito entero, cuidado que también, llegando al último kilómetro, hay alguna curva así peligrosa. Los últimos 4 o 5 kilómetros va picando para abajo, se va a coger bastante velocidad.
10: Claro.
20: Y ya veremos, si llegan de uno, si va partido el grupo, no va a haber problema. Si no, también habrá que tener bastante cuidado, que hemos visto que la carretera patina bastante.
10: Es difícil que se parta el grupo porque están ya, bueno, muy cerca no, pero están todavía subiendo ese puerto de Granada, puerto de segunda categoría. Si coronan arriba los 10 y los 25 que vienen por detrás, 26, o en el descenso, se va a presentar un pelotón curiosito, ¿eh? Aquí en la línea de meta. Fíjate, son 7,5 kilómetros de ascensión. Repito que la meta está lejos, está a 37 kilómetros del puerto de montaña. Pero bueno, seguro que lo van a intentar alguno. Hemos visto varias caídas en el día de hoy. Estamos viendo repetida ahora la de David de la Cruz, que se llevaba la mano el hombre a la clavícula. Todos pensábamos que la tenía rota, pero bueno, ha sido capaz de montarse encima de la bicicleta y veremos cuando llega la línea de meta.
20: Se ha pegado un mosqueo, pero con él mismo, nadie le ha hecho nada. Seguro que habrá sido porque ha ido despistado la caída y se la habrá chupado y ahora, bueno, un día que tenía opciones a la etapa, pues no veas.
10: Vaya ambiente que tenemos fuera, ahora sí, Borjita, ¿eh?
11: La gente dando golpes aquí a las pancartas, ahí animados por el speaker, por Juan Mari Guajardo, y la gente que se anima. Aquí la emoción, el espectáculo, siempre en la vuelta, como todos los días, hoy le toca a Loja.
10: Fíjate, medio minutito, la ventaja de los fugados sobre ese grupo. A ver, te iba a decir, Mauri, que es un día... Joder, es que tranquilo no me gusta decir la palabra, porque luego pueden pasar mil cosas. Es un día en el que, en principio, no tiene ningún peligro el maillot en rojo, Enric Mas. Pero claro, es que vienen muy deprisa, es que van a llegar con adelanto. O sea, que se ha volado también por estas carreteras. Y claro, eso hace que no sea un día de descanso, ¿no?
21: Desde luego que de descanso no es, porque la etapa es dura, es exigente, con esos puertos ya de primera de salida prácticamente, luego ya estos puertos de uno de tercera y ahora el que están subiendo de segunda, más algunos repechos que hay, que alguno de ellos podría quizás hasta puntuar, ¿no? Y no lo hace. Por lo tanto, la etapa también ha ido muy rápida, va rápida, por lo tanto los ciclistas yo creo que hoy van a acusar, ¿no? O sea, van a llegar cansados. Luego sí es cierto que una vez se ha hecho la fuga, la tensión teóricamente ya no existe, porque ya se pone, en este caso atrás, ¿no?, Enric Mas, pues su equipo a tirar, y por lo tanto simplemente se trata de ir bien posicionado y que pasen los kilómetros, y si no ataca nadie, pues bueno, la carrera teóricamente se hace relativamente cómoda, ¿no? Pero evidentemente el cansancio de la etapa de hoy, pues bueno, no es una etapa de transición, no es llana, y realmente, bueno, las fuerzas, quieras o no, pues poco a poco van acusándose, ¿no?
10: Borja, sí. Te voy a hacer una pregunta de ciclismo. Hemos visto a Stefan Kuhn, el corredor del Tudor, que estaba pasando algunos problemas. ¿Cuándo ganó una etapa de la Vuelta Ciclista a España?
11: ¿Cuándo va a ganar?
10: ¿Cuándo ganó?
20: En Madrid, la crono.
10: Coño, sí. ¿Tú te llamas Borja o qué?
20: Ayuda por apuntarme un tanto.
11: Claro, déjale al hombre, que ya está ahí dicho. Preocupado.
10: En fin, al final vamos a hablar tú y yo solo, Melchor Mauri, verdad, porque
11: vaya panorama.
10: A ver si aciertas las otras, son las que tienes que acertar, tío, listo.
20: No, es que luego...
11: Quítale el teléfono ya.
20: Luego que has dicho que la etapa tranquila, los chavales salen con un puerto de primera, han salido los primeros, el cachito llano, 50...
10: Cabrera, cierra el micrófono a este señor. Todos que le va. Mira, ¿por qué, te lo digo en serio, cortados, ¿por qué no te pones de inalámbrico y Borja que se ponga comentarista?
20: Pues
10: que Borja
20: sí, hacerlo,
10: en serio os digo.
20: Seguro que lo
10: Borja quiere ser comentarista de ciclismo, pues que se sienta aquí y tú, además te pierdo de vista, que tengo una gana de
20: pues
10: verdad.
20: Tardo dos minutos en bajar y...
10: Venga, por la rueda de aquí. 3.800 para coronar este puerto de Granada. Todavía 41 para la línea de meta. Se mantiene la ventaja de los 10 de cabeza con el grupo perseguidor. Son 34 segundos y el pelotón a más de 4 minutos y medio. Has hablado con Cristian García. Vamos a ver si le podemos escuchar.
11: Cristian Rodríguez.
10: El corredor que, bueno, pues está brillando, está dejándose ver en esta vuelta.
11: Pues Robert y yo, cuando vamos a la salida, siempre vemos la lista y elegimos al que se va a meter en la fuga. Casi siempre acertamos, el otro día con Iván Cobo, hoy veíamos a Cristian Rodríguez. Ayer pasó la carrera por su zona, por Almería, y este año esta jornada le tenemos por Granada y le veíamos un poquito nervioso, porque sabía que podía ser una jornada importante para él. Esta es la charla con el corredor del XDS Astana. En territorio andaluz, en la tierra de Carlos Rodríguez, está otro C. Rodríguez, en este caso Cristian. Ayer tuviste tu etapita por Almería. ¿Cómo está yendo la cosa, Cristian?
1: Bueno, la verdad que bastante bien, ¿no? Contento, ¿no?, con las sensaciones que estoy teniendo y nada, buscando el día que sea bueno para intentar una victoria de etapa.
11: De momento, el equipo Astana, el XDS Astana, tenemos décimo a Harold Tejada y en el puesto 12 a Cristian Rodríguez. Dos ciclistas ahí merodeando el top 10. ¿Cuál es el objetivo? ¿Pelear por uno, por la etapa, con los dos?
1: Bueno, vamos a intentarlo, ¿no?, con los dos, pero la verdad que él tiene un poco más de tiempo recuperado que yo, entonces yo lo voy a intentar a través de una fuga, no sé qué día va a ser, la verdad, pero bueno, vamos a ver.
11: ¿Y cómo te estás viendo en general en esta vuelta, después de no tomar la salida al final en el Tour?
1: Bueno, la verdad que al principio me costó un poco, ¿no?, coger el ritmo de carrera, pero a día de hoy ya estoy ahí, me encuentro bastante bien y vamos a ver.
2: ¿Y qué esperamos ya por último? Una vuelta que a partir de ahora ya es todo sur, todo Andalucía, con el calor como protagonista. ¿Qué esperamos?
1: Bueno, yo espero que sea una vuelta a lo que queda muy, muy dura, en el que se va a notar bastante la acumulación del calor, así que ya lo vimos ayer, ¿no?, que fue muy, muy dura, así que hoy será otro día muy parecido.
2: Venga, que vaya bien.
1: Gracias.
10: Está siendo un día duro por la velocidad, por la climatología, pero en un principio, repito, que no tiene que tener ningún tipo de problemas el maillot en rojo, que viaja bien rodeado de sus compañeros en el pelotón que circula con esos 4 minutos y medio largos de desventaja con respecto a la cabeza de carrera. Un Enric Mas, sonriente, este recuperó la sonrisa después, al día siguiente de la caída de Tadej Pogačar, porque es verdad que él guardó un respetuoso gesto muy serio cuando se cayó Tadej Pogačar. Recordamos que ni siquiera se puso el jersey rojo de líder, que lo dejó para el día siguiente. Pero luego, a medida que han ido pasando las jornadas, las sensaciones han sido fantásticas. Hemos visto además cómo ha recuperado cómo no se quita la sonrisa de la cara. Y eso, Melchor, para un corredor, aparte de tener piernas y demás, no sé, deja bien patente de que está confiado, de que está feliz, de que está disfrutando encima de la bicicleta y que se está creyendo lo que está haciendo.
21: Desde luego que sí, la confianza de un corredor es importantísima, ¿no? Siempre te hace rendir un poquito más si uno está confiado y seguro, ¿no?, en sí mismo. Por lo tanto, es realmente así. Y ahora mismo vemos a un Enric Mas, en este caso, muy confiado en sí mismo. Se lo está creyendo, sabe que puede, porque lo está viviendo, lo está sintiendo, y eso, pues, evidentemente, le hace responder con mucha más seguridad sus actuaciones en carrera. No le hemos visto atacar como en esta Vuelta Ciclista a España, yo creo, desde hace mucho tiempo. Y eso es señal de esa confianza que realmente tiene.
10: Tú piensas lo mismo, que está muy confiado, o sea, que no está nervioso, sino diciendo que llegue la alta montaña, que estoy brillando, que tengo piernas, que les estoy pintando la cara.
20: Sí, le vemos que está muy fuerte. Ayer la arrancada fue impresionante. Está muy seguro de sí mismo. El equipo le está funcionando bastante bien. Cuando no, la verdad es que Decathlon le ha hecho una mano a poner la carrera más rápida. Y la verdad es que tenemos un Enric Mas que no le conocemos. Cuando vemos arrancar, la forma de estar en meta, todo, es un hombre muy, muy diferente. Y para mí, mañana puede dejar, no sentenciada la vuelta, pero quizá quiera sacar el tiempo suficiente para que no tenga ninguna duda en la crono.
10: Fíjate, veía el grupo de cabeza de carrera que no iban a ningún lado juntos. Ha sido primero Vermaeke, el hombre que ha intentado la aventura en solitario, y ahora creo que es Andreas Kron, ¿no?, el que se ha marchado hacia adelante, el que busca también alejarse de ese grupo de 9 unidades que le ha acompañado durante prácticamente toda la jornada, porque es que es amenazante siempre, ¿eh?, la figura de Wout van Aert, que viene el grupo perseguidor a 27 segundos. Ya comienzan las tortas entre los de delante.
20: Sí, poquitas opciones. Y cuidado con los de atrás, que un van Aert que ayer, en estos días, cuando llegó, sprintó para la montaña, le preguntó: oye, Van Aert, ¿no te has equivocado? Lo tuyo no es el verde. Y le dijo: no, perdona, que te voy a disputar la montaña. Así se lo dijo.
10: Sí, sí.
20: Que le va a disputar la montaña. No tiene ninguna duda que cree que en estos puertos puede irle cogiendo puntos. Es que y le vemos que ahí está, ¿eh? Que no
10: le
20: sé
10: va si... bien la llegada más a Wout van Aert, ¿eh? Más incluso que a Matthew Brennan, ¿eh?
20: No sé, es que ahora mismo Matthew, vale, Brennan está por encima un poquito.
10: O sea, ¿tú apostarías hoy por Matthew Brennan o no?
20: No, mira, yo apostaría que como lleguen juntos los dos,
10: no digas nada.
20: A lo
10: espera
20: mejor gana, pero no apuesto hasta que no me preguntas
10: no
20: el nombre.
10: No está currando de lo lindo, además, Mathieu van der Poel en la cabeza de ese grupo perseguidor, de ese grupo de 26 unidades. Oh, pues está machacando demasiado, para coger a los de arriba. Ya está ligando a cadáveres que se han quedado descolgados de la fuga de los hombres de cabeza de carrera. Y mira, el corredor Matthew Brennan, además a rueda del corredor Andreas Kron, que intentan la aventura, intentan marcharse los dos. Todavía le queda 1.5 kilómetros para coronar. Estamos en directo, estamos en Granada, en Andalucía, en la 13ª etapa de la Vuelta. Estamos en Loja, estamos en la SER.

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7: A puntito de coronar, coronan por el alto de montaña. Vermaek en primer lugar, corona ya enganchado el grupo de Wout van Aert, ¿eh? Ya es un grupo más numeroso el que es cabeza de carrera ahora mismo con 4 minutos y medio de ventaja sobre el pelotón. Pues yo pensaba que les iban a ligar un poquitín antes porque le veía además a Wout van Aert con muchas ganas de conseguir puntos en la montaña. Venía también Santiago Buitrago, el hombre que es el jersey líder, el jersey a lunares de los escaladores. Pero bueno, al final les ha sorprendido a todos Vermaeke. Vale, y ahora de aquí hasta el final, ¿qué, Torres?
8: Pues ahora la historia es que tendrán que arrancar la gente. Si es que llevas a van Aert ahí, que te puede ganar la etapa. Y la verdad es que, pues esto sí que vemos que parece que se va a poner a currar Brennan para van Aert.
7: Pues es una posibilidad, sí, sí.
8: Sí, sí, ahora se ha hecho un cortecito, cuidado de esos poquitos, pero ya le hemos currando. O sea, el chaval no tiene ninguna duda que hoy va a currar para van Aert. Sí que es verdad, pues, que en otros sprints lo ha tenido más difícil y hoy van Aert, pues quizá puede ser uno de los favoritos.
7: Mira, Cristian Rodríguez, si no está el más arriba en ese cuarteto de cabeza que se está desenganchando de lo que es la cabeza de carrera. Todavía quedan 36 kilómetros para la meta, ¿eh? El pelotón marcha con esa desventaja de 4 minutos y medio largos. Es decir, hace tiempo ya que ha enterrado cualquier opción de conseguir la victoria. Pues hay demasiados gallos en ese grupo de cabeza, Mauri, pero demasiados, ¿eh? No solo Matthew Brennan y van Aert, hay gente con mucha clase en ese grupito, ¿eh?
9: Este hecho de escoger
7: ahora.
9: No, dale, yo os escucho, dale. Sí, ahora digo sí, dale, que dale. Sí, digo que realmente hay mucha gente y que va a ser complicado el hecho del controlarlo, ¿no? Porque ahora mismo hay un grupo numeroso, detrás hay otro que está relativamente cerca, no sabemos ahora adelante quién va a coger la responsabilidad, porque como no se pongan de acuerdo, el grupo de atrás va a contactar con ellos y se va a formar nuevamente un grupo muy numeroso, por lo tanto de allí sí o sí van a salir escapadas y ahí, pues bueno, van Aert, que se le ha visto quizá el más fuerte en este puerto de segunda, pues no le va a quedar más opciones que quizá la mejor defensa es un buen ataque, ¿no? De provocar quizá el ataque para estar realmente en esa fuga, ¿no? De ir a un grupo mucho más reducido, que todos se entiendan y que luego él pueda ser el más fuerte en ese tramo final.
7: Está Borja Cuadrado con un amigo.
10: Eso es, un amigo y un ilustre del pelotón, un ilustre de las teclas, como es Sergi López Egea, del periódico de Cataluña, aquí en la sombrita, Sergi, que si no, nos morimos de calor, ¿eh?
11: Bueno, estamos fresquitos, mucho, muy fresquitos.
10: Ahí estamos. ¿Cómo estás viendo la etapa, camino de Loja?
11: Bueno, a ver, se ha metido ahí Wout van Aert y no ha ganado todavía una etapa en la vuelta. Y yo pensaba más que, bueno, también puede pasar, pero pensaba más que se reservaría para Córdoba, que más o menos es parecido el recorrido de la última vez que ganó él. Pero bueno, a ver cómo van estos últimos kilómetros, pero se le ve con ganas.
10: ¿Qué te está pareciendo la vuelta hasta ahora?
11: Bueno, a ver, la vuelta llevaba un ritmo, llevaba un timón, y la verdad que lo que pasó en Xeraco pues fue no un golpe para la vuelta, sino un golpe para el deporte general, ¿no? Y la gran suerte que ha tenido la vuelta es que después de la caída de Tadej Pogačar, pues esa reacción de Enric Mas, con un aspecto y una forma de actuar que no le habíamos visto nunca, y con ganas de ganar esta vuelta, siendo en estos momentos, hoy por hoy, no porque sea el líder, sino también por la forma de correr, el máximo favorito, y que yo creo que no va a hacer mala contra el Oje el próximo jueves.
10: Pues ya os escucha Sergi para hablar de Enric y de los temas que consideréis oportunos.
12: No le entretengo, dos preguntitas solo. La primera, hablas de la crono, que no va a hacer mala crono Enric Mas. ¿Cuánto crees que le puede quitar Roglic a Enric Mas en esa crono, en la de Cádiz?
11: Mira, yo soy optimista porque, a ver, es una frase hecha aquello de que el maillot da alas, ¿no? Pero no es lo mismo salir segundo temiendo que te pueda doblar Roglic y que sabes que te va a caer un paquete de tiempo, que hacer de líder. Yo creo que, mira lo que te digo, yo doy 40-50 segundos.
12: Qué optimista, Roberto.
8: Sí, la verdad es que 40-50 segundos, yo a lo
12: aquí
8: mejor...
12: estábamos hablando de 2 minutos hace 2 días,
8: Sí que es verdad que hemos visto en Rimas que está mucho más fuerte. Estás contra el lobo de final de vuelta grande, siempre se notan mucho las piernas de cómo está la gente de fuerza, se le está muy fuerte, pero yo lo único que le veo que es muy plana, es una crono que no es dura, por lo que he visto sobre el papel, iré a hacer el circuito, la iré a hacer en bicicleta y luego veremos, pero vamos, yo por encima del minuto lo veo claro. Yo antes le daba casi 2 minutos, sí que es verdad que según le veo más fuerte, le veo que le puede quitar menos tiempo.
9: Vale. Y también lo importante es que Roglic no es el mismo Roglic, aunque está muy bien, pero no es el mismo Roglic que en otras ocasiones. Por lo tanto, yo creo que también Roglic no va a hacer quizá esa contrarreloj brutal que en otras ocasiones le hemos visto hacer. Sumado al gran momento de Enric Mas y la moral que realmente está teniendo, yo creo que también quizá esa balanza de esas dos cosas, yo creo que pueden favorecer a un Enric Mas.
12: Bueno, pues no sé, os veo muy optimistas. Hemos pasado de 2 minutos a menos. Ahora no está bien también Roglic, está mejor Enric Mas. 40-50 segundos, nos dice Sergi López Egea. Está bien eso, que nos está contagiando a todos de optimismo el corredor balear. Sergi, ¿te puedo hacer una pregunta chorra?
11: A ver.
12: No te vas a rebotar, es chorra, pero bueno, te la tengo que hacer. ¿La hago?
11: Sí, sí, dime.
12: ¿Estás viendo gorriones?
11: Estoy viendo
12: gorriones.
11: Pues no sé si están escondidos.
12: A ver, es que Sergi hace un año o hace dos nos dijo: no hay gorriones, no hay pájaros, están desapareciendo. Eso me lo dijiste a mí no sé qué día.
11: Ah, no, yo creo que más que gorriones eran insectos.
12: Ah, bueno, insectos.
11: Sí,
12: que,
11: sí
12: pero
11: insectos.
12: Es que... Ah, no, espera.
11: Sigo en ello,
12: Sí, espera. Es que a mí me dijo uno, es que cada vez hay menos pájaros porque cada vez hay menos insectos.
11: Ah, bueno,
12: eso me dijo uno, cada vez hay menos gorriones porque hay menos insectos. ¿Sigues pensando que hay menos insectos?
11: La verdad es que yo creo que están solo concentrados en la zona de los monegros, en lo que es en la península ibérica. Porque, vamos, yo me fui a Mónaco en coche y no tuve que limpiar el cristal. Y aquí en Andalucía... paro para echar gasolina, como todos,
12: sí.
11: Pero no para limpiar el cristal. Y hace años es que era un estorbo. Sí, es verdad que en el Tour me encontré más que otras veces. Me imagino también por el tipo de calor que hizo, que sobre todo la primera parte, hasta que no dejamos el macizo central, fue terrorífico de calor, como hoy. Pero hoy precisamente, porque me habían caído de un coche que llevaba adelante, aquello cuando limpian el cristal te moja a ti, y digo, mira, hoy aprovecharé ahora para darle un poco de mi limpia, porque con los insectos no hay. Y hablando pues con compañeros de mi periódico, expertos en este tema, pues sí, hay muchos escritos, y hay muchos temas. Yo no soy un experto ni quiero serlo.
12: No, pero estás con el tema ahí. Sí,
11: pero
12: ahí,
11: ¿eh? ahora que hay esto, la inteligencia artificial, lo pones, y si no, en el archivo pones el periódico y verás que están, nosotros hemos escrito sobre estos temas. Pero realmente es una preocupación con esto del cambio climático, que aunque muchos lo nieguen, pues es una evidencia,
12: hombre,
11: desgraciadamente. Y no lo digo por Andalucía, porque en Andalucía siempre ha hecho calor, pero es que lo del tour, la primera fase, fue de juzgo de guardia.
12: Sí, sí, sí. Mira, lo mismo vale para un roto que para un descosido, para hablar de ciclismo y para, bueno, pues seguir con esa ausencia de insectos y, me decía el amigo mío, y de gorriones, que cada vez hay menos por ese mismo motivo, porque no hay insectos. Sergi López Ejea, un abrazo muy fuerte, amigo, cuídate, la semana que viene hablamos.
11: Vale, a vosotros.
12: Oye, atacado antes Wout van Aert, ahora lo hace Brennan, o sea, los dos equipos del, los dos corredores del Visma, los dos grandes favoritos para conseguir la victoria de hoy, dando leña.
8: Sí, la verdad sí. Es que yo creo que quieren hacer un grupo pequeño, no quieren ir con tantos, porque si te quedas a rueda, te arranca uno, te arranca otro, te van a ir machacando. Y yo creo que lo quieren seleccionar un poco para quedarse con menos gente. Se van a unir los dos grupos, estaban muy cerca, y yo creo que ha sido estas arrancadas para ver si no se unen, porque bueno, puede haber algún corredor de atrás que les puede venir, y contra más sean los equipos, sobre todo si llevan dos corredores, pues pueden arrancarle uno X.
12: Otra vez van a ir. Otra vez Wout van Aert. Madre mía, cómo está el Visma, cómo está Wout van Aert, cómo está Mathieu Brennan. A falta de 28 kilómetros y medio para la línea meta, vuelve a intentarlo Wout van Aert, el grupo perseguido. Aquí hay 17 corredores. Está Cristian Rodríguez, como representación española, repito, en este grupo de 17 unidades que marcha por delante. Y ahora es de nuevo Wout van Aert el que intenta la aventura en solitario. Le va a costar, porque vienen corredores muy cerca. Ese es Widar, el hombre que brilló también en la primera parte de la Vuelta Ciclista a España, que ya ha perdido demasiados puestos en la clasificación general, pero que figura en esa escapada. Y por detrás viene un grupo, pues no sé, hay que habrá otras 10 unidades, algo más, que va a enganchar, como dice Roberto Torres, con el grupo de cabeza. Y me parece, no lo sé, Mauri, que va a ser complicado, ¿no? Que, no sé si vuelve a atacar, fíjate lo que te digo, Mathieu Brennan, ¿eh?
9: Es
12: no sé
9: que
12: si
9: volvía
12: a salir en la parte delantera.
9: Yo creo que son los dos corredores, el equipo quizá que más potencial tiene, están muy bien, tanto uno como otro, y saben que quizá por fuerza y por realmente a la hora de insistir, pues son los que tienen que estar ahí en los cortes, ¿no? O bien provocándolos, o bien saliendo, pues a apagarlo un poquito y estar presente, y tarde o temprano creo que una de esas escapadas pues va a ser la buena, ¿no? Está claro que todo el mundo cuando sale, sobre todo Wout van Aert, saben que es el corredor más peligroso y saben que no pueden dejarle, ¿no? Y intentan realmente atarlo, pero ya vemos que realmente sí que se ha hecho una escapada donde incluso creo que viene también el compañero,
12: Mathieu Brennan,
9: ¿eh?
12: Sí, los dos.
9: Creo que también vienen los dos,
12: son ocho,
9: el compañero de Wout van Aert.
12: Vienen los dos.
9: Es exacto, por lo tanto, a ver si ahora se entienden, porque realmente puede ser una escapada buena. Y a todo eso atrás hemos visto otro equipo que se ha puesto nervioso, como es el equipo de Ineos, donde también se ha puesto a colaborar con el equipo Movistar, porque también al corredor Only, que está quinto en la general, pues realmente no les interesa que Skill Moss, pues bueno, también le sobrepase en esa clasificación general. Y son todas esas colaboraciones que hablábamos antes, que ahora mismo el equipo Movistar se puede encontrar hoy en esta etapa, pero también yo creo en muchas etapas de las que bueno, le va a tocar, pues bueno, controlar una escapada.
12: Vuelve Wout van Aert, vuelta la burra al sembrado. Veo también que está el corredor que ha sido protagonista durante toda la jornada, el corredor norteamericano. Mira, es el que está cerrando ahora precisamente el grupo, el corredor norteamericano del UAE, Vermaeke, Kevin Vermaeke, que está también en ese grupo donde está Mathieu Brennan, donde son 3 y 2, 5 y 2, 7 y 9, creo, ¿no?, los corredores que figuran en ese grupo. Pero no hay demasiado entendimiento, se miran, se vigilan demasiado, los relevos son muy cortos. Ya, que no le van a llevar a los dos.
8: Es que si te entiendes con estos dos, te van a andar más palos que una estela dentro de un rato.
12: Hay que
8: quedarse a rueda y luego ya veremos.
12: Es lo que te estaba diciendo, que la presencia simplemente de Wout van Aert y de Mathieu Brennan provoca que los demás no entren al trapo, y por ese motivo el grupo personal perseguidor viene muy cerquita y es muy posible que enganche con la cabeza de carrera cuando estamos a punto de entrar en los 25 kilómetros para la línea meta. Pues vamos a comenzar con la porra, si os parece bien. A ver cómo lo
9: podemos
12: hago.
9: Pero podrá variar bastante, claro, de aquí a meta, no sé. Mira, tal como va la cosa.
10: Dejo yo que te puedo tirar yo la porra primero a alguien y luego continuáis vosotros.
12: Venga,
10: pues privilegiado. Y ahora le hacemos un par de preguntitas, que ayer fue su cumple. Juan Mari Guajardo, ¿quién gana hoy?
13: ¿Qué tal? ¿Quién va a ganar hoy? Gana hoy Matthew Brennan otra vez.
10: Bueno, ala, pregunta a los demás y que vayan a la cola.
12: No, pero es que la pregunta no iba a ser... Hola, Juan Mari, ¿eh?
13: ¿Qué tal? Un saludo.
12: Y felicidades, Oriona, que ayer no te dijimos nada.
13: Esquericasco, hombre.
12: No, mira, ya que estás, vamos a hacer la porra. Lo de antes no vale. Quitando Matthew Brennan y quitando Wout van Aert, ¿quién gana hoy? O sea, ¿quién es el mejor que queda de los corredores que van en cabeza? No vale decir ni Matthew Brennan ni Wout van Aert, es que es muy, muy fácil. A ver, Juan Mari, empiezo contigo.
13: Yo creo que entre Andreas Kron y también Andreas Lekneksun, los dos ciclistas del equipo 1X, porque...
12: ¿Tú te quieres llevar un jamón?
13: No, bueno, sí, ojalá.
12: Pues entonces solo puedes decir un Andreas.
13: Andreas Lekneksun, te digo.
12: Vale, y yo el otro, venga, Andreas Kron.
13: Pero si gana uno de los dos, tenemos que repartir jamón, ¿de acuerdo?
12: Vale, de acuerdo, lo repartimos. Yo te daré el hueso y yo me quedo con el resto, pero bueno, no hay ningún problema. Mauri.
9: Bueno, dejar a Wout van Aert.
12: Que no, a ver, vuelvo a preguntar. No vale ni Wout van Aert ni Brennan. Vete pensando, te dejo que lo pienses. Ni Andreas Kron, ni el otro Andreas, que ya están dichos el Ekesun por parte de Juan Mari Guajardo y mío. Piénsatelo mientras hablo con Juan Mari, que tiene que subirse arriba.
10: De hecho, ha tenido que coger el micrófono. Vamos a escucharle de fondo.
12: A ver.
10: 30 vueltas, ¿eh?
12: A ver cómo suena.
10: Ahí está. Está hablando con el tiburón, Víctor Hugo Peña, en directo.
13: Un saludo.
14: Es el día que más calor hemos sentido en la Vuelta a España, yo creo. Aquí estamos, a ver quién gana hoy.
13: Alguno bueno va a ganar. Así que estamos aquí con la cadena SER, que estamos saludando, por supuesto, a los medios de comunicación. Gracias, Borja. Por acompañarnos, que ya estamos con la caravana de la Vuelta.
10: Ahí está, un crack con la Vuelta, con la caravana. 30 años, ¿eh? En la Vuelta, cuando lleva este año Juan Mari Guajardo.
12: Un fenómeno. Mauri.
9: Venga, Fisher Black.
12: Roberto Torres, ¿quién gana hoy?
8: Albanese,
12: no es mala, este ha hecho algún puesto. No sé si cambiarte Andreas Kron por Albanese, no te lo cambio.
8: No sé, yo es que si no cogen los de atrás está la cosa muy escasa, ¿eh?
12: No has puesto
8: el tercero ahí.
12: Claro, pero es que era muy fácil lo otro. Borja Cuadrado.
10: Pues a ver, es que poquita cosa más por ahí.
12: Bueno, a ver, te digo los corredores que van.
10: Lo tengo por ahí, mira, me la voy a jugar. Leo Visio,
12: el corredor francés que está en ese grupo. Me falta Cabrera. Cabrera, te cuento quiénes están en la fuga. A ver, los tengo aquí todos. ¿Tú has apostado por?
15: Skilmose.
12: Por Skilmose, vale. Vale, está Fisher Black, está Vermaek, está Wout van Aert, está Brennan, ya hemos dicho. Está también Bissot en ese grupo de cabeza de carrera. Además de Valentín Paré-Pentré, está Dalby, Albanese y Guidard, los corredores que figuran en esa cabeza de carrera que se está rompiendo, porque se marcha Wout van Aert con Valentín Paré-Pentré y con Vermaek. Ese es el terceto. No sé qué gesto estaba haciendo, pero bueno, ese es el terceto que se ha marchado por delante. Intenta reaccionar por detrás Leo Bissot para coger la rueda de estos tres corredores. ¡Vaya batalla, Robert!
8: Sí, la que están liando van Aert es que... Son los dos favoritos, pero yo creo que han dicho la mejor defensa, un buen ataque, y cuando no arranca uno, arranca el otro, y van Aert va encendido. Y el grupo de atrás, la verdad es que no se ponen muy de acuerdo, no van muy lejos, todavía hay opciones, y si siguen peleando y les cogen los de atrás, al final es la carretera va un poquito picando para abajo, y creo que se le puede venir bien al grupo de atrás. Sí, claro, si empiezan a pasar todos.
12: A ver, estos tres corredores que he dicho yo, que son cabeza de carrera con Wout van Aert, que ha vuelto a destrozar el grupo, que son Wout van Aert, Valentín Paré-Pentré y Vermaek, que tienen 10 segundos tan solo sobre un grupo de 6 unidades, donde está Bissot, donde está Widmar, Albanese, Dalby, Fisher Black y Matthew Brennan. Lógicamente ahora Matthew Brennan no va a currar para echar abajo la fuga donde está su compañero. Luego a 35 segundos y perdiendo tiempo ese grupo que no se entendía, que decía Roberto Torres, y a 5 minutos y 5 segundos el pelotón. Pues aquí al grupo de... Es ese grupo de Mathieu Van Der Poel, ¿no? El que va,
8: sí, están
12: que va
8: ya adelante. Echándole el mundo.
12: Ahí les van a ligar los otros 6 corredores que vienen por detrás, donde, bueno, pues viene también la siempre presencia complicadísima para los demás de Brennan.

0: relativamente cerca, el pelotón que ya está a 5 minutos, por lo tanto atrás también, bueno, esas diferencias pues van incrementándose y realmente Skilmos hoy va a hacer un salto en la clasificación general, pues creo que bastante importante y que por lo tanto, sí, pues bueno, divertida la etapa en estos momentos.
1: Mira, Cristian Rodríguez también, en ese grupete intentando...
2: A él le interesa para la general, simplemente claro, baterando, tiene que apoyarse un poco en Skilmoser si le pasa, pero lo que sí vemos que aún Van Aert, que lo que tienen que hacer los demás corredores, es que si voy con Van Aert o con Brennan, pues no le relevo, si quiere que tiren para adelante. Salir a por los ataques, te la tienes que jugar con uno de los dos, está a la rueda de uno o del otro, y bueno, si te pones ahí y no te sueltan, pues hasta meta y que tiren ellos. Yo creo que es la única manera de pararlos. El que, como se vayan con ellos y les den un relevo, yo creo que al final en esta subida le van a reventar, porque es una subida de poco más de un kilómetro y que bueno, que se hace muy dura los primeros 500 metros.
1: Venga, pues son 9 por delante. Recuerdo, Leo Bisó, Wilbert, está también Wout Van Aert, está Valentín Pérez Pentré, albanese, el norteamericano Vermaeke, está Dalby, está Fischer Black y está Brennan. Esos son los 9 corredores que ahora mismo son cabeza de carrera con una ventaja de 35 segundos sobre el grupo perseguidor y más de 5 ya sobre ese pelotón principal. Pues está trabajando Matthew Brennan, vuelve a intentar Wout Van Aert por la parte derecha de la carretera, le coge Valentín Pérez entre la rueda, lo hace Vermaeke, que también el propio Bisó, ahí se para, ahí va a punto, ahí va a coger el hielo con el bidón y ha tenido un problema ahí, ha podido tener un problema serio, Fíjate, le está mirando
2: ahora,
1: hacia atrás.
2: Vigilan. Ahora ya, ¿sabes qué pasa? Que los llevan vigilados a los dos. Y ahora le vemos a Brennan detrás.
1: Brennan
2: y
1: sufriendo.
2: Va dejando, yo no sé si va dejando ese huequito que ha cogido el bidón. Y yo creo que va dejando, entre comillas, ese huequito para luego cuando arranque, que no le pase lo que van a ver, que cuando ha arrancado llevaba ya un hombre a ruedas.
1: Es que es complicado coger ahí el bidón y el hielo porque, Mauri, van a 1000 por hora en un terreno cuesta mucha... abajo, era tremendo,
0: sí, es, exactamente. Hay zonas donde es complicado coger el bidón del auxiliar, ¿no? Por eso a veces el auxiliar, lo que hablaba el otro día, hice un comentario de que es necesario de que los auxiliares, entre ellos a veces ya se molestan, porque el auxiliar a veces coge un poquito de carrerilla también para intentar compensar esa velocidad, ¿no? Que sea escasamente, pero esa ayuda que quizá el impacto del bidón a la hora de cogerlo, si va el ciclista a alta velocidad, pues se disminuye un poquito, aparte del movimiento de la mano que haces siguiendo la dirección del ciclista, pues hace pues que bueno, que sea más fácil. Y hoy hemos visto, ahora mismo acabamos de ver a Wout Van Aert, bueno, que aparte del bidón venía con una bolsa de hielo, como están acostumbrados, una media con hielo para podérselo poner, pues lo suelen poner en la nuca para poder... Sí, sí. Minimizar temperatura, pues ha sido complicado y es complicado a la hora de realmente cogerlo.
1: Bueno, parece que se va a acabar ya la posibilidad de que el grupo intermedio coja la cabeza de carrera. Ahora parece que,
2: sí, pero que es se que tira por un detrás, más.
1: Pero es que están a un minuto, están a un minuto ya. Decathlon está tirando también por detrás, que es una cosa que, bueno, pues igual es difícil de entender.
2: Sí,
1: ¿no?
2: Es también lo mismo por la general, pero no coja tiempo.
1: Tienes a Leo Bisó por delante, que está con muchas piernas, ¿eh?
2: Ya, pero él quiere jugar la etapa por delante y recortar tiempo por detrás. Ahora mismo Movistar ya va a rueda tranquilito y le está haciendo el curro.
1: Pero tú sabes eso de que la... ¿Cómo es? La bota llena la sobra borracha, las dos cosas no pueden ser.
2: Sí, pero esto
1: intenta
2: ya
1: Kevin Vermaeke, el corredor norteamericano, sale a su rueda... Wout Van Aert y separan los de atrás, separan los de atrás, Vermaeke y Wout Van Aert, mira, ahora intenta reaccionar el resto del grupo, ahí estamos viendo cómo es el corredor del UNX, el que intenta ir hacia adelante, que intenta coger la rueda, Andreas Kron, se está partiendo ese grupo, ahora han abierto un huequito que no lo tenían antes, mira, viene también por ahí trabajando el ¿qué ha pasado ahí?
2: Se repite. Vale, arrancado por el otro lado,
1: por el otro
2: de, la
1: lado de la moto para que no le vean.
2: Para que no le vean. Cuando ha arrancado, Van Aert iba diciendo que era la moto y le ha pegado una pasada por la derecha a la moto, ha abierto hueco y bueno, vemos que ahora mismo ya se vuelve a poner la rueda de Van Aert y yo creo que no le va a pasar. Se va a caer a la rueda diciendo, contigo no voy a ningún lado, lo tengo claro. Pero mira, no sé si le va a pasar, pero sin ganas, le relevo de peseta.
1: Y viene por detrás el resto del grupo para coger al corredor que es cabeza de carrera. Bueno, pues ya queda muy poquito, apenas 16 kilómetros. Es que hoy no nos va a dar tiempo prácticamente ni hacer la porra. Mira, no nos queremos perder nada. A la porra sí, no nos va a dar tiempo a hacer las preguntas. Se las dejaremos para otro día. 16 kilómetros, línea de meta. Venga, estamos en la SER.

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4: La vida de Ernest Hemingway se puede seguir a través de su obra. A los 18 años se alistó para participar en la Primera Guerra Mundial. Después escribió Adiós a las armas. Durante la Guerra Civil Española fue corresponsal de guerra y escribió Por quién doblan las campanas. Vivió en París, donde entró en contacto con la llamada generación perdida. Y de ahí salió París era una fiesta. De su pasión por Pamplona y los toros, fiesta. Y de los 20 años que vivió en Cuba, El viejo y el mar. Esa maravilla que ganó el premio Pulitzer en 1953. Un año después, Hemingway obtuvo el Premio Nobel de Literatura. Los últimos años estuvieron caracterizados por el consumo excesivo de alcohol. Se suicidó en julio de 1961, a la edad de 61 años, disparándose con una escopeta de caza.
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6: Últimos 14 kilómetros. Se siguen los 9 de por delante. Los dos grandes favoritos para conseguir el triunfo en la jornada de hoy. Matthew Brennan y Wouter van Aert muy vigiladitos. El pelotón que viene a 5 minutos. Y quiero saber cuál es la última referencia con el grupo perseguidor. Se mantiene en torno a los 50 segundos, un minuto, Complicado que les liguen ya, Sí, eso se lo van a jugar los de arriba,
7: Si no tienen ningún parón, que se vigilen, por el problema que tienen aquí. Arranca van Aert, arranca el otro, pero realmente no van pasando. Por detrás, la verdad es que va picando para abajo. Hemos visto que la velocidad en algunos momentos en la moto, 74 kilómetros por hora. Nosotros hemos hecho los últimos 10 kilómetros, 11 casi, y la verdad es que tiene algunas zonas peligrosas, pero siempre va picando, un repechito pequeño, pero siempre va picando para abajo. Entonces, hasta el último kilómetro, claro.
6: Pues habrá que esperar hasta el final. Vale, ¿qué crees que va a pasar ahora en los en lo que resta este grupo de... Vamos a poner en orden. Venga, este grupo de 9 unidades que marcha por delante son Leo Bisó, corredor del Decathlon, está Widmar, el corredor de la Lotto, dos corredores del Visma, Wout van Aert y Brennan, Matthew Brennan. Está también por parte del Soudal, Valentín Pérez Pentré. Está del UAE, Kevin Vermaeke. Está Simon Dalby, el corredor del 1X, y está Fischer Black del Bora A y Alvarese del Education First, que tiene una punta de velocidad realmente tremenda. ¿Qué crees que va a pasar entre estos corredores que ahora mismo Melchor Mauri son cabeza de carrera a falta de 12 kilómetros y medio?
8: Bueno, desde luego, a ver si se entienden, si de momento todos pasan, yo creo que es fácil de que realmente estén unos kilómetros, bueno, intentando realmente hacer camino sin que realmente se les acerque el grupo de atrás. Si hay alguien que no pasa, pues provocará que nuevamente, sobre todo el equipo Visma, que tiene mayoría, vuelva a hacer lo que ha hecho ahora, de lo que ha hecho antes, de intentar buscar siempre o un ataque de uno en otro para que uno de los dos, que los dos son, pueden ser favoritos para la etapa de hoy, pues consiga irse en un grupo donde se reduzca, pues bueno, el número de corredores y evidentemente aumente ese porcentaje de posibilidades, ¿no? No queda más remedio que quizá esto, pero de momento les vemos ahora que se han tranquilizado. Ha habido un momento que eran constantes ataques, ahora les vemos de momento bastante tranquilos. Creo que están pasando todos y eso pues va a hacer que poco a poco se vayan acercando, y desde luego que una vez vayan acercándose va a haber ataques. Hay corredores que saben que no pueden llegar a meta, sobre todo con Van Aert y su compañero.
6: Y su compañero, que es el hombre que ha ganado 3 etapas ya en esta Vuelta Ciclista a España, Matthew Brennan. Se han tranquilizado por delante, dice Melchor, se han tranquilizado también el grupo perseguidor, es ya 1-12, parece que tampoco se entienden entre ellos y que han entregado la cuchara los del grupo perseguidor.
7: 1-12 ya en mucha diferencia, hay muchos corredores que vayan atrás Si llevan un hombre a la general no van a pasar, porque es que el Moser si no va a recortarles segundos o a lo mejor algún minuto, y contra más pierdan mejor. Pero sí que es verdad que a lo mejor los de adelante se han tranquilizado, porque les han dicho a 1.16, están a 11 kilómetros, dice, bueno, regulando bien, yo creo que no tienen ningún problema para, a no ser que se paren mucho, no tienen ningún problema para llegar, porque ya he dicho que pica bastante para abajo y van a ir rápido con nada que hagan.
6: Ahora es que el Mose sería quinto en la clasificación en virtual, ha sido cuarto incluso por delante de Carapaz, fue amenazado ese cuarto puesto, pero bueno, ahora ya sería quinto, repetimos, en la clasificación general. El resto de favoritos, de hombres importantes en la clasificación de esta Vuelta Ciclista a España, entre ellos el maillot en rojo, Enrique Mas, viajan en el seno del pelotón principal a 4 minutos y medio de la cabeza de carrera, que está buscando la pancarta de los 10 últimos kilómetros. Por detrás el grupo perseguidor, que intenta también limar diferencias, pero no hay entendimiento. Es que está ya a 1.17, yo creo que nos podemos olvidar del grupo perseguidor, ¿sí o no?
7: Sí, yo sí, creo, ¿no?, que a 1.17,
6: o sea, nos centramos en los de arriba.
7: Es un terreno favorable y
6: es que son
7: sobre
6: 10
7: todo
6: kilómetros. Torres.
7: Sí, pero que hay poca gente para tirar atrás, que puedan hacer daño, ponerse, si va Esquimoser, algún compañero que podría darlo todo, y Esquimoser dará hasta cierto punto, porque no se va a vaciar para con la etapa que tenemos mañana.
9: Mira, habláis de ese grupo perseguidor, y allí ahora mismo veo que hay dos corredores todavía del Kerfarma, Urko Berrade, Iván Cobo también, estamos con el manager, Juan Joroz. Juanjo, claro, habéis estado peleando, pero se te meten estos monstruos y la etapa ya al final se complica.
10: Bueno, igual que ayer, ¿eh? La verdad es que el equipo ha estado de 10, ya te digo, una fuga de 43 corredores y pues bueno, ha estado el Osegui, que ha hecho un trabajo espectacular para juntar a esos 10 que se habían escapado, y luego pues ahora están Urko y Cobo, ¿no? Ahora sí que se les han ido estos 10, parece que no se les va a cerrar, pero no por ello no dejo de aplaudir al equipo, porque lo están haciendo muy muy bien.
9: Me decías lo del Osegui, si no es por él, el resultado de la etapa habría cambiado por completo.
10: Totalmente, porque iban 10 corredores y ha cogido las riendas, que hay que aplaudir al equipo, que fíjate, 40 corredores había y ha estado pues igual 50 kilómetros junto con Tudor cerrando ese hueco, ¿no? Luego ahora pues mira, se ha ido más fuerte Van Aert, los que van aquí Brennan, pues que parece que son los más fuertes, los que se van a jugar la carrera, pero bueno, yo muy orgulloso de que el equipo, como siempre, pelea sus mejores bazas al máximo, y creo que es de destacar la vuelta que están haciendo.
9: Ayer Urko segundo, ¿eh?
10: Ayer Urko segundo, el otro día Sosa sexto, Brustenga cada vez más cerca en los sprints. Yo creo que nuestra táctica de cada día pues juntar nuestro máximo para el resultado de ese día, creo que está funcionando muy bien, y estoy tan orgulloso como de la vuelta de hace 2 años.
9: Venga, luego hablamos.
10: Venga.
9: Ahí está Juan Joroz, el manager de Kerfama, ya pendiente del final. Hoy se han cuajado una gran etapa los corredores del equipo navarro.
6: Se están parando los 9 de cabeza, ¿eh? Me daba la sensación, ¿eh?
7: Sí, se estaban parando, le veíamos muy tranquilo, vigilándose. Yo creo que cualquier momento tienen que volver a arrancar. Y vemos el grupo de atrás, bueno, pues sí, que pasa Astana y Esquimoser, pues van pasando un poco para intentar cerrar ese hueco. Y el único que pone un poco de ritmo es Brennan, o sea que...
6: Pero tampoco demasiado,
7: sí,
6: ¿eh?
7: Sí, pero pone un poco de ritmo. Tenemos claro que si Brennan pone un ritmo y va a rueda Van Aert, le van a preparar la etapa a Van Aert, es la idea. La verdad es que no ha ganado ninguna, la ha ganado 3 y le tendrán que poner la etapa un poquito a huevo, a ver si es capaz de ganar este repecho.
6: Están parados. Mira, a ver, ahora parecía que iba a salir Van Aert por la parte derecha de la carretera. Melchor, tienen colchón, son 57 segundos, a falta de 8 y medio, pero ya pueden apretar el culo, ¿eh? Porque si no, se les echa, sí, encima el grupo perseguidor, ¿eh?
8: Bueno, van a empezar ataques. Esto es síntoma de que realmente no hay entendimiento. Hay ciclistas pues que realmente pues les habrán dicho detrás, oye, dejar el peso a los Visma, y por lo tanto vemos que no se organizan. Evidentemente también ese colchón que tienen pues les da tranquilidad para que no se junten el grupo de atrás, pero bueno, si realmente siguen así, quedan 8 kilómetros y medio prácticamente, pues en breve empezarán los ataques. Habrá gente que intentará buscar esa, sorprender un poquito y minimizar, bueno, desgranar ese grupo para que queden menos corredores con opciones de luchar por la victoria.
6: Veíamos a Conrad Zay, el corredor del conjunto Lidl, que tenía un problema, claro, a Conrad no pasa nada, pero claro, que te pase un problema ahora mecánico en el grupo de cabeza, es una barbaridad. Voy a dejarlo en faena.
7: Una faena, ¿no?, que con 50 y tantos segundos, sí es verdad que les han dejado pasar los coches, llevan los coches ahí.
6: Claro,
7: pero
6: que están,
7: bueno,
6: a 49 segundos.
7: Sí, van muy cerca, pero no es lo que vayan, sino la sensación que tienen de que se van mirando, y atrás yo creo que, bueno, es que Moser y el Astana pues irán pasando, porque simplemente porque les interesa coger todo el tiempo posible. Irán pasando sin dejarse la vida, pero pasando, y a ver quién más va. Yo creo que hay algún equipo que podría probar también, pero vamos, vemos van a esto que para mí los veía ya todo muy, muy claro, y ahora vemos que se han parado tanto que, bueno, dependen un poquito de cómo se muevan por detrás.
6: Mira, ahora comienzan también las tortas entre los de arriba, eso está bien, ¿eh? Eso está bien, es el corredor del Decathlon, Leo Bisó, el hombre que rompe las hostilidades, la tranquilidad de ese grupo, Fischer Black, corredor de Bora, que le coge la rueda, y ahí vienen también los dos hombres del Bismatante, o Matthew Brennan, como Wout Van Aert, el propio corredor Simon Dalby, el ciclista del 1X. Bueno, pues parece que estos ataques, si siguen, son buenos, porque sirven para meter tiempo al grupo perseguidor. Y si machacan, siguen y se paran, van y se paran, van y se paran, olvídate de que no van a llegar.
7: Es que les quedan otro juego.
6: Les quedan 6,5 kilómetros. Es que, mira, vuelven a pararse. Ojo que están jugando con fuego. Es otro juego, este es jugando con fuego, me parece.
7: Sí, pero que es otro juego porque le han atacado al Birma. No es como antes, que atacaba el Birma uno, otro. Ahora han atacado al Birma. Y ha habido un momento que el hombre del Bora, bueno, ha querido salir, y vemos que ahora Van Aert está muy atento.
6: Sale Vermaeke. Vermaeke, Kevin Vermaeke, claro, es el que ataca. Van Aert, que le coge la rueda, también lo hace el propio albanés, el corredor del Education First, y el otro me parece que es Valentín Pérez Ventre. Bueno, pues se quedan cuatro por delante. Está mirando hacia atrás el corredor norteamericano Kevin Vermaeke, ciclista del Emirates. Se pasa el ciclista también que viste el jersey verde de la regularidad, Wout Van Aert. Vienen corredores por detrás para coger también la rueda de estos hombres que intentaban la aventura, la fuga de la fuga, que dice el gran director deportivo del conjunto Movistar, era Jarno Windad, el ciclista de la Loto, y vuelven a pararse, y vuelven a pararse. Estamos a 6 de meta, decía
7: es
6: Robert.
7: Que no se quieren ir con Van Aert, tú se te va a Van Aert, claro. Lo único, arranca uno, arranca otro, Van Aert sale a por él, remachará otro, de tal manera que no le vale, que no les tiene que valer a ninguno.
11: Es que el Bisma tiene a los mejores de la fuga. El Bisma es que ni Brana, exacto. Los dos tienen una arrancada que cualquiera.
7: Claro,
11: cualquiera se va con uno de ellos, ¿no? Por lo tanto, es que cualquiera que se vaya con ellos, pues dice, oye, pues me hago el remolón, y bueno, y no acaban de decidirse. Y eso hace, pues bueno, esos parones. Por lo tanto,
6: mira,
11: pues
6: esta,
11: bueno,
6: esta
11: ellos
6: puede
11: sí.
6: Ser buena. Esta puede ser buena porque no va Wout Van Aert, ¿eh? Ha sido el corredor danés Dalby, Simon Dalby, el corredor que se ha marchado hacia adelante. Ese, el mismo que viene ahí, sí, viene
7: Matthew Brennan, que ha
6: vuelto
7: a arrancar.
6: Viene Brennan, con ese tampoco vas a ningún lado, mejor que te pares.
7: Sí, pero no, pero ahora le está pegando un desgaste porque Brennan no le ha cogido rueda, le ha pillado un poco a la contra, no le ha cogido rueda, y lo poquito que le hace, que tiene que seguir tirando, eso es un clavito que le mete. Le ha cogido y habla con Van Aert, pues le dirá, estate atento que no nos remachen ahora, porque si le remacha otro, mira, ahora vemos el hombre del Decathlon, que parece que va a
6: es
7: volver
6: que
7: a arrancar.
6: Yo creo que es el que más piernas tiene, ¿eh? Leo Bisó, ¿eh?
7: Sí, lo que pasa que ahora mismo el hombre del 1X tenía que haberle dejado que, bueno, de hecho, tiene que dejarle que se vaya y que trabaje Brennan.
6: Claro, pero es que sale otra vez el propio Brennan para coger la rueda del francés Leo Bisó. Todo esto ya dentro de los últimos 5 kilómetros de carrera de etapa. Van a llegar con adelanto. El corredor más combativo nos dicen que va a ser Andreas Kron. Bueno, pues lo intenta Brennan, ¿eh? Dice, yo voy a salir a todos los ataques, voy a intentar yo uno. Sale, incrementa el ritmo, pone una marcheta más, le coge la rueda a Vermaeke, que también lo hace albanese. Recordamos que no tenemos corredores españoles en esta fuga de 9, que ha sido la definitiva después de una etapa en la que se ha volado por las carreteras de Granada. Y bueno, pues vamos a ver quién se lleva el gato al agua. Ha vuelto a aumentar ligeramente la ventaja sobre el grupo perseguidor. Están a 51 segundos y el pelotón, que ha reducido de forma notable esa desventaja que tenía en la general, en la etapa de hoy, porque estaban a más de 5 minutos y ahora mismo están a 3.18. Bueno, pues Vermaeke por delante, a su rueda viene el propio Matthew Brennan, a ver qué.
7: Parece la sombra de Van Aert, ¿eh? No es que no sale a ningún ataque, no ataca, no hace nada más que ponerse a su rueda. Es un hombre que es rapidillo en montaña, es una subida dura, pero claro, estamos hablando de Van Aert. O le dan muchos latigazos antes de llegar y llega tostadito.
9: Y un tío de 50 kilos, para depende también.
6: ¿Qué dices, Borja, que no te hemos escuchado?
9: No, que digo que es un tío que únicamente pesa 50 kilos, que seguramente sea el más liviano de todo el pelotón.
6: Vale. Mira, es que son otra vez otros parones, porque tú intentas salir, te cogen la rueda, de nuevo Leo Bisó. Yo creo que es el corredor con más piernas, repito, de este grupo. Él le coge la rueda a Matthew Brennan, viene ya también el corredor del conjunto del 1X, Simon Dalby, para el danés, para no despegarse de ellos, y reacciona el resto del grupo, encabezados por albanese. 3,5 kilómetros en línea de meta. Espera, que ahora hay por aquí Van Aert. Es Wout Van Aert. Esta es buena, y yo creo que la definitiva, por lo menos para romper el grupo. No digo para ganar, pero solo le aguanta Valentín para el pre-entré. Intenta reaccionar. También Kevin Vermaeke, el corredor del UAE, pero se ha marchado con una fuerza descomunal. El ciclista Wout van Aert, que quiere conseguir su primera victoria en esta Vuelta Ciclista a España. Le ha cogido la rueda Valentín para el pre-entré, buscando la pancarta de 3 kilómetros meta. Melchor está en la buena. Esto es otra cosa.
11: Esta es la buena. Esta es la buena. Wout van Aert iba por detrás, iba afilando el cuchillo. Sabía que realmente tenía que buscar su momento. Y bueno, y lo ha probado, ¿eh? Realmente, ahora Pere Pantré evidentemente tiene que pasarle, no tiene nada que perder. Mínimo serán
7: la rueda, hombre.
11: Sí, pero bueno, si va a rueda va a parar Wout van Aert. Bueno, puede optar en ir a rueda y dejarle toda esa responsabilidad a Wout van Aert, ¿no? Desde luego. Pero realmente, pues bueno, un pequeño relevo de vez en cuando, simplemente para que coja un poquito de aire. Le va diciendo que no, ¿eh? Wout van Aert hace así con el codo, quiere decir, pásame. Y realmente le dice que no quiere pasarle, porque realmente irá, pues bueno, pues ese primer ataque ha sido muy duro, muy violento y quizás realmente no es que no quiera, sino es que no puede.
7: Es que no le tiene que dar ningún relevo. Le va a dar uno, pero
6: le quiere dar uno.
7: Vamos a ver, pero que no le tiene que dar ni un relevo. Sepa una rueda. Que quiere ganar van a ir, pues tira. Pero yo no le he dado ni un relevo. Ya has visto, se ha quitado enseguida y diciendo, tira tú, si quieres.
6: Y tira van a ir, lógicamente, que es el más interesado en que esta fuga vaya hacia adelante, porque sería pelearse con uno solo, con Valentín Pérez Pentré, y no con el resto de corredores que venían en la escapada. La ventaja es mínima, ¿eh? Bueno, mínima, son ya 14 segundos. Lo que tienen estos dos corredores, pues de uno de estos dos me parece a mí que va a salir el ganador de esta jornada, de esta etapa por tierras granadinas, la 13ª de la Vuelta Ciclista a España, que ha salido de Almuñécar, que va a finalizar aquí en Loja. Ojo con las curvas, la carretera es ancha. Ahí se frena un poquitín Wout van Aert porque hay que girar hacia la derecha, tumbando bien la bicicleta. Valentín para meter a su rueda, ¿qué pasa?
7: Sí, ahora giran a la izquierda y dentro de nada van a ver la pancarta de último.
6: Mira, le dice que no, le está diciendo, pero además de forma ostensible, parece que entre no le pasa. Pasar,
7: no le tiene que pasar, si le quiere intentar ganar, no te digo que le vaya a ganar. Se está echando agua porque el otro ha dejado de dar pedales, pero él no va a hacer fuerza. Él tiene que intentar aguantarle a rueda e intentar pasarle, nada más.
6: 15 segundos al grupo perseguidor, se acabó lo que se daba para los que vienen por detrás. Mira, Albanés se halla al fondo intentando marcar un ritmo para echar abajo esa fuga de los dos corredores. Yo creo que no les va a dar tiempo porque no hay prácticamente terreno. Se la van a jugar Valentín Pérez Pentré y Wout van Aert que va por delante. Valentín Pérez Pentré a su rueda, en 200 metros pasarán bajo la pancarta del último kilómetro. Veremos quién se lleva el gato al agua, quién consigue la victoria. Mira hacia atrás el corredor de Viste, el maillot verde de esta Vuelta Ciclista, el ciclista del Visma, un Wout van Aert, el corredor belga que quiere estrenarse en esta edición, la 2026 de la Vuelta, soldadito a su rueda. Y de qué manera, Valentina Pérez Pentré, 4 horas y media encima de la bicicleta en esta jornada en la que se ha venido bastante rápido y han pasado bajo la pancarta del último kilómetro.
7: Sí, ahora ya están casi arriba de lo duro.
6: Pero esto ya pica para arriba,
7: sí, ¿eh? Sí, esto es la zona dura, lo que pasa que van a ir van
6: tiene que sorprender, él, o sea, no puede jugarse a la sprint, tiene que atacar en un momento Valentín Pérez.
7: Yo creo que
6: al sprint no tiene nada que hacer.
7: Es rapidillo, ahora están justo a 600, 700 metros de meta, a partir de 500 ya no es tan duro, ¿eh?
6: Sí, pero tiene que atacarle. Es que yo creo que confía en que
7: tarde demasiado y remontarle. Yo lo veo casi imposible, pero bueno, yo le veo que si no ya había probado en lo duro, se le está pasando lo duro.
6: Bueno, pues la situación es buena en principio. A ver, por calidad y por experiencia sería para el corredor belga, para Wout van Aert, pero el francés está bien posicionado a su rueda, ha trabajado menos en esta parte final de la etapa, y Valentín Pérez Pentré, que podría también conseguir la victoria, el corredor del Sudal Quick Step aquí en Loja. Hay unos nervios tremendos, ¿eh? Pero tremendos. Ya con las cámaras fijas de meta, le dice que pase. Dice el otro que pase tu tía. Yo me quedo a rueda. 4 horas 33 minutos encima de la bicicleta. Esa es prácticamente la penúltima curva. Vamos a ver lo que hace Valentín Pérez Pentré. Se sitúa a su par prácticamente. Va a intentar sorprender a Wout van Aert, que van a realizar el último giro para llegar aquí a la línea meta. Qué tensión, arranca ya Valentín Pérez Pentré. Se levanta encima de la bicicleta también Wout van Aert. Llegada cerradísima. Ahí están los dos corredores. Wout van Aert por delante. Va a ganar Wout van Aert. Va a ganar Wout van Aert. El maillot verde va a ganar Wout van Aert. ¡Ganador! Segundo Valentín Pérez Pentré. A ver, Melchor, se ha impuesto la lógica, no cabe otra.
11: Sí, Exactamente, y mira que Valentín es un corredor rápido, lo vimos en grandes en premios de la montaña, no sé si fue en este pasado Tour que con Carapaz intentaban buscar esos puntos de la montaña y que realmente se los ganaba a todos él, ¿no? O sea que realmente es un corredor rápido cuando busca, cuando está en su terreno, pero evidentemente ante un corredor como Wout van Aert es muy difícil que mira, realmente le pueda sorprender.
9: Mira, vamos a escucharle ahora.
6: ¡Dale, Borja!
9: Ahí está la gente, el abrazo en el que se ha fundido, mira, con su compañero Matthew Brennan, el abrazo entre los dos, se ha abrazado también con Valentín Paré-Peintre, ha sido
6: Brennan
9: el compañero
6: tercero.
9: Con el que ha peleado por la victoria, y ahí está la imagen en línea de meta, el abrazo de Van Aert que se marcha ya para la zona de podio, por aquí se queda Matt Brennan que avanza unos metros, también feliz, él ha ganado tres etapas, hoy le ha tocado a su compañero y a la vez mayor pérdida de la carrera.
6: Y entra al grupo donde estaba, donde tenía que estar, Cristian Rodríguez, a ver si podemos también escucharle,
7: se ha ahí, a, ver,
6: a 50 segundos ha entrado.
7: Hombre, ha metido tiempo en la general, está luchando por la etapa, pero es que se te meten estos dos y lo tienen muy difícil.
6: Bueno, y ahora esperar la llegada del pelotón. En principio van a entrar todos de la mano, todos juntitos, todos los hombres importantes, los líderes, el maillotón rojo incluido, de esta vuelta ciclista, en esta etapa en la que Wout van Aert ha conseguido la victoria. La verdad es que, bueno, era el máximo candidato. Para mí ha hecho bien Valentín Paré-Peintre, no pasándole, jugándose
11: sí, le ha pasado lo justo. Lo justo, le ha pasado para que la escapada justo, fuera hacia adelante, lo justo, dos relevos, tres sin más, y luego a esperar y dejarle toda la responsabilidad a Wout van Aert, ¿no? Lo que pasa que evidentemente...
6: Y le ha ganado fácil, ¿eh? Muy fácil ha ganado.
11: Sí, sí, sí, le ha ganado fácil.
6: La diferencia es tremenda en este tipo de llegadas. Wout van Aert es uno de los mejores especialistas del mundo. Fíjate, lo ha celebrado con ese gesto.
9: Cristian Rodríguez.
6: Vamos.
12: Casi un buen día para nosotros, ¿no? Me he podido filtrar en la fuga... Como siempre, una fuga muy numerosa, muy complicada de rematar y la verdad que ha sido un día muy duro.
9: Hablamos contigo esta mañana en la salida, ¿vas a dar un saltito en la clasificación general?
12: Sí, lo he intentado, no sé, bueno, da igual, no me importa ahora mismo eso, la verdad que estoy teniendo muy buenas sensaciones y la verdad que contento.
9: Has gastado muchas plumas para mañana, ¿eh?
12: Bueno, como todos, al final los de detrás no han gastado, han ido relajados, pues ya está.
9: Objetivo victoria de etapa, ¿no? De aquí al final de la vuelta, entiendo. Es por decir que no te importa tanto la clasificación. Está dando un toquecito allá a su compañero.
12: Sí, nada, bueno, yo estoy buscando una etapa y lo que tenga que venir vendrá.
6: Llega Enric Mas, vivimos en directo la llegada del corredor maillotón rojo, un grupito muy pequeño.
11: Me sorprende ese grupo tan pequeño, ¿eh?
6: Sí, sí,
11: Increíble. Tan pequeño,
6: sí. No sé si faltará alguien. Veo a Carapaz y veo a Félix Gall también, a Roglic también, por supuesto al maillotón rojo. Los primeros en la general entran ya a tres minutos, exactos de la cabeza de la carrera. Me dice un amigo que ha dicho dos veces Van Der Poel en lugar de Van Aert.
7: No sé, lo
6: seguro
7: mismo
6: que
7: lo has
6: sí.
7: dicho.
6: Seguro que sí. No creas que me cae muy bien esta persona, también es un amigo, pero tampoco me cae muy bien. Pero bueno,
7: a lo mejor no es tan amigo como tú te piensas.
6: Yo creo que tampoco, pero bueno. Bueno, pues a tres minutos ha entrado Enric Mas, que va a mantener el maillot en rojo en la clasificación general de esta Vuelta Ciclista a España. A ver, que sigue entrando otro grupo aquí. Vamos a ver si... Nada, es que no, los favoritos están arriba. Todos los favoritos han entrado en la parte delantera, siguen entrando grupos y ya concluye, por lo tanto, esta etapa en el Loja entre las Granadinas con esa victoria de Wout van Aert y con el maillot en rojo que mantiene sin ningún tipo de problemas el corredor balear. Mira, ahí están poniéndose, lógicamente, esos chalecos de hielo. Es que el calor, Borja Cuadrado, es tremendo, ¿eh?
9: Es tremendo, mira, estamos viendo aquí corredores del Bahrein que están echándose botellas de agua, pero a borbotones. Encima, los corredores que llegan aquí con una cara de sofocón tremendo. Pasa por aquí otro del Bahrein, llega también Jesús Herrada, me parece que le vemos, y ya digo, los corredores con ese rostro de sufrimiento aquí en la línea de meta de Loja.
6: Segundo para el Paré-Peintre, tercero Brennan. Vamos, que si
11: bueno,
6: llegado
11: hemos visto, hemos visto tal como han llegado el pelotón, la dureza de la etapa de hoy, porque realmente en ese tramo final, después del último puerto hasta meta, pues vemos que se ha fraccionado el pelotón detrás simplemente con el ritmo.
13: Teníamos la esperanza de disputar la etapa con Pau, pero bueno, una pena que no ha tenido su día. Y bueno, pues Santi y yo íbamos ahí un poco de pasajeros y sin aportar mucho, pero bueno, siempre un poco con un ojo puesto atrás y sobre todo pues bloqueando a Esquelmose también, ¿no? Que es un poco nuestro enemigo de cara a la general y lo queríamos tener atado en corto.
9: También lo importante, tú lo decías el otro día, te vas viendo cada vez mejor en este final de vuelta.
13: Sí, me voy viendo cada vez mejor, pero bueno, días como los de hoy me demuestran que todavía no estoy para rematar, ¿no? Me hubiese encantado y ya pues a falta de 50 kilómetros he entendido que podría entrar en la disputa, pero es que realmente no tenía piernas. Bueno, vengo haciendo también un gran desgaste los días previos y ya no quedaba nada en las piernas.
12: Hay gente que se mueve en la general, como Esquilmose, como Jacob ayer, pero Mas lo tiene más o menos controlado esto, ¿no? ¿Te parece?
13: Sí, lo veo más confiado que nunca y más valiente que nunca, así que, bueno, parece que lo lleva por buen camino y el equipo le acompaña y al final están centrados en lo que tienen que estar, ¿no?
14: Y lo último por mi parte, ¿qué nos puedes decir de Jacob? Porque ayer todo el mundo se quedó alucinado de la victoria. Tú hace unos días dijiste, vamos a pelear por él, no era tan conocido. Joder, pero tiene 20 años, es esloveno. A ver, es fácil la comparación con Pogačar, ¿no? Pero la victoria de ayer fue de superclase.
13: Sí, fue una auténtica locura, ¿no? Él nos pedía más ritmo, iba confiado y bueno, fue una gozada, ¿no? Poder acompañarlo y llevarlo hasta la línea de meta, trabajazo que hizo también Santi y bueno, pues estamos en una muy buena sintonía.
14: Eskerrik asko. Las palabras de Peyo Bilbao aquí en la meta.
6: Sí, señor, que se le está viendo cada vez más en esta Vuelta Ciclista a España. Y ahora, Rodillo, que te crió para los corredores, después del calor que ha pasado.
7: Esto ha cambiado, hacen siempre rodillo, se ponen fríos, están echando agua en todo momento para refrigerar el cuerpo. Está claro que antes nosotros, del echarse agua, decían que era malo. Esto ha cambiado, ahora es bajar la temperatura del cuerpo, lo más importante para recuperar. Es lo nuevo y parece que funciona. Y bueno, vemos a un Henry Mas ahí, pues muy tranquilo haciendo rodillo y sobre todo para mí, pues una etapa bastante buena para él, para su equipo también, que ha currado al principio y luego le ha currado un poco todo el mundo. O sea que un Movistar que se le están saliendo bien las cosas y que sobre todo en los momentos que tal, está que puede dejar descansar algunos corredores. Mañana la etapa va a ser dura hasta el final y yo creo que a Movistar va a tener que controlar poco a poco, pero ya veremos si al final no pasa lo de siempre, como se le vaya a alguien, a alguno le echa una mano.
6: Melchor, ¿te queda algo decir de la jornada de hoy o miramos lo de mañana que va a ser tela?
11: Bueno, la jornada de hoy, pues bueno, una jornada que teóricamente...
14: Mira, te voy a molestar porque está por
6: aquí.
14: Aguántame,
6: sí. Melchor.
14: Iván Romeo, Iván, aquí la gente todavía está alucinando con la etapa que te marcaste ayer en Belefique.
15: Bueno, ya te digo que creo que fueron... bueno, que tuve buenas piernas, buenas sensaciones y muy contento de poder ser útil para el equipo, ¿no? Al final teníamos un plan y salió a la perfección.
14: El equipo está haciendo un currazo, todos, absolutamente todos, dando el do de pecho. Vemos la M siempre tirando del carro.
15: Sí, la verdad que no, que da gusto trabajar con este grupo, además. Nadie se deja nada y bueno, no sé si ganaremos la vuelta, pero vamos a ser los que más huevos le echemos, eso te lo prometo.
14: Y Enrique, es que él mismo va cambiando y él mismo le vemos más cómodo, más tranquilo. Ostras, ahora, yo creo que ahora Enrique y ya el resto del equipo podéis hablar ya abiertamente de que el objetivo es ganar la vuelta.
15: Bueno, está claro, ¿no? Es el objetivo. Lo que pasa es que para conseguir ese objetivo tenemos que seguir yendo día a día, como hemos dicho desde Mónaco. Al final, la posición objetivo ha cambiado, pero el objetivo es el mismo.
14: Y la etapa de mañana, uff, tela, ¿no? Con la pandera.
15: Nada, no tenemos miedo.
14: Ahí estamos, gracias.
15: Gracias.
14: Iván Romeo, siempre valiente, siempre agradable en las declaraciones.
6: ¿De qué te ríes, Torres?
7: No, que estoy viendo al hombre de Ineos metido los brazos en la nevera ahí. Lo mismo está buscando una cerveza, que a mí me ha pasado veces y estaba tardando bastante, pero bueno.
6: Demasiado nos ha pasado a nosotros.
7: Parece que
6: oye,
7: es otra cosa.
6: Que estaba, le ha interrumpido como siempre, Borja Cuadrado a Melchor. Estaba hablando de la etapa de hoy. ¿Qué te queda por decir, Melchor?
11: No, decía que la etapa de hoy ha sido dura y que quizá mañana pase factura, porque no solamente por la velocidad que han traído los ciclistas, lo que hemos visto que se ha ido desgranando ese pelotón principal, porque realmente quedaban ya muy pocos corredores con el líder, y eso pues bueno, y el calor, ¿no?, que ha hecho, pues realmente, pues yo creo que ha pasado o puede pasar factura en una etapa de mañana que va a ser muy, muy dura.
6: Venga, pues vamos con la etapa de mañana. A ver, Torres, Borja, micrófono abierto, para cuando lo necesites. Es una jornada, bueno, mañana toca Jaén. Ya sabéis que llevamos cada etapa en una misma provincia, o sea, no salimos de la provincia, se recorre íntegramente por tierra de esa provincia. Mañana los 154 kilómetros son por carreteras jienenses. Se sale de Jaén capital y termina en el alto de la Pandera. Hay que subir los Villares, puerto de segunda categoría. Todo esto en la segunda mitad de la etapa, ¿eh? En la primera, bueno, pues es un recorrido tranquilito.
7: Rompe piernas.
6: Correcto. Luego se subirá el alto de Locubín, Este puerto está a 21 kilómetros de la línea meta. Es decir, se sube el Ocubín, se baja muy poquitín, así me queda bien la rima, y se sube la Pandera. La Pandera son 12 kilómetros de ascensión, se sube a 1.800 metros, una pendiente media del 7,2 y varias pendientes del 17%. Le estoy viendo el mapa aquí y hay en la parte media, ahí encadena un par de kilómetros o tres complicados, no, más, y luego un último kilómetro también en la parte final donde luego ya hay un descansillo. ¿Qué esperamos de la jornada de mañana, Torres? Es una de, claro, es que las últimas oportunidades se le van pasando a los que quieren desbancar del primer puesto en la clasificación general a Enric Mas, pero también hay que tener en cuenta que Enric Mas llega a su terreno y tal y como está podría ser el protagonista y el hombre que desencadene la batalla, ¿no?
7: Sí, bueno, vamos a tener dos carreras. Por delante, la fuga. Yo creo que se va a hacer una fuga. Habrá que ver quién se mete. Se está metiendo gente ya con 7 minutos por ahí. Se van colocando entre medias y esos pueden hacer daño al equipo del líder. Y luego yo creo que los de la general se la van a jugar a la Pandera. Los últimos 5 kilómetros son muy duros. Aquí vimos a un hombre salirse, iba en una escapada. Richard Carapaz ganó la etapa, iba como un auténtico tiro. Es muy duro, las estufas, dicen Rimas, quiero las estufas encendidas. Pues mañana creo que las tiene a tope, le han puesto todas las que había. Y va a hacer bastante calor, para mí va a ser fuga por delante, si no va nadie de la general, llegará uno de la fuga y por detrás, en Rimas, en los últimos 5 kilómetros va a atacar.
6: ¿Atacar?
7: Sí.
6: Para superar los 2 minutos.
7: Esto que lo diga yo parece mentira, que yo diga en Rimas va a atacar.
6: Bueno, este año no es noticia.
7: Es otro.
6: La verdad que es otro en Rimas. ¿Tu opinión, Mauri?
11: Yo pues pienso un poco lo mismo. Esa primera parte de la etapa, que es rompe piernas, va a servir para hacer la fuga. En la fuga es fácil que se cuele algún corredor pues bastante bien clasificado en la general, pero eso no tiene por qué preocupar al Movistar, sino todo al revés, ¿no? Lo hemos visto hoy que ha tenido la ayuda de equipos, diferentes equipos, que realmente les ha preocupado pues el que Esquismos estuviera adelante, ¿no? Por lo tanto, y todo va, bueno, evidentemente a decidirse en esos dos puertos finales, ¿no? Encadenados, el de segunda y luego ya la Sierra de la Pandera, que como has dicho, esos kilómetros finales, sobre todo faltando 5 kilómetros, hay un tramo de 4, quitando el último, que suaviza y que ya no es tan duro, esos 4 kilómetros que realmente tiene pendientes muy duras, yo creo que es allí donde Enric Mas, si tiene fuerzas y las ganas, creo que las tendrá, la moral la tiene muy alta, pues tiene que intentar sacar un poquito más de diferencia. Sobre
6: pero
11: todo
6: no le das ni un poco Robert. De bola a Melchor, no le das ni un poco de bola de chance a Félix Carapaz, a Félix Gall, a Richard Carapaz o incluso a Primozón Roglic, que en la jornada de mañana habréis los dos de Enric Mas, de Enric Mas que va a atacar, que sí, que es lo que está haciendo, pero... No sé, yo es que yo como creo, no tengo las cosas nunca a nada claras...
11: Es que como de momento les ha salido el tiro por la culata, los días que lo han intentado, pues bueno, a mí me da a entender y desde fuera lo veo, pues pensé, oye, pues que lo intenten otra vez y que Enric pues vaya con la escopeta cargada y evidentemente les dé el relevo, ¿no? Y intente atacarles. Y es lo que realmente debe hacer. Ellos sí o sí están obligados, sobre todo Félix Gall, ¿eh? El equipo de Carlón y Félix Gall, yo creo que no se pueden quedar pasivos, porque si no, pues bueno, y sería conformistas en quedarse pues en esta opción de un tercer lugar, ¿no? Yo pienso que ellos tienen el equipo y tienen voluntad y ganas, yo creo, de momento, de seguir probando, pues, sobre todo Félix Gall. Primo Roglic, le vemos muy conservador. Primo Roglic no está, y creo que va justo, creo que no va muy bien y que por lo tanto él va a intentar aguantar, a no perder más tiempo y a jugarse en la crono. Pero Félix Gall sí que les veo que mañana nuevamente deben de intentarlo.
7: Sí, bueno, yo lo único que veo que Félix Gall...
6: ¿Tú les das bola a alguno o no?
7: Es que yo...
6: Que estáis tan seguros con... No, y ataca Enric.
7: Le hemos visto muy bien de piernas.
6: Totalmente.
7: Entonces, en ningún momento, yo estoy esperando a ver lo que hace, porque es que para él es muy importante la etapa de mañana. Para mí, que él salga con más de 2 minutos en la crono, creo que para él sería, aunque el equipo dice que un minuto y poco, yo creo que salir el último con 2 minutitos por detrás a él le venían muy bien, sabiendo que tiene todavía 2 etapas por delante que podría abrir hueco, pero ya sería atacar forzado. Si llega, acaba la crono y tiene 30 segundos o por ahí, le sobrarían para hacer las 2 etapas tranquilamente, sin preocuparse de ello. Gall ha perdido un compañero muy importante, un hombre que estaba ahí colocado, que se se podía matar mañana en fugas, hacer bastante daño, y entonces no sé lo que harán. Lo que estamos viendo que últimamente cuando funciona así, pues lo que hacen es hacerle el trabajo en Rimas. Yo no lo veo tan claro que mañana tiren de esa manera, ataquen de esa manera, a ver lo que piensa el equipo, si atacan desde lejos, si prueban más. No sé lo que quieren hacer, pero tienen muy cerca a Roglic y no lo tienen fácil para el Corona.
6: Cuadrado.
14: Mira, aparece en la zona de contrapodio Wout van Aert, el público que le aplaude desde los balcones, y va a enfilar ya ese momento en el que va a aparecer en el podio como ganador de etapa. Aquí está ahora mismo resguardado del calor Enric Mas, que evidentemente será el siguiente en salir.
6: Bueno, pues vamos a ver, abrimos el micrófono en hambre cuando salga Enric Mas. Seguro que la gente de Loja y la gente de los alrededores va a ovacionar al corredor español, al líder de esta Vuelta Ciclista España, que mañana tiene que pasar una prueba de fuego, como decimos, con esa etapa que termina en el alto de la bandera. Es que te hartas de subir, Torres, te hartas de subir.
7: Sí, es que va a ser una etapa dura y al final este puerto se va a hacer muy duro. El desgaste es una etapa muy rompepiernas hasta los puertos, ¿eh? Aunque no vengamos ni un puerto al principio, se va a hacer dura. La gente sabe que la escapada puede llegar, entonces van a querer meterse y bueno, se les va a hacer dura con el calor, con todo. Y vemos desde aquí a un Van Aert que para mí necesitaba ganar esta etapa de la Vuelta a España. Aunque era más yo, para él llegar aquí a la Vuelta a España,
6: bueno, pero es un
7: no
6: tipo muy
7: ninguno.
6: Egoísta, lo de egoísta lo pongo entre comillas, sí. Que yo creo que el deportista tiene que ser egoísta e ir a ganar siempre, pero este quería ganar la etapa, quiere vestir el jersey verde, y tú me has contado que le dijo a Buitrago, al colombiano, ayer, dijo, te voy a disputar la montaña.
7: Sí, así se lo dijo, te voy a disputar la montaña, o sea, que va a disputar la montaña. Sí que es verdad que a ver Buitrago cómo se lo dan este día de montaña, que pueda abrirle hueco. Pero también es verdad que cuando tengamos puertos de tercera, incluso algún dos de segunda, como no le suelte antes de arriba, le va a mangar los puntos. Le vemos que cada día está un poquito mejor, está muy, muy activo el equipo con él y con Brennan. Y Brennan también le hemos visto hoy que, vamos, que ha hecho tercero porque iban los dos por delante, si no, ganaba aquí con una pata. Y sí que es verdad que un Van Aert, un poco que a lo mejor podía decir, mira, gano mi etapa, tengo mi maillot verde, pelearle a este chaval, bueno, pues a Buitrago, pues no le viene bien. Si yo fuese el equipo de Buitrago, lo tengo claro. Escapada en la que vaya Van Aert, no relevamos nadie a estorbar.
6: Pero
7: hacerle la contra por todos los lados para que
6: fíjate,
7: no se vaya para adelante.
6: Fíjate, Melchor, el tipo que ha ganado hoy, ¿eh? Con esta suma ya 4 etapas en la Vuelta Ciclista a España. 10 en el Tour de Francia, 9 en el Giro de Italia. Ha ganado también la París-Roubaix. O sea, que estamos hablando de... Bueno, espera, que este también... que me faltan datos. Este ganó, recuerdo, la Milán San Remo, también ha ganado la Amstel Gold Race, también
7: ganó. Sí, pero
6: ganó.
7: Este año está un poco con
6: sí, está Boquerón,
7: está
6: Boquerón.
7: Un poquito, no está rematando. Luego ha salido el chaval este Matthew Brennan, que ha tenido que lanzarle en las primeras etapas, y quieras que no, vienes aquí, eres Van Aert, y te sale este chavalito que sprinta que no veas y le tienes que lanzar, y gana él.
6: Pero que vamos, que ha ganado un ilustre, ¿eh? O sea, ha ganado sí. Uno de los mejores corredores del mundo, ¿eh?
11: Y ha tenido mala suerte, ha habido, bueno, en la Vuelta a España que se cayó, luego también ha estado, así perdió el Tour por enfermedad, tuvo también, creo, al principio de año alguna otra caída, por lo tanto, aún y teniendo la mala suerte que ha tenido en momentos puntuales donde ha preparado a veces las clásicas de la primavera y por la mala salud o culpa de una caída, pues no ha podido rematar algunas clásicas, que realmente es un corredor muy completo, sube muy bien, pasa esos repechos fenomenal, sprinta como los mejores, por lo tanto es muy polivalente. Hoy era el principal favorito y todos lo sabían, ¿eh?
6: Está Wout van Aert en podio, Borja.
14: Ahí le tenemos, con la sonrisa. Estos días le veíamos que no paraba de dar al palo, que ganaba su compañero, pero hoy ha llegado su día portando el maillot verde durante esta Vuelta Ciclista a España. Feliz, uno de los mejores ciclistas del mundo, de los más mediáticos también, Wout van Aert.
6: Tiene que ser un tipo majo además, ¿eh? Un tipo majete, me da a mí la sensación. Luego
11: yo leí...
6: como un bicho, como tú, como este, como yo... que tengo aquí a la derecha.
11: Sí.
6: ¿Qué leíste, Melchor?
11: No, leí una cosa de él que realmente me sorprendió gratamente, que había donado, no sé si fueron 1 millón de euros, a una asociación de su pueblo para rehabilitar una vivienda para los sin techo. O sea que realmente había hecho
6: eso
11: aportaciones
6: le define...
11: muy, muy importantes. importantes. Para
6: eso le define como persona.
11: Sí, exactamente, exactamente.
6: De verdad, que es un detallazo. A ver, que se marcha Wout van Aert. Borja, ábreme ese micrófono inalámbrico porque el siguiente en salir tiene que ser el líder de la Vuelta Ciclista a España, el maillot en rojo, Enric Mas. Ábreme ese micro, Borja.
16: Abierto. A Juan Jiménez, saludamos al colaborador de Carrefour en Antequera, a Francisco González.
6: A todo el mundo, claro que sí, agradecemos a todo el mundo, pero queremos escuchar cómo sube el maillot rojo y cómo lo recibe la peña.
16: Se viene. Es Enric Mas, líder de la Vuelta 2026 en la sexto día consecutivo que el ciclista mallorquín del equipo Movistar dice, ahí está al frente de la Vuelta, ahí contamos con el ganador del Alto de Aitana, ayer sumó 20...
6: Sí, es verdad que le queda bien, Torres, sí, es verdad, sí.
7: Sí, si le gusta el rojo, le hace juego, con los ojos no, porque no tiene los ojos rojos, pero vamos, la verdad es que es un corredorazo y a mí me está gustando este año. Ya te digo que, ya te estoy diciendo que mañana estoy esperando el ataque de Enric Mas, para mí eso es una sorpresa. Bueno. Igual que pienso que en Carapaz lo intentará mañana, pero cuidado con Enric Mas.
6: Venga, gracias Roberto Torres, gracias Melchor Mauri, cierro contigo, Cuadrado.
14: Pues ya, escuchando Enric Mas, la gente feliz en el podio, un día más. Un día menos en busca de ese maillot rojo la semana que viene, el domingo, en Granada.
6: Pues Wout van Aert ha ganado la etapa. Enric Mas sigue de líder a 1.45. Primos en Roglic a 2.06. El tercer puesto para Félix Gall. El cuarto para Carapaz a 3.53. A ver lo que pasa mañana en ese tapón que vamos a tener en tierras de Jaén. Con final en la Pandera. Este puertaco realmente tremendo. 12 kilómetros de subida, rampas del 17%. Seguro que pasan cosas. Y seguro, de eso sí pueden estar seguros, podéis estar seguros de que estaremos aquí, en la sintonía de la cadena SER para contarlas. Desde la Vuelta Ciclista a España, desde Loja, esto es todo, hasta mañana.
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0: Hola José Carlos, buenas tardes.
1: Hola Carlos,
0: hoy estamos cara a cara, hoy podemos tocarnos.
1: Estamos aquí, ¿ya has visto? El primer programa siempre.
0: Ya has visto que Isaías te ha salvado, con lo de Demócrito, que al final inventor, descubridor.
1: Que fíjate, esa
0: un hallazgo.
1: No sabía yo esta etimología.
0: Yo tampoco. Bueno, hoy comenzamos la octava temporada de Más Platón y Menos WhatsApp, que es un espacio donde nos acercamos al mundo, a nuestro mundo, a las cosas que nos ocurren y que ocurren a diario, a las que nos gustaría que nos ocurrieran y a las que no también. Y lo hacemos todo con una mirada filosófica, porque hace ya bastante tiempo, de hecho mucho antes de que la inteligencia artificial, la famosa IA, llegara a nuestras vidas, ya teníamos claro que íbamos a necesitar la filosofía para comprender mejor este mundo que es tan caótico por un lado y tan fantástico por otro también. Y desde hace ya 8 años, tenemos este ratito de radio desde el que reflexionar con nuestro filósofo de cabecera, que yo tengo curiosidad, José Carlos.
1: Dime,
0: después
1: cuéntame.
0: Yo creo que he estado contando, creo que tenemos hechos más de 300 programas.
1: Se dice
0: entonces,
1: pronto esto,
0: sí, ¿eh? Sí, bueno, es que 8 temporadas dan para mucho. Entonces ya después de tanto material trillado, a ver, podemos repetir, ¿eh? Porque hay cosas que no cambian,
1: o
0: cosas que cambian y que hace un tiempo analizas desde un determinado punto de vista,
1: sí,
0: y que luego ha variado.
1: Sí.
0: Pero en fin, tengo curiosidad, ¿esta nueva temporada con qué la quieres arrancar?
1: Pues mira, estuve pensándolo mucho la semana pasada y viendo cómo está la actualidad.
0: Yo lo he anunciado ya hoy, al abrir la ventana,
1: quien no lo haya escuchado, el tema que he elegido para hoy es una declaración de intenciones, porque el final del verano ha sido una escalada de escolarcas del odio que están todo el día intentando enmarronar el ambiente, ¿no? A través de redes sociales y de medios de comunicación. La cantidad de malestar que se ha generado en estas dos últimas semanas a nivel mediático, me parecía que había que buscar un contrapeso.
0: ¿Y qué has encontrado?
1: La ternura.
0: La ternura.
1: Es un tema que no hemos trabajado todavía en estos 300 programas, fíjate, que revisé y no encontré en ninguno el tema de la ternura. Y además viene a colación de haberme encontrado pues algunas referencias de repente en el mismo año, en el 2026, sobre este tema, con lo que parece que se están dando pistas de ese contrapeso por parte de algunas escritoras y de algunas personas que están empezando a poner sobre el tapete mediático esta temática.
0: ¿Buscaríamos el origen etimológico de ternura, el significado? A mí ternura me lleva a la sensibilidad,
1: claro,
0: pero ternura también me lleva al la parte, digamos, peyorativa en su interpretación, que esta persona es, en el fútbol se utiliza mucho, este jugador es muy tierno.
1: Tiernito.
0: Sí, entonces no sé,
1: tú fíjate
0: ¿cuál sería
1: esto,
0: la
1: ¿no?
0: definición?
1: A ver, etimológicamente viene de tenere, que es un verbo latino que lo que referencia es la blandura, lo blando, lo que de alguna manera es delicado, pero también hace referencia a lo tierno, referido, por ejemplo, a los brotes de las plantas, el primer brote de una planta, que es un brote muy delicado, y lo referenciaban ahí, y también a los niños.
0: Ajos tiernos.
1: Sí, efectivamente.
0: Por ejemplo, ¿no?
1: Sí. Pues desde esa perspectiva, etimológicamente, ya te apunta a esa conciencia de lo blando que existe en esos objetos. Entonces, desde ahí sí se da un salto. Yo creo que la ternura, desde la perspectiva ya no tanto etimológica, sino desde la contemporaneidad, es un modo de sensibilidad que emerge en nosotros cuando tomamos conciencia de la fragilidad del otro,
0: claro,
1: y decidimos tratarlo con una delicadeza singular.
0: ¿Es una forma de cuidado, la ternura?
1: Sí, no te quepa
0: la
1: menor duda.
0: ¿O un elemento del cuidado, una herramienta del cuidado?
1: Para mí sería el cuidado casi por antonomasia más exánime que se puede tener con alguien, porque de alguna manera entiendes lo que necesita a nivel de sensibilidad, pero respetas esa identidad que tiene ese sujeto mientras lo cuidas, porque pones un especial cuidado en ese sujeto. No es cuidar por cuidar.
0: Luego nos comentas si la filosofía en general ha tratado mucho o poco la ternura.
1: Sí.
0: Yo diría que no mucho. Lo sabrás tú mucho mejor. Pero si hay una colega tuya, una filósofa chilena, que se llama Paz López, que tiene un ensayo titulado precisamente Pánico y ternura, publicado en Lumen, y la define así.
2: Difícil definirla y urgente a la vez. Un mundo, sí, competitivo, cruel muchas veces, con esta idea de que nos hacemos a nosotros mismos autónomamente, solos. Y la ternura, mira, cuando uno dice que una fruta está tierna, ¿no?, que no está hecho todavía, y me parece que en ese sentido somos tiernos, estamos haciéndonos todo el tiempo, y en ese hacernos, no podemos prescindir de los otros. Y la ternura ablanda, ¿no? Ablanda esas certezas, ¿no? A veces vamos como al mundo o leemos las cosas del mundo demasiado seguros de lo que pensamos. Y a veces creo que es un ejercicio del pensamiento también ponerse en tensión a uno mismo, poner en tensión lo que, nuestras grandes y pequeñas certezas. Y la ternura entonces también nos permite pensar eso.
0: Estamos haciéndonos todo el tiempo, ha dicho. Y por eso necesitamos siempre a los otros. Que fíjate que es un planteamiento, ¿no? Hay una sensación a veces de que en la vida tal cual transcurre el tiempo, a nivel de determinada edad, ya un adulto tal lo tiene todo prácticamente hecho. No. Dice, nos seguimos haciendo todo el tiempo.
1: Claro, es yo siempre lo he dicho, el prefijo más peligroso del siglo XXI para mí es auto. Este sujeto que considera que hacia sí mismo se puede erigir como el constructor de su identidad. No, es un proceso siempre que tiene que ver con la mirada colectiva. Entonces, lo que ella referencia aquí, además de una belleza, porque no solamente habla de la ternura en el cuidado de, sino también hacia las ideas. Uh-huh. Dice, bueno, es decir, no tengamos tanta seguridad a la hora de expresar las ideas, intentemos no demostrar esa hegemonía epistemológica que parece que todo el mundo tiene en el siglo XXI diciendo que posee la sabiduría.
0: Sí, y la razón.
1: Y tratemos con donosura, ¿no?, esa manera de entender el mundo. No intentemos siempre estar imponiendo, ¿no?, narrativas.
0: Tú te has leído, ¿verdad?, el ensayo de Paz López.
1: Es un ensayo muy singular porque son capítulos, o sea, como historias independientes, algunas de su propia vida, otros son como pequeños cuentos, ¿no? Pero siempre hay un hilo común que tiene que ver con la ternura.
0: Pues también se leyó el ensayo de Paz López la escritora y amiga Laura Ferrero.
1: Sí,
0: y este verano escribió un artículo en El País que versaba precisamente sobre la ternura, y para esta tarde, para esta primera ventana del Más Platón y Menos WhatsApp, nos ha dejado esta reflexión.
3: Cuando empecé a publicar, recuerdo que me decían bastante que había mucha ternura en lo que escribía. Y a mí eso era algo que no me gustaba nada, porque me parecía una palabra casi peyorativa, como si la ternura fuera algo blando, algo ingenuo, como poco interesante. Sin embargo, sí había algo que me preocupaba y que tenía que ver con cómo nos acercamos a los demás, cómo entendemos lo que les pasa y lo que nos pasa, ¿no? Entonces, durante mucho tiempo yo pensé que para hablar de eso la palabra adecuada era la empatía, esa idea de que podemos ponernos en el lugar del otro. Y este verano leí Pánico y ternura, de la filósofa chilena Paz López, y entendí que quizá llevaba todo ese tiempo pensando en la palabra equivocada, porque no era tanto la empatía lo que me interesaba, sino precisamente la ternura. Porque hay cosas del otro que nunca, nunca vamos a poder entender del todo, y quizá la ternura empieza justamente ahí. Cuando aceptamos esa distancia y aún así nos acercamos, cuando miramos y acompañamos sin necesidad de decir te entiendo, sin ocupar el lugar del otro y sobre todo sin apropiarnos de lo que le pasa.
0: Buenísimo. Claro. El proceso de reflexión, la evolución sobre algo que pensaba y que dice
1: entre
0: no.
1: Entre empatía
0: esto,
1: y ternura.
0: Claro.
1: Es que no es igual.
0: Pero no son antagónicos. No, ni a ver, mucho menos.
1: Pero cuidado, hay una diferencia importante. Yo siempre he tenido sospechas con la empatía. Llevamos como 10 años hablando de la necesidad de educar en la empatía y se ha filtrado esta palabra en los procesos pedagógicos. Y te digo por qué. Yo creo que la empatía a nivel emocional es algo que no precisa de mucha educación, porque tengo la sensación de que hay un innatismo. Es decir, tú ves a alguien sufrir y te sientes mal.
0: Y hay gente que no siente eso. Sí.
1: Esta parte, que es, no necesita un aprendizaje, sino que quizás es un proceso biológico, a mí me parece que corres el riesgo con la empatía de adocenar de alguna manera el sufrimiento del otro o la frustración del otro. ¿Por qué? Porque tú crees que empatía significa sentir dentro lo que el otro siente. Entonces es como apropiarte de alguna manera de su sentimiento, de su sufrimiento. Entonces, cuando yo empatizo con tu sufrimiento y digo, joder, pobrecito, lo que está pasando, mira, se me está removiendo por dentro algo, es eso, adoceno, le quito realidad y potencia a tu sufrimiento y encima tengo una percepción de ser un hombre bondadoso, porque siento esto, pero me quedo en el sentir. Entonces, por eso me parece peligroso.
0: Sin actuar.
1: Claro.
0: Sin actuar.
1: Claro. Y mientras que la ternura da un paso más
0: allá. O sea, la ternura se puede entrenar.
1: La ternura, sí. Fíjate, yo creo que la ternura tiene primero que ver mucho con los procesos de mímesis y de ejemplaridad en la infancia. Uh-huh. Es decir, cuando de alguna manera te van creando hábitos o rutinas de la mirada hacia el otro, de esa ternura, con un proceso de afección. Pero tiene más que ver con, cuando estamos hablando de adultos como nosotros, tiene más que ver con la deconstrucción. Es decir, creo que es más importante deconstruir nuestra manera de sentir que educar en la ternura, porque a medida que nos vamos haciendo mayores, parece que hay un mensaje social de endurecerte, ¿no? Que la madurez es hacerte duro, hacerte responsable, crear de alguna manera un hábito, una especie de coraza emocional. Sí. Llevamos mucho tiempo también hablando del estoicismo que se puso de moda, de ese sujeto que se convierte en un guerrero de sí mismo, que tiene esa capacidad de resistir ante todo lo que le venga. Claro, si tú tienes esa coraza emocional y estás empavesado detrás de esa armadura, es muy difícil sacar hacia afuera ese campo de acción del cuidado a lo singular del otro, es muy difícil que tú lo proyectes. Yeah. Entonces, lo primero sería la deconstrucción de cómo hemos erigido nuestra sentimentalidad. Eso es lo primero, de construir eso. Y a partir de ahí sí podríamos entrar en dinámica de ternura.
0: Y antes de llegar a la deconstrucción, en los primeros años de vida, has hablado de la infancia.
1: Sí.
0: ¿Es posible que una educación, con la mejor intención del mundo, basada en la ternura, pueda degenerar o derivar en sobreprotección?
1: Claro.
0: Es un riesgo eso, ¿no?
1: Es un riesgo, no me cabe duda. Hay que tener mucho cuidado.
0: También algo muy vigente, ¿eh?
1: Sí, la sobreprotección. Lo que pasa es que la sobreprotección tiene un problema que es luego difícil de solucionar, y es que cuando sobreproteges a alguien, lo que impone de alguna manera es un código de desconfianza hacia la capacidad del otro. Es decir, cuando tú sobreproteges a tu hijo, es porque no confías en que él sea capaz de salir adelante. Estás dando una seña, o le estás enviando unas señales muy delicadas en torno a la construcción de su autoestima. Ojo, porque siempre estás protegiendo. Claro. Entonces, en esa especie de sobreprotección, tu único objetivo es que el sufrimiento no le llegue. Ya está.
0: Y eso es un error.
1: Hombre, es un error enorme. Porque una cosa es que yo te sobreproteja y otra cosa es que te trate con ternura. Porque en el tratamiento con ternura no trato de evitarte el sufrimiento. Ya. Lo que hago es que interpreto esa necesidad de sensibilidad singular y entonces te trato, pero no te quito el sufrimiento. O sea, es un modo distinto.
0: Hay que ver la cantidad de ideas erróneas que tenemos instaladas en nuestro imaginario. Ayer hablamos con un profesor que estaba en Canarias, una persona que sufrió acoso escolar durante 11 años, que luego ha dedicado...
1: ¿11 años?
0: 11 años, que luego ha dedicado su vida, es un experto, es un perito forense, especialista en delitos de este tipo, de acoso, de bullying, que se cometen en el universo escolar.
1: Sí.
0: Y recuerdo que al final de la conversación le pregunté: oye, entonces a un chaval o una chavala, pero vamos, digamos, un chaval por lo que voy a decir, que esté sufriendo acoso, que le empujen, que le den pareja, que le digas, defiéndete, digo, ¿es un acierto o un error? Dijo, un error tremendo.

0: Claro. Y sabes que funciona muy bien, que tiene que ver con la ternura. Funciona muy bien cuando entre los escolares, nada más empezar a conocerse, les dices que se narren sus biografías, que cuenten quiénes son. Entonces yo te digo, pues soy un chaval de 11 años y llegamos en la primera sesión y te digo, pues tengo un papá, por ejemplo, en la cárcel, me cuida mi mamá, me traen mis abuelos, tengo dos hermanos. Entonces vamos entrando en el relato biográfico conociendo al que tú tienes a tu lado su biografía.
1: Porque eso a partir tú lo has hecho ahí, en clase.
0: Sí, porque a partir de la biografía ellos empiezan a comprender muy bien cosas que no sabían de los compañeros, porque se dedican a jugar, se dedican a estar con ellos, pero no entran en el plano biográfico. Pero esto pasa con los compañeros de trabajo y a partir de ahí tú puedes decir, vale, yo no voy a compartir que este niño sea violento, que pegue tal, pero lo voy a comprender. Ojo, ese salto a la comprensión tiene mucho que ver, que no lo voy a justificar, pero sí lo voy a comprender. Entonces, a partir de ahí sí podemos trabajar de otra manera.
1: ¿Eso que haces tú en las clases funcionaría en un grupo de adultos?
0: Yo creo que funciona en cualquier sitio.
1: Pero un grupo de adultos, una empresa nueva que nace, 12 trabajadores, ¿tú crees que sería sano o sería posible juntar a esas 12 personas un día y que durante dos horas se contaran su vida?
0: Si tú creas una dinámica de personalización amable, no me cabe duda de que mejoraría la relación
1: y eso fomenta la ternura.
0: Y la confianza.
1: Y la confianza.
0: Las dos cosas. Claro, sobre todo la comprensión. O sea, todo comienza, el miedo viene de la incomprensión.
1: Ya.
0: Todo proceso de miedo viene porque hay algún mecanismo que se te escapa y te parapetas, ¿no?, detrás de algún elemento para que te salve. Entonces, cuando tú comprendes un mecanismo, vas quitando miedos. Es decir, nosotros le hemos comido terreno a la religión en la historia porque la ciencia ha ido desocultando elementos. Y entonces has ido perdiendo miedos que teníamos desde el principio. Entonces, cuando tú conoces la biografía de la otra persona, ese nivel de comprensión se va aumentando. Y esto tiene mucho que ver cuando tú lees las biografías de escritores o escritoras, que a mí me gusta mucho ese proceso biográfico, gran parte de ellos, casi todo lo que han escrito a nivel, por ejemplo, filosófico, está muy asociado intrínsecamente con sus vidas. Y empiezas a entender por qué, por ejemplo, Nietzsche dice, he matado a Dios o hemos matado a Dios, somos los culpables. Entonces te metes en la biografía y dices, ah, bueno, es que Nietzsche con 5 años ha estado viendo un año entero a su padre, que era sacerdote, sufrir unos dolores inmensos y morir. Entonces se preguntaba cómo puede ser que mi padre, que es trabajador de Dios, sufra a ese nivel, ¿no? Y va quedándole
1: ¿cómo puede ser que Dios consienta esto?
0: A un trabajador suyo, a la mano derecha. Todo ese proceso de comprensión biográfica te ayuda a crear ese vínculo con el otro.
1: Pero has dicho antes que la filosofía en general no ha profundizado mucho en el tema de la ternura.
0: No, es verdad.
1: Hay algún nombre propio por ahí, ¿no?
0: Bueno, mira, aquí te he apuntado, investigando quién había escrito literalmente sobre este, he encontrado poco, no he encontrado mucho. Pero sí hay filósofos como Adam Smith, que es el padre de la economía liberal, que tiene narices y que sin embargo es un filósofo moral maravilloso, que tiene un libro es La teoría de los sentimientos morales, donde dice que hay dos tipos de virtudes, las virtudes amables y las virtudes respetables, algo así parecido. Dice, ¿las respetables cuáles son? Dice, las respetables es cuando un sujeto tiene la capacidad de control hacia sí mismo. Entonces, oye, tiene un autocontrol muy fuerte, es un tío que tiene una voluntad férrea, etcétera, etcétera. Pero las virtudes amables son aquellas que van hacia el otro y tienen que ver con ese cuidado hacia el otro, con la delicadeza, con la ternura. Entonces, desde esa perspectiva está Adam Smith, que es el padre del liberalismo económico, ni más ni menos. Pero que Adam Smith tiene frases que son espeluznantemente bellas. O sea, para mí, una de las cosas más bonitas que dejo escrito en este libro, que yo la tengo a nivel interno como un epicentro de la felicidad, decía que no hay nada peor en esta vida, esto creo que alguna vez lo hemos dicho, no hay nada peor en esta vida que ser odiado y saber que lo mereces, y nada mejor en esta vida que ser amado y saber que lo mereces.
1: Pues sí, está bien.
0: O sea, tú fíjate qué frase más potente para que uno se evalúe. O sea, merecer el odio de alguien y que lo merezcas porque sabes que eso tiene que ser horrible. Pero ser amado y saber que mereces también ser amado, tiene que ser algo precioso.
1: Hablando del amor y hablando de ternura y de filósofos, Platón.
2: Para demostrar la ternura de Eros, dios del amor, debemos recurrir a Homero, que ofrece una hermosa prueba de su ternura al afirmar que no camina sobre lo duro, sino sobre lo blando. Utilicemos, pues, una prueba semejante para mostrar la ternura de Eros, porque Eros, dios del amor, no camina sobre la tierra ni sobre los cráneos de los hombres, que ciertamente no son muy blandos, sino que camina y habita en los corazones y en las almas de los dioses y de los hombres, que son las cosas más blandas. Pero tampoco habita indistintamente en todas las almas. Cuando encuentra un corazón de disposición dura, se marcha. Cuando encuentra uno de naturaleza suave, permanece en él.
3: puesto que toca continuamente con

0: con sus pies y con toda su persona las cosas más suaves entre las más suaves, Eros debe ser necesariamente de la mayor ternura.
1: Qué bonito.
2: Debería serlo.
1: Mira, Platón,
2: debería serlo.
1: Platón tiene de Eros una etimología, bueno, no sé si es etimología porque habla del padre y de la madre, en uno de los mitos lo cuenta, y dice que el padre de Eros y la madre de Eros, o sea, Eros nace porque en una fiesta en el Olimpo, celebrando que había nacido Afrodita, Poros, que es el dios de la oportunidad y de los recursos, se emborracha. Bebe mucha ambrosía, que era el líquido que bebían los dioses, y se emborracha. Y está allí medio pedo y aparece Penia. Penia es la diosa de la pena. Pedo. Sí, sí, porque sí, estaba ya tocado. Sí, sí, sí, sí. Entonces Penia aparece por allí, lo ve así y dice, me voy a aprovechar de él, lo seduce y se acuesta con él. Entonces la diosa de la pena y del dolor se acuesta con el dios de la oportunidad, de los recursos, y Eros nace de esa unión. Con lo que Platón...
2: ¿Pero aquí quién es el oportunista? ¿El dios o la diosa?
1: Ya no es
2: porque, claro...
1: Pero tú fíjate qué descendencia tiene Eros. ¿Qué te dice el amor? Dice, dice Platón, el amor lleva las dos partes. Lleva la parte del recurso y de la oportunidad en el sujeto que siempre sale adelante, pero también lleva el sufrimiento y el dolor. Lleva la pena dentro. Claro. No puedes excluir ninguna de los dos ascendentes del amor, porque forman parte de esa identidad.
2: El yin y el yang. Oye, ¿y qué sería exactamente lo contrario de la ternura? La rudeza, la dureza...
1: Voy a decir algo para que Isaías me lleve.
2: El ser
1: para áspero, que nos lleve, ¿no? Pues fíjate, no existe, pero yo lo pongo aquí, arisquedad.
2: De ser arisco.
1: De arisco, ¿no?
2: O, arisquedad.
1: También la dureza. Yo creo que la dureza se podría entender como lo contrario porque es el tratamiento hacia el otro sin tener en cuenta su fragilidad o su vulnerabilidad. Eso significa tratarlo de manera dura. Es decir, no tienes en cuenta ni su sensibilidad, ni su fragilidad, ni su vulnerabilidad. Quizá pudiera ser lo contrario.
2: Y sin embargo, fíjate que tanto un concepto como otro tienen mala prensa, yo creo que de forma desenfocada. Ya hemos comentado al principio que lo de la ternura se identifica, se puede identificar a veces con lo de ser un blandengue, lo de ser un poca sustancia, y la dureza, en cambio, tan duro.
1: Sí, esto es muy estoico.
2: Impenetrable y tal, claro, y no, yo creo que estamos equivocados en eso, pero bueno.

0: No perdamos las buenas costumbres, José Carlos. ¿Cómo cerramos esta ventana filosófica del más Platón y menos WhatsApp? ¿Biosofía? ¿Mitosofía?
1: Pues mira, he estado un tiempo trabajando una bibliosofía. Hoy voy a recomendar un libro. Venga. He estado un tiempo trabajando a Simone de Beauvoir, que en la carrera no la había leído, y he estado leyendo algunas obras suyas, y me encontré con un librito pequeñito de una ternura increíble que se llama Una muerte muy dulce. Que es los momentos finales, las semanas últimas que Simone de Beauvoir pasa en el hospital con su madre. Entonces, la madre y ella habían tenido una adolescencia dura, enfrentada, ajá, porque la madre, bueno, pues era estricta, religiosa, exigente, y Simone de Beauvoir pues era muy liberal, y hubo una especie de revolución epistémica en la casa ética, uh-huh, y ella se fue y vivió con 21. Bueno, la epidemia de Simone de Beauvoir es todo lo contrario a lo que la madre representaba. Pero con 70 y tantos años la madre tiene un accidente, se parte la pierna, ella tiene que venir, y cuando empieza a cuidarla, en ese momento, al hacerle el análisis de lo que le había pasado, descubre que tiene un cáncer terminal fulminante.
0: ¡Ostras!
1: Entonces, las últimas semanas que pasa en el hospital ella junto a su hermana, la va narrando y descubre una mujer nueva. Redescubre a su madre en ese hospital, redescubre a alguien que se va quitando la careta, que se va quitando todos los procesos biográficos que tenía antes como elementos de dureza. Entonces va apareciendo también dilemas morales de primer orden, bellísimos, en torno a si le dicen a la madre o no la enfermedad ya que tiene, sabiendo que le queda poco.
0: ¿Y se lo acaban diciendo o no?
1: Sí, se lo acaban diciendo. Sí. Luego hay un segundo dilema, es, ¿se opera o no se opera? Porque ella considera vale, la medicina puede reparar el cuerpo, pero puede mejorarle la vida.
0: Ya, fíjate.
1: Y entonces estos dilemas van apareciendo, pero con una manera de enfocar la maternidad desde otra perspectiva muy tierna. Entonces es un libro que se lee muy
0: ¿cómo
1: rápido.
0: ¿Cómo se titula el libro?
1: Se titula Una muerte muy dulce.
0: Una muerte muy dulce, has dicho.
1: Muy recomendable.
0: Muy bien. José Carlos Ruiz, un placer.
1: Nada.
0: Volver a estar juntos aquí en La Ventana.
1: Otro más.
0: La próxima semana más, ¿eh?
1: Venga.
0: Cuídate mucho.
1: Hasta
0: adiós.
1: Ahora.

0: Son las 6 de la tarde, a las 5 en Canarias. El juicio contra Lindsay Clancy, la mujer que asesinó a sus tres hijos en Estados Unidos, está ahora mismo a la espera del siguiente paso, que no sabemos cuál será, porque resulta que no hay veredicto. Esto no consigue ponerse de acuerdo después de 60 horas de deliberación. Y ante esto, Esther Bazán, ¿el juez qué dice o qué
1: pues
0: piensa?
1: Hay varias posibilidades, Francino. El juez del caso plantea la nulidad y el abogado de la acusada tiene una hora para apelar ante el Supremo de Massachusetts. El jurado, compuesto por 9 mujeres y 3 hombres, ya ha dicho que son incapaces de llegar a un acuerdo, Victoria García.
2: El jurado no llega a ese acuerdo por unanimidad y el juez plantea la nulidad del juicio. El abogado de Lindsay Clancy, que defiende que la mujer sufrió enajenación temporal y mató a sus hijos y alega que no fue un acto premeditado, ha dicho que quiere tiempo para apelar esta decisión ante el Tribunal Supremo del Estado y el juez le ha respondido.
3: If you want to go up and petition...
2: Si quieres ir y hacer la petición, hazlo. Te doy una hora de plazo. Al cabo de ese tiempo, llamaré de nuevo al jurado y declararé el juicio nulo. Eso significa que el proceso tendrá que volver a repetirse con un nuevo jurado. Hasta entonces, Lindsay permanecerá en el centro psiquiátrico en el que está internada, aunque podrían pedir su libertad bajo fianza hasta que se establezca la nueva causa.
1: Volkswagen se dispara casi un 7% después de aprobar el plan de reestructuración que elimina un total de 100.000 empleos en todo el mundo. Hablamos de las bolsas. Los inversores aplauden el ajuste del grupo automovilístico, que es uno de los protagonistas de los mercados. Pablo Anzola.
4: Buenas tardes. Sí, las acciones de Volkswagen digieren con la mayor subida en bolsa de los últimos 2 años, el que es el mayor ajuste de toda su historia. Casi un 7% han repuntado al cierre dentro de la bolsa alemana, en un impulso que ha contagiado a otras compañías del sector, como Porsche, que despunta también dentro del índice de Frankfurt, casi un 4%. Todo en otra sesión de dudas en los mercados, pero que terminan finalmente en verde después de que se haya conocido en Estados Unidos un dato de empleo mejor del esperado. El IBEX 35 cierra con una ligera subida de 2 décimas, termina en los 20.050 puntos, mientras allí Wall Street cotiza a esta hora en signo negativo.
1: Pues el CEO de la compañía SEAT asegura que la filial española de Volkswagen tiene un futuro sólido, apoyada sobre todo en la marca Cupra, que dice va como un cohete. Sobre el futuro de la marca SEAT se muestra más prudente, dice que hay varios escenarios abiertos. Vamos con el deporte. Jesús Gallego, ¿qué tal? Buenas tardes.
5: El belga Van Aert ha ganado la decimotercera etapa de la Vuelta Ciclista. No hay cambios en la general. Enric Mas sigue como líder con 1:45 de ventaja sobre Roglic. Ahora mismo la selección española de baloncesto, la selección femenina, está jugando su primer partido en el Mundial. En el Mundial de Alemania nos enfrentamos a las anfitrionas. Primer cuarto, España 24, Alemania 10. Y recordemos que a las 7 de la tarde juega Carlos Alcaraz en tercera ronda del Open USA ante...
6: Muy buenas tardes. Tiempo de resumen a lo que ha sido la 13ª etapa de la Vuelta Ciclista a España, que ha finalizado en la localidad granadina de Loja. 4 triunfos con este en la Vuelta Ciclista a España, 4 triunfos de etapa, 10 en el Tour de Francia, 9 en el Giro de Italia, victoria en la París-Roubaix o en la Milán-San Remo. Estos son los datos que jalonan al ganador de la 13ª etapa de esta Vuelta, ni más ni menos que a Wout Van Aert. Sigue manteniendo el jersey de líder el corredor español Enric Mas, pero lo de Wout Van Aert ha sido hoy realmente fantástico. Estaba buscando la etapa y al final el comentarista de la cadena SER, Roberto Torres, la ha conseguido. Muy buenas tardes.
7: Hola, muy buenas tardes. Sí, la verdad es que le veíamos todo el día encendido, metiéndose en el grupo, luego con su compañero Brennan, que se lo han repartido muy bien. Y bueno, le hemos visto a Van Aert exultante, ha arrancado faltando 3 kilómetros, ha ido solamente con un corredor y vamos, le ha sobrado para ganar.
6: No hay cambios en la general, mantiene Enrique Mas, que ha entrado con el resto de los favoritos, el jersey de líder, aventajando en 1:45 a Roglic, en 2:06 a Félix Gall. Estos serían ahora los 3 hombres que ocupan el podio. Pero mañana pueden pasar cosas. Tenemos la etapa que termina en La Pandera, un auténtico puertaco. Y mañana, lógicamente, pues tienen que atacar a Enric Mas, pero si responde el español, pues se podría aumentar más ventaja.
7: Pues yo creo que mañana va a ser lo contrario. Los últimos 5 kilómetros, un Enric Mas que está que se sale, yo digo que va a atacar, y lo digo poco.
6: Bueno, va a atacar Enric Mas, dice el comentarista de la cadena SER, veremos lo que ocurre, pero mañana es una etapa relativamente corta, 154 kilómetros, atención a La Pandera, al puerto final, 12 kilómetros de subida con una pendiente media del 7,2 y con rampas del 17%. Gana Wout Van Aert, sigue Enric Mas de líder, mañana más ciclismo, lo contaremos en la SER.
1: Sigue la ventana, estamos pendientes de cualquier novedad y la contamos con Francino.
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0: Son las 6 y casi 10 minutos de la tarde, las 5 y 10 en Canarias. Estamos abriendo nuestra primera hora de música en directo de la nueva temporada de radio. La estamos abriendo con Bob Dylan, no porque vayamos a entrevistarle, bueno, todo se andará, sino para reencontrarnos con alguien que sí le entrevistó en su momento y con quien compartimos hace años aquí en La Ventana, en la SER, la pasión por la música, por los libros y un montón de cosas más. Y como él es un, iba a decir un fan, pero fan no, es un devoto enfermizo de Bob Dylan, la mejor manera de saludarle pues es con una canción del monstruo. Benjamín Prado, buenas tardes, te reía. Pero no exagero nada, lo de la devoción, enfermiza, enfermiza a lo mejor es peyorativo,
1: a mí
0: pero una gran devoción.
1: Me parece que con enfermiza te quedas corto. ¿Sí? Pero yo estoy muy, me siento muy marginado.
0: ¿Por qué?
1: Porque soy el único tío en pantalones largos de este estudio y eso margina mucho.
0: Oye, ¿todos servimos a alguien, como canta Dylan en esta canción? ¿Todos estamos obligados a servir a alguien?
1: Me parece que esta canción dice la verdad. Puede ser a Dios, puede ser al diablo, pero en algún momento tendrás que servir a alguien. Sí, este disco, que es Slow Train Coming, ¿sí? Disco primero religioso, yo siempre he dicho que cambias a Dios por una chica o por un chico y te sale el mejor disco de amor de la historia, desde luego de Dylan. Sí, sí. La cosa mística y tal allí.
0: ¿Qué tal tu veranito? ¿De 0 a 10?
1: 10. De 0 a 10.
0: Ya viene fuerte. Oye, ¿tú has dado muchos volantazos en tu vida? Volantazos, sí. Es decir, montaña rusa, de repente decides una cosa, luego otra, sí. Para adelante, para atrás, rectificas, corriges, vuelves.
1: Yo me he equivocado de todo, de coche, de volante, de copiloto, sobre todo de copiloto, y lo he hecho muy mal, en eso lo he hecho muy mal, no sé, será porque soy muy despistado.
0: ¿Tú te acuerdas hace 3 años aquí en La Ventana de la sorpresa que nos dio Raiden, verdad?
1: Me acuerdo.
0: La música en el momento más potente, de tal, de triunfo, de tal, lo dejo todo.
2: Creo que desde el disco anterior, pero no me atrevía a escuchar la voz. De hecho, ahora estoy revisando el disco anterior y es como, pero ¿cómo te has dado cuenta? Cuando terminé este disco, al igual que terminé el anterior, siempre me dejo como tres o 4 meses de secano para empezar a escribir otra vez. Ya cuando iba a empezar a escribir lo siguiente, que era este disco, digo, ¿por qué no me apetece? También vino la gira en Latinoamérica, que estuve 20 días fuera de mi casa sin poder ver a mi hijo, solo por videollamadas, y videollamadas con 7-6 horas de diferencia, que a lo mejor si no pillaba, porque encima a lo mejor estaba en un hotel que no tenía cobertura, ya no podía volver a hablar hasta el día siguiente, y dije, esto no más. Es algo que eso ha pesado bastante, y creo que ni siquiera si no hubiese habido la pandemia, creo que con el anterior disco hubiese terminado. De hecho, ahora reescuchando el anterior disco se ve como hechuras de final del ciclo.
0: El homónimo.
2: Sí, esto es curioso porque se llama La Victoria Imposible, pero parece la vuelta de Victoria, ¿no? Como vas en un tono más reposado y dices, mira, todo esto es mío y disfrutar. Pero no, ahora sí que he revisado poco el teléfono, pero porque me ha dado un poco de vértigo. Y seguro que recibo cartas, pero la decisión ya está tomada.
0: Decisión tomada, argumentada, rotunda, todo muy bien. Pero claro, las cosas que un día decides son inamovibles, son para siempre, pues yo diría que no.

0: Hoy presentamos en La Ventana el primer disco de Chiquita Movida, el regreso de Raiden a la música, pero no solo, ni muchísimo menos, David. Buenas tardes, amigo.
1: Buenas.
0: ¿Qué cara ponías escuchándote hace 3 años, verdad?
1: Sí. Y fíjate que...
0: Ya dejaste tú. Bueno, solitario no, pero tal vez...
1: No, dije si fuese una banda, pero porque ya nos habíamos juntado en una casa rural. Y claro, viendo el documental de episodios de Rick Rubin... con McCartney, pues que dije, yo flipé con el documental y dije, mira, nos vamos a juntar los amigos en la casa rural para escribir un disco al silencio, después de la palabra al silencio, y que si me cae un piano en la cabeza o metal, pues que ya salga, ¿no? Como liberar eso. Y lo primero que pasó fue que no queríamos que cantase yo solo, sino que queríamos cantar
0: Oye,
1: tres.
0: Preséntanos a tus compañeros de viaje.
1: Pues, bueno, lo primero...
0: Falta un Jonathan. Pero bueno, preséntanos
1: falta
0: resto,
1: un
0: venga.
1: Jonathan que se me ha escapado. Se me ha metido al hondo de la garbe. Johnny bajista, siete cantante, Pablo Pulido, guitarrista, teclista, y Sergio Medina, segunda
0: Y dos en pantalón corto, tenía razón Benjamín.
1: Sí, sí, pero eso solo en verano. Luego en invierno ya somos pantalón.
0: El atuendo es otro.
1: Sí, pantalón largo, pero a la corbata siempre.
2: Oye, el Daisy DC no se lo ha quitado todavía.
1: Nosotros ya
2: lo
1: guardamos.
2: Si no sabes cuándo te lo vas a quitar, ¿eh?
0: Oye, entonces, ¿cómo nace este proyecto? A ver.
1: Pues nace eso, nace en una casa rural.
0: ¿Pero en unas vacaciones? ¿En una Navidad?
1: Sí.
0: O
1: no, en unas vacaciones. Unas vacaciones de verano. Lo que pasa es que, bueno, la mujer que nos cedió la casa nos asustó cuando empezamos a meter una batería en el salón. Luego confesó que era fan, entonces era más fácil hacerlo, y al final fue con mucha naturalidad, que diga
0: Mary, sí, habla del resto, Sergio, porque hemos dicho que aquí no viene solo Raiden.
1: Desde lo primero que íbamos a hacer, ya empezamos, y creo que encima lo primero que íbamos a hacer fue esta canción, la primera que hemos...
0: ¿Ah, sí?
1: Sí, La Nueva Ilusión, creo que fue la primera que encima...
0: La Nueva Ilusión de...
1: Sí, como las revistas del corazón,
0: sí,
1: ¿no?
0: Sí.
1: Entonces fue así, fue muy orgánico.
0: Oye, ¿y el nombre de Chiquita Movida?
3: Justo.
0: Porque bueno, pues, he intentado explicarlo esta mañana a Aymar Breto, si no lo he conseguido.
3: Nació realmente de poder... nos apropiamos un poco de un término que no es tanto nuestro, que se dice mucho en Gran Canaria, bueno, y en la zona, que es Chiquita Movida, que es como para expresar algo que es como... ¡Fua! ¡Vaya vaina! ¡Vaya! ¡Qué cosa más loca! ¿No?
0: No, el disco se titula Alta Vaina,
3: claro, por lo mismo, ¿no? Por seguir jugando un poco como con esa irreverencia, ese quitarle una importancia que veníamos arrastrando. Es como cuando empiezas en la música, quieres hacerlo todo bien, quieres tener una importancia, quieres comerte el mundo de una manera muy concreta. Y con los años, habiendo ya conseguido muchísimas cosas dentro de esto, hemos hecho giras por Latinoamérica, hemos llenado un Withing, hemos hecho muchas cosas de las que se supone que, bueno, pues esto es un check, joder, yo ya me puedo morir, ¿no? Y una vez que lo has hecho y ya los años van pasando y te vas haciendo mayor, como que le hemos dado la vuelta al concepto de la seriedad en el trabajo, entre muchísimas comillas, ¿no? Y ahora, principalmente, entre nosotros lo que prima es divertirnos haciendo música, hacer lo que sabemos hacer, que es comunicarnos a través de la música, cada uno en su sector, pero sobre todo divertirnos entre nosotros, porque nos hemos dado cuenta de que todo lo que parecía tan importante en realidad no lo es tanto. Lo que realmente importa es divertirte, hacer buenas canciones con las que estés contento y salir con tus amigos a la carretera, a viajar y a divertirte.
2: Pues te agradezco la explicación porque yo ahora la entiendo menos todavía.
3: Y entonces, al final, todo eso que engloba, el decir, vale, hay que ponerle un nombre a esto que simbolice todo esto. Y es medio broma y es muy en serio. Es una chiquita movida.
0: Medio broma, medio en serio y con dosis no pequeñas de mala leche. Hay alguna canción, por ejemplo, Volunturismo, donde este mundo del escaparate, del postureo, de la presunción y del fingir que eres lo que no eres, alcanza cotas realmente notables, ya veréis.

0: Curioso porque Raiden está bastante serio escuchando la canción, pero los otros cuatro tienen una sonrisita de esas malvadas, porque sí, lo de mezclar voluntariado y turismo, bueno, pero es que se da.
1: Y menos mal que ya lo están empezando a regular en sitios, pero sí que es un poco vergonzoso, ¿no? De este tipo de cosas. Y por eso queríamos hacer la canción. Nosotros, para hacer canciones, nos juntamos todos y es: ¿hoy de qué hablamos? Y esto sí que era una cosa que queríamos.
0: ¿Y esto hablar. Cómo surge, por ejemplo, esta idea, esta canción en concreto? Pues, ¿pasó algo? ¿Alguien leyó una noticia? ¿O?
2: No, sí. Creo que empezamos a ver un poquito más como de repente se había puesto muy de moda entre los influencers lo que es ir a sitios de donde hay pobreza muy, muy significativa y hacer de ello pues prácticamente caja, ¿no? Y como mirad qué bonito lo que hago, pero luego realmente me está dando igual.
1: Hay tanto
2: igual
1: que aprender de ellos.
2: Sí.
1: Son felices con tan poco, ¿sabes?
3: Sí. Algunos se llevan una hostia famosa en las redes por ir a hacer gracias con los pobres.
0: Claro, claro. Sí, porque además luego, pues fíjate, ahora que estamos con todo el tema de Ceuta, el otro día hablamos con una ONG que han recibido amenazas, que tuvieron incluso que salir de la ciudad el día de la manifestación. ¿Alguno de vosotros ha estado en alguna ONG o ha hecho voluntariado o algo? ¿O conocéis a alguien?
2: No, organizado no.
0: Conocéis a gente, ¿no?
1: No, yo estoy inscrito en ONGs, pero...
0: Sí, yo también.
1: Pero no, y también... agua revuelta, ganancia de pescadores,
0: sí,
1: ¿no?
0: Siempre,
1: el primero
0: siempre
1: que llega, mucha gente desconfía.
0: Yo me acordé de ti, en fin, la cabeza funciona como funciona. Ahora que estamos con todo lo de Ceuta y todo el lío, coño, cumpliste años el día de la entrada masiva, el 30 de julio.
1: Sí.
0: Cumpliste. ¿Qué tal estás viviendo tú como ciudadano esto, todo esto que está pasando?
1: Pues...
0: Tú que recuerdo que en 2024 suspendiste el concierto de despedida en Alcalá porque habían llegado la ultraderecha al poder municipal.
1: Sí, yo creo que ayer a nivel político se vio un bestiario, ¿no? Se vio lo mejor y peor de nosotros como sociedad. Ayer me pareció que el escenario político era una caricatura de la sociedad, y se vio, ¿no? Como el que agitaba muchito los puños, pero luego por detrás iba con otra cosa. Otro que no predicaba con el ejemplo, otro que queda, no sé, yo ayer me...
0: Pero no son marcianos, ¿eh? No han caído del cielo.
1: Ya, pero que hace falta más estamos hablando muchas veces de lo equidistante, hace falta más equicercanía, ¿no? Que debería patentarse la equicercanía, porque ayer yo vi una cosa muy ajena a la problemática real, con tantas aristas, con que es muy difícil, y pues esto, que incluye muchas aristas, pero ayer vi una cosa...
0: ¿Saldrá alguna canción de toda esta historia?
4: Muy posiblemente, ¿no? No nos cerramos a nada, desde luego.
5: Sí, de hecho estamos a puntito de juntarnos y hacer cosas.
2: Hacer otra casita rural de estas, de las que salen las cosas buenas.
0: Sí. Cosas como esta.

0: Super 8. Oye, si Super 8 es el formato de cine doméstico, para entendernos qué cuenta esta canción, ¿no? ¿Qué quiere contar? ¿Qué habla de la nostalgia?
1: Claro,
0: de,
1: justo. De dejar de romantizar la nostalgia. ¿No?
0: Sí, la nostalgia tiene un debate, ¿eh?
1: Sí.
2: Y es básicamente de no quedarte ahí enganchado a eso y saber ir hacia adelante aprendiendo de lo que ha pasado, o sea, sea bueno o malo.
0: Super 8 es como el color sepia de la memoria, ¿no?
2: Sí, sí. Claro, y que eso, cuando miras atrás, ¿no? Pues, lo vemos todo en Super 8. Eso.
1: Sí, aunque hace poco me han regalado una cámara Super 8.
0: ¿Ah, sí?
1: Sí.
2: ¿Niño feliz ahora mismo?
1: Sí. Buah, se lo curraron. Claro, porque los de Netflix que se han hecho con los derechos de la primera novela, que ya han terminado de grabarla, por mi cumple.
0: Sí, luego hablamos
1: claro,
0: de eso.
1: Claro, por mi cumple me regalaron una cámara Super 8. Y haciendo el guiñito, digo, vale, muy bien. Sí, pero creemos que eso, que la nostalgia
0: podéis
1: es
0: hacer
1: solo
0: otro
1: un viaje
0: podéis hacer otro documental como el falso documental de presentación de este disco que hicisteis, pero ahora rodado en Super 8.
1: Sí, joder. Se puede.
0: No, lo de que os gusta jugar, yo creo que queda muy claro en las canciones y en otras cosas también.

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1: ¿Tú sabías, poeta, que la primera novela de Raiden, efectivamente, Netflix la va a llevar a la pantalla?
2: Me acabo de enterar, pero...
1: Y que el director es Quique Maillo.
2: Pero le felicito porque eso ahora mismo es
1: el acercamiento
2: es un
1: de la mujer
2: otro,
1: cactus y el hombre lobo. ¿Eh? ¿Cómo llevas todo ahí? ¿Cómo compaginas todo? O
3: sea, joder. Pues no tomando nada en serio. Y a lo mejor esto no habla a mi favor, pero por ejemplo ahora mismo, desde aquí, Diego, te quiero mucho que me estás escuchando, pero en este momento yo me quito la capa de padre y me quito la capa de escritor y me pongo la de músico. Y es la única forma de no petar con las cosas, y que son cosas que pasan como efectos secundarios, ¿no? de lo que hacemos. Yo lo celebro, sé celebrar ahí muchas cosas, pero creo que es como algo que no me toca a mí, ¿no? Que toca al David que lo hizo antes.
1: Oye, ¿cómo componéis las canciones? ¿Cómo
2: se está volviendo esquizofrénico, con eso de... Eso está, bueno, me estoy preocupando,
1: ¿Cómo es el proceso? Es decir...
4: Es que el proceso es, o sea, realmente al final...
1: A mí me gustan mucho todas las cosas que huelen a equipo, ¿eh?
4: Claro.
1: A equipo, a coro. Sí, a mí me gusta mucho eso, pero claro,
4: sí,
1: tendrá
4: al final,
1: que haber algún método.
4: Claro,
1: algo,
4: bueno, es un método que se ha ido creando también todo de forma natural. Todos vamos teniendo ideas que vamos plasmando en casa, en nuestros propios equipos y demás, y las vamos lanzando... Pero luego encima, como todos somos tan nerviosos que, oh, mira lo que me ha mandado este, el otro, no sé qué, rápidamente, en cuanto uno manda algo, vamos todos, nos echamos encima y vamos haciendo quedadas en las que todo eso que se ha ido proponiendo le vamos dando el toque de los seis. Entonces, todas las propuestas musicales que va viendo, independientemente de quién las saque, siempre las cerramos juntos.
1: Pero es un proceso asambleario. De alguna manera.
4: Sí.
1: Lo digo en el mejor sentido,
5: totalmente,
1: además.
5: Sí, totalmente. Todo
2: el toque de los seis es una novela de Sherlock Holmes,
1: sí,
2: ¿verdad?
1: Sí, sí, sí.
2: Oye, vosotros habéis puesto porque David yo creo que se ha esforzado en ser un poquito menos Raiden en este disco. ¿Los demás también habéis hecho el ejercicio de pareceros menos a lo que hacíais antes?
4: Sí, totalmente.
6: 100%, sí. O sea...
2: Sí. Sí, quiero decir, esa es la base de hacer una cosa nueva, hacerla nueva de verdad, o sea, que la haga otro, por
6: incluso,
2: decirlo de alguna manera.
6: Creo que en las otras versiones de las músicas que hacíamos era un poco... Seguíamos jugando al juego anterior de ser un artista, ¿no? Buscar un poco, no sé, que guste, tal. Y aquí nos da igual, exactamente. Entonces hacemos lo que nos nace de verdad. Y creo que esto es una música como más real, incluso. Más lo que haríamos realmente que lo que hacíamos antes, algunos por lo menos.
7: Además, ese algo que sale es algo que solo puede... Esto lo hemos hablado mucho entre nosotros. Es algo que solo... Este tipo de música solo lo podemos hacer si nos juntamos entre nosotros.
2: Por combustión, ¿no?
7: Por separado. Total. O sea, es como todo el mundo va añadiendo algo al caldero y en la vida se me hubiera ocurrido a mí en lo personal, por ejemplo, que esa línea de bajo o que esa armonía vocal... Entraba como entraba en la canción.
5: Sí, claramente. Yo, o sea, además la eclecticidad del disco, ¿no? O sea, es que nunca quisimos seguir como una línea argumental clara, como venga, vamos a hacer esto. Claro. O sea, de hecho, hoy lo estaba escuchando en casa, como de nuevas, ¿no? Porque, pues, al final no te lo pones tanto, ¿no? Supongo. Y decía, joder, la verdad que es ecléctico, pero todas tienen algo. Se ve en la propia canción lo que somos, ¿sabes? Ya, cómo
1: vale.
5: Somos.
1: Vale, pues llegados a este punto, yo perdone, pero tengo que preguntar, de verdad, ¿eh? Pero en fin, no, ¿esto qué es?

0: ¿Esto qué es?
1: La vacilada, o sea, histórica es.
0: Si hubiera una línea argumental, desde luego ahí se...
2: Ahí se fue totalmente.
0: Se sí. Esto se me ocurrió a mí volando, pero volando de un avión, ¿eh? No que había...
3: Ah.
0: No, que claro, que cada vez... me acuerdo que me quedé en modo avión y lo único que me salía de Instagram era... post de cultura inquieta. Y yo pensé, joder, ojalá siempre caer de pie con un post de cultura inquieta. Nunca se mete en jardines, nunca es invasivo y tal. Y como en la siguiente canción, ahí sí que nos metíamos un poco todo lo contrario, pues nos parecía un interludio muy bonito para entrar eso, ¿no? Como decir, yo quiero ser para ti un post de cultura inquieta.
3: Que guste.
0: Pero también como reflejo de lo que se pide en la música, ¿no? Que muchas veces no te mojes, no te metas en jardines, ¿no? Nos pareció como, es una forma naif, ¿no?, de demostrarlo.
3: Bueno,
4: yo pensé irme a un bar con esa canción y decir, pues que me pongan lo mismo.
3: Bueno, volvamos por un momento a la ortodoxia. Y mientras os preparáis para regalarnos el primer directo de esta tarde en la ventana, ¿eh? Venga. Estos gastos de gestión, la canción que abre el disco.
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0: Chiquita Movida en la Ventana presentando su primer disco y el primer regalo en directo, T Mayor.
1: Buenas noches a tutta la ventana. El piccoli di Chiquita Movida te portano una alta nota en T Mayor.
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0: Qué buena trompeta. Muchísimas gracias. Chiquita Movida en directo. Regresamos en La Ventana en 3 minutos.
1: Gracias, chicos.
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0: Aquí seguimos en La Ventana, en la hora de la música en directo de todos los viernes. Faltan 21 minutos para que sean las 7 de la tarde, las 6 en Canarias. Estamos desmenuzando el primer disco de Chiquita Movida, con Raiden, con Sergio, Manuel, con Pablo, con Jonathan. Falta otro Jonathan, si lo recuerdo, porque son 6 en total. Yo no sé si este grupo, que habéis dicho que nacisteis en una casa rural, en unas vacaciones, que os gusta jugar, que os gusta divertiros, si podéis aceptar la etiqueta de grupo gamberro. En el buen sentido de la palabra, ¿eh?
1: Es que es 100%
2: y
1: eso.
2: Y abrazarla.
0: Sí. Y abrazarla.
3: A ver, es que somos un poco lo gamberros que se puede ser a partir de los 40 de media.
4: Correcto.
3: Para arriba, entre nosotros. O sea, somos unos tíos un poco. O sea, al final la banda lo que hace es un reflejo de lo que somos nosotros a nivel interno. Somos unos tíos rarísimos.
0: ¿Por qué se te escapa la risa?
3: Porque me están mirando todo con la risa de. Ya estás otra vez con que somos raros. Pues sí.
0: Eso que he oído que habéis dicho en alguna entrevista de que este disco es un manual de supervivencia para tiempos confusos. Eso a mí me gusta como definición.
2: Sí, porque nosotros siempre tuvimos claro que queríamos que la corbata cambiase de bando. Hablando de Bob Dylan, cada uno sirve a uno. Creo que todo el mundo servimos a la soga que nos ponemos cada uno. Y hemos decidido ver la corbata en vez de nudo como lazo. Y este disco es un manual de supervivencia de todo lo que ocurre en una noche de empresa, que es cuando te sales un poco de esa soga, ¿no? De la supervivencia. Ya dejas de sobrevivir y ya vives. Y para esto, nosotros este disco lo concibimos así, y también las canciones del siguiente que estamos haciéndolo.
0: ¿Estáis haciendo otro disco ya?
2: Sí, sí, sí. Ya te ha dicho Pablo que estamos. Sí,
0: la duda ofende. ¿Cuándo os volvéis a juntar físicamente?
5: La semana que viene, el fin de semana ya tenemos la siguiente escapadita.
2: Sí, en otra casa.
3: Es que no dejamos, es una cosa que tenemos, que no dejamos de componer en ninguna fase, o sea, independientemente de la fase en la fase en la que esté el proyecto de cara afuera, internamente estamos componiendo todo el rato. Entonces luego hay momentos en los que ya nos juntamos todos, porque si no sería una locura.
4: De hecho, hay un lado romántico que, o sea, la reserva la hice yo y intenté que fuese la misma casa.
0: ¿Ah?
4: Intenté, pero no se pudo. Estaba ocupada, pero, o sea, era una de las ideas también.
1: ¿Y qué? Me he quedado pensando en lo que está diciendo Raiden, la verdad. La idea de que te van quitando cosas, ¿no? Y hay que irlas recuperando, ¿no? Nos vamos limitando, ¿no? Si eres no sé qué, eres un facha. Si eres no sé qué, eres un de no sé qué. Claro. Recuperar cosas que se las van quedando, ¿no?
2: Sí. Y me parece muy bonito cómo has empezado el inicio del programa, porque el otro día me vino el verbo como retractarse. Y es un verbo que ya está cayendo como en lengua muerta, ¿no? Lenguaje muerto. Ya nadie se puede retractar.
0: Pero tú no te has retractado.
2: No, ni
0: has rectificado. No, es decir, yo hoy puedo estar convencido de A y dentro de 15 meses de B.
2: No, pero lo que pasó, yo me acuerdo que cuando tomé la decisión, se lo dije a mi hijo, y mi hijo llorando, no, porque la gente se va a quedar sin canciones, muy mal. Y digo,
0: se va a quedar sin
2: equivocado.
0: Canciones.
2: Claro, y luego, cuando volvimos, tocamos en el Sonrías Baisas, y él vino como público, con su madre. Y él me estaba mirando y le vi una cara de orgullo con 10 años, que dije, ¿y yo por qué he dejado esto? Si es un atajo para ganarme a mi hijo todo el rato.
0: ¿Cómo son los conciertos?
1: Además es porque la coherencia es la virtud de los fanáticos, ¿no?
2: Exacto.
1: Que dices, exacto, que toda la vida nada me cambia, nada me altera, nada me hace.
0: ¿Cómo son los conciertos? Lo pregunto porque no os he visto en directo. El día 9 de octubre estáis en la Riviera, en Madrid, que será la fiesta gorda, me imagino.
2: Sí. Pues es obra gorda. ¿Por qué? Que lo diga alguien que esté capacitado.
5: Por favor.
4: Para obra gorda.
3: Okay. Venga, Medi.
2: Sergio.
5: A ver. No es que teatralicemos el show, pero hay un poquito de jugueteo con esa facción, digamos, del arte.
4: Sí.
5: Entonces, bueno, la idea es que nosotros hemos grabado un falso documental que es como una especie película en la que hay bastante ficción. En realidad no hemos pretendido hacer nada de verdad al 100%, pero tampoco hemos querido hacer una ficción al 100%. Es algo muy divertido, ya os invitaremos a verla cuando la saquemos, porque la estrenamos en cines hace bien poco. Y sí, mucho éxito. Vino muchísima gente a verlo. La gente al principio no sabía qué estaba viendo, y cuando se fueron, te confirmo que tampoco saben lo que han terminado de ver. Sí. Entonces, la idea un poco de los directos, que lo podréis ver en La Riviera el 9 de octubre.
2: Y en otras salas.
0: Viernes.
2: Y en otras
0: salas. O sea que saliendo de aquí podemos ir, Benjamín.
5: Sí, claro, por supuesto. Sí,
0: lo sepa, claro.
5: Entonces, hay bastante de teatralidad traída de ese universo de la película, y hay mucho gamberreo y mucha energía y mucha potencia y mucha. El otro día me llamó la atención que en redes, en una foto que subí, que salíamos todos, me comentaron, siempre con una sonrisa.
0: ¿Ah?
5: Y dije, es que es cierto, es que estamos todo el rato disfrutando y sonriendo. Y me parece muy bonito, teniendo en cuenta que antes no teníamos, yo no tenía esa sensación en el escenario, era más como medio enfado, una agresividad, una potencia.
1: Hombre, que lo gamberro puede ser un buen antídoto a la corrección política esta que lo tiene todo
5: sin lugar a dudas.
6: Cortado, ¿no? Hemos querido quitar la solemnidad esta del artista o tal, y nosotros somos ahí uno más haciendo el idiota como lo que nos gusta y con el universo este que nos hemos generado para llevar.
5: De hecho, involucramos al público en el show, o sea, no es venid a vernos, estamos aquí arriba. No, lo involucramos directamente, porque consideramos que sin ellos, o sea, ellos son parte de nosotros. Sin ellos
1: no pensamos bien si vamos después de salir. Hay que pensárselo todo.
5: No, venid.
1: A ver si vamos a ir y nos involucran y entonces
6: ganamos. No. Tenéis que venir.
3: Para nada.
2: No tenéis por qué subir. No.
0: Bueno, perdona, Benjamín, puede subir con su armónica.
2: Será
0: la primera vez.
1: Yo no venía a clisar a nadie.
0: Por favor.
2: Esto es en directo. Si en el estudio, si nosotros grabando canciones necesitamos a alguien con la armónica, Benjamín Prado puede venir.
1: Por favor, soy el armonicista número uno del mundo.
5: Vale, pues okay, esto vale,
3: se ha quedado. Dentro de entre esta noche y mañana recibirás un PDF de David.
0: Bueno, hemos hablado de ficción. Si le ponemos una letra entre medias, aparece fricción.
5: Sí.
0: Y si por delante le ponemos ciencia, es ciencia fricción. Qué gracioso. No, es que es el título de una canción. Sí, sí.

0: Fíjate, no sé cómo reacciona o reaccionará el público en los conciertos, pero quedarse quieto con este disco seguro que no.
1: No.
0: Como dice Benjamín, si no bailas con esta canción es que estás muerto.
1: Sí,
0: pero yo no diría tanto tampoco, pero...
2: Bueno, es muy contagiosa, es un disco muy contagioso y contagia mucha alegría.
0: A mí esta
2: alegría,
0: canción, ¿no? Esta es de la que más me gusta del disco.
3: Sí. Gracias, gracias, porque Johnny y yo pensamos lo mismo.
4: Sí. Así, no, pero es verdad que sí que estamos viendo que de la gira solo hemos dado dos conciertos, que la gente estaba arribísima, eso era increíble, pero se puede entender, ¿no? Porque saben a lo que vienen, pero sí que haciendo los festivales que hemos hecho este verano, mucha gente obviamente no nos conocía y entraban al trapo, sí. Y eso ha sido una maravilla verlo.
3: Incluso medios especializados, sí, criticándonos de que habíamos dejado al público suficientemente, sí, arriba.
4: Demasiado.
3: Y eso había impedido, sí, poder disfrutar del artista que es la primera vez que me critican así. Esto ha pasado. Nuevos tiempos. Tal vez por cómo dejó el público de Chiquita Moya, pero no se pudo disfrutar de otro artista acompañado
5: claro,
3: nuestro.
5: Como,
3: claro, y era como...
0: ¿Perdón?
5: ¿Pero entonces esto es bueno o es malo?
6: Claro, no sabíamos bien cómo tomárnoslo, tío, porque, hostia...

0: serás tú.
1: Autocrítica al poder. Benjamín, tú cuando has hecho entrevistas a Bob Dylan, por ejemplo, o a quien sea, ¿tú has pedido alguna vez al entrevistado que te regale algo, que te compense con algo?
2: Yo siempre le he regalado yo cosas.
1: Vale.
2: Las que no se esperaban. O sea, si yo iba a entrevistar a Leonard Cohen, le regalaba un libro de poemas de, o yo qué sé, una grabación de Dylan de una canción suya, cosas así. Pero te llevas decepciones, ¿no? Yo recuerdo lo idiota que era Neil Young. Cosa que me partió el corazón. Realmente muy idiota.
1: O sea, que no te regaló nada.
2: Para mal. No me regaló nada, un disgusto.
1: Bueno, pues hoy nos ocurre una cosa muy curiosa aquí en la ventana, que es decir, hoy vamos a presentar el primer disco de Chiquita Movida, joder, un proyecto nuevo, de tal, lleva unos meses solo de rodaje y tal. ¿Sabes qué han hecho?
2: ¿Qué han hecho?
1: Nos han hecho un regalo.
2: A ver.
1: Porque el próximo día 17 va a publicarse una canción nueva, se llama ¡Ey, chaval! Y han dicho, la queremos estrenar en la ventana. Les hemos dicho, hostia, pues nosotros encantados.
3: No, ya que habéis abierto con nosotros la temporada y que siempre me has cuidado a mí con los que he venido, pues era un cariñín, ¿no?
1: Pues vamos a disfrutarlo, ¿no?
2: Hombre, claro. Pues,

0: Es posible que esta canción, que os agradezco muchísimo que estrenéis en La Ventana, sea una especie de tributo o de monumento a la lealtad con el paso del tiempo.
1: A la lealtad, a la amistad.
0: Pero sobre una todo. Una llamada y un bar y hasta, aunque haga 2 años que no nos veamos.
1: A la lealtad, por supuesto, pero a la amistad, tanto si se está viviendo en ese presente como si los caminos se han separado. Claro. De ahí también la lealtad, por supuesto. Pero hay amistades que solo por lo que han sido, que no necesariamente tienen que ser o van a ser, merecen un respeto y un merecen una canción y una película y lo que hiciese falta, merecen un reconocimiento por lo que viviste con esa persona en ese momento o por lo que te pudo dar o por lo que tú pudiste hacer por ella. Y creo que esta canción al final no solo tiene el sentimiento de aunar personas, sino de sentir que hay personas que has tenido en tu vida importantes y que te han dejado algo muy bueno y que tú has dejado algo muy bueno.

Queda mucho aún por conquistar, efectivamente. Ha sido un gustazo destripar el primer disco de Chiquita Movida. Y vamos a cerrar, como siempre, esta hora de música en directo en La Ventana, pues con un directo, con la canción que cierra el disco y que tiene otro título fantástico. De la vocación también se sale. Cuando queráis, amigos, y muchas gracias, ¿eh?

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0: Son las 7 de la tarde, las 6 en Canarias. En apenas una hora comienza Hora 25 aquí en la SER. José Luis Sastre, buenas tardes.
1: Hola, Carlas, buenas tardes. Mira, lo más comentado ahora seguramente sea el calor.
0: Sí.
1: He mirado temperaturas esta misma tarde. Zaragoza, Toledo, Lleida, Logroño, 41 grados.
0: Buah.
1: Badajoz, Córdoba,
0: ahora, a
1: 40
0: hora.
1: A esta hora. Buah. Y también esta tarde. De las noticias del día, Volkswagen, que sabes que ha confirmado que deja en el aire el futuro de SEAT a partir de 2030. Aunque es muy interesante, Alemania, la foto que nos ofrece Alemania, porque el domingo hay elecciones en el estado de Alta Sajonia. Es relevante porque es la primera vez que la derecha desde la Segunda Guerra Mundial puede conseguir un gobierno regional en Alemania, y allí está ya el enviado especial de la SER, que es Antonio Martín. Hola, Antonio, buenas tardes.
2: ¿Qué tal? Buenas tardes. Como decís, si todo el país está pendiente de unas elecciones en las que ya Alemania asume que la extrema derecha va a ganar. Esto ya pasó en Turingia hace 2 años, pero la gran diferencia ahora es que las encuestas auguran que Alternativa para Alemania roza la mayoría absoluta. Es decir, por primera vez desde el nazismo podría gobernar una región de este país y tomar decisiones, por ejemplo, sobre el ritmo de deportación de inmigrantes o la persecución de quienes aún no tienen sus papeles en regla. Hemos estado hasta hace hora y media más o menos en un mitin de Alternativa para Alemania aquí en Magdeburgo, y el candidato ultra Ulrich Siegmund lo ha vuelto a repetir.
3: Werden wir die Migration endlich neu ordnen. Natürlich werden wir in unser eigenes Land investieren. Natürlich werden wir.
2: Claro que vamos a reorganizar la inmigración, ha dicho, al tiempo que ha anticipado que volverá a ensalzarse la bandera alemana, y ha vuelto a repetir que tiene intención de cerrar medios de comunicación. Mañana partidos, organizaciones sociales y también religiosas han convocado una gran manifestación contra la extrema derecha.
1: Hasta luego, Antonio.
0: Qué miedito.
2: Hasta luego.
1: Sí, volveremos con él a
0: qué
1: las
0: miedito,
1: 10 porque efectivamente pueden cambiar las cosas.
0: Está bien recordar, desde la Segunda Guerra Mundial, desde el nazismo, o sea, puede gobernar la ultraderecha en Alemania por primera vez desde Hitler.
1: Y va en cabeza,
0: por completar.
1: Y va en cabeza en las encuestas.
0: Ajá.
1: Para unas futuras elecciones en todo el país. Bueno, aquí en España, la Audiencia Nacional, que ha respondido al juez Marlaska, que sabes que protestó ante la jueza María Tardón por aquello de que pidió que el informe sobre Ceuta fuera secreto. Y estamos pendientes de Estados Unidos, porque el juez ha amenazado con declarar nulo el juicio contra la madre.
0: ¿No se pone de acuerdo el jurado?
1: No, hay un miembro del jurado que considera que no hay pruebas suficientes como para declararla culpable, así que puede que el juicio, si se declare nulo, tenga que repetirse. Y oye, deportes, hoy vamos por ser más por la aplicación, porque juega el Betis con el Real Madrid. Y luego ahora mismo tenemos a España jugando en el Mundial Femenino de Baloncesto. Gallego, ¿cómo va la cosa?
4: Pues va bastante bien, recordemos, debut de la selección española en Alemania, en Berlín, ante las anfitrionas, y España está ganando 61-36 en el tercer cuarto.
0: No va mal.
4: Esta selección, que está llena de jugadoras que debutan en una gran competición y que desde el principio están dominando el partido, repito, una ventaja impresionante, 6-1-3-6 para España. Y está a punto de comenzar en el Open de los Estados Unidos de tenis el tercer partido de Carlos Alcaraz, que va a salir a la pista ya mismo para jugar ante el chino Jin Bingbo. Es el número 113 del mundo su rival. Si Carlos mantiene el nivel de los dos primeros partidos, estará en la siguiente ronda.
1: Hasta luego, Gallego. Pues
4: hasta
1: todo
4: luego.
1: Pasa por Alemania, el Mundial de Baloncesto, la noticia de Volkswagen y también esas elecciones a las que volveremos a partir de las 8 cuando empiece Hora 25.
0: Pues ahí te escuchamos, como siempre. Un abrazo.
1: Buen fin de semana.
0: Hasta luego. Adiós.
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1: El viajero de la ventana, al revés de la gran mayoría de los comunes de los mortales, utiliza el verano para quedarse en casa y moverse el resto del año porque es un culo inquieto. Paco Nadal, ¿dónde estás ahora mismo? Que son las 12 de la noche para ti.
2: Para mí. Hola, querido Carlos. Me alegro mucho de volver a escucharte un año más. Pues mira, si te digo Sabaidí, es Sabaidín. Hola en el lenguaje Sabaidí. Hola, hola, bienvenido, buenos días, buenas noches, todo. En Laos, estoy en Laos, un país fascinante del sudeste asiático. Estoy en Luang Prabang, la capital cultural, una antigua ciudad colonial francesa, patrimonio de la humanidad, muy, muy bonita, de donde viene la mayor parte del poco turismo que viene a un país como Laos, que es bastante desconocido frente a Tailandia o Vietnam, que son sus vecinos, ¿no? Pero a mí me encanta, es una maravilla. He venido con un grupo del País Viajes. Estábamos viendo esta tarde un atardecer sobre el río Mekong y a la gente se le saltaban las lágrimas, ¿no? De la belleza del paisaje, la selva, el río Mekong, que ahora va a tope de agua. Estamos en el final de la época del monzón. En fin, muy bonito, muy bonito. Viajar es una maravilla. Hay que hacerlo donde puedas. Entiendo que todo el mundo no tiene dinero, a lo mejor, para venir a Laos, pero bueno, a Burgos también. Es bonito ir a Burgos.
1: ¿Vais a hacer Laos o algo más?
2: Vamos a hacer Laos y Camboya. Acabamos de empezar. Porque hemos llegado hoy, hemos empezado hoy el viaje. Ya la semana que viene te hablaré de Laos y la otra de Camboya. Vamos a hacer dos países.
1: Oye, pues aprovechamos y este primer viernes de la nueva temporada de La Ventana vamos a responder consultas viajeras. Y estando donde estás, yo creo que empezamos por gente que quiere ir precisamente al sudeste asiático. Por ejemplo, a Tailandia.
3: Hola Paco, soy Paula. Me voy 4 días a Tailandia y aunque ya tenemos el viaje más o menos organizado, sí tenemos dos preguntas que nos gustaría que nos resolvieras. Una es el tema de las normas culturales. No sabemos si hay alguna norma cultural específica que no deba romperse, sobre todo a la hora de entrar a los templos. Y también tenemos bastante duda con el tema del dinero y del cambio. No sabemos si llevar dinero en efectivo y pagar allí, hacer el cambio allí, o bien pagar en tarjeta. ¿Qué nos recomiendas? Muchas gracias y un abrazo.
1: Son preguntas muy concretas, ¿eh? Lo del cambio, lo del dinero es importante para la logística diaria y luego lo de las normas culturales. Tú dirás, empieza por donde quieras.
2: Pues sí. A ver, Paula, lo primero que te diría es cómo vas solo 4 días a Tailandia, con lo bonito que es ese país y la cantidad de cosas que hay que ver. Pero bueno, si tienes 4 días, pues 4 días. Mira, normas respecto a normas culturales. Muy importante, aquí en el sudeste asiático, en un país budista, no se toca a nadie, no se dan abrazos, no se dan dos besos para saludarse, ni se toca en la cabeza a los niños, uy, qué mono y tal. Eso es algo fundamental. Y luego, más allá del respeto, pues es una ciudad, son ciudades y países como los nuestros. Tienes que llevar, sí, un cierto cuidado en los templos, pues bueno, pidiendo entrar con tirantes o con mangas muy cortas, pantalón corto, bueno, pues te pones un chal por encima o una camiseta de manga corta, pero camiseta que no sea de tirantes y poco más, ¿no? El respeto en los templos y en la calle, pues no tocar a nadie. En cuanto al dinero, Tailandia es un país desarrollado, tan normal como cualquier otro del primer mundo, y hay infinidad de posibilidades de pagar. Tráete euros, no vayas a cambiar a dólares, tráete los euros y aquí los cambias por baht, que es la moneda local, y ya está. También puedes pagar con tarjeta en casi todos los sitios e incluso sacar dinero de cajeros, aunque ahí tu banco te puede cobrar una comisión. Tranquila, puedes cambiar euros donde sea y pagar con tarjeta en casi todos los sitios.
1: Vaya, preguntas y dudas respondidas con respecto a un viaje a Tailandia. Y de Tailandia a Vietnam.
4: Hola Paco, soy Amaya. Mira, es que la semana que viene me voy a hacer un viaje a Vietnam y me gustaría saber si lo que dicen de que las motos allí, hay tantas motos o puedo alquilar una moto. Es que he leído que es un poco peligroso alquilar una moto. También dicen que la comida está muy buena y me han recomendado tomar café con huevo. ¿Tú crees que estará bueno o me lo recomiendas tomar? Venga, un saludo.
2: Está buenísimo.
1: Café,
2: sí,
1: con,
2: café
1: huevo.
2: Con huevo. Sí, sí, no es que le echen un huevo al café, sino esto es muy de Hanoi, lo inventaron en una cafetería de allí de Hanoi. Es un café negro, largo, tipo americano, y entonces hacen un batido con leche condensada y clara de huevo, muy batida, y se hace como una espuma, una especie de tiramisú líquido que se pone encima del café, y está buenísimo, porque tiene el amargo del café, el dulce de ese batido, y está muy bueno, te va a gustar. Es sobre todo de la zona norte de Hanoi. Me preguntabas por las motos, que sí hay motos, hay millones de motos. O sea, hay 52 millones de vietnamitas y están todos en la calle, a la vez y con una moto. Pero es un caos muy ordenado, nadie choca con nadie, nadie atropella a nadie. Yo te diría, si tienes experiencia en conducir moto, bueno, pues no te importe ir, ponte un casco, por supuesto. Si nunca has montado en moto, lleva cuidado, porque sí que va a ser un poco locura. Pero si tienes experiencia en conducir motos pequeñas, no te preocupes. Evita a lo mejor las calles principales, no salgas a carreteras principales, tú la vas a usar para moverte por ciudades, para ir a la playa y cositas así, no vas a ir de Hue a Ho Chi Minh en moto, obviamente. No te preocupes y alquílala y disfruta.
1: Bueno, te están preguntando cosas muy concretas, los oyentes viajeros de La Ventana, oyentes que tienen, por lo que vemos, una querencia notable a hacer viajes de largo recorrido, viajes en la escena internacional. Por ejemplo, Nicolás se va a Argentina.
5: Hola Paco, soy Nicolás Pascual y este año me voy por primera vez a Argentina de Erasmus. Voy a estar 3 meses en ese país y me gustaría saber qué es lo primero que tengo que visitar en Argentina. ¿Serán sus parajes naturales? No sé si es la capital. ¿Qué me cuentas? Un abrazo Paco, chao.
2: Bueno, Nicolás, no me has dicho dónde vas a hacer el Erasmus. Entiendo que será Buenos Aires.
1: Seguramente.
2: Y bueno, conociendo Buenos Aires y con la edad que tendrás, si vas a hacer un Erasmus, pues igual no sales en 3 meses de allí, de los fiestones y del ambiente que vas a tener, ¿no? Eso casi seguro. Pero bueno, a ver, Argentina es un país gigantesco y necesitas presupuesto para moverte. Yo te diría que si puedes vayas a ver las cataratas de Iguazú al norte, que es una de las maravillas de la naturaleza de todo el planeta, y está muy bien. Si quieres algo de la Patagonia y la montaña, ves a Bariloche, que es un centro de invernal y veraniego con una naturaleza exuberante, para la Patagonia montaña. Montañosa, digamos. Y otro sitio que yo no me perdería sería Península Valdés, donde se va a ver fauna marina, ballenas francas, pingüinos de Magallanes. Lo que pasa es que ahí tienes que ir entre septiembre y noviembre, que es cuando llegan estas especies por allí. Y ya, pues si te queda más tiempo y dinero y eres mitómano, ves a Ushuaia, la ciudad más austral del mundo. Está a 2.000 kilómetros de Buenos Aires. Como si digo, voy a estar un fin de semana en Madrid y te digo de ir a Estocolmo, no sé. Pero es que Argentina es así de grande. Pero bueno, si quieres naturaleza, estos 4 sitios que te he dicho te vas a hinchar a ver y muy bonita.
1: Y para estos 4 sitios en concreto, dado que subrayabas la importancia de tener presupuesto, un Erasmus, ¿cuánto dinero necesitaría para hacer escapadas a estos 4 lugares? Así un cálculo apresurado.
2: Tienes que coger vuelos, porque por carretera y en autobús, vamos, yo no sé si se puede ir, pero ya te digo, estamos hablando de miles de kilómetros, ¿no? Entonces, todo depende. Es que allí no funcionan tanto las low cost. Ya han empezado a llegar, pero hasta donde yo sé, no esos low cost para moverte por Europa en vuelos de un par de horas que te salen baratísimos. Habría que ver precio de hotel de avión. Una vez en el sitio hay alojamiento de todo tipo. Argentina no es barata, ni Argentina ni Chile es barato, ¿no? No son sitios tipo así mochilero como el sudeste asiático, donde estoy ahora mismo, que todo es baratísimo. Pero bueno, algún sitio seguro que vas a ir, Nicolás. En 3 meses seguro.
1: Venga, un viaje un poquito más cerquita.

0: aventuramos con él.
1: Portugal siempre es un buen destino viajero y concretamente Oporto.
2: Hola Paco, soy muy hermosa. Me voy 5 días en septiembre con mi novia a Oporto en coche y necesito que me digas zonas o sitios cerca de la ciudad pues que merezca la pena ver por descubrir sitios nuevos, vaya.
1: Venga, ahí lo tienes, Oporto.
3: Muy bien. Hombre, pues si vas 5 días y tienes coche, sí, sí, yo le dedicaría los 2 primeros a ver Oporto, el Oporto Monumental, uh-huh, y Gaia enfrente, el puente de Luis I, en fin. Pero luego, mira, tienes muy cerquita, a 50 minutos en coche, Guimarães, que es una ciudad bellísima, con un casco histórico amurallado, repleto de plazas, con mucho ambiente, y lo tienes cerquita. Otra excursión clásica desde Oporto es por el Valle del Duero, del Douro, ver los paisajes de viñedos, eso no te lo puedes perder. Puedes hacerlo en coche perfectamente, también hay un tren, la línea do Douro, uh-huh, que va por allí, sale de la estación de Sauento, y o puedes incluso contratar un crucero fluvial entre los bancales de viñedos, visitar alguna quinta donde se puede dormir, bueno, tienes el hotel en Oporto, pero bueno, donde te hacen una cata de vino y tal, muy bien. Y luego yo no dejaré de ir a Braga. Está también a unos 45 minutos de Porto, es una de las ciudades más históricas y monumentales de Portugal, con la catedral, en fin. Y si quieres algo marinero, pues Aveiro, que también lo tienes, le llaman la Venecia portuguesa, uh-huh, es una población de costa también cerquita. Tienen muchas cosas que ver desde Porto en ese norte portugués.
1: Pero Porto con un par de días, ¿tú crees que ya más o menos lo fundamental?
3: Sí,
1: ya lo,
3: hombre,
1: ves, ¿eh?
3: Si vale, no quieres ver museos, dedicarle mañanas enteras a ver museos, ya. O la obra de Álvaro Siza y tal, yo creo que un par de días tienes y así ves cosas alrededor.
1: Muy bien.

0: Supongo, Paco, que adivinas hacia dónde nos dirige la siguiente consulta.
1: Estoy pidiendo que chofeta ya, ahora mismo.
2: Hola, Paco, soy Mónica. Mi novio me ha regalado un vale para un viaje a Grecia y planeamos irnos entre septiembre y diciembre, no tenemos todavía clara la fecha. Lo que tenemos claro es que queremos ver islas, pero no sabemos cuáles ver, ni en qué orden, ni nada. ¿Qué nos recomendarías?
0: Bueno, pues hay mucho donde elegir.
1: Sí, Mónica, lo primero que te recomendaría, conserva ese novio, que te hace regalos muy interesantes, sí señor. Un viaje a Grecia, consérvalo. Mira, en Grecia hay 6.000 islas y islotes y 100 de ellas están preparadas para el turismo. Entonces, la manera de decidir es por grupos. Es decir, no puedes coger una isla de aquí y otra de allá. Tenés que ir a un grupo de islas, uh-huh, porque hay mucho, el Dodecaneso, las Esporadas, tal. Yo te recomendaría dos grupos de islas. Las Cícladas están al sureste de Atenas. Ahí están las más típicas y visitadas. Sí. Paros, Santorini, sí, Mykonos, Andros. Pero en esa época que tú vas a ir, puedes ir porque ya no hay tanto turismo. Y si quieres, dentro de las Cícladas, dos islitas que son joyas, pero menos masificadas, Folegandros, es una maravilla, una belleza, Folegandros, y Oamorgos, la más oriental del grupo de las Cícladas, ya muy cerca del Dodecaneso. Y otro grupo de islas son las Esporadas. Ahí también hay islitas muy interesantes, por ejemplo, Esquiros, que es la más meridional y la más grande, uh-huh, o Esquiatos, que también es muy popular, tiene mucho ambiente y muy buenas playas. Busca islas que tengan un traslado, o sea, que las une el mismo barco, porque si tienes que volver a Atenas para ir a, claro, otra, se te va a ir mucho, claro, tiempo. Claro. La clave es buscar islas que estén en la misma ruta de un barco desde, uh-huh, Atenas y poder empalmar una con, claro, otra, hombre, sin volver a la capital.
0: Y muy buena época la que han elegido para,
1: sí,
0: para viajar.
1: Octubre, septiembre, octubre, incluso noviembre, es que el Mediterráneo, y tú y yo, Carles, somos, sí, del, sí, Mediterráneo, es que es el momento estelar. Hay que ir en agosto, duda, porque la gente tiene vacaciones, pero un septiembre, un octubre en las islas griegas es para enamorarse de ellas.
0: Oye, y hablando de islas, mira, la siguiente consulta nos llega desde La Rioja, pero te preguntan por Canarias.
3: Buenas tardes, Paco. Soy Adrián, de La Rioja, y este mes de septiembre me voy con dos amigas a las Islas Canarias. Vamos a ir solo 4 días, porque somos estudiantes y no tenemos más días. Y queremos preguntarte si nos recomiendas ir a ver algo de cada isla o nos recomiendas descubrir una isla al completo. Ah. Muchas gracias.
0: Bueno,
1: sí. Adrián, está claro, si vas 4 días, no vayas un día a cada isla, no, pues no vas a ver nada. Nada. Yo te recomendaría centrarte en una isla. Por ejemplo, podéis elegir alguna de las dos grandes, Tenerife y Gran Canaria, alquilar un coche y tienes atractivos suficientes para verlas pausadamente. Los pueblos de las medianías, las alturas, los bosques de Laurisilva, de Anaga, o no sé, hay mil cosas. Canarias es muchísimo más que playa, es decir, infinitamente,
0: sí,
1: más que playa,
0: sí,
1: y podéis ver cosas. O incluso, pues, si os gusta, por ejemplo, el senderismo, podéis ir a la isla de La Palma, 4 días caminando por ahí entre volcanes, es una maravilla. Y si es que quisierais ver dos, pues mira, podéis ir a Tenerife y un día hacer una excursión a La Gomera, que se va, está cerquita, está ahí enfrente, y se puede ir y volver. Pero no, no ir picoteando por muchas islas, se os va a ir el tiempo y el dinero en eso.
0: Muy bien, Paco. Oye, pues feliz viaje por Laos y por Camboya. Feliz regreso. Te despedimos con la canción que yo creo más icónica para ilustrar lo que es un regreso a casa. Esta que va a sonar. Cuídate mucho, guapo.
1: Nos vemos, chao, o nos hablamos el viernes que viene.
0: Adiós.

0: Son las 7 y 20, las 6 y 20 en Canarias. 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
2: ¿Qué tal? Buenas tardes y bienvenidos a La Ventana de Canarias, una ventana que abrimos por última vez hasta el lunes. Hoy en el menú les ofrecemos un pellizco de mucha actualidad del archipiélago, porque ha reabierto al baño tanto Playa Grande como El Charcón, las zonas de baño en Playa Jardín en el Puerto de la Cruz, después de su cierre en la tarde de ayer, por altos niveles de contaminación. Una decisión que cada vez pone más en jaque la gestión del litoral portuense. Enseguida ampliamos la información con Lucía García, pero también mañana 5 de septiembre se conmemoran 50 años del Manifiesto del Hierro, un alegato a la identidad canaria y el porvenir de la misma, que ha permitido conocer nuestra raíz y propósito archipiélago. Y volvemos a abrir la ventana, la ventanita, a MJ Castañeda, que vuelve a presentarnos nueva música con sonido canario en Click and Roll. ¡Comenzamos! Se lo contábamos ayer de nuevo, Playa Jardín en Puerto de la Cruz era cerrada al baño de manera preventiva. Bien, pues hoy, 24 horas después, ha vuelto a reabrirse. Lucía García, buenas tardes.
3: ¿Qué tal, Marta? Buenas tardes.
2: El ayuntamiento encargó analíticas independientes y los resultados confirman que el agua presenta actualmente condiciones aptas para el baño.
3: Sí, tanto para la zona de Playa Grande como para El Charcón, que ayer jueves se cerraban de manera preventiva, pues hoy el alcalde ha anunciado la reapertura y se muestra además orgulloso, dice, de las decisiones tomadas, porque de eso se trata, de anticiparse y de ser responsable. Hoy, apenas un día después del cierre, las analíticas son favorables.
4: Los últimos análisis de salud pública, junto con los controles independientes encargados por el ayuntamiento, confirman que el agua reúne las condiciones adecuadas para el baño. Ahora continuamos trabajando, mantendremos las analíticas periódicas, la vigilancia y las labores de limpieza y de obras civiles, porque nuestro objetivo es ofrecer las máximas garantías.
3: Así que desde primera hora de esta tarde, Marta, se ha levantado cualquier restricción al baño.
2: Lucía, este asunto, el cierre intermitente de Playa Jardín, ha dado mucho de qué hablar. El PSOE, tanto a nivel municipal como insular, han estado muy críticos con la gestión. Hoy, precisamente, en un acto del PSOE en el que se presentaba oficialmente la candidatura de Tamara Raya para presidenta del Cabildo Insular, Playa Jardín también estuvo en el orden del día.
3: Sí, porque decía la socialista Tamara Raya que los culpables de los cierres de Playa Jardín son, por un lado, el Cabildo y, por el otro, también el Ayuntamiento.
5: Lo que está ocurriendo en Playa Jardín es muy claro. El Cabildo de Tenerife, el Consejo Insular de Aguas, no ha hecho su trabajo. ¿Y cuál era su trabajo? Reponer el tubo del emisario con los 240 metros y arreglar y ampliar la depuradora.
3: De cara a las elecciones, Marta, dice la candidata a presidenta del Cabildo, que Tenerife afronta ahora un momento crucial y pone el foco en el cuidado de nuestras costas. Asegura que aunque las obras de emisarios y depuradoras no son bonitas, pues hay que hacerlas y además hacerlas pronto.
2: Lucía, si recordamos, en el mes de agosto también Tamara Raya, la candidata del Partido Socialista en Tenerife, pedía una convocatoria, un consejo extraordinario también por parte del Cabildo de Tenerife para que diera precisamente respuesta a estas obras de reparación de emisarios que pues prometieron en unos meses antes y también años antes, pero resulta
3: que todavía
2: no se han hecho. Así que habrá
3: que
2: esperar. Esto. Lucía García, muchas gracias.
3: Un abrazo, chao.
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2: Hay fechas que forman parte de la memoria de un territorio y hay acontecimientos que 50 años después siguen haciéndonos preguntas. El 5 de septiembre de 1976, en la Isla del Hierro, artistas, poetas e intelectuales canarios levantaron la voz para reivindicar la cultura, la identidad y la capacidad de Canarias para decidir su propio futuro. Aquel texto conocido como el Manifiesto del Hierro se convirtió en uno de los referentes culturales de la transición en las islas. Ahora, medio siglo después, Canarias vuelve la mirada hacia aquel momento con una exposición que conecta la memoria de 1976 con la creación contemporánea. Una muestra que lleva por título Manifiesto 7626 y que está comisariada por nuestro próximo invitado, Dailo Barco. Dailo, muy buenas tardes.
7: Hola, muy buenas tardes. Encantado de saludarte.
2: Pues estamos ya a un día, que sea 5 de septiembre, para conmemorar estos 50 años, ¿no?, del Manifiesto del Hierro. Para los oyentes que ahora mismo no saben lo que es, ¿qué es realmente el Manifiesto del Hierro y por qué sigue siendo tan importante, ¿no?, para entender la cultura y la identidad de Canarias 50 años después, y que ahora parece que hay un auge monumental cuando realmente
3: pues siempre hemos estado en defensa de nuestra identidad.
7: Sí, bueno, el Manifiesto del Hierro es un hito, es un acontecimiento que, bueno, por la fecha en la que se firma y se lee, pues bueno, estamos encontrando que todavía no se había iniciado el proceso democrático y un grupo de artistas y personas de la cultura, pues digamos que antes que mucha gente, pues ejerció el derecho democrático a través del arte, ¿no? A través de las palabras, con un manifiesto que desde lo cultural hablaba de la cultura canaria, de la identidad, de los elementos que habían constituido y que se habían desarrollado a lo largo del tiempo y que defendían, ¿no?, el propio derecho de los canarios y las canarias a decidir su propio futuro después de una dictadura, y que se vio materializada pues en ese manifiesto leído en el contexto de la inauguración del Monumento al Campesino de Tony Gallardo, impulsado por la Juventud Herreña del momento, encabezada por Aurelio Ayala, que hicieron que en el centro de la isla, al lado de la Cruz de los Reyes, estuviera un arado como símbolo del campesino canario, colocado en la zona más alta de la isla, en la zona central, que justamente hablaba de la reivindicación de la cultura popular, ¿no? Que siempre esa diferencia entre cultura popular y cultura de arte contemporáneo, que parecen que hay un divorcio, pero en ese momento se vio que conjugaban, ¿no? Y en esa fiesta pues estuvieron la gente del pueblo y los artistas, digamos, proclamando los mismos intereses, la misma línea de pensamiento.
3: Fíjate que a día de hoy vemos también un movimiento bastante fuerte, ¿no?, en auge de la cultura y de los artistas canarios a nivel mundial. ¿Cómo de importante es la cultura para un pueblo, para la identidad de un pueblo y para reflexionar sobre lo que nos ocurre, ¿no? Porque al final muchas veces hablamos de problemas políticos, pero creo que la cultura también ayuda a ser críticos con lo que ocurre en nuestro territorio.
7: Sí, entendiendo que todo es político, ¿no?, la cultura puede ejercer un papel, ¿no?, esa relación, ¿no? Yo defiendo también la autonomía del arte y de la cultura frente a la cuestión política, pero también la cultura y el arte tienen que decir cosas, ¿no? Y en ese momento era necesario totalmente. Quizás actualmente también es necesario, y por eso encontramos una generación de artistas desde la literatura. Podemos, bueno, los nombres que han salido en los últimos años como éxitos literarios en la música, en el cine, en las artes plásticas, la historia es un poco como una espiral, ¿no? Al final nos vamos alejando de un origen, pero siempre volvemos sobre él cíclicamente, y creo que estamos en un punto que por eso el nombre de la exposición, ¿no?, Memoria y Utopía, ¿no? Hubieron utopías en el pasado que nos sirven para evaluar, ¿no?, cómo ese paso del tiempo nos ha colocado, y actualmente aprender de sus aciertos, de sus errores, ¿no?, y entender que también la identidad es un proceso cambiante, para no hacer una cuestión cerrada, sino justamente que la cultura contribuya a que esta evolucione, a que esta se reencuentre y digamos siempre desde una mirada crítica estar presente, ¿no?, pero no perder nunca esa mirada hacia el origen.
3: Fíjate, Memoria y Utopía, ¿no? Qué preguntas de aquel documento, ¿no?, siguen sin respuesta, incluso pues tienen más vigencia hoy que incluso en el pasado.
7: Sí, total. Bueno, hay algunos puntos que son, aparte, ¿no?, del ¿no?, de la defensa, ¿no?, de la cultura indígena, ¿no?, de que en ese momento pues era todo un movimiento, ¿no?, en la música, en su momento Taburiente, ¿no?, la cantata del Mes el Loco de los Samandeños, ¿no? Hoy podemos hablar que Quevedo está trabajando con los gofiones, ¿no? Canarias históricamente no hemos sentido como en la periferia, ¿no?, región ultraperiférica, y creo que cualquier lugar puede ser su propio centro, y que es más bonito que en el año 76 elegir la isla precisamente del Hierro, la más periférica de las periferias, ponerlo en el centro y desde ahí reivindicar todas las cuestiones que ellos querían hacer, ¿no? Pero hay cuestiones que, digamos, que tenemos que volver o continuar la conversación, y eso es lo importante.
3: Y fíjate
7: manifestarnos.
3: Exacto, y fíjate que este manifiesto del Hierro, ¿no?, se hace la isla más chiquitita, precisamente esta exposición 7626 Memoria y Utopía de Canarias, ahora mismo, de hecho te escuchamos ya esos vientos característicos de Valverde, lo podemos, sí, disfrutar a partir de mañana 5 de septiembre, ¿verdad?
7: Sí, a partir de mañana, y además es inauguración, hay un acto institucional promovido por el gobierno de Canarias en el que se hace un reconocimiento a los artistas o las familiares, porque muchos ya no están con nosotros, que firmaron ese manifiesto, y gente y las personas herreñas, ¿no?, que impulsaron ese evento, y después a las 2 de la tarde tenemos una celebración en el propio monumento emulando, en cierta manera, el evento que sucedió hace 50 años, ¿no? Y te hemos copiado hasta el menú.
2: Total.
7: ¿No? Del día.
2: Garbanzas, pellas de gofio y viño reño, ¿verdad?
7: Exactamente. Pues, ese es el menú.
2: Dailo Barco, y muchísimas gracias por asomarte al Alféizar de esta ventanita de Canarias. Muchísima suerte para mañana y para toda la población herreña y también para la población de otras islas, como siempre decimos, que fin de semana y pueden coger el barco perfectamente para acudir en este caso a Valverde. Sí. Poder disfrutar de la exposición.
7: Pues sí, muy bienvenidos. Ya sabemos que vienen muchos, hay gente que está en lista de espera, pero bienvenidos a que vengan. De todas formas, la exposición estará hasta el día 30 de septiembre, por lo tanto, en la sala de exposiciones del Cabildo del Hierro. Entonces, bueno, están más que invitados a conocer un poco esta historia de primera mano.
2: Totalmente, pues Dailo
7: Barco. Muchísimas gracias.
2: Muchísimas gracias, un saludo.
7: A ti.
2: Buenas tardes.
7: Un placer, adiós.
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2: Primer viernes de la ventana de la temporada. Pero bueno, nosotros somos unas personas de costumbres, porque si lo bueno gusta, ¿para qué vamos a vestir a un santo para desvestir otro? MJ Castañeda, muy buenas tardes.
16: Buenas tardes, Marta, ¿qué tal?
2: Pues mira, nosotros encantados de tenerte aquí, asomadita al Alféizar de la Ventana, como cada temporada de la Ventana de Canarias.
16: Que me gusta a mí asomarme a la ventana, y sobre todo si es una ventana de estas que son de techos altos.
2: ¿Tú no te has dado cuenta de una cosa?
16: ¿Qué pasó?
2: La Ventana de Canarias ha tenido varios presentadores a lo largo de las temporadas, pero tú sigues ahí.
16: No sé yo cómo cogerme eso.
2: No, pues maravilloso, maravilloso.
16: Pero sí, sí, cierto. Y se echa de menos algún que otro compañero, que estoy súper feliz y encantada contigo.
2: Ah, oye, pues muchísimas gracias. Bueno, pues empezamos temporada en la ventana.
16: En la ventana.
2: Pero click and roll.
16: La semana que viene.
2: Pero chill and roll.
16: Sigue. Vamos a poner en situación a los oyentes.
2: Sí, venga, a ver.
16: Bueno, en verano lo que hacemos, como no descansamos en verano, nos hemos inventado una movida que es Chill and Roll, que es un programa de click and roll con un rollo diferente. Tenemos más conversación, escuchamos musiquita, no tenemos lista de clickers, y entonces nos podemos permitir cositas que no nos permitimos a lo largo del año. Pero como estamos a un pie de la temporada 14 ya, que ya van 14 años, Dijimos, vamos a traer a dos artistas a Canarias, que además con una identidad brutal, para hablar del papel de la mujer en la cultura y especialmente la música hecha en Canarias. Entonces nos hemos traído a Cristina Maelo, que es periodista, activista musical, cantante y compositora. Qué maravilloso suena lo que hace Cristina.

0: ¿Sabes cuál es mi kriptonita? Los arroros.
1: Sí.
0: A mí ya me desarmas ya directamente.
1: Qué bonito, ¿no?
0: Es súper bonito, de verdad. Bueno, tiene una propuesta muy personal, como vemos, fusiona elementos de música electrónica y sonido urbano con folclore canario, es una cosa maravillosa. Bueno, pues en el programa que grabamos el pasado miércoles, que se emite el domingo, hablamos de un montón de temas vinculados con la creación y, las artistas canarias, y sobre todo de la presencia de ellas en festivales. Cristina nos comentó esto.
2: Y eso, al final, lo que hace carrera no son las cuotas, es tu permanencia, tu trabajo, tu tesón, tu tosudez, ¿sabes? Por estar en el mapa y generar cosas. O sea, la cuota te puede funcionar para una subvención, para un festival, pero estar presentes y generando cultura. Y la verdad es que yo tengo mucha suerte, tanto de ser espectadora como de estar en carteles de festivales, que creo que no estamos por cuota y que el nicho y el público que va a vernos, incluyéndome yo como espectadora también, no estamos absolutamente poniendo el foco en todo esto, que puede ser hasta una cosa más mainstream, que está en festivales, por desgracia, más grande.
3: Bueno, pues estamos escuchando lo que dice Cristina, que es que es verdad. A veces el esfuerzo, bueno, a veces no, siempre, ¿no? El esfuerzo, el de tener la conciencia, la cultura, ¿no? Que muchas veces nosotros dos también hablamos mucho de esto. La cultura es un arma de doble filo, también en el buen sentido de ser consciente, de también hacer consciente a la población. Y Cristina, yo creo que es el mejor ejemplo de eso, no por cuota, sino porque lo vale y tiene el mensaje necesario para transmitirle a toda la población de Canarias lo importante que es la identidad, como lo que vemos que mezcla el folclore canario, el arrorró más nuestro que ninguno, para también anunciar y denunciar ciertas cosas, ¿verdad?
0: Total. Y bueno, también tuvimos a otra artistaza de verdad, que es cantautora, vinculada también a las músicas de raíz. Hace una música así como muy, muy íntima, con una interpretación muy delicada, y nos regaló un acústico precioso. Esto es un adelanto en exclusiva para La Ventana.

0: Oye, qué bello.
1: Súper bonito, te lo digo. Bueno, esto es como un pequeño cebo, pero pues tienen que escuchar el programa el domingo a las 8:40 porque está súper, súper entretenido. Tenemos un montón de contenidos vinculados con la mujer, con la mujer, las mujeres jóvenes creadoras de Canarias.
0: Total.
1: Y bueno, ya la semana siguiente estrenamos la temporada 14 de Click and Roll. Te traigo una canción de Ana Falcón, que es la artista que escuchamos, sí, junto a Darcy Santana, que también llegó número uno, para despedirme, si te parece.
0: Vale.
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1: O sea, qué bonito suena Canarias, te digo, no te digo más, no te digo más a nivel
0: además,
1: musical.
0: También te digo, qué maravilla escuchar artistas canarias también. Nosotras dos voces de mujeres también, uh-huh, que estamos presentes no solo en el mundo del artista, sino también en el mundo de la comunicación, que tanto nos ha costado llegar hasta aquí, a todas las que nos precedieron, uh-huh, para llegar hasta aquí.
1: Correcto.
0: Y a veces no hay que olvidar lo que a uno y a las generaciones anteriores les ha costado para que nosotras podamos hacer arte y hacer también este programa. MJ Castañeda, oye, muchísimas gracias.
1: Buen fin de,
0: compañera. Buen fin de.
1: Venga, chao.
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0: Pues vamos a echar la persiana ya. Vamos a cerrar la ventana de Canarias. Nos escuchamos en un nuevo programa a partir del próximo lunes a las 6:20. Recuerden que toda la información actualizada de las islas les espera a las 7:25 en hora 25 Canarias. Un abrazo enorme y disfruten de los suyos y disfruten del fin de semana.

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1: El verano de tu vida es aquel que pasó por delante de tus ojos, lo viviste y no has podido retenerlo. Ese amor fugaz que si se hubiera quedado un rato más te hubiera traído más problemas que virtudes. Son esas amistades con fecha de caducidad, ese momento en el que no sabes qué son los números rojos, las deudas, los problemas del mundo, y en el que tampoco fuiste consciente del esfuerzo que tuvieron que hacer tus padres por un rato de libertad. Tenemos esa manía, inevitable, de romantizar épocas pasadas a las que jamás podremos volver. Aún así, quiero creer que el verano de mi vida no está por llegar, sino que se va filtrando entre mis dedos. Sigo mirando a las estrellas, pero no desde la admiración o el desconocimiento, sino para recordarme que los fugaces somos nosotros. Sigo mirando al mar, buscando un instante de felicidad en una puesta de sol con sus colores cambiantes. Dejé de creer en los para siempre y me dejé llevar por un presente perpetuo. La amistad, la lealtad, el compromiso, la felicidad, el amor, tienen una fecha de caducidad parecida a septiembre. Aquello que creíamos inmortal solo podrá replicarse en un éramos felices y no lo sabíamos.
2: Esto que escuchamos, esto que acabamos de escuchar, es una de las muchas cartas manuscritas de oyentes que han sonado durante los meses de julio y agosto aquí en la SER, en Buzón de Veranos Inolvidables, que es una sección del Faro de Verano que nos hace mucha ilusión recordar y que conecta directamente con un espacio que hace tiempo bautizamos aquí en la ventana con el nombre de Cartagrafías.
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2: Hola Laura, buenas tardes.
4: Buenas tardes.
2: Ventanera y farera. Gran idea la de este verano, ¿eh?
4: Sí.
2: Y gran respuesta de los oyentes, ¿eh?
4: Totalmente. Además, es que esto del verano
2: el
4: da
2: verano
4: para
2: se
4: mucho.
2: Presta. El verano se presta a este tipo de
4: para
2: reflexiones.
4: Para recordar cosas muy positivas, sí, porque sí. Siempre lo relacionamos, sí, sí. Pero también para un poco de melancolía, incluso veranos que hay que olvidar, pero que nos dejan ese aprendizaje, ¿no? Sí. Así que esta en particular me gustó mucho, de Jordi de Mallorca.
2: Bueno, hoy seguimos el rastro, seguimos la pista de lo mucho que da de sí lo de las cartas. Con una historia que tiene que ver directamente con el fenómeno de la inmigración, con el derecho de asilo. Vamos a hacerlo por un libro de correspondencia que ha publicado la editorial Nota al Margen, titulado Ven donde reina la calma,
4: sí.
2: Que también huele un poco a verano, pero en fin, aquí va por otro terreno muy diferente.
4: Cierto, es de estos libros al margen de los grandes lanzamientos que merece mucho la pena conocer por su historia, tremendamente oportuna. Yo no conocía la editorial y Mar Ridao es editora y fundadora de esta editorial.
5: He vivido muchos años en Berlín y allí descubrí que hay muchísimas obras que el público español no llega a conocer. Obras casi siempre marginales, a veces olvidadas o desconocidas, como por ejemplo Pasaje al Norte, una obra de Anúkar Ruth Praga Sanz sobre las consecuencias de la guerra civil de Sri Lanka, o Gaza abrazada en el tiempo, en la que dos jóvenes gazatíes nos cuentan sus experiencias después del 7 de octubre en Gaza. Ven donde reina la calma la descubrimos a través de una crítica en el semanario alemán Die Zeit, que hablaba sobre este libro y sobre uno de los temas que a nosotros más nos interesan, que es la inmigración. Son las cartas que se escriben desde que se conocen y en las que muestran sus miedos, sus experiencias vividas desde lo más íntimo. Una intensa historia de amor que al final les permite encontrar un hogar.
4: Hacía Mar un breve repaso de la historia de la editorial.
2: El título del libro es magnífico.
4: Es magnífico.
2: Ven donde reina la calma.
4: Sí, y os pongo en situación de la historia, ¿no? Uh-huh. Entre 2021 y 2024, dos personas de Alemania que se habían conocido bailando deciden seguir conociéndose por carta. Él escribe en árabe, ella en alemán, pasan las cartas por un traductor automático, claro, para poder entenderse, y así comienza todo. Ella se llama Vanessa Wu, periodista, nació en el 91 en Baja Baviera, hija de vietnamitas. Uh-huh. Pasó sus primeros años en un centro de acogida para solicitantes de asilo y él es Ahmad Katles, escritor, periodista, nacido en Damasco en 1988. Huyó de Siria en 2013, vivió meses en la frontera, luego en Jordania y llegó a Alemania 3 años más tarde con una beca de literatura. Hoy son pareja, por cierto. Uh-huh. Aquellas cartas nos permiten reconstruir su historia, la de sus familias y pueblos.
6: Después de empezar la Revolución Siria y de todas las pérdidas que trajo consigo, y después de que el servicio secreto me dejara en libertad, una noche fui al puente y miré abajo. Estaban pasando dos grupos de coches. Los que salían del puente tenían las luces rojas y los que se acercaban, blancas. Me parecieron como dos ejércitos. Uno victorioso, el de las luces blancas, y otro vencido, el de las luces rojas. Entonces, un transeúnte me empujó sin querer y me volví hacia la otra dirección. En ella, los coches de las luces rojas ahora las tenían blancas y viceversa. ¿Quiénes eran ahora los vencidos y quiénes los vencedores? Lo mismo sucedía con la revolución, que se había tornado en una guerra civil. De pronto, los supuestos vencedores habían sucumbido y los perdedores ganaban. Y al instante siguiente, todo podía volver a ser distinto.
2: Por completar el contexto de lo que cuenta Ahmad, bueno, él vivió la revuelta que estalló en Siria, recordemos, en el año 2011, al calor de las primaveras árabes, pero la represión del gobierno de Bashar al-Assad convirtió las protestas en una rebelión armada, de ahí una guerra civil, donde intervienen numerosos grupos, potencias extranjeras. La guerra duró casi 14 años, terminó con la caída del régimen, es verdad, en diciembre del 24, pero no salió gratis, ni mucho menos.
4: Es que leyendo estas cartas pensaba, Carlas, lo rápido que olvidamos,
2: sí,
4: ¿no?
2: Sí.
4: Es que aquello tuvo un precio que todavía es difícil de calcular. La Oficina de Derechos Humanos de la ONU contabilizó más de 300.000 civiles muertos y 13 millones de desplazados dentro y fuera del país. Uno de ellos fue Ahmad, nuestro protagonista. Llegó primero al campo de refugiados de Zaatari, en el desierto del norte de Jordania, y de allí viajó, como decíamos, a Alemania con una beca de literatura. Volver no era una opción, lo perseguían los dos bandos, y merece mucho la pena leer y escuchar cómo fue ese camino hasta ponerse a salvo.
6: A principios de 2013, logré escapar de Siria a Jordania. Pagué a una contrabandista para que se hiciera pasar por mi esposa. Las parejas aún podían salir del país. Sin embargo, poco antes de llegar a la frontera, encontré un libro de familia sirio que, al parecer, alguien había perdido. La gente del Ejército Sirio Libre, que organizaba los cruces de la frontera, me habló de una mujer que tenía tres hijos que no podía ir a Jordania porque eran palestinos. Llevaban meses en la frontera y en Siria lo habían perdido todo. Era mi último intento de llegar a Jordania, porque ahora los jordanos registraban a todos los visitantes con un escáner del iris y si me hubieran rechazado, no habría podido probar otra vez. Aún así, no dudé en llevar conmigo a la madre palestina con sus hijos en lugar de a la contrabandista a la que había pagado. Así que, para mí, las madres siempre eran puentes y esta vez yo quería ser un puente para aquella madre. De hecho, nos dejaron pasar y rechazaron a la otra mujer porque había pasado ya varios hombres al otro lado de la frontera. Hace 9 años, en esta misma estación del año, crucé la frontera de Jordania. Llovía a cántaros, había ventisca y nevaba. Una semana antes, habíamos intentado cortar árboles para conseguir leña fresca porque entonces no había luz eléctrica y solo podíamos mantenernos calientes a base de fuego. Con ayuda de pinazas, hoy las llamo mis flores de madera favoritas, encendíamos la madera húmeda. Ya había visto antes a personas morir bajo las bombas, pero aquella semana vi por primera vez congelarse a un bebé. Solo eso bastaría para odiar la vida al aire libre, la lluvia y el olor de la tierra mojada, y llevé conmigo ese odio durante años. Solo en Alemania, donde llueve sin parar, superé ese trauma. Por lo menos, si llueve ligeramente, ya no me pongo de mal humor. Pero el ruido de la lluvia y el olor que causa en la tierra roja han dejado una imagen distorsionada en mi cerebro.
2: Estos son retazos de la peripecia de Ahmad, explicados por carta. Luego lo de su pareja, lo de Vanessa, su historia se remonta a una guerra anterior, la que Francia, hemos dicho que era hija de vietnamitas, la que Francia liberó hasta el año 1954 y que acabó con lo que fue durante tanto tiempo la Indochina francesa.
4: Sí, otra historia, ¿no? Tras décadas de control colonial, los franceses fueron derrotados y el país quedó partido en dos. El norte pasó a manos del régimen comunista, que emprendió, recordemos, expropiaciones masivas y ejecuciones, sobre todo entre quienes habían trabajado con los franceses, entre ellos el abuelo de Vanessa, que había sido traductor y se negó a huir. Lo perdió todo, él y la familia.
7: Se limitó a huir al campo creyendo que

0: 1954. Como hijo de un colaboracionista, fue condenado al trabajo en el campo y no pudo ir a la universidad. Frustrado, emigró. Se abrió paso a través de Bulgaria hasta Alemania, donde en 1990 solicitó asilo, pero le fue denegado, igual que toda posibilidad de formación. Así que, como ya había hecho mi abuelo, contaba historias de memoria. Yo amaba sus relatos de tortugas y dragones, pero esos momentos se volvieron cada vez más inusuales porque en algún momento pudo trabajar. Solo encontró empleo en el matadero y también en la construcción. Mi madre, a los 18, ya había abandonado a su familia y su país y había construido una nueva vida en Europa sin ahorros, sin conocimiento de idiomas y sin una red de protección. Nunca la oí quejarse, al contrario, constantemente nos exhortaba a los niños a hacer más y aguantar más. Tampoco la vi nunca llorar durante mi infancia, ni se sentaba con nosotros por las noches para preguntarnos por nuestras preocupaciones, para escucharnos o ponernos la mano en la frente o el pecho, para cantar una canción. Nunca la he oído cantar. Ni susurrar, ni contar. No hacía nada de lo que hacen las madres en los libros de cuento. ¿Cómo iba a hacerlo si de madrugada trabajaba en la panadería, durante el día en la envasadora de pepinos y por la tarde en el restaurante? No se lo reprocho, pero tampoco convierto su dureza en heroísmo.
1: ¿Cuántas cosas hay en esta carta, verdad? El libro también muestra cómo funcionan las políticas de acogida y asilo en Alemania y cómo el racismo se cuela en el día a día de estos protagonistas. A ella la indigna, a él... Él lo encaja con mucha más distancia, ¿no? Dice estar acostumbrado a la peor cara del ser humano.
0: Pienso en cerveza. Todo el mundo aquí tiene algo que ahogar. Y entonces de sus bocas brotan insultos homófobos y racistas. ¡Tenéis que aprender alemán! ¿Qué habéis venido a hacer aquí? Un borracho gritó en el bar de mis padres, ¡voy a quemaros la casa! Así, de forma arbitraria y absurda, y sus amigos rieron. Era broma, dijo entonces, y se fue con sus botellas de cerveza y sus compañeros de cerveza. Como no podía enfadarme con él, me enfadé con mi madre, que soportaba tales humillaciones con una sonrisa estoica. Déjalos, decía cansada, y callábamos juntas, porque no me podía proteger de aquella violencia, ni yo tampoco a ella.
2: Sin duda, todas las guerras personales que hemos pasado o que he pasado me han dado más fuerza, pero también me han quitado empatía hacia las pérdidas de otros. Si hay algo que la guerra me ha enseñado, es a reconciliarme con la muerte, la mía y la de los otros. Todas las noches íbamos a un sótano que utilizábamos como búnker. Cuando los bombardeos vespertinos cesaban, nos íbamos a dormir y al día siguiente enterrábamos a los que habían muerto durante la noche. Continuábamos con nuestra vida cotidiana y por la tarde, antes de que volvieran a empezar los tiros, cantábamos e improvisábamos alguna golosina con ingredientes sencillos como lentejas y bulgur. Teníamos que gozar de la vida. Cuando veíamos brillar cohetes en el horizonte, ya sabíamos cuánto tiempo nos quedaba hasta tener que bajar al sótano. Oíamos las bombas y cuando terminaba el ruido, volvíamos a esperar la mañana para ver quién había muerto. Así viví durante meses en la frontera entre Siria y Jordania. Me doy cuenta de que te enfurece que no me subleve por el racismo que hay contra nosotros. Quizá la guerra me haya insensibilizado.
3: Es verdad que Alemania ha endurecido bastante su política de asilo, es verdad que los delitos xenófobos están en máximos históricos, que el discurso de la ultraderecha, el discurso de alternativa por Alemania contra la inmigración es muy potente, como en otros países, pero no siempre fue así. Hay que recordar la época de Angela Merkel como canciller, que Alemania acogió a 1 millón de personas que huían de la guerra de Siria, y más atrás en el tiempo, hace 50 años, ¿qué ocurrió a finales de los 70?
1: Sí, esto se recuerda en el libro, Alemania acogió a decenas de miles de vietnamitas, y hubo una iniciativa ciudadana incluso que consistió en fletar con donaciones un barco que recorrió el mar de China rescatando a los que huían de la guerra en embarcaciones precarias. Muchos, por cierto, no llegaron, se ahogaron en el camino. El libro tiene otra capa, ¿no?, que es la literaria, muy interesante. Él habla, por ejemplo, en una carta a Carles de Chekhov, de su relato Angustia, un cochero al que se le ha muerto el hijo, y termina contándolo a su caballo porque nadie le escucha. Todo enlaza con lo que la pareja ha vivido.
2: En mi opinión, nadie ha descrito con tanto valor y capacidad como Chekhov los sentimientos humanos en medio de las crisis, revoluciones y guerras, sin mencionar siquiera los acontecimientos. Escribe, por ejemplo, acerca de un cochero que habla con su caballo de la muerte de su hijo porque no puede confiarse a ningún pasajero, porque nadie lo ve como una persona. A mí me falta esa capacidad de reproducir la realidad sin incluir mis propios sentimientos. Por eso y porque no siento ningún deseo de escribir sobre acontecimientos que todo el mundo conoce por las noticias, refugiados que ahora se ahogan en el Mediterráneo, masacres, etc., prefiero servirme de mi

0: imaginación y escribo de cosas más bien banales. Me resulta liberador. Pero entre tanto, también hay cosas sensibles de las que hay que hablar. El mundo debería oír hablar a familias que se sientan en sus casas y querrían vivir, que esperan la salvación, disfrutar o ver su película favorita. Se acostumbran a existir como olvidados de la guerra. Y aún así, siguen viviendo. No nos gusta tanto mirar esas vidas, porque sentimos culpabilidad.
1: No quiero irme, no quiero abandonar. Así es como se sentiría lo que significa marcharme, pero quiero encontrar un lugar en el que encuentre más paz interior. No todo debe tener sentido. Sobre todo la propia existencia no tiene que tener sentido hasta el más mínimo detalle. Esa es precisamente la lógica que quieren imponernos a los excluidos de esta sociedad. Que hay que ganarse la dignidad humana, pero también el puro placer de vivir y de lo supuestamente absurdo. Cuando la situación política me pone de mal humor, a veces miro aleatoriamente pequeños vídeos de recetas.
2: La verdad es que las historias de Ahmad y de Bu y su propia historia compartida, uno de origen sirio, otra de origen vietnamita, ambos viviendo en Alemania, es uno de los muchos atractivos de este libro que hemos presentado hoy en Cartagrafías, Ven donde reina la calma, y donde se reivindica de manera rotunda el valor del asilo, el valor del refugio. Así cerramos la ventana. Feliz fin de semana y hasta el lunes. Un beso muy grande. Adiós.
3: Un beso, adiós.
4: Dame una noche de asilo en tu regazo. Esta noche, por ejemplo, dejemos al mundo fuera. Abre tus brazos, ciérralos conmigo dentro. Solo unas horas y luego

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1: Hola a todos, ¿qué tal? Saludos, muy buenas tardes, bienvenidos al Carrusel Deportivo en esta jornada de viernes, cuarta fecha del Campeonato de Liga en la segunda división del fútbol español, que va a enfrentar a la Unión Deportiva Las Palmas frente al Leganés. Quiere dormir en lo más alto de la tabla clasificatoria, tanto la Unión Deportiva Las Palmas como el equipo pepinero en esta jornada. Tarde realmente agradable, campo que parece que está en mejores condiciones que la primera fecha frente al Albacete. Los protagonistas ya sobre el terreno de juego, entrando poco a poco público. La incógnita, saber cuántos aficionados acudirán hoy al Gran Canaria, teniendo en cuenta día laborable, 7:30 de la tarde. Seguramente no vamos a ver la mejor entrada de la temporada. Una Unión Deportiva Las Palmas que viene de una derrota dolorosa en el encuentro el pasado fin de semana en Montilivi frente al Girona. Así que quiere borrar esa pésima imagen hoy ante un equipo que viene como gran novedad Morata, el futbolista, el ex delantero del Real Madrid, Atlético de Madrid, entre otros equipos, que va a ser hoy de la partida en el once inicial del conjunto pepinero. Y una Unión Deportiva Las Palmas que también va a presentar novedades. Vamos con ese once. Luis Quintana, ¿qué tal? Muy buenas.
2: Hola, ¿qué tal? Francis Carrusel, muy buenas. Pues con varias novedades, hasta tres en el once de Rubén de la Barrera, con Bonfanti, Sandro e Iñaki. Suena así el once de la Unión Deportiva Las Palmas, con Churripi en portería, que era duda, está tocado, pero que va a jugar. Lateral derecho, Peso Lesi. Izquierdo, Bonfanti. Pareja de centrales para Erson y Alex Suárez. En el medio del campo, Kirian e Iñaki. Un costado para Millasiro, el otro para Fuster. Arriba, Sandro y Jefté Betancor.
1: Y en el conjunto pepinero jugará Lucas Zidane en portería, con Nai en el lateral derecho, Marvel lateral zurdo, y Naxi, Miguel y Lalo como centrales. Por delante, Sico y Atienza, con Peña en la derecha, Kecha en la izquierda, con Garbi y Morata en la punta de ataque. El 11, la Unión Deportiva Las Palmas, el 11 del Leganés. En aproximadamente 28 minutos tiene que arrancar este partido, con Andrea Suárez a los mandos técnicos de los estudios centrales, aquí con Víctor Velázquez. Arrancamos este Carrusel Deportivo hasta cerca de las 10 de la noche.

0: Y en esta jornada de fútbol, en este viernes, el partido adelantado, este Unión Deportiva Las Palmas Leganés y un equipo, el amarillo, que busca esa victoria para dormir en lo más alto de la tabla clasificatoria. En una jornada, Luis, donde hay que estar también muy atentos al desarrollo del partido, sobre todo Caro, que ha estado con problemas a lo largo de estas últimas horas. Incluso se dudaba de la titularidad en el día de hoy, pero definitivamente va a jugar. Tiene un problema en el tobillo, vamos a ver si está en condiciones, porque es un futbolista, ya sabemos los estilos de juego de la Unión Deportiva Las Palmas en los últimos años. El portero tiene mucho, mucho protagonismo con los pies.
1: Vamos a ver cómo se encuentra Caro. Adelantabas tú hoy que tenía esa pequeña dolencia en el tobillo, pero va a arriesgar, va a jugar José Antonio Caro, así lo decide Rubén de la Barrera. Yo estaba fijándome en el calentamiento, ha estado haciendo desplazamientos largos y no le veo nada demasiado pronunciado. Vamos a ver cómo se va desarrollando durante el encuentro, pero es una realidad que tiene ese tobillo un pelín tocado y veremos si no le juega una mala pasada a José Antonio Caro durante el partido.
0: Detalles del partido y del once titular de Unión Deportiva. Luis, ha quedado fuera Enzo Loyodi. Yo creo que ha sido uno de los señalados por la derrota ante el Girona. Podían haber caído muchos más, pero es el único, el parisino. Por eso va a jugar Iñaki, para darle quizás un poquito de consistencia al centro del campo. No va a estar Sergio Ruiz, que se va a perder varios partidos por lesión. Es Iñaki una de las grandes novedades. Y luego en el lateral izquierdo, todo el mundo pensará que Clemente pues no juega también por ese desastroso partido en Girona, pero también por problemas físicos.
1: Sí, la realidad es que Rubén de la Barrera tiene ahora que no cabe ni Dios en la enfermería, porque tiene 7 lesionados, tiene un sancionado como es Jesse, por eso juega Jefté hoy de punta. Y tiene a varios jugadores tocados. Iván Jaime llega entre algodones. Y los otros nombres que diste tú esta mañana, Francis, los de José Antonio Caro y el del otro futbolista que diste, que es Clemente, que está hoy en el banquillo precisamente por eso, porque tiene unas molestias.
0: Y sobre todo también Sandro, hoy es una de las grandes novedades en el once inicial. No sé si es muy, muy prematuro, cuando se pasó todo un año sin jugar, verle hoy en el once inicial, teniendo en cuenta que tienes a Lía, tienes al propio Rafa, ¿no? Chavales de la cantera, que lo hicieron bien en las dos primeras fechas, el poquito tiempo que jugaron. Por eso, bueno, que se decante por Sandro, para mí es un riesgo importante, ¿no?
1: A mí me sorprende. Creo que si Iván Jaime estuviera al 100%, hoy sería titular Iván Jaime. Y Sandro es que va a ser titular, y no lo es desde el 13 de mayo del 25, Sánchez Pizjuán, Sevilla 1, Las Palmas 0, donde prácticamente descendimos virtualmente con Diego Martínez en el banquillo de Las Palmas. O sea que ha llovido y mucho desde la última titularidad de Sandro con la camiseta amarilla.
0: Pues vamos a ver si hoy el futbolista responde sobre el terreno de juego. No tiene ningún problema por esa grave lesión. Tuvo que pasar por el quirófano y ojalá sea un jugador importante esta temporada en el conjunto amarillo. Ante un rival, Luis, que sobre todo las miradas van a estar puestas en Morata, el delantero que era una de las grandes fichajes en este mercado veraniego, ya no te digo en la categoría de plata, sino incluso en el fútbol español.
1: Sí, un Álvaro Morata que firmó hace días. Pero que se va a estrenar hoy y además lo hace como titular. No ha tardado demasiado Rubén Alves en ponerlo a jugar. Viene del Como, viene rodado, ha jugado partidos, ha entrenado con su anterior equipo. Así que evidentemente vamos a ver a Álvaro Morata, que es una de esas grandes inversiones que ha hecho la nueva propiedad 885 Capital, con Eduardo Cosín como presidente y con Andrés Pardo como director deportivo.
0: Otro de los datos de este partido, el árbitro de la contienda.
1: Lo conocemos.
0: Malos recuerdos para la Unión Deportiva Las Palmas en aquel playoff de ascenso. Hombre, tiene que ser malo el árbitro para no ascender de categoría, porque suele el que suele pitar el playoff de ascenso, la final, por supuesto.
1: Suele estar en la terna para
0: para estar en primera.
1: Se ha quedado
0: y todos recordamos esa jugada del penalti a Jesse, ¿no?
1: Sí, es que le mancó un penalti a Las Palmas, no lo digo yo, lo dijo el CTA, porque hay que recordar que reconocieron en el famoso vídeo este de las correcciones de la jornada que era penalti lo de Alfonso Herrero a Jesse Rodríguez. Así que voy a estar el murciano Rafael Sánchez, va a estar en el VAR José Antonio López del Comité Cántabro.
0: Pues yo creo que no va a ser bien recibido el árbitro de la contienda en esta jornada aquí, en este viernes en el Gran Canaria. Están calentando los dos equipos, en unos instantes ya se retirarán al túnel de vestuarios en aproximadamente 8 minutos, a las 7:15 de la tarde, un encuentro que arrancará a las 7:30 con la incógnita de saber también cuántos aficionados van a acudir hoy al Gran Canaria, teniendo en cuenta que viernes, día laborable, ya se acabaron las vacaciones para muchos, así que bueno, vamos a ver si hoy responde el recinto amarillo y sobre todo la derrota dolorosa el pasado fin de semana en Montilivi, esa goleada, pues igual alguno decidirá quedarse en casa y no venir al fútbol.
1: El otro día vinieron 18.000 en pleno agosto, mucha gente fuera. Veremos hoy la respuesta, pero yo creo que lo que dices, más allá de que sea viernes, que también, sobre todo que al final viene la Unión Deportiva de encajar 5 en Girona, y ya no solo de perder, sino de hacerlo de una manera tan abultada y siendo tan inferior al equipo Girona.
0: El Leganés, un equipo que está casi de la mano con la Unión Deportiva Las Palmas, con aquel descenso de categoría hace dos temporadas. El año pasado sufrió, no fue uno de los equipos punteros para buscar el ascenso a primera división, pero este año se ha reforzado, ya lo decía Luis, con ese grupo inversor que está pues poniendo dinero y fichando muy bien para intentar hacer una temporada digna y luchar por ese ascenso a primera división. Cosa diferente, la Unión Deportiva Las Palmas, que no se ha caracterizado esta temporada por reforzarse con futbolistas que marquen la diferencia, que sean mejor de lo que hay en casa. Más bien todo lo contrario. Y si miramos el 11 titular de Unión Deportiva Las Palmas, pues solo vemos a Bonfanti y a Yesté en el 11 inicial como novedades con respecto a la anterior campaña. Los demás son los mismos futbolistas. Es verdad que Sandro apenas jugó la pasada temporada. El caso de Iñaki, que también pues no tuvo ese protagonismo el futbolista canterano. Pesolesi, tres cuartos de lo mismo. Caro, bueno, tenía Dinko Orcas, que fue titular durante toda la temporada. Alex Suárez y Juan Maerso, que no fueron titulares, estaban por delante Mica y Barcia. En definitiva, si te pones a mirar, pues peor plantilla, peor equipo que el año pasado. Pero bueno, esto es fútbol. Igual hacemos una temporada digna, igual hacemos una temporada que podemos estar en la parte alta, o igual por el contrario vamos a estar en mitad de tabla y buscando cuanto antes los 50 puntos, ¿no?
1: Es pronto todavía, pero me parece indudable que sobre el papel la Unión Deportiva Las Palmas tiene, no te digo ya peor plantilla, bastante peor plantilla que la temporada pasada, porque has hecho fichajes, bastantes de ellos los considero yo incógnitas, y has perdido a tu triángulo de la fiabilidad como era el Barcia, Mica, Matucci, que mira dónde están, dos jugando Europa y otro en el Super Depor nuevo que se han montado allí.
0: Se desaprovechó una oportunidad de oro el año pasado para intentar asaltar la primera división, pero también es verdad que Racing de Santander, Deportivo de La Coruña, incluso hasta el Castellón, Almería, pues también hicieron muchos méritos. Al final lograron esos tres equipos, el Racing, el Depor y el Málaga, estar en primera división. Y por cierto, cómo se ha reforzado, qué diferencia a la Unión Deportiva Las Palmas cuando asciende a primera división, cómo se ha reforzado el Deportivo de La Coruña, cómo se ha reforzado el Racing de Santander. No han reparado a la hora de gastar para por lo menos estar varias temporadas en primera división, no ser una mera comparsa en esta categoría de oro. Así que vamos a ver si la Unión Deportiva Las Palmas nos da alegría en esta jornada, por lo menos para dormir en lo más alto de la clasificación, porque de ganar Las Palmas sería líder, dominaría líder esta jornada, y eso también es un motivo de ilusión también para los futbolistas, por lo que se le viene encima. Próximo fin de semana, partido ante el Cádiz, donde Las Palmas en la pretemporada, pues la verdad que pasó por encima del equipo gaditano, ¿no?
1: Sí, de hecho fue el primer partido que dejó cosas positivas de la era Rubén de la Barrera. Ese trofeo Carranza va a ser la próxima cita del Cádiz. La próxima del Leganés es el Club Deportivo Tenerife, que por cierto, acostumbrados estamos a que el entrenador del equipo rival se queje habitualmente del viaje a Gran Canaria o a Tenerife, a las islas en general, y Rubén Abed dijo en la previa que le flipan, así lo dijo, las Islas Canarias, y que le parece un viaje agradable, que a la gente le gusta el fútbol. No sé si lo ha dicho sabiendo que en una futura agenda de Luis Helguera pueda aparecer, pero lo ha dicho.
0: Bueno, pues un detalle, ya lo decía, y como comenta Luis, pues igual no le interesa tampoco dar mucha caña por si acaso. Esto es fútbol.
1: Alguna vez ha sonado.
0: Claro,
1: alguna vez ha sonado
0: en más de una ocasión como futurible al banquillo de Unión Deportiva Las Palmas. Dos estilos de juego muy similares, el de Rubén de la Barrera y del técnico de Leganés. Así que bueno, vamos a ver quizás un partido muy táctico y a ver quién se lleva el gato al agua en esta jornada. 12 minutos pasan de las 7 de la tarde, hacemos una paradita para la publicidad y vamos con lo que va a ser en pocos minutos, lo que va a ser esta cuarta jornada de liga, que va a enfrentar a la Unión Deportiva Las Palmas frente al Leganés.
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0: Minutos para que arranque el partido en el Gran Canaria, Luis. Vamos con ese 11 titular. Repetimos, si usted se ha incorporado tarde a la sintonía de Ser Las Palmas, este 11 titular que pone sobre el terreno de juego Rubén de la Barrera.
1: Con tres novedades con respecto a lo de Girona, entran Bonfanti, Sandro e Iñaki. Son así el 11 de la Unión Deportiva, con Churripi en portería, lateral derecho Pesoles, izquierdo Bonfanti, pareja de centrales para Juan Maerso y Alex Suárez, los pivotes para Iñaki y Kirian, banda derecha Milla Siro, por el otro lado Fuster y Sandro y Efté en la punta de ataque.
0: Ante un Leganés que presenta como gran novedad el debut de Morata en el 11 inicial, con Lucas Zidane en portería, Nail lateral derecho, con Marvel lateral zurdo, Ignasi Miguel y Lalón, que puede cambiar el dibujo táctico, con Sico y Atienza como doble pivote, Peña por la derecha, Kecha por la izquierda el marroquí, y arriba estaría Ismael Garbiel, tunecino, junto a Morata. Cuando se retiran, Luis, los jugadores de Unión Deportiva Las Palmas y del Leganés, esas últimas instrucciones en el vestuario y saltar al terreno de juego.
1: Sí, el ascenso sobre todo con un poquito más de prisa a los jugadores del Club Deportivo Leganés. Aprovechan ahí algunos futbolistas de Las Palmas para hacer algo de conjura antes de entrar al túnel de vestuarios, pero ya van todos poco a poco acercándose todos a la caseta.
0: Y un jugador, Raúl Fernández, lo vemos ahí saludando a casi todos. Veíamos cómo se abrazaba a Basinga, saludando a Yepes, el entrenador de porteros. Bueno, pues ahí está un Raúl Fernández que lo hizo bastante bien en su etapa en la Unión Deportiva Las Palmas,
1: ¿eh? Sí, y que se llegó a ofrecer a Luis Helguera en verano. Le llamó directamente, le dijo: oye, ¿cómo está lo de la portería? Hay un hueco para mí. Le dijo que le llamaría, nunca le llamó, y se acabó yendo al Club Deportivo Leganés. Y por cierto, una imagen que ahora me ha llamado la atención, Francis, que no la había visto habitualmente en Las Palmas, que es haciendo todos una conjura antes de entrar al túnel de vestuario. Se suele hacer la previa al partido, cuando estás a pocos minutos ahí cerca del círculo central, pero han hecho ahí un corrillo varios jugadores de Las Palmas.
0: Por cierto, Luis, y hablando de portero, no sé si Las Palmas tiene el dorsal número uno disponible. Creo que lo tiene disponible, esa ficha. Pero bueno, la Unión Deportiva de Las Palmas, ya comentaba el presidente de Unión Deportiva que no se va a fichar otro portero. Lo digo sobre todo porque, bueno, hoy estábamos con esa duda de si iba a jugar o no Caro. Tendría que confiar en uno de los chavales de la cantera, pero definitivamente, aunque esté ser dorsal libre, no va a ocupar ficha ningún jugador.
1: Le queda una ficha a Las Palmas. Ahora tendría que acudir a jugadores sin equipo que estén libres, pero ha sido muy claro el presidente de la Unión Deportiva con esto, Miguel Ángel Ramírez. Ellos confían en Caro, en Adri Suárez, como primer y segundo guardameta, pero bajo mi punto de vista, yo creo que se corre un riesgo sin firmar otro portero que le pueda competir un poco más la posición a José Antonio Caro.
0: ¿Quién está hoy en el banquillo de Unión Deportiva Las Palmas?
1: Pues está Enrique Clemente, que está tocado, con Enzo Loyodis, Asimovic, Andrés Rodríguez, Iván Jaime, que debutaba el otro día con gol en Montilivi, Basinga, Elías, Iván Medina y Rafa Cruz, al margen del otro guardametas, claro.
0: No, lo de Adán Arbelo ya lo dejó el presidente claro el otro día, que casi casi lo pone a jugar con el equipo de,
1: con
0: veteran,
1: los mini
0: de veteranos de la Unión Deportiva.
1: Sí, fue muy claro con eso. La verdad, yo creo que no le sentó bien que la Unión Deportiva le quisiera buscar una salida y él se negase a salir. Y pues fue claro, dijo, puedo alternar con el filial o incluso con Las Palmas C. Eso fue lo que dijo ayer Ramírez en la SER.
0: Bueno, pues fue lo que manifestó el presidente de la entidad amarilla. Es decir, eso y que no va a jugar en la Unión Deportiva de Las Palmas, bueno, lo mismo.
1: No, no, lo dejó muy claro. Había dos salidas que Las Palmas quería ejecutar en el último día de mercado. Una era la de Marbelo y se negó a salir, y la otra era la de Abubakar Basinga, que contamos aquí en la SER, que el Ceuta le dijo que no cabía por el límite salarial. Luego lo explicó así también Miguel Ángel Ramírez, pero sí que deja la puerta abierta al club a que pueda salir de aquí a que acabe el mercado, a uno de los mercados que queden abiertos.
0: Recuerden que arranca la jornada número 4 a las 7 y media con este Las Palmas Leganés. Para mañana sábado a la 1 de la tarde, Real Sociedad B Tenerife. A las 3 y cuarto, Sporting de Gijón Girona. 5 y media, Ceuta Celta. A partir de las 5 y media también, el Valladolid Andorra. Y 8 de la tarde, cierra la jornada el sábado, el Eldense frente al Mallorca. Para el domingo, 1 de la tarde, Eibar Granada. 3 y cuarto, Oviedo, Burgos. 5 y media, Castellón, Albacete. Cierra la jornada del domingo, Almería, Cádiz, a las 8 de la tarde. Y el lunes, 7 de septiembre, 7 y media, Sabadell, Córdoba. Recordar que ahora mismo el líder es el Granada. Ningún equipo ha ganado los tres partidos. El Granada es líder con 7 puntos. Segundo, el Castellón con 7 puntos. Tercero, Leganés, 7 puntos. Sporting, 7 puntos. Mallorca, 6 puntos. Y Tenerife, 6 puntos. Las Palmas es séptimo, fuera del playoff de ascenso. Pero como esto no ha hecho más que arrancar, ya decíamos antes del partido ante el Girona, cuando Las Palmas era líder junto al Tenerife, que era una anécdota mirar la tabla clasificatoria. Seguimos pensando que es una anécdota, pero bueno, a nadie le amarga un dulce y dormir hoy en lo más alto de la tabla clasificatoria, al término de la jornada número 4, pues la verdad que no estaría nada mal, aunque se tenga que jugar el resto de partidos en la jornada del sábado y del domingo. Recordar también que en Primera División arranca hoy la jornada a partir de las 8 de la tarde, plato fuerte en el Benito Villamarín, en la Cartuja en este caso, Betis en Real Madrid. Para el sábado, Athletic Club de Bilbao, Atlético de Madrid, Rayo Vallecano, Racing de Santander, Villarreal, Deportivo de La Coruña. Para el domingo, Valencia Fútbol Club Barcelona, Alavés Osasuna, Málaga Levante, Español, Sevilla, y para el lunes hay dos partidos, Getafe Celta y Elche Real Sociedad. Los partidos de primera y segunda división, por cierto, arranca también la segunda ref con la representación canaria este próximo fin de semana. El Tamaraceite que se enfrenta al Sevilla en el Juan Guedes, y Las Palmas Atlético que se enfrenta al Betis en el anexo del Gran Canaria. Vamos a ver cómo afrontan esta temporada los equipos canarios en esta categoría de bronce. 10 minutos para que sean las 7 y media de la tarde. La verdad que 10 minutos para que arranque el partido y la entrada es pésima, ¿eh?
1: Muy floja, muy floja. Hay gente, se ve en los accesos, por ejemplo, de tribuna, que es la óptica que tenemos aquí desde la cabina de la SER en el Gran Canaria. Gente en los accesos, gente que va bajando. Pero sí que es verdad que quedan 10 minutos y no se prevé una muy buena entrada.
0: No sé si el que está en el palco es Martín Mantovani, el que fuera jugador de Unión Deportiva Las ¿sí? Palmas.
1: Sí, sí, es él, está ahí en primera fila grabando con el móvil. Habla en este momento con Nicolás Ortega. Y sí, es él que tuvo aquí un pasado. La gente le cogió cariño, yo creo, a Martín Mantovani. Y ahí estaba el buen hombre, pues, grabando, ¿no?
0: Qué pena esa temporada, porque fue el año del descenso de Las Palmas de primera a segunda división. Hizo un auténtico equipazo, Rafa Mir, Rubén Castro, Mantovani, Timor, bueno, un equipo tremendo, pero con Manolo Jiménez como entrenador, pero al entrenador a la séptima jornada, no, un poquito más, a 12, se le destituyó. Y al final, pues, el equipo terminó ahí en tierra de nadie, pero era un auténtico equipazo. Y un Leganés, un Mantovani que vino en aquella temporada después de descender con el Leganés, porque él logró ascender con el Leganés a primera división. Por eso lo fichó la Unión Deportiva, porque tenía esa experiencia en la categoría de plata, pero lo dicho, fue una temporada desastrosa del equipo amarillo. Bueno, pues estamos a pocos minutos para que arranque el partido, 8 minutos para las 7 y media de la tarde. Están a punto de saltar al terreno de juego jugadores de Unión Deportiva Las Palmas, jugadores del Leganés, con el himno de la Unión Deportiva Las Palmas de fondo, y a punto de saltar al campo los jugadores de banquillo de ambos equipos. Como gran novedad de Unión Deportiva Las Palmas, repito, ver a Sandro en el once inicial, también a Iñaki Bonfanti, que va a jugar en lugar de Clemente en el lateral zurdo. Vamos a ver esa dupla Iñaki-Kirian. Yo lo decía el otro día, todo lo que no fuera a ver aquí a Iñaki en el once titular sería una mala noticia. El otro día falló porque Iván Jaime le dio un pase que para matarlo, ¿no?
1: Una piedra.
0: Pero era un futbolista que tiene que ser importante en esta Unión Deportiva. Yo creo que si se afianza va a ser titular indiscutible.
1: Y hay que decir que hoy lo fácil era poner a Kirian Aranzo. Allá ha sido ciertamente valiente Rubén de la Barrera. Y para mí otro de los atractivos del partido de hoy, que tiene mucho, es ver a Jefté en su posición. Vamos a ver cómo lo hace, porque lo decía hoy yo en el programa, Francis, que como marque 1-2 ya tenemos el lío, porque uno va a pensar que en la banda efectivamente se diluye y que un Jefté que viene de marcar 18 goles con el Albacete entre Liga y Copa, pues quizás se merece jugar en la posición donde se le puede exprimir su mayor rendimiento.
0: Tengo la sensación hoy que va a marcar Jefté, fíjate lo que
1: pues
0: te
1: fíjate.
0: Digo. Tengo la sensación que va a marcar hoy y vamos a ver.
1: Y el melón se abrirá y estará el debate de: ¿vale la pena juntar a Gesay y Jefté y sacarlo de su posición natural? Pues yo creo que si hoy mete, no hablaremos de otra cosa durante la semana.
0: Y vamos a ver cómo responden también en el centro de la saga Ale Suárez y Juan Maerso, que el otro día tuvieron muchos, muchos problemas con esa defensa tan adelantada. Es verdad que quizás el Girona tiene jugadores más verticales, más veloces que los del Leganés, pero aún así yo creo que se van a examinar también estos dos futbolistas después de los 5 goles encajados el otro día. No solo yo dos, sino la línea defensiva. Así que hay que estar muy atento por lo que se refiere a Opoku, el jugador que llegaba en este mercado veraniego. La verdad que a nosotros nos había llegado que tenía problemas en la rodilla y no sé si Rubén de la Barrera lo llegó a comentar,
1: sí,
0: en la jornada
1: lo,
0: de
1: lo reconoció, jueves, ¿no? Reconoció en la sala de prensa, le preguntaban, además de que no está a tono, no sé si alguna molestia en la rodilla, algo así le preguntaron, y lo reconoció, que tiene unas molestias en la rodilla. Entonces estamos hablando, ya no estamos hablando de que no está a tono, estamos hablando de una molestia, una lesión.
0: Yo la verdad que a veces no entiendo la política de fichajes, ¿no? Que se fiche un jugador que está renqueante, que está con sobrepeso, que llegue casi al final de la pretemporada.
1: Un mercado extraño, además, que no conoce el fútbol español.
0: Porque para eso, pues lo que hablamos siempre, pues confío en algún chaval de la cantera, ¿no? Porque Carlos Gutiérrez, si no recuerdo mal, fue cedido también. El jugador de Unión Deportiva.
1: Sí, Carlos se fue al Mirandés.
0: Por eso te digo, yo a veces, repito, prefiero echar mano de un jugador de la cantera si no te vas a reforzar, porque mira que hay jugadores de defensas centrales para fichar en el mercado futbolístico, ya no te digo en primera división, pero sí en segunda, en la propia segunda división B, primera ref, segunda ref. Pero bueno, Las Palmas se ha decantado por este jugador y esperemos que lo podamos ver pronto en el terreno juego y ver qué tal futbolista es. Pero ahora mismo es una auténtica incógnita lo de Opoku con la Unión Deportiva Las Palmas. Por cierto, el Leganés fichó a Montero, ¿no?
1: Sí.
0: Que era un jugador que interesó a la Unión Deportiva. Se hablaba mucho de la posibilidad de su llegada a Las Palmas.
1: Sí, llegó a sonar Montero, que estaba libre, acabó contrato con el Málaga, que ascendió esta temporada. 6 fichajes: Montero, Morata, Sancris, Unax del Cura, Lucas Zidane y Soco. Es que con la nueva propiedad ha habido muchos cambios en el Leganés. También un entrenador, yo creo que han firmado un gran entrenador. Creo que Rubén Alves conoce de sobra la categoría y me parece, a mi juicio, uno de los mejores entrenadores de la segunda división.
0: Bueno, pues lo dicho, todo preparado, 26 minutos, 4 minutos para llegar a las 7 y media de la tarde. A esta hora tiene que arrancar el partido en el estadio de Gran Canaria, en el conjunto amarillo. Vamos a ver esas novedades, como comentábamos, ver a Sandro en el once inicial, ver a Iñaki. Vamos a ver cómo responde la Unión Deportiva Las Palmas en esta jornada de viernes ante un rival que viene también con ganas de auparse en lo más alto de la tabla clasificatoria. Recordar que hoy el que gane, pues dormiría en lo más alto, dormiría líder de segunda división. Cuando suena el himno oficial de la Unión Deportiva Las Palmas, y van a saltar ya, Luis, los jugadores al terreno de juego.
1: Sí, saltan ya los jugadores de la Unión Deportiva Las Palmas, también del Club Deportivo Leganés, con los capitanes al frente, con Kirian y Naín García detrás del colegiado del partido, Rafael Sánchez, comité murciano, o lo que es lo mismo, el árbitro que no pitó aquel penalti a Gesela Rosaleda en los playoffs.
0: Pues sí, señor, ahí están los dos equipos ya sobre el terreno de juego. La Unión Deportiva Las Palmas con la indumentaria habitual, camiseta amarilla, pantalón azul. Tenemos que decir eso también, de la franja en el pecho azul. No es amarilla la camiseta, como ha sido históricamente, totalmente amarilla. Con el capitán Kirian a la cabeza, vamos a ver el partido de Kirian, que fue desastroso el otro día también en Girona. Ante un Leganés con su indumentaria habitual, camiseta blanca con esa franja azul, pantalón blanco, medias blancas, los dos equipos sobre el césped del Gran Canaria, que presenta quizás mejor aspecto que en la primera fecha de la competición, con el capitán Peña a la cabeza y con Kirian. Ahí está la foto de rigor los dos equipos sobre el terreno de juego y vamos a ver si la Unión Deportiva La Palma, repito, borra la imagen pésima del otro día y esperemos que haya sido un accidente ese encuentro en Girona y hoy sea capaz de conseguir la victoria ante un rival que lo va a poner bastante complicado porque ellos también quieren ascender a primera división la próxima temporada, como casi los de los 22 equipos, pues 18 querrán ascender a la primera división del fútbol español. Pasa mano, público está pitando, no sé si a
1: la alineación del Leganés.
0: Pues quiero escuchar la del árbitro, cuando se diga quién pita el partido.
1: Ahí puede haber una... sonido de viento, sí.
0: Sí. Ahora sí, la alineación de Unión Deportiva Las Palmas por megafonía. Con Rubén de la Barrera, el técnico del equipo amarillo, que está ya ahí en el banquillo. Está la foto de rigor y la verdad que al final floja la entrada. Verdad que todavía están entrando aficionados, pero es que veo tantas y tantas butacas vacías hoy que va a ser una entrada. Yo creo que vamos a estar en torno a los 15.000 a lo mejor, ¿no?
1: Aproximadamente. Sí, sí, muchos más no van a ser. El día influye, el resultado último también, pero desde luego que es una entrada la de hoy flojita.
0: Bueno, pues ahí está la foto también de los jugadores de Unión Deportiva Las Palmas con los más pequeños, como es habitual cada vez que juega Las Palmas aquí en el Estadio Gran Canaria, con los capitanes Peña y Kirian, junto al árbitro de la contienda y todo preparado para que arranque el partido. La Unión Deportiva Las Palmas, que se sitúa en su campo donde habitualmente realiza los ejercicios de calentamiento, donde ellos quieren empezar a jugar en esta jornada de fútbol. Y ya está por aquí Santi Calvo. Santi, ¿qué tal? Muy buenas.
15: Hola, buenas tardes. Más prisa, más gente se te pone a saludar.
0: Bueno, partido importante para la Unión Deportiva para borrar la pésima imagen de Girona.
15: Pues la verdad es que sí, ¿no? A ver, se juntan dos cosas. Lo primero, acaba de empezar, pero no descolgarte del buen inicio de los dos primeros partidos. Y como tú bien dices, pues el batacazo quizá llegó demasiado pronto, ¿no? En esa tercera jornada, ¿no? Pero bueno, el equipo, semana corta, se tiene que rehacer. El césped parece que está en perfecto estado. La gente, queda mucha gente fuera. Vamos a ver si conseguimos ver un buen partido.
0: Bueno, pues para arrancar el partido va a mover la pelota el Club Deportivo Leganés, que va a atacar la primera parte de la portería que da la grada naciente. Va a arrancar el choque en el Gran Canaria. Arranca el partido y la primera pelota para Lucas Zidane, que va a patear arriba con pierna derecha, buscando campo rival, buscando campo de Las Palmas. Salta Pesolesi, toca de cabeza, el balón cerca del círculo central, va a intentar tocar de cabeza, lo hace Kirian por la derecha, Millasiro que intenta jugar para Jefté, toca de cabeza Millasiro, la pelota sigue cerca del centro del campo, intenta recuperar una bola Unión Deportiva, Millasiro que si quiere marchar por el extremo, avanza, se frena Millasiro que la toca, se quedó clavado Pesolesi y el balón directamente fuera, saque lateral. Ya están los dos entrenadores, Luis, sobre el terreno, los dos entrenadores dando instrucciones fuera del banquillo.
1: Sí, está Rubén de la Barrera más cerca de lo que es el terreno de juego, dando muchas indicaciones, brazos cruzados, también Rubén Alves en el banquillo visitante.
0: Está jugando el Leganés por mediación de Lalo tocando balón al costado derecho, la pelota vuelve a Lalo, en campo propio, campo del Club Deportivo Leganés. Sale el conjunto pepinero, ahí está tocando la pelota en corto Ignacio Miguel, la pelota para Lalo, busca el pase largo arriba, ojo al ataque, ojo a Morata, pisaria, puede marcar, chuta, ¡fuera! Posición antirreglamentaria, pero... ahí estaba Morata, que incomprensiblemente mano a mano con el portero y se le vio las carencias, bueno, ahí.
1: Iba a meter el primer minuto vistiendo la camiseta del Club Deportivo Leganés, pero era fuera de juego, de hecho ni protestó. Ahora aplaude el pase del compañero, cuando levantó la bandera del linier hacía con el ok para arriba, el pulgar, así que ni una protesta de Álvaro Morata.
15: Sí, yo creo que es un clásico en toda la carrera de Morata, ¿no? Los fuera de juego, ¿no?
0: Fuera de juego, sí. Y fallar incomprensiblemente.
15: Y fallar, luego te puede meter muchas, tendrá muchísimas cosas. A mí siempre un jugador que, sobre todo en la Eurocopa que ganamos, participó mucho, pero bueno, afortunadamente ha caído en fuera de juego y afortunadamente, por si había alguna duda, la falló.
0: Cuidado ahí, que roba una pelota la Unión Deportiva Las Palmas. Iñaki, bien Iñaki, la pelota para Sandro Ramírez. Ahí está Sandro que la pone a la izquierda. Ataca la Unión Deportiva Manu Fuster. Saca la pelota el equipo pepinero. Balón fuera en esa primera aproximación de Unión Deportiva Las Palmas. Saque lateral que va a poner Bonfanti. Por el lateral zurdo la pone Bonfanti. El balón lo va a jugar Unión Deportiva Las Palmas. Erso toca para Bonfanti. Bonfanti que va a jugar. Vemos a Jefté Luis como auténtico delantero centro.
1: Sí, ahí está posicionado entre los dos centrales intentando fijar hoy jugando sí en su posición de Jeff Betancourt.
0: Saca en largo ahí el portero Unión Deportiva Las Palmas, corta la pelota el Leganés, balón cerca del círculo central, intenta jugar, intenta Antienza dominar la pelota, ahora atacan ellos con velocidad, intentando jugar por el costado derecho, cuidado la pelota, balón para Morata, Morata por la punta derecha, sigue Morata, mete la pierna Erso, el balón fuera, lateral, hay que tener cuidado Santi, como con el Girona, con la velocidad del Leganés, ahora se ve esas carencias de Unión Deportiva Las Palmas, ¿eh?
15: Sí, sobre todo, bueno, ahora estamos en una fase que el partido aún está un poco cerrado, ¿no? Pero a medida que pasen los minutos, donde más carencia le hemos visto a nuestro equipo ha sido a las espaldas, esas transiciones cuando nos corren por atrás, ¿no?
0: El balón está en el área, intenta sacar a la Unión Deportiva Las Palmas, lo saca Sandro con un pelotazo arriba, corre Yesté, ahí está Yesté frente a Marvel, avanza Yesté, Yesté que quiere llegar a esa pelota, balón para Lucas Zidane, para el portero, le pega, la rasea para Atienza, Atienza tocando para Marvel, Marvel que va a jugar por la derecha, todo esto en campo propio, ahí está Marvel otra vez tocando la pelota para Lucas Zidane, le va a pegar al esférico arriba el portero del Leganés.
1: Ahí está donde jugando. Está la línea defensiva, ¿eh? O sea, es que está a la altura de la línea divisoria.
0: Claro, eso es un riesgo y un suicidio para la Unión Deportiva.
15: Eso ahora, mientras la tengan en la zona de portero y tal, no es peligro, pero a medida que van avanzando hay que ir ajustando, porque si no, si no saltamos a la presión, hay que replegar, porque si no, nos puede pasar lo que nos pasó el otro día.
0: Está jugando Ignasi Miguel, el veterano futbolista del Lega, saliendo por el centro de la saga, tocando la bola para Marvel. Marvel que va a jugar la pelota atrás otra vez para la posición de Ignasi Miguel, buscando a Peña por la punta izquierda. Corre ahí buscando Pesolesi esa pelota. Se la va a llevar Peña, se confió Pesolesi, se va la pelota afuera y el saque de meta para la Unión Deportiva. Se confió mucho ahí el lateral.
1: Confió, sí, sí, se confió y mucho. Finalmente saque de puerta, protestaba ahí Kecha, el colegiado del encuentro, Rafael Sánchez pillando el córner, pero para nada señaló puerta al colegiado.
15: No, yo tengo dudas, posiblemente.
0: Yo también.
15: Tengo dudas, lo que pasa es que, bueno, la normativa es al revés, ¿no? Es si coincide en un saque de esquina que no es, lo anula, ¿no? Pero esta es una de las jugadas que hay que tener mucho cuidado. Nuestros laterales si cierran mucho, dejar la banda abierta, ¿no?
1: Era córner, que acabo de ofrecer la tele la repetición y era córner.
0: La pelota la intenta sacar Ale Suárez, pelotazo arriba del jugador de Unión Deportiva Las Palmas, toca Peña de cabeza, corre Millasiro intenta bajarla, se le va la pelota fuera y es lateral para la Unión Deportiva Las Palmas a la altura de la raya central, saque de banda para el conjunto amarillo, la va a poner Pesolesi, son los primeros instantes del partido, primeros 5 minutos de la primera parte, con el empate a 0 en el marcador, Pesolesi va a poner la pelota al lateral derecho del conjunto Gran Canario, ahí está Pesolesi, pide la pelota Kirian, saca hacia arriba, toca de cabeza y esa pelota Yefté, Manu Fuster que no llega, se vuelve a marchar la pelota fuera ganando metros, Unión Deportiva Las Palmas en el lanzamiento lateral, la va a poner Yefté que la pone, la pelota para Pesolesi jugando en el círculo central para Erso toca a la izquierda, balón para Bonfanti, la pisa el jugador italiano, avanza Bonfanti tocando la bola. Toca Manu, arriba a la derecha, corre Millasiro que la toca de primera. No encontró a Pesolesi, el balón que lo saca el Leganés, intenta robar la Unión Deportiva. Pesolesi, no va a llegar, recupera otra vez el Lega que puede salir a la contra. La tocó cortita esa pelota ahí, en mitad de cancha, el jugador Chico tocando amarilla. La pelota, recupera
15: muy pronto, el chaval.
1: Tarjeta amarilla para Iñaki, que se desespera, la agarra de la camiseta del futbolista del Leganés que estaba iniciando la contra.
15: Claro ejemplo de la falta de experiencia. Primero, lo comentábamos durante la semana, el equipo tenía que ajustar en el centro del campo, fijar ahí el pivote y está él, entonces no puedes tener nadie detrás a tu espalda para que te coja la espalda y caso de que pase, déjalo correr hacia afuera, pero ahora está condicionado todo el partido con esa amarilla.
0: El árbitro este es de los que sacan tarjeta,
15: sí, pero es no, que es muy clara, o sea, no... Hay mil formas de hacer esa falta, más listo, cargarle encima, pero bueno, el chico está empezando en esto, esperemos que aprenda.
0: Cuidado esa pelota, Morata, creo que está en posición reglamentaria también. De
1: ya lleva dos
0: con la mano.
15: Vamos a sumarla.
1: Lleva dos en 6 minutos.
15: Vamos a sumarla.
1: Voy a contarlo.
0: Balón para la Unión Deportiva Las Palmas, condicionado a esa tarjeta Iñaki. La pelota para Caro, para José Antonio Caro, le va a pegar arriba, 7 minutos, primera parte. 0-0 en el marcador en el Gran Canaria. De momento no está pasando muchas cosas en el partido. Sacan largo el portero de Las Palmas. Corta Marvel. La pelota cerca del círculo central, intenta llegar Kecha. Ahí está el tunecino, toca de cabeza, corre ahí. Era marroquí Kecha quien tocaba esa pelota. El balón que se lo intenta llevar Unión Deportiva Las Palmas otra vez. Kecha la toca, la pelota para Morata. Morata jugando la bola. Abre Garbir a la derecha. Atención al ataque del Lega. La pelota hacia atrás, pueden colgar en el área. Bola que toca Sandro, recupera sin embargo otra vez el Lega por ese costado derecho. Naín tocaba atrás. La pelota cerca del círculo central, jugando la bola. Lalo tocando para Ignacio Miguel. Abre balón para la posición de Naín que intenta llevársela de espuela. No puede, se le queda la pelota atrás. Sin embargo, la llega a tocar. El balón lo juega y lo toca Garbi a la derecha otra vez para Naín que va a buscar el centro. Centra la pelota, balón pasado. Intenta rematar ahí. Vamos a ver quién saca esa pelota. La bola que no sale, la recupera Kecha para el Lega. Ahí está Kecha dominando por el lateral del área. Se frena, retrasa el cuero para Marvel juega más atrás para Ignacio Miguel. Todo esto en campo de Unión Deportiva Las Palmas. Avanza Ignacio Miguel, hay que robar la pelota fuera, lateral para la Unión Deportiva Las Palmas. Pero de momento escucho un pitido ya en el Gran Canaria, Luis.
1: Un pelín de silbidos. Ahora aplaudía Rubén Alves la intención de su futbolista, pero que no se entendió ahí con Marvel.
0: Los entrenadores muy parecidos, Santi.
15: Sí, bueno, vamos a ver. Es un clásico de los entrenadores después de un batacazo, ¿no? El no cometer errores, cuando el equipo rival tenga la pelota, juntarse mucho. Estamos viendo a Sandro prácticamente en la ayuda en defensa, igual que Mirasiro. Entonces lo primero es eso, ¿no? Afianzarse, que el rival no te haga daño y poco a poco. Pero otra cosa muy bien distinta es como ahora estamos viendo, cuando tú tienes la pelota el equipo necesita mucha más movilidad porque el rival no te lo va a poner fácil, ¿no? Y estamos viendo al equipo muy lento, con dudas, a ver si poco a poco...
0: Fíjate dónde está Kirian. Kirian tiene que estar más atrás, más, para buscar esa pelota que tiene Bonfanti y salir jugando. Pero es que no hay nadie en el medio centro para crear el fútbol. La pelota por la izquierda, avanza Manu Fuster, se frena Manu Fuster. Fíjate que no tenemos ahí nadie en el centro del campo. El balón para Erso tocando para Bonfanti por la izquierda, avanza Bonfanti para Manu Fuster intenta regatear, vuelve a tocar la pelota atrás. El balón para el italiano, ahí está Bonfanti tocando para Sandro Ramírez domina, toca la pelota para la posición de Iñaki, juega la bola Manu Fuster, círculo central, Alex Suárez. El cuero para Pesolesi avanzando por el interior derecho, se frena, gira para un lado, gira para otro, vuelve a tocar la pelota atrás, el balón para Alex Suárez juega la bola para Juanma Erso tocando la bola para Bonfanti por el lateral izquierdo cerca de la raya central, toca para Sandro para la posición de Kirian domina, arrasa esa pelota para Millasiro, ahora juega la pelota Bonfanti, bien Las Palmas ahora en esa salida, la pelota en la frontal del área, el balón, falta.
1: Claro, la falta de, en este caso, Álvaro Morata, que traba por detrás a Valentín Pezzolesi, que se retorce de dolor en el suelo, pero no le va a enseñar la tarjeta amarilla, que es lo que pide el público, a Álvaro Morata.
15: Sí, ya hemos visto cómo con la aportación de Manu, de Kilian, de Sandro, que se asocien, que no estén tan estáticos. En el momento que le han dado un poquito de movilidad, pues oye, el equipo ha encontrado una buena triangulación y ha sacado esta
1: Y que falta. Tienen que mover así de rápido, Santi, porque es que el 5-3-2 del Leganés se ve perfectamente. Como no tengas ese ritmo de balón, el espacio no lo encuentra.
0: Bueno, vamos a ver la falta para Las Palmas. La coloca Sandro. El balón cerca del vértice superior izquierdo del área de castigo. Escorado, un balón que puede ser centrado. Vamos a ver, ahí está Sandro. La va a colgar, 0-0 en el marcador. Le pega Sandro, bola arriba. El balón que le rechazan los jugadores del Lega y pedían córner.
1: Sí, pero señala puerta, está Kirian ejerciendo de capitán, quejándose ahí a Rafael Sánchez. Lo que ha señalado finalmente el colegiado del partido es puerta para Lucas Ian.
0: 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La pelota para Lega que sale desde línea defensiva. Ahí está avanzando la pelota, la juega Kecha. Toca el círculo central, Ignacio Miguel. La pelota para Marvel. Marvel avanza, Marvel para Peña. Peña por el lateral. Peña que entra en el área. Peña que se recrea. Peña que la pone atrás. Corner. Tiro de esquina, el primero del partido para el Lega. 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El primero del partido para el Lega. La va a colocar Peña. 0-0 en el marcador, 12 minutos, primera parte. Atención al lanzamiento del córner. La va a buscar arriba el Lega. La quiere defender Las Palmas. Ahí está Peña. Tarda en ponerlo. Pierna derecha. Balón. Jugada ensayada. ¡Al palo! Al travesaño. Remate. Sigue el peligro. Juega el Lega. Marvel llega hasta el lateral. Por la punta derecha sigue Marvel. Marvel intenta tocarla. Error de la defensa. La pelota sigue en peligro. Quiere sacar la Unión Deportiva. Vallos apuros para Las Palmas. Podido marcar Zico. En una jugada del córner de estrategia la puso Peña. Abrió esa pelota. Enganchó Zico como le venía. Y la pelota que la escupió el travesaño. Primera ocasión, Luis, para el Lega.
1: La ocasión buenísima. Y veo de la barrera muy nervioso, ¿eh? No le está gustando.
0: El Lega está jugando, el Lega está dominando. La pelota para la posición de Lalo. Ignasi Miguel juega para Lucas Zidane en la frontal del área. Dos porteros que juegan muy, muy lejos de su portería. El balón por la izquierda, pelota para Peña. Mucho trabajo Pesolesi con Peña. Juega Marvel, pelota para Ignasi Miguel. Todo esto en campo del Lega. Jugando la pelota, retrasando Lalo para Ignasi Miguel. Intenta presionar arriba Manu Fuster. La pelota para Lucas Zidane. Juega otra vez para Lalo, Lalo para Lucas Zidane. La Unión Deportiva Las Palmas Corea intenta presionar arriba. Pero está encontrando muchos huecos el Leganés también. Juega la pelota Marvel. Ahí está tocando la pelota. Presiona Las Palmas. La salida de balón ahora del Club Deportivo Leganés. Vamos a ver si robamos una. La pelota la intenta jugar y la toca Tienza. Balón para Ignasi Miguel. Mete la pierna Yeste. Toca de cabeza Ignasi Miguel. Mete el cuerpo Pesolesi. El balón que lo juega Quecha. Pelota arriba, la abrió ahí con todo. La pelota por la punta derecha. Cuidado el ataque otra vez. Avanza el Leganés, la Unión Deportiva Las Palmas atrás. Cuidado el peligro, el tiro fuera. Directamente fuera. Ellos roban y atacan, Santi.
15: Sí, pero sobre todo hay mucho desajuste por fuera, ¿no? La jugada del córner viene precedida de Pesolesi, creo que le está dando muchos metros aquí al número 7 de ellos. No se está ajustando con Mirasiro. El lateral de ellos se mete por dentro. No están coordinados. Ahora hemos visto igual, ¿no? Como Sandro no le va a dar. No puede estar siempre pendiente de la subida del lateral, ¿no? Porque si no lo perdemos en ataque, ¿no? Yo creo que el equipo tiene que ajustarse más, sobre todo ahora cuando la línea está arriba y se presiona, meterle más intensidad o si no, replegar y esperar tu momento.
0: Juega Morata en el círculo central. Qué bien Morata, cómo la abrió. La pelota para Peña. Ataca el Lega, se va Peña, punta izquierda. Busca el centro, balón pasado. Mete la pierna Juan Maerzo y saca esa pelota con peligro. Buscaba el gol el Club Deportivo Leganés. Ellos en tres pases se ponen arriba.
15: Es que otra vez, es que Valentín está cerrando a una sombra. Si Morata, hay dos centrales para uno. No tiene necesidad de ir allí a cerrar a los centrales. Tiene que estar pendiente del jugador de banda. O sea, ahora mismo la banda esta nuestra es una autopista. Está entrando este Peña como Pedro por su casa.
0: Está fatal esa banda derecha. Ni Pesolesi ni Miyashiro para echar un cabo. La pelota para el Leganés. 0-0 en el marcador. Jugando el equipo pepinero. 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La pelota la tiene el Lega jugando. Yo, la pelota.
1: Te digo una cosa, Pesolesi, que lo acaban de hacer jugador del primer equipo, ha renovado en el club, lo tienen una estima brutal. Yo lo que le he visto no me maravilla. No lo veo para tanto, ¿eh? A lo mejor me equivoco, pero creo que los minutos que ha tenido este inicio de temporada lo veo muy flojito.
0: Fíjate, otra vez. Es que no puede con el jugador Peña, le da mucho espacio, ¿no? Al 7, ¿no?
15: Es un lateral de perfil de ataque que aparece mucho, que te crea superioridades, que tiene buen pie. Pero estamos en segunda, lo primero hay que defender. Ahora estamos viendo la jugada, mira la cantidad de metros que hay entre él. No sabe si coger al del medio, son
1: una duda. Está perdido. No sabe si saltar o quedarse.
0: Está muy mal tácticamente colocado el futbolista de la Unión Deportiva.
15: Le controla siempre el otro, suerte, no sé.
0: Bueno, pues tiro libre para la Unión Deportiva Las Palmas. Estamos en el 16 y medio de la primera parte en el Gran Canaria. De momento, Las Palmas 0, Leganés 0.
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0: Falta a favor de Unión Deportiva Las Palmas. 17 minutos. Primer tiempo 0-0 en el marcador. Hay jugadores que no están bien en el campo, mal posicionados. Un Leganés que ha creado ocasiones de gol. Las Palmas de momento no asusta. Toca una pelota, ahí mal. Bonfanti se la da a un rival. La pelota para Morata. Mete la pierna y para intentar robar. La saca Iñaki. La recupera el Legas. Error de Bonfanti.
1: Bueno, y se ha cogido un rebote Rubén de la Barrera con Bonfanti, que es que se lo llevan los demonios en el banquillo a de la Barrera, ¿eh?
0: El balón arriba, la pelota da en Sandro. Queda el balón, sin embargo, para la posición de Sico. Retrasa Sico para Lalo, Lalo para Sico. Sico que va a jugar arriba, toca Sico buscando a Morata. El balón que va a picar y lo va a agarrar el portero de Las Palmas. Saca Caro, la pelota para Ale Suárez. Sale Ale Suárez, toca para Pesolesi. Pesolesi avanzando por el lateral derecho. Se frena, ahí intenta jugar para Iñaki. Es que no hay Kirian, no estamos nombrando a Kirian. La pelota que la va a jugar Ale Suárez.
1: Ahora sí que se pone en la base de la jugada, pero él constantemente recibe, quiere recibir entre líneas y hace así con la mano como vénganse ustedes para aquí, en vez de ir yo para abajo.
0: Juega Pesolesi, la pelota para Kirian, Kirian domina, Kirian que la pisa, Kirian que la toca al círculo central. El cuero para Alex Suárez, estamos con el 0-0 en el marcador. Alex Suárez jugando la pelota para Pesolesi. Pesolesi buscando, pisando la pelota, no encuentra a nadie. El balón para Alex Suárez. Juega Las Palmas, Pesolesi, Pesolesi tocando ese balón. Falta otra más.
1: Sí, bien. De Marvel, ahí por detrás a Kirian, que sigue en el suelo. Le da claramente por detrás.
15: A ver, vamos a ver, Leganés no te lo pone fácil, pero una cosa que no te lo ponga fácil es que tú no le metas la intensidad que requiere este tipo de defensas, ¿no? Sobre todo mucha más movilidad sin balón. No te dejan espacios, pero bueno, si intentar asociarse más en corto, yo creo que tiene que conectar más Manu con Kilian y más movilidad de los de arriba, ¿no? Sandro liberarse un poco más de ese trabajo que lo está haciendo bien en defensa, ayudando al lateral, pero Sandro tiene que pisar
1: área. No nació para eso.
15: Tiene que pisar área.
0: Va a poner la pelota Sandro, atención a la falta, la va a colgar arriba y está Sandro, balón parado, la pelota queda en la frontal del área, Manu Fuster la baja al piso, ha pitado.
1: Fuera de juego.
0: Pues no sé.
1: Ha señalado fuera de juego.
0: Pues ahí está la pelota para el Club Deportivo Leganés. 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Estamos con el 0-0 en el marcador. 20 minutos del primer tiempo. Las Palmas no llega a la portería de Lucas Zidane. Ya porque lo conocemos, pero hoy Las Palmas no le ha tirado a puerta para saber si está bien o está mal. El portero del conjunto, uy, Bonfanti, error del italiano, corre Erso, Erso que retrasa la pelota para Caro, Caro que le va a pegar arriba, la tiene el portero de Unión Deportiva, la ha hecho a un lado, patea ahora sí hacia arriba, lanza la pelota, pero ni nadie.
1: Y que hemos estado hablando.

0: Alex Suárez sobre Álvaro Morata, entrada cerca del tobillo.
1: Para mí es, porque para mí también. Llega tarde. Como llega tarde, va al suelo, no toca balón.
2: Y menos mal que no ha estado Morata quejándose en el terreno de juego, porque igual hasta se lo pensaba para otro.
0: Ahora dialogan los dos, Alex Suárez y Morata. Le dice Morata que sí, hombre, que mataba. Le dice Alex Suárez que no era para amarillo.
1: Sí, que es.
0: Para mí lo es.
2: Cuidado arriba, cuidado esa pelota arriba. Sale el portero, despeja la pelota. El guardameta de Las Palmas, corre ahí, Manu Fuster. Falta, vamos a ver, tarjeta, por fin.
0: Sí, saca una para el contrario. Esa tarjeta amarilla creo que es Anaim García. Así que ve la primera el futbolista del Leganés. Dos tienen Las Palmas, uno el Lega.
1: Se ha animado un poquito la grada, ¿no? Parece que hay más ambiente, más gente.
0: Mediante el enfado con el árbitro, pero lo importante es que se anima.
2: Sí, esta tarjeta la sacó el público. Balón para Las Palmas.
0: Qué malo eres, le están gritando al árbitro.
2: 0-0, juega la pelota Iñaki. Iñaki dominando la pelota en el círculo central. Ahí está Iñaki, busca compañero. Pisa la pelota, juega atrás, balón para Erso. Avanza Juanma Erso. Camina el futbolista de Tenerife, toca la pelota a la izquierda para Bonfanti. Bonfanti. Qué mal italiano. Saque lateral para la Unión Deportiva Las Palmas. La pone Bonfanti. El balón para Fuster, que tiene que aparecer mucho más. El 14 de la Unión Deportiva. La pelota para Alex Suárez. Toca balón para la marca de Pesolesi. Pesolesi puede avanzar, ¿no? Toca la pelota para Miyashiro. Mal el japonés. Quiso regatearle sobre un regate. Era un balón para tocarlo al hueco otra vez para Pesolesi. Y balón fuera, saque lateral. Le falta hambre a los jugadores de Unión Deportiva Las Palmas. Estamos en el 22, en el Ecuador del primer tiempo. Toca la pelota arriba Quecha. El balón para Morata. Mete la pierna a Le Suárez. Falta, no pitó nada el colegiado. La pelota para el Lega. Juega balón a la derecha. El balón que lo tiene el conjunto pepinero, la tiene Nayín tocando esa pelota para la Nayín, tocando esa pelota en el círculo central, jugando la bola, dominando la pelota Quecha, se frena, juega a la izquierda, balón para Marvel. Ahí está Marvel toca para Peña por el lateral del área, ahí está Peña que la cuelga arriba, atención, están fuera de juego Morata. Ahora sí,
0: tercero, a la punta.
2: Balón para la Unión Deportiva Las Palmas en tiro libre, estamos a punto de llegar al minuto 24 de esta primera parte. Y Las Palmas, Santi, que no llega a la oportunidad.
1: Vamos a ver, el Leganés tiene el partido totalmente controlado, ¿no? Sale relativamente fácil, abre una banda, abre otra. Sí, es cierto, a ver, que la Unión Deportiva está compitiendo, sobre todo bien, sin balón, porque están ayudando los defensas, los centrales están bien. Estamos evitando que ese dominio del Leganés se traduzca en ocasiones de gol, ¿no? Pero lo más preocupante, que bueno, que el equipo defienda bien ante un buen equipo con Leganés está bien, pero lo que más me preocupa es esto que estamos viendo ahora, ¿no? Que no generar, no darle ritmo.
2: Juega Las Palmas, Iñaki abrió esa pelota para Bonfanti para Sandro, avanza Sandro, Iñaki que se esperó a verla venir y le robaron limpiamente la pelota, y ojo otra vez la pelota para Peña para Marvel, corre ahí, intenta robar Las Palmas, roba Las Palmas la pelota por la derecha, jugando la bola Jefté. Ahí está Jefté, se frena Jefté se va por el centro, toca esa pelota para Iñaki juega la pelota para la marca de Alex Suárez, ya se coloca el Lega, la pelota para el jugador Juan Marzo, toca la pelota para Iñaki controla, Iñaki que abre la pelota para Pesolesi frente a Peña, ahí está Pesolesi retrasa ese balón, el cuero para Alex Suárez, no están los que manejan la sala de máquinas de Unión Deportiva pidiendo esa pelota, balón para Iñaki controla, Iñaki por la frontal, bien Iñaki, la pelota para Manu Fuster, ahí está Manu Fuster, le pega mal, la pelota rechaza, queda el balón para Bonfanti jugando la pelota para Sandro, toca, se va la pelota fuera y es lateral para Unión Deportiva Las Palmas por la punta izquierda. Intenta llegar caminando el conjunto amarillo a la portería rival a base de toques.
0: Y ahora le dice de la barrera muy frustrado a Álvaro Cejudo, que está ahí en el banquillo, un gesto como que tienen que mover el balón más rápido, que están lentos en las transiciones de la Unión Deportiva.
2: Está nerviosa Las Palmas, la pelota para Pesolesi abrió la mirada, intentó buscar a alguien por la derecha, pero el que se dio cuenta que el único lateral derecho es él. La pelota para Kirian avanzando para la Unión Deportiva Las Palmas, y está Kirian que se la da un contrario. Se la da un contrario y arma la contra. Ahí está Sico, toca la pelota en largo, balón para la posición de Naín por el lateral, se frena, busca el centro, mete la pierna ahora Bonfanti, el balón sigue en poder del Leganés. Está jugando el Lega en el círculo central y Naxi Miguel

0: Marvel. Marvel por la izquierda, más a la izquierda Peña. Peña pegado a la raya lateral, juega para Marvel. Toca la pelota para Ignasi Miguel. 26 minutos, primera parte, 0-0 en el marcador. Toca la pelota abriendo ese balón, Sico a la derecha. Naim busca el centro, balón arriba, Morata, el taconazo de Morata. La pelota que la atrapó el portero. Siempre es un incordio el delantero del Leganés. La pelota por la derecha para que salga jugando. Vamos a ver si nos damos prisa. Avanza Kirian con velocidad, con rapidez. Vamos a ver si lo hace Las Palmas. No. A frenarse y a jugar y a tocar. La pelota para Iñaki jugando en el círculo central. Iñaki domina. Iñaki tocando la pelota para Kirian. Kirian jugando la bola atrás. El balón para Pesolesi. Y a tocar. En campo propio, sin profundidad. Balón para Pesolesi, pisa la pelota, toca balón para Iñaki para Pesolesi jugando la pelota para Ale Suárez. Ellos esperan, ellos se sienten cómodos. La pelota para Bonfanti, el lateral de Las Palmas avanza, toca para Sandro controlando, la va a perder, la recupera sin embargo Manu Fuster. Se queja Sandro, pero no hubo falta. La pelota hacia arriba, corre Jefté, toca de cabeza Ignasi Miguel. La pelota la saca el Lega, ahí intenta robar Las Palmas, roba Las Palmas la pelota para Iñaki avanzando. Vamos a ver Iñaki que la pone entre líneas. Ni a Miyashiro ni a Sandro llegaron a esa pelota y el balón para el portero.
1: No era mala, pero es muy importante para darle continuidad al juego la segunda jugada, estar más cerca, más encima, ¿no? Repito, creo que le falta un poquito más de movilidad al equipo, pero bueno, poco a poco cada vez está acercándose más al área rival.
0: 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Queso San Mateo, jugando el Lega, la pelota por la izquierda. Fuera juego, hombre.
2: Sí, ahora levanta ahí la mano el colegiado y afuera juego Rubén Peña.
0: La pelota para la Unión Deportiva. 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Balón que tiene Iñaki jugando la pelota en el círculo central. Abre a la izquierda para Bonfanti. Bonfanti tocando para Erso. Ahí está Juan Maerso, la pisa, la intenta jugar, no encuentra a nadie, pisando esa pelota, juega para Ale Suárez, este para Pesolesi, ya le va a presionar Peña, Pesolesi que la entrega a un rival. Qué mal está la Unión Deportiva, qué mal está Las Palmas, jugando la pelota Morata que la toca mal, corre Sandro, vamos a ver si llega la pelota que va a llegar, Anaín domina, mete la pierna ahí, el balón que va a llegar a Lalo retrasa para Lucas Zidane. Para el portero, ahí está la presión de Jefté, el balón que sin embargo lo toca Atienza, la pelota para Lalo jugando para el Lega, Lalo se frena, Lalo tocando para Lucas Zidane, le presiona a Jefté, regatea a Lucas Zidane a Jefté, la pelota para Ignasi Miguel jugando para Marvel se frena, todo esto en terreno del Lega, la pelota para la posición de Atienza, retrasa la pelota Marvel, balón para Ignasi Miguel, sale Ignasi Miguel cerca del círculo central, cambia el balón a la derecha, cuidado al ataque del Lega, se va con todo, atención, peligro, puede marcar el Lega, ¡fuera! Naín acaba de perdonar otra vez el 0-1. Y pitos en el Gran Canaria con toda la razón del mundo, inoperante Unión Deportiva Las Palmas.
2: Pitos en el estadio, Rubén de la Barrera muy nervioso porque no le está gustando nada lo que está viendo de su equipo, al contrario de Rubén Alves.
1: Claro, vamos a ver, nosotros jugamos en el inicio de la presión la línea muy adelantada y la presión que estamos haciendo arriba es de mentira, o sea, el portero te recorta, se la da al otro central, si vas tienes que ir de verdad a presionar arriba. Y si no, o sea, lo que no puede ser es que no te salga una presión arriba y que acabe Sandro defendiendo un contraataque de ellos. Eso es lo que no puede ser.
0: Está jugando Iñaki, 0-0 en el marcador, pero mejor el Lega, más oportunidades arriba. Toca la pelota, el balón para Bonfanti para Sandro. Sandro se aproxima al área, toca a la izquierda, balón para Manu Fuster. Ahí está Manu Fuster, domina Manu Fuster para Bonfanti. Bonfanti busca el centro, la pelota fuera y es córner. Tiro de esquina con Huerten para la Unión Deportiva Las Palmas. El primero para el equipo amarillo, llega el mega ahorro. 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Ojo al córner, la va a poner la Unión Deportiva Las Palmas por la punta izquierda. Ahí está Sandro Ramírez, le va a pegar a este lanzamiento del córner. Vamos a ver si a balón parado hacemos daño. Y está Sandro, Sandro que la pone, primer palo, despeja la defensa, la pelota está en el área chica, quiere saltar Millaciro, el balón que queda para Pesolesi, Pesolesi tocando para Millaciro, Millaciro en el área, Millaciro se frena, se entra Millaciro, despeja la defensa, queda el balón para Sandro, puede enganchar, engancha Sandro, corner, tiro de esquina con Worten para la Unión Deportiva Las Palmas, lo buscó ahora el equipo amarillo, llega el mega ahorro, Worten lleva 4 y paga 13 miles de productos por tiempo limitado, combínalo como quieras y aprovecha para la oportunidad 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Ojo al córner. Ahí está Sandro. Le va a pegar a este lanzamiento de esquina. La pone arriba. Balón pasado. Queda para Millaciro. Engancha la pelota. La saca el Lega. La recupera Pesolesi. Pesolesi. Buen regate. Llega hasta la raya de fondo y le pega con el tobillo. Horrible. Qué pena Millaciro porque le pegó flojito. Le era para reventar.
1: Muy fácil. Se la puso, se la enseñó demasiado al portero, ¿no? Pero bueno, por lo menos el equipo, si no puede, por lo civil, por lo criminal, ¿no? Insistir, provocar situaciones de área, este córner, segunda jugada, lo que comentábamos antes, ¿no? Esta ha sido muy, muy clara, ¿eh? La de Millaciro. Si tenía que haber dado ahí con todo, se la ha puesto en bandeja para que llegue el portero.
0: La tiene Lucas Zidane, presiona Jefté. 0-0 son los mejores minutos a base de corazón de la Unión Deportiva Las Palmas hacia la portería rival. La pelota para Lalo, sale ahora el Leganés, que ha podido marcar en dos claras ocasiones de gol. La pelota por la derecha, la tiene ahí el Lega, toca balón, cambia de orientación, balón por la izquierda, pelota para Peña, ya echa una mano a Millaciro. Peña tocando la pelota en corto, balón para la marca de Atienza, Atienza busca el pase largo arriba, otra vez para la posición de Naín. Naín controlando la pelota, intenta regatear, avanza Naín, se va por el centro, sigue Naín, ahí que la va a colgar arriba. Y la pelota que le pasa por encima, claro, pero estaba la pelota por la raya de fondo, si es por dentro no la ve pasar. El final, saque de puerta para Unión Deportiva.
1: Lo que está claro que es otro fútbol. Ellos es defender, balón a banda, correr y poner. ¿Vale? Unas veces están fuera de juego, otras veces te ganan la espalda. Son muy prácticos, ¿no? Afortunadamente lo estamos sacando defendiendo como podemos, pero bueno, yo creo que el equipo necesita sobre todo presión, ser un poquito más efecto local, más agresivo a la hora de que no lleguen tan fácil ellos.
0: De momento no veo el rock and roll de Rubén de la Barrera en Unión Deportiva Las Palmas, más bien todo lo contrario. Veo verbena del equipo amarillo.
1: Balada triste.
0: Sí, sí, total. La pelota para Ignasi Miguel. Toca balón a la izquierda para Marvel. Hacia arriba, Peña, mete la pierna Pesolesi. No llega, Iñaki llega, mete la pierna, pierde la pelota. El balón, tampoco llega Kirian. Juega la pelota, se la quiere llevar Quecha. Ahí está Quecha, mete la pierna Pesolesi, recupera Tienza, abre vano a la derecha, la pelota para ellos, insiste el Lega, ahí intenta llevársela y la toca Sico en corto, Naín ahí domina, intenta regatear, juega la pelota a la derecha, el balón en poder del Lega, Garbit toca esa pelota, el futbolista tunecino, el balón en cortito ahí, vamos a ver quién se lleva esa pelota, sigue el balón por el lateral del área jugando el Lega, cuidado peligro, se van de Bonfanti fácilmente, mete la pierna, la deja Erso, saca la pelota, la recupera otra vez, Atienza para el Leganés, Atienza jugando la pelota atrás, el balón para Lalo. Campo de la Unión Deportiva Las Palmas, 34 minutos, 11 para el final de la primera parte. Jugando el Lega, otra vez la pelota por la derecha. Está la Unión Deportiva Las Palmas como una auténtica marioneta. Está KO el conjunto de Rubén de la Barrera. El público pitando, la pelota para Lalo. Lalo por la derecha, ahí está jugando el Lega. El balón lo tienen ahí, retrasa la pelota. El balón para Lalo, ellos tienen el poder del balón. La pelota para Marvel, Marvel para Peña. Ahí está el capitán del Lega, se aproxima Pesolesi. El balón para la posición de Quecha, se la llevaba Las Palmas, falta.
2: Sí, y la protesta Kirian, pero señalaba la falta Rafael Sánchez a favor del Club Deportivo Leganés.
0: Las Palmas no está y ojalá me equivoque y nos equivoquemos con eso de decir que está más cerca el gol del Lega que el de la Unión Deportiva y nos calla la boca un gol de Las Palmas. Pero es que el Lega ahora mismo es superior a la Unión Deportiva.
1: Sí, pero bueno, pero el equipo está jugando a otra cosa. Te puede gustar más o te puede gustar menos. En este caso no te gusta porque no tenemos la pelota, nuestros extremos están jugando de laterales, nuestros medios campo tampoco salta la presión, un poquito ahí Yesté que hace el amago y poco más. De momento estamos escapando, ¿no? Pero eso luego hay que convertirlo en algún contraataque, en hacerle un poquito más de daño al rival. Si no, no te sirve de nada todo esto. Lo único sería encabronar a tu gente.
0: Luis, se están calentando jugadores del Lega.
2: Sí, acaban de salir a calentar un total de 5 futbolistas del Club Deportivo Leganés. Lo manda a calentar Rubén Alves, no lo hace nadie en la Unión Deportiva Las Palmas.
0: Seguramente está viendo carencias en la Unión Deportiva Las Palmas y ellos pueden aprovechar esas debilidades del equipo amarillo. Balón largo arriba, va a llegar la pelota a los dominios del portero de Unión Deportiva Las Palmas. 10 minutos para el final del primer tiempo en Gran Canaria. De momento 0-0 en el marcador.
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0: Pito para Caro, Luis.
2: Sí, la verdad que bastante pronunciado. Podemos escucharlo porque está Caro para sacar y sigue sin hacerlo. Ahora sí.
0: 3 minutos para sacar un balón.
1: Que no se mueve nadie. Es que no, nadie baja ahí movimiento sin balón. Y ni siquiera uno que rompa el espacio para pegar en largo.
0: Saque lateral para Las Palmas a la altura del banquillo de Rubén de la Barrera. 0-0 en el marcador. 36 minutos y medio. Primera parte. Unos 20 minutos en el partido ante el Albacete en el Gran Canaria. Y poco más el bagaje de estas primeras 4 fechas del campeonato en materia futbolística. La pelota para Pesolesi, tocando la pelota atrás, balón para Ale Suárez. Avanza el central del equipo amarillo. Ahí está Ale Suárez tocando para Pesolesi. Pesolesi intenta regatear. Falta.
2: El recado de Rubén Peña. Y se duele Pesolesi, ¿eh?
0: Se levanta. El balón que lo pierde Las Palmas. Cuidado. Ahora sale con todo. Cuidado, Iñaki, no puede hacer falta ahí. No le puede entrar. Vean que tiene una tarjeta amarilla. La pelota hacia atrás. El balón para Peña tocando a la izquierda. Pelota para Garbi. Intenta llevársela el futbolista de Túnez. Toca la pelota para Peña jugando la pelota para Marvel dominando la bola. El problema es que después, mirando el banquillo de Unión Deportiva, no tiene futbolista de recambio para un centro del campo inexistente como es el de la Unión Deportiva Las Palmas. Corner, tiro de esquina con Worten. 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Otro lanzamiento de esquina para el Leganés, que busca el gol, que lo merece en el Gran Canaria. 0-0. Las Palmas solo una oportunidad de Miyashiro. Un remate flojo. Es el bagaje ofensivo del equipo amarillo. La va a poner el Lega. Balón pasado, segundo palo. No llega nadie al remate. La intenta sacar a Alex. Toca balón por la derecha. Pelota para Sandro. Sandro domina. Sandro que la toca. Alex Suárez. Eso no lo de él. Mal llevada la contra.
1: Sí, porque intentó buscar una falta que no era. Y bueno, y estaba Manu largo, pero dudó Sandro entre jugar en largo y apoyarse ahí. Pero bueno, ni eso estamos haciendo bien, las transiciones, ¿no?
2: Los veo un poco perdidos, algunos fuera de su posición. Un poco perdidos a los jugadores de Las Palmas.
0: El balón intenta robarlo la Unión Deportiva. Ale Suárez mete la pierna, intenta llevársela al futbolista de Las Palmas. Buscó la falta, la forzó. Saque de falta para Unión Deportiva Las Palmas. Estamos a 6 minutos para el final de la primera parte. Juega Sandro. Sandro toca para Bonfanti. Bonfanti cerca de la raya central. Toca balón en corto para Kirian. Inexistente el 20 de la Unión Deportiva. Este juega para Jefté. Iñaki atrás. El balón para Erso, juega para Kirian. Kirian avanza. Kirian juega, rasea esa pelota para Miyashiro. Miyashiro girando, tocando para Pesolesi. Ya le cierran el paso. Pesolesi tiene que retrasar para Ale Suárez. A la altura de mitad de campo. Avanza Ale Suárez. Ale Suárez, Miyashiro. Miyashiro que la cuelga arriba. Corre Pesolesi. Se puede marchar la pelota por línea lateral en un rechace. Balón favorable a la Unión Deportiva Las Palmas a la altura del banderín de córner. Vamos a ver si llegamos arriba en una de las últimas oportunidades de la primera parte para intentar anotar y que veamos un Leganés peor, pero de momento es mejor el Lega. La pelota para Ale Suárez, la va a colgar arriba. No, ahora sí, busca el centro. La pelota afuera, no sale. Qué centro más malo de Ale Suárez. La atrapó Lucas Zidane. Sin problemas, el portero del Leganés. que no ha intervenido a lo largo de esta primera parte. 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Tienza rasea ese cuero. La pelota para Quecha, Quecha para Marvel. Marvel jugando, raseando esa pelota, jugando para Lalo. Lalo por el centro, avanza Lalo. Lalo se frena, Lalo toca para Ignacio Miguel. Ahí duerme el partido el Leganés, encontrando la oportunidad, encontrando un pase en largo. Juega en corto, Lalo juega, balón por la derecha, atacando arriba, y posición antirreglamentaria. De todas formas, llegó la pelota al portero Unión Deportiva Las Palmas. Saca rápidamente.
1: Estoy intentando a ver si pone en televisión el dato de la posesión, pero me parece que puede ser aplastante.
0: Otra vez el Lega, otra vez el Lega. Morata, que puede caer el gol de un momento a otro a favor del Leganés. Es que la Unión Deportiva Las Palmas es una caricatura de equipo. Estamos a 4 minutos para el final de la primera parte.
2: Leganés 63, Las Palmas 37.
0: Esa tremendo, es la tremendo el baile del Leganés a la Unión Deportiva Las Palmas en esta primera parte. Una Unión Deportiva Las Palmas donde los jugadores no están. Las colocaciones de los futbolistas de Unión Deportiva Las Palmas están desubicados. Los jugadores de Rubén de la Barrera, no sabemos a qué juega la Unión Deportiva Las Palmas en esta primera parte, en estos 41 minutos, merced de un Leganés que merece ir por delante en el marcador. Aprovecha ahora un error Las Palmas, se la lleva Sandro para el equipo amarillo. Se va Sandro con velocidad, toca Sandro, pero se queda sin ideas la Unión Deportiva Las Palmas en ataque. Estamos jugando como un equipo sin cabeza. Estamos jugando a la nada.
1: Otro fuera juego, Morata.
0: Iñaki.
2: Ya va cuatro.
0: Juega Kirian. Rasea Kirian. La pelota para Fuster. Este para Kirian. Camina la Unión Deportiva. Previsible el conjunto amarillo. Ale Suárez. Toca esa pelota para la posición de Iñaki. Miyashiro. Este para Fuster, que no aparece. Pesolesi. Retrasa Pesolesi, aporta más en ataque que en defensa el futbolista lateral derecho. Manu Fuster busca la jugada individual, toca otra vez para Pesolesi. Este para Miyashiro. Miyashiro retrasa la pelota para Ale Suárez. Juega ahí, no la puede perder Las Palmas. Miyashiro, Miyashiro atrás, Ale Suárez. Ale Suárez otra vez jugando para Miyashiro. 0-0 en el marcador. Las Palmas que camina, intentando acercarse al área. Fuster, Miyashiro. El Lega espera. El balón para Ale Suárez, tocando la pelota para Juan Maerso en el círculo central. Este para Iñaki. Iñaki girando, tocando a la derecha. Balón para Fuster. Fuster camina, toca la pelota para Pesolesi, pegado a la banda. Retrasa el cuero para Ale Suárez. Pitos en el Gran Canaria. Avanza Ale Suárez, toca para la posición de Pesolesi. Otra vez Ale Suárez. Este es el fichaje de la Unión Deportiva, Pesolesi.
2: Fíjate los pitos, ¿eh?
0: Qué... Ahí está jugando Kirian. La pone para Pesolesi. Pesolesi que busca el centro. El balón mordido. Recupera Pesolesi. La pone. Y el balón para el portero.
1: Bueno, lo hemos intentado moverlo, pero lo voy a repetir. Con...
2: Circulación muy lenta, ¿no?
1: Que sí, pero aparte de lenta, un poco más.
0: Desesperante.
1: Con poco más de un 30% de posesión en casa como local, pues poco daño le puedes hacer a un rival también colocado como ellos, ¿no? Me sorprende porque yo creo que las últimas temporadas, pues que sea.
2: Y que sobre todo yo creo que la gente pita porque estará pensando, esto no es lo que nos vendieron, ¿no? Nos vendieron el fútbol control, el fútbol. Total, más allá de los resultados, pero esta idea no es la que le vendieron al aficionado de Las Palmas.
0: Cuidado esa pelota, vamos a ver, ha pitado falta.
2: Falta. Sí, Alex Suárez sobre Morata.
0: Cuidado acá, le tiene una tarjeta, ¿eh?
1: Sí, pero sobre todo yo veo una contradicción muy grande. O sea, jugamos muy lejos de nuestra portería, mira dónde está la defensa. Pero luego no presionamos, no vamos a robar el Leganés se te va casi al 70% de posesión, con la defensa tan adelantada. Entonces, claro, o sea, es... No sé, estamos... El equipo está fundido, o sea, está corriendo detrás del balón y luego cuando la tenemos, pues no tienes frescura ni movilidad para crear espacios para generarle daño, ¿no? O sea, quitando ese balón parado de Miyashiro y ahora las dos que ha llegado este Valentín, pero claro, Valentín está fundido de trabajar con este, las dos que ha puesto las ha mandado allí al centro comercial.
0: Y todo esto en la cuarta jornada de liga. Y la Unión Deportiva Las Palmas... De momento no juega nada el equipo de Rubén de la Barrera. Se acaba la primera parte sin llegar al minuto 45. Yo creo que el árbitro le ha hecho un favor a Las Palmas para que se refresque esas ideas inexistentes a lo largo de la primera parte y da por finalizado antes del 45 este primer tiempo. Los jugadores de Unión Deportiva le recriminan, pero es lo mejor que ha podido hacer el árbitro, que pite el final de la primera parte ante una Unión Deportiva Las Palmas inoperante, una Unión Deportiva Las Palmas desubicada, una Unión Deportiva Las Palmas jugando a merced de un Leganés superior en todo el equipo pepinero, creando ocasiones de gol. La Unión Deportiva solo un disparo de Millaciro, lo más destacado de una primera parte donde no funciona el centro del campo, donde no funciona la defensa, donde arriba no llegan ni balones ni a Sandro ni a Yefté, y así es imposible ganar un partido en segunda división. Los jugadores que se retiran, y bueno, lo mejor como dato positivo, que queda una segunda parte y vamos a ver si somos capaces de levantar a esta Unión Deportiva Las Palmas, Luis, porque repito, ha sido horrible los primeros 45 minutos de Las Palmas.
2: Los primeros 45 minutos que han acabado con pitos del público, ahora se marchan todos los futbolistas, tanto de Leganés como de Las Palmas, al túnel de vestuarios, y se va Rubén de la Barrera hablando con Álvaro Cejudo, los dos con rostro de preocupación evidente porque la primera parte de su equipo ha sido muy mala.
0: Santi genera muchas, muchas dudas a la Unión Deportiva. Pensábamos que lo de Girona podía ser un accidente, pero se le vieron las carencias a Las Palmas. Y hoy se le está viendo también ante un rival que seguramente va a estar luchando por el ascenso a Primera División, por lo menos por el fútbol que hemos visto en esta primera parte. Pero la Unión Deportiva Las Palmas o mucho cambia o la verdad que vamos a sufrir. Vamos a sufrir mucho para conseguir la permanencia esta temporada, ¿eh?
1: A ver, lo que a mí me transmite el equipo es un miedo tremendo a perder. O sea, yo lo estoy viendo con mucho miedo, o sea, en todas sus acciones, a la hora de saltar la presión, a la hora de los pases, a la hora de arriesgar en situaciones individuales, porque a veces cuando un rival te está sometiendo como te está sometiendo, pero bueno, pero siempre está ese amor propio, ese orgullo. Hay jugadores que individualmente te pueden dar algún destello o algo que levante la afición, un Millaciro, un Sandro, un Manu Fusté, son que te aparezca algo, ¿no? Pero claro, ¿qué pasa? Vamos a lo táctico, ¿no? Yo creo que ese miedo pues está reflejando en el planteamiento, ¿no? Sandro, con todo mi respeto, yo lo estoy viendo de carrilero izquierdo, o sea, está defendiendo el carril porque nuestros dos laterales están muy pendientes de cerrar, igual que Millaciro. Entonces, claro, son cuatro más los dos extremos que tú tienes para hacer daño, los tienes atrás. El chico está condicionado, Iñaki está muy temeroso a la hora de saltar la presión, ya tiene una tarjeta. Kylian le llega hasta donde le llega y Manu no es un enlace de nadie, porque las poquitas veces que tiene la pelota, tanto Sandro como Millaciro tardan muchísimo en incorporarse. Y luego la segunda versión es que cuando tú consigues tener la pelota, el poco porcentaje que has tenido y el Leganés se te organiza, pues no está apareciendo los laterales por fuera. Ha aparecido un poquito este Valentín, pero las dos veces que ha llegado las ha puesto mal porque está trabajando muchísimo en defensa de lo mucho que te está sometiendo el Leganés, ¿no? El Monsanto por la otra banda tampoco está apareciendo para crear superioridades. A diferencia del planteamiento que veíamos en el equipo en las primeras jornadas, o la idea que tiene el entrenador de que Sandro, vale, está muy bien, está a la izquierda, pero igual que los primeros partidos con Yesté, que estaba Jesse, ¿no? Que aparezca, que por momentos parezca un 4-4-2, ¿no? Si todos pensábamos que era más parecido a un 4-4-2 que a un 6-3-1, porque es lo que estoy viendo yo del sometimiento que está haciendo el Leganés. Afortunadamente, el equipo, pues bueno, entre los fuera de juego de Morata, entre el palo, entre las dos que han tirado fuera, pues estamos escapando, pero bueno, mucho tiene que mejorar el equipo para plantarle cara a este Leganés en la segunda parte.
0: Final de la primera parte en Gran Canaria, 0-0 en el marcador.
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0: Bueno, pues lo dicho, tiempo de descanso en el Gran Canaria con este, de momento, 0-0 en el marcador. Lo mejor, sin duda, Luis, el resultado de esta primera parte, porque si es por juego, si es por fútbol, la verdad que nos estamos llevando un fuerte varapalo. Queda mucho, mucho campeonato, pero esta Unión Deportiva de Las Palmas tiene que cambiar radicalmente si quiere ser aspirante a algo, ¿eh?
2: Mucho, y sé que para que tiene mucha paja Rubén de la Barrera, pero no es excusa, porque yo creo que con lo que tiene sobre el campo debes saber sacarle más rendimiento a tus futbolistas. La verdad que la imagen es muy mala. Ha tenido varias ocasiones el Leganés, incluido un larguero de Sico que no ha entrado de milagro. Cierto que tuvo Las Palmas la de Millasiro, casi que a boca muy cerca de Lucas Zidane, pero el Leganés te tiene alrededor del 70% de la posesión y te está plegando en tu casa, en tu estadio aquí en el Gran Canaria, y la sensación es que Las Palmas no transmite casi que ningún peligro cuando se acerca a la portería de Lucas Zidane.
0: Decíamos qué jugadores hay en el banquillo para intentar reaccionar. Hombre, nos salen los chavales, los Rafa, los Elías, pero claro, darle toda esa responsabilidad a estos jugadores pues sería un suicidio también, pero hay que hacer algo. Es verdad que en Solo Diodis no estuvo bien en el encuentro frente al Girona, pero tampoco estuvo bien Kirian y sigue jugando en el once inicial. Hoy no ha hecho nada Kirian, no ha hecho nada Manu Fuster. Iñaki está condicionado con esa tarjeta, pero es el que está intentando poner un poquito de equilibrio en el centro del campo. Millasiro lejos del área. Sandro tres cuartos de lo mismo. Yesté pues luchar y poco más, porque no llegan balones en garantías para el delantero. La línea defensiva, pues fíjate los problemas que está teniendo Pesolesi, Bonfanti, con tanto Naín como con Peña. Ale Suárez y Juan Marzo también tienen sus problemas con Morata, ¿no? Arriba en el ataque. En definitiva, es que poco a poco podemos hablar en positivo de esta Unión Deportiva Las Palmas, ¿eh?
2: Muy, muy, muy, muy poquito. Es que yo creo que la sensación que deja de un equipo frío ahora, a ver cómo afronta los cambios, porque hay que decir que habitualmente le han sentado bien los cambios que ha hecho de la Barrera a Las Palmas en las tres jornadas que llevamos. Veremos Iván Jaime para cuánto está, porque llegaba tocado. Yo estoy seguro, o casi seguro, de que si hubiese estado a pleno rendimiento a nivel físico, hoy sería titular. Fue en su lugar Sandro, pero está claro que algo tiene que cambiar Rubén de la Barrera de cara a la segunda mitad, porque la versión que está dando el equipo no es que sea mala, es que está siendo bastante mala y que está muy lejos de lo que seguramente muchos esperaban hoy, ¿no?
0: Hemos conocido la entrada de aficionados hoy en el Gran Canaria.
2: Sí, 17.826. La verdad que pensé, a ojo, que serían menos, casi igual a la del anterior partido, en la jornada 1 frente al Albacete. Esos 17.826 espectadores hoy aquí en el Gran Canaria.
0: Que han pitado, no ha sido muchos los aficionados que han pitado, pero se oyen silbidos en el Gran Canaria. Lógico, por otra parte, porque el fútbol de la Unión Deportiva de Las Palmas es penoso en esta primera parte. Lo mejor, repito, es el resultado. Lo mejor es que el Leganés de momento no ha marcado. Yo creo que es la buena noticia, porque si un equipo ha merecido irse por delante en el marcador al descanso ha sido el conjunto pepinero, ¿no? Así que ese es el dato positivo en este partido. Solo una ocasión de Millasiro, un remate flojo que sacó el Lega sin ningún tipo de dificultad. Estamos viendo a Ensolo Yodis, sí. No sé si calentando o...
2: Ahí jugando un poquito con el balón, no ha roto a sudar, como quien dice. No le veo haciendo un esfuerzo físico tremendo por ahora, pero es el único futbolista de Las Palmas que está él en solitario con un balón, en este momento dando toque. Veremos si va a ser ese primer cambio al descanso, porque Iñaki tiene tarjeta amarilla.
0: Bueno, pues es el único futbolista en el centro de la cancha, el único jugador creativo de esta Unión Deportiva de Las Palmas que está en ese banquillo. Santi, lo que comentábamos, está claro que hay que hacer algo, hay que hacer algo para intentar ganar este partido, porque como decía, lo mejor sin duda es el resultado de momento, ¿eh?
1: Sí, sin duda. Estamos viendo un Leganés muy dominador del juego, de todas las situaciones. Cuando la Unión Deportiva tiene la pelota, ni se despeinan, están juntitos, y luego una velocidad muchísimo mayor que la de nuestro equipo, ¿no? A nivel de las transiciones, muy rápidos por fuera. Nosotros nos está costando mucho, principalmente por eso, ¿no? Kylian no está entrando en juego, Manu Fuste tampoco. Y sobre todo, vuelvo a repetir, nuestros dos extremos, tanto Sandro, que es un jugador que cuando encara pues genera situaciones de peligro, tanto con Mirasiro, ¿no? Pero están los dos más pendientes de que el Leganés no te haga daño con esos carrileros largos, esos extremos que te están profundizando mucho. Entonces yo creo que la primera solución es ajustar la presión arriba. Si decides tirar la línea como la estamos tirando, pues por momentos, porque vamos a ver, o sea, yo entiendo que si tú arriesgas, la gente pues asumes un riesgo, ¿no? O sea, yo puedo asumir un riesgo como aficionado de decir, oye, mi equipo está llegando, mi equipo somete al rival, oye, que te cojan las espaldas, que te creen situaciones de peligro, bien, pero esta versión pues duele más, ¿no? Duele porque ni estás sabiendo sujetar al rival que te está llegando con mucha facilidad, principalmente por fuera, ni tú le estás haciendo daño, ¿no? Yo creo que lo primero ahora es anímico. Vamos a ver si el entrenador toca la tecla, si ajusta mejor la presión, si ajusta mejor, y si sigue así, pues entonces sí que tendrá que hacer cambios para provocar más situaciones de peligro, ¿no? Porque aunque esto acaba de empezar, pero bueno, hay que ir corrigiendo cosas. Yo también entiendo lo anímico, vienes de un parapalo de los cinco que te han metido, y entonces lo primero que tiene que quitarse es esa sensación de miedo que está transmitiendo el equipo en el estadio, de miedo a que no te hagan daño, de miedo a no perder la pelota. El equipo tiene que soltarse un poquito más, asumir riesgos. Y algo muy importante, ¿no? Que aparezcan los jugadores. Cuando los equipos, todos vemos equipos importantes que sufren, pero luego tenemos jugadores contrastados que ahora en esta segunda parte tienen que dar un paso adelante y echarse el equipo a la espalda.
0: Pero para ti, ¿cuál es el problema de esta Unión Deportiva, Santi? Porque estábamos hablando de la sala de máquinas, esa zona de creación, Kylian, Manu Fuster, Enzo lo yo dije cuando ha estado Enzo. Ahora, hoy le ha dado la oportunidad a Iñaki. Futbolistas que yo, por ejemplo, no veo a un Kylian ir a buscar pelotas a la defensa para salir jugando hacia el campo rival. Los que están sacando la pelota son Ale Suárez y Juan Marcio, que no se caracteriza por ser futbolistas creativos. Los laterales, flojos, tanto Pesolesi como Bonfanti. Decía que Yeste y Asandro, pues apenas le llega a balones. Millasiro jugando muy lejos del área, ¿no? Así es muy complicado, Santi. Yo creo que, no sé si está mal, está muy descompensado el equipo. Hace falta otro tipo de jugadores. Las Palmas no tiene una Matucci. Las Palmas yo creo que se ha equivocado en este verano en fichajes, porque no ha fichado un futbolista de las características de Kylian, quizás un poco más defensivo. Sergio Ruiz, pero Sergio Ruiz, fíjate, no es ni por asomo va a ser el Sergio Ruiz que vimos en la primera etapa en la Unión Deportiva. Pero es que así va a ser muy complicado llegar a los 50 puntos, ¿eh?
1: Sí, vamos a ver, yo en el análisis que hemos ido comentando en este inicio de liga, yo coincido contigo, a mí me faltaba un pivote que tuviera presencia para liberar a los jugadores más creativos, bien sea en este caso Manu o Kylian, ¿no? El entrenador no lo tiene así a nivel contrastado y ha decidido que sea Iñaki, que lo puede hacer, pero claro, hoy por ejemplo le está viniendo un poquito grande el partido, ¿no? Primero en esa jugada de posicionamiento que te coge en la espalda y que te veo obligado a hacer ese agarrón, un poco de inexperto, ¿no? Y eso ya le ha condicionado. Pero yo el mayor problema que estoy viendo es un problema táctico, un problema de sobre todo de los laterales, de que están cerrando en exceso y están dejando las bandas muy abiertas, y un problema de nuestros jugadores de ataque, que están más pendientes de defender que de hacerle daño al rival, ¿no? Esto lo puedes mirar como lo puedes mirar, o sea, puedes decidir, oye, vamos a seguir así y vamos a tener la nuestra, que puede pasar, es un riesgo que corres, pero dices, oye, vamos a tener nuestra oportunidad y esperar que te aparezca esa jugada en la que el equipo se ponga por delante, ¿no? Pero a la larga eso no es, entiendo yo, la idea principal del equipo. A mí me gusta un equipo que, sobre todo en casa, independientemente del potencial que pueda tener el rival, que yo entiendo, es muy fácil hablar desde aquí, que hay que tener mucho respeto a todos los rivales, pero miedo no. Yo creo que Valentín, si juega, si se ha apostado por él, tiene que ser un jugador ya de saltar la presión.
2: Esta
1: de hacer...
2: semana le acaban de hacer contacto con el primer equipo, ya renovado.
1: Claro, pero o sea, entonces el chico no sabe saltar a la presión cuando tiene que saltar, cuando llega la manda a la grada, el centro. Entonces, primero vamos a ver la reacción del equipo, porque yo creo que es un problema de anímico, ¿no? De decir, oye, vale, pues ya está, ya pasa lo peor, ya peor. Dentro de lo malo, como tú comentabas, estamos 0-0. Vamos a ver si el equipo...
13: Yo creo que, más que anímico, yo creo que es un problema de futbolistas, que no se ha reforzado bien la Unión Deportiva.
2: Estoy de acuerdo. Yo creo que Rubén de la Barrera tiene una idea, que tener ideas está genial, pero si no tienes los mimbres para ejecutarla, porque él quiere un equipo valiente, que sea capaz de seguir de atrás. ¿Tú eres capaz de seguir de atrás con Gerso, Vale Suárez y Caro?
13: No hay jugador.
1: Claro,
2: es que eso ya apuntar más arriba, que es a la dirección deportiva y al presidente, que son uno el que pone la pasta y el otro el que lo ficha. Ya no me parece tanta culpa de Rubén de la Barrera, que insisto, me parece compatible eso con que con lo que tiene en el campo algo más tienes que dar. Tienes jugadores, no son cojos, quiero decir, los que están jugando.
1: Bueno, pero es lo que tienes. Lo que no puedes es decir las dudas que te puedan crear tus centrales la semana pasada y obligar a tus laterales a cerrar. Es lo que tienes.
13: No, esto es lo que hay y aquí hay que aguantar con lo que se tiene. Bueno, pues va a arrancar la segunda parte, va a mover la pelota la Unión Deportiva Las Palmas, el árbitro mirando ahí a sus auxiliares, todo preparado para que arranque este segundo tiempo. Vamos a ver si vemos una imagen mejor de la Unión Deportiva Las Palmas. No hace falta mucho para mejorar la imagen de esta primera parte por parte de la Unión Deportiva Las Palmas, jugando ya el conjunto amarillo. Bonfanti, un patadón arriba, corre intentando llegar a esa pelota Miyashiro, el balón que lo va a controlar el Lega, ahí está jugando la pelota Pesolesi, robando un balón, llega por el lateral, intenta tocar, balón para Miyashiro dentro del área, busca el centro. ¡Oh! Primera oportunidad de gol para Las Palmas, se paseó la pelota, la sacó Lalo y evitó el remate ahí de Diefté. Saque de esquina con Worten para la Unión Deportiva Las Palmas en el arranque del partido. Vamos a ver si esto puede motivar al conjunto amarillo en el lanzamiento de esquina. Sandro Ramírez coloca la pelota en el lanzamiento del córner, se va arriba el tiro de esquina con Worten, ahí está la bola, la va a poner Sandro, ahí Sandro le pega, pierna derecha, balón pasado, la atrapó Lucas Zidane en este lanzamiento de córner. 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Vamos a ver si esto le puede dar un poquito de
1: sí, aire. Hombre, ya por lo menos ya hemos visto la diferencia. Balón de inicio de juego, balonazo arriba, a lucharla, correr, pelear, ponerla y ya está. A veces hay que simplificar las cosas. Cuando lo complejo no te sale, tienes que tirar por lo sencillo, correr, luchar y pelear.
2: Ya pone a calentar Rubén de la Barrera 3 futbolistas, Enzo Lloydiz, Rafa Cruz 4, Enrique Clemente y Iván Jaime.
13: El balón para el Lega, jugando la pelota tiensa, cambia el balón, corta de cabeza Miyashiro, jugando ahora como lateral derecho ahí porque estaba por el centro Pesolesi, marcando Peña. El balón para Marvel tocando la pelota para Ignasi Miguel. Ahí está el veterano jugador del Lega por el centro, buscando compañero, rasea esa pelota para la posición de Atienza, retrasa otra vez para Ignasi Miguel. Este juega la pelota para la marca de Lalo avanza, ahí está Lalo que busca, pase largo arriba, Bonfanti mete la pierna, intenta cortar, cuidado Bonfanti, se lía, la pierde, la pelota la intenta recuperar Miyashiro, llega el balón para Ale Suárez, se complicó la vida Bonfanti, el balón que llega a los dominios de José Antonio Caro, juega la pelota en corto, balón para Ali Suárez, sale la Unión Deportiva Las Palmas, 0-0 en el marcador, avanza por el centro y retrasa la pelota para Caro, primeros dos minutos de esta segunda mitad, con un balón que se paseó por el área del guardameta Lucas Zidane y no encontró a Yefté, el balón que lo tiene Erso. Retrasa la pelota en el acoso rival. Balón para Caro. Caro le pega arriba. Pierna derecha. No quiere problemas como el otro día en Girona. Toca de cabeza saltando con todo. Cuidado, se ha hecho daño Pesolesi. A lo mejor en el salto se levanta, no, se recupera.
2: Y que por cierto, decíamos que Iván Jaime venía tocado. Acabo de ver como uno de los oficios de Las Palmas mientras calentaba. ha parado y no sé si le ha echado algún spray, alguna crema. Algo le ha hecho en la parte de atrás del muslo, a la altura del isquio, Iván Jaime.
13: Saca la pelota el Lega, el balón que intenta tocarlo de cabeza, lo hizo Naín, el balón sin embargo llega Morata, ahí está Morata, Morata ataca, Morata se va, Morata por el lateral derecho, busca el centro Morata, corta la pelota, cortita Pesolesi, el balón para Kirian, Kirian para Bonfanti, Bonfanti que se quiere marchar, falta. Y menos mal que la buscó porque no tuvo ideas Bonfanti qué hacer con la pelota cuando se la llevaba.
1: Sí, sí, le cuesta cuando tiene la pelota. Pero bueno, veo el equipo con un poquito más de intensidad a la presión, ¿eh? Un poquito más intenso. No, esperemos que no se lo ponga tan fácil al Leganés como en la primera mitad.
13: El balón para Kirian, juega el capitán de Unión Deportiva Las Palmas, avanza Kirian para el equipo amarillo. Toca Kirian, la pelota para la marca de Fuster, Fuster para Kirian. Kirian jugando, Kirian avanza, Kirian cambia bien a la derecha para la posición de Pesolesi. Pesolesi que tiene un pasillo para entrar, ahí está Pesolesi, la toca de primera. El balón que lo corta el conjunto pepinero, la recupera otra vez, sale Suárez cerca de mitad del campo. Balón para Kirian por el centro, ahí está Kirian, Kirian que la pone arriba. Corre Sandro, no hay falta, ahí sí, la pitó.
2: No, la señaló ahí tarde el colegiado, le da sobre el gesto del empujón a Sandro Ramírez.
1: Esta se llama peligro, ha pitado peligro.
13: Balón para la Unión Deportiva Las Palmas, primeros 4 minutos ya de la segunda parte en el Gran Canaria. De momento todo igual, 0-0 en el marcador.
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13: Cuidado que le gana la espalda. Le gana la espalda al italiano Bonfanti. Peligro, puede marcar el Lega. Se salvó la espalda.
2: Alex Suárez. Ahora señala fuera de juego, pero la había salvado Alex Suárez, ¿eh?
13: ¡Qué flojo es el lateral izquierdo italiano! ¡Qué flojo es!
1: ¿Pero tú crees que es lateral?
2: Yo teóricamente es central, pero bueno, sí, está jugando de lateral.
13: Pero da igual, si juega por el centro de defensa, es futbolista y hemos visto las carencias del jugador.
2: No, y se le nota. Además, yo veo, por eso te digo, jugador tosco, lento.
1: No tiene perfil. Es que esa jugada no es, a un lateral con experiencia no te hacen
13: está,
1: esa jugada.
13: Y está asfixiado, fíjate. Está reventado.
2: No tardará que lo mente.
13: Fíjate, ha mirado al entrenador y le ha dicho no puedo más. Y ahora va a entrar Clemente seguramente. Porque no puede el futbolista italiano. Casi nos marcan un gol. La pelota para Bonfanti. Bonfanti arriba. Corta la pelota a la defensa del Lega. El balón por la derecha. Está como un pollo sin cabeza el italiano. La pelota por la derecha intentando jugar. Ahí Gavich. Intenta jugar el futbolista Garbit, toca, otra vez se queda por detrás Bonfanti, balón fuera, lateral para la Unión Deportiva. Dialoga el técnico de Unión Deportiva con Juan Naranjo, con el fisio, para ver si puede estar en condiciones de jugar.
1: Espero que sea un problema físico, porque no es normal lo mareado que parece que está, sí. Desubicado.
2: Sí, parece que anda hasta cojo, ahora le dice, sí, le hace el gesto con la mano, como que espere, que va a intentar seguir.
1: No está.
2: Pero no sé si es cansancio o que tiene algo, porque le he visto cojear un pelín.
13: La pelota la tiene Unión Deportiva, la tiene Kirian. Kirian avanzando cerca de la raya central, busca el pase largo arriba. Ahí se despistó Ignasi Miguel y Zidane, y la tiene que enviar fuera Lucas Zidane. Saque lateral para la Unión Deportiva Las Palmas.
1: Bueno, pero por lo menos el equipo está siendo un poquito más vertical, ¿eh? Ya hemos empezado con un centro, un balón al espacio a Sandro, otro balón profundidad. Está por lo menos siendo un poquito más vertical.
13: La pelota la tiene Las Palmas, la tiene Pesolesi jugando el balón. El cuero para la marca de Ale Suárez. Avanza el 4 de Unión Deportiva. Pesolesi, Iñaki, círculo central. Avanza Iñaki, la pelota para Sandro. Ahí está Sandro, se hace alguna genialidad. Toca a Sandro, Manu Fuster. Otra vez para Sandro, Manu Fuster amaga. La agarran de la camiseta, sigue Manu Fuster, intenta llevársela. Y ahora sí, pitó. Falta de Manu Fuster.
2: Falta de ataque, tremendo.
13: Tremendo.
1: No quiso pitarle la falta.
13: Es malo el árbitro.
1: No quiso pitarle la falta, que era clarísima. Y por agarrarla con la mano, pues le pita falta.
13: Qué malo es el árbitro. Encima que nos está costando, tenemos a este pitando. ¡Qué malo es!
1: Bueno, pero por lo menos un poco lo que le reclamamos al equipo, ¿no? Que aparezca Sandro, que aparezca Manu, que generen situaciones de uno contra uno, de cuidado, meterse entre líneas.
13: Roba Sandro la pelota. Vamos a ver, Kirian retrasa, fuerza ese balón, toca Erso, Kirian, el balón de Kirian no encuentra compañero, la pelota ahora para Lega, intenta llevársela el cuerpo pepinero y hay saque de banda para la Unión Deportiva Las Palmas a la altura de mitad de campo.
1: Sí, pero fíjate que ya me da la sensación que el equipo se ha quitado un poco el miedo, ¿no? A ver, seguimos corriendo el riesgo de determinados puestos que te hagan daño, pero yo veo el equipo un poquito más con más ganas, más vertical, con más intención de hacerle daño al rival.
13: El balón para Kirian, toca la pelota para Ale Suárez, este juega para Iñaki. Iñaki dominando en el círculo central, abre para Bonfanti, Bonfanti avanzando, cuidado Bonfanti, sigue Bonfanti, Bonfanti para Sandro, taconazo, el balón para Bonfanti, otra vez, otro taconazo de Manu Fuster, Sandro.
2: Era buena esa.
13: Nos recreamos mucho ahora, se fue la pelota por la línea de fondo.
2: Y siguen calentando en la banda, ¿eh? Recuerdo, Rafa Cruz, Iván Jaime, Enzo Loyodí y Enrique Clemente.
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1: Y con poquito, ¿cómo se anima la gente afuera de juego?
13: Cuidado, sale Caro. Caro que la deja. El balón para Erso. Y ahora sí, aplausos para Caro.
1: Claro, es que ahora es un momento. Hay que aumentar el ritmo. Los laterales tienen que ser más profundos. Más ruptura.
13: Juega a Las Palmas, Iñaki. Kirian.
2: Y llama Rubén de la Barrera a Rafa Cruz.
13: Va a tener minutos. La pelota por la izquierda. Erso. Toca Erso. Fuster.
2: Uy. Se va ahí por delante Lalo.
13: Y no es tarjeta, ¿no?
2: Le reclaman la amarilla por esa falta de Lalo sobre Fuster, pero por ahora no la saca.
13: Qué malo es el árbitro. Ahí está.
2: Es que se ha hecho mucho daño Fuster, ¿eh? Y el fuera del Gran Canaria y está Fuster retrasándose de dolor en el césped.
13: Pues fíjate que Sandro llama a las asistencias. Se ha podido hacer mucho daño el futbolista Las Palmas.
1: Vamos a ver si hay que revisar, porque yo creo que la ha enganchado bien, ¿eh? Es que no ha sacado ni amarilla.
13: Es muy malo el árbitro.
2: Más que una actitud tanto chulesca también. Bueno, eso es una amarilla. Es una amarilla.
13: Eso tiene que decirle eso el VAR.
2: Una amarilla como una casa.
13: Tiene que decirle, hostia, el VAR que
1: le ha pisado y encima luego la rodilla le ha dado dos. O sea, un pisotón. Está. No, amarilla no, naranja tirando a roja.
13: Qué malos son los árbitros en este fútbol español. La mejor liga del mundo, dicen que es nefasto arbitraje.
1: Parece por ahí Enzo.
2: Sí, vamos Enzo y Rafa, si va a ser un doble cambio.
1: Vamos a ver si el chaval
2: Iñaki y el otro te diría que Sandro, pero vamos.
13: Que no sea tarjeta amarilla, por lo menos. Clama al cielo.
1: La puede hacer mucho daño, ¿eh?
2: Se va cojeando ahí levemente Fuster. Veremos si se recupera con éxito.
13: Increíble, vamos a ver la falta para Las Palmas con un hombre menos ahora sobre el terreno de juego. La va a colgar Sandro, ahí está Sandro. Sandro que la pone. Cuidado ahí, Ale Suárez. Cayó al piso. Sigue el balón en poder de Las Palmas. La tiene atrás. Claro, ya sé que tiene que estar un minuto fuera del campo, pero es que la entrada es terrorífica. La pelota arriba, corta el Lega. Balón cerca del círculo central, roba Sandro, Sandro que se la lleva, Sandro Camaga, Sandro que intenta tocar, toca Sandro. La pelota para Kirian, de primera para la entrada de Pesolesi, ahí está Pesolesi. Levanta la mirada Pesolesi tocando para Millasiro gira para un lado, gira para otro, retrasa la pelota. El balón para Kirian para Millasiro que quiere encarar, toca Millasiro, ahí fuera de juego. Cayó al piso, Sandro lucha. La pelota para Pesolesi, fuera de juego.
2: Lopita con bastante retraso y el público de Gran Canaria pues que se desespera. Pero claro,
1: es lo que le pasa a la inexperiencia del chaval. Con la inercia que ahora tiene el equipo, Valentín Pesolesi tiene que ponerla, porque tenemos a Gesté en el área, hay que ponerla. Ponla la primera, a ver si engancha una.
2: Y entra ya Manu Fuster, ¿eh? Que estaba fuera siendo atendido y ya ha pasado el minuto.
13: Parece que no es nada, parecía más fuerte esa entrada. Le estaba doliendo mucho, pero se ha recuperado y ya lo vemos corriendo a Manu Fuster. La pelota para Marvel. Marvel jugando.
2: Triple cambio va a ser, se añade también Clemente, así que entrarán Clemente, Loyodis y Rafa Cruz.
13: Bueno, pues vamos a ver si estos futbolistas aportan otra cosa, aunque la Unión Deportiva Las Palmas está mejor que la primera parte. Tampoco hacía falta mucho para mejorar la primera parte. Atención que le van a ganar a Bonfanti por velocidad. Cuidado, estaba tardando mucho en realizar el cambio el técnico Unión Deportiva Las Palmas. Uy, cómo lo dejó clavado la pelota. Bonfanti se pasea el balón, salió la suerte con Las Palmas. Hay que sacarlo ya al lateral izquierdo. Sí, quita al italiano.
2: Sí, por Dios.
13: Horrible.
2: Mucho tardado, lo va a quitar por Clemente, pero mucho ha tardado.
1: Pero por el bien de la plantilla, que sea un problema físico, porque no
13: vaya
1: no está,
13: fichaje que ha hecho el señor Helguera con este lateral izquierdo. Tremendo.
2: Ahí va el triple cambio. A ver si Ale la tablilla Suárez, habitualmente.
13: Ale Suárez.
2: A ver, yo creo que no sé si es un error de la tablilla. Está diciendo Ale Suárez.
13: No.
2: Va para allá.
13: Y Kirian. Ale Suárez, Kirian.
2: Vale, va a quitar a Kirian, a Fuster y a Alex Suárez.
13: Y deja a Bonfanti.
2: Lo va a pasar al central. Sí.
13: Pero si lo vemos que está físicamente muerto. Tremendo lo del entrenador también ahora.
2: Y entran Enzo, Rafa Cruz y Enrique Clemente. Salen Kirian, Alex Suárez y Fuster.
13: Yo la verdad que alguien me lo explique, porque cada vez sabe uno menos de fútbol, Santi. Vemos un futbolista que está roto.
1: Sí, pero es que no sé. No quiero excederme de los comentarios, pero da la sensación como diciendo, yo es que no soy lateral, ¿sabes?
13: Pero tampoco eres central.
1: Es central, entonces como diciendo, no soy lateral.
13: Pero al margen de eso, cuidado que ataca. Y la pelota fuera, menos mal. Saque de puerta.
1: No, ya verás cómo ahora, no sé. No estaba cómodo en la posición y ha decidido mantenerlo en su posición, que se supone que es la natural de central.
13: Pero por mucho que sea central, Santi, repito, está físicamente muerto. Ese es el tema. Saca la pelota en largo. El portero de Unión Deportiva, balón cerca del círculo central. Llega la pelota ahí en el centro del campo. Cuidado, Iñaki, cayó al piso, no hay falta. La pelota para el Lega, jugando la pelota. Está tendido en el círculo central el futbolista de Unión Deportiva Las Palmas. Se tiene que levantar. Vamos a ver esa pelota arriba. Clemente no llega, saca la pelota Bonfanti. Rafa Cruz mete la cabeza. El balón lo saca el Lega, se lo quita de encima el equipo pepinero. Va a efectuar un cambio.
2: Sí, va a entrar con el dorsal número 14 Dani Rodríguez, el exfutbolista del Mallorca, el jugador de Betanzos. Veremos el lugar de quién, porque se va a reanudar el juego.
13: La pelota la tiene la Unión Deportiva.
1: Bueno, reubicando el equipo, pues un doble pivote con Iñaki, que tiene tarjeta, pero bueno, quiere seguir manteniendo el jugador posicional, más soltura a Enzo. Sandro se va a banda derecha, el chico Rafa aquí a la izquierda, y lo de Mirasiro de media punta.
13: Cuidado que ataca Las Palmas, la pelota para Sandro, lateral del área.
2: Lo empuja, ¿no?
13: Eso, sí, delante del juez de línea. La pelota para Morata controlando, Erso, falta.
2: Esta se la señala. La falta por detrás.
13: Desesperando al público, el árbitro. Sí.
2: Va a ser un doble cambio. Va a entrar Soco, que va a acompañar a Dani Rodríguez. Veremos el lugar de quién.
13: Bueno, pues juego interrumpido en el Gran Canaria. 61 de partido, 0-0 en el marcador.
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13: Pues vamos a ver los cambios en el Lega. La pelota atrás. El balón para el guardameta Lucas Zidane, jugando para Ignasi Miguel. Avanza. La mejor noticia que el Leganés no ha marcado en Gran Canaria. Ha tenido las oportunidades, incluso jugando hasta mal en la segunda parte, mucho mejor en la primera mitad. Ha tenido sus oportunidades más por errores de Unión Deportiva Las Palmas que por acciones del Club Deportivo Leganés. Tres cambios se presentan en el Lega. Pesolesi retrasa. Erso jugando la pelota a Las Palmas. Balón para Bonfanti. Juega a la izquierda para Rafa Cruz. Ay. Uy, que la perdió Rafa. Ahora mete la pierna ahí. Vienen las palmas ahora de Clemente.
1: Sí, lo que te he dicho
2: ya. Y le saca amarilla el colegiado a Rafa Cruz por un pisotón sobre un futbolista del Leganés, sobre Garbi.
1: Y ahora Bonfante lo hace bien. Yo entiendo que ha buscado un poco la lógica de tener un central zurdo para salir, para tener una salida más amplia por izquierda, para tirar a Enrique, el que mete más para arriba. Menos fútbol y ahora mismo tenemos un equipo un poco más dinámico, más revoltoso con el chico, un poco rigurosa la tarjeta, no sé.
13: El árbitro es, si Las Palmas ha estado mal, el árbitro ha estado peor. Falta para el Lega, se prepara triple cambio. La va a colgar el equipo pepinero arriba, 0-0 en el marcador. 63 minutos de partido, tarjeta para Rafa Cruz. Atención al lanzamiento de la falta. Lejos de la portería, balón colgado al pico del área.

0: Toca, rechaza la pelota en Morata, saque lateral para la Unión Deportiva Las Palmas en campo propio. 0-0 en el marcador. De momento, la Unión Deportiva Las Palmas, lo más claro, esa ocasión de Yefté, ese balón que se paseó por el área. Lo más destacado del equipo amarillo en la segunda parte. Balón para Enzo, juega en el círculo central, Millaciro, Millaciro avanza, este para Rafa, vamos Rafa en cara, ahí está Rafa Cruz que va a pisar área, la pisa, sigue Rafa, Rafa que la toca, el taconazo, Rafa dentro del área, se le queda la pelota atrás, sacó el Lega, balón fuera. Capitado ahora. Saque para el Leganés.
1: Banda para el Leganés, sí, y ahora sí que... Parece que se van a hacer los cambios, ese triple cambio en el Club Deportivo Leganés. Se retira Rubén Peña, entra en su lugar Alex. Con cierta lentitud el futbolista del Leganés. Entra Dani Rodríguez en el lugar de Zico. Y entra Soco con el 19. En lugar de Álvaro Morata, que ha debutado hoy con el Club Deportivo Leganés.
2: Bueno, ahora parece ser que el que le ha transmitido un poquito el miedo es la Unión Deportiva al Leganés, ¿no? Como diciendo, los hemos tenido ahí y ahora siguen vivos, ¿no? Ahora el equipo está vivo, ahora el equipo, el chico está con ganas, Sandro está con ganas, Miraciro es una posición para él que no le viene mal. Y vamos a ver si somos capaces de darle continuidad a estas llegadas que está teniendo el equipo.
0: Falta, señala el colegiado.
2: Si no, la rompe el árbitro, claro, madre mía.
0: Falta a favor del Leganés en campo propio.
1: El árbitro un prodigio, no, seguro.
0: Cerca de 67 minutos de partido, sigue el 0-0 en el marcador. Siguen calentando jugadores de Unión Deportiva a Las Palmas.
1: Está por ahí Elías, Iván Jaime, Andrés Rodríguez y el otro no logra alcanzar. Ver quién.
0: La pelota que la saca arriba Bonfanti. Toca de cabeza Rafa Cruz. Se la intenta llevar Iñaki. Pierde la pelota. El balón lo tiene Sarbi. Avanza ahí por la derecha Kecha. Kecha toca la pelota. Corre intentando llegar. Yefté. Falta.
1: Rasca y la falta Yefté Betancor. Que tiene que llamar la atención ahí Rafael Sánchez al...
2: Sí, pero es importante la aportación del público, porque lo que nos está pitando es gracias al público, ¿eh? Porque ahí...
1: Yefté que no lo hemos mencionado casi, claro.
2: No, es que no le ha llegado ni centro, ni pases al espacio, nada. Un centrito, a ver si coge alguna.
0: Juega la pelota Millaciro, toca el balón en corto. La pelota para la posición de Clemente. Enzo Loyodis juega para Millaciro. Clemente se frena, tocando para Enzo, retrasa para Bonfanti.
1: Se prepara Iván Jaime.
0: Ahí está Bonfanti, toca la pelota para Clemente. Juega para Bonfanti. Bonfanti que va a retrasar para José Antonio Caro. La tiene el portero de Las Palmas, busca el pase largo, pierna derecha. Balón fuera, lateral para el conjunto pepinero. Vamos a ver Iván Jaime por Sandro, ¿no? Me imagino.
1: Sí, tiene toda la pinta.
2: Sí, yo creo que Sandro hay que ir poco a poco con él. Sería lo más natural.
0: Corre intentando presionar una pelota, una salida de balón. Las Palmas, la pelota para el Lega. Cuidado ahí. Corre Clemente. Bien, Clemente tenía ventaja. La pelota para el portero. Caro le va a pegar arriba. Le pega Caro. Pierna zurda. Balón cerca del círculo central. Con el pecho intentó dejarla ahí. El jugador Yefté y el cambio de la Unión Deportiva.
2: Igual sí, mantiene. Igual pone a Sandro de 9 y lo. No sé.
1: ¿Quita Yefté? ¿Cambia Yefté? No, es Sandro. Se retira Sandro. Lo hace corriendo. Se quita el brazalete de capitán. Se lo entregan solo Yodí. Y se retira el terreno de juego Sandro Ramírez para que entre en su lugar Iván Jaime.
2: Venga, vamos a ver. Tenemos ahora dos jugadores muy, muy, muy verticales por fuera. Los dos a pierna cambiada, con Miraciro que tiene buena llegada y va bien de cabeza. Y igual de Yefté hay que poner más centritos, a ver si enganchamos alguna.
0: Falta para la Unión Deportiva Las Palmas. Estamos con el 0-0 en el marcador. 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El árbitro Luis, que se dirige
1: a hablar con Rubén de la Barrera para avisarle de que hay un miembro de su staff que puede ser apercibido, pero por ahora es una una charla.

0: con el entrenador solo.
1: Balón que pone Enrique Clemente. ¿Cómo pudo pitar este hombre el playoff de ascenso a primera división con lo malo que es? La pelota para Clemente, cruza la mitad del campo, juega la pelota en corto para Miyashiro. Miyashiro tocando la pelota para Clemente. Clemente retrasa para Bonfanti. Bonfanti jugando la pelota para Caro. Caro tiene que pegarla arriba. Le pega al portero Unión Deportiva Las Palmas. La pelota directamente fuera.
0: No hay Caro cabizbajo. Y la anterior que rifa y la pierde. Él mismo mientras lanza el balón hace el gesto con la mano, el aspaviento de otra más que fallo. Y ahora lo ha vuelto a hacer.
2: Sí, no sé, es curioso, ¿no? Porque
0: yo lo veo,
2: son golpeos anímicamente, son golpeos sencillos, el golpeo largo es más sencillo.
0: Le han salido dos mal seguidas y ha mirado al suelo cabizbajo como resignado.
1: La pelota para Lalo, Lalo toca entre líneas, intenta jugar la pelota por la derecha, Quecha. Ahí está Quecha, Quecha tocando la bola, presiona Unión Deportiva, la tocó arriba Naín. Atención a esa pelota, queda el rechace para la marca de Gerso. El balón para Iván Jaime, avanza Iván Jaime. Domina, se frena, bien Iván Jaime buscando la velocidad, toca balón, cambio de orientación, balón para Rafa, corre Rafa, vamos a ver si llega Rafa. Naín la va a cortar, la corta Naín, Naín presiona, ahí está Naín, saca la pelota el Lega, el balón lo intenta tocar Bonfanti de cabeza, queda el círculo central, ahí jugando la Unión Deportiva Las Palmas, Juan Marzo.
2: Vamos, sí, venga. Te lo he dicho, o sea, ahora Bonfanti central, o sea, mira ahora cómo anticipa, cómo... ahora no le duele nada. Se la ha quitado todo.
1: La pelota para la posición de Iñaki. Iñaki controlando la pelota, abriendo balón a la izquierda para Clemente. Ahí está Enrique Clemente, Enrique Clemente. Jugando campo rival, campo enemigo. Tocando para Enzo, Enzo para Bonfanti. Bonfanti para Miyashiro. Miyashiro se frena. Enzo, ay qué mal Enzo, Dios. Se la deja delante de todos los jugadores del Lega. La pelota para Ignasi Miguel, la patea hacia arriba, intenta recuperar la pelota la Unión Deportiva, Rafa Cruz se va, toca Miyashiro, Miyashiro jugando para Enzo, Enzo tocando para Clemente, Clemente pisa la pelota, la juega para Enzo, Enzo entre líneas, Miyashiro, Clemente, Clemente juega el círculo central, le cuesta la Unión Deportiva, abre la pelota a Erso, el balón para Pesolesi, Pesolesi para Iván Jaime, ahí está Iván Jaime, intenta regatear, regatea, se va Iván Jaime, el rechace, ay, se le va afuera.
2: Se le salió la cadena en el segundo
0: remate. Pero bueno, se le ve esa voluntad a Santino, jugador vertical, sí. Que va para adelante y que tiene mucha calidad, que eso se le ve. Sí.
2: Pero es que yo ahora, fíjate, veo con más dudas al Leganés ahora, no se la quitan de encima, no lo tienen tan claro, ¿no? Estamos en ese punto de que hay que provocar situaciones de área, que ellos ahora están con más dudas que las que nos han generado nosotros la primera parte.
1: Roba una pelota a la Unión Deportiva, la tiene Las Palmas, la tiene por la izquierda Enrique Clemente, avanza Clemente, ahí está Clemente, se frena, la juega para Miyashiro, Miyashiro que tiene que tocarla para Rafa Cruz, ahí está Miyashiro, se queda muy clavado Rafa Cruz, es que Miyashiro
0: se le acaba de decir, Miyashiro rompe el espacio que te la doy.
1: Claro, es balón para Clemente, Clemente tocando la pelota atrás, el balón para la marca de Bonfanti. Bonfanti se frena, la juega para Iñaki. Iñaki toca la pelota. El balón para Iván Jaime. Está
0: fuera presente juego, sí. Levanta la banda en la línea.
1: Muy claro, el fuera de juego del futbolista del Unión Deportiva Las Palmas. Saque de falta para el conjunto pepinero. La va a poner Soco. Estamos con el de momento. Era Marvel que tocaba esa pelota atrás. El balón para Lucas Zidane. Lucas Zidane que le va a poner arriba. La pone Lucas Zidane entre líneas. Corre y para presionar la Unión Deportiva Las Palmas. La toca Quecha. Quecha jugando la pelota. Atención a Dani Rodríguez. Dani Rodríguez cruza la mitad de la campa. La toca a la izquierda. Ojo al ataque. Ojo al ataque del Lega. Atención que hay peligro. La pelota está dentro del área. Peligro, peligro, peligro. Uy, uf, menos mal. El disparo ahora de Soco directamente fuera. Saque de puerta para la Unión Deportiva.
2: Bueno, pero es un riesgo que ahora hay que asumir. Si vas a por el partido te pueden coger una de estas y bueno, el equipo lo ha defendido bien y se han visto obligados a forzar una jugada individual, ¿no? Pero lo más importante es que no bajemos la intensidad, ¿no? Que le demos más ritmo y sobre todo vuelvo a reclamar algo más de algún centro a ver si ya esté engancha alguno.
0: Y sí que es cierto que estando contra las cuerdas me cede un entrenador que se habría echado más para atrás. Que oye, que te puede meter el Leganés, ¿eh? Pero que por lo menos Las Palmas está intentando ir hacia adelante.
1: El balón para Caro, Caro toca la pelota a la izquierda, balón para Bonfanti, Bonfanti dominando la pelota, toca, balón, fuera, no sale, Rafa ahora sí, fuerza el saque de banda para la Unión Deportiva Las Palmas. Ese balón que lo perdía la Unión Deportiva lo recupera en ese golpe de fortuna el conjunto amarillo, la va a poner Enrique Clemente, 0-0 en el marcador, 74 minutos de partido. La va a poner Clemente, la pelota para Miyashiro, Miyashiro controlando, la pone para Clemente, Clemente para Miyashiro, Miyashiro intenta jugar otra vez para Clemente, Clemente la toca, la pelota para la marca de Iñaki, Iñaki jugando cerca de la raya divisoria, abre balón por la derecha, la pelota para Pesolesi, encara Pesolesi, se desmarca Iván Jaime, ahí está Iván Jaime otra vez tocando para Pesolesi, Pesolesi avanzando y está Pesolesi, Pesolesi que toca, pedían falta los jugadores de Unión Deportiva Las Palmas.
2: Mano, mano, mano.
1: saca arriba el conjunto pepinero. Soco tocó esa pelota, la bola para la posición de Dani Rodríguez. Soco, Soco que avanza, Soco que se la quiere llevar, se va con velocidad, cuidado a Soco, en cara a Soco, en cara a Soco, en cara a Soco, la puso atrás, se equivocó Soco, menos mal.
0: De milagro.
1: Era gracias. Gol del Lega.
2: Gracias, Soco.
0: De milagro.
1: Que lo que acaba de ser Soco ha sido tan generoso que ha sido...
2: Sí, no, es el típico jugador que es rapidísimo, pero no tienen confianza en el golpeo y...
1: Juega Las Palmas ahora, la pelota para Rafa Cruz. Carencias en la Unión Deportiva Las Palmas en defensa. Ahí está Rafa, Rafa se frena. El balón para Clemente, Clemente que va a tocar para la marca de Iñaki. Iñaki jugando para la Unión Deportiva Las Palmas. Sale Iñaki, avanza Iñaki, Iñaki que la pone. La pelota para Clemente, Clemente que la quiere colgar. Ahí está Clemente, retrasa Clemente. Uy, vaya entrada, falta. Falta clara de Quecha.
0: No,
1: si pita
0: amarilla,
1: falta, saca tarjeta.
0: No le señala la amarilla, pero el empujón a Clemente es clarísimo.
1: Qué malo es el árbitro, señoras y señores. 0-0 en el marcador. 15 minutos para la parte final del partido. Se salvó la Unión Deportiva. El Leganés, sin ser el Leganés de la primera parte, ha tenido tres oportunidades claras de gol. Iván Jaime coloca la pelota para efectuar este lanzamiento de la falta. En posición de interior zurdo, según ataque el equipo amarillo. Balón que va a ser colgado al área. Ahí está Iván Jaime, le va a pegar. 0-0 en el marcador. La va a poner el jugador de Las Palmas, la pone en corto, balón para Enzo. ¿Qué hace Enzo? ¿Qué hace Enzo, Dios mío? Atención, el tiro arriba, el tiro arriba, el tiro arriba, fuera. Desde el centro del campo, ¿qué hizo? Nadie sorprende. ¿Qué hizo Enzo? ¿Qué hizo Enzo Loyodis? Vaya ejecución de falta horrible. Si estaba, si era una jugada de estrategia, en el entrenamiento se quedan dormidos.
2: Ya, pero seguimos sin poner balones al área.
0: ¿Y Yesté para qué está? Entonces, que eso es lo que no...
1: Clemente, fuera de juego de Yesté. Yesté que se va, Yesté que puede marcar. Estaba clarísimo, fuera de juego. Pero aún así falla para el jugador.
0: Y para dónde de Lucas Zidane. Y sigue de la barrera muy nervioso, ¿eh? Sigue de la barrera muy nervioso. Y cada vez más también Rubén Alves.
1: El fuera de juego clarísimo de Yesté. Y aún así falló incomprensiblemente. No sé si se dio cuenta también que estaba en posición antirreglamentaria, por eso no definió. Pero ahí la parada del portero. Ahí está Morata, que está reclamando algo al cuarto árbitro.
0: Ya se sienta, pero sí, se ha salido ahí del banquillo a reclamar algo.
1: Bonfanti, corre ahí. Atención al jugador de Unión Deportiva. Se va la pelota afuera. Lateral para el equipo amarillo. Se pugna entre Soco y Bonfanti. Lateral para la Unión Deportiva Las Palmas. 77 minutos de partido. 0-0 en el marcador. La va a poner Las Palmas por mediación de Enrique Clemente. Balón para Miyashiro. Clemente, Clemente patea hacia arriba. Entrega un rival. Corre ahí intentando. Toca Quecha. La pelota que queda para Dani. Engancha. Rechaza la pelota. Enerzo se la lleva Iván Jaime. La toca para Pesolesi. Pesolesi intenta avanzar. Se la quiere llevar. La toca Pesolesi. La perdió, la perdió, la perdió Pesolesi. Falta y tarjeta.
2: Esta sí que se la saca.
0: Se la tiene.
2: Ah, no, pues mira.
0: Le está diciendo que se acerque.
2: Se la perdona.
1: No creo que se la perdone.
2: Sí.
0: Le hizo un gesto con la mano, pero sí. Sí, parece que.
2: Se la va a perdonar.
1: Fue descaradísima.
0: La tarjeta, pero vaya, me parece una amarilla clara, ¿eh?
1: Sí, clarísima. Que fue descarado como la agarró después de perder la pelota.
0: Si es malo, es para los dos lados.
1: Es que es increíble. Yo creo que intenta compensar, pero lo hace tan mal. Saque de falta para el Lega. La van a colgar arriba. 0-0 en el marcador. Ahí está el equipo pepinero. 78 minutos de partido, 12 para el final del choque. La va a colgar el Lega. Ahí está la pelota arriba, balón pasado. Intenta llegar a Marvel. La pelota que queda en la frontal del área. Enzo que se la quita de encima con un patadón. La pelota en el círculo central. Zidane. Uy, uy, ahí el pase de Zidane. Balón por la izquierda, peligro, atacando el Lega. Atrapa, atrapa a Caro. Atrapó Caro y falta en ataque, pero parada porque ha podido marcar el Lega. Cuidado que se ha hecho daño, ¿eh? Lo que le faltaba a Las Palmas ahora, que se lesione Caro.
0: Caro en el suelo, recordemos que venía con unas molestias en el tobillo, era duda. Y ya está el guardameta de la Unión Deportiva Las Palmas tendido sobre el césped,
1: pidiendo agua, Bonfanti. También Iñaki. Estamos a 11 minutos para el final del partido. 0-0 en el marcador. Fíjate que el Leganés, repito, no ha sido el Leganés de la primera parte, que fue mucho mejor. pero aún así ha tenido oportunidades más claras en la segunda parte,
2: sí,
1: que la primera.
2: Pero bueno, ahora ese paso adelante que ha dado el equipo, esa intención de ser más vertical, pues se ha provocado más espacio. Oye, a mí el Leganés me está gustando, un equipo muy vertical, es un equipo que con poco te llega. Y afortunadamente las claras que han tenido pues no las han materializado, ¿no? O sea, yo creo que ahora mismo el partido está ahí. O sea, si tú sigues insistiendo ir a por ello, lo puedes conseguir. Estamos empate, un gol te da la victoria, pero ellos tampoco renuncian a la victoria. El partido ahora está en una igualdad tremenda.
0: Se recupera bien caro.
1: La pelota la tiene Bonfanti, sale para Iñaki. Iñaki controlando la pelota. No ha aportado gran cosa el solo Yodish. Juega Iñaki, quizás de lo más potable de Las Palmas, porque ha estado condicionado y aún así ha tenido protagonismo. La pelota para Iván Jaime. Juega atrás Erso. Avanza Juanma Erso, camina. Medias bajas, cerca de la raya central, pica arriba. Pesolesi, mete la pierna. Uf. Falta.
0: Clarísima, de Alex.
1: Otra tarjeta,
0: Pesolesi.
2: Yo creo que...
0: Y tarjeta
2: ahora
0: para
2: sí,
0: Alex.
2: Ahora sí, ahora es mal.
0: Y ha hablado del Gran Canaria.
1: Yo creo que ha sido el Gran Canaria quien ha sacado esa tarjeta nuevamente. Se prepara otro cambio en el Lega.
0: Sí, va a entrar Suleiman en el Club Deportivo Leganés con el dorsal número 32. Veremos si efectúa ya el cambio.
1: Y la falta para Las Palmas. La van a colgar arriba Iván Jaime. Vamos a ver si ahora no comete el error de la anterior jugada de Enzo Loyodis, que dejó que se echara un hombre encima. Ojo, Iván Jaime la pone hacia arriba. Balón pasado, segundo palo. Clemente la deja muerta. No llega Rafa Cruz. El balón que se lo va a llevar el Lega fuera. Lateral para Las Palmas.
2: Tampoco mira Siro está encontrando su sitio. Sí. Lo encontró ni por banda ni ahí en la media punta, que son posiciones determinantes para crear superioridad y para hacer peligro a los rivales.
1: Juega Iñaki, la cambia, corre Iván Jaime, vamos a ver si llega Iván Jaime. Uy, vaya regate, se va Iván Jaime, va a pisar área, la pone atrás y no llegó nadie. Qué pena, pero vaya jugador. Atención, porque ahora puede coger ahí, mete la pierna Erso, se va Soco por el lateral, Soco que iba a ingresar en el área, no le entres, ahí está Soco que va a chuta Soco, fuera. Corner con Wharton para el conjunto pepinero. 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Qué bonita la jugada de Iván Jaime, qué calidad, qué velocidad tiene este chaval. Vamos a ver si lo aprovecha el entrenador.
2: Vamos a ver, porque hay que defender ahora esto bien. Una pena este Iván Jaime este, porque siempre las dos que ha tenido le ha faltado el último... le ha sobrado un...
0: Se retira el Leganés Quecha, va a entrar en su lugar Suleiman.
1: Ahí está el cambio en el Lega, que ha podido marcar otra vez en rápidas contras. La verdad que los equipos, por lo menos Girona y Leganés, tienen muy buenos banquillos. Porque Soco, la verdad que está trayendo por la calle la amargura la defensa amarilla. Ojo al córner para el Lega, que busca la victoria en el Gran Canaria. Atención al tiro de esquina, primer palo, se paseó la pelota. El balón para Iván Jaime que avanza, la toca para Bonfanti. Este abre el juego arriba, va a encontrar mal definición, mal jugada de la Unión Deportiva Las Palmas en la contra. Sin ideas el equipo amarillo a la hora de salir a la contra. Rifamos la pelota, ahora son ellos los que atacan. Corre Suleiman frente a Enrique Clemente. Falta, no la pita. Balón para Las Palmas, se la lleva Clemente ahora. Juega por el lateral izquierdo, no encuentra compañero. Vamos a ver lo que hace. Tiene que retrasar la pelota para Iñaki. Juega la Unión Deportiva Las Palmas. Entramos en los últimos 7 minutos del partido, más el alargue. Podemos tener una, vamos a ver.
0: Vamos.
1: Se va Pesolesi con velocidad. Ahí está Pesolesi que encara la pelota para Iván Jaime. Ahí está el revulsivo ahora de la Unión Deportiva Las Palmas. Sigue Iván Jaime domina, retrasa la pelota. El balón para Enzo para Pesolesi. Pesolesi otra vez tocando para Enzo. Ahí está Enzo. Ahora el Lega bien colocado. La pelota para Iván Jaime. Toca para Pesolesi. Pesolesi vuelve a retrasar la pelota para Enzo Loyodis. El francés intentando buscar compañero. La pisa, se frena, la toca. Otra vez Miyashiro. Pesolesi. Erso. Erso tocando la pelota para Enzo. Avanza Enzo, vamos a ponerle velocidad. Toca la pelota para Pesolesi. Miyashiro, Iván Jaime intenta llevársela. Sigue Iván Jaime, Miyashiro. Iván Jaime, lateral del área, busca el centro, balón pasado. Corre Rafa Cruz, vamos a ver si llega. Ahí está Rafa, se va la pelota fuera.
0: Y se prepara ya Elías Romero, que creo que va a entrar por Jefté, porque habitualmente lo pone de la barrera Elías de 9. Yo creo que va a ser ese el cambio.
1: De momento no lo ejecuta porque sacó rápidamente el Lega, la tiene Lucas Zidane, toca la pelota, balón que queda corto, pelota para Clemente dominando, toca Clemente, ¿qué hizo Clemente? Dios, la pelota que la intenta recuperar Clemente, salta ahí un jugador del Lega, la pelota que la puede bajar Enzo Loyodi, la baja Enzo Loyodi, se la da de tacón a un rival, el balón para Sulimán jugando para el Lega, corre ahí intentando meter la pierna a Bonfanti que mete la pierna, se la lleva, sin embargo otra vez Soko va a pisar área, se viene peligro de gol, ahí está Soko, centra, corner, tiro de esquina con Worden para el Lega.
2: ¿De dónde ha salido el Soko este?
1: Del banquillo.
2: Qué velocidad, pues vaya lujo tener un tener un jugador en el banquillo así, que tan que desborde con tanta facilidad.
1: Ahí está el lanzamiento de esquina para el Lega. El partido ahora mismo está para cualquiera.
0: Para Iván Jaime, yo creo que porque estaba tocado, pero basta verle tocar el balón a Iván Jaime para darse cuenta de que es un jugador así.
1: Vamos a ver el córner, balón parado, peligro de gol, saque de esquina, la va a poner el Lega, ahí está la pelota arriba, primer palo, intenta despejar la pelota a la Unión Deportiva, el balón que está en el aire, en el área, la pelota sigue para el Lega, corre ahí para presionar la Unión Deportiva, balón que intenta y qué pena, ahí no la robó. El conjunto amarillo se la lleva Garbi, toca la pelota, atención ese balón, puede marcar el Lega, la pelota se va fuera, saque de puerta, posición reglamentaria.
2: No sé si va a quitar a Yefté o a Miyashiro.
0: Ya, yo dudo entre esos dos, habitualmente pone a Elías de 9, entonces por eso ha puesto por Yefté, pero bueno, enseguida te digo, igual, mira Yefté. Sale Yefté, que lleva todo el partido presionando, y entra en su lugar Elías Romero.
1: Vamos a ver si Elías capaz de marcar, que marque cualquiera. Vamos a ver si lo consigue la Unión Deportiva, que puede perder también el partido, repito, porque el Lega está teniendo sus oportunidades. 0-0 en el marcador, 4 minutos para la parte final. Sacan largo José Antonio Caro, la pelota se va fuera, lateral para el Leganés, la va a poner Alex con tranquilidad. Ahora ellos también tienen esa ambición de intentar ganar el partido, aunque ahora está con lentitud para poner este lanzamiento lateral. El conjunto pepinero, sacando el Lega, corre para presionar Elías. La pelota para la posición de Lalo. Lalo controlando el cuero. Lalo que la toca a la derecha, intentando Naín controla, adelanta la pelota. Sigue el jugador del Lega, el balón para Atienza. Atienza dominando el cuero, cerca del círculo central. Avanza Atienza, toca hacia arriba, balón largo. Saque de banda para la Unión Deportiva. Le gana mucho a Pesolesi ahí en el lateral derecho.
2: Sí, está claro, pero cuando ataca, ataca bien. Yo creo que está en un proceso de maduración y yo creo que a la larga va a ir a más y va a ir aprendiendo de las propias carencias que tiene ahora la falta de minutos en el fútbol profesional.
1: 88 minutos de partido, el Lega tiene la pelota, balón hacia arriba. Se va a marchar la pelota afuera, no sale, mete la pierna Clemente y ahora sí sale, pero balón para ellos. Saque lateral para el Leganés. Vamos camino del 0-0. 88 minutos de partido. Hay aficionados que empiezan a abandonar el recinto de Gran Canaria, pero todavía ya saben que Las Palmas ganó el partido aquí en el Albacete, la primera fecha, en el último suspiro del encuentro, en tiempo alargue. Vamos a ver si lo consigo. Y Las Palmas, la pelota por la derecha, jugando y dominando la bola ahí, tocando ese balón atrás. Garbage tocando esa pelota. El Lega tocó Marvel, la pelota la roba la Unión Deportiva Las Palmas, bola hacia arriba, corre Elías, no va a llegar, no fue bueno el pase de Iván Jaime. Y el balón para Atienza, jugando el Lega, Atienza tocando la pelota en corto. El balón por la derecha, Naín domina, Naín que toca, Naín en el círculo central, la pelota para Garbi, ahí está el tunecino, la toca a la izquierda, la pelota para Marvel más a la izquierda, el balón ahora lo tiene el Leganés, la Unión Deportiva Las Palmas intentando recular esta jugada de ataque del Lega, cuidado que entra en el área, atención ese balón, se fue, saque de puerta para la Unión Deportiva, 89 minutos, vamos a ver cuánto se va a añadir, 0-0 en el marcador. Las Palmas ahora mismo tendría 7 puntos en el casillero si termina así el partido. 8 el Leganés,
0: Te dormiría líder hoy a falta de lo que haga el resto.
1: Saque de arriba, le pega al portero otra vez.
0: Madre, la tercera, ¿eh? La tercera igual. Y fíjate, ahora se lleva la camiseta a la cara. Ha hecho tres así, Carol.
1: La pelota para el Lega, jugando la bola, Naín tocando, ahí está intentando robar Elías Romero en la presión, la pelota, uy, otro regate de Lucas Zidane, cómo arriesga también el portero del Lega. El balón que lo recupera Enzo para Las Palmas, ahí está Enzo dominando la bola, toca Enzo, la pelota para Millaciro encarando, tres hombres le salen al paso, toca Millaciro, la pelota para Rafa domina, Rafa que la toca, la pelota hacia arriba, corre Millaciro.
0: Lo de Enzo es desesperante.
2: Un disparo a puerta, algo, no sé.
0: A un nivel Enzo.
1: Y la actitud, pasota y total.
0: Recién renovado.
1: Tremendo. Increíble lo de Enzo Lloyedis. Bueno, vamos a ver cuánto se baña de Luis.
0: Te digo enseguida. Levanta la tablilla, tres minutos.
1: Tres minutos. Tres minutos para intentar llegar a la portería de Lucas Zidane. Bola arriba. Cuidado Erso. La pelota que va a llegar a Pesolesi. Pesolesi se frena. Domina Pesolesi. Sale por un lado, sale para otro. Vamos a ver si encuentra compañero. No encuentra a nadie. Se quita la pelota de encima. ¿Dónde estaba Enzo Lloyedis? ¿Por qué no le apoyó? El francés. Actitud lamentable del parisino. Caminando en el campo. Saque lateral. Saque lateral para el Lega, que juega, que presiona ahí la Unión Deportiva. Balón para Marvel. Retrasa la pelota. El cuero para la posición de Lalo. Lalo tocando a la derecha para Naín. Naín que toca, corre. Intentando presionar Elías. La pelota hacia arriba. Corre Soco, corre Erso. Cayó al piso, dice falta. El árbitro que no hay nada. Sí, la pitó.
0: Sí, ha pitado la falta de Soco sobre Juan Erso.
2: Bueno, vamos a ver si tenemos la última.
0: Dos minutos quedan.
1: Balón para Bonfanti tocando la pelota para la marca de Juan Maerso. Público, claro, es que protesta con toda la razón del mundo, va caminando. La pelota para Clemente avanza para la Unión Deportiva Las Palmas, ya está Clemente, la pelota para Millaciro tocando la pelota para Clemente juega la pelota atrás, balón para Bonfanti tocando para Millaciro. No se entienden ahí los jugadores de uno y otro equipo. Y el balón que va a llegar a Caro controlando la pelota para la Unión Deportiva Las Palmas, vamos a ver si le pega arriba. La tiene el portero de Unión Deportiva que sale. Público protesta con toda la razón del mundo. Balón para Bonfanti tocando la pelota para Clemente. Encara Clemente, vamos a ver si le pega arriba. Le pega Clemente, el balón largo. Corre y saca la pelota, la defensa. Ahí está Rafa Cruz, la deja con el pecho. Se la intenta llevar, falta.
0: La pita.
1: De la calle, ah no.
0: Tenía una amarilla Rafa, pero se la guarda Rafa.
2: Se la ha perdonado, tenía la mano en el bolsillo. Y ha visto al chaval y digo, no lo voy a echar, que tengo que dormir aquí hoy.
1: Bueno, pues señoras y señores, a punto de finalizar un partido donde la Unión Deportiva Las Palmas, en una primera parte malísima del equipo amarillo, reaccionó un poco en la segunda sin ser un buen partido del equipo de Rubén de la Barrera ante un rival que tuvo sus oportunidades para ganar el partido, merecedor sin duda del triunfo en el Gran Canaria. Y quizás lo mejor ahora mismo el resultado, este empate a cero en el marcador. La pelota la tiene Caro, toca arriba, corre, toca Marvel. La pelota que la quiere sacar la Unión Deportiva Las Palmas. 40 segundos para el final del partido. Hay falta para Las Palmas, la va a poner. No sé si la pone rápido, hombre. Atrás. Erso, cuélgala arriba, la pelota por la derecha, Pesolesi, Iván Jaime, se desmarca Pesolesi, se acabó el partido, no deja seguir, increíble.
2: Sí, se acabó.
1: Increíble.
0: Que lo quita un peleante.
1: Que no deja seguir la jugada, la última del partido. Bueno, pues, al margen del árbitro horrible del día de hoy, pero no es, bueno, ha sido un arbitraje pésimo, ya lo vimos en Málaga en el playoff de ascenso. Cómo este hombre está pitando en... Cómo pitó un playoff de ascenso con lo malo que es. Pero bueno, al margen de eso, 0-0 en el marcador, lo mejor el resultado, porque Las Palmas hizo una primera parte horrible, una segunda parte que mejoró un poquito. Tampoco hacía falta mucho para mejorar los primeros 45 minutos ante un rival muy superior, sobre todo en la primera parte. Y aún así en la segunda, a pesar de estar peor el Leganés, que en esa primera mitad creó ocasiones de gol como para poder haber ganado el partido. Así que un punto más para la Unión Deportiva Las Palmas, 7 puntos, cada vez queda menos para llegar a los 50, que es el objetivo que se ha marcado la Unión Deportiva Las Palmas. Luis, jugadores, se abrazan en el campo.
0: Sí, se saludan los jugadores del Leganés y de la Unión Deportiva Las Palmas. En este momento Rubén Alves también con el colegiado del partido, con Rafael Sánchez. Un punto que sabe mal al Gran Canaria, que fíjate, se siguen escuchando pitos.
1: Al exterior arbitral, sí.
0: Para también los colegiados, un punto que para algunos será tomado de manera positiva, teniendo en cuenta la imagen que ha dado hoy Las Palmas.
1: Está claro que la Unión Deportiva Las Palmas hoy, ante un rival como ha sido el Leganés, sumar un punto, yo creo que es positivo para un equipo que busca la permanencia, que busca sus 50 puntos, como decía el presidente de la entidad amarilla, que es el objetivo que hay que conseguir primero. Está claro que ese es el objetivo que ahora mismo soñamos todos, los 50 puntos y seguir en el fútbol profesional la próxima temporada. Pero no invita al sueño de luchar por algo más esta Unión Deportiva. Son 4 jornadas, primera victoria ante el Albacete en el último instante del partido, donde los primeros 20 minutos, la verdad que no fueron malos de Las Palmas. El partido ante el Ceuta se ganó por la pegada del equipo amarillo ante un equipo malo como fue el Ceuta en ese encuentro. El Girona te pasó por encima y hoy el Leganés no te ha pasado por encima, porque al final el partido ha terminado a 0, pero ha sido muy superior el equipo pepinero a la Unión Deportiva Las Palmas. Repito, no hay fútbol, no se ve fútbol. Jugadores desubicados, jugadores que no están, Kirian, Manu Fuster, Enzo Lloyodis, lamentable la actitud del jugador en esta recta final del partido, cuando entraba desde el banquillo. Arriba no hay pegada, ni Sandro, ni Yesté en el día de hoy. Hoy se ha notado también la ausencia de GC. La defensa, pues muchas dudas de Pesolesi, sobre todo en la primera parte con Peña. Bonfanti no es lateral izquierdo, eso está clarísimo. Aporta un poquito más jugando como central, pero no me parece un futbolista que marque una diferencia después de llegar en este mercado veraniego. No es mejor de lo que había en la casa. En definitiva, un punto, repito, para seguir sumando y llegar cuanto antes a los 50 puntos. Pero a mí la Unión Deportiva Las Palmas hoy me ha desencantado, me ha decepcionado. Y la verdad que vamos a ver si durante esta semana recupera futbolista, porque ahora mismo, repito, la situación, hombre, no es preocupante, porque son solo 4 jornadas de liga, 7 puntos en el casillero, pero sí nos invita al sueño de luchar por algo bonito esta temporada, Santi.
2: Bueno, vamos a ver. Todos sabemos que la segunda división es muy larga, que esto cambia mucho y hay que contar la historia día a día. Y lo que hemos visto en el día de hoy es un Leganés más hecho, con más experiencia, más compacto, que por momentos te ha sometido. Y que la Unión Deportiva lo ha pasado mal, pero dentro de pasarlo mal no le ha perdido la cara al partido, ¿no? El entrenador ha intentado ajustar el equipo. Por momentos parecía que había acertado con esa revolución de poner al chico, a Rafa Cruz, aquí dando destellos por la izquierda, Iván Jaime por la derecha. Ha aparecido más Valentín, ha aparecido Clemente. Ha habido momentos en que el equipo daba sensación de que por lo menos igualar el partido a nivel ofensivo, ser más vertical. Pero sin duda, si analizas el contexto, yo creo que lo mejor es el punto. Y pero ya no solo eso, sino los 6 que tenía de antes. Yo creo que ahora mismo, tal como está el equipo, los 7 puntos que tiene es la mejor conclusión, que reflexión que podemos sacar es esa. ¿Por qué? Porque es un equipo en construcción, es un equipo que ha habido muchos cambios, un entrenador nuevo, con su idea nueva, y hay que mirarlo. Yo intento siempre sacarlo en la parte positiva. Yo creo que a la larga, hoy es un día importante para Iñaki, que ha sabido mantener el tipo en el centro del campo, que es un jugador de la cantera, que ha conseguido, a pesar de la tarjeta, mantener la posición. Seguro que a Valentín este tipo de partidos le va a venir bien para que vaya afianzándose en ese lateral derecho. El chico Cruz, Rafa Cruz, tiene 16 años y aporta destello. Ha jugado Elías. Juanma también es un canterano y lleva un año sin jugar, porque el año pasado no jugó nada. En definitiva, o sea, el proyecto ahora mismo hay que verlo en perspectiva. Hoy hemos acabado el partido con 5 chicos que hace 2 años o 3 estaban en, bueno, la mayoría estaban en el filial el año pasado, quitando a Juan Maenzo, ¿no? En definitiva, yo creo que se puede semejar más a la larga a un Málaga, ¿no? O sea, no vamos a ser un Almería que al final no subió, o un Leganés que el año pasado estuvo ahí abajo, ¿no? Pero yo creo que la parte positiva que veo que es esa, ¿no? Que yo también coincido contigo, que hace falta recuperar jugadores, hoy no estaba Yesté. Pero bueno, pero ya ha acumulado más minutos Sandro, que va a ser un jugador determinante. Y poco a poco el equipo se tiene que ir haciendo. Yo el equipo, evidentemente que puede mejorar muchísimo, pero a mí me gusta ver que se confíe en chicos, con chicos de 16 años, jugadores que hace poco los estaba viendo en filiales y que están ahí, ¿no? Porque si tiramos de hemeroteca, en el ascenso aquel del 2015 creo que fue, ¿no? Con la mayoría eran canteranos, la parte principal eran canteranos, y en el último de Pimienta, la base principal también era canteranos, o sea, los dos últimos ascensos que tiene el equipo y tal, y eso no se consigue de un día para otro. Eso se consigue pues dándole minutos hoy a Iñaki, seguir confiando en Valentín, haciéndole ficha profesional, seguir sacando al chico este 16 años. Igual, oye, no tiene nada que ver con el caso Pedri, pero bueno, los que le hemos visto a este chico desde que era Levín, pues oye, pues te alegra de verlo ahí, Elías y otros más que van a estar ahí disponibles. Y por qué no, poco a poco, hacer un Málaga o hacer un Celta de Vigo, hay que tener paciencia en ese
1: perdona,
2: sentido.
1: Aguanta un momento, escuchemos a Iñaki.
3: Me voy un poco agridulce porque en casa tenemos que sacar los tres puntos, es nuestro objetivo, pero bueno, después de cómo ha ido el transcurso del partido, bueno, al final un punto no puede venir mal nunca, además contra un gran rival como el Leganés, que ha hecho un gran proyecto, pero yo me voy un poco agridulce por el resultado, pero contento por el trabajo de todo el equipo. Hemos peleado muy bien, no hemos dejado hasta el último minuto el aliento y bueno, a pensar ya en el siguiente partido.
4: ¿El equipo mejor en la segunda parte que en la primera?
3: Sí, creo que en la segunda parte en el vestuario hemos ajustado un par de detalles en el tema de la presión, que en la primera parte nos estaba costando, y creo que hemos encontrado las ventajas por fuera, que estábamos viendo que por fuera teníamos muchos espacios, y creo que ese descanso nos ha venido bien para ajustar esos detalles.
4: Eso sí, el equipo no está acostumbrado, ¿no?, a no tener la posesión del balón.
3: Bueno, al final esto es fútbol, al final hay rivales que te llevan a eso también, pero bueno, al final creo que nuestra identidad es tener el balón, y creo que la segunda parte nos ha venido muy bien recuperar la posesión, y creo que se ha visto en el juego que cuando tenemos la posesión atacamos un poco más, y es verdad que en el último tramo nos ha faltado un poco de claridad, pero contento por la segunda parte.
4: Y ya por último te pregunto a nivel personal, esta temporada de jugador del primer equipo y en el partido de pues titular, ¿contento por esa parte y sobre todo por terminar los 90 minutos?
3: Sí, la verdad que hacía mucho tiempo que no jugaba los 90 minutos, para mí desde que he visto esta camiseta con el primer equipo, cada minuto que me dan intento aprovecharlo como si fuera el último, y la verdad que cada vez que me pongo la camiseta y salgo al campo me voy a dejar todo por mis compañeros y por la afición.
4: Iñaki, gracias.
3: Gracias.
4: Pues las palabras, Ruimán, de Iñaki González.
1: El futbolista de la Unión Deportiva Las Palmas, Santi, para ir despidiéndote. Bueno, lo dicho, pensar ya en el partido ante el Cádiz, recuperar futbolista. Decías tú que bueno, que intentar que los canteranos pues sigan contando y entrando dentro de los planes de Rubén de la Barrera y ver lo que pasa. Pero ahora mismo, repito, no invita mucho al optimismo esta Unión Deportiva Las Palmas, porque hay futbolistas que no están, futbolistas como Kirian, que tiene que ser fundamental, Manu Fuster, Enzo Loyodish, lo dicho, esos jugadores que tienen experiencia, incluso en primera división, tienen que dar un paso adelante.
2: Sí, pero yo siempre digo que en el fútbol ni las sensaciones ni los estados de anímicos, eso, nada de eso se acumula, ¿no? Ni lo que se habla. Lo que se acumula son los puntos, ¿no? Y ahora mismo el equipo tiene 7 puntos y está en una posición, pues digamos, no ha arrancado mal, ¿vale? Sí, es cierto que hay que saber perder, porque a los mismos puntos con otros rivales, pues esos 5 goles te van a penalizar a nivel clasificatorio. Pero bueno, eso ya pasó. El equipo era previsible que tuviera dudas, que tuviera miedo, que los que hemos estado ahí abajo después de goleadas, pues lo que quieres es que no volver a mantener tu portería cero. Quizás se ha pecado en exceso de eso, ¿no? De esa obsesión de portería cero, no podemos encajar tanto. Pero vuelvo a repetir, yo considero que esto es un proceso, hay que sentirse identificado con el equipo. Por momentos me ha gustado la actitud de la afición en esos destellos cuando sobre todo Rafa Cruz y Iván Jaime intentaban desbordar, pero quizá al equipo sí le ha faltado un poquito más de centro, no le ha llegado un balón a Yesté, y ahí sí también coincido. O sea, a medida que vaya la competición, tanto Kylian como Mirasiro y tal tienen que dar un paso adelante.
1: Gracias, Santi.
2: Un saludo.
1: Bueno, Luis, no sé qué nos cuesta desde ahí abajo, desde sala de prensa.
0: Pues nada, esperando ya que se acerque primero Rubén Alves, luego Rubén de la Barrera, y bueno, con la sensación yo creo que tenemos todos, ¿no? Que lo mejor de Las Palmas hoy es el empate, que el Leganés fue bastante superior, pero que lo que hace Las Palmas hoy es rascar un punto aquí en casa y seguramente con una imagen muy por debajo de lo esperado.
1: No sé si has visto caras de algún futbolista de Unión Deportiva o todavía no.
0: Todavía no, sí que veo aquí gente de la Unión Deportiva Las Palmas, pero futbolistas por ahora ninguno, sí que todos los familiares aquí esperando a los jugadores y sobre todo nosotros esperando por el entrenador del Leganés, por Rubén Alves, que seguramente se vaya hoy satisfecho, sí, porque ha conseguido un punto en un campo complicado fuera de casa, pero por otro lado con la sensación que tenemos todos, ¿no? Que el Leganés seguramente podría haber merecido hoy sumar de tres.
1: Fíjate, Luis, que yo creo que no va a estar contento el entrenador del Leganés, porque hoy la verdad podemos decir que no es que el Leganés haya pecado de equipo poco ambicioso, más bien todo lo contrario, un equipo con ambición. Incluso en la segunda parte, donde estuvo un poco mejor la Unión Deportiva, aún así crearon infinidad de ocasiones. Lo mejor es que el Soco este lo tenía en el banquillo, porque con la velocidad de este futbolista, yo no sé lo que hubiese pasado en la primera parte, porque no creo que superara a Morata, o Morata superara a Soco en el partido de hoy, ¿no? La verdad que, repito, gracias al técnico del Lega por dejar a este jugador en el banquillo, ¿no? Pero al margen de eso, ha tenido oportunidades como para poder marcar el Lega, pocas la Unión Deportiva Las Palmas, ningún uy en las gradas, como diciendo, uy, qué ocasión clarísima de gol que ha tenido la Unión Deportiva. Ninguna. Lucas Zidane ha jugado con
0: la de Mirasiro solo. Sí, yo recuerdo
1: la
0: de Mirasiro, que al final viene una segunda jugada, una acción, creo que fue balón parado, pero de creación de juego, yo creo que no. Y la gente ha querido mostrar el descontento primero con el árbitro, que lo hemos hablado durante la retransmisión, pero yo creo que también con el equipo. Ha habido pitos en muchas fases del partido, porque como te expliqué antes, Francis, yo creo que la gente tiene la sensación de que este equipo no es el que le han vendido en pretemporada, no es el rock and roll, no es el mensaje que esperaban, y que están viendo que Las Palmas se ha visto sobrepasado. Hay que decirlo, que el Leganés yo creo que tiene muy buena pinta, tiene un gran entrenador, tiene una muy buena plantilla, pero eso no quita que hoy a Las Palmas había que pedirle más en su casa, y después de el manotazo que se llevó Montilivi, yo creo que era hora de una reacción, digamos, bastante más evidente o más clara.
1: Lo mejor en estas primeras cuatro fechas del campeonato son los puntos que tiene la Unión Deportiva, esos 7 puntos en el casillero, que no hay quien se los quite, al conjunto de Rubén de la Barrera. Te podrá gustar más o menos el fútbol, pero a mí la verdad que lo único es eso. Bueno, escuchamos a Pesolesi con los compañeros de los medios oficiales de Unión Deportiva.
5: Y que va a ser uno de los que va a estar arriba seguro, y siempre hay que valorar sumar. Y bueno, si sumamos de un punto, pues valorarlo, porque esto va a servir de cara a final de temporada seguro.
4: ¿Cómo viste al equipo? ¿Qué crees que faltó?
5: Yo lo vi bien, la verdad, muy exigente cuando no teníamos balón, en presión tras pérdidas, mejorar, siempre hay cosas que mejorar, y ya eso lo dirá el míster de cara a la semana que viene.
4: Equipo en desarrollo, como decía Rubén de la Barrera, desde el principio de la temporada.
5: Sí, un equipo, un buen equipo, ya se vio en el campo. Y la verdad es que nosotros también somos un pedazo de equipo y nosotros vamos a competir hasta el final.
4: ¿Sentiste esa mejoría en la segunda parte?
5: Sí, mejoramos bastante, mucho, porque nos explicó el míster a la hora de presionar, pues no estábamos entendiendo muy bien en la primera parte. Y ahí hizo un par de ajustes en el descanso y lo supimos llevar.
4: Y ya por último te pregunto a nivel individual, son 4 jornadas, las 4 como titular, además primer partido con dorsal de primer equipo, ¿cómo te estás sintiendo?
5: Pues muy bien, ahí cogiendo confianza, estoy disfrutando, que es lo que quería hacer, y pues muy contento, una pena no haber ganado. Pero yo sé que de aquí vamos a sacar todo adelante.
4: Valentín, muchas gracias.
5: A usted.
1: Las palabras de Pesolesi, del futbolista de la Unión Deportiva Las Palmas, que fue un coladero en la primera parte. Peña le llevó por la calle de la amargura, sobre todo en los primeros 20-25 minutos. Luego se fue asentando poco a poco y quizás ofreció algo más a nivel ofensivo que defensivo. Vemos también con Soco los problemas que tuvo el canterano, pero bueno, tampoco vamos a cargar las tintas contra un futbolista que lleva muy poco tiempo, en este caso como profesional, Díaz, en este caso, como decía el presidente de Unión Deportiva Las Palmas. Hacemos una pausita y volvemos.
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1: Continuamos en el estadio de Gran Canaria esperando escuchar a los entrenadores. Hemos escuchado a Pesolesi, el futbolista lateral hoy de Unión Deportiva Las Palmas. Decía que el equipo había estado bien. Hombre, uno duda mucho que la Unión Deportiva Las Palmas haya estado bien, sobre todo la primera parte fue bastante mala del equipo de Rubén de la Barrera. Mejoró un poco en la segunda parte, pero jugando mucho corazón, poca cabeza, poco criterio futbolístico. Y al final, pues bueno, ese resultado que repito que es lo mejor para el partido y el punto que ha sumado la Unión Deportiva ante un rival que ha sido superior al conjunto amarillo en el global del encuentro. No sé si Luis por ahí está a punto ya de llegar Rubén Alves, el técnico del Lega.
12: Yo creo que no le quedará mucho, estará yo creo que ya viniendo, casi a punto de venir, porque ya llevamos aquí un ratito aquí abajo, ha pasado un rato desde que ha acabado el partido, así que intuyo yo, mira, justo está en este mismo momento subiendo las escaleras Rubén Alves, técnico del Club Deportivo Leganés, acompañado por el responsable de prensa, y nada, Francis, va a entrar ya mismo por la puerta de la sala de prensa del Gran Canaria, así que nada, en unos segundos Rubén Alves, que va a iniciar la conferencia de prensa postpartido, ¿vale?
1: Un técnico que ha llegado a sonar como futurible al banquillo de Unión Deportiva Las Palmas, pero siempre se decantaban al final por otro entrenador, como el caso de Rubén de la Barrera, que llegó a sonar siempre como segundo plato, entre comillas, y al final este año con la negra, entre comillas, que metió Luis García, pues se decantaron por Rubén de la Barrera.
13: Hola a todos, buenas noches, con la prensa de escuchamos de Rubén al entrenador de Las Palmas. Con nombre y medio, gracias.
1: Del Leca, perdón.
14: Buenas noches, mister. Cristian Santana, Radio Marca. Primero que nada, una valoración del partido. Y la segunda, si te vas con la sensación de que uno se ha conseguido un punto, sino que se han perdido dos.
15: Valoro el punto por el escenario donde es, por el rival contra el que jugamos. Hemos sido mejores, tanto en el juego como en las ocasiones, pero nos ha faltado concretar. Independientemente de eso, valoro por el respeto que hay que tener a la competición, a Las Palmas, a este estadio, un punto que no es fácil y que no muchos equipos van a poder conseguir. Está claro que nos hubiera gustado ganar, porque cuando haces partidos donde te acercan por ocasiones a la victoria y no lo consigues, pues es una ligera frustración. Pero veo que hay que darse distancia, saber a dónde hemos venido, cómo lo hemos hecho y lo que hemos generado para poder ganar el partido.
16: Hola Rubén, aquí Luis Quintana, directo para el Carrusel Deportivo de la SER. Me gustaría que, más allá del partido, lo colectivo, hiciera una valoración de los primeros minutos de Álvaro Morata, que ha salido hoy de inicio, y qué le ha aportado el jugador, más allá de no haber visto puerta, qué ha aportado al juego y qué cree que puede aportar a este Club Deportivo Leganés. Gracias.
15: Creo que no es un día para hablar de Álvaro, creo que es un día para hablar del rendimiento del equipo. Hoy a Álvaro ya una semana de entrenamientos, o menos de una semana, lo hemos puesto a jugar, nos ha dado descargas, nos ha dado experiencia, nos ha dado soluciones, nos ha dado precisión, nos ha dado trabajo, nos ha dado muchas cosas. Y la gente que ha salido por Álvaro en este caso, Patrick, pues nos ha dado desmarque, nos ha dado amenaza, se ha aprovechado de todo ese trabajo que veníamos haciendo en la primera parte y parte de la segunda con Álvaro. Por lo tanto, estoy muy contento con el trabajo de ambos delanteros que han jugado hoy.
17: Buenas, Rubén. Pablo Herrera, Diario AS. Quería preguntarte ahora por Álvaro, pero no por su partido, sino que le hemos visto irse un poco renqueante. No sé si el jugador está bien. Y luego quería preguntarte también, en el último cambio, cuando metes a Zule, no entra Alex Millán. No sé qué buscabas con ese cambio y qué creías que te podía aportar Zule, que no Alex.
18: Lo de Álvaro en principio está bien, no tengo información que tenga ningún tipo de problema. Y respecto a lo del cambio de Zule, ¿lo dices por el tipo de punta que sacamos o por haber sacado un delantero?
17: No, por el tipo de punta para el final del partido.
18: Bueno, buscábamos algo más de velocidad, el partido estaba bastante partido, ellos trataban de seguir defendiendo alto, nos dejaban algo de tiempo para pensar y buscábamos, pues bueno, amenazar como hicimos en algunos momentos, tanto con los carriles como con los puntas, un poco más de amenaza, ¿no? Alex nos hubiera aportado otro tipo de cosas, es un jugador más rematador de área y buscábamos un poco llevar el partido a un ritmo mucho más alto. Asumimos los riesgos de pasar a Ismael a que jugara prácticamente de medio centro, intentando ir a por la victoria, pero no se nos dio.
19: Tal vez, ¿qué tal? Buenas noches. En primer lugar, agradecerle sus palabras sobre que le flipa viajar a las islas y que no se queje del viaje. Claro, pues me acuerdo Pacheta que se quejaba de la presión atmosférica. Ha dicho que su equipo han sido mejores, pero ¿de qué le vale ser mejor si al final no ha logrado batir al Real Deportivo de Las Palmas?
18: Bueno, nos ha acercado a poder ganar. Cuando tú eres mejor, normalmente estás más cerca o hay una correlación entre ser mejor, generar más ocasiones y ganar más partidos. Pero lo bonito del fútbol es que no siempre se da así. Lo único que nos ha permitido es conseguir un punto. Que es un bagaje fuera de casa, ante un buen equipo, en un estadio que es complicado. Y soy un gran amante de las islas, por otro lado.
20: Buenas noches, mister Juan Luis Monzón de la Radio Canaria. Por resumir un poco su análisis del partido y a la pregunta de mi compañero, ¿se va con la sensación de haber sumado un punto o de haber perdido dos?
18: Yo me voy siempre con la sensación de sumar cuando se suma, porque en esta liga hay que valorar los puntos. Me quedo, y nuestra plantilla y nuestro equipo nos quedamos con la sensación o con la pequeña frustración de no conseguir los tres. Porque no es fácil en escenarios como este, fuera de casa, hacer tantas cosas en el sentido de ser mejor que el rival, y el no conseguir los tres te quedas con un poco esa espina. Dicho esto, un punto más, un punto en un escenario, vuelvo a repetirlo, exigente, ante un buen Unión Deportiva Las Palmas, que es un candidato a estar en la parte de arriba de la clasificación. Por lo tanto, hay que tomarse las cosas con la perspectiva adecuada.
17: Quería preguntarle si se ha encontrado en Deportiva Las Palmas que esperaba o cree que el poco juego que ha desplegado el equipo amarillo ha sido consecuencia del buen partido que ha hecho el Leganés.
18: Bueno, creo que nosotros hemos hecho cosas bien y hemos minimizado la amenaza, ¿no?, o la peligrosidad que tiene Las Palmas cuando tiene la pelota, que es un equipo reconocible, es un equipo con alternativas, que genera incertidumbre, que es capaz de someterte durante tramos largos del partido. Hoy creo que ese sometimiento no se ha producido. De hecho, si hablamos de posesión, creo que hemos estado 50-50, ¿no? Nos hemos repartido eso y también nos ha permitido descansar con la pelota. A partir de ahí yo no entro a valorar el rendimiento de este caso de Las Palmas.
21: Buenas, Mr. Fran Espín, de Radio Nacional de España. Yo le quiero preguntar por su defensa de 5, una valoración, si cree que tiene la mejor defensa de la segunda, porque apenas hoy Las Palmas ha tenido una ocasión en la salida del córner de Miyashiro, pero no recuerdo ninguna más atajada más de Luca. No sé qué valoración tiene de esa defensa de 5.
18: Bueno, yo no hablaría de defensa de 5, sino haría una organización defensiva y un nivel defensivo de nuestros futbolistas, por alma, por implicación, por espíritu, por ganas de reivindicarse, por ganas de ser sólidos, por ganas de ser generosos, que está a un nivel alto. Y eso nos ha permitido, pues bueno, estas tres últimas jornadas no encajar ningún gol, y sobre todo hoy, que ha sido un partido algo más normal que en el sentido de, porque en Oviedo nos quedamos con uno menos muy pronto, bueno, recibir, pues creo que solo hemos recibido un tiro a puerta y ninguno fuera.
22: ¿Estamos? Lo dejamos por aquí. Gracias a todos.
18: Muchas gracias, muy amables.
1: Bueno, pues las palabras del entrenador del Leganés, que está contento con el punto conseguido. Y bueno, nosotros también estamos contentos con el punto conseguido por la Unión Deportiva de Las Palmas en el día de hoy ante un rival que ha sido superior al conjunto amarillo, una Unión Deportiva Las Palmas, sobre todo en la primera parte, como resumíamos anteriormente, donde no vimos nada de nada del equipo de Rubén de la Barrera. Merced a un rival que fue siempre el que tenía la pelota, un tanto por ciento muy elevado de posesión por parte del Lega ante una Unión Deportiva Las Palmas que siempre se ha caracterizado, sobre todo jugando como local, por ser el dueño de la pelota. Hoy se la quitó el Leganés y las ocasiones también las creó el Leganés. Tan solo una ocasión para la Unión Deportiva Las Palmas, aquel disparo de Milla Siro que sacaron sin problemas en un disparo flojo del futbolista japonés. Es el bagaje ofensivo de Unión Deportiva. Es verdad que en la segunda parte, en el arranque, un centro desde la banda derecha se paseó por el área sin que Yesté pudiera rematar la pelota. Fue el único uy que escuché hoy en el Gran Canaria. Pitos también en fase del partido, con toda la razón del mundo, por parte del aficionado, de esos cerca de 17.000 aficionados que se dieron cita hoy en el Gran Canaria, porque de momento no le gusta el juego de Las Palmas. Yo creo que también esa derrota en Montilivi frente al Girona, al aficionado, le ha hecho mucho daño también. Y claro, cuando ves después que hoy el equipo no ha jugado nada, pues está claro que tienen que pitar en fases del partido, como así ocurrió en esta noche de viernes. Repito, lo mejor, el punto conseguido por la Unión Deportiva Las Palmas en esta jornada de viernes ante un gran rival que seguramente va a estar luchando por cosas importantes esta temporada. Decía el entrenador del Leganés que la Unión Deportiva Las Palmas es candidato también al ascenso a primera división. Esperemos que no se equivoque y los jugadores sepan pues hacer que nos equivoquemos nosotros, porque ahora mismo no invita a la Unión Deportiva Las Palmas a un sueño de ser un equipo puntero este año en segunda división y que luche por un playoff de ascenso, por ejemplo. Más bien todo lo contrario. Intentar llegar a los 50 puntos cuanto antes y si sobran jornadas, pues jugar con más tranquilidad y buscar parte alta de la clasificación. Pero ahora mismo, repito, no invita al optimismo el juego de la Unión Deportiva Las Palmas. Esperemos que se recuperen futbolistas, caso de Viti, caso de Marvin, aunque este último ya saben cómo es, un futbolista que se lesiona cada tres partidos. Lo de Viti, pues bueno, la verdad que ya clama al cielo, tanto tiempo lesionado el lateral derecho. La vuelta de GC el próximo ya fin de semana en el Carranza frente al Cádiz. Ver hoy a Sandro jugar, parece que ya sin molestias, y eso creo que es una fenomenal noticia. Lo que pasa es, claro, lleva casi un año sin jugar y ahora tiene que entrar en la dinámica también de juego. Y por otra parte, bueno, los canteranos, Elías, Rafa Cruz, Pesolesi, que es el que tiene más protagonismo, pero es un futbolista que todavía tiene que madurar muchísimo, sobre todo si lo queremos como lateral derecho defensivo también en fases del partido, porque hoy Peña le ganó, sobre todo los 20-25 minutos. La verdad que estuvo bastante, bastante flojo. Se entona un poquito más en la segunda parte, pero aún así aporta más a nivel ofensivo que a nivel defensivo. Hoy Erso y Ale Suárez tenían a Morata, un futbolista que todos conocemos su característica. La verdad que no ha estado bien el futbolista madrileño. Así que tanto Alex como Juanma Erso, bueno, han estado bien en líneas generales, aunque si le pedimos que saquen la pelota desde atrás, pues no es el fútbol de estos dos jugadores, más bien todo lo contrario. Por eso jugar con una defensa tan adelantada, sobre todo viendo la lentitud también de estos dos futbolistas, pues es un riesgo bastante elevado. Lo de Bonfanti no es lateral izquierdo. Señoras y señores, qué mal hoy el italiano como lateral izquierdo. Escuchamos ya al entrenador de la Unión Deportiva.
0: 17.826 espectadores en el día de hoy en el Estadio Gran Canaria. Empezamos la rueda de prensa postpartido con nuestro entrenador, Ojalá Santana, V Radio en directo.
2: Buenas noches, Rubén. Te voy a hacer dos preguntas. La primera, preguntarte un poco, ¿qué valoración haces del partido, sobre todo teniendo en cuenta que ese puntito, pues igual se da poco, ¿no?
3: A ver, hago una valoración del partido, pero no puedo hacerla solo del partido, ¿no? La tengo que hacer, pues, de algo que implica también la disputa de un partido, y es, pues, precisamente las circunstancias que tenemos que ir pues superando a estas alturas de temporada. Es decir, tenemos a muchísima gente importante fuera, no disponible, poco a poco, después los pibes que van entrando nos van ayudando muchísimo. Nos hemos enfrentado, sin ir más lejos, pues en estas dos últimas semanas, a un equipo como el Girona, que viene a descender de primera, ahora el Leganés, que pues lo que está haciendo indica claramente lo que pretende conseguir a final de temporada. Y son muchas, pero que muchas cosas. Después agradecer públicamente a Caro también, que ha querido ayudar y se ha infiltrado para poder estar hoy presente, y otros tantos que están jugando, pues eso,
18: como Clemente, como tal, que aún no están todavía en su mejor estado. Pero siento que hay que pasar y hay que superar este momento. El partido, rápido te lo resumo, una primera parte en donde sin balón en algún momento estamos desajustados en presión especialmente. Después hemos corregido segunda parte y por ahí hemos logrado mayor estabilidad, salvo dos situaciones de pérdida que le permiten a ellos correr. Entonces me cuesta hablarte del partido sin pues eso, tener que mencionar en este caso el periodo que estamos conviviendo. Y mientras eso sucede, uno tiene que ir sumando puntos.
2: Me gustaría.

0: El año pasado no juega. Entonces, claro, son muchas cosas. Él, Alex, Juanma, Valen, Clemen ahí pues superando momentos, Giovanni que llega y tal, Iñaki, que aún comentábamos que llevaba 2 años pues sin disputar 90 minutos, yo qué sé, luego entra Lías un rato y está, ausencias pues muchísimas, no hace falta recordarlas, Rafa entra y ayuda y va a ir creciendo, al igual que Iván Jaime que viene, pues eso, es un jugador que se ve, ¿no?, que es muy pero que muy especial, pero todavía aún no está. Sandro, que poco a poco yo lo quiero hacer sentir de nuevo importante, pero es que todo requiere un proceso. Hoy no está Jesse, es decir, es que son 20.000 circunstancias.
1: Luis Quintana, Cadena SER.
2: Hola, Rubén, ¿qué tal? Buenas noches. Buenas noches. Al margen del empate y teniendo en cuenta también las circunstancias previas que has comentado del parte médico y de las bajas que hay, ¿se va satisfecho con la imagen que ha dado el equipo teniendo en cuenta todo ese cóctel que ha explicado? Gracias.
0: Mira, si quieres que te sea honesto, si tú me preguntas, oye, ¿reconoces ahora mismo a un equipo tuyo? Yo soy honesto y yo te digo que no, ¿vale? Que no. Pero tampoco vivo de espaldas a la realidad. Y creo que esto que estoy comentando, pues evidentemente va dificultando. ¿Por qué? Pues porque sí, vas acumulando trabajo, pero vas midiendo tus pasos, oye, ¿cómo puedo lograr que Sandro vaya poco a poco entrando, pero a su vez no recaiga? El otro, no sé qué, ¿cómo vamos acercando a según qué gente, al equipo, al rendimiento y a lo que queremos hacer? Es decir, todo eso mientras compites, ¿no? Y mientras tienes pues la necesidad y la responsabilidad de sumar de tres. ¿Estás contento con estos 7 primeros puntos en estos primeros partidos? Pues yo me gustaría haberlos ganado todos y me gustaría poder decirte es que este es mi equipo y es que qué redondo y qué sensación y qué... Pero no es tan fácil. También tengo claro que este preciso momento nos va a acercar y nos va a ayudar a ver a un equipo pues que yo tengo en la cabeza y convencido estoy de que eso se va a dar, con la esperanza de que se produzca más pronto que tarde, eso sí.
1: Pablo Herrera, Diario AS.
3: Buenas noches, Rubén. Buenas noches. Quería preguntarte, hacerte 2 preguntas. Hablabas ahora de que no terminas de reconocer un equipo tuyo. ¿Qué crees que le está fallando a la Unión Deportiva Las Palmas, sobre todo dentro, para llegar a ese nivel de juego que se presupone a la idea o a lo que es la Unión Deportiva Las Palmas? Y luego quería preguntarte, hoy diste entrada a Iñaki, un jugador poco más posicional que Kirian y Enzo, y quería preguntarte si crees que ahora mismo esta Unión Deportiva Las Palmas le sienta bien un jugador así de posicional y romper ese Kirian y Enzo, por ejemplo, que habíamos visto en las últimas 2 jornadas.
0: A ver, es que depende, es decir, lo anterior lógicamente influye y no es disculpa, es una realidad, y eso hace pues que no le puedas dar estabilidad a según qué cosas, y después pues hay que atender también a las principales cualidades de la gente, ¿no? Es decir, tengo capacidades para salir en largo y a partir de ahí tener cierta ventaja, se valora, y salir desde atrás en función de cómo te presionan y demás, también se valora. Vamos a ir creciendo poco a poco y dándole confianza pues a todo el mundo, ¿no? Desde Caro, desde Alex, desde Juanma, desde Giovanni, porque lógicamente cuando eso ocurra y suceda, pues todo se va a traducir en llegar a campo contrario con la mayor ventaja y que toda esa gente que tenemos ahí arriba, que es muy pero que muy buena, y muchos además, pues puedan ayudarnos a hacer bueno lo que hacemos previamente y a ganar partidos, que es lo que queremos.
1: Rafael Moreno, Radio Las Palmas.
4: Buenas, entrenador, ¿qué tal? Siguiendo la pregunta de mi compañero, hablaba de Iñaki con amarilla, Kirian sin amarilla. ¿Qué has pensado, qué has creído que le viene mejor al juego para sacar antes a Kirian sin amonestación antes que Iñaki?
0: Es que tomas decisiones como entrenador, tomas decisiones. Es que el partido también empieza relativamente pues con 2 amarillas, ¿no? La de Alex y la de Iñaki, que no es fácil convivir con eso, y más pues un equipo que sabes que si te roba te puede correr y sabe que si tú la pierdes, de manera que tú puedas quedar expuesto, te va a tocar correr para atrás con el riesgo evidente de sufrir una segunda. Pero ¿por qué tomo esa decisión? Pues precisamente por lo que preguntaba el compañero, ¿no? Es decir, tener una posición ahí que nos permitiese girar y a su vez llegar a la ventaja más clara que teníamos por su presión, que era con el lateral. Pero los cambios de extremos, en este caso con Rafa y con Iván, sentíamos que el partido estaba desde fuera, queríamos llegar ahí. Y y desde las bandas poder hundirlos, poder girarlos y poder, pues,

0: comprometer de verdad a su línea defensiva. No queríamos en este caso perder esa figura de ese medio centro, no tan acentuado como es Iñaki.
1: Y luego preguntarte por otro nombre propio, Jefté, ¿cómo valora su partido teniendo en cuenta que es el primer partido prácticamente que juega en su totalidad como 9?
0: Pues no fácil el partido, pero tampoco fácil pues por el tipo, ¿no?, de planteamiento que te hace el rival, que te pretende igualar, que tú tienes que construir pues ventajas bien en largo, bien en corto, y eso te obliga pues a tomar muchas decisiones, y a su vez él tiene en la cabeza pues el querer meter ese primer gol, ¿no?, que seguramente le permita pues superar esa primera pantalla y continuar. Estoy muy contento con lo que ha hecho y va a ir creciendo mucho, al igual que el resto.
2: Paco Cabrera, La Provincia.
3: ¿Qué tal, señor Cabrera? Buenas noches. Buenas. Comprándole gran parte de ese discurso de la lista de bajas interminables, eternas, y de problemas, y de la apuesta por la cantera y de la paciencia, hay parte de la afición que no lo ha entendido, y porque la vocación ofensiva fue nula. Por el espíritu que detectó de la grada, pitó al equipo por ciertos tramos. ¿Entiende la crítica del Gran Canaria?
0: Sí, lo entiendo, porque aquí todo el mundo, Paco, quiere ganar, yo lo entiendo. Pero también lo que pretendo es eso, ¿no?, que la gente esté con los nuestros, ¿no?, con todos los jugadores, y después pues ser conscientes de que todos necesitan estabilidad, necesitan sentirse arropados, porque eso les va a permitir pues ir superando niveles y pruebas de manera mucho más sólida, ¿no? Y creo que eso va a pasar, pero pues eso, la foto final del partido, yo qué sé, me gusta ver a Rafa, me gusta ver a Elías, claramente, me gusta ver a Juanma, me gusta ver pues a Iñaki, me gusta ver tal, me gustaría haber visto a Iván Medina también hoy sí es verdad también que se valoró muy mucho su entrada, pero tampoco quería comprometerme por el tema de la amarilla a Iñaki, no perder rigor y sobre todo no por querer ir a ganar el partido en una mala decisión, que ellos te contraataquen y te castiguen, porque este tipo de partidos sabes que pueden acabar 1-0 si tú enlazas una acción de calidad, pero también puedes irte con un cero, ¿no?, en el casillero, fruto de una contra, fruto de un balón parado, fruto de tal. Me gusta. No reconozco todavía lo que quiero. Estamos, pues eso, no sé si muy lejos o menos lejos que, pero sí tengo clarísimo que este momento lo tenemos que pasar juntos, lo tenemos que superar, y convencido estoy de que el equipo va a ir hacia donde tiene que ir.
3: Cuando recibe 5 hace una semana y hoy deja la portería 0, esta noche va a dormir más tranquilo, ¿no?, a pierna suelta.
0: Sí, pero tampoco es cuestión de tranquilidad por el hecho de haber encajado o no haber encajado, en el sentido de que a mí lo que realmente me tiene que ocupar es la consistencia, ¿no?, que tenga el equipo. Ya mayores de si no recibes goles, lógicamente es una muy buena noticia, porque creo que dejando la portería 0 vamos a tener siempre posibilidades de ganar, pero por otro lado el hecho de mostrarte de verdad sólido en el juego, ¿no?, que el rival no tenga opciones, más allá de que tu portería la dejes a 0, que el rival no tenga opciones, que no tenga disparos y que no acumule opciones de poder hacer gol en ese aspecto, es lo que realmente me importa.
2: Luis Monzón, Canarias Radio.
4: Buenas noches, mister. Por seguir buscando cosas a solucionar, la velocidad de circulación de balón, sobre todo en la primera mitad, sí, es imposible sorprender a nadie, ¿no?
0: Es complicado, y más, sobre todo, pues ante un equipo que pretende irte al hombre, ¿no? Queríamos ver si podíamos sorprender con algún jugador en función de cómo nos defendían, pero no, ellos decidieron pues defendernos a todos por detrás, y había que tomar decisiones, ¿no? O estirarlos y poder generar alguna ventaja por ahí corriendo a su espalda, o por otro lado, pues intentar llegar a los dos jugadores que creo que nos podían permitir llegar a campo contrario y desde ahí sorprender, que eran especialmente los laterales, ¿no? Y eso ocurrió, creo que en el primer tiempo. En el segundo tiempo, por ahí también tomamos la decisión de ya y sin meter dos extremos de uno contra uno que amenazasen, y creo que el partido podía ir por ahí, porque si te pones a jugar única y exclusivamente con el objetivo de correr en su espalda, corres el riesgo de que todo se descontrole, tú te alargues y ellos te corran y te hagan daño.
2: Cristian Santana, Radio Marca.
5: Buenas noches, entrenador. Dos preguntas. Lo acabas de mencionar ahora mismo, eso de los dos carrileros del Leganés. En la primera parte, sobre todo, se veía a Sandro incrustado así como carrilero y Bonfanti yéndose a los tres de centrales con Suárez y Juanma. ¿Lance del partido era planteamiento inicial para valorar esa situación?
0: A ver, queríamos, la verdad, en la primera parte, a diferencia de la segunda, pues con dos defender a cinco prácticamente, ¿no? Y seleccionar muy bien momentos en donde tú ibas a saltar y sobre todo, tanto con Kylian como con Iñaki, evitar recepciones de ellos entre línea y sobre todo, pues que te pudiesen hacer daño entre centrales y laterales. En la segunda parte, fruto de que, claro, de que el equipo en muchas ocasiones quiere saltar y quiere apretar, cambiamos la presión y creo que eso sí que nos dio mayor estabilidad, ¿no? Y mayor solvencia, nos ayudó también a ganar segundos balones. Bueno, por ahí fuimos dando un pasito, sí.
5: Y después preguntarte por el doble pivote, se han dado todas las combinaciones posibles a excepción de Iván, que decías que se valoró mucho su entrada en el partido de hoy. En este inicio, en estas cuatro primeras jornadas, ¿es la posición que más dudas te está generando del once inicial?
0: Hay que ver, es que al final no es cuestión de una posición, es cuestión también de una posición atendiendo a las demás, ¿no? A las que están antes y a las que vienen después. Entonces por ahí tienes que ir viendo cosas, sí. Creo que un perfil como Iñaki al equipo le va a venir bien, al igual que le va a venir seguramente también y bien, pues otro, pero poco a poco. Lógicamente, pues no es lo mismo tener centrales que se encuentran más cómodos desde el pase que desde la conducción, si necesitas a más gente para salir o a menos, cuáles son las mayores cualidades de los que tienes arriba. Entonces todo eso es lo que hay que conjuntar y reconocer e ir pues desde ahí condicionando al otro.
2: ¿Alguna pregunta más?
0: Gracias.
6: Finaliza la rueda de prensa del técnico de la Unión Deportiva Las Palmas y nosotros también que vamos a poner el punto y final a este carrusel deportivo. Con este empate a cero en el marcador, en un mal partido de la Unión Deportiva Las Palmas, bueno, y pensá ya en el próximo partido, sábado, en el Carranza frente al Cádiz. Sigan en la mejor sintonía, en la de la cadena SER. Hasta luego, feliz noche, feliz fin de semana. Hasta luego.
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0: Courtois.
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1: 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Romero.
3: Viene la bola, le hacen la cuenta de 5. Pelota prolongada buscando a Parrot. Mete la pierna con AT. Quedan por mi cronómetro 20 segundos. Mira, mira, Pellegrini, Ronquillo, mira, Pellegrini. Nada, no te digo.
1: Como espera, Ronquillo, es imposible con ese ambiente.
3: Ahí está la bola para Bellerín. Aparece Bellerín que va a sacar de banda. Pelota de nuevo para que sea el pecho. El Betis, que si esto no cambia, va a lograr la victoria. Creo que va a terminar, creo que va a terminar, creo que va a terminar. ¡Termina!
4: Se acabó.
3: Terminó el partido en la Cartuja. Estallan de alegría los aficionados del Real Betis Balompié. Un futbolista del Real Madrid desolado en el tapete de la Cartuja. Vinicius que va a protestarle a Hernández. Me imagino que la jugada del penalti. Una piña con Valle por Mbappé. Primera derrota era Mourinho.
4: Se han dado la mano.
3: Real Betis 1, Real Madrid 0, Garrido.
1: Se acabó el partido, todos pendientes del larguero. Y atención porque Vinicius ha visto la amarilla en un final en el que el brasileño estaba tremendamente cabreado. Enseguida, hora 25 express con Sastre, pero que no se mueva nadie. Atención al larguero, 11:30. Ha caído el Madrid. Primeras curvas para Mourinho. Ganó el Betis. Seguimos.
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7: Las 11 y 7 minutos de la noche, las 17 en Canarias.
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7: Edición express, tal como ha acabado el partido de fútbol, todavía más express de lo que nos pensábamos de hora 25, ahora que después de ese Betis 1, Real Madrid 0, unificamos la emisión. Este viernes de calor, de mucho calor, lo hemos empezado en Alemania, donde el domingo la ultraderecha tiene opciones de gobernar un estado por primera vez desde la Segunda Guerra Mundial en ese país. Es la Alta Sajonia. De Alemania ha llegado la noticia económica de la jornada porque Volkswagen ha dejado en el aire el futuro de SEAT desde el año 2030, a partir de ese año. Aquí en España la Fiscalía avala que la Audiencia Nacional investigue qué pasó en Ceuta. Hoy, esa misma audiencia, la Audiencia Nacional, ha respondido al ministro Fernando Grande Marlaska, que se quejó de que la jueza María Tardón pidiera a la policía que investigase lo que pasó en Ceuta sin contárselo a sus superiores. Aunque esta tarde hemos estado también pendientes del juicio en Estados Unidos a la madre que mató a sus tres hijos. El juez ha declarado nulo ese juicio por la falta de unanimidad del jurado. Chelsea González.
8: 7 días y casi 40 horas de deliberaciones no han sido suficientes para alcanzar un veredicto. 11 de los 12 miembros del jurado estaban de acuerdo en una decisión favorable a Lindsey Clancy, pero uno mantenía su oposición.
9: Miembros del jury, at this point, I'm going to declare that the jury is deadlocked and I'm going to declare a mistrial.
8: Lo que ha llevado al juez a declarar nulo el proceso. La mujer reconoció haber estrangulado a sus tres hijos en enero de 2023 en su casa de Massachusetts. Lo que tenía que determinar el jurado era si Clancy era penalmente responsable de sus actos. La defensa sostiene que atravesaba una psicosis posparto que le impedía comprender lo que hacía. En cambio, la fiscalía considera que planificó los asesinatos y que era consciente de sus actos. Ahora los fiscales tendrán que decidir si vuelven a llevar a Clancy a juicio o alcanzan un acuerdo con la defensa.
7: El análisis este viernes, 4 de septiembre, lo estamos haciendo desde las 10 de la noche por la aplicación de la serie Por Ser Más, junto a Carmen Lumbierres, a Josep Ramoneda y a Sergio Pascual. Y justo antes de que unificásemos la emisión en todas las emisoras de la SER, hablábamos de las novedades en Ceuta, novedades que han llegado también en estos últimos minutos. Vamos a la ciudad autónoma. Miguel Ángel Mendoza, buenas noches.
10: ¿Qué tal? Buenas noches.
7: Con una novedad que hemos conocido ahora, ¿no?
10: Sí.
0: Sí, una novedad que afecta o que puede afectar al futuro de dos emplazamientos que se habían elegido y que aparecían en el decreto que se publicó el pasado miércoles. Es una decisión del Consejo de Administración de la Autoridad Portuaria. De hecho, ha decidido hoy, por 11 votos en contra y 4 a favor, desautorizar esos dos emplazamientos que iba precisamente en su propio terreno. Es decir, no está de acuerdo con ceder esos terrenos para que allí se puedan instalar campamentos. Una decisión, por cierto, que ahora pasa a manos de Puertos del Estado y que este organismo, que es un organismo superior, puede decidir no tenerlo en cuenta. Pero si lo hace, sería desautorizar a un órgano que tiene plena potestad para tomar este tipo de decisiones. Mira, José Luis, llama la atención una cosa importante. Ajá. Porque los 11 votos en contra están formados por las dos patronales, la Confederación de Empresarios y la Cámara de Comercio, los dos sindicatos con representación, UGT y Comisiones Obreras, Procesa, que es una sociedad municipal, los representantes, los 5 que tiene la propia ciudad autónoma aquí en el Consejo de Administración de la Autoridad Portuaria, y ojo, y el presidente de la propia Autoridad Portuaria, que se muestra en contra de destinar esos espacios para que se creen campamentos. Solo ha votado a favor 4 representantes. Está el de Puertos del Estado, el de Capitanía Marítima, la Abogacía del Estado y la propia delegación del Gobierno.
7: Había habido, Miguel Ángel, cierta polémica, lo fuimos contando, cuando el Gobierno intentó elegir, bueno, eligió, vaya, algunos emplazamientos, Ceuta protestó y el Gobierno corrigió aquello en el BOE. Aquí, en este caso de estos dos emplazamientos, no había habido polémica hasta ahora.
0: Pues no, desde que salió el pasado miércoles, incluso con una corrección posterior, porque sí, había un error, pues nada, en principio se supone que todo estaba decidido. De hecho, recuerdo que cuando compareció el ministro de Política Territorial, sí, el mando único, Ángel Víctor Torres, señalaba que cualquier decisión que se adoptase sería en consenso con la ciudad autónoma. Y es curioso porque una de las frases que aparece precisamente en ese decreto dice textualmente: la complejidad del escenario exige que la respuesta del Gobierno, siempre en coordinación con la ciudad de Ceuta, sea flexible en función de las necesidades que se vayan identificando. Pues veremos a ver ahora qué pasa, porque evidentemente esto cambia lo que es las reglas del juego, y teniendo en cuenta que los representantes, incluidos consejeros del propio Gobierno de la ciudad autónoma, han votado en contra de esos emplazamientos, veremos a ver,
7: claro,
0: qué papel tiene ese decreto.
7: Porque se deduce que acuerdo, no, claro, consenso no hay. En la medida en que quien representa a Ceuta en este organismo, en el puerto, está manifestándose en contra de algo de lo que hasta ahora no constaba que hubieran mostrado su rechazo, veremos qué es lo que pasa. Recordemos que el lunes, cuando empezó la semana, Pedro Sánchez, el presidente del Gobierno, dijo aquí en la SER, en la entrevista con Aymar, que intentaba, digamos, encapsular la salida que planea el Gobierno en Ceuta, sin que hubiera traslados de personas migrantes a otros territorios. Decía que esto se iba a encauzar en la medida en que se iban a habilitar estos emplazamientos. Bueno, pues hoy el puerto niega o veta en su resolución y en la votación que han tenido, que acaba de trascender hoy, esos dos emplazamientos, pero dices que aquí la última palabra la tiene Puertos del Estado.
0: Eso es, la última palabra la tiene Puerto del Estado. De hecho, se señala que no se acepta estos dos emplazamientos porque el puerto se considera una infraestructura esencial y estratégica para el sector económico de la ciudad y, por tanto, se pide encarecidamente que se busquen otros espacios, otras soluciones.
7: Pues esta es la última hora. Miguel Ángel Mendoza, gracias, compañero. Buenas noches.
0: Un saludo. Hasta luego.
7: Os pido, porque acabamos de conocerlo, Sergio Pascual, un primer análisis.
10: Bueno, el presidente de la Autoridad Portuaria de Ceuta es nombrado por el presidente de la ciudad. Los presidentes de las autoridades portuarias son nombrados por los presidentes de las comunidades autónomas en un acuerdo de vieja data, no escrito, entre el Partido Popular y el Partido Socialista. Y tradicionalmente Puerto del Estado no suele llevarle la contraria a los presidentes y a los consejos de las autoridades portuarias. Pero evidentemente esto, de nuevo, para mí es lo que hablábamos antes, ¿no? Esto todo puede ir a peor. Y todo puede ir a peor significa que ahora el gobierno de la ciudad de Ceuta, el Partido Popular de la ciudad de Ceuta, y no sabemos si alguno más, pues ha decidido que también va a torpedear esta opción que hasta hace una semana era válida. Así que vamos a peor, vamos a seguir poniendo palos en la rueda. Del gobierno central en los lomos de los ceutíes y en los lomos de los marroquíes y de los inmigrantes, que los seres humanos que están en las calles de Ceuta en condiciones infrahumanas. Esa es la política de la oposición que tenemos y así nos va.
7: Sí, parece, Carmen, desde luego un cambio de posición respecto a lo que hasta ahora había manifestado Ceuta, por lo que ha votado su representante en este organismo.
11: Y si la situación ya era terriblemente endiablada hasta hoy mismo, ¿no? Pues encima ahora intentar que los migrantes se queden en contra de la propia autoridad de Ceuta y en contra de los empresarios, o sea que obligatoriamente sea el Estado quien decide, o sea que sea el gobierno central quien decide, igual es que están esperando eso, igual es que simplemente no quieren ser ellos los que decidan, pero hacerlo así a la contra, pues es que ya la situación de tensión puede escalar muchísimo, porque si al principio no pudieron ser los polideportivos, con bastante sentido común, ni los hospitales militares, ni las antiguas fábricas, se han ido descartando. Ni Ceuta es tan grande, ni tampoco la posibilidad de desplazar o de sacar a los migrantes de Ceuta y de llevarlos a la península. Es que no entiendo muy bien qué se está esperando por parte de la dirección política de este país, incluyo la autonómica y la nacional, que se evaporen esas personas, porque es que, o echarlos al desierto, que es absolutamente ilegal. No entiendo. O sea, estamos enquistados en una situación en la que evidentemente o alguien da un giro de volante o cada vez la tensión, que ya lo vimos también, probablemente esto también sea una de las consecuencias de las manifestaciones del otro día, la tensión va a escalar cada vez más.
7: Ramoneda.
12: Sí, en el fondo es una consecuencia de la pérdida de iniciativa de Sánchez, ¿no? Sánchez no ha estado a la altura, Sánchez no ha dominado la situación como acostumbra hacer casi siempre y se le está escapando de las manos y además está perdiendo la autoridad para recuperar la situación, ¿no?
7: Ante este escenario, Sergio, que... ¿cómo crees que puede evolucionar esto a partir de la semana que viene? Hablábamos antes de las noticias de las 11 de cómo evoluciona la parte judicial con las novedades que hemos conocido hoy. No solo la respuesta de la Audiencia Nacional a Marlaska, sino también que la Fiscalía avale esa investigación. Hemos ido contando a lo largo de la jornada el informe de la Guardia Civil, que no es tan amplio como el de la Policía Nacional. Sí habla de avisos previos, pero no que anticipasen la magnitud de lo que se produjo el 30 y el 31 de julio, pero políticamente...
10: Claro, judicialmente ya o institucionalmente creo que va a ir a peor, ¿no? Por la vía policial, judicial, etcétera, como hablamos antes, por la vía política, yo creo que esto va a ser munición para la oposición de aquí a final de legislatura, ¿no? Y eso me recordaba, ¿no? El papel de la oposición en nuestro país, ¿no? Hasta ahora había algunas cosas con las que no se jugaba, ¿no? Y en este caso estamos hablando de la integridad territorial del país. Estamos hablando de que nos jugamos, efectivamente, no es una broma, la integridad territorial y que Ceuta y Melilla estén en mayor o menor riesgo de ser sometidas a presión por parte de una potencia extranjera como es Marruecos, avalada, por cierto, por otros países, ¿no? Se supo hace no tanto, ¿no?, como un comité de asuntos exteriores del Congreso norteamericano, de alguna manera planteaba que había que buscar fórmulas para solucionar la situación de conflicto sobre la titularidad de Ceuta y Melilla, ¿no? Ya hemos visto a ministros israelíes hablando de que es una colonia española en África, ¿no? Es decir, que no estamos hablando de cualquier nadería, estamos hablando de que hay presión real. Y ante todo eso, ¿qué es lo que hace la muy leal oposición española a su majestad, ¿no? Lo digo parafraseando cómo se llama la oposición en el Reino Unido, por ejemplo, ¿no? Pues lo que hace es utilizar este conflicto para intentar erosionar electoralmente más todavía, si cabe, al gobierno de nuestro país, que tiene que gestionar esto en un momento de altísima dificultad, ¿no? Creo que en España en algún momento tendremos que pensar la necesidad de constituir algún tipo de estatuto de la oposición, como existe en el Reino Unido, como existe en Portugal, que imprima obligaciones también a la oposición. La oposición tiene que estar obligada a respetar un mínimo marco de relaciones con el gobierno, ¿no? Por ejemplo, la oposición portuguesa no puede no acudir si la llama el presidente de la República o el presidente de gobierno, en este caso, para cualquier decisión que haya que tomar. O la oposición británica tiene que guardar secreto respecto a algunas cuestiones que le son compartidas, ¿no? En el marco de su tarea de oposición. Claro. ¿Por qué la oposición española puede dedicarse única y exclusivamente a derruir el trabajo de nuestros gobernantes, que son gobernantes de todos, ¿eh? De los que le votaron y de los que no nos votaron, le votaron? Vamos. Y puede hacerlo incluso a costa de nuestra integridad territorial.
7: Vamos a ir con otras cosas. Creo, Josep, que querías apuntar algo, pero no, muy breve.
12: No, sencillamente esto es Feijóo. Feijóo ha sido siempre así. No es capaz de construir un personaje político con autoridad y con propuestas políticas de verdad. Simplemente intentar destruir al adversario.
7: Vamos a ir ya con las otras cosas. Con Sergio vamos a ir recuperando otras de las noticias que han ocurrido hoy. Vamos a empezar con algo de esperanza, con un rescate ya del todo inesperado que se ha producido en Nepal.
13: El de dos trabajadores de una central hidroeléctrica que 9 días después seguían bajo los escombros del túnel en el que intentaron refugiarse de la gran riada. Es muy llamativa la imagen de los cuerpos, como las autoridades, los equipos de rescate, los sacan de un hoyo de piedras y de lodo gris. Dicen esos equipos de rescate que han escuchado voces de otras personas y que están intentando introducir aire en el interior para tratar de darles algo más de tiempo y llegar así a ellos. El último balance habla ya de 1.287 muertos.
7: Las mujeres que denunciaron a Julio Iglesias por agresión sexual van a presentar una querella en España.
13: Los hechos los reveló el diario.es. Estas mujeres describían unas agresiones cometidas por el cantante cuando trabajaban para él en sus mansiones de Bahamas y República Dominicana. Presentaron ya una primera demanda cuando se conoció el caso hace unos meses y la fiscalía declaró entonces que no tenía competencia para investigarlo porque los hechos habían ocurrido fuera de España. Ahora vuelven a pedir en esta querella que se investiguen esos hechos.
7: Airbus ha anunciado hoy un acuerdo con los sindicatos que puede poner fin a la huelga.
13: El 88% de los representantes sindicales han votado a favor de ese acuerdo, que han llegado esta mañana después de la mediación del Ministerio de Industria. En cuanto a salarios, dice 5 días que la oferta de la empresa recoge el compromiso de un pago del IPC real y la recuperación del poder adquisitivo casi en un 8%. El acuerdo será votado en referéndum por los trabajadores.
7: Sobre políticos y declaraciones, vamos a empezar por una de esta tarde de Pedro Sánchez lanzando un mensaje a los jóvenes.
13: Les pedía que sus legítimas preocupaciones, ha dicho, no se conviertan en odio hacia el otro. Les decía tanto que intentaba hablarles en su propio lenguaje.
14: Y yo, por tanto, no necesito saber qué significa farmear aura para saber que dejarse medio sueldo en un alquiler es un problema para muchos de vosotras y vosotros. No necesito saber qué es un NPC.
13: Farmear aura, NPC, es la manera que ha elegido el presidente esta tarde en un acto del Consejo de la Juventud para intentar acercarse a los problemas de los jóvenes y no tan jóvenes.
7: Creo que se está farmeando ahora por encima de las posibilidades de Laura, incluso. Trump, por su parte, que ha hablado de comercio desde el despacho Oval.
13: Respondía a preguntas sobre la amenaza de cortar el comercio con países que tienen superávit comercial con Estados Unidos. Y entonces ha llegado a México.
15: We lose with Mexico $195 billion a year. If I don't trade with Mexico, they have nothing that we have to have. I mean.
13: Y de ellos ha dicho, no tienen nada que ofrecernos más que tamales picantes y tomates, aunque ha advertido que no piensa interrumpir la relación comercial porque se lleva muy bien con su homóloga mexicana Claudia Sheinbaum.
7: Y además la importancia de las palabras, pero también de la imagen en la política.
13: Sí, sí, ayer hablábamos de la moneda con la cara de Trump. Hoy quiero contaros una noticia que se ha empezado a viralizar esta mañana y que publica el ABC de Sevilla. Va también de imagen, una historia que se explica solo con un titular. Jesús Aguirre está descontento con su cuadro en el Parlamento porque se encargó antes de ponerse a dieta. Es uno de esos retratos que se hacen a los presidentes de muchos parlamentos, en este caso del Parlamento andaluz. Cuenta la información de ABC. La imagen, tomada como referencia, es previa a la dieta a la que se sometió hace unos meses, con la que logró quitarse unos cuantos kilos de encima a base de cenas ligeras y mucho deporte.
7: Son en los que tú sientes que estás mejor y hay momentos en los que sientes que estás menos mejor. Vaya, es la primera semana de esta nueva temporada de Hora 25. Saben que nos gusta acabar el programa escuchándoles a ustedes con una nota de audio. Sin embargo, los viernes, lo que vamos a ir haciendo viernes a viernes es recordar los sonidos que hemos podido compartir noche tras noche en Hora 25. Estos son los sonidos de nuestra primera semana. Si uno se pone nervioso porque tiene ilusión, le reconoceré que yo ahora tengo muchísima ilusión. Esta tarde de agosto, esta última tarde de agosto, este equipo empieza una etapa nueva en la radio. Estamos en las calles de Barcelona, donde ha anochecido ya prácticamente. ¿Qué vamos a hacer nosotros? Mirar las otras cosas. Al ritmo que vamos, ¿qué sociedad vamos a tener dentro de 10 años?
16: Sí te puedo avanzar que una sociedad medicalizada es una sociedad que se adormece. Es una sociedad que apaga el espíritu crítico y todos los valores democráticos.
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7: Yo soy Sastre.
17: Y yo soy Maldonado.
7: Los lunes.
17: Los lunes.
7: A las 9 y 5.
17: Es una noticia que no acabo de recibir en absoluto. ¿Habéis visto qué guay? ¿Os gusta? Espero que sí. Gracias por todo.
18: Por ejemplo, a mí me llega una carta de Hacienda y a pesar de que yo la leo y yo conozco estas palabras, no entiendo lo que está poniendo. Y a mí que algo tan plástico pueda devenir en eso, me parece una maravilla. Yo creo que damos demasiado por supuesto las palabras.
19: Es difícil hacer atribuciones. Tenemos mucho humo, tenemos antecedentes. Esta no es la primera vez que ocurre. No tenemos una pistola y, por lo tanto, yo voy a ser cuidadosa. Ahora bien, lo que sí tenemos es un constante cuestionamiento de la soberanía española sobre dos ciudades que son españolas. Eso tiene que ser una preocupación porque eso es una línea roja.
20: Tengo miedo porque he analizado el pasado, he encontrado los factores que contribuyeron a que aquello fuera, a que hubiera guerras, deslimpiezas étnicas, genocidios, violencia sexual. Veo muchas rimas, y como veo muchas rimas, veo mucha irresponsabilidad, veo demasiado insulto, demasiado desprecio, tengo miedo.
7: Hoy vamos a entrar en un hogar.
21: La culpa siempre está con nosotras, con las madres. Yo creo que es esa mochila que te dan cuando te dan a tu bebé en el hospital. Seguimos soportando esa presión de ese modelo de la madre perfecta.
22: Tengo ganas de que el teatro y una película y un cuadro me enseñen lo feos que somos y cómo nos equivocamos. Y en cambio la gente va...

0: al teatro y sale muy contenta de haberse conocido.
1: Primera semana de la nueva temporada de Hora 25, que cierra aquí con este programa que ha compartido Mesa de Análisis junto a Carmen Lumbierres, Josep Ramoneda y Sergio Pascual. Gracias a los tres, hasta la próxima.
2: Hasta la próxima.
3: Adiós.
4: Buenas noches.
1: Feliz fin de semana.

dejamos aquí. Nos volvemos a encontrar, si no hay novedad, el lunes a partir de las 8 de la tarde en Hora 25. Que tengan una feliz noche y un feliz fin de semana. Adiós.

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1: Las 11:30, las 10:30 en Canarias. Hola a todos, ¿qué tal? Buenas noches y bienvenidos al larguero de este 4 de septiembre, día en el que ha arrancado la cuarta jornada de Liga en Primera División y en el que el Real Madrid ha cosechado la primera derrota de la temporada. Ha caído en la Cartuja frente al Betis con un gol de Parrot en el minuto 80 de partido y luego tuvo opciones y muy claras para empatar el partido. En el 86, gol anulado a Spi por fuera de juego, bien anulado, entró el VAR. Y en el minuto 95, penalti a favor del Real Madrid, lo lanzó Kylian Mbappé y lo paró Valles, el portero del Betis. Y ojo que puede haber polémica con esa jugada, porque a lo mejor se tenía que haber repetido el penalti. Antonio Romero, ¿qué tal? Buenas noches.
2: Hola, que no acierto con el botón, Yago. ¿Qué tal? Muy buenas a todos.
1: Que digo, primera derrota del Real Madrid. Igual, por lo visto, en el terreno de juego no ha merecido el perder el partido. Tampoco ha hecho mucho más para ganarlo. No ha sido el mejor partido de la temporada, pero lo que dice el resultado es 1-0. Primeros tres puntos que se escapan.
2: Sí, yo estoy de acuerdo contigo. Yo creo que para mí lo más justo, después de lo visto en el terreno de juego, podría haber sido un empate. Es verdad que Valles de largo ha sido el mejor del partido. Es verdad que el Real Madrid en la primera parte ha tenido un montón de oportunidades. A mí la segunda parte del Real Madrid, luego lo hablaremos, no me ha gustado nada. No sé si por el calor, no sé si porque Mourinho no ha acertado los cambios. Otra vez Vinicius totalmente desdibujado, aunque al final se ha marcado la jugada que provocaba el penalti, que podía haber sido el tanto del empate de no haberlo fallado Mbappé y haberlo parado Valles. Pero sí, estoy contigo. Creo que el Real Madrid, si se hubiera llevado un punto aquí, no hubiera pasado nada. Pero es verdad que en la segunda parte no ha estado al nivel, que Mourinho ha acabado el partido bastante mosqueado y que el Real Madrid se deja puntos en un campo en el que normalmente no suele perder, lo pasa mal pero no suele perder, y que esta temporada, que tiene toda la pinta que esto va a ser un mano a mano, luego veremos, Madrid-Barcelona, no sí. Va a haber muchas oportunidades en la que dejarte puntos por el camino no penalice.
1: Sala de prensa de la Cartuja, sale José Mourinho, el técnico del Real Madrid.
3: Dos jugadas polémicas, uno la no repetición, no sé qué opina usted de la jugada del penalti de Kylian y el gol de Spi en un posible fuera de juego al inicio de la jugada. ¿Qué opina?
4: No he visto en detalle, no he visto en vestuario. No te puedo comentar.
5: Adelante. Sí, ahí.
6: Hola, ¿qué tal, mister? Javier Aráez, en directo en el larguero de la cadena SER. Una derrota tenía que llegar, lo falla el penalti, que lo tira. Quería preguntarle por Spi, que ha tenido una, y aunque ha sido fuera de juego, pero la había metido hacia adentro. No sé si merece más Spi y el partido del futbolista, del Real Madrid.
4: Creo que el equipo ha hecho un gran partido. A veces se pierde y no se sabe por qué. A veces se pierde y no sabes cómo explicar. Muy dominante, centrales imperiales, a controlar en absolutamente todo. Muchísimo juego ofensivo, muchísimas oportunidades de gol. Si termina con empate, vamos frustrados porque hemos hecho más. Imagínate con la derrota. Mi pregunta es por Espi, obviamente, que un chico que entra 10, 15 minutos y te hace un fantástico gol, que después, no sé, puede ser que sea fuera de juego o no, pero un jugador importante para nosotros. No hemos sacado puntos como consecuencia de su trabajo, pero ha hecho su trabajo bien, ha hecho su trabajo muy bien. Es un chico con grande potencial y siempre irá a mejor, porque además el potencial es humilde, es trabajador, quiere aprender. No podía estar más contento con el chico.
7: Hola, buenas noches. Hola. Miguel Ángel de la cadena COPE. Tenía una amarilla, pero para muchos el partido de Güler estaba siendo muy, muy bueno, el equipo sin ganar. Quería preguntarle si a veces es difícil sustituir a ciertos jugadores, si hay intocables en el equipo que tienen que acabar casi siempre los partidos.
4: Difícil cambiar a Arda, sí. Muy difícil cambiar a Arda, porque estaba jugando muy bien. Los jugadores del Betis son, en ese sentido, son más listos que los del Real Madrid. Los del Real Madrid son puros, son naif. Primera jugada del partido es tarjeta amarilla clara a un jugador que ha golpeado Valverde. Después, un minuto más, otra amarilla para un jugador que ha hecho una falta importante a Vinicius. Pero los jugadores del Madrid se levantan inmediatamente. Los jugadores del Betis son más listos. Son más listos. Y obviamente que con el apoyo de una afición fantástica que empuja, que presiona, consiguen este tipo de cosas. No sé cómo Arda termina el primer tiempo con una tarjeta amarilla cuando ha jugado tanto y ha hecho una faltita y tarjeta amarilla. Pero después estaban a cazarlo, obviamente. Y he tenido que sacar de campo porque he tenido ese feeling que estaba en situación de riesgo. Difícil, sí, de cambiarlo.
5: ¿Qué tal, mister? Sergio Rodríguez, del diario Marca. Quería preguntarle por los cambios, concretamente por Trent, por Diomandé y por Bernardo. No sé qué les ha pedido antes de entrar y si considera que le han intentado un poco cambiar la cara del equipo, si está contento con ellos.
4: Gracias. Mira, el equipo ha estado siempre bien. El Betis ha tenido algún contraataque, que es normal que lo tenga. Y nada, el partido ha sido Madrid. No he visto data, no he visto estadísticas, no he visto nada, pero puedo imaginar que hemos hecho no solamente posesión, porque posesión muchas veces no significa nada, pero hemos creado muchísimo. Hemos tenido, no lo sé, 10, 15, 18, no lo sé, tiros en portería. Hemos fallado 3, 4 claras. El portero ha hecho también él mismo 3, 4 paradas impresionantes. Pues los cambios que he hecho, no he hecho por no estar contento con el equipo, he hecho con el sentido de sacar de campo los jugadores que tenían tarjeta amarilla. Y después la combinación de Diomandé, que juega abierto, es mejor jugar con Trent, que juega por dentro, que jugar con Dumfries. Y después el último cambio, penúltimo, porque después ha ido Carreras, pero el cambio de Valverde por Espi para entrar definitivamente en estos últimos 10, 12 minutos de alta presión contra un bloque bajo, donde era necesario un jugador de referencia para libertar a Kylian un poquito más para posiciones entre líneas.
1: Seguimos escuchando a José Mourinho, el técnico de Real Madrid, después de esta primera derrota en Liga esta temporada.
8: Diciendo que te haya gustado la actuación del árbitro de campo, no del VAR. Independientemente de las jugadas más polémicas, ¿a ti te ha gustado la actuación de Hernández Hernández? ¿Has terminado tú, por ejemplo, con amarilla?
4: Mira, no sé por qué mi amarilla, pero no pasa nada. La acepto, no sé. Me he levantado porque un jugador del Betis parece que estaba muerto ahí delante del banquillo, pero no lo sé. La situación del penalti, de la repetición del penalti, del gol de Espi, no lo sé, no te puedo decir. He visto mucha gente frustrada ahí en banquillo, que estaba viendo el iPad con las jugadas. Yo no he visto, no puedo comentar. Me parece que ha dejado jugar, que es una cosa que me gusta. En ese sentido, me gusta siempre un árbitro que deja jugar. El criterio en primer tiempo con tarjetas amarillas, el Betis llegar al intervalo sin tarjetas y el pobre Arda, que solo sabe jugar a fútbol con tarjeta amarilla, no me ha gustado. Pero después de perder un partido, decir ahora que es por una tarjeta amarilla que ganamos o perdemos, no lo hago. Puedo cambiar de opinión al ver el partido mañana, pero hoy con las sensaciones de banquillo no sé por qué hemos perdido. No consigo justificar porque colectivamente el equipo ha jugado muy bien en todos los aspectos, ha jugado muy bien. Individualmente también no tengo nada que reprochar a ningún jugador con su actitud, todo lo contrario, la gente ha dejado todo. Merecimos ganar claramente, pero el merecer no te da puntos. Enhorabuena al Betis que jugó para empatar y le salió el gordo.
6: Última pregunta.
1: Hola, escuchamos la última pregunta, venga.
9: Directo para Radio Marca. Habla de un equipo naif, creo que en español es ingenuo, inocente. Quería preguntarle si cree que va a ser capaz de dotarle de más oficio, de que sepan competir más, y quería saber cómo está Cucurella.
4: No, a lo mejor me expliqué mal. El equipo ha trabajado muchísimo. No tengo nada que reprochar a ningún jugador. Han dado todo.
9: Me refiero a un equipo naif.
4: Naif en el sentido en que... por poca cosa los jugadores del Betis intentan condicionar el trabajo del árbitro, y los jugadores del Real Madrid en situaciones que están tipificadas como tarjeta amarilla, por ejemplo, step on foot, no sé cómo se dice en español.
9: Pisotón
4: está tipificado que es tarjeta amarilla pura. Primer minuto, step on foot, Fede Valverde se queda en pie, es digno de un capitán del Real Madrid, es digno. Pero para te dar un ejemplo, que sea del otro lado, ya está. Ese chico que estaba muerto ahí delante de mi banquillo, yo pensaba que venía la ambulancia, al final no había ambulancia. En ese sentido que te digo, y cuando vas a partidos contra equipos que tienen este tipo de cultura, este tipo de mentalidad, es un factor en tu contra. Pero muy contento con mis jugadores, todos. Como equipo me gustó mucho, y individualmente no tengo absolutamente nada que reprochar. Y el penalti fallado es, como digo yo, cuando va uno a
9: bater,
4: a patear el penalti, vamos todos juntos.
9: Muchas gracias.
1: Bueno, acaba la rueda de prensa de José Mourinho, primera rueda de prensa de la temporada en la que vemos al Mourinho que hemos conocido de toda la vida. No le ha gustado la actuación arbitral, ha cargado contra la actitud de los jugadores del Betis, diciendo que si eran más listos, que han provocado diferentes situaciones, que se veía un jugador del Betis muerto delante del banquillo y que si iba a venir o no la ambulancia, y ha insistido también en el mensaje de decir que está muy orgulloso del trabajo de sus jugadores y que no entiende cómo han perdido el partido de hoy. Ha llegado a decir que el Betis ha jugado a empatar y que se ha llevado el gordo con el triunfo. Romero, perdona.
2: Bueno, varias cosas, porque luego me imagino que tendremos tiempo y ahora mandarán los de abajo. A mí lo de Naif, primera vez me hizo gracia, ya me sobra. Decir que los jugadores del Real Madrid, que están Mbappé, que está Vinicius, que está Bellingham, que está Fede Valverde, que está Konaté. Bueno, decir que es un equipo Naif queda muy bien. La primera vez te ríes,
1: bueno,
2: la segunda
1: si alguien en casa no sabe lo que es Naif, es como inocente,
2: ingenuo,
1: sí, bueno, pues, algo así.
2: Bueno, pues yo creo que la primera vez te ríes, la segunda vez me parece que hay que tomárselo en serio y creo que no es el camino. Estoy de acuerdo en una cosa con Mourinho: el Madrid no ha jugado para perder. Yo creo que la primera parte ha sido muy superior al Betis, en la segunda parte la cosa se ha nivelado, a lo mejor el empate, o sea, de ganar uno de los dos, yo creo que hubiera sido más normal el Madrid, porque el mejor ha sido Valle, pero esto es fútbol. Y luego sí, porque entraremos luego, me imagino, en más profundidad que lo que ha dicho, que evidentemente ha enseñado la patita con el árbitro, sin querer romper la baraja, pero ha enseñado la patita. No me ha gustado nada, él sabe perfectamente por qué le sacan la cartulina amarilla. La sacan porque la provoca. Viene en un momento en el que Güler, que efectivamente no tenía que haber visto la primera, pero le perdonan la segunda. Él quiere parar el partido, como cuando los entrenadores de básquet provocan una técnica.
1: Sí.
2: Y sale de su zona técnica y provoca la amarilla. Sabe perfectamente que ha provocado la amarilla. Y luego, no me ha gustado nada cuando se ha referido a ese chico. Ese chico se llama Fran García. Es canterano del Real Madrid, conoce muy bien los valores del fútbol, porque entre otras cosas se formó en las categorías inferiores del club que ahora defiende Mourinho.
1: Javier Arraez.
2: No es ese chico, es Fran García.
1: Javier Arraez, ¿qué tal? Buenas noches.
10: ¿Qué tal? Muy buenas noches.
1: ¿Has estado en esa rueda de prensa, como has visto en el face to face a Mourinho?
10: Bueno, él quería explicar lo que hemos escuchado, que ha sido un accidente, pero yo sinceramente le he preguntado por Spi porque creo que merece más, que ya no es un chico que esté para seis minutos en Cornellà y haga un gol, hoy haga otro gol y que no sea fuera de juego, pero si no había sido el que había hecho el empate para el Real Madrid, que está para algo más. y él, bueno, pues no tenía, como dice el data, no tenía los datos de, evidentemente, lo que ha sido el partido en números, pero a mí la sensación que me ha dado el equipo es que con los cambios ha ido a peor. O sea, no sé si esa era la intención de Mourinho, imagino que no, pero Diomandé ha estado muy frío, titubeante y sin decisión. Tren ha puesto un par de bananitas, pero poco más. Y Bernardo Silva, pues sí, lo ha intentado, pero tampoco ha aportado gran cosa. Lo de Spisi, que ha sido algo determinante. La primera ha hecho de hombre boya, ya ha hecho que el Madrid tuviera una ocasión de gol. Y en la segunda ha clavado un escorzo maravilloso del futbolista recientemente fichado del Real Madrid al Levante, que habría sido el empate si no hubiera sido fuera de juego. Pero esto es fútbol, es fuera de juego y no sube el marcador, pero Spisi merece más. Da. Y le habría preguntado a la segunda por Vinicius. A mí me parece que es verdad que a él le hacen el penalti, que falla Mbappé, lo falla el que lo tira. Con Francia falla menos, pero con el Madrid falla más Kylian Mbappé. Y yo creo que el partido de Vinicius ha sido bastante flojo.
1: Dadme un segundo, que me pide paso Fran Ronquillo, que está con protagonista en la zona mixta. Bueno, diría que con el protagonista del partido. Hola, Ronqui.
11: Bueno, efectivamente, buenas noches, Yago, oyentes a esta hora, con el portero que posiblemente con su intervención se haya convertido en héroe de la noche de este equipo, que además ha conseguido una victoria muy coral, pero ha brillado mucho deteniendo ese penalti, que duda cabe. Así que, Álvaro Vallés, muy buenas.
12: Hola, buenas.
11: Enhorabuena.
12: Muchas gracias.
11: ¿Tienes la secuencia en la cabeza todavía?
12: Sí, sí, la tengo clara. Al final, ya lo habíamos hablado antes Tony y yo, ¿no? Que le iba a aguantar lo máximo posible para no darle pista de dónde me iba a tirar, y tenía decidido ese lado, porque los dos últimos los tiró al lado contrario. He tenido la fortuna de que ha ido ahí, que lo consiguió parar, y gracias a Dios pues he podido ayudar al equipo a conseguir los tres puntos, ¿no?
11: Que han sido todos, que se han vaciado, pero que si no es por este señor querido estaríamos hablando de otra cosa, así que todo tuyo.
1: Hola, portero, ¿qué tal? Buenas noches.
12: Hola, buenas noches.
1: Muchísimas felicidades, o sea que teníais completamente, gracias, estudiado dónde te ibas a tirar si tenías un penalti en contra y estaba delante Mbappé, ¿no?
12: Sí, sí, lo teníamos claro. Al final, bueno, también hay que tener un poco de fortuna en esos momentos, ¿no? Como te digo, él es un jugador que aguanta mucho hasta el final y que te esconde el tiro. Teníamos claro que no íbamos a ir a mi lado derecho. Por fortuna, él lo tiró allí y pudimos pararlo, ¿no?
1: Oye, ¿qué te ha pasado al final del partido con Mbappé, que os habéis medio encarado ahí? ¿Qué ha pasado?
12: Ah, bueno, cuando paro el penalti yo estoy celebrando para la grada y con la euforia de los compañeros, pues como que me empujan un poco por detrás y me choco con él, y bueno, pero nada, le dije que perdón, que no era a él y
11: que no había intención de
1: que no lo ha buscado, vamos,
11: en la cara, ¿no?
12: Sí, sí, él me ha dicho que no había problema, que no pasaba nada.
1: Bueno, pues aclarado. Oye, ¿cómo estaba la Cartuja? No es el Villamarín, porque no es el Villamarín todavía, pero ¿cómo estaba la Cartuja en este final de partido,
12: Sí, sí, al final ellos son el jugador número 12, ¿no? Son los que nos ayudan cuando nos faltan un poco la fuerza. Son todo palabras de agradecimiento hacia ellos, porque la verdad que son una afición increíble, tanto en casa como fuera de casa. Nunca nos dejan solos y siempre nos dan ese último empujón para sacar los partidos adelante.
1: Habéis empezado muy bien la temporada, dos victorias, derrota durísima contra el Levante. Necesitabais algo como el de hoy, encima ganando a un rival como es el Madrid, ¿no?
12: Sí, está claro. Necesitábamos sobre todo demostrarnos a nosotros mismos y a nuestra afición que lo del otro día era un desliz, que lo correcto y el camino era lo de las dos primeras jornadas, y por suerte hemos podido demostrarlo. El equipo se ha vaciado dentro del campo, ha hecho un trabajo defensivo increíble y darle enhorabuena a todos mis compañeros.
1: Y ahora pensar en la Champions. El martes debutáis contra el Lille. Sería importante empezar con buenas sensaciones, ¿no?
12: Sí, está claro, todo lo que sea puntuar en Champions fuera de casa es muy positivo. Vamos con mucha ilusión a Lille, encima con ese plus de haber conseguido la victoria hoy y nada, disfrutar de la Champions.
1: Oye, te voy a dar un disgusto porque está aquí a mi lado Iturralde González, el árbitro de cabecera de la cadena SER. Hola, Iturralde, ¿qué tal? Muy buenas.
13: Hola, muy buenas.
1: Lo digo por la famosa jugada en la que paras el penalti a Mbappé. ¿Hay que repetir o no el penalti, Itu?
13: El año pasado no, por el año pasado se tenía en cuenta los pies y este año se tiene en cuenta la proyección del cuerpo. Y la proyección del cuerpo, no sé qué jugador del Betis es.
1: Creo que es Bartra.
13: Bartra puede
1: es
13: ser.
1: El que creo que es, entra el y que el, van, que des, el que el, impide que luego Mbappé es, en el rechace.
13: El que le disputa el balón a Mbappé. Y entonces hay que repetir porque ahora lo que cuenta es la proyección del cuerpo.
1: No sé si has visto la imagen, Álvaro, creo que no te ha dado tiempo, evidentemente.
12: No, no me ha dado tiempo. Pero es verdad que me han dicho que por poco no estaba pisando, pero bueno.
13: Final. No, es que, claro, es que ahora, perdona, enhorabuena, sí, por tu partido. Que vaya partidazo, colega. ahora ya no cuenta dónde pisas, ahora cuenta la proyección del cuerpo. Ah, bueno. Y como la bueno. proyección del cuerpo, aunque está en el aire sin pisar, tú tiras una línea para abajo y está dentro del área.
1: Bueno, sea como sea, bueno, la culpa no es vuestra, sea, quiero decir.
14: Eso para otro día, lo dejamos para otro día, ya está.
12: Hoy ha salido cara y, eso y el árbitro ha decidido eso y hay veces que, no, y, que se encontra, ¿no?
1: Y que es lo que digo, portero, que la culpa no es vuestra, que no han sabido interpretar la norma, no es culpa vuestra. Tú has hecho tu trabajo, claro, que es para el penalti, no hay más.
14: Ya algo que se lo llevan.
1: Vale, portero, mil gracias. Que vaya fenomenal la temporada. Un abrazo.
12: Gracias.
1: Saluda a los miembros del Sanedrín. Julio Pulido, ¿qué tal? Buenas noches.
15: ¿Qué tal? Buenas noches, Yago.
1: Hola, Jesús Gallego, ¿qué tal? Muy buenas.
16: Hola, Yago, buenas
1: y
16: noches.
1: Y Benjamín Zarandona. Hola, Benji. Enhorabuena, muy buenas.
17: Hola, muy buenas noches.
1: Y también está por ahí Santi Ortega. Hola, Santi, ¿qué tal? Buenas noches.
18: ¿Qué tal, Yago? Buenas noches.
1: Vaya ambientazo se ha vivido hoy, Santi, con esta victoria del Betis.
18: 66.000 personas, un poquito más incluso, 66.046. Otro partido en el que el Betis reacciona después de esa goleada que tú le preguntabas al portero frente al Levante y a las puertas de la Champions el martes frente al Lille. Ganarle al Madrid y volver a sacar 3 puntos pone al equipo en lo que va a estar este año, en la pelea por, como siempre, estos últimos años con Pellegrini puestos europeos.
1: Espera, vamos a tratar de aclarar el tema del penalti, repetición o no, porque me hace gestos y tú. No está muy claro si habría que repetir o no. Le acabamos de decir a Valles que lo normal es que se hubiese repetido, pero ¿cuál es la situación exactamente?
13: Pues la situación exactamente es que el CTA el martes, cuando salga en la jugada, va a decir que está bien no repetir el penalti. Es lo que va a decir el CTA, pero yo creo que tienen que aclarar, porque este año hay un cambio de norma en posición en una reanudación. Y la norma te viene que la posición de un jugador en una reanudación se determina por la posición de sus pies o de cualquier parte de su cuerpo que esté tocando el suelo, salvo lo establecido en la regla 11, fuera de juego. Si el jugador está en el aire, su posición se determina por la posición proyectada de sus pies si estuvieran tocando el suelo.

0: y otro lo tiene fuera.
1: Sí, pero tal y como está redactado el
0: puede decir una cosa o la otra.
1: Claro. O sea,
0: entonces le van a dar la razón al árbitro, por eso el martes que lo expliquen mejor. Ya te digo, porque te dice, si el jugador está en el aire, su posición se determina por la posición proyectada de sus pies si estuvieran tocando el suelo. ¿Cómo coges esta frase?
1: Vale, entonces... A ver, espera un segundo, que me pide paso Ronquillo, igual están preguntando a Pellegrini por esto. Ronqui.
2: Sí, por las palabras de Mourinho.
3: Creo que en términos generales, el primer tiempo tuvimos un rato cada uno, nosotros también tuvimos una ocasión de gol muy clara, ellos también tuvieron alguna. El segundo tiempo creo que incluso colectivamente tuvimos más el balón, tuvimos más en campo contrario. Ellos tuvieron llegadas muy peligrosas, los balones parados, que Álvaro Valle hizo tres paradas muy, muy buenas. Pero al final el gol lo hicimos nosotros y nos llevamos los tres puntos ante un gran rival en un partido muy disputado, que seguramente si se empata también puede ser un resultado justo. Así que en ese aspecto muchas veces pasa en el fútbol eso, nosotros concretamos la que tuvimos y ellos no.
2: Ha respondido a la pregunta de qué le parece que Mourinho haya dicho que el Betis ha jugado hoy para empatar. Continuamos escuchando al entrenador, que se acaba de sentar, por lo menos un par de respuestas.
4: Venga. Incertidumbre que se levantó en los últimos días de mercado, pero usted que siempre ha sido un hombre sosegado, ¿qué le ha intentado transmitir a la plantilla de cara al partido contra el Real Madrid?
3: Bueno, lo mismo que transmito en estos 7 años que llevamos en el Betis, ¿cierto? El fútbol te acepta 24 horas para disfrutar un triunfo, 24 horas para sufrir una derrota. Hay muchas cosas puntuales en los partidos que pasó en el partido con Levante, por la cual los hechos se suceden, hay que saberlos entender, hay que saberlos revisar, hay que saber hacer una buena autocrítica, tanto cuando se gana como cuando se pierde, a las 24 horas estar convencido de lo que uno hace para intentar ganar el partido siguiente, que fue lo que hicimos nosotros.
2: Y última, aquí está Florencio Ordóñez, nuestro compañero.
5: Venga. Ayer le preguntaba si se atrevía a garantizar que el equipo iba a dar la cara, luego podía ganar, empatar o perder, pero a dar la cara contra el Madrid, porque normalmente cuando hay una caída, un resultado feo como el del domingo pasado, el equipo suele reaccionar. Y bueno, ha vuelto a ocurrir, ¿no? El equipo ha dado la cara y ha sido tremendamente competitivo y hasta incluso ha ganado el partido. ¿Sabía que iba a ser este el Betis que se iba a ver hoy?
3: Es muy difícil decir si sabía, pero estaba muy convencido que iba a hacerlo, porque lo he visto ya, llevamos 7 años trabajando, ellos saben perfectamente la mentalidad que intentamos de inculcar en el equipo, ni agrandarse con las victorias, ni hacerse el araquiri con las derrotas, hay que saber analizar, saber que el fútbol cambia por 2 o 3 hechos puntuales en un partido, los marcadores cambian, pero el convencimiento de lo que es uno en el campo no cambia, la exigencia individual no cambia, la ambición de grupo se tiene que mantener exactamente con los traspiés que tienen todas las campañas, algunas veces positivo, otras veces negativo. Pero yo creo que este equipo ha demostrado muchas veces, como usted dice, que es difícil que tengamos 2 traspiés seguidos y si los tenemos nos levantamos por algo. Ha sido campaña bastante regular durante esta temporada.
1: El Betis, que de momento cosecha 3 victorias y 1 derrota en lo que llevamos de Liga, y lo próximo será en Champions el Lille, fuera de casa. Enseguida volvemos a la rueda de prensa de Pellegrini, a ver si nos dejamos algo interesante. Por cierto, ha hablado Bartra sobre la jugada del penalti precisamente. La norma, al menos, él se la sabía.
6: Bueno, de hecho, hace como varias jornadas atrás, creo que fue Gallá que hizo el saltito, y lo pregunté a un árbitro que tengo amigo de segunda vez desde hace que ya no están arbitrando, y me dijeron eso, que si tú estás, pero que no estás pisando, intentaba calcular cómo he podido, que es verdad que si la llegué a pegar un medio segundo antes o más tarde me hubiera pillado dentro, pero yo creo que ahí al final intenté aguantar todo lo que he podido con el pie ahí apoyado y sin pisarlo y me ha salido bien, pero es verdad que bueno, al final...
1: Vamos, que lo ha hecho a propósito Bartra y en este caso le ha salido bien. No sé, ¿qué os parece la jugada? Porque leyendo la norma como está leyendo Iturralde, no sé a vosotros, pero a mí no me queda claro si hay que repetirlo o no. Gallego.
7: Uf, no sé, yo la verdad es que alucino mucho que a estas alturas del siglo XXI no sepamos qué pasa con un penalti en esta jugada, de verdad. Lo último de todo el arbitraje general, con la normativa cambiando, las especificaciones y toda esa literatura confusa que hay alrededor de cada jugada, a mí es que me resulta alucinante. Yo tengo ya 58 años, llevo viendo fútbol toda la vida y jugándolo durante muchísimos años,

0: Y es increíble que no nos sepamos el reglamento. No sé si a alguien más le pasará, pero es que es una cosa inaudita.
1: No, y cuando pensamos que ya hemos visto todo, siempre aparece alguna cosa más para arrancar el rizo.
2: Y por ejemplo, Galle, escuchas explicar, que no me meto en el reglamento, que por eso soy Turralde, pero escuchas la explicación de la jugada de Bartra. Y parece que Bartra tiene claro que o por lo menos lo expresa bien, como en la norma. Yo escucho a Bartra y más o menos digo, pues, entiendo, pero no sé si en la realidad de lo que viene redactado en esa que tú lo has llamado literatura confusa, yo lo llamo perola infumable. O sea, yo no sé cómo se han podido juntar a redactar una norma que no somos capaces de interpretar. Entonces, yo escucho a Bartra y digo, ahí va, si parece que este que es central se lo sabe. Pero yo creo que tú no puedes redactar una norma. Ha dicho Iturralde, además, el Comité Técnico de Árbitros el martes le va a dar la razón, por darle la razón, pero podría no dársela, lo ha dicho así, textual, porque la norma no hay quien la entienda. Entonces tú no te puedes permitir el lujo de que hoy acabe el partido y que la gente aquí se acerque a preguntarte, oye, ¿qué ha pasado en el...? Porque han revisado el penalti, no saben si es por el pie del portero, no saben si es porque entra uno, no saben la proyección de los pies.
1: La pregunta es, si lo llegan a repetir, ¿también el martes le darían la razón al árbitro?
2: Se monta un quilombo.
1: Sí, claro.
3: También se, pero es que la clave es...
1: Pasase lo que pasase.
3: Pero es que está tan... Lo que ha dicho, la frase que ha dicho Gallego, es que es literatura confusa. Es decir, si el jugador está en el aire, su posición se determina por la proyección de la posición que tendrían los pies si estuvieran en contacto con el suelo. Entonces, ¿por qué coges la posición de un pie que está fuera y no la que del pie que está dentro? ¿Por qué cuenta más el pie que está fuera que no el pie que está dentro? Pero cuando tú en esa jugada, al tener esa posición, estás sacando una ventaja a la hora de llegar al balón.
4: Pero una cosa, Ito, perdona. ¿Cuántos trabajan en el comité de árbitros? ¿Cuántos hay ahí decidiendo las normas y poniendo esta literatura? Unos cuantos. Bueno,
3: a ver, trabajan muchos con talento, pocos.
4: Vale, pero cuando están redactando esa norma que ahora tenemos que interpretar, que ya es lo último que nos puede quedar ya, interpretar las normas, cuando la están redactando no se están dando cuenta de que el día que haya una jugada como la de hoy, nadie va a saber realmente qué es lo que hay que pitar y si es correcto o no lo que han pitado. Es que es una locura.
2: Es peor que eso, Pulido.
4: No puede ser tan difícil esto, hombre, tengo que hacerlo más fácil.
2: Pero que es peor que eso, no es que nadie lo sepa interpretar, es que pite lo que pite, el comité técnico de árbitro le va a decir,
1: claro,
2: está bien.
1: Por eso decía yo, y si lo llega a repetir, ¿le van a dar la razón al arbitraje? Sí, pues ya está.
3: Pero es que cogiendo, y lo vuelvo a repetir, cogiendo esta frase, tú puedes repetirlo y puedes no repetirlo. Porque te dice,
4: pero es que eso no puede ser.
3: En eso estamos de acuerdo, Julio, en eso estamos de acuerdo. Pero cuando te dice que si el jugador está en el aire, es decir, en este caso está en el aire, tiene parte cuerpo en el aire y un pie tiene pisando, pero todo el cuerpo lo tiene dentro. Su posición se determina por la proyección de la posición que tendrían los pies si estuvieran en contacto con el suelo.
1: Cuanto más lo lees, más me lío. O sea, menos me entero de.
4: Ahora, yo intentando aplicar la lógica, que veo que es complicado, viendo la norma, a mí repetir un penalti por eso, sea el Madrid, el Barça, el Atlético de Madrid, el Betis, el que sea, me parece una barbaridad. O sea, me parece una barbaridad que si el pie está, que si tal, que si no sé qué. O sea, te quiero decir, ha sido un paradón, ha sido.
1: ¿Sabes lo que pasa?
4: Un
1: que es el jugador, es el jugador que llega justo cuando Mbappé, en teoría, puede enganchar el rechace.
4: Sí, sí, pero
0: toda la vida es, si ha habido un jugador que ha entrado en el área antes de que tire y ese jugador despeja, se repite.
1: Que se aprovecha de eso, Pulido. Sí, pero, si no llega a hacer esa acción, no llega a la jugada.
4: He visto 20.000 veces la imagen porque hay un canal que la está repitiendo cada 3 segundos poniendo el foco en esa jugada. La he visto creo que 100 veces ya desde que ha terminado el partido. Yo sinceramente no veo que la acción sea lo suficientemente clara como para repetir el penalti. Es mi opinión, ¿eh? Y lo diría igual del Barça, del Atlético de Madrid. Y luego, escuchando a Iturralde, todavía tengo más dudas de
2: hombre,
4: que
2: si le va coge a ventaja, si coge ventaja.
4: Pero la ventaja coge, Antonio, si ves la imagen, es mínima, no, de verdad.
2: Sí,
4: mínima.
2: Como cuando estás
0: fuera de juego.
2: Como cuando estás fuera de juego, por medio pie.
1: Claro, la ventaja mínima es un fuera de juego por una uña. Pero es fuera de juego.
4: Sí, que sí, pues igual me parece, igual siempre he dicho aquí en este programa que me parece una barbaridad anular goles por fuera de juego por un milímetro. Me parece una barbaridad, también lo he dicho, o sea, no sé.
1: Por cierto, por completar...
2: De todas maneras...
1: Sí, dale y le pregunto a Iturralde.
2: No, por completar, no. Digo, de todas maneras, si quieres ahora nos metemos en harina, pero de todas maneras yo creo que... bueno, primero le recomiendo a Pulido que cambie de canal y luego...
4: no, hombre, es que hay que verlo todo.
2: Claro, pero
1: bueno,
2: luego
1: que
2: también...
1: No es necesario.
2: Luego lo que creo que hay que decirle a la gente es que... Si hoy la conclusión que saca Mourinho es que el Real Madrid ha perdido por el árbitro, pues está equivocado.
1: Ahora vamos con, o sea, eso, ahora vamos con eso.
2: Pero, está equivocado.
1: Pero ¿y tú? La jugada del gol anulado a Spitz, claro, es fuera de juego.
3: Sí, bueno, y ahora con el con el automático, ahora ya no hay factor humano. Ahora en cuanto ahí coge el frame la máquina y pone las líneas la máquina. Y era claro, ¿eh?
1: Sí, sí, era claro. Que no es en la jugada segunda, del remate, es en la primera, cuando hace la pared y devuelve la pelota, primera. Ahí es fuera de juego, claro, el jugador del Real Madrid. Gracias, Itu, un abrazo.
3: Un abrazo.
1: Benji, te veo muy callado, pero estarás contento, ¿no?
5: Sí, hombre, estoy contento, os estoy escuchando. Lo que sí está claro es que todos los futbolistas tienen que saber todo lo que ocurre. Porque es que había futbolistas, yo ni se había enterado estando en el campo, ¿eh? Sobre todo las normas, es que es súper, súper importante. Y hoy en día, con tantos cambios que hay que estáis hablando, creo que lo principal ahora mismo es que los futbolistas se sepan la norma.
1: Pero si es que ni con la norma, bueno, ni con la norma a la mano,
0: clase,
1: leyéndola.
0: Que vayan a clase 3 horas diarias, no, pero, para y que se estudie.
5: Pero mira Bartra cómo ha dicho con el árbitro, amigo suyo, de que se ha enterado, de qué tal. Es que...
0: Pero Benji, que no la sabemos ni nosotros ni Turralde, incluso ha tenido que dudar.
1: Ni leyéndola aquí ahora mismo salimos
5: de dudas. El futbolista tiene que saberlo, hombre, tiene que saberlo.
0: Pero bueno, que yo coincido con Romero en que sí, el penalti vamos a ver, es lamentable lo que ha pasado con el penalti, es lamentable que estemos hablando de si el pero el Madrid ha perdido porque ha fallado las ocasiones que ha tenido, ya está. Entre otras, un penalti que es decisivo y que lo ha fallado el para muchos mejor delantero del mundo, ¿no?
1: Correcto.
0: Yo creo que el Madrid ha sido en el cómputo general del partido superior, muy superior a la primera parte. La segunda parte se ha confundido, los cambios de Mourinho no han sido buenos, pero realmente creo que el Madrid pierde el partido hoy porque su delantero ha tenido 4 ocasiones y no las ha metido. La primera parte era para un 0-2 y te vas con 0-0. Y bueno, pues de eso hay que aprender, porque a lo mejor hay que tener más colmillo, hay que estar más concentrado, hay que enfadarse cuando uno falla porque el equipo necesita esos goles, ¿no? Por sí. ejemplo, yo creo que Spi cuando sale con más intención, con más sensación de que cada jugada es decisiva que, por ejemplo, Mbappé o Vinicius, que a veces...
1: O Tren, bueno, que, madre mía, vaya minutitos que
0: se
1: ha hecho.
0: Se estean un poco, ¿no? Pero sí, esto es el fútbol. Fallan las ocasiones, te hacen una... Pierdes el partido y te vas con cara de tonto.
6: Es que ya Spi no es un meritorio, ¿eh? Es que Spi no es un meritorio. O sea, yo la pregunta que le he hecho ya...
4: Pero no va a jugar, perder, Javi.
6: Efectivamente,
1: no,
6: tú,
1: no va a jugar.
6: No, no va a jugar, pero que te digo una cosa, que yo estoy de acuerdo, perfecto. Tiene que jugar Vinicius, Mbappé, si todos sabemos, Bellingham, todo perfecto. Y Bellingham está jugando bien y Mbappé hasta hoy la metía, hoy no la ha metido. Pero que es que Spi no es un meritorio, que es un jugador que todo lo hace bien. Y no le puedes dar solamente 6 minutos un día o 8, no, tienes que darle más. Tienes que darle más, creo, ¿eh? Y por eso le he preguntado a Mourinho, y Mourinho, por el gesto, hombre, sabemos todos que no va a quitar a... Porque luego Diomandé lo que ha hecho, pues ha hecho muy poquita cosa, la verdad, muy tímido. Pero Spi no, y Spi tienes que darle más.
1: Bueno, Diomandé ya puede espabilar porque la pasta que han soltado por él y de momento los minutos que ha hecho tampoco que sean como a tirar, decir, aquí estoy yo, tiro la puerta abajo y a partir de ahora voy a ser
6: no.
1: indiscutible.
6: No, yo en otros partidos no me atrevería porque ha jugado nada, pero hoy ha jugado un ratito y es que no ha pedido la pelota.
1: Por eso.
6: O sea, es que la pedía y la devolvía de primera. Y claro, o sea, que es difícil, ¿eh? El Madrid lo dijo Mourinho, el Madrid es un toro, el precio es el precio, llegar y ser suplente.
1: Sí, pero
6: lo
1: que no es culpa de Diomandé lo del precio, pero no, siempre pesa, Pee, ¿eh? Eso pesa.
6: No, que sale Pee 6 minutos, claro. Y ha tenido un remate de cabeza, un gol a la media vuelta, una que ha dejado de espaldas a Kylian Mbappé. Quiero decir que, bien malo regular, tiene incidencia en el partido. Sale Diomandé 15 y no toca la pelota.
1: Cero. Y lo de Tren, ahora, vamos, madre mía.
4: Lo que no es normal es que un delantero como Mbappé falle los goles que ha fallado hoy, ¿no? Y yo estaba de acuerdo con Gallego. O sea, yo creo que el análisis del partido pasa por la falta de acierto hoy del Real Madrid. A mí me ha gustado el Madrid. O sea, creo que ha controlado el partido. Creo que el Betis sí que es verdad que ha sido competitivo.
6: La segunda parte eso, menos.
4: Sí, en la segunda parte menos, pero creo que ha sido superior al Betis. Creo que el Betis ha sido competitivo y por eso se ha llevado al partido. Pero es que yo no tengo el data, como dice Mourinho, pero creo que han sido 6-7 ocasiones claras de gol y de ellas muchas de Mbappé, ¿no? Que lo más normal es que las marque, ¿no? Incluido el penalti que ha fallado, ¿no? O sea, yo creo que el equipo... Yo creo que tiene más intensidad, tiene más movilidad, creo que ha mejorado en estrategia a balón parado, ha tenido varias ocasiones a balón parado, creo que están mejorando jugadores su versión, entre ellos claramente Arda Güler, que no entiendo por qué ha sido cambiado a pesar de que tuviera una tarjeta amarilla. Hausen también creo que está mejorando.
6: No, a pesar de que tuviera una tarjeta amarilla. No, a pesar de que
1: tuviera una de ver la segunda.
6: Te lo he dicho, Mourinho.
4: Sí, lo ha dicho, claro, por eso, no, sí. Es que yo lo hubiese aguantado en el
6: Mourinho,
4: campo.
6: Y luego ha dicho otra cosa, que lo ha visto cansado. Eso lo ha dicho Mourinho, yo no lo he visto cansado.
4: Siempre lo ve cansado y siempre lo cambia.
6: No, es que siempre lo ve cansado porque si no tiene que quitar a Vinicius o Mbappé. Claro, que no hay que darle muchas más vueltas a esto.
4: Que tiene más facilidad de ver cansado a Güler cuando ha sido el mejor del partido y creo que está siendo uno de los mejores del Real Madrid. La versión de Hausen también es buena, eso es lo positivo. Y luego está lo negativo, que es Vinicius, que sigue fuera de su mejor forma. Y lo de Diomandé, que yo estoy de acuerdo también. O sea, creo que hoy ya ha jugado un tramo de partido importante. Y es que no tiene ninguna incidencia en el juego de ataque del Real Madrid, o sea, no tiene esa incidencia que debe tener un futbolista que por el que se ha pagado la cantidad de dinero que se ha pagado, ¿no?
1: Ahora os sigo preguntando, pero ahora voy contigo, Gallego. Pero Ronquillo, ¿acabó la rueda de prensa de Pellegrini y nos hemos perdido algo?
7: Bueno, nada, que le ha encantado Troy Parrott, que no es fácil llegar a un fútbol como el de la Liga Española y hacerlo en casa con gol ante un equipo como el Real Madrid, que lo valora mucho, que Facundo Bernal poco a poco será ese jugador que se va adaptando al fútbol europeo y le va a dar muchas cosas al Betis. Y en torno al arbitraje, porque se le ha preguntado también, dice que no cree que haya tenido incidencia ninguna en el marcador y que sí, el Betis ha tenido un acierto, que es el que hemos visto para que el equipo se vaya de aquí ganando hoy los tres puntos, y el Real Madrid en cambio, que también lo ha buscado y que podía haber empatado perfectamente, no ha tenido ese acierto en el día de hoy, pero ha sido un partido muy competido por parte del Betis y él sabía que el equipo, después del tropiezo tremendo de la pasada jornada, se iba a levantar hoy.
1: Sí, grandes sensaciones para el Betis de cara al debut en Chambrios. Gracias, Ronqui, abrazo.
7: Abrazo, buenas noches.
1: Decías, Galle.
0: No, yo quería decir que lo mismo que dijimos en las tres primeras jornadas, que el Madrid había mejorado en la actitud, en que había otra disposición en el equipo, yo creo que eso se ha cumplido hoy en parte, sobre todo en el primer tiempo, pero parece que, por ejemplo, Vinicius se pone las pilas cuando ya llega el momento de la urgencia, y lo que necesita el Madrid es que, porque el Madrid tampoco está para 10, ni para 9, ni para 8.5, entonces lo que necesita es que las ocasiones que tengas, tienes que meterlas, y si las ocasiones son en el minuto 15 de la primera parte y las fallas, o no estás concentrado en el minuto 15 de la primera parte, tienes que cabrearte, porque los grandes futbolistas, qué sé yo, Cristiano Ronaldo estaba preparado para el gol en el minuto 1 de partido, y si fallaba una ocasión en el minuto 2, ya estaba cabreadísimo porque sabía que la tenía que meter. Y yo eso en Vinicius y en Mbappé no lo veo. Pierden una ocasión y hay una sonrisa de uy, ¿qué pasa? No pasa nada. Sí pasa. Y te ha pasado hoy. Porque como tu equipo no está de 10, tienes que aprovechar todo lo que tienes si no te arriesgas a que te pase lo que te ha pasado.
1: Bueno.
0: Que el equipo da un buen tono general, pero te vas con una derrota a casa. Entonces yo creo que
6: ¿Sabe, Gallego, yo la sensación que tengo de eso que cuentas, que creo que es tal cual? Que tenían ellos en el campo lo que ha dicho Mourinho en la rueda de prensa, que ellos pensaban que eso iba a llegar y que iban a ganar el partido,
1: que iba a caer,
6: o sea, que no se esperaban palmar este partido, que eso que ha dicho Mourinho en rueda de prensa, no sé, que lo sabrá cuando vea el partido en la segunda parte, verá, por ejemplo, que la jugada es una acción a balón parado muy mal defendida, que hace un paradón Courtois, se duerme la defensa y le dejan solo a Parrott, que entra en el rechace, que eso te puede ganar la acción el delantero, pero es que estaba absolutamente solo. Por poner un ejemplo. Pero yo he tenido esa sensación que tú en el campo, de decir, no han matado el partido porque piensan que lo va a matar, y al final hay un día que no lo matas. Este ha sido el día.
4: ¿Pero a ti te gustó más la versión del Madrid frente al Español o la de hoy? Ganando el partido del Español.
6: No es tan diferente, No es tan diferente.
4: No, es que a mí me ha gustado más la versión del Madrid de hoy.
6: Pero te voy a decir una cosa.
4: Mucho más la de hoy perdiendo que el otro día ganando.
6: Siempre he defendido a Vinicius, Siempre he defendido, y no quiero culpar a Vinicius de que el Madrid haya perdido hoy aquí. Pero sí que tiene parte de culpa. O sea, Vinicius no puede salir solamente pedir el balón, se mosquea con los compañeros porque no le pasan el baloncito, y yo protagonista.
1: Es verdad que a él le hacen el penalti. Y te provoca el penalti.
6: Hombre, claro, pero es que Vinicius, Yago, pero
1: su partido no se le bueno. Es
6: que su partido con esto no te da. Con esto no te da. Con chispazos no te da. Es lo que te quiero decir, que con chispazos hoy has palmado. Y más que chispazos, que yo creo que Mourinho, teniendo en cuenta si nadie, porque luego hay mucho, pues claro, igual es tanto el día viendo el canal ese que ve Pulido. Pero no, nadie dice, no, Vinicius tiene que ser suplente, si nadie dice eso. Pero lo que sí teníamos la sensación a principio de temporada, que Mourinho venía, este es el Madrid de Mbappé,
2: Quiero decir, Mbappé es el que es intocable, y además sus goles le respaldan, y Mourinho venía para que Mbappé y Vinicius mezclaran mejor. De momento están en el proceso, pero siguen mezclando regular. Venía para que Vinicius fuera más solidario cuando la pelota la tiene el contrario. Hoy ha habido un momento que a Cucurella es que no le echaba ni una mano, ha tenido que ir Valverde al lateral porque no echaba una mano. Y luego también venía por si había un momento en el que Vinicius pedía una reacción de banquillo, como hoy claramente la estaba pidiendo, aunque luego haya provocado el penalti, decir en el 60, Vini, hoy no es tu día. Y tampoco lo hemos visto. Entonces, claro, ese es el run-run.
0: Sí. Es más, yo estoy de acuerdo. Y yo
1: un
0: creo
1: minuto para la disco, Galle, dale.
0: Yo creo que Mourinho ha venido también para decirle a Vinicius durante el partido, me cago en la mar, baja aquí, no sé cuánto, y para decirle a Mbappé, Kylian, en la que has tenido, hay que meterla. No tienes que hacer ese remate como si estuvieras en un entrenamiento. No, esa la clavas a la escuadra, que estás solo con un defensa en la portería. Para eso también ha venido Mourinho.
4: A la vuelta hablamos de la versión de Mourinho, ¿no? En rueda de prensa, ¿no?
1: Eso, ahí quería terminar con
4: es
1: eso.
4: Que quería escuchar yo a Gallego y a Romero con esto.
1: Y hablamos también.
4: Tengo curiosidad.
2: Yo ya lo he dicho. Lo he
4: tengo
2: dicho.
4: Curiosidad ya. Por escuchar a Gallego y a Romero sobre la versión de Mourinho de hoy en rueda de prensa.
1: A la vuelta de publicidad. Venga.
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13: 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Al principio eran mordiscos mínimos, cariñosos, que apenas me provocaban un agradable cosquilleo. 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
8: Seguimos analizando la derrota hoy del Real Madrid, lo que es lo mismo la victoria del Betis, y una rueda de prensa en el que a José Mourinho se le ha empezado a ver un poquito las costuritas. Venía un poquito más en estado zen, momento chill que decía hoy Javier Arraez durante la retransmisión, pero en rueda de prensa, mensajito para aquí, mensajito para allá, ha habido para los jugadores del Betis, que si la ambulancia...
9: Bueno, es verdad una cosa, que si uno estaba muerto... La primera entrada que recibe Valverde es tarjeta. Yo le he seguido a Valverde, es una tarjeta clara. Con eso no quiero decir que influya el árbitro en el resultado. O sea, es que lo que ha influido es que Mbappé no la ha metido. Ya está, esto es así de sencillo. Es la vida y es el fútbol. Pero es verdad que en la primera y en la segunda, ahí pues, y la de Guller la primera no es, y la segunda es claramente amarilla. Se ha equivocado doblemente el colegiado Hernández Hernández.
8: Romero, este Mourinho en rueda de prensa nos recuerda un poquito más el de hace unos años, ¿eh?
10: Bueno, todavía no voy a ser tan radical como Pulido, y además el papel de ventajista no le pega porque ya...
11: No, ventajista no. Yo dije no, anoche una cosa y 24 claro, horas no, después
10: yo,
11: se ha cumplido.
10: Yo también lo digo. Digo, ha enseñado la patita. Sí, digo, si sí, alguien sí, considera sí. que el Real Madrid hoy ha perdido por el árbitro, se equivoca. Digo que para mí hay una acción en la que él tiene toda la razón, pero no porque Valverde sea naif, sino porque acaba de empezar el partido. La primera acción del partido es una cartulina amarilla. No recuerdo a qué futbolista del Real Betis se la perdona, pero es primera Isotón. Pero la acción más al margen del penalti, que no la podemos explicar porque Iturralde no ha sido capaz en el buen sentido. La acción más polémica es segunda amarilla Guller. La segunda amarilla Guller es de libro. Ahora dicen, ¿la primera te parece? A mí no me lo parece. Pero la segunda se la perdona.
11: Estamos hablando de la versión de Mourinho en la rueda de prensa.
10: No te estoy diciendo
11: si lleva razón o no lleva razón.
10: No, estoy analizando eso. Y luego no me gusta. Claro que, lo peor para mí, y tu Turralde te iba a llamar, Pulido, no, de la rueda de prensa, es tirar la piedra y esconder la mano, y el tono condescendiente con los jugadores del Betis. A mí no me gusta nada el tono condescendiente de ese chico, son muy inteligentes, se han hecho el muerto. El Betis es un equipo profesional. El Betis es un equipo profesional, es igual de ingenuo o listo que los jugadores del Betis, o sea, que los jugadores del Madrid. Y repito, al que se ha referido como ese chico es precisamente Fran García, que es un ejemplo de canterano del Real Madrid. O sea, vamos a tratar a los jugadores del Betis como lo que son, profesionales.
8: Galle, ¿qué te ha parecido a ti, Mourinho?
0: Lo único que tenía razón Mourinho, pero que evidentemente ni él mismo ha dicho, no puede, una tarjeta amarilla no puede servir para justificar nada cuando has perdido. Que es en la primera cartulina amarilla de Guller, que para mí no era cartulina amarilla, y que ese jugador se fuera con una amarilla al descanso, que eso te condiciona mucho, que hasta a punto de costarle la segunda, ¿no? Pero lo que a mí no me ha gustado ha sido la frase de el Betis ha salido a empatar y ha ganado. Bueno, pero vamos a ver, aquí, ¿qué quieres?
8: La toca el gordo, ha dicho.
0: Que contra el Madrid, pues claro, pues va a haber muchos equipos que salgan a empatar y ganen, evidentemente, y eso es tan lícito como lo que como otra cosa. Tú lo que tienes que decir es que tu equipo no ha transformado el buen juego de la primera parte en goles y que hay que espabilar, y que luego el fútbol tiene estas cosas. ¿Cuántos partidos habrá ganado Mourinho sin haberlo merecido? Pues seguramente muchos, porque ese es el fútbol. Y el Madrid no puede arriesgarse, y para no arriesgarte a que te ganen un partido, lo que tienes que hacer es machacar cuando estás en ello, ¿no? Y bueno, sí ha enseñado la patita un poco Mourinho, porque yo creo que le hubiera gustado rajar un poco más del árbitro por esa cartulina también amarilla que le ha sacado rápidamente cuando le estaba diciendo a Fran García no te tires y no te revuelques, pero él todavía está contenido.
11: ¿Ya no te parece una versión tan afable como te parecía ayer?
0: No. Yo sigo pensando que es de especial Bambi todavía.
11: Estamos ante la versión sibilina de Mourinho, que todavía es peor que la anterior, porque antes le veías venir y claramente pues te decía las cosas de la manera tan a veces agresiva en las que lo decía, etcétera. Pero es que ahora está en su versión sibilina. O sea, porque os recuerdo que esta noche ha llamado naif a sus jugadores. Sí. Se ha dicho que son unos blandos y los ha comparado con los jugadores del Betis, que los del Betis sí hacen lo que tienen que hacer y los suyos, como son naif...
9: Para mí eso es lo peor de la rueda de prensa, con mucha diferencia.
11: Eso es muy grave.
9: Tanto como muy grave, bueno, yo creo que es mentira.
11: Me parece grave, pero bueno.
9: Yo creo que es mentira. Porque, repito, llamar naif o ingenuo a Mbappé, Vinicius, Bellingham, Valverde, Bernardo Silva, Konaté, pues es luego, intentar tomarnos el pelo.
11: Luego dice, no, yo no he visto las jugadas, pero igual luego cambio de versión, dice. O sea, cuando luego las vea, igual cambio de versión. Como ahora no las he visto, no puedo decir. Pero sí que digo que la amarilla, que Güler, que tal. Luego, ese chico...
9: Bueno,
11: la
9: pero Pulido, en eso vamos a ser desprecio, a todos los entrenadores que palman con una polémica rajan de los árbitros.
11: Bueno, todos.
9: Me parece que el único que
11: sí,
9: que
11: pero no, es que él iba de que no iba a
9: entrar al Villarreal
11: pero,
9: el del Rayo,
11: pero es que vosotros pensabais que no lo iba a hacer. O sea, vosotros anoche decíais que estaba en una versión tranquila, zen, chill, y resulta que 24 horas después, a la primera curva, que es una curva pequeña, por cierto,
9: una curvita,
11: porque el Madrid ha jugado bien hoy, ha jugado bien y ha merecido ganar para mí. Una primera curva, ya en una primera curva, ya se empieza a ver el Mourinho verdadero.
9: Esto hace 13 años hubiera sido diferente, lo que te quiere decir Gallego.
11: Ahora es sibilino.
9: Bueno, es peor porque tú tienes tan regado eso y ya para cambiarte de eso va a ser difícil. Para mí lo peor es la comparación con los jugadores del Betis, sin duda.
12: Está feo.
9: Sin duda.
12: Sí.
11: Y el desprecio al Betis diciendo el Betis ha jugado a empatar y le ha tocado el gordo. O sea, eso es un desprecio a un equipo que ha competido y que ha ganado porque ha competido. Vamos, es una falta de respeto.
9: Está muy bien la rueda de prensa, pero que aquí Mourinho ha venido para ganar partidos. O sea, que esto me parece muy bien, que hablemos de la rueda de prensa, que es un tema maravilloso, y yo estoy en ella, si le pregunto y él está, pues como es él, pero que tiene un gen y cuando tenga que decir algo lo dirá seguro, porque es así él, para el modo de ver no le viene bien, pero bueno, es así y pues algún día lo hará, pero que el Madrid, aquí ha venido Mourinho para ganar partidos, y hoy ha palmado porque Mbappé no ha clavado dos, un penalti y otra que ha tenido, y te cuento que para el martes lo de Cucurella son calambres, o sea que yo no lo descartaría, son calambres, ha dicho Mourinho, y que la baja de Bernardo Silva, de Camavinga y de Güler en el centro del campo, lo normal es que meta ahí a Trent Alexander-Arnold con Valverde, porque no tiene más jugadores.
12: Romero, ¿qué esperas tú para el debut en Champions?
9: Bueno, yo es que primero quiero ver lo que hace en el centro del campo, porque con los tres que no pueden jugar, Tchouaméni, que parece que no va a estar tampoco, pues tiene ahí una historia. Diomandé no termina de tirar la puerta para ser titular, pero a lo mejor no le queda otro remedio que meter ahí a Diomandé para poder retrasar a Bellingham y que si no, ¿quién va a poner en el centro del campo? Es que no tiene mucho
13: a
9: más.
13: A Tren puede poner.
9: Yo creo que si te pones en el primer partido de la Liga de Campeones doblando el lateral, no lo termino de ver. Sería una solución, pero no termino de ver. Yo creo que va a retrasar la posición de Bellingham y tiene la opción de meter en la derecha, pues o tiene a Brahim o tiene a Diomandé, ¿no? Pero tengo curiosidad por eso. Y luego tengo la misma sensación siempre. El Real Madrid, cuando juega en Liga de Campeones, es favorito y seguramente le complique más la vida o le ha complicado más la vida hoy el Betis aquí en la Cartuja, haciendo su partido, de lo que se la va a complicar el Inter de Milán el martes en el Bernabéu.
12: Pulido, ¿qué esperas tú?
11: Sí, yo creo que va a retrasar a Bellingham, ¿no? Yo creo que es lo más natural jugar con Bellingham y con Valverde en el centro del campo, y luego tiene la opción de Diomandé, de Brahim, tiene varias opciones por la derecha y luego Vinicius Mbappé arriba, ¿no? Yo creo que esa va a ser la solución, ¿no? Pero vamos a ver también cómo hace la digestión Mourinho de esta primera curva. O sea, ya le hemos visto en rueda de prensa y hemos visto su versión real en rueda de prensa. Vamos a ver cómo hace la digestión interna de esta primera derrota, porque hasta ahora todo iba rodado, los resultados le respaldaban, y vamos a ver de cara al partido del martes cómo hace esa digestión, aunque yo creo, insisto, que el Madrid hoy no ha merecido perder el partido.
8: Veremos qué Real Madrid vemos en el debut de Champions contra el Inter de Milán. Romero Herráez, buen viaje de vuelta, un abrazo a los dos.
10: Venga, cuidado. Hola, chao, tías. Pulido. Cambia Pulido. De canal, Pulido. Cambia de canal.
11: Un abrazo fuerte. No, lo veo todo, yo lo veo
8: Pulido,
11: todo.
8: Pulido, Gallego, a los dos, un abrazo fuerte. Benji, el Betis a lo suyo. Hoy tres puntitos que le vienen muy bien, que la derrota contra Levante dolió y mucho. Metido en la parte de arriba y sobre todo con la moral por las nubes para el debut en Champions,
13: Pues sí, ya verdad que después de la derrota de 5 que le ha metido el Levante, yo creo que el partido de hoy ha resistido como ha podido. Es cierto que el Madrid ha estado muchísimo mejor, pero bueno, lo importante del Betis era no encajar goles.
8: Claro.
13: Y para mí el portero, Álvaro Valles, lleva ya una trayectoria desde el año pasado importante, que está salvando muchísimos puntos, ¿no?
8: Y además necesita el Betis...
13: una gran noticia, que es el fichaje...
8: Digo que necesita el Betis que se consolide por fin un portero que esté durante un tiempo largo, porque lleva un portero Adrián dos o tres temporadas, que si Rui dos temporadas, necesita un portero que esté 8 o 10 temporadas seguidas.
13: Sí.
8: Y a lo mejor Valles está en disposición de poder hacerlo, ¿eh?
13: Sí, siempre que ha pasado algo ha sido que el portero se ha lesionado. Y ese ha sido el problema que ha tenido el Betis. Bueno, pues ha encontrado a Álvaro Valles, que se la ha trabajado y se la ha currado. Y realmente, bueno, también una buena noticia, que es Parrio, ¿no? El jugador irlandés. Yo lo vi en Valencia, me gustó mucho. Le vi el otro día, aunque no estuvo tampoco muy bien. Pero hoy, fíjate, es que se las busca, se recrea, es un luchador. Y yo creo que es un goleador nato. Yo creo que va a jugar titular para mí el martes en la Champions. Y luego... los minutos de Isco, bueno, pues Isco va sumando poco a poco físicamente.
8: Le falta todavía.
13: Es importante, le falta todavía. Pero lo más importante ya ahora mismo de Isco es que siga sumando minutos y que no le duela, que no tenga ningún tipo de problema ni de recaída. Creo que es lo más importante. Y para mí, bueno, pues hoy Anthony, por ejemplo, no ha estado fino, no ha estado bien. Bueno, pero el equipo realmente coge mucha energía después de esta victoria. Hombre, que 4 partidos, 9 puntos... está muy bien el arranque.
8: Y tanto, sí, además menos el partido contra Levante, dejando buenas sensaciones en el resto de partidos, y como digo, con la ilusionante Champions que arranca para el Betis el próximo martes, que juega en el campo del Lille, así que lo contaremos. Gracias, Benji, enhorabuena, un abrazo.
13: Un abrazo a vosotros.
8: Además, analizamos el resto de partidos que tenemos mañana, como por ejemplo el clásico que tenemos a las 4:15 en San Mamés. Se miden el Athletic Club y el Atlético de Madrid. Pedro Fullana, ¿qué tal? Muy buenas.
14: Yago de Vega, buenas noches.
8: Diego González, ¿qué tal? Muy buenas.
15: ¿Cómo estás, Yago?
8: Fullana, va Julián Álvarez, en principio banquillo, ¿no?
14: Sí, ha viajado hasta Bilbao con la expedición. Decía el Cholo esta mañana que está mucho mejor después del cierre de mercado, entrenando, y que le ve mucho más metido, que ha mejorado, y por tanto por eso entra en la lista de convocados de cara al partido de mañana. Por eso ha viajado con la expedición hasta aquí, hasta Bilbao. Y luego ya otra cosa es lo de jugar más complicado, porque todo esto que ha pasado evidentemente le ha pasado factura. Esperamos prácticamente el mismo 11 que vimos en Sevilla hace unos días, con Baena como referencia ofensiva, flanqueado por Lookman y por Kangin Lee. Pero hablando de Julián Álvarez, hoy el Cholo ha hablado bastante claro sobre todo lo que ha pasado este verano, sobre todo para decirle a Julián que es esta la oportunidad perfecta para mejorar muchas cosas en su vida.
16: Para mí la vida está llena de oportunidades, y posiblemente esta es una oportunidad que se le presenta a Julián para ajustar un montón de situaciones en su vida. Creo que nos pasamos todo el tiempo aprendiendo, y desgraciadamente nos pasamos muchísimo tiempo juzgando. Y todos juzgamos. ¿Por qué? ¿Por qué esto? ¿Por qué esto? ¿Por qué lo otro? Hay que juzgar menos y preocuparse más en aprender. El paso para mí que seguramente le dará en su vida es aprendizaje puro, y tiene la oportunidad de en todas estas situaciones que tendrá que resolver internamente, lo hagan mejor a él y que nosotros lo veamos feliz, porque eso es lo que queremos, que esté bien, que esté contento y que obviamente nos dé goles.
14: De momento, goles no da, porque todavía no ha tenido casi la oportunidad, pero sí, al menos, se está viendo entrenar mucho mejor en estos días. Vamos a ver si esto también se traduce en cuanto a su rendimiento en el campo, en el momento que pueda salir a jugar. Ya digo, mañana en principio será más en la segunda parte. En cuanto al equipo, no está Sorloth por lesión, no ha viajado con el equipo Obed Vargas, porque en los últimos días ha estado más pensando en una posible salida que en el Atlético de Madrid, por eso el Cholo no lo ha metido en la lista de convocados. Y en cuanto al once, lo que te decía, arriba los delanteros van a ser Baena, Lukman con Kangin Lee, esperamos a Hulman en el centro del campo con Barrios, y en defensa pues prácticamente los mismos del partido anterior en Sevilla, con Juliano, con Llorente, con Pubill, Janko y con Grimaldo. Por tanto, diríamos que el once de gala a falta de Julián Álvarez.
8: Diego, ¿cómo está el equipo de Terzic, que ha empezado, por qué no decirlo, con dudas la temporada?
15: Pues, qué duda cabe que ahora mismo lo que va a ocurrir mañana primero, Yago, es que va a ser un partido que va a medir de verdad, ¿no?, al Atleti, porque hasta ahora el partido contra Sevilla, condicionado por la lesión por la sanción de Yuri, por esa sí. roja a los 10 minutos, luego llegó el partido del Barça y luego ganó en Vigo, ¿no? Así que mañana yo creo que sí es cierto que vamos a ver al Atleti de verdad. Y bueno, pues tras ese fallido estreno en Samamés ante Sevilla, lo que espera Samamés es que tenga continuidad la gran primera parte de Vigo, ¿no? Es lo que cree Samamés, es lo que quiere Samamés y es lo que quiere Terzic, que bueno, pues hoy no ha concentrado a sus jugadores, se ha quedado para desayunar mañana todos juntos, y lo que sí tiene claro ahora mismo el Athletic, Terzic y todo el mundo es que hay gente ya intocable como Ruiz de Galarreta en el centro del campo, como Laporte, como Unai Simón con este nuevo entrenador, que ha dicho que Sanzet pues dice que va a ser su liga este año, y luego aparte de eso, Yago, con gente como que ha suspendido un poco a todo el mundo, ¿no? Porque quiero decir al principio de verano que Terzic iba a echar de menos más la baja de Canales, que no puede jugar mañana por una lesión leve, pero que le va a impedir jugar mañana, que por ejemplo la ausencia de Vivian desde el principio de temporada, ¿no? Bien tapado por Gerard y Paredes y Laporte, ¿no? Pero está claro que ahora mismo lo que es todavía un equipo en construcción, que está dando ya los primeros pasos y que contra el otro día, contra el Celta de Vigo, perdón, pues hizo una gran primera parte y es lo que espera mañana ver Samamés. Y si ya te he hablado de elogios sobre todos los jugadores de Athletic, a Terzic, que le conoce bien a Simeone de su paso por Europa, también le ha pues regalado un poco los oídos, dice que tiene un gran respeto por él, y luego ha hablado así del Atlético Madrid y del partido que espera mañana.
17: Si juegas contra un equipo fuerte como el Atlético o contra un equipo que es muy dominante, a veces hay momentos en los que no puedes ver todos los principios de juego que te gustaría, pero ahí es donde queremos mejorar, reducir la cantidad de momentos en los que sufrimos y estar más tiempo en situaciones en las que podamos jugar como el equipo fuerte que queremos ser.
8: Dos apuntes extradeportivos en el Atlético de Madrid. Fullana, viaje de Gilmarín a Ruanda, donde ha bautizado un bebé gorila.
14: Sí, ya sabes que Visit Ruanda es uno de los patrocinadores importantes del Atlético de Madrid y es una de las iniciativas en este caso que también ha tenido que hacer el CEO del Atlético de Madrid para viajar con el patrocinador, para estar en este país que tan importante ahora es en la aportación económica de este Atlético de Madrid. Y bueno, ya sabes que dentro de las diferentes culturas allí pues se destila mucho poner nombre a los gorilas, y ha sido lo que le ha tocado hacer hoy a Gilmarín, que le hemos visto ataviado con una indumentaria típica del país. Bueno, una imagen un poco sorprendente, por decirlo de alguna manera, de Gilmarín,
8: está bien,
14: que estamos acostumbrados a verle con americana y con corbata, y le hemos visto hoy con ese vestido prácticamente de color turquesa.
8: Sí, es algo más regional de la zona de Ruanda, y va vestido para la ocasión, hombre, como tiene que ser.
14: Sí, sí.
8: Eso en el Atlético de Madrid, y en el Athletic hay lío, Diego, con el tema de las invitaciones a los exjugadores, a los veteranos del Athletic, ¿no?
15: Sí, ha sido una semana de mucho ruido, la verdad, después de que el presidente y la junta directiva decidiesen retirarles las invitaciones a todo el mundo, ¿eh? A jugadores actuales de la primera plantilla, jugadoras de la primera plantilla femenina, expresidentes, que son 8 los que hay, exjugadores, exjugadoras, veteranos, empleados, a todo el mundo. Ha dicho que hay que rentabilizar, hay que monetizar en este momento el club. No sabemos si está pasando una mala racha o no, y no lo están diciendo, pero está económicamente rentabilizando o quiere rentabilizar unas 400 entradas, que son las que más o menos se cifran en cuanto a invitaciones. De hecho, fíjate, mañana el Atlético de Madrid solamente tiene 30 entradas a su disposición en Samamés.
8: En
15: 30.
8: Fin.
15: 30. Y ha sido una semana, como digo, de mucho ruido, mucha queja, mucha protesta, y vamos a ver lo que dice mañana Samamés.
8: Pues veremos qué es lo que dice mañana Samamés, que desde luego va a opinar con respecto a lo que está sucediendo en el Athletic Club. Gracias a los dos, un abrazo.
15: Otra, hasta luego.
8: Además,
14: abrazo, buenas noches.
8: Analizamos el resto de partidos que tenemos para mañana a las 9 de la noche, Villarreal Deportivo La Coruña. Xavi, Isidro, ¿qué tal? Muy buenas.
18: ¿Qué tal, Yago? Buenas noches. Se espera mañana un buen partido en el Estadio de la Cerámica entre el Villarreal y el Deportivo de La Coruña, entre un Villarreal que no ha arrancado bien la temporada, después de sumar solo 2 puntos de 9 el equipo de Íñigo Pérez necesita ganar, llega con cierta ansiedad y más teniendo en cuenta que el martes que viene debuta en la Liga de Campeones, vuelve a jugar en casa por primera vez esta temporada después de haber jugado 3 partidos a domicilio y necesita ganar si no queremos empezar a hablar de un inicio de temporada preocupante en el Villarreal. Todo lo contrario el Deportivo de La Coruña, que ha regresado a Primera División, que lo ha hecho con buenos resultados, 2 empates, 1 victoria y con una serie de fichajes que desde luego le pueden dar un plus en esta máxima categoría. En lo deportivo, en el Villarreal no va a estar Juan Foyt, es la única baja, el internacional argentino por una lesión muscular no va a estar y eso va a dar entrada seguramente en el 11 a Pau Navarro o a Logan Costa. Podría haber rotaciones, ha dejado entrever Íñigo que podría haber cambios en el equipo pensando en ese partido del martes en Alemania frente al Borussia. Por su parte, en el deportivo, ojo que entran en la convocatoria 2 de los flamantes fichajes, Casado y Jiménez, a los que Hidalgo ve bien para jugar, aunque no han viajado por sanción, Altimir, Alex del Villarreal y tampoco Adama Traoré, quien todavía no está en las mejores condiciones. Se espera un buen partido a las 9 de la noche en la Cerámica, Villarreal Deportivo de La Coruña.
8: Gracias, Hidro, hasta mañana. Y además a las 6:30 de la tarde le dijo que no la Liga a aplazar el partido al Rayo Vallecano, así que tendrá que jugar en Butarque contra el Racing de Santander. Oscar Ejido, muy buenas.
19: Pues finalmente se juega, Yago, buenas noches. La Liga de Estimado esta mañana el aplazamiento del partido que solicitó el Rayo el jueves por la tarde. Finalmente se juega a las 6:30 en Butarque, tal y como estaba previsto desde el inicio, porque el Rayo eligió el estadio del Lega como estadio alternativo solamente para este partido. Además, es noticia que a las 4:45, horas antes del partido, hay convocada por las peñas del Rayo una manifestación en Vallecas que va de la asamblea al estadio para protestar contra la gestión de Martín Presa y también para pedir la dimisión del presidente. Es también un llamamiento a dejar Butarque vacío y que nadie, ningún socio del Rayo, vaya al partido. Y en lo deportivo hay que contar que no está Isi Palazón, no está Luis Felipe, es baja batalla y en el Rayo vuelve Ratio al 11 titular después de no haber salido el martes en el mercado. Y en el Racing son baja Iker Luque por sanción, es baja Andrés Martín por lesión y vuelve al centro de la defensa Pedro Felipe.
8: 12:38, nos esperan Ramón Besa y Manuel Javois, venga.
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4: Como portavoz de todos los oyentes del Todo por la Radio, vas a poner nota. ¿Con quién empiezas?
5: Sheila. Desperdiciada. Una sección de música clásica en el TXR es como poner a Messi en el Sestao.
4: Bueno, un 6 y medio. Un respeto al Sestao y un saludo a la gente del Sestao. Alfonso Cardenal.
5: Desubicado, Alfonso, de verdad. Tu sección es para Radio 3, no para estos gañanes. Un 6.
4: Iñaki de la Torre.
5: Desmotivado. Antes por lo menos traía la guitarrita. Ahora ya ni eso llega cuando le da la gana. ¿Vale?
4: Emma Vallespinos.
5: Innecesaria, lo siento. Sí, Emma, si escucho el TXR es precisamente porque no tengo ganas de leer libritos. No tengo claro. Ganas, y menos de humor. Así que un 6 y medio.
4: Marta Esteves, rápido.
5: Tendenciosa, se le nota mucho que todo lo que dice se lo ha escrito Florentino Pérez. Un 6.
4: Mario Panadero.
5: Quejica, que si no encuentra piso, que si le gusta poco, que si trabaja como un mulo, que si no llegan los trenes a su casa.
4: Pues y
5: no,
4: técnicos.
5: Tienen el poder en sus manos y no lo usan. Más de un día podrían haberle cerrado el micro a todos.
4: Y no lo han hecho.
5: Decepción.
4: Decepción. Bueno, se ha quedado a gusto, Cosme, por lo menos.
5: Yo sí, lo volveré a hacer.
4: Pues
5: sí.
4: Muchas gracias. Un aplauso para Cosme.
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1: Es viernes, nueva temporada, pero no hay que perder las buenas costumbres. Y mira, yo que ya echaba de menos charlar con Ramón Besa y con Manuel Javois. No me voy a quejar, he estado muy bien de vacaciones, las cosas como son, un mesecito muy bien aprovechado, pero echaba de menos charlar con Ramón y con Manuel. Hola Ramón, ¿qué tal? Buenas.
2: Muy buenas noches, nosotros también te echábamos de menos a ti, aunque tus compañeros se han portado de maravilla y también algunos programas hemos hecho por ahí en verano.
1: Ya sé que os han hecho trabajar. Hola Manuel, muy buenas.
3: ¿Qué tal? ¿Cómo estáis? Buenas noches, un placer reunirnos los tres de nuevo.
1: ¿Qué tal el veranito desde que no hablamos? Ramón, ¿qué tal?
2: Uf, entre el Mundial, el inicio de la Liga, o sea, yo he empalmado, he tenido un verano, es verdad que como ya tengo una edad y los horarios y lo que es el WOFU, como llaman ahora que tienes que fichar, no tengo que fichar, eso me da una libertad para poder moverme, pero es que llevo, y esta semana especialmente, surfeando, como se dice, o sea, voy de estar un minuto en paz a otro minuto subido una ola, así que... Bien, para mi edad ya me va bien porque así me despejo.
1: Está fantástico.
2: Bien, ahí va bien.
1: Ya hablaremos del WOFU algún día. De estos que los oyentes de vez en cuando escuchan lo del WOFU, algún día explicaremos lo que es el WOFU, que es, bueno, es el sistema.
2: El Excel, los que inventaron el WOFU y el Excel y tal y todo eso. Podríamos hablar mucho.
1: Es, en resumidas cuentas, es el sistema que utilizamos, la aplicación un poco para fichar las horas de trabajo. Ese tipo de cosas. Manuel, tu verano bien, ¿no? Bueno, ya te he visto aprovechadito.
3: He sido padre, he adoptado un cachorro.
1: ¿Sí?
3: Un cachorro a finales de junio,
1: ¿sí?
3: Entonces he estado este verano babeando con él, enseñándole, aprendiendo, y me lo he pasado muy bien y ahora estoy un poco en shock porque me lo he traído a Madrid y está diciendo qué coño es esto.
1: Claro, dice,
3: pero
1: pues, ¿dónde me has traído, puñetero?
3: Lo bajaba a la playa al amanecer, nos dábamos unas vueltas, se pegaba unos baños y ahora pues está acostumbrándose, pero voy muy contento, muy feliz y la verdad es que fue un verano, llevo una racha de veranos muy muy muy muy guays.
1: ¿Cómo se llama el perrete?
3: Benji. Benji como Oliver.
1: Ah, vale, pensé que era por Benjamín Zarandona.
3: No, por Benjamín Franklin. No, es lo, se lo puso mi hijo y me hace mucha gracia porque la gente dice, ah, Benji, como Oliver. Y yo, claro, exactamente, ese es el de campeones, el portero, Benji Price.
1: Benji Price, correcto. Tenemos una edad, sabemos lo que es lo de Oliver y Benji, sí, sí. Bueno, ya hemos analizado el partido entre el Betis y el Real Madrid. Os quiero empezar un poco por las sensaciones que os ha dejado Ramón este arranque de la temporada. Se van a dejar puntos en el camino, evidentemente, Real Madrid y Barcelona. Es imposible que lo ganen todo, pero ¿te da la sensación que va a ser otro año de mano a mano Real Madrid-Barça? ¿O ves al Atlético o algún otro equipo metiéndose en la pelea?
2: Bueno, el único que para mí tendría alguna opción sería el Atlético, si finalmente se estabiliza... incorporan bien a Julián y tienen al equipo en su punto, pues es posible que finalmente pueda completar lo que la temporada pasada no pudo, ¿no? Porque recordemos que el Atlético de Madrid llegó a la final de Copa, recordemos que eliminó al Barça en cuartos de la Champions, y es un equipo que estuvo ahí, le faltó dar ese punto. Es posible que este año sí que pueda dar ese salto, pero sí que es verdad de que ahora estamos pensando en cada jornada en que Madrid y Barcelona, donde descuentan puntos antes de enfrentarse, ¿no? Porque sí que veo que la clase media cada vez le cuesta más recomponerse. Creo que esta es una liga Barça-Madrid, sobre todo porque son dos clubes que no son sociedades anónimas deportivas. O sea, no nos olvidemos, quien mantiene... No puede competir con el mercado inglés o no puede competir con muchos clubes estado,
1: porque
2: los otros son fondos de inversión, ¿no? Entonces, claro, es como una paradoja que cada uno se capitaliza a su manera y han hecho virguerías los dos, por decirlo de alguna forma, para hacer un buen mercado de fichajes, ¿no? Tanto en salidas, el Barça este año ha tenido más salidas que nunca, no, normalmente no era un club que vendía y ahora es capaz de vender también de la Masía, porque la Masía ha pasado a competir con la propia Masía, y hay generaciones que son las que vienen, pueden ser mejor que las que habían, y el Madrid, pues bueno, yo creo que ha hecho muy buenos fichajes y habrá que ver cómo responde al final a medio y largo plazo, porque claro, la temporada tiene sus altos y bajos y hay que ver, pero sí que es verdad que yo creo que esto es un Barça-Madrid con el permiso del Atlético de Madrid, si es que acaba afinando, sobre todo lo que es el factor para mí, Julián Álvarez, que evidente el Atlético se ha salido con la suya, tiene a Julián Álvarez, pero ahora deberá recordar que el problema que se planteaba era porque tenía un cierto desencanto con Simeone y no acababa de cuajar, o sea, quizá este paso se da esta temporada, veremos.
1: Sí, ahora os pregunto precisamente por Julián Álvarez, pero en esta liga, en esta pelea, Manuel, ¿tú también lo ves así?
3: Sí, a mí me gusta pensar, de todos modos, ahora que está el Depor en primera, recordar que me gustaría pensar...
1: ha hecho el Depor, por
3: sí,
1: cierto, ¿eh?
3: Sí, por cierto, sí, para un recién ascendido tiene una plantilla, pero me gusta pensar, no el Depor, que seguramente sea más difícil porque es un recién ascendido, pero me gusta siempre pensar cada temporada que va a haber a alguien que de repente asome la cabeza de forma inesperada y se quede en la élite 3 o 4 años molestando, ganando títulos y peleando. ¿Te acuerdas de aquel Girona hace nada, 2, 3, 4 años, ¿no? O sea, Girona, y estuvo ahí arriba en la tabla y dando guerra hasta que finalmente se desinfló. Pero alguien así de sorpresa que de repente plante cara, me gustaría mucho, sería muy bueno para la liga, más allá de los dos grandes, el Atlético molestando, que haya alguien más, alguien tapado, ¿no? Que de repente tenga la regularidad y tenga la consistencia de aguantar el ritmo de puntaje, que es muy complicado, que tienen los grandes, ¿no? Más allá de que luego les ganen en duelos directos o no, que eso es más asequible para un equipo, ganarle al Barcelona o al Madrid, pues más asequible que pelearle la Liga, porque hay que ganar 38 partidos, o ganar 38 no, pero ganar un número importante de 38 jornadas, sí, sí. Pero sí me gustaría, siempre empiezo la Liga pensando, joa, que estaría muy bien, pues es un vídeo de la Premier, ¿no? Que estaría muy bien que nuestros grandes no fuesen solo dos, ¿no? Que fuesen más, ya sé que eso se gana con el tiempo, pero que haya un invitado, que alguien salga de la tarta y diga, mira, voy a plantar cara como el Depor en los 90, que de repente era un grande absoluto de España y peleando por la Champions, ¿no?
1: Ahora os pregunto por Mourinho también, su llegada y esta nueva faceta de, parece tío conciliador, las cosas como son, pero ponía encima de la mesa el nombre de Julián Álvarez, Ramón. Yo no sé qué arreglo tiene esto y sobre todo si le veis a Julián capaz de implicarse de forma que se olvide todo y de el propio club, el propio aficionado, de perdonar todo lo que ha sucedido, porque me consta que la afición del Atlético de Madrid está bastante rebotada con toda la situación, ¿eh?
2: Bueno, eso se revierte. Hemos visto algunos casos con goles jugando bien. No sé cuál es el plan que tiene el míster con Julián. A ver si se incorpora rápido, si se mete rápido, si se enchufa rápido. Si no, pensamos de que como vamos a los mercados van a plazos, la gente puede estar pensando en enero. A ver cómo se llega hasta enero, en que lo único que tienes que procurar hasta enero, clubs como el Atlético de Madrid, el Real Madrid y el Barça, es no perder competiciones, ¿no? Estar ahí peleando. No es fácil. De todas formas, yo ahora creo que el problema ya es simplemente futbolístico. Aquí se ha hablado de muchas cosas. Se ha hablado de que si el Barça ha hecho propaganda, de que si el agente, el jugador, le intoxicó. Yo la sensación que tenía es que él no estaba a gusto en el Atlético de Madrid, o no estaba lo bien que quisiera, que pensaba que podía estar en su segunda temporada. Y ese para mí es el problema. Entonces, ¿por qué? ¿Porque no se va bien con el Cholo? ¿Porque no le gusta el estilo de juego del Atlético de Madrid? ¿Va a evolucionar el Atlético de Madrid? Estamos viendo, por ejemplo, también un jugador como Baena, que parece que este año va más. Sí. O sea, a veces, no sé, el año pasado hablábamos mucho de cómo jugaba el Atlético de Madrid, si era un equipo más ofensivo y había perdido quizá eficacia defensiva. No lo sé, dependerá de muchas circunstancias. Es difícil, sobre todo porque, digo, para mí la esencia del problema fue que él decía que el equipo de sus sueños, pero porque no estaba a gusto en el Atlético de Madrid. Si no habría hecho las declaraciones que hizo. No nos engañemos. Entonces, si el míster dice que entre todos se van a ayudar y se va a meter en la cuestión, pues la afición, imagino que si el jugador rinde, volverá a estar con él. Recordemos, es un caso diferente, pero Griezmann bombió el Atlético de Madrid y seguramente sus últimos años en el Atlético de Madrid es donde su carisma todavía funcionó mucho mejor, ¿no? Y se había ido... me voy, no me voy, me quedo, volvió, no lo sé, el fútbol tiene esos guiños de que no puedes dar nada por sentado. Ahora, es evidente que en este momento es un problema, sí, ahora ya no depende de nadie más que del Atlético de Madrid, o sea, ahora ya no se puede hablar ni de la gente, ni se puede hablar del Barça, no se puede hablar del Arsenal, y que se centren en el problema que se desató justamente cuando empezó el mercado, o cuando empezó la temporada, o cuando se estaba disputando el Mundial, cuando hizo las famosas declaraciones Julián Álvarez.
4: Bueno, ya hemos contado que ha entrado en la lista de convocados para el partido de San Mamés, que en principio no va a ser titular Julián Álvarez. Veremos si disfruta algún momento o no en la catedral. Pero, Manuel, el problema lo puso encima de la mesa el propio Julián Álvarez con esas declaraciones durante el Mundial, que no venían a cuento. Además, el momento, después de haber marcado un hat-trick, es que además el momento, el sitio y la forma... horroroso, no se podía haber elegido peor. Y ahora parece que todo depende del propio Julián, ¿no? Quiero decir, si se enchufa, si se mete, si empieza a rendir, si empieza a ser un poco ese jugador que deslumbró y que se pudo meter entre los mejores delanteros del mundo. Pero claro, hay que ver la capacidad que tiene ahora Julián de centrarse cuando a lo mejor la mente ya la tenías fuera del club, ¿eh?
3: Hombre, si no lo hace, si no se centra, si no da el 100%, el primero que no lo va a querer es el Barcelona, ¿sabes? Que es un jugador de élite, es un jugador sometido a vaivenes del mercado, a vaivenes también de ambiciones personales, pero que

0: Lo citaba ahora, sí, claro, a mí me flipa, es que carga la pierna en cero coma.
1: Sí, sí.
0: O sea, tiene la pelota al lado y de repente se lanza un misil. Sí, eso es para un delantero, es una virtud. Pero decía Ramón ahora lo de Griezmann. Yo creo que el precedente de Griezmann, que no juega a favor de Julián. Porque Griezmann, bueno, pues fue al Barcelona, no triunfó, no estuvo cómodo, volvió. Y es como que el Atlético de Madrid no puede ser siempre el recipiente de vuelta de los que no consiguieron triunfar del todo en Barcelona. Bueno, Griezmann, vale, volvió, hizo lo que pudo, jugó bien, en fin. Pero y de alguna manera se restituyó, ¿no?
1: Sí.
0: Pero ya un segundo, decir, bueno, yo también voy a intentarlo. No pude llegar o fui allí y no, y me vuelvo para aquí. No, eso ya no va a funcionar otra vez. Porque no puede ser el Atlético de Madrid un club que, bueno, saltan, no llegan y luego vuelven y los seguimos queriendo, ¿no?
1: Sí, aquí no ha pasado nada, claro.
0: No, la emocionalidad claro. De una afición es indescifrable. Y tiene mucho que ver con las raíces y tiene mucho que ver con la fidelidad. Y a veces hay caminos de vuelta que, bueno, se pueden hacer perdonar, pero ya otro, un segundo, no se hace perdonar. Y si has intentado saltar a esa liana, no la has cogido, te caes, pero tú sabes que el aficionado sabe que donde tú realmente estás a gusto y quieres jugar es en otro club, eso es muy difícil de perdonar, ¿eh?
1: No, y además que la historia que tenía Griezmann cuando da el salto al Barcelona era muchísimo mayor de la que haya tenido Julián Álvarez,
0: sí.
1: De momento con el Atlético de Madrid, en el que ha estado dos temporadas y en el que realmente no ha conseguido nada grandioso. Si Griezmann abandonó el Atlético de Madrid en su momento como una leyenda ya del conjunto rojiblanco antes de volver en la segunda etapa, donde ya se ha consagrado probablemente como uno de los mejores, si no el mejor jugador de la historia del Atlético de Madrid. Y para acabar quería comentar con vosotros un tema que se está hablando en los últimos días, el tema de los influencers, las influencers ahora han entrado de forma directa en el mundo del deporte. Estuvo hace unos días la noticia de la chica esta que habían contratado en La Vuelta para ir haciendo entrevistas. Para mi gusto, con poca gracia y tampoco me aportaba mucho, pero se montó el lío que se montó cuando hablaba con Pogacar y le llamaba Pogachitar y no sé qué. Bueno, ahora en el tenis, en el US Open, también ha habido quejas de varios de los tenistas porque están en la grada grabando TikToks con música, con luces y tal. Incluso algún juez de silla ha tenido que echar a algunos de ellos porque no eran capaces de... A vosotros todo esto, Manuel, ¿qué os parece? Todo el tema este de todos los influencers
0: mira, te voy a
1: y
0: decir,
1: todo el rollo.
0: No estoy muy al tanto de esto que estás comentando ahora, o sea, no de esto en concreto. Sí te voy a decir una cosa que es la misma de lo que tú hablas, porque en el sector editorial se reclama muchas veces a quien quiere publicar un libro y es anónimo, que quién es en Internet, qué seguidores tiene, ¿no? ¿Qué impacto puede tener? Y lo que averiguaron las casas editoriales, salvo alguna rara excepción, es que podías tener 500.000 seguidores en una red social concreta, generalmente Instagram, y vender 20 libros, o 30, o 40, o 60, o 70 libros. Que al final, los followers, los seguidores, tu respaldo en redes sociales, no es tonto. Espera de ti algo que tú le estás dando gratis. Pero como te cueste dinero o como quieras usurpar otras posiciones, no te siguen, no va con ellos, no es algo que... Por lo tanto, ¿qué ha ocurrido con esto? Que de repente hay tipos y tipas que tienen o no tienen redes sociales o tienen una presencia muy discreta en redes sociales y venden decenas de miles de libros o centenares de miles de libros, ya gente con nombre, pero con nombre en la literatura, y luego hay tipos famosísimos en Internet, conocidísimos, con muchísimos seguidores que dicen, las seguidores ya... contactan con ellos, ¿eh? Muchas veces, en plan, oye, creemos que, ¿por qué no escribes un libro? Que podemos tener un eco importante y tal. Y el eco en redes no se traduce en el eco en librerías. Una cosa es que yo clique en tu perfil, que clico, y otra cosa es que me pidas 20 pavos por
1: claro.
0: Algo que tú has hecho.
1: Sí, sí.
0: Entonces ahí cambia. En el sector del periodismo, pues igual. Pues habrá periodistas que no tengan presencia o tengan una presencia discreta o no sean conocidos en redes sociales, pero que hacen las entrevistas a pie de carretera, a pie de campo o cubriendo acontecimientos de forma canónica y de una forma que la gente le interesa lo que esté diciendo el entrevistado, y otros que con mucho ruido en redes sociales al final puedan acabar haciendo el ridículo. Insisto, no me gusta generalizar. Seguramente hay gente que tenga un cierto talento o una cierta virtud en la comunicación, pero el pretender que por tu presencia masiva en redes sociales y el seguimiento que te hacen, vas a poder hacer cualquier oficio, porque tienes a gente detrás, es absurdo. Entonces al final pasan cosas como las que están pasando, como las que acabas de relatar.
1: Sí, conclusión, Ramón, cada uno con lo suyo y donde tiene que estar, vamos.
2: Bueno, porque estamos confundiendo en la línea de lo que dice Manuel, a mi modo de entender, lo que es comunicación y lo que es periodismo. sea, todos los periodistas son comunicadores.

0: no todos los comunicadores son periodistas.
1: Sin duda.
0: Entonces, ¿de qué hablamos? ¿De que los periodistas lo hacemos mal? Bueno, es posible o puede ser que negociemos mal las noticias, pero tenemos un oficio, tenemos un grado, una licenciatura, nos hemos preparado para eso. Y eso no es tan sencillo como parece. Se necesita, pues, ir cada día al mismo sitio, conocer a la gente, tener una agenda, llamar. Significa muchas cosas, para bien o para mal. Entonces, para comunicar, ¿qué ha ocurrido? Que en ese mundo que estamos mediáticamente tan pendiente de las audiencias, antes sabíamos cuántos periódicos vendíamos y con los periódicos que vendías, fichabas, no fichabas, hacías, deshacías. Ahora no, condicionan las audiencias. Y en las audiencias, también en la prensa escrita y también en acontecimientos deportivos, el entretenimiento ha crecido mucho. Entonces, claro, ¿el entretenimiento es siempre periodismo? Para mí no. Para mí el periodismo es una cosa muy seria, o yo me lo tomo muy en serio. Me puedo equivocar, puedo hacerlo mal, pero es mi oficio, igual que un zapatero hace zapatero, igual que un o sea, no, yo no, no, no hay para era una carrera, digamos, en que había un cierto meritaje. Los influencers, muchos aspiran a tener muchos oyentes en poco tiempo, todo muy deprisa, en el sentido de buscar el gag, de buscar el tweet. A veces, yo qué sé, tú no, para resumir un artículo, por ejemplo, que está ocurriendo ahora en un tweet, es muy difícil. Pues es un ejercicio duro. Quiero decir que en el fondo estamos hablando de esos dos mundos, de las audiencias y del entretenimiento mezclado con lo que es serio, lo que es verdadero, aunque te puedas equivocar, diciendo ahora cómo se ha puesto de moda de que hemos perdido la credibilidad y la confianza de muchos lectores, de muchos oyentes y muchos telespectadores. Evidentemente hemos hecho cosas muy mal, pero es verdad que hay algunas empresas periodísticas o hay algunos grupos o hay algunas asociaciones que han decidido tirar por atajos, y los atajos
1: Sí,
0: son
1: tal
0: probar,
1: cual.
0: y es el probar por el probar. Y entonces, si sale bien, es un éxito, y si no, pues como si no hubiera pasado nada. Esto en
1: Perdona,
0: un periódico, el día que te
1: sí.
0: equivocabas, te podían echar de un periódico, ¿eh?
1: Sí, tal
0: Esto no
1: cual.
0: era, esto va en serio, o de una emisora de radio o de un periódico. O sea, la
1: Sí,
0: gente
1: que
0: puede
1: están.
0: creer que a los periodistas no les pasa nada, y eso están muy equivocados.
2: Y tu trabajo se está resumiendo muchas veces en lo que dices tú en el espacio de un tuit. Cuando has escrito un artículo de 1.500 palabras o has hecho una intervención en radio o en televisión de
1: Tal cual.
2: 2 minutos y de repente te ponen dos frases en Twitter y eso es lo que tú has dicho.
1: Tal cual.
2: Y lo que están haciendo es, vamos a hacer que la gente clique y mueva el tráfico. Y al final, si el oyente, el espectador, el lector dice, esto es periodismo, o sea, este tipo es periodista, entonces empiezan las hostias. No, no, hay que leerlo entero, no, es que leerlo entero da
1: Claro.
2: mucha pereza, que me lo resuman, que
1: Claro.
2: me lo resuman de forma sensacionalista, que así lo entiendo mejor. Y te vas
1: Sí.
2: al carajo tú, te meten unas hostias durante 3 días y ahí te
1: Sí,
2: quedas,
1: tal
2: ¿sabes?
1: cual, es así. Y con esto no es cargar contra el mundo influencer, que, o sea, me parece un mundo maravilloso y que tiene un montón de seguidores y tal. Y en este caso la culpa no es de los influencers, sino de aquellos que reclaman esos influencers para meterlos en sitios en los que yo creo que no corresponde, que corresponde a otro perfil de comunicador. Desde mi punto de vista, ¿eh? O sea, a mí me parece maravilloso la gente que sigue a 200 influencers y se ve 400.000 vídeos y tal. Me parece fantástico, ¿eh? Lo que digo es que aquel que contrata un influencer para desarrollar una profesión que no corresponde con realmente a lo que se dedica, pues luego al final genera este tipo de confusiones y situaciones bastante ridículas, por otro lado.
0: Pero
1: Decía.
0: precisamente por eso ya hago, es decir, si la Vuelta a España temen que sea un aburrimiento porque la está corriendo Pogacar y dice Pogacar la va a ganar de calle, y entonces, ¿qué vamos a meter? Para que la gente no se aburra. O sea, estamos hablando de ciclismo, estamos hablando de la Vuelta a España, estamos hablando de un deporte, estamos hablando de ver a un atleta fuera de serie cómo corre, cómo compite, no de ver si le ven los calzoncillos o si lleva
1: Tremendo.
0: trenzas o si se ha dejado los zapatos. O sea, para mí eso es otra historia. Para mí eso es otra historia, que no tiene nada que ver con la que yo he aprendido. A lo mejor yo he envejecido mal, pero eso no tiene que ver con lo que a mí me enseñaron.
1: En fin, han venido para quedarse los influencers y bienvenidos son. No hay ningún tipo de problema. De hecho, yo sigo algunos de ellos en el mundo de la
2: Tú también
1: música.
2: eres influencer a tu manera,
1: No,
2: que
1: no.
2: tienes un programa de radio muy escuchado, y Ramón y yo, es que
1: Que
2: cuidado
1: sí,
2: con nuestra
1: pero que digo
2: influencia,
1: yo, por ejemplo, yo sigo a influencers, fundamentalmente sigo solo del mundo de la
0: ¿eh?
1: música o de comer, que son los
0: No.
1: que me gustan.
0: Ah, de
1: Y
2: comer
1: les
2: también lo
1: sigo,
2: sigo
1: ¿eh?
2: yo,
1: Y no
2: sí.
1: tengo ningún tipo de problema y les sigo y me veo los vídeos y no
0: Pero
1: tengo.
0: es que
1: Vamos.
0: los hay de muy buenos. Esa es
1: Claro,
0: la historia que estamos
1: claro.
0: diciendo. Igual que lo del
2: Si al
0: periodismo,
2: final
0: tú
2: el
0: no
2: problema
0: puedes
2: es la etiqueta,
0: desacreditar a todo
2: Ramón.
0: el
2: El problema es la
0: periodismo
2: etiqueta,
0: todo.
2: que la etiqueta suena mal y parece que, pero no, coño, pues claro que hay gente con un talento de la hostia. Y cuando dije lo de los libros, pues hay gente que además de ser influencer tiene un talento también para escribir
1: Tal cual.
2: importante y demás. Ahora, ¿qué pasa? Que luego pues hay gente que coge la etiqueta, se la pone en la frente y cree que puede hacer cualquier oficio. Pues tampoco es tan fácil, ¿no?
1: Pero bueno, en este caso, insisto, para mí se equivoca la Vuelta a España contratando este perfil, que al final no ha salido bien, de hecho. En fin, la situación que se vive a día de hoy. En fin, que nos quedamos sin tiempo, queridos. Que un abrazo fuerte. Hasta la semana que viene.
2: Otro grande. Un abrazo.
0: Muy
2: chao.
0: Bien.
2: Chao.
0: Un abrazo.
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5: Como portavoz de todos los oyentes del Todo por la Radio, vas a poner nota. ¿Con quién empiezas?
6: Sheila. Desperdiciada. Una sección de música clásica en el TXR es como poner a Messi en el Sestao.
5: Bueno, un 6 y medio. Un respeto al Sestao y un saludo a la gente del Sestao. Alfonso Cardenal.
6: Desubicado, Alfonso, de verdad. Tu sección es para Radio 3, no para estos gañanes. Un 6.
5: Iñaki de la Torre.
6: Desmotivado. Antes por lo menos traía la guitarrita. Ahora ya ni eso llega cuando le da la gana. ¿Vale?
5: Emma Vallespinos.
6: Innecesaria, lo siento. Sí, Emma, si escucho el TXR es precisamente porque no tengo ganas de leer libritos. No tengo claro. Ganas, y menos de humor. Así que un 6 y medio.
5: Marta Esteves, rápido.
6: Tendenciosa, se le nota mucho que todo lo que dice se lo ha escrito Florentino Pérez. Un 6.
5: Mario Panadero.
6: Quejica, que si no encuentra piso, que si le gusta un poco, que si trabaja como un mulo, que si no llegan los trenes a su casa.
5: Y técnicos.
6: Tienen el poder en sus manos y no lo usan. Más de un día podrían haberle cerrado el micro a todos y no lo han hecho. Decepción.
5: Bueno. Se ha quedado a gusto, Cosme, por lo menos.
6: Yo sí, lo volveré a hacer.
5: Pues
6: sí.
5: Muchas gracias, un aplauso para Cosme.
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12: Arranca hoy una nueva temporada con recomendaciones musicales los viernes. Ya sabéis que me gusta recomendar música que va saliendo, que voy descubriendo. Hace poco descubrí este grupo, se llama Gorilla Flow, el tema es Lobo Feroz. El disco es divertidísimo, es un discazo que sacaron ya hace unos meses, una banda de aquí de Madrid, de Coslada, nativo desde 2018. El disco se llama Estados Alterados y tiene temazos como este Lobo Feroz, que suena fantástico. Dale, dale. Una canción además con mensaje potente, ¿eh? Crítica social de esa gente que tiene una fachadita que parece que es la persona perfecta y luego tiene intenciones y comportamientos bastante oscuros. Es un disco. Yo recomiendo escucharlo, es, como digo, divertido, tiene temas como este Lobo Feroz o como otro que se llama Carlos Bollero o Manolo Kill. Y por cierto, si estáis por Madrid en octubre, el día 3, en la Sala Fan House, están tocando en Gorilla Flow. Rollo, a mí me recuerda un poco tema Punsetes, un poquito León Benavente, un poquito Triángulo de Amor Bizarro, de ese rollo. Mola mucho, Gorilla Flow, venga, dale. Primera recomendación del año, ¿eh? Ya os quejaréis. Y con esto hablamos de tenis. US Open, Miguel Ángel Zibarraín, ¿qué tal? Muy buenas.
13: Hola, Yago, buenas noches.
12: Ha ganado al Caraz, le ha ganado al chino Gu, ¿no?
13: Le ha ganado y le ha ganado bien. Sí. 6-3, 6-4, 6-1. Además, mira, es el tercer partido que gana sin tomarse prisas, sin prisas pero sin pausas, jugando tranquilo, sin quererse romper nada, controlándose todo bien, pero jugando bien al tenis. Saca bien, no le saca 240 por hora, le baja un poquito la velocidad, pero no le hace muchos primeros. Y bueno, pues yo creo que cuidando el físico, porque sabe que si quiere ganar este torneo, que es muy difícil, pues hay que ganar 7 partidos. Y al siguiente rival va a ser Tommy Paul, sí, que va a ser mucho más difícil. Pero bueno, jugando así o jugando ya un poquito mejor, también le puede ganar a Tommy Paul. Por lo tanto, yo creo que el trabajo que está haciendo Carlitos después de 5 meses sin jugar es fantástico. Está encantado de la vida él, está muy contento porque cree que le están saliendo bien las cosas, que no se esperaba jugar a este nivel. Y bueno, pues está, la verdad es que feliz y contento, con la sonrisa en la boca, dando conversación a todo el mundo, las entrevistas buenísimas. Y mira, yo creo que está Carlitos de vuelta, y cuidado con Carlitos.
12: Sí, sí, además Zubi es de la calidad de Carlos Alcaraz, no lo vamos a descubrir ahora, evidentemente, claro, lo tiene, pero yo creo que está teniendo una actitud muy madura, en el sentido de, sí, vengo de donde, sí, vengo, he parado muchos meses, sé cuáles son mis limitaciones, como tú dices, esto es un gran slam, aquí para empezar a ganar, hay que ganar lo primero, lo decías tú, 7 partidos, a partir de la siguiente ronda yo creo que es cuando empiezan a llegar las curvas de verdad, porque hasta el momento podríamos decir, entre comillas, siempre que era algo más sencillo, pero creo que lo está gestionando bien, que no es fácil, ¿eh?
13: No, es muy difícil, tal y como él venía, que no sabía 2 días antes si iba a jugar, de pronto tomó la decisión de jugar, y de jugar, bueno, pues con tranquilidad, pero bien, a un muy buen nivel. Por lo tanto, yo creo que le están saliendo muy bien las cosas. Él sabe perfectamente que Paul va a ser mucho más complicado, que tampoco le extraña perder, porque tampoco ha ido al US Open a ganar el torneo. Que lo gana mejor, pero él ha ido a ver cómo se encontraba, ya no le dolía nada, tenía que poner la cabeza en orden, porque las lesiones a veces de la muñeca o del tobillo se pasan a la cabeza, y si ahora me va a doler, y si ahora me duele, y ahora qué hago si me pasa cualquier cosa. Bueno, pues no le está pasando nada. Como no le está pasando nada, está mejorando día a día. Hoy el resultado ha sido muy claro, y ya te digo, sin hacer ningún esfuerzo extraordinario ni nada especial, jugando bien, tirándole bolas con cambio de altura, buscándole el revés, cortado, más bajito, más alto. Bueno, yo creo que haciendo muy bien las cosas.
12: Esto decía Carlitos Alcaraz al final del partido.
14: Sí, aquí ya no podemos ir a tener o querer coger la confianza o querer coger el ritmo. Aquí ya tenemos que ir a por todas, y como decimos nuestro equipo, toda la carne está en el asador. Ya al final hay que ir al partido, hay que darlo todo con lo que tengamos, intentar mejorar por las pequeñas cosillas que hemos hecho mal hoy, con varios errores que no queremos cometer en la siguiente ronda. El saque tiene que mejorar un poquito más. El resto yo creo que todavía se le puede dar un punto más, ¿no? Y vamos a intentar estar lo más preparado posible y a por la pelea, pero tenemos muchas ganas de ello.
12: Con precaución, Carlos Alcaraz, pero siempre exigente y sabiendo que siempre se pueden mejorar cosas de cara a lo que resta de torneo. En cuanto al resto de españoles, Zubi, tenemos en juego el partido de Daniel Mérida, que está, sí, ahora mismo 5-4 abajo en el primer set contra Mikkelsen, el norteamericano.
13: Sí, que es un enemigo muy difícil.
12: Pero buen torneo está haciendo.
13: Pero Mérida está jugando muy bien al tenis. Esta segunda parte del año, la verdad es que está sacando buenísimos resultados. Puede acabar el US Open a lo mejor ya el 40 o el 35, y de venir del 100 y pico, pues bueno, yo creo que es muy buen trabajo. Y a partir de aquí, pues ya no hay challenger, ya no hay torneos baratos, hay que jugar los buenos, y jugando los buenos es cuando se sacan puntos, así que yo creo que el trabajo de Mérida es muy bueno. Oye, y hablando de influencers, mira, yo solo trabajo con Twitter y tengo 30.000 seguidores sin haber hecho nada. O sea, han venido a preguntarme cosas. Yo doy información, no hago publicidad, no vendo nada. Lo podría hacer, pero yo soy periodista y me gusta dar información.
15: Claro.
13: Cada uno que haga lo que quiera. A mí me parece estupendo que cada uno se dedique a lo que quiera. Yo doy información y sin hacer nada tengo 30.000 seguidores, así que no está mal.
15: Bueno, tienes 30.000, Zubiarrain, llevando 50 años en el mundo del tenis y siendo uno de los tíos que más controlan este deporte. O sea que algo habrás hecho durante todo este tiempo. Y por completar, ha perdido Paula Badosa, ha caído contra Coco Gauff. Y ha jugado buen partido Badosa, ¿eh?
13: Sí, sí, 6-4, 7-6 es muy buen resultado con Gauff. Viniendo como venía también, sin saber muy bien a dónde iba ni lo que podía hacer. Así que, bueno... También ha perdido Bouzas con Rybakina, 6-2, 6-4, pero era una enemiga muy, muy difícil. En cambio, ha ganado Buxa, ha sacado Suma, 7-6, 6-7, 7-6. Bueno, pues avanza en el cuadro. La gallega va bien, está jugando bien al tenis y está sacando buenos resultados. Así que, para adelante, ha ganado ya 3 partidos. Yo creo que es un logro para ella también.
15: Veremos hasta dónde llega Buxa. Gracias, Tubio. Abrazo, hasta mañana.
13: Venga, hasta mañana.
15: El partido de Dani Mérida está ahora mismo 5-5 contra Mikkelsen en el primer set. 1-4.
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15: Sintonía de ciclismo para hablar de la 13ª etapa de la Vuelta a España. Enviado especial de la cadena SER, Borja Cuadrado, ¿qué tal? Muy buenas.
24: Hola, Iago, ¿qué tal? Buenas noches.
15: Victoria para Van Aert, ¿no?
24: Sí, para un ilustre del pelotón,
15: sí, señor.
24: Que ha tardado 13 etapas en conseguir la victoria, porque en su equipo, el Visma Lise Bike, ha aparecido, bueno, no era un corredor nuevo, Matt Brennan, pero desde luego ha explotado en esta vuelta, ha ganado 3 etapas y hoy le ha llegado el turno a Van Aert. Había una fuga de mucha calidad y al final se ha jugado la victoria en las duras rampas de Loja, en una localidad bonita de Granada, cerquita de aquí. Ha logrado la victoria Van Aert por delante de Paray Pentre, que es un ciclista mucho menos rápido, y ha logrado la victoria, como digo, la primera para el ciclista belga, que este año le ganó la Paris-Roubaix a Tadej Pogačar y que desde luego ha logrado con esta su segunda mejor victoria de la temporada.
15: En la general sin cambio, sigue Enric Mas como líder de la clasificación, está Roglic a 1 minuto y 45 segundos, Gala aparece tercero a 2.06. En principio, si no pasa nada raro, Borja, se lo van a pelear entre Enric Mas y Roglic, ¿no?
24: Sí, bueno, vamos a ver, Roglic, yo no le he terminado de ver bien hasta el momento, pero a ver cómo evoluciona antes de la última semana de competición. Félix Gall también le está fallando a su equipo, el Decathlon, que es el equipo más fuerte, pero no está teniendo al líder más fiable. Y claro, luego lo que llega por detrás, corredores como Carapaz, que sin nada que perder, que han ganado ya grandes vueltas, que ha estado en podios, pues un cuarto puesto no le dice nada, y algún ataque kamikaze desde lejos para intentar reventar la carrera podía sucederse. Onley, el británico, es quinto, pero está un poquito alejado seguramente de la cabeza, además después de una caída que sufrió también recientemente. Y el esloveno Omercer, que ganó ayer, es sexto a 5 minutos. Bueno, En la última semana yo creo que puede haber sorpresas, pero a priori, pues más allá de Enric, Roglic y Gal, es difícil que haya algún otro corredor que sí que pueda pelear por la victoria.
15: Esto decía el ciclista español, el líder.
0: Mañana yo creo que nos tenemos que centrar en no perder. Claro que yo creo que van a jugar un poco como hace unos años, intentarán pues hacer una carrera muy, muy dura y nosotros pues intentaremos mantener el mayor. Queda mucho, tenemos que ir a por todas, eso no lo dudes, pero sí que es verdad que tenemos que ir día a día, que solo estamos en la etapa 13.
15: Queda mucho, cada vez menos, porque cada día que pasa descuenta una jornada en ritmas para proclamarse campeón. Pero mañana, ¿qué nos espera, Borja?
24: Pues es una de las etapas importantes, Thiago, que restan de aquí al final, entre Jaén y Sierra de la Pandera, que también está en la provincia jiennense. Serán 154 kilómetros, dos puertos de segunda categoría, pero sobre todo esa ascensión final en el Alto de la Pandera, que ya es un clásico de los últimos años en la Vuelta, que son 12 kilómetros con pendiente media del 7,2 y rampas máximas del 17%. Bueno, pues en teoría, como ayer, calar alto, tampoco es que sean puertos de los más legendarios, de los más salvajes de la Vuelta, pero ayer Enric le metió 27 segundos a Roglic y a Gal, y si mañana mantiene la dinámica, pues esperemos que pudiera conseguir otra tajada, pero ya te digo que cada día también es diferente, es la Vuelta, pero de momento el líder más sólido, el corredor más contundente, sin duda, está siendo Enric Mas.
15: Gracias, Borja. Abrazo, hasta mañana, a descansar.
24: Hasta mañana.

0: Sintonía de Fórmula 1, Gran Premio de Italia, Circuito de Monza. Jesús Balseiro, ¿qué tal? Muy buenas.
1: Muy buenas noches, Yago.
0: ¿Qué tal las sensaciones en esta primera jornada de libres?
1: Bueno, un poco lo esperado, tanto delante como detrás. Hoy Russell el más rápido por delante de Leclerc y Antonelli. Antonelli que sabemos que tiene esa penalización y que va a salir desde el fondo de la parrilla por estrenar motor. Así que es el primer líder italiano que llega a Monza en condiciones de ganar un mundial desde el post de Ascari, desde los años 50. Pero tiene difícil ganar aquí. Ferrari lo ha puesto todo con un motor nuevo, pero no les está dando para batir a Mercedes y a ver McLaren cuánto sube mañana. Y los españoles, pues Carlos Sainz lo esperado, 17º a 1,3, algo más de 3 décimas de lo que sería un top 10, que me parece muy improbable. Y lo más preocupante, también esperado, es que Alonso ha sido 19º a 2,5 segundos de la cabeza, a 1 segundo de Carlos Sainz. Eso quiere decir que Aston Martin aquí, en un circuito en el que es dependiente absolutamente del motor Honda, se queda muy lejos de pasar el corte de la Q1 de momento, y se aprecian todas las carencias que tiene este motor, el peor motor de los 5 fabricantes de este campeonato.
0: Claro, pero Balseiro, ¿no habíamos mejorado? ¿No había llegado a las mejoras de Aston Martin y las sensaciones que tenía el equipo eran mejores, y a partir de la segunda parte de la temporada íbamos a ver una pequeña evolución? Porque ahora, claro, miras la clasificación y ves a Fernando 21º y dices, la vida sigue igual, ¿no?
1: Sí, pero esas mejoras existen y están en el coche. Hace 2 semanas en Zandvoort Alonso fue 9º por méritos propios, hubo algún abandono, pero la carrera de Alonso era para puntuar. Lo que pasa es que en Monza el chasis tiene mucha menor incidencia y hay 6 curvas, hay más curvas en número, pero realmente son 6 frenadas. Y el chasis, todos los detalles aerodinámicos en los que trabajó Newey, prácticamente el coche B que hicieron a mitad de temporada, no aporta tanto, hasta el punto de que Williams, que es un coche que prácticamente no ha evolucionado desde marzo, desde abril, ahora mismo está 1 segundo por delante de Aston Martin, simplemente porque un motor Mercedes, que es el mejor motor que hay ahora mismo, mientras que el caso de Honda, que también tuvo una evolución en Holanda la semana pasada, la única evolución que ha traído Honda hasta ahora, pues no ha dado mucho resultado. Hay bastante decepción en Aston Martin por ahora, porque el nuevo motor no aporta ese extra de prestaciones que se esperaba. Eso no quiere decir que a lo mejor la semana que viene en Madrid Alonso vuelva a acercarse al top 10 y que habrá carreras esta temporada en las que luchará por los puntos, seguro.
0: Bueno, sería maravilloso verle aquí en Madrid un poquito más arriba la semana que viene. Por cierto, la justicia es lenta en todos los lados, ¿no? Lo digo porque 3 meses después la Corte Internacional de Apelaciones de la FIA ha vuelto a hablar sobre el Gran Premio de Mónaco para restablecer sanción. O sea, 3 meses han tardado, ¿eh?
1: Sí, además es un tema un poco extraño porque Hadjar, que recupera hoy el tercer puesto en el Gran Premio de Mónaco, se subió al podio aquel día como tercer clasificado por detrás de Antonelli y Hamilton. Alpine apeló y ganó esa posición para Gasly, que era el que había cruzado tercero la carrera, pero que tenía una penalización de 10 segundos que después le habían quitado por un error en el sistema que calcula la velocidad en el pit lane de los coches. Estaba mal calibrado y Alpine reclamó, ganó, pero claro, el resto de equipos agraviados que sí que cumplieron sus penalizaciones dijeron, oye, pues si estaba mal calibrado, nosotros tuvimos que cumplir penalizaciones en carrera. Entonces ha habido un proceso bastante largo de estos 3 meses, perseguido sobre todo por McLaren y Red Bull, que son los beneficiados de esta decisión. Lo que pasa es que ha sido muy polémico, porque Briatore, el jefe de Alpine, hoy ha sido bastante crítico con McLaren, que es uno de los equipos que ha calentado más el asunto.
0: En fin, la justicia es lenta en todos los lados, como podéis ver. Mañana os cuentas cómo va la calificación. Gracias, Balseiro. Abrazo.
1: Un abrazo.
0: Hablamos también de baloncesto. Arrancado el Mundial Femenino en Alemania, ha debutado la selección y con muy buenas sensaciones. Marta Casas, muy buenas.
2: ¿Qué tal, Yago? Buenas noches. Pues te diría que no hay mejor manera de empezar un Mundial en el que España está de vuelta 8 años después. Superados los nervios del debut, las nuestras se han estrenado con victoria y contundente, 83-53, en un partido que además no era fácil porque enfrente estaban las anfitrionas, Alemania. Un encuentro muy serio, muy coral, con todas aportando, con todas sumando. Agua Fam se ha ido hasta los 17 puntos, 13 de María Conde, doble-doble de Raquel Carrera, y esto ya no para. Lo próximo llega prontito, mañana a las 11:30 de la mañana contra Mali, así que poquitas horas de recuperación, poquitas poquitas horas de descanso, una situación de la que ha hablado María Conde nada más terminar el partido en Televisión Española.
3: El calendario y los partidos, cómo se está haciendo, yo creo que hay que darle una vuelta a todos. Si estamos pensando en los deportistas, esto no es la manera, pero bueno, es lo que hay. Nosotras ahora descansar lo que podamos y mañana tener la cabeza lo más fresca posible y el cuerpo a lo que aguante.
2: El calendario es el que es. Mañana a las 11:30 el primer partido de la segunda jornada, España contra Mali, y el lunes nos tocará contra Japón para cerrar la primera fase. Japón que hoy precisamente le ha ganado a Mali batiendo el récord de triples. Y del resto de la jornada, la gran favorita, ya te lo imaginas, es Estados Unidos, que no ha tenido ningún problema para ganar en su primer encuentro a China, con Caitlin Clark desatando la locura más absoluta en Berlín. Fíjate que no pierde Estados Unidos, Yago, en un partido oficial desde hace 70 partidos.
0: ¡Qué 70. Barbaridad!
2: Su última derrota fue hace 20 años en la Copa del Mundo de 2006 contra Rusia. Y del resto de las favoritas, ninguna ha fallado en esta primera jornada, porque Bélgica, Australia y Francia también han conseguido estrenarse ganando.
0: Gracias, Marta. Hasta mañana. Y vamos a cerrar con un sonido. Ha estado Asier Chávez con jugador del Barcelona. Atención de los medios de comunicación del Barça de baloncesto antes del inicio de la temporada. Ha estado con Brizuela.
4: ¿Qué tal, Yago? Buenas noches. Pues sí, con uno de los cuatro jugadores que continúan en el Barça respecto al año pasado, que viene de ser importante con la selección en las últimas ventanas FIBA y que será también uno de los capitanes de este nuevo Barça. Darío Brizuela, ¿qué tal? ¿Cómo estás?
5: Muy buenas, todo bien.
4: De la plantilla del año pasado, seguís tú, Parra, Panter y Juan Núñez. Serás además uno de los capitanes. ¿Sientes más responsabilidad esta temporada?
5: Sí, responsabilidad en el sentido de que, bueno, siendo ya de los que más tiempo lleva y de los que conoce más la Liga ACB y la Euroliga, pues intentar hacerles entender a mis compañeros lo que es la competición, lo que va a significar jugar para el Barça, y bueno, lo asumo el rol con mucha responsabilidad y mucha ilusión también.
4: Al final, tú siempre has tenido esa capacidad de entrar y cambiar un partido en 5 minutos. ¿Qué hay todavía de Darío Brizuela que no hayamos visto en el Barça?
5: Nada, no, yo lo...
0: Este es un extracto de esa charla que tenía Asier Chávez con Brizuela, el jugador del Barça. La entrevista completa la tenéis en las redes sociales, en YouTube del Larguero, donde podéis hablar con el jugador del Barça antes del arranque de la temporada. Así que nosotros marchamos hasta aquí el Larguero de hoy. Mañana más. Estaremos contando todo lo que ha sucedido en la jornada de Liga en Primera y en Segunda División y el resto de cosas. ¡Hasta mañana! ¡Adiós!

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4: En el Museo Romano de Villa Giulia, el guardián de la sección quinta continúa su ronda. Acabado ya el verano y con él las manadas de turistas, la vigilancia vuelve a ser aburrida, pero hoy anda intrigado por cierto visitante y torna hacia la saleta de los esposos con creciente curiosidad. ¿Estará todavía? Se pregunta acelerando el paso hasta asomarse a la puerta. Está, sigue ahí, en el banco frente al gran sarcófago etrusco de terracota centrado bajo la bóveda. Esa joya del museo exhibida como en un estuche en la saleta entelada en ocre para imitar la cripta originaria. Sí, ahí está, sin moverse desde hace media hora, como si él también fuese una figura resecada por el fuego y los siglos. El sombrero marrón y el curtido rostro componen un busto de arcilla emergiendo de la camisa blanca sin corbata, al uso de los viejos de allá abajo en las montañas del sur, Apulia o, más bien, Calabria. ¿Qué verá en esa estatua?, se pregunta el guardián. Y como no comprende, no se atreve a retirarse por si de repente ocurre algo. Ahí, esta mañana que comenzó como todas y ha resultado tan distinta. Pero tampoco se atreve a entrar, retenido por inexplicable respeto, y continúa en la puerta mirando al viejo que, ajeno a su presencia, concentra su mirada en el sepulcro, sobre cuya tapa se reclina la pareja humana.
1: La sonrisa etrusca, José Luis San Pedro, 1985.
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0: En la cadena SER, Las noches de Ortega. Play it again. Otra temporada más. My Johnny. ¿Hasta cuándo, Dios mío? Maybe you're cold, but you're so warm
1: inside. Buenas noches, amigos. Un placer volver a estar con vosotros. For the one they call Johnny Guitar. En este inicio de temporada me gustaría preguntaros, ¿qué queréis que haga? Johnny Guitar. ¿Qué temas queréis que aborde? What if you go? ¿En qué os gustaría que me fijara? What if you stay? I love you. Empiezo temporada abriendo teléfonos. What if
2: you're cruel? Ponte en contacto con nosotros y propone a Ortega temas para esta nueva temporada que hoy empieza. 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
1: for my Johnny. Tal vez queréis más temas sociales. Más tecnología. Más entretenimiento. Haré lo que vosotros queráis. Bernabé desde Ávila, buenas noches.
3: Buenas noches.
1: ¿Qué temas te gustaría que se abordaran en esta nueva temporada?
3: Pues a mí los temas sociales me gustan. Uh-huh. Cuando pues hay una profundización en asuntos de índole social, eso a mí me gusta bastante, ¿no? Cuando
1: me interesa.
3: Arremangas y te centras en ellos, ¿no? Uh-huh. Porque yo creo que esos temas son los temas que son los temas
1: temas que a usted le
3: esos temas son los que son de verdad más ¿cómo se dice? Más
1: adecuados.
3: No, adecuados no.
1: Bueno, más importantes, más que a usted
3: no,
1: le...
3: No, importantes no.
1: Tampoco.
3: O sea que esos temas sociales que cuando usted los aborda son los temas que son como más...
1: Bueno.
3: Más...
1: Más relevantes.
3: Relevantes tampoco es relevante.
1: Bueno,
3: cuando se aborda los temas así sociales, que esos temas me gustan, me gusta que usted los aborde porque esos son... Joder, los temas que son más...
1: ¿Más pertinentes?
3: No es pertinente, coño, bueno. Tampoco es pertinente.
1: Bueno, Bernabé, no se preocupe. En todo caso, son temas que a usted le gustaría que yo abordase en el programa.
3: Sí, que abordase tema de índole social.
1: Vale, pues...
3: Digo, a mí esos temas son de largo, son
1: los que más le interesan. Más
3: que no me acuerdo de la palabra, bueno...
1: Bueno, los más interesantes para usted, lo dejamos aquí.
3: No era interesante la palabra, no era interesante, son los más
1: fundamentales en todo caso, más...
3: No, fundamentales no eran.
1: Esenciales, tampoco. Los más esenciales.
3: Tampoco eran esenciales.
1: Bueno, Bernabé, lo dejamos aquí, ha quedado clara su postura, quiere que abordemos asuntos sociales como sociales. Prioridad en esta nueva temporada que empezamos ahora y así lo anotamos así. ¿De acuerdo, Bernabé?
3: Me gustaría acordarme de la palabra.
1: Bernabé, de verdad, tenemos un montón de llamadas de oyentes que quieren también aportar
3: y
1: comentarnos cuáles son los temas que les gustaría que abordáramos en el programa. De verdad, lo dejamos así. No se preocupe porque se ha entendido. A veces, aunque la palabra no nos salga, se ha entendido que para usted son los temas más importantes, más adecuados.
3: Ya, pero quedarme con eso...
1: No pasa nada, Bernabé.
3: Que la palabra no me ha salido.
1: No pasa nada, pasa a veces y ya está.
3: Me da una sensación de fracaso, sensación de...
1: No, fracaso
3: de
1: para...
3: no haberme explicado del todo bien, no sé.
1: No sé. Se ha explicado muy bien, de verdad, se ha explicado muy bien y estoy seguro que los oyentes le han entendido tan bien como lo he entendido. Bernabé, desde Ávila, muchísimas gracias, un abrazo.
3: hacemos una última tanda.
1: Última tanda.
3: Una última. Me dice opciones, usted, a ver si alguna de ellas es la palabra.
1: Pero de verdad, Bernabé, en serio, ¿que no pasa nada?
3: Sí, que pasa, sí.
1: Vale, a ver, yo qué sé, los temas sociales son los más prioritarios.
3: No, no era prioritario.
1: Cruciales.
3: No era crucial.
1: Los más capitales. Es que no sé qué palabra iba a decir usted. Los más trascendentes, significativos.
3: No. Tampoco es.
1: Los más decisivos. Bernabé, de verdad. No, ahora sí, le cuelgo. De verdad, ha quedado claro. Son temas que usted quiere que abordemos. Gracias, Bernabé. Sí, Bernabé, gracias. Un abrazo. Buenas noches.
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1: Álvaro desde Ciudad Real, buenas noches.
4: Buenas noches y bienvenido a la cadena Cero, otra temporada más, Ortega.
1: Muchas gracias, de verdad. ¿Qué temas le gustaría que abordáramos en esa temporada que estamos empezando ahora con usted?
4: Antes de nada, no sería primordiales.
1: ¿Primordiales?
4: La palabra que Bernabé no le salía, no sería primordial. Yo creo que era primordial porque decía,
1: puede ser.
4: Me gustaría que abordáramos temas sociales porque son los temas más. Yo creo que él quería decir era primordiales.
1: Podría ser primordiales, encajaría perfectamente.
4: Yo creo que sí.
1: Amigo, ¿qué temas le gustaría que abordáramos?
4: Bueno, pero vamos a preguntárselo, ¿no? Vamos a preguntarle a Bernabé. Coño, así no, se le quita este come-come que tiene el pobre que no acordas la palabra. Ya me preguntémosle si era primordial.
1: Álvaro, me gustaría de verdad que avanzáramos. No podemos quedarnos estancados.
4: Vamos a llamarle, por favor, que está el hombre ahí. Que usted no se pone en el lugar de un oyente. Un oyente sufre, coño, si no se le ha ocurrido la palabra. Para él esto es una sensación, ya lo ha dicho, una sensación de derrota. Llamémosle y preguntémosle si era... Primordiales, ya seguimos.
1: Compañeros, marcad el teléfono de Bernabé, por favor.
4: Claro, hombre.
1: Estamos marcando el teléfono de Bernabé.
4: No cuesta nada que el hombre se ponga ahí, a ver.
1: En un momentito
4: no cuesta nada.
1: Y de verdad que ya olvidamos este asunto. A ver.
3: Sí, hola.
1: Bernabé, de la radio le...
3: Estoy oyendo. No era primordiales.
4: Joder.
1: Bueno, no pasa...
3: ¿Sustanciales? No, tampoco.
4: ¿Medulares?
3: Bueno, Bernabé, ¿era medulares? No era medulares tampoco.
1: Joder. No pasa nada.
3: ¿Centrales? Tampoco.
1: Tampoco, bueno.
3: Le agradezco mucho el esfuerzo, de verdad. Pero no era
1: tampoco.
3: Centrales tampoco.
1: Bueno.
4: ¿Y cómo estás, Bernabé? ¿Cómo estás?
3: ¿Cómo estoy?
4: Porque no debe ser fácil llamar a la radio, encallarte con una palabra, quedarte ahí encallado. Eso no debe ser fácil.
3: No es fácil.
4: Lo que yo quiero saber es, íntimamente, Bernabé, ¿cómo está Bernabé? Mira hacia adentro y intenta responder. ¿Cómo estás, Bernabé?
3: Mal.
1: Pero a ver, no estamos exagerando un poquito.
4: ¿Cómo que coño está exagerando?
1: Hombre, a ver, lo único que ha pasado aquí en este programa es que ha llamado a un oyente, no le salía una palabra, pero ha quedado claro el mensaje. Hacer de eso un mundo. Convertir eso en un drama.
4: Es un drama, coño.
3: Es un drama.
1: ¿Pero cómo va a ser un drama? ¿En serio? ¿O yo me he vuelto loco?
4: Aquí lo que es un drama es que un locutor de radio de la cadena SES demuestre esta falta total de empatía con un pobre hombre, un miserable. Bernabé es un miserable. Sí, señor. Es un miserable, es una persona...
1: ¿Pero cómo va a ser un miserable?
4: Está acabada. Sí, señor.
1: Es una
4: persona que ya no es ni persona ni en nada.
1: Bueno,
4: ya se ha convertido en una mierda. Sí, señor.
1: Por favor.
4: Se ha quedado en ridículo delante de toda España.
1: Que no.
4: Que usted no lo vea, que usted eso no lo sepa. ¿Ves? Eso sí que es un drama, coño.
1: A ver, de verdad, o me están gastando ustedes una broma que no entiendo.
4: Pa- Para bromas estamos.
1: ¿O están ustedes exagerando? ¿Para hacerme una broma absurda?
4: Que no, coño.
1: ¿O realmente y definitivamente ya no entiendo nada del mundo y no entiendo nada ni del comportamiento humano, ni de la gente, ni nada? Aquí lo único que ha pasado es que un señor ha llamado a la radio, ha propuesto que hablemos de temas sociales porque son los temas que más... Y no sabía qué palabra iba después. Porque una cosa que nos pasa a todos de vez en cuando, que no nos acordamos de una palabra, hacer de eso una tragedia, me parece de locos, en serio.
4: Madre mía. Ahora me llama loco, o sea,
5: frivolizando con la salud mental.
4: No contento con lo que está pasando, encima me llama locos. No, sí, de verdad.
1: Vale, a ver, sustanciales.
4: No eran sustanciales.
1: Nucleares, son temas nucleares.
4: Tampoco, coño.
1: Cardinales.
4: Tampoco era cardinal.
1: Básicos.
4: No era básico.
1: Pues, de verdad, ya no sé qué palabra puede ser. Le hemos dicho adecuados, importantes, relevantes, pertinentes, interesantes, fundamentales, esenciales, cruciales, capitales, trascendentes, significativos, determinantes, decisivos, primordiales, principales, sustanciales, nucleares, cardinales, medulares, centrales, básicos. No sé qué palabra tenía usted en la cabeza, pero me da igual.
4: Joder. Madre mía.
1: Joder, ¿qué?
4: Lo dice así, me da igual.
5: No se esconde.
1: ¿No escondo qué?
4: No esconde el desdén.
1: El desdén con el que
4: trata a la audiencia.
1: ¿Qué desdén?
4: Eso es lo que no esconde.
5: Eso es lo que no esconde.
1: Bueno.
4: La falta de empatía
1: con el oyente.
5: Con el oyente medio español.
4: Eso es lo que no esconde.
1: Bueno, Bernabé. Álvaro, lo dejamos aquí.
5: Lo dejamos aquí.
1: Gracias. Adiós. Colgarme.
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¿Cuántas veces no has dado con una palabra y tampoco pasa nada? Todos lo entienden y la conversación continúa. Hoy solo quiero que me contéis qué esperáis de esa temporada que hoy empieza.

0: Emilia, buenas noches.
1: Buenas noches.
0: ¿Cómo estás, Emilia? Cuéntame.
1: Pues estoy con la sensación de que el mundo me ha venido abajo.
0: Vaya.
1: Me ha venido abajo todo aquello en lo que yo creía, mis ilusiones, mis fantasías, mis proyectos. Todo lo que de alguna manera me hacía mantenerme en pie, pues... Todo eso noto como que me se ha caído abajo y me va a costar remontar. Yo creo que remontar ya no va a ser posible.
0: Pero no, Emilia, ¿qué es lo que le ocurre?
1: Todo y nada. Todo y nada. No sé, yo de estar oyendo al pobre Bernabé que no sé, le ocurría la palabra y...
0: Emilia.
1: La pasividad con la que usted aborda el asunto, la
0: Emilia.
1: Falta de empatía, que no le culpo, porque falta de empatía tenemos todos, pero...
0: Sí, Emilia,
1: me ha dolido, porque yo he oído la cadena SER toda la vida, y si había algo en la cadena SER que se diferenciaba de otras emisoras era el trato al oyente, el mismo con el que el locutor trataba al oyente. Y eso hoy se ha caído al suelo.
0: Bueno,
1: se ha caído al suelo. Pero ya digo, no le curvo porque estamos todos metidos en esto de...
0: Sí, Emilia.
1: De la falta de empatía.
0: Emilia, vamos a ver. Voy a intentar calmarme. Antes tal vez me he portado un poquito agresivo. No lo sé, de verdad, porque también es el primer día después de vacaciones.
1: También se entiende, pero...
0: Todo me ha pillado un poquito por sorpresa. No puedo ocultar que realmente me parece exagerado, pero voy a intentar ponerme en el lugar de Bernabé. Yo he hecho lo posible por ayudarle a encontrar esa palabra que él no le salía. Le he dado opciones.
1: Sí, eso
0: me decía,
1: pero...
0: que no era la palabra ni relevante, ni adecuado, ni pertinente, ni interesante, ni fundamental. En fin, yo le he ido dando...
1: Sí,
0: Carmen,
1: pero...
0: y creo que de verdad lo he hecho bien, le he ido dando opciones de palabras que casaban con lo que yo creo que él buscaba. Ninguna era la palabra. Dicho esto, no podemos estar todo el programa buscando la palabra.
1: Sí, yo lo entiendo. Yo tampoco sé cuál era la solución. Pero en todo caso, aunque yo no sepa cuál es la solución no es colgarle. No está tratada como la ha tratado.
0: Bueno, pues pido disculpas, de verdad. No, mi ideal no era empezar esta temporada colgando a un oyente, como usted puede imaginarse.
1: Yo sé, usted tampoco debe estar pasando usted un momento bueno. También debe estar usted... en la mierda ahora. Si yo lo entiendo. Este es un juego en el que todos se han perdido. Este es un juego en el que todos han perdido. En este juego. Todos han perdido. Yo creo que la palabra era notables.
0: La palabra era notables.
1: Yo creo que la palabra que quería decir era los temas sociales, que son los temas más notables.
0: Bueno,
1: yo
0: apuesto
1: que la palabra que quería decir era notables.
0: Bueno, pues puede ser notables. En cualquier caso, dígame, ¿qué temas le gustaría que abordáramos en esa temporada?
1: Pues a mí me gustaría que esta temporada nueva que empieza hoy abordaran ustedes temas divertidos, temas así de humor.
0: ¿De humor?
1: Que abordaran temas así,
0: vale.
1: Graciosos.
0: Temas graciosos. Vale, pues apuntamos temas graciosos.
1: Ortega, no... No puedo, hago esfuerzos, pero no puedo.
0: Emilia, ¿no puede qué, Emilia?
1: No puedo seguir como si no fuera pasado nada. No puedo seguir como si no fuera pasado nada, ya ha pasado mucho.
0: Emilia, ¿no ha pasado
1: nada? Yo hago esfuerzos por usted, por la radio, de mantener cierta normalidad, de contestar a sus preguntas, pero ¿cómo podemos seguir con normalidad cuando ha pasado lo que ha pasado?
0: Emilia.
1: Cuando a un oyente se la ha ninguneado.
0: Yo de verdad.
1: Cuando un oyente ha tenido que colgar sin acordarse de la palabra, ni de que le venga a la mente la palabra que él quería.
0: Yo de verdad.
1: España.
0: Yo no quiero seguir.
1: Seguir así.
0: Yo no quiero seguir así.
1: Con normalidad.
0: ¿Pero qué propone usted entonces?
1: Pues yo lo que propongo es que llamemos a Bernabé y yo le voy a decir a ver si, bueno, si la palabra que él buscaba era notables y así le sacaba un peso encima al pobre hombre.
0: O sea, llamar a Bernabé otra vez. Así. Otra vez. Bueno, compañeros, marquemos el teléfono de Bernabé. Por última vez le preguntamos si la palabra que él buscaba era
1: notable.
0: Notable. Y si es así, pues vale, contentos todos y...
1: Yo creo que sí.
0: A ver, tenemos ya línea.
1: Yo creo que era notable.
0: Vamos a ver.
1: La palabra que... Bernabé está buscando.
0: A ver.
1: Porque tengo el pálpito.
2: Hola, no era notable, no. Estaba
0: oyendo
2: la radio, no era...
0: Estaba
1: oyendo. No era notable, no.
2: No, señor, tampoco. No era notable la palabra.
1: Puta,
0: bueno.
1: No era notable. Bernabé. España está contigo, Bernabé.
2: Gracias.
1: España está contigo, toda España está contigo,
2: Se lo agradezco en el alma, señora.
1: Pero sepa, eso, en los momentos que tengas duros, tú piensas, toda España está contigo, toda España.
0: Bernabé.
2: Lo agradezco mucho, de verdad.
1: Ahora mismo, venga. España es Bernabé.
2: Gracias.
1: España es Bernabé.
2: Muchas gracias, señora.
0: Bueno, Bernabé, se me ocurre una cosa, si algún día, desde ahora y hasta el final de temporada... Se le ocurre la palabra, le viene a la cabeza, nos llama y nos lo dice. Mientras tanto, mi consejo es que deje de pensar en eso. Porque a veces nos enrocamos ahí en la cabeza. No se preocupe, o sea, hay una palabra que no le ha venido a la cabeza, déjelo reposar. A veces, cuanto menos pensamos, el cerebro por su cuenta va pensando. O sea, usted tranquilo, que pasa un mes, se le ocurre, nos llama. Pero mientras tanto, tranquilidad y no pasa nada.
1: ¿Cómo puede decir tranquilo? Como si esto fuese una cosa sin importancia.
2: Igual.
1: Yo creo que usted lo hace en el fondo
2: da igual.
1: Animar a Bernabé, para quitarle importancia, pero
0: claro.
1: En momentos así de duros, estas muestras de ánimo que usted le da de tranquilidad es lo que menos se necesita. Lo único que Bernabé necesita es un abrazo. Lo único que Bernabé necesita es estamos contigo, Bernabé, a lo que quieras, Bernabé,
2: ya está.
1: Eso, solo eso. Lo único que Bernabé quiere decir, porque Bernabé está en la mierda.
0: Ya.
2: Lo único que yo quiero es saber que estáis ahí, simplemente.
0: Vale.
1: Ya no es la persona que era hace un rato antes de llamar. Bernabé está hundido en la mierda, en la puta mierda.
2: Bueno, soy mierda y ya está. Soy un trozo de mierda.
0: Bueno, Bernabé.
2: No intentemos quitar la importancia a eso porque es contraproducente.
1: Exacto.
2: Hay que reconocerlo y lo que dice esta señora vieja. Dame un abrazo. Simplemente estar ahí para abrazarme.
1: Para abrazarlo.
0: Vale. ¿Quiere que le diga más palabras? Es que ahora sabe mal. Le digo más palabras
2: a ver
0: si alguna es la que usted quería decir.
2: A ver,
0: recordemos que la frase era... Me gustaría que usted abordase temas sociales porque son los temas más prominentes, ¿era?
2: No era prominente.
0: ¿Preponderantes?
2: Tampoco era preponderante.
0: ¿Candentes?
2: Tampoco era candente.
0: ¿Actuales?
2: Tampoco era actuales.
0: No, ¿vigentes?
2: No era.
0: ¿Habituales? ¿Comunes?
2: No.
0: Bueno, Bernabé. Ahora sí, lo dejamos aquí, ¿de acuerdo?
2: Bueno.
0: Insisto, que es un gran problema, es un problema inmenso.
2: Mayor.
0: Estamos con usted, le abrazamos y si se le ocurre la palabra, no sé, nos lo dice, pero sobre todo eso, que le abrazamos mucho y que estamos y que España está con usted, ¿de acuerdo, Bernabé?
2: Muchas gracias.
0: Venga, buenas noches. Y Emilia, buenas noches también a usted.
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0: Diego desde Alicante, buenas noches.
1: Buenas noches, campeón. Buenas. Campeón de las ondas.
0: Gracias.
1: Buenas noches, campeón.
0: Muchas gracias, Diego.
1: Emblemático.
0: Emblemático.
1: Yo creo que la palabra era emblemático.
0: Diego, también usted.
1: Yo creo que era emblemático.
0: Vale, muy bien. Temas que a usted le gustaría que abordásemos.
1: Ciencia y tecnología.
0: Ciencia y tecnología.
1: Ciencia y tecnología.

0: palabras porque...
1: ¿Por qué, Bernabé?
0: La palabra... Que desde el principio yo sabía cuál era la palabra, pero...
1: Coño, ¿sabía usted la palabra?
0: Usted iba diciendo palabras así tan...
1: ¿Tan
0: importante, palabra relevante, pertinente, fundamental, esencial, prioritaria. Y la palabra mía, la que yo tenía en la cabeza, era más, una palabra más simple. Y,
1: más simple.
0: Y me daba vergüenza decírselo, y por eso yo iba diciendo que no.
1: A ver, Bernabé.
0: Orgullo, porque la palabra... Madre
1: mía. Es decir que la palabra que usted tenía en mente... que venía después de la frase los temas sociales, que son los temas más...
0: Sí.
1: Era una palabra más simple.
0: Era una palabra muy simple, entonces...
1: Bueno.
0: En cuanto yo me acordé de la palabra que era, claro, la comparaba con las palabras que usted me iba diciendo y digo, no voy a decir la palabra que yo tenía en mente porque voy a quedar a la altura del betún. Y no quiero.
1: Ya.
0: Y bueno, pues ahora viendo la que se ha montado, porque se ha montado una gorda.
2: Sí, señor.
1: Bueno, no se preocupe, ¿qué palabra...?
0: He comido el orgullo, me lo trago el orgullo y digo, voy a decir la verdad.
1: Bueno, ¿y qué palabra era?
0: Guays.
1: ¿Cómo?
0: Guays.
1: Guays.
0: Sí, guays, sí. Lo que yo quería decir era... Me gustaría que abordaran los temas sociales porque son los temas más guays, pero...
1: Ya.
0: Luego, en cuanto usted me iba diciendo alternativas y eran mucho mejores, me daba vergüenza decir que la palabra era guay. Porque...
1: Bueno,
0: pero que la palabra era guay. Yo pido perdón desde aquí a todos los oyentes de la cadena SER por la preocupación que están mostrando.
1: Bueno,
0: yo sé que ahora toda España se ha volcado.
2: Claro.
0: Y sí, yo sé la decepción que ahora mismo debe tener España conmigo. Y eso es algo que...
1: Hombre, España
0: no puedo con ello.
1: España se ha
0: pero la verdad es ante todo. Bernabé, es usted un hijo de la grandísima puta.
1: Hombre, a ver, sí, por favor.
0: No, sí, señor. Es así.
2: Claro, que sí.
0: Las palabras hay que utilizarlas cuando tocan, cuando son pertinentes. Y en este caso, este amable comunicante tiene razón en definirme así. He antepuesto mi orgullo a
2: un país.
0: A todo un país.
1: Bueno, Bernabé.
0: Eso es algo que no voy a perdonarme nunca.
2: Es una cosa increíble.
0: Pido perdón, pero claro, pidiendo perdón yo sé que esto no se arregla.
2: Así no se arreglan las cosas.
0: Pido perdón, esto no se arregla.
1: No, bueno, si quiere, como para finalizar, lo digo porque estamos acabando el programa, diga la frase entera y así de algún modo usted se tranquiliza porque ha logrado completar la frase. Si quiere, incluso podemos simular que yo le doy paso.
0: Vale.
1: Le pregunto qué temas quiere que abordemos y me dice la frase entera y así acabamos y usted también.
0: Vale.
1: Nos llama Bernabé. Bernabé, buenas noches.
0: Buenas noches.
1: ¿Qué temas le gustaría que yo abordase en esta nueva temporada que hoy empieza? Cuénteme.
0: Pues a mí me gustaría que abordase usted, si fuera posible, en esta nueva temporada que hoy empieza, temas sociales, porque son los temas más guays.
1: Bueno, pues ahí queda su... Bernabé, ahí queda su petición, ¿de acuerdo?
0: De ser decepcionado, ¿no?
1: No, para nada, Bernabé.
0: No,
1: de verdad, para nada, Bernabé.
0: Yo soy el primero en estar decepcionado conmigo mismo.
1: Venga, buenas noches, Bernabé, buenas noches.
0: Buenas noches.
1: Y Diego, buenas noches también.
0: Buenas noches.

0: amigos, termina aquí este primer programa de la nueva temporada. Lamento profundamente, de verdad, todo lo que aquí ha ocurrido. Ha sido un placer volver a encontrarme con vosotros después de las vacaciones. Un abrazo.
1: Ortega volverá.
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0: Son las 2 de la mañana, la 1 en Canarias. El presidente estadounidense Donald Trump ha confirmado que su enviado especial Steve Witkoff y su yerno, el asesor de la Casa Blanca Jared Kushner, van a trasladar a Rusia una propuesta para poner fin a la guerra en Ucrania. Mañana llevarán consigo esa propuesta en su visita a Moscú porque, dice Trump, él ya ha terminado con 8 guerras y ahora tiene que hacer algo con estas. Sus negociaciones están siendo más complejas de lo previsto, asegura el mandatario, por un problema de personalidad.
1: There's a personality problem in Russia and Ukraine. You have President Zelensky and President Putin, they truly hate each other. You know what hate is? They have serious hate.
0: Afirma el presidente que Putin y Zelensky sienten un odio profundo el uno por el otro y que eso se está interponiendo en el camino y provocando miles de muertos cada semana. Después de un parón de 6 meses se retoman esas difíciles conversaciones en medio de un momento de elevada tensión con la intensificación de los ataques desde ambos lados. En las próximas horas, Witkoff y Kushner se verán con el presidente ruso al que trasladarán esa propuesta anunciada por Trump apenas 10 días después de que el director de la CIA se reuniera en Rusia con responsables de los servicios de inteligencia y seguridad del país. Después está previsto que los enviados de Trump viajen a Ucrania, una visita que espera el líder ucraniano tenga un contenido sustantivo. Más del exterior, la ONU reclama más de 49 millones y medio de dólares, unos 43 millones de euros, para atender de forma urgente a las más de 84.000 personas afectadas por la riada de Nepal, que deja 1.295 muertos hasta el momento. Y en nuestro país seguimos pendientes de Ceuta. La Fiscalía ha avalado que la Audiencia Nacional inicia una investigación por la crisis migratoria. Isabel Vega.
2: Dice el fiscal jefe que puede haber delitos de favorecimiento de la inmigración irregular, de homicidio, lesiones y organización criminal que son competencia de la Audiencia Nacional porque se gestaron en Marruecos y cristalizaron en España. Apoya así que la jueza María Tardón investigue el cruce masivo en Ceuta tras analizar ese informe de la policía que arroja sospechas sobre la participación de gendarmes marroquíes en la frontera. También ha analizado el de la Guardia Civil, un oficio de 5 páginas, entregado hoy en mano a la instructora y que da cuenta de que no recibieron ningún aviso que se aproximase al alcance que tuvo finalmente la llegada de migrantes. Apoyaba a la Fiscalía la apertura de la causa, mientras la Sala de Gobierno de la Audiencia Nacional apoyaba a la propia juez frente a los recelos del ministro del Interior. Por unanimidad declaraban hoy que Tardón cumple escrupulosamente sus funciones y que no solo no ha interferido en la seguridad nacional, sino que trabaja por el bien común.
0: En las últimas horas hemos conocido ese otro informe policial sobre la entrada masiva de personas en Ceuta. Este es de la Guardia Civil y, a diferencia del de la policía, no apunta a Marruecos y señala que sí que hubo avisos previos a la entrada de decenas de miles de personas en Ceuta, pero que no alertaban de la magnitud de lo que realmente sucedió. El líder del PP, Alberto Núñez Feijóo, ha vuelto a cargar contra el presidente del gobierno. Acusa a Pedro Sánchez de ignorar los informes que señalaban a Marruecos.
3: Amigos, lo único que tiene claro Sánchez es que Marruecos no tiene nada que ver. A este paso va a tener antes Zapatero una versión de las joyas que Sánchez una versión de la invasión de Ceuta. Que la culpa, por supuesto, ha sido de Trump, de Israel, de Elon Musk. Ah, y me sorprende, solamente ha faltado un culpable, Franco.
0: Esto es todo por el momento. Se quedan ahora con Ni tan bien. Nosotros volvemos con más información dentro de una hora.
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